Son muchos los biógrafos, escritores, periodistas y expertos en música los que consideran a Madonna como la mujer más influyente de la industria musical durante todo el siglo XX. De hecho, ella forma parte de la lista de los mejores artistas de todos los tiempos, tan solo superada por los Beatles. Está ocupando el número 2. En su discografía hay grandes canciones. Esta, por ejemplo, es una de las más destacadas, Like a Prayer.

Tenemos que retroceder hasta 1994 para situarnos en el momento en el que Bon Jovi lanzaban su recopilatorio Crossroad, en el que además de sus grandes éxitos también incluyeron dos temas inéditos, y este Always era uno de ellos. La canción que más discos ha vendido, con la que más singles han vendido a lo largo de todo el planeta, más de 1,5 millones de copias solo en Estados Unidos y en total en todo el mundo 4 millones. Always, la super balada de Bon Jovi, por supuesto, todo un clásico.

Esta canción fue escrita por Mark Knopfler. Tiene tintes autobiográficos y también está inspirada en la trágica historia de Romeo y Julieta. Una canción que se incluyó en su disco Making Movies del año 1981, Romeo and Juliet.

La revista Rolling Stone no tuvo ningún reparo a la hora de considerar esta como la mejor canción del año 1997. Es uno de los grandes hits de la banda The Verve y, por supuesto, una de las grandes canciones de la historia musical contemporánea, Bittersweet Symphony.

Esta es una de las muchas canciones de Elton John que forma parte de la lista de las mejores canciones de todos los tiempos según la revista Rolling Stone. Ocupa el puesto número 397. Ya la conoces, Tiny Dancer.

Han sido sobre todo bandas de rock las que han decidido versionar esta canción, que originalmente pertenece a la discografía de The Rolling Stones, Sympathy for the Devil.

tan solo en su país, en los Estados Unidos, Bruce Springsteen, o lo que es lo mismo, Elvis, ha vendido más de 64 millones de copias de sus discos. Y en total, en todo el mundo, más de 120 millones, que se dice pronto. Human Touch es uno de los temas más importantes en su carrera. Es el que dio título a su noveno trabajo en 1992, y aquí lo tenemos.

Si hay un disco destacado en la discografía de los británicos Dire Straits, ese es sin duda Brothers in Arms, que dio la luz en 1985 con canciones tan importantes como Money for Nothing, Walk of Life y también Your Latest Trick.

George Michael, un talentazo que desgraciadamente nos dejó hace algún tiempo. Interpretó esta canción en directo en la ceremonia de clausura de los Juegos Olímpicos de Londres en 2012. Un canto a la libertad. Freedom.

Parece que por ellos no pasan los años y hay que tener en cuenta que el grupo se formó nada menos que en 1967, aunque en todos estos años ha habido parones en la actividad de Genesis, en la actualidad siguen en activo. Pero retrocedemos para escuchar una de las canciones más destacadas en toda su carrera, esta que publicaron dentro del disco Weekend Dance del 91, No Son of Mine.

Parece mentira que después de tantas décadas de trayectoria musical este grupo británico siga en activo, sí, desde 1962. Ahí están los Swinging Blue Jeans con uno de sus grandes éxitos de Hippie Hippie Shake.

Desde mediados de los años 70 vienen poniéndole ritmo caliente a las listas de éxitos de medio mundo con sus canciones, mezcla de rock and roll, Tex-Mex y country folk. Aquí tenemos uno de los éxitos de Los Lobos, Come On, Let's Go.

el momento de mayor apogeo para esta banda de Minneapolis llamada The Trashmen tuvo lugar en la década de los 60. Posteriormente decidieron retirarse de la escena musical tras la llamada invasión británica, que hizo que la música sur perdiera terreno. El caso es que este fue uno de los temas que causaron furor en toda su discografía. Fue el primer single que lanzaron y además fue el que dio título a su primer disco, que publicaron en 1964. Todo un clásico de The Trashmen, Surfing Bird. También Bryan Adams es uno de esos artistas rockeros que ha sabido adaptarse a los nuevos tiempos, y hubo épocas en las que se desataba, por supuesto, en los escenarios, como con esta canción que incluyó en su disco Reckless del año 1984, Kids Wanna Rock.

Contaba Freddie Mercury que había escrito esta canción en un baño de espuma, en un hotel de Múnich, en tan solo 10 minutos. Y el caso es que su repercusión ha durado décadas y seguirá siendo un clásico indiscutiblemente. Crazy Little Thing Called Love, uno de los éxitos de Queen.

Es un tema inolvidable que nos hace retroceder hasta 1970 y además se llevó el premio del Salón de la Fama de los Grammy. También hicieron los Beach Boys su correspondiente versión de esta canción que hoy escuchamos de la mano de Mamas and the Papas, California Dreamin'.

Esta vez la máquina del tiempo nos deja en 1966, momento en el que Harry Nilsson lanzaba esta canción Everybody's Talking, que además le permitió entrar en el Salón de la Fama de los Grammy y le proporcionó un Grammy a la mejor interpretación vocal pop masculina.

origen de esta canción se remonta al siglo XVII y es un tema tradicional mexicano de autor desconocido, cuya versión más popular fue la que lanzó en 1958 Richie Valens. Precisamente la película La Bamba se inspiró en la figura de este artista y también los Lobos contribuyeron con su particular versión. Aquí la tenemos, La Bamba.

los californianos Can Hit, que comenzaron su carrera musical en 1965 y todavía no han parado, han destacado a lo largo de todo este tiempo por su sonido blues, pero también porque han tratado de revivir las carreras de algunos grandes bluesmen y han destacado también por sus habilidades para la improvisación. Esta vez viajamos hasta el año 1968, momento en el que publicaron Living the Blues, y en él se incluyó este éxito de Can Hit, Going Up the Country.

la excentricidad llevada al extremo. Eso es lo que define al grupo Kiss, que todavía sigue en activo y que ofrecen espectáculos absolutamente grandiosos. Esta vez nos hemos quedado con su éxito Rock and Roll Night.

La canción es original de la banda de funk War, pero unos cuantos años después de su edición, Smash Mouth también quisieron hacer su particular versión de todo un clásico, Why Can't We Be Friends?

The Spencer Davis Group es una banda que lleva en activo desde 1963, aunque sí es verdad que ha habido periodos de inactividad a lo largo de este tiempo. Su década por excelencia fueron los 60, y en aquella época publicaron esta canción que hoy ya es todo un clásico, Give Me Some Lovin'.

Este grupo empezó a triunfar precisamente cuando tuvo más efervescencia ese Britpop durante la década de los 90. También, por supuesto, venían del Reino Unido. En el año 1995 debutaban con el disco I Shoot Coco y en él se incluyó esta canción que fue todo un himno adolescente cargado de energía positiva. All Right es el éxito de Supergrass.

Este fue uno de esos grupos referentes en la movida madrileña que surgió en los años 80 y poco a poco fueron depurando su sonido hasta convertirse en uno de esos grupos importantes de rock latino. Estamos hablando de Radio Futura. Ellos nos traen su éxito, Escuela de Calor.

madrileños Pereza, el disco Animales, su tercer trabajo que vio la luz en 2005, supuso un despegue definitivo porque además de ser nominados en la décima edición de los Premios de la Música en 2006, también se les nominó en los MTV Europeos como Mejor Artista Español. Aquí tenemos una de las canciones de ese disco Animales, Princesas. El disco en el que se incluye esta canción se llama Jailbreak y es el más vendido de toda la discografía de los irlandeses Thin Lizzy. Y esta es una de las canciones que formaron parte de él en 1976, The Boys Are Back in Town.

este grupo londinense que comenzó su andadura musical en la década de los 60 es considerado uno de los más influyentes del rock en todo el planeta. Son The Kinks y con ellos retrocedemos hasta aquellos años dorados de su música para escuchar All Day and All of the Night. Consiguieron sacar su primer trabajo adelante después de haber ganado un concurso de maquetas que les permitió financiar ese primer disco. Ese álbum se llamó igual que ellos, Ilegales, y lo publicaron en 1983. En él figuran éxitos de esta banda asturiana como el que escuchamos, Problema Sexual.

la fecha, Amaral han conseguido vender casi 1 millón de copias de este disco en todo el mundo. Es el que publicaron en 2005, Pájaros en la cabeza, un álbum con el que consiguieron una nominación a los Grammy Latinos y en el que se incluyó esta canción, que es uno de los éxitos de este grupo zaragozano. Marta, Sebas, Guille y los demás.

es una mujer polifacética. Sus orígenes en la música fueron como baterista y también formó parte del grupo estadounidense The Go-Go's en los años 70. También ha sido modelo publicitaria, pero como más la hemos conocido es por su faceta musical. Y aquí tenemos uno de sus grandes éxitos, Heaven is a Place on Earth. Ella es Belinda Carlisle.

Con esta canción retrocedemos hasta 1979 para sumergirnos en el disco One Step Beyond que publicaban los británicos Madness, un grupo de ska que triunfó gracias a temas como este One Step Beyond. 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

0: Egunon Euskadi, son las 4 de la mañana.
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0: Muy buenos días, Egunon, o Gabón, según, ¿no? Son las 4 de la mañana, las 4 de la madrugada, las 4 de la noche en Euskadi. Ya tú eliges el tratamiento que le das a esta hora tan peculiar. Ambiguo horario que mezcla al madrugador y al trasnochador, haciendo nuestra y adaptando una frase del genial Joaquín Sabina. Pues aquí estamos, dando los primeros pasos en este jueves 24 de septiembre. ¡Ay, qué bien! Ya jueves, poquito a poco avanzando en esta semana, que la comenzábamos en verano. Y ayer a estas horas estábamos, como quien dice, estrenando el otoño. Y hoy, pues ya de otoño, sí, porque lo dice el calendario, así de claro. Porque ayer tuvimos calor, ¿verdad? Sol y calor, en pleno día otoñal, y hoy más sol si cabe y más calor que si cabe, porque hoy vamos a llegar hasta 35 grados de temperatura máxima de forma puntual en algunas zonas de Euskadi, y por ello se activa un aviso amarillo por altas temperaturas. Así que estrenando el otoño, como quien dice, pero con el verano todavía con nosotros en lo meteorológico. Como decíamos ayer, oye, pues que el verano pues está ya de vacaciones, ya ha terminado su trabajo, su tiempo. He dicho, pues me voy a quedar unos días aquí en Euskadi, que se está muy bien. En Donosti, el Festival de Cine, el Cinemaldi. En Vizcaya, pues, disfrutando el Guggenheim, por ejemplo. Yo qué sé, ¿no? Pues anda que no hay cosas para gozar. Bueno, pues en un momentito te voy a contar la previsión meteorológica. Antes te avanzo que, eso sí, ahora tenemos temperaturas muy fresquitas. Se está muy bien. Así que ventila la casa ahora, que es el momento, que luego va a hacer mucho calor. Por ejemplo, en Bilbao estamos ahora con 14, 15 grados. El cielo está limpio y despejado en la capital vizcaína. En Donosti tenemos ahora 16 grados con nubes y claros. En Bayona, en Euskadi Norte, tenemos 15 grados también con alguna otra nube alta, pero nada, mero adorno. En Pamplona, 16 grados, el cielo despejado. Y en Vitoria, pues estamos ahora con 14 grados y el cielo despejado. Ya vemos que no hay mucha diferencia de temperatura entre capitales en el conjunto de Euskadi. Así pues, una temperatura media, podríamos decir, rondando los 15 grados, que eso está muy bien. Por eso decía yo, ventila ahora. Y luego, antes de salir de casa, pues cierras bien ventanas, bajas persianas, cierras contraventanas o lo que sea, para que el fresquito se mantenga un poquito en casa para luego cuando llegues por la tarde. Hay que protegerse del sol, porque vamos a tener mucho sol. Te lo digo a ti, que siempre nos acordamos de ponernos protector solar cuando vamos a la playa, cuando vamos al campo, cuando vamos al monte, cuando vamos de excursión y eso. Pero hay veces que, oye, pues vamos a salir a la calle a hacer gestiones o trabajamos directamente en la calle y nada, como si el sol en ese caso no existiese. Y no, sí, el sol nos quema, estemos de ocio o de negocio, Aquí estamos, te voy avanzando algunos de los contenidos que tenemos para compartir hasta las 6 de la mañana, que vamos a estar tú y yo en directo aquí en la radio. Te recuerdo además que tienes WhatsApp abierto si quieres aportarnos tu opinión o datos meteorológicos. Bueno, pues el WhatsApp es muy facilito: 688-854-852. Es el WhatsApp de Onda Vasca. Iba a decir el de toda la vida. Hombre, WhatsApp parece que llevamos con él toda la vida, pero no tiene ni 20 años de existencia. Pero bueno, te queda claro el asunto, ¿no? El WhatsApp que puedes utilizar, por ejemplo, pues para hacernos llegar tu opinión sobre todo lo que está pasando. También nos puedes hacer llegar, muy interesante, información meteorológica. Ahí donde estás ahora, pues qué temperatura hay, cómo está la cosa. Nos puedes escribir tanto si estás aquí en Euskadi como si estás en cualquier otro lugar del mundo, ¿eh? Bienvenida a tu aportación. Además, bueno, digo, nos puedes escribir porque nos puedes enviar notas escritas, mensajes de texto, pero también, si quieres, nos puedes enviar audios. Si suenan bien, estupendo, nosotros lo ponemos por la radio, en antena, si así quieres. Pues además del WhatsApp abierto a tu entera disposición, el primero de Onda Vasca, pues en un momentito te voy a contar algunas de las claves en las que se apoya la crónica de actualidad que viene pues un día más también cargada, con muchos frentes abiertos. Echaremos un vistazo a los periódicos en internet, a la prensa online. Luego, pues vamos a hablar de la cosecha de uva vitivinícola en La Rioja Alavesa. Está ya terminando, sino prácticamente terminada. Va a estar con nosotros Íñigo Berzal, que es el enólogo de la bodega Dominio de Berzal, y una bodega de Rioja Alavesa, y nos va a hablar pues cómo ha sido esta cosecha y cómo van a ser los vinos que puedan surgir de esas uvas ya recolectadas en Rioja Alavesa. El vino, que nos gusta también mucho comentarlo y conocer esa cultura enológica tan importante. Tendremos también en el plano de invitados hoy la presencia un día más de Joseba Larrea, empresario industrial. Hoy vamos a hablar con Joseba Larrea pues de las relaciones internacionales, la diplomacia, la importancia del entente entre países, ya que estamos en plena cumbre de la ONU en Nueva York, pues hablaremos de eso. Estamos en tiempos en los que iba a decir que es complicada la relación entre países distintos, pero cuando no lo ha sido, ¿no? Así de claro. Lo que pasa es que ahora sí es cierto, pues nos enteramos de muchas cosas y además según están sucediendo. Y que si un presidente de un gobierno determinado de tal país dice una cosa, inmediatamente ya sabemos. Y en cuanto hay respuesta, que suele ser rápida también, pues también nos enteramos. Se monta ahí un barullo, un ruido. Bueno, pues hablaremos del entente entre países en las relaciones internacionales y diplomáticas. Asuntos, cuestiones, aquí en la radio que tenemos para disfrutar contigo en esta mañana o en esta madrugada de... Ay, ¿cómo me gusta? Del jueves ya. Antes se decía, en los años 90, no sé si todavía se mantiene con vigencia, los jueves, los nuevos viernes, ahora ya pues los jueves son los jueves, ¿no? O se sigue utilizando esa denominación para referirse a un día como el de hoy. Hoy a su vez, que por cierto, entre pitos, flautas y flautines, que se suele decir, que se nos está acabando ya el mes, así de claro, ¿eh? Estamos ya día 24. ¿Quién dijo que no se llega a fin de mes? Si llegarse, se llega.

0: Talk About You es el título de esta canción, es Mika, sonando aquí en el primero de Onda Vasca. Merche, desde Arrasate, saludos cordiales desde la radio. Nos haces llegar un rotundo egunon. Es que ricasco. Nos cuentas, Merche, que es un placer el escucharnos. Es que ricasco lo dicho, ¿eh? Aquí estamos, al otro lado de la radio. Hoy me pasan aquí una nota, que bien. Dice, qué voz más bonita, Pablo. No quepo en mí de orgullo y de satisfacción con estos piropos a estas horas. Pues vamos ahora a echar un vistazo a la información meteorológica.
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0: Hoy, según Euskalmet, vamos a tener sol y más calor en Euskadi que el que tuvimos ayer. Y eso que ayer tuvimos calor. Las temperaturas máximas se van a situar hoy entre los 30 y los 35 grados en general. El día va a ser soleado, el cielo poco nuboso o despejado. Durante la mañana el viento va a soplar del sur con una ligera brisa en la costa. Por la tarde el viento se va a fijar del norte en el interior. Te recuerdo además que hoy se activa un aviso amarillo por altas temperaturas en Euskadi entre la 1 de la tarde y las 7 de la tarde. Pues mucho calor en zonas del interior de Vizcaya, de Guipúzcoa. También mucho calor en zonas de Álava. Y bueno, pues incluso en la costa, ¿eh? Vamos a llegar a máximas en torno a los 30 grados y máximas de 35. Vamos a la mar. Hoy el viento en la mar va a ser de dirección variable con fuerza 2. Vamos a tener mar rizada. La mar de fondo del noroeste va a levantar olas en torno a un metro de altura. La temperatura del agua en la orilla es de 21 grados. La pleamar va a ser a las 4 menos cuarto de la tarde aproximadamente. La bajamar a las 9 y media de la mañana, la primera. La segunda va a ser a las 10 de la noche aproximadamente, ¿eh? Y recordamos temperatura ambiente ahora en nuestras capitales. Tenemos en Donosti 16 grados con nubes y claros. En Bilbao 14-15 grados, el cielo está limpio y despejado. En Vitoria tenemos ahora 14 grados y el cielo está despejado. En Pamplona 16 grados, cielo despejado. Y en Bayona, en Euskadi Norte, tenemos ahora 15 grados de temperatura y el cielo, pues con alguna nubecilla ahí arriba, pero nada, adorno en el firmamento.
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0: Hoy que es jueves, 24 de septiembre, es el día de Nuestra Señora de la Merced. Sorionak Merche, por cierto, porque es tu santo, Nuestra Señora de la Merced, Merche. También es el día del Santo Anatolio. Anatolio, ¿estás por ahí? Te saludamos y te felicitamos. Pocos Anatolios, no conozco yo a ninguno. También es el día de la Santa Columba, el día del Santo Rústico. Y aquí en Euskadi vamos a añadir los nombres de Lasia, Merche y Escarne. Así que ahí está la cosa. Felicitaciones en este día, en el día de tu santo. Mira, ya que estamos felicitando, igual te tenemos que felicitar también, y nosotros encantados, porque te ha tocado la lotería. Sorteo del Bonoloto de esta pasada noche. Premio para la siguiente combinación: 11, 23, 28, 34, 37 y 46. Complementario 30, reintegro del número 3. Repito, Bonoloto: 11, 23, 28, 34, 37, 46. Complementario 30 y reintegro el número 3.
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0: Jueves 24 de septiembre, entre otros asuntos en el panorama de la actualidad, encontramos noticias que giran en torno al fenómeno de la migración. Euskadi ha pedido competencias para poder gestionar desde aquí esta cuestión. Lo ha pedido la consejera vasca de Bienestar, Juventud y Reto Demográfico, Nerea Melgosa. Insiste en que Euskadi tiene que contar con competencias plenas en política de migración para gestionar de la mejor manera posible sus recursos. Así lo ha pedido el gobierno vasco tras reunirse el Ejecutivo Autónomo con el gobierno central español y las diputaciones de Vizcaya, Álava y Guipúzcoa para hablar sobre cómo dar acogida a los migrantes menores de Ceuta. El gobierno de España pide al gobierno de Euskadi un esfuerzo adicional y que acoja a estos menores en situación de especial vulnerabilidad. Por cierto, en este sentido, el gobierno de España se ha referido al macrocentro de refugiados que se va a abrir en Vitoria este próximo mes de octubre. Un macrocentro pues, que tiene previsto alcanzar hasta casi 400 plazas de refugiados. Se ha reconocido desde el gobierno de España que la apertura de ese macrocentro de Vitoria sigue adelante. Recordemos que suscitó un importante debate social, una importante polémica. Pero dice el gobierno de España que la actual situación podría trastocar un poco los planes para ese centro de refugiados. Pues ya veremos a qué se refiere el gobierno de España. Por cierto, ayer estaban realizados llamamientos en redes sociales para asaltar las fronteras de Ceuta y Melilla desde Marruecos. Bueno, pues no pasó nada. Ni en el día de ayer ni en estas últimas horas se han registrado movimientos considerables en la zona, a pesar de esos citados llamamientos a entradas masivas en territorio español. El tema de las joyas de Zapatero. Estas, ¿cómo llegaron? ¿Saltaron la valla? Bueno, pues Zapatero dice ahora, después de casi 100 días desde que dijo que iba a dar explicaciones sobre las joyas, dice Zapatero que las joyas encontradas en su despacho fueron un regalo personal de la Casa Real Saudí. Eso sí, no aporta documentación alguna. Y de hecho casi reta a la Audiencia Nacional que si quiere más información, pues ya que este tribunal pida los datos que considere necesarios pues a la monarquía saudí. Ahí la cosa. Ya veremos qué es lo que responde la Audiencia Nacional. Aunque todo parece indicar que la Audiencia Nacional dirá, no, es usted quien tiene que aportar las cuestiones y luego ya veremos. En fin, Zapatero dice que las joyas las recibió como regalo personal en el año 2007 y que las guardó. Desde entonces las ha tenido guardadas y mira qué reflexión más extraña, más difícil de creer. Dice Zapatero, bueno, pues que las guardó pues con otras joyas de la familia y demás regalitos. Considera Zapatero que además nunca pensaron en que podían tener valor alguno. Total, a ti te regala algo el rey de Arabia Saudí y como mínimo por curiosidad dirás, esto tiene que valer algo, ¿no? Que me lo ha regalado directamente la Casa Real Saudí. Bueno, pues dice Zapatero que nunca le dieron ninguna importancia y que las tenía guardadas, sin más. Recordemos que están tasadas esas joyas, las famosas joyas de Zapatero, que fueron encontradas por casualidad en un registro dentro de la investigación del caso Plus Ultra. Fueron halladas en la caja fuerte del despacho de Zapatero. Claro, como no sabía si tenían valor o no, estaba en una caja fuerte, no en un cajoncito debajo del lavabo del cuarto de baño. Bueno, pues el caso es que Zapatero dice que esas joyas no valen tanto, además. Están tasadas, por ahora, oficialmente, por expertos, en más de 1.300.000 euros. Y dicen los expertos que ese sería el precio de salida en una subasta. Que a partir de ahí podrían ir para arriba. Zapatero dice que no valen para nada eso. Que valen mucho menos. Bueno, en fin. Ya veremos qué es lo que pasa con las famosas joyas. Por el momento, claro, el tener sin declarar esas joyas, por eso hay que declararlo a Hacienda, porque cuestan un dinero importante, le ha supuesto, igual no lo sabes, pero que Zapatero, además de estar investigado por el caso de presunta corrupción en torno al rescate de la aerolínea hispano-venezolana Plus Ultra, con dinero público, de ahí se ha derivado otro caso, otra investigación, que es la de supuesto delito fiscal y delito de contrabando por tener esas joyas sin declarar. En fin, veremos lo que pasa con esto de las joyas, porque la cosa va a lo suyo. Oye, por cierto, menudo susto ayer en el Congreso de los Diputados, porque, bueno, pues se tuvieron que precintar varias dependencias en el Congreso en Madrid al detectarse gas pimienta, supuestamente procedente de un spray que alguien disparó en un baño. La zona afectada se consideraba irrespirable hasta el punto que una mujer tuvo que ser atendida y una decena de personas resultaron afectadas. Parece ser que un asesor del Partido Popular disparó o se le disparó el botecito este de gas pimienta en la zona de los baños. En fin, al final una representante del PP fue expulsada del hemiciclo porque mostró precisamente el bote. Ahí dentro hay una norma en el Congreso de los Diputados pues que prohíbe la tenencia de armas en el interior por parte de sus señorías y señoríos. y nada, bueno, pues anécdota, pero bueno, rara, ¿no? Esto de gas pimienta en el Congreso de los Diputados. En Guernica, aquí, en casa, han sido detenidas dos personas y otras dos han quedado investigadas por robar cables de teléfono, concretamente. El cobre es uno de los metales que está disparado y en cotización, cada vez se paga más por el cobre y cada vez pues hay más robos de ese material. Cables eléctricos y de teléfono pues son de cobre. Y mira qué barbaridad en Guipúzcoa, en Hernani, ¿eh? Estas cosas pensamos que aquí no ocurren, pero bueno. Han sido detenidos un hombre y una mujer que prostituían a una menor de edad de su propia familia. Y ojo, porque ha sido encontrado amianto en un centro escolar de Basauri, concretamente en el colegio Careaga Goicoa. Bueno, pues se ha detectado amianto en las placas de suelo vinílico y también en una columna del centro. Se estaban realizando unas inspecciones para realizar unas obras, precisamente para cambiar el suelo, y nada, se ha detectado pues que el suelo resulta que era de, pues esto, de asbesto, de amianto. Así las cosas, bueno, pues calma y tranquilidad, porque el amianto en principio, pues ahí puesto en el suelo, pues no es nocivo. Comienza a ser nocivo en el momento en el que se rompe, se taladra o se corta, porque salen, ahí es cuando salen al aire, pues partículas, micropartículas, que si se respiran pueden llegar a provocar enfermedades, por ejemplo cáncer, ¿no? Pero bueno, se va a retirar ese amianto. Y nada, ahí queda la cosa. Lo bueno es que se ha descubierto y se va a proceder sin ningún tipo de problemas. Por estar ahí, insisto, el amianto no trae problemas. El problema es cuando se manipula, corta, se talada, sale ese polvillo que se respira. Bueno, pues son estos algunos de los asuntos. Dentro de un momentito te los voy a contar con más detalle, porque la cosa está intensa. Mari Carmen, ¿has oído hablar en las últimas horas de Mari Carmen? Mari Carmen es una señora octogenaria. Tiene 87 años y hasta ayer pues vivía en su casa de toda la vida en Madrid, en la zona de Retiro. Una casa que alquiló en el año 56 su padre. Cuando falleció su padre, el alquiler de renta antigua pasó a la madre de Mari Carmen. Luego, pues cuando falleció la madre de Mari Carmen, pues se quedó Mari Carmen. Mari Carmen tiene 87 años. Llevaba desde los 17 años, desde cría, viviendo en esa casa y ayer fue desahuciada. ¿Por qué fue desahuciada? Bueno, pues porque lo permite la ley, así de claro. Porque, bueno, pues los propietarios del edificio pues le ofrecieron quedarse en la casa, eso sí, pagando casi un 300% más de la renta antigua que estaba pagando. Mari Carmen pues no aceptó. No sabemos si bien asesorada o mal asesorada por la gente esta del Stop Desahucios y del Sindicato de Inquilinos, pero el caso es que Mari Carmen se ha quedado en la calle. Dice la Comunidad de Madrid, dice el Ayuntamiento de Madrid, que se le han ofrecido muchas opciones antes de llegar a esta dantesca situación que se vivía ayer en Madrid. El caso es que Mari Carmen se ha quedado en la calle. Después de llevar 70 años viviendo en la misma casa de alquiler, lógicamente, porque si fuese suya, pues no se hubiese quedado en la calle. Bueno, pues ahí está el tema este. Aquí pues se ha abierto, pues como siempre, un discurso político de derechas, izquierdas, centro. Todo el mundo dice, ay, Mari Carmen, pobrecita. Pero claramente está siendo utilizada esta mujer, pues en clave ideológica. Así de claro. Bueno, pues son algunos de los asuntos que nos vamos a encontrar en la crónica de actualidad de estas últimas horas. En un momentito, como digo, pues te daré información más detallada sobre todo esto que está pasando. Ya vemos que el tema de la actualidad pues no descansa, ni mucho menos. Es que además tenemos abiertos prácticamente todos los frentes. Bueno, el tema este de Mari Carmen fue tratado ayer incluso en Estados Unidos, en Nueva York, lo mencionó Pedro Sánchez, el presidente español, en la sede de la ONU. ¿Quién se lo iba a decir a Mari Carmen? Eso sí, sin casa. Pero se habla de ella en la ONU.

Xavi Aburruzaga sonando con su triquitriza, el acordeón diatónico. La triquitriza es un acordeón pequeñito, lo sabes, no lo conoces, se llama acordeón de botones, porque te viene a la cabeza el acordeón de María Jesús, la de los pajaritos, un aparato grandote con teclas casi casi como las de un piano, ¿verdad? La triquitriza no tiene esas teclas grandotas de piano, tiene unos botoncitos, por eso se llama acordeón de piano, acordeón de botones. El instrumento en cuestión aquí en Euskadi, llamado triquitriza, también se llama aquí en Euskadi soinu txikia. Es un instrumento de viento, tiene su origen en Italia y llegó aquí a Euskadi con un éxito rotundo, y a los hechos me remito, en el siglo XIX, la triquitriza.

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3: Pues eso es lo que toca, las noticias que encontramos en las versiones digitales de nuestros periódicos, de la prensa de Euskadi en internet. En noticias de Álava, Vitoria va a sumar 120 viviendas de alquiler asequible en la zona de Zabalgana en la próxima primavera. Los precios de los alquileres de estas casas asequibles rondarán entre los 430 y los 890 euros al mes, dependiendo del tamaño de cada piso y de los ingresos de cada una de las unidades familiares. Nuevos pisos asequibles en este barrio popular de Zabalgana, a las afueras de Vitoria. Hay otras cosas también en la versión digital de Noticias de Álava. En Vitoria se va a implantar ya para el año que viene la nueva recogida de residuos puerta a puerta. Y luego, por otra parte, pues accidente de tráfico, herido grave un ciclista de 62 años al sufrir un accidente contra un coche en la zona de Salvatierra Vide. Bueno, pues ahí está ese dato, ese accidente de circulación, implicado un ciclista y un automovilista. Herido el ciclista, grave además, este hombre de 62 años. De Noticias de Álava, pues pasamos ya a Noticias de Guipúzcoa. Noticias de Guipúzcoa, entre otros temas, pues Brad Pitt, que se ha convertido en el alma mater, digamos, de esta edición del Cinemaldi. Dice Brad Pitt en el Cinemaldi, en el Festival de Cine de San Sebastián: poder expresarte con libertad con las personas que quieres es lo más importante en la vida. Información destacada en Noticias de Guipúzcoa. Otra información, esta ya pues más del día a día, a margen del glamour cinematográfico de las estrellas. La pasante del Topo ya tiene fecha de inauguración, será en noviembre, cuando el nuevo recorrido de más de 4 kilómetros y 3 estaciones va a eliminar el fondo de saco de Amara y permitirá conectar el territorio de este a oeste sin transbordo y pasando ya por el centro de Donosti, el Topo de Donosti que va mutando y se va convirtiendo en todo un suburbano, ¿no? Por cierto, Euskotren ha presentado ya el primero de los trenes que circulará en el nuevo topo de Donostialdea. Son informaciones que encontramos en Noticias de Guipúzcoa. Bueno, pues espectacular operación policial en la torre de Amaraberri. De momento no ha trascendido la causa de esta intervención, que está bajo secreto de sumario. Lo que sí sabemos es que ha sido espectacular. Efectivos de la Guardia Civil y de la Policía Española han llevado a cabo en estas últimas horas una espectacular operación en la torre de Amaraberri junto al estadio Anoeta. Media docena de coches patrulla, de tanto la Guardia Civil como de la policía, han ocupado las aceras Y nada, pues algo, algo pero, ha ocurrido, pero no se conoce ningún dato porque, insisto, la operación está bajo secreto de sumario. Intervención policial espectacular en la torre de Amaraberri en Donosti. Nos lo cuenta ya el periódico Noticias de Guipúzcoa. Y Pedro Sánchez, el presidente español, promete un decreto urgente de vivienda y pide responsabilidad para convalidarlo después del desahucio de una mujer octogenaria ayer en Madrid. Y bueno, pues el congreso más tóxico que vive por el gas pimienta, el congreso más tóxico vive un sainete por el gas pimienta de una diputada del PP. Esta diputada, que fue expulsada del hemiciclo, exhibió un spray en su crítica al gobierno por su gestión en Ceuta y su asesor que lo vació en la zona de los baños. Obligó a presentar esto a varias dependencias contiguas. Bueno, pues informaciones de Noticias de Guipúzcoa, ya en la versión digital de Deia. ¿Qué leemos? Que el PNV denuncia que H. Bildu siga utilizando el nombre del Lendakari Aguirre, de este político histórico del Partido Nacionalista Vasco, que estaba al frente del gobierno de Euskadi cuando la Guerra Civil Española. Bueno, pues información destacada en la versión digital del diario Deia. Hay otros temas también que nos cuenta este periódico, por ejemplo, pues esa subida generalizada de las temperaturas que vamos a tener durante el día de hoy. Sí, sí, se esperan máximas que podrían superar los 30 grados en muchas zonas de Euskadi y se activa el aviso amarillo por altas temperaturas en nuestra comunidad. Por otra parte, un menor de 15 años, presunto autor de los disparos con una pistola de balines en Baracaldo. Y luego, por otro lado, también, bueno, pues los nuevos billetes de euro que van a llegar, pues nos muestra de ella imágenes de cómo podrían ser esos nuevos billetes, imágenes de las diferentes propuestas que han sido preseleccionadas. Y los alumnos ricos no son los que más caen de nivel en el informe PISA. Informaciones del periódico de ella en su versión digital. Miramos ahora al diario Vasco. El diario Vasco nos cuenta, bueno, pues el tema es de Brad Pitt, ¿no? El auténtico protagonista, mejor dicho, del Cinemaldi, de esa historia que se vive durante estos días en la capital guipuzcoana. Brad Pitt y Donosti, una devoción de ida y vuelta. Nos ofrece además el diario Vasco pues una extensa galería de fotografías del celebérrimo actor norteamericano. Pero hay otros temas también. Bueno, pues mención a Zapatero, que informa al juez de que las joyas se las regaló Arabia Saudí, pide al juez Calama que envíe una comisión rogatoria. Y además, un estudio revela que 2 de cada 10 menores vascos han sufrido conductas de carácter sexual por parte de sus entrenadores. Y el gobierno vasco da el tercer grado a la ETRA Idoia Mendizábal, nos lo cuenta Diario Vasco. Y ya en la versión digital del periódico El Correo, entre otros asuntos, pues el tema de las joyas de Zapatero, destacadísimo en el periódico El Correo. Zapatero asegura al juez que las joyas son un regalo del rey de Arabia Saudí, pero no logra demostrarlo. Al no recibir respuesta de Riad, pide Zapatero una comisión rogatoria para que confirme que fueron un obsequio personal dado en 2007. El expresidente español, José Luis Rodríguez Zapatero, reacciona al ultimátum que esta semana le dio el juez Calama y aporta los datos sobre el origen 98 días después. Y la defensa del ex líder del PSOE asegura que la tasación de 1,3 millones que hizo Ansorena no se ajusta a la realidad. Dicen que cuestan mucho menos esas joyas. Luego, por otra parte, bueno, pues el desahucio de Mari Carmen, que reabre la batalla política por la crisis de vivienda. En la calle esta mujer, en la calle con 87 años. La policía ayer desalojaba el piso en el que vivía desde niña. Movilizaciones de la izquierda en 11 capitales en protesta por este lanzamiento. Pedro Sánchez culpa a la Comunidad de Madrid y anuncia otro decreto para evitar los desahucios. Informaciones que nos encontramos en la versión digital de nuestros periódicos. Son ahora las 4:37.
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Mirror Man, el hombre en el espejo, canción del año 1982. El año de Naranjito y el Mundial, ¿te acuerdas? The Human League. Sonando aquí, ahora, en la radio, en el primero de Onda Vasca. En esta mañana o madrugada del jueves 24 de septiembre...

0: durante la jornada de hoy y vamos a llegar a 35 grados, por ejemplo, en zonas del interior de Guipúzcoa y de Vizcaya. 33 grados de máxima en el interior de Álava y hasta 29 grados en la playa, en la costa. Por cierto, bueno, pues si puedes, oye, disfruta de la playa, del campo, del monte, porque, oye, hace buen tiempo, hay que hidratarse, hay que buscar la sombra. ¿Qué te voy a decir yo a estas alturas de la película, no? Que estamos en otoño.
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0: La crónica del jueves 24 de septiembre. Euskadi pide competencias en inmigración. La consejera vasca de Bienestar, Juventud y Reto Demográfico, Nerea Melgosa, ha insistido en pedir que Euskadi tenga competencias plenas en política de migración para gestionar mejor sus recursos y que se aborde en el Estado un plan estructural migratorio. Así lo ha indicado el Gobierno vasco tras la reunión mantenida con el Gobierno de España y las diputaciones de Vizcaya, Álava y Guipúzcoa sobre cómo dar acogida a los migrantes menores que entraron en Ceuta en la avalancha de este pasado verano. Por cierto, en ese sentido, la consejera vasca recordado que los recursos de acogida de Euskadi están saturados, mientras el gobierno español pide a Euskadi un esfuerzo adicional y que acoja a esos menores ceutíes. Y en este sentido destaca que el centro de refugiados para casi 400 migrantes que se va a abrir en Vitoria este próximo mes de octubre sigue adelante, aunque eso sí reconoce el gobierno de España que ante la situación actual podrían trastocarse un poco los planes iniciales. Calma en las fronteras de Ceuta y Melilla con Marruecos. Ni en el día de ayer ni en estas últimas horas se han registrado movimientos considerables en la zona, a pesar de los llamamientos a entradas masivas hechos en redes sociales y de los que estaban al tanto las autoridades españolas y marroquíes, y por los que se había aumentado la seguridad fronteriza. Zapatero dice ahora que las joyas encontradas en su despacho fueron un regalo personal de la Casa Real Saudí. Así lo ha indicado el expresidente español en un escrito que ha enviado a la Audiencia Nacional, en el que pide que sea este tribunal el que solicite información al respecto a la monarquía saudí. Zapatero dice que las joyas las recibió como un regalo personal en el año 2007 y que desde entonces las ha tenido guardadas junto a otras piezas de origen familiar y otros regalos de amigos, sin uso ni destino alguno. Y además sin ningún tipo de conciencia sobre el valor material que podían tener. Cabe recordar que estas joyas, las de Zapatero, fueron encontradas en una caja fuerte en el despacho personal del expresidente español, mientras se realizaba un registro relacionado con el caso de las presuntas irregularidades cometidas en el rescate de la aerolínea hispano-venezolana Plus Ultra, un rescate que, recordemos, se hizo con dinero público. En ese caso, en esa investigación, está implicado Zapatero. Tras el hallazgo de las joyas, la Audiencia Nacional abrió otra investigación a Zapatero, en este caso ya por presuntos delitos fiscales y de contrabando, por no tener declaradas las joyas, que por cierto están valoradas en más de 1.300.000 euros. Zapatero dice que esas joyas, en cualquier caso, valen bastante menos de lo que dice esa tasación oficial. Cambiamos de tema, gas pimienta en el Congreso de los Diputados. La policía tuvo que precintar ayer varias dependencias del Congreso al detectarse gas pimienta supuestamente de un spray vaciado en un baño. La zona afectada se considera

0: irrespirable hasta el punto que una mujer tuvo que ser atendida y una decena de personas resultaron afectadas. Más informaciones en Guernica. Detenidos varios ladrones de cable. Dos personas han sido arrestadas y otras dos han quedado como investigadas en la citada localidad vizcaína de Guernica por su presunta relación con el robo de en torno a unos 500 kilos de cableado telefónico. Los arrestados fueron sorprendidos cuando intentaban quemar los cables en el monte. Querían quemar los cables para separar el cobre de su funda de plástico y facilitar así su venta. Detenido un hombre y una mujer por prostituir a una menor de edad. Se trata de un hombre de 43 años y una mujer de 32 años, vecinos de la localidad guipuzcoana de Hernani, los que han ingresado en prisión por haber cometido presuntamente el delito de prostituir a una menor, por cierto, una menor con la que tenían relación de parentesco. Amianto en un centro escolar de Basauri. El asbesto ha sido localizado en el colegio Careaga Goicoa de la localidad vizcaína de Basauri y se ha detectado en el suelo vinílico y en el encofrado de una columna cuando se estaba realizando una inspección para realizar unas obras. Ante el hallazgo de este amianto, el Ayuntamiento de Basauri ha iniciado el proceso para su retirada y gestión siguiendo los cauces legales establecidos para este tipo de material que puede ser malo para la salud, puede poner en riesgo la salud. El amianto, si se respiran sus partículas al romperlo, al cortarlo o taladrarlo. Y lo que te estoy comentando aquí en el Primero Onda Vasca, hoy se activa un aviso amarillo por calor en Euskadi, y eso que estamos ya en otoño, ¿no? Bueno, pues las temperaturas máximas se van a dar entre la 1 del mediodía y las 7 de la tarde. Y podrían ser de hasta 35 grados en zonas del interior de Vizcaya y de Guipúzcoa. Se esperan máximas de 33 grados en zonas del interior de Áraba y temperaturas hasta 29 grados en la línea de costa. Se espera que se den, como digo, entre la 1 del mediodía y las 7 de la tarde. Con estas, algunas de las informaciones de la actualidad de estas últimas horas, son las 4 y 48 minutos ya.
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0: Egunon, Euskadi, continuamos en la sintonía de Onda Vasca. También en ondavasca.com nos puedes escuchar desde cualquier lugar del mundo. Mira, y hablando de lugares del mundo, nos vamos a plantar ahora directamente en La Rioja Alavesa. Nos vamos a la bodega Dominio de Berzal. Está ya con nosotros su enólogo Íñigo Berzal. Hola, Íñigo, egunon, muy buenos días.
1: Hola, egunon, ¿qué tal?
0: Pues un placer el hablar contigo. Oye, bodega Dominio de Berzal. Y tú, Íñigo Berzal. Entiendo, una bodega familiar, ¿no?
1: Sí, hay tirando de la saga, ¿no? Un poco, pues lo que me metió mi padre y mi abuelo en el cuerpo, pues sí, es bodega familiar.
0: ¿Es una bodega de las de toda la vida o la familia ha ido evolucionando, ha ido pues asimilando pues todos los cambios que se van dando en estos últimos años?
1: Hombre, evidentemente pues hay que adaptarse a los tiempos. Entonces, desde que yo más o menos me incorporé en la bodega, que ya son unos cuantos años, pues sí, hemos ido adaptándonos a las nuevas tendencias, a las nuevas tecnologías y a los cambios de clima, en este caso, pues eso, pues adaptándonos como podemos.
0: Adaptándose, como no puede ser de otro modo. Dominio de Berzal, bodega en el corazón de La Rioja Alavesa, particularmente, ¿dónde está vuestra bodega?
1: Bueno, pues si en Rioja Alavesa la gente lo que más conoce es La Guardia, La Bastida y Oyón, que son los tres pueblos un poco más grandes. Nosotros estamos en un pueblo más pequeñito que se llama Baños de Ebro.
0: En Baños de Ebro, ahí, pero vamos, en el corazón de Rioja Alavesa.
1: Sí, sí, sí.
0: Bueno, pues vamos a darnos una vuelta por la bodega. Bueno, acaba de empezar el otoño, así directamente. Y bueno, vosotros creo que ya habéis recolectado todas las uvas. La cosecha la tenéis hecha, ¿no?
1: Sí, más o menos hace una semana ya acabamos y sí, ha sido el año más temprano en empezar la vendimia y bueno, pues ya tenemos prácticamente enfilados los vinos, están acabando ya las fermentaciones alcohólicas, así que este año va todo como muy rápido.
0: Va todo muy rápido. Hemos dejado atrás un verano que ha sido muy caluroso. Te pregunto al respecto esto cómo ha podido afectar y ahora comienza un otoño que, por cierto, también nos dicen que va a ser caluroso. La meteorología es quien manda muchísimo. Claro, estamos hablando de algo natural. El vino procede de la uva y la uva de la vid y la vid de la tierra, ¿no? Así directamente. Cuéntanos un poquito este verano tan cálido. Lo ha acelerado todo por lo que nos indicas, ¿no?
1: Sí, bueno, no teníamos referentes ni históricos de un verano con estas temperaturas tan sostenidas durante, o sea, por encima de 35 grados durante tanto tiempo. O sea, pues estábamos hablando, pues la primera ola de calor que fue la de junio, pues estuvo casi 10 días. Luego tuvimos otra que sí que fue algo menos, 5 días, pero bueno, han sido varias horas de calor por encima de esas temperaturas de 35, incluso a veces 40 grados, con lo cual pues la planta es un ser vivo y nos afecta como a todos, ¿no? Entonces, pues bueno, sí que ha acelerado el proceso de maduración. Bueno, también, bueno, el grano de la uva pues está compuesto de agua y sí que se ha notado también al final, porque tuvimos también en agosto alguna también, que ha mermado un poco, o sea, deshidrata un poco la uva, o sea, el agua, el grano, con lo cual pues al final también hemos notado que la concentración de azúcar pues se ha hecho más palpable, ¿no? Al tener menos agua pues hay un poquito más la concentración, con lo cual nos ha hecho adelantar la vendimia para que no sea muy alta la concentración de azúcar, para luego no conseguir altas graduaciones en los vinos. Y eso es un poco lo que ha pasado.
0: Vamos, que de no haber ido rápido vosotros a recolectar las uvas, se hubiesen quedado ahí en la vid y luego recolectáis uvas, corrígeme si me equivoco, te entendió, como demasiado concentradas, ¿no? Con mucho sabor y luego pues mucho azúcar, por lo consiguiente saldría un vino excesivamente alcohólico. Es más o menos lo que
1: sí, eso es. Nosotros ya, bueno, no, es que no lo habíamos visto nunca, pero yo ya hacia el 10 de agosto ya empecé a tomar mis primeras muestras de de análisis para ver cómo iba la maduración, tanto porque lo importante en el periodo de maduración, que es durante el verano, es que haya un equilibrio, ¿no?, de acidez y azúcar.
0: Sí.
1: La acidez al principio es muy alta y tiene que ir disminuyendo, y el azúcar es más baja y tiene que ir aumentando según
0: Eso
1: las horas de sol, ¿no? Entonces ya yo vi en agosto que había parámetros que no los había visto nunca en esas fechas en agosto. Entonces, pues bueno, ya me puse un poco alerta y dije, bueno, esto yo creo que, perdón,
0: Sí.
1: tenemos que empezar la vendimia pues en agosto, prácticamente, pues eso, la última semana de agosto tendremos que empezar. Y efectivamente, pues eso, es lo que tú has dicho, es intentar adelantarte un poco, pues para que luego no te pille de sopetón pues esa deshidratación y tengamos unas graduaciones súper altas en los vinos. Y entonces es recoger un poco en equilibrio, sobre todo de acidez y azúcar.
0: Hablamos con Íñigo Berzal, que es el enólogo de la bodega Dominio de Berzal. 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Ahí puedes echar un vistazo y poner imágenes a lo que nos está comentando Íñigo. Oye, Íñigo, ¿tenemos sequía en el campo?
1: Sí, está todo muy seco. La verdad
0: Rotunda
1: es que
0: la
1: no ha
0: respuesta.
1: llovido prácticamente en todo el verano, salvo una tormenta que nos cayó en julio, que la verdad es que le vino muy bien a la viña,
0: Menos mal,
1: que cayeron en torno a los 20-25 litros,
0: ¿no?
1: dependiendo de las zonas, en algunos sitios un poco más, y encima fue lluvia, no fue, o sea, granizo ni nada. Salvo esa tormenta, está el campo súper seco. Yo entiendo también que la viña estamos, es que es eso, no tenemos históricos y yo a mí me está costando ver algún año parecido. Sí que estamos viendo que la hoja ahora está verde, que prácticamente en Rioja Alavesa ya se ha acabado, no sé si quedará alguno por vendimiar, pero muy poquito. La hoja está verde, pero yo creo que es que con este calor que está haciendo no va a pasar a los rojos estos muchas veces que son tan
0: Sí, tan característicos.
1: populares en otoño. Yo creo que va a pasar un poco a estos amarillos, marrones y demás. Entonces, porque estamos viendo eso, que el suelo está muy seco y que lleva mucho tiempo sin llover. Esperemos que, ya nos han dicho que en otoño, pues que probablemente lo que has dicho tú, que no baje mucho la temperatura, pero sí que han dicho que puede ser que puede entrar algunos frentes de lluvia y demás.
0: Sí.
1: Así que esperaremos que sí, que por fin, pero para todos, no solo para nosotros porque hacemos vino también,
0: Sí,
1: pero
0: para el campo en general y los embalses también, oye, porque por el momento aguantan las reservas de agua, pero ojo, ojo. Bueno, este otoño en Euskadi va a ser cálido, pero además con lluvias torrenciales, anuncia la EMET, la Agencia Estatal de Meteorología. Ya
1: Sí, esto
0: veremos.
1: puede estar un poco influenciado por el Super Niño, ¿no? Que viene un poco a ver qué evolución tiene y cómo viene, porque sí que, bueno, nos han advertido también a nosotros que va a ser un año un poco complicado hasta mediados del 27 o así, que se superará ya este ciclo del Super Niño. Entonces, pues viene un poco para ver dónde van los tiros, ¿eh? Entonces, bueno,
0: Expectantes, total, así de
1: expectantes.
0: claro. El campo, la naturaleza, el cambio climático que estamos viviendo. Oye, Íñigo Berzal, tú que tienes mucha experiencia ahí, ahí con el pie en la tierra, ya nos has dicho al principio que es que no tenéis históricos y es que no hay, así de claro, porque mira, tengo aquí el dato de AEMET que citaba anteriormente, además de ese otoño cálido que tenemos por delante, con lluvias posiblemente torrenciales. Es el verano más cálido, este que hemos dejado atrás. No hay registros de ningún verano tan caluroso desde que hay registros, desde 1961. Vamos, que no, así de claro, vamos, que no me extraña que andéis. Bueno, y ahora yo te pregunto, ¿qué es lo que cabe esperar de esta cosecha? Porque, claro,
1: Pues sí, eso es
0: ¿qué vino
1: importante.
0: es el que nos va a salir de todo esto? Porque, oye, va a merecer ahí un nombre especial. Cuéntanos un poquito.
1: A ver, que haya sido una cosecha tan temprana no quiere decir que el vino sea peor que otros años. Eso no tiene nada que ver porque la uva ha madurado más rápido, pero ha madurado y ha madurado bien. Entonces, lo que vamos a ver que van a ser vinos más diferentes, o sea, van a ser vinos diferentes a lo que estábamos, pues eso hacíamos hace 10 años, porque hace 10 años pues era otra meteorología. Entonces, pues evidentemente pues potenciarán algunos aspectos del vino. Sobre todo estamos notando sobre todo que son vinos como muy muy flora, o sea, muy olfativos, o sea, que tienen mucho aroma. Y luego pues vemos, vamos a ver un poco, porque todavía tienen que hacer, acaban de hacer la fermentación alcohólica, pero tienen que hacer otra fermentación, que es la fermentación maltáctica, uh-huh. que es cuando se estabiliza un poco el vino, y ver qué matices tienen en boca, ¿no? Porque ahora todavía es todo como muy volátil, y estamos viendo pues que son vinos como muy afrutados, muy olorosos uh-huh. y demás. Y luego pues ver qué persistencia pueden tener esos vinos en crianzas largas o vinos top, ¿no? Uh-huh. Entonces eso es un poco por donde tenemos que ver en los próximos meses. Pero vamos, yo a nivel particular, en nuestra bodega, la verdad que creo que hemos hecho los deberes bien y estoy muy contento con la cosecha. Pero van a ser vinos diferentes a los que se hacían hace 10 años.
0: Vamos, vino cosecha 2026. Oye, ¿los vinos de estas uvas, de esta cosecha, cuándo los vamos a poder disfrutar?
1: Bueno, hay vinos que nosotros sacamos ya de cara a Navidad, que uh-huh. es en especial un vino que le llamamos recién, que es una edición limitada, porque hacemos como en Francia, como un Beaujolais para esos días de Navidad, uh-huh. y ese lo sacaremos la última semana de, o sea, la segunda quincena, perdón, de noviembre. Uh-huh. Y luego ya, pues lo que va a ser el vino blanco joven y el vino joven de año, pues saldrán en torno al mes de enero, febrero, por ahí, uh-huh. y luego ya pues los vinos criados pues necesitan ya más tiempo, porque se tienen que meter en barrica o se tienen que meter en depósitos de hormigón para que, uh-huh. que lleven su tiempo de crianza. Pero si los vinos uh-huh. un poco más rápidos, pues eso, nosotros ya creo que eso, doy fe que sacaremos una edición limitada la segunda quincena de noviembre.
0: Vamos, que en poquito tiempo, en un par de meses ya vamos a poder disfrutar estos vinos de la cosecha de 2026, una cosecha peculiar, temprana, rápida. Iñigo Berzal, enólogo. Oye, ¿cómo se hace la diferenciación esa de la cosecha ha sido excelente, la cosecha ha sido buena y estas cosas?
1: Bueno, al final, es un poco también poco marketing, ¿no? Porque uh-huh. al final cuando dicen que Rioja es una cosecha excelente, pues es que es muy complicado porque
0: para gustos, ¿no? También.
1: No, porque Rioja, lo que es la denominación de origen Rioja es muy grande uh-huh. y el uh-huh. la meteorología o el clima de, claro. por ejemplo, de Arnedo uh-huh. no tiene nada que ver con el de Baños de Ebro ni el de Haro con el de Baños de Ebro ni uh-huh.
0: claro, entonces, claro.
1: cambia mucho. Los suelos son totalmente diferentes, la altitud también son muy diferentes en muchos espacios, entonces generalizar y decir que una cosecha de una denominación de origen es excelente, pues es una cosa un poco más de marketing. Uh-huh. Yo me fijaría un poco cuando por bodegas y por su trayectoria uh-huh. y al final siempre aciertas. Pero por añadas no es como antes, que era más pequeñito y se era más fácil de decir, pues bueno, pues es una añada excelente o es una añada, pero ahora yo creo que es un poco más tema de marketing.
0: Vale, pues ahí está el asunto, ¿no? Al final es la propia bodega la que hace la magia, ¿no? Con la materia prima, teniendo en cuenta, pues eso, la meteorología, como son las uvas, controlando los tiempos, la cosecha, como muy bien nos has explicado. El consumidor de vino actual no es como el de hace unos cuantos años. Ahora, oye, cambian. Fíjate, algo tan tradicional como el vino, ¿no? Pero cambian los gustos del personal, ¿no?
1: Sí, bueno, hay un cambio generacional que está costando un poco que entre al mundo del vino. Pues, uh-huh. Hay gente que no le gusta, bueno, pues sobre todo la generación Z, pues parece que no me gusta generalizar porque conozco también gente de generación Z que le gusta el vino, pero que bueno, que le cuesta un poco, pues eso, pues un poco, pues llevar un poco la rebeldía y decir no tomamos nada de bebidas alcohólicas, uh-huh. no vamos al gimnasio y cosas de esas, ¿no? Pero la demanda ahora en los vinos son vinos con, por lo que estábamos hablando antes, con gradaciones alcohólicas un poco más bajas uh-huh. y luego que sean aromáticos, que sean frescos, que pues eso, que sean vinos, digamos, pues para tomar sin mucha complicación, que no sean uh-huh. vinos de estos que se hacían antes con mucha tonalidad, mucho color, con espesos,
0: aparatosos,
1: que casi practicar.
0: Sí, sí, sí.
1: Eso, entonces no, esto, eso ahora no se lleva, se llevan vinos como más ligeros, uh-huh. más sin mucho color, con mucha fruta, y eso es un poco lo que estamos notando, y la demanda. Sobre todo también se está introduciendo mucha gente que no está introducida en el mundo del vino por el vino blanco, así que hay una moda ahora hacia los vinos blancos, y bueno, pues también estamos notando esa evolución.
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1: Sí, sí, sí, los dos.
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1: Eso es, buscamos un poco tener un portafolio pues para todos los públicos, digamos, ¿no? Y luego, bueno, pues también buscar vinos que sean asequibles en los precios. Uh-huh. Entonces, buscamos, pues lo que dices, vinos un poco más económicos o menos caros, que son más asequibles y más de día a día, como puede ser el vino de maceración carbónica, uh-huh, o el vino blanco joven o el crianza, y luego ya pues todas las gamas de vinos de autor, que ya son microvinificaciones, que son ediciones limitadas de máximo pues igual 3.000 botellas, que eso ya son pues para lo que tú dices, para una ocasión especial o para regalar o porque te quieres pegar un homenaje, pero bueno, estamos pues eso, intentando ofrecer a nuestros clientes pues toda una gama de diferentes vinos para que ellos puedan elegir.
0: Qué ilusión me ha hecho el oír eso de pegarse un homenaje, porque sí, pues un fin de semana, un sábado, lo que sea, una buena botella de vino acompañada de una buena propuesta gastronómica, un buen homenaje, ¿no? 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Hemos conocido esta bodega, esta muy peculiar cosecha de un verano terriblemente caluroso, el verano más caluroso de la historia, ahí queda la cosa, pero el saber hacer de Íñigo Berzal como enólogo pues ha hecho que vayáis más rápido que nunca, pero ahí tenéis ya las uvas, ya se está preparando el próximo vino, el de la cosecha 2026. Ha sido un verdadero gustazo, mejor dicho, lo de gustazo, el estar contigo aquí en la radio este ratito. Íñigo Berzal, un abrazo y hasta la próxima.
1: Lo mismo, un abrazo.
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0: Mamma mía. Eso es lo que podemos decir si vemos la previsión meteorológica para el día de hoy en Euskadi. Mamma mía, que vamos a llegar a 35 grados de máxima en este jueves 24 de septiembre, ya en otoño. Se activa un aviso amarillo por altas temperaturas en nuestra comunidad. 35 grados de máxima en zonas del interior de Guipúzcoa y de Vizcaya. En zonas de Álava vamos a llegar a 33 grados. En la línea de costa, 29-30 grados de temperatura. Así que el calor que viene. Bueno, ayer ya tuvimos un día espectacular para estrenar el otoño. Y vamos a seguir así durante estas próximas jornadas. Parece ser que ya el domingo la cosa gira 180 grados. Y parece ser, insisto, siempre con cautela, que el otoño meteorológico irá llegando a partir del domingo, ya para la próxima semana. Ahora, en este momento, información en tiempo real sobre las temperaturas en Euskadi y nuestras capitales. Pues tenemos fresquito, hay que ventilar en este momento, aprovecha, abre la casa. En Bilbao tenemos ahora 14 grados con nubes y claros. En Donosti 15 grados también, nubes y claros. En Vitoria nubes y claros y 14 grados. Lo mismo que en Bayona, en Euskadi Norte, 14 grados, nubes y claros en Bayona. Y en Pamplona, pues 15 grados con nubes y claros. Ya vemos, pues temperatura muy homogénea, el panorama meteorológico muy igual en toda nuestra geografía, En un momentito te cuento con detalle la previsión meteorológica de Euskalmet para este día. Un día, el 24 de septiembre, pues que viene marcado pues por muchísimos asuntos en el ámbito de la actualidad, como no podía ser de otro modo. En Euskadi, por ejemplo, se piden las competencias de inmigración al gobierno de España, lo ha dicho el gobierno vasco, tras reunirse con el gobierno de España y con las diputaciones de Álava, Vizcaya y Guipúzcoa. Así el gobierno vasco pues solicita poder gestionar directamente la cuestión de inmigración. Y, por cierto, recuerda también el gobierno vasco, y concretamente las diputaciones también recuerdan al gobierno de España, pues que el sistema de acogida de Euskadi, los recursos de acogida vascos, están saturados. Aún así, el gobierno de España pide a Euskadi esfuerzos adicionales y que acoja a menores de Ceuta. Por cierto, el gobierno de España se ha referido al centro de refugiados de Vitoria, que se va a abrir este próximo mes de octubre. Dice el gobierno español que sigue adelante la apertura de ese centro de refugiados, aunque la situación actual, por lo que ha ocurrido en Ceuta, pues podría trastocar un poco los planes. Ya veremos a qué se refiere, porque no ha dado muchos más detalles en ese sentido el gobierno central español. Recordemos que el centro de refugiados de Vitoria tiene capacidad para casi 400 migrantes, aunque en principio se iba a abrir con una capacidad algo más reducida. Ya veremos. Ayer había un llamamiento a asaltar la frontera de Ceuta y Melilla desde Marruecos. No ha pasado nada. Ni en el día de ayer ni en las últimas horas se han registrado movimientos considerables en la zona, a pesar de esas llamadas en redes sociales a realizar entradas masivas en Ceuta y Melilla. Las autoridades españolas y marroquíes, bueno, han aumentado la seguridad fronteriza en cualquier caso. Y el tema de las joyas de Zapatero, que vuelve a la actualidad. Zapatero dice ahora que las joyas encontradas en su despacho fueron un regalo personal de la Casa Real Saudí. Y le dice a la Audiencia Nacional que si quiere más información, que se la pida directamente a la monarquía saudí. Zapatero resta importancia a esas joyas. Dice que se las regalaron en el año 2007 y que las ha tenido guardadas pues con otras cosas, con otras joyas y demás regalos. Que nunca le dio importancia al valor que podían tener. Y eso que, ojo, un regalo de la Casa Real Saudí. Simplemente por curiosidad, si te regala algo el rey de Arabia Saudí, sospechas que tiene que tener valor, ¿no? Digo yo. Bueno, el caso es que Zapatero sigue diciendo que no valen ni mucho menos 1.300.000 euros esas joyas. Ese es el valor mínimo que ha dado una tasación oficial de un experto. Dice Zapatero que cuestan menos. Sea como sea, Zapatero, que está siendo investigado por el caso Plus Ultra, por ese rescate supuestamente irregular realizado a la aerolínea hispano-venezolana durante la pandemia. Bueno, pues dentro de esa investigación pues se realizó un registro de su despacho y ahí se encontraron por casualidad esas, esos joyones, esas joyas, ¿no? Y ahí, pues después de todo esto, pues se ha abierto otra causa contra Zapatero, que es concretamente pues por presuntos delitos fiscales y de contrabando, por no tener declaradas las joyas, vamos, que ya sabemos cómo están las cosas. Hay otros asuntos también, otros robos, tal vez más rupestres, más rústicos, robo de cable, concretamente en Guernica han sido detenidas varias personas, dos personas concretamente han sido detenidas en la vía foral vizcaína, pues por haber robado en torno a 500 kilos de cable. Era cable de teléfono. Los arrestados fueron sorprendidos cuando intentaban quemar cables en el monte, ahí cerquita de Guernica. Querían quemar los cables para separar el cobre del plástico, que es como luego lo suelen vender así en las chatarrerías ilegales. Y también aquí en Euskadi otro suceso. Estas cosas no estamos acostumbrados a que ocurran por aquí. Bueno, el caso es que han sido detenidos un hombre y una mujer por prostituir a una menor de edad de su familia. Ha ocurrido en Hernani esto, y ha sido localizado, por cierto, amianto en un centro escolar de Basauri. Tranquilidad, se ha encontrado ese amianto en el colegio Karagagoikoa, el suelo vinílico y alguna columna de este centro escolar, pues tienen amianto. El amianto, mientras no se manipule, no tiene por qué tener problemas. El ayuntamiento de Basauri ya ha dicho que va a proceder a su retirada inmediatamente, siguiendo los cauces legales. Y bueno, pues amianto localizado en este colegio de Basauri, pero bueno, pues no es una cuestión alarmante porque se ha localizado y va a ser tratado como tiene que ser tratado y va a ser retirado. Son algunos de los temas de estas últimas horas. Y luego, pues por otro lado, pues tenemos también el no sé llamarle, el caso Mari Carmen, el desahucio de esta mujer octogenaria de 87 años en Madrid, pues un caso muy llamativo y que obviamente está siendo utilizado políticamente. El desahucio de esta mujer, de su casa, en la que vivía de alquiler, desde que ella tenía 17 años, llevaba 70 años viviendo en esa casa, una casa de renta antigua. Bueno, pues finalmente se le habían ofrecido, parece ser, varias propuestas a Mari Carmen, no ha aceptado ninguna y el caso es que se ha quedado en la calle. Ayer fue desahuciada, era el cuarto intento de desahucio judicial. Y está siendo, como digo, utilizado totalmente por cuestiones políticas la desgracia de esta mujer. Asuntos del día, son las 5 y 21 minutos.
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0: Asier nos escribe desde Murguía y nos cuenta Egunon Pablo, 8,4 grados en Murguía, el cielo estrellado, pavimento seco con viento flojo del noroeste y un 87% de humedad. Eso en Murguía, en Álava. Asier, eskerrik asko. Ander, desde Arrasate, desde la zona del Portalón, nos reporta 14 grados de temperatura a estas horas. Así es como andamos en diferentes zonas de Euskadi, fresquito, buen clima, buena temperatura a estas horas.
3: ¡Egunon por la mañana, tropa! 12 graditos, bueno, arranco desde Zumarra, 12 graditos hace, uno más calle. Pero igual de fresquito, igual. Y también igual, parto gris. No llueve. Ay, me da la carrasquera. Pues eso, pues no llueve. Venga, buen día para todos y todas. Y ahí con la carretera. Adiós, adiós.
0: Nacho, pues es que ricasco por esa información. Nos saluda también Lorena desde Astorga. Egunon, Lorena, seguir disfrutando de la compañía de la radio. WhatsApp abierto para que tú contactes con nosotros. Nos puedes enviar notas de texto o también, si quieres, pues como acabas de escuchar, audios.
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0: Vamos a por la información meteorológica.
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0: Según Euskalmet, hoy más sol y más calor en Euskadi. Las temperaturas máximas se van a situar entre los 30 y los 35 grados en general. El día va a ser soleado, con cielo poco nuboso despejado. Durante la mañana el viento va a soplar del sur con una ligera brisa en la costa. Por la tarde el viento se va a fijar del norte en zonas del interior. En la mar, viento de dirección variable forzados, mar rizada, la mar de fondo del noroeste levanta olas de hasta un metro de altura. La temperatura del agua en la orilla, 21 grados. Hoy la pleamar a las 4 menos cuarto de la tarde aproximadamente. La bajamar en torno a las 9 y media de la mañana. La siguiente bajamar ya por la noche a las 10 de la noche. Y los termómetros en nuestras capitales pues marcan 15 grados prácticamente en todas ellas, ¿eh? En Bilbao tenemos ahora, mira, justo 14 grados ahora en la capital vizcaína. En Donosti tenemos 15 grados, en Vitoria 14 grados, en Pamplona 15 grados y en Bayona pues 15 grados. Ya, ahí anda la cosa, entre 14 y 15 grados con nubes y claros en Euskadi. Y luego, como digo, calor, mucho calor. De hecho, se va a activar un aviso amarillo por altas temperaturas en el conjunto de Euskadi desde la 1 de la tarde y hasta las 7.
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0: Hoy jueves 24 de septiembre, el tiempo veraniego, pero ya sabes que desde ayer estamos en otoño, ¿no? Parece ser que el otoño en lo meteorológico llegará a partir del domingo. Ya veremos. Bueno, pues hoy es el día de Nuestra Señora de la Merced. Así que Xorionak, Mercedes, Merche. También es el día de Columba, Anatolio, Rústico. Aquí en Euskadi vamos a añadir los nombres de Lasia y Escarne. Xorionak. 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

0: Acuarela es como se titula esta canción. Esta es una versión, ¿eh? La canción original no es de Seguridad Social.
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0: Es de Toquinho.
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0: Brasileño. La canción original, la de Toquinho, es del año 1983. Y esta versión la hizo Seguridad Social, creo que en el año 1989. Sí, creo que sí. En cualquier caso, ha pasado tiempo ya desde entonces, ¿no? Y hablando de tiempo, menos calor el que vamos a tener hoy, ¿eh? Sí, sí, máximas por encima de los 30 grados alegremente hoy en Euskadi, ¿eh? Así que... ahora tenemos fresquito, vas a tener que ponerte en modo cebolla, que se dice, con varias capas que luego te vas a tener que ir quitando a medida que avance... el día, ¿eh? Aviso amarillo por altas temperaturas desde la 1 de la tarde hasta las 7. Abrimos ventanas, refrescamos la cosa. Le saludamos a Joseba Larrea, empresario industrial. Egunon, buenos días.
2: Egunon, Pablo, muy buenos días.
0: En el Monte Gorbea, ahí te encuentras tú mirando a Vizcaya. Oye, lo primero, cuéntanos qué temperatura es la que tenemos ahora por allí.
2: Pues mira, aquí a 400 metros de altitud tenemos 13 grados y se nos augura llegar a 31 mira, en el día de hoy.
0: Qué bonito, pues nada, con el porrón pompero ahí, agua, refrescarse y todas estas cosas, ¿eh?
2: Durante sí, sí, esta sí, jornada. Sí. Así estamos.
0: Así estamos, ¿eh? Y ya estamos en otoño, pero bueno, Joseba, a partir del domingo parece ser que ya el verano se va realmente, nos deja... Y entra la meteorología más propia, tal vez.
2: Pues no lo sé. Tengo aquí el dato que me ofrece Google. Y el domingo aquí llegaremos a 26 grados.
0: Wow.
2: Pero es que el martes de la semana próxima llegaremos a 28 también.
0: Madre mía, de mi alma.
2: O sea que, en fin, vamos a ver qué es lo que ocurre.
0: Eso, vamos, el tipi tapa.
2: Y ya veremos, paso a paso.
0: Eso mismo. Joseba Larrea. Bueno, hoy nos vamos a ir hasta Nueva York. Es un buen sitio. Nueva York, oye, Joseba, tú que eres de Bilbao de toda la vida, ¿Nueva York es margen izquierda o margen derecha?
2: Nueva York es Nueva York.
0: Nueva York es Nueva York, pero...
2: Sí.
0: Margen izquierda, ¿no? Yo creo porque...
2: Un lugar donde yo no quisiera vivir nunca.
0: Nueva York.
2: Y lo conozco, Nueva York, he estado allí.
0: Con lo que te gusta a ti, los lugares tranquilos, pues nada, Nueva York, ahí en Manhattan, pues muy bien todo. Bueno, pues
2: sí, muy bien,
0: a Manhattan nos vamos porque ahí está la sede de la ONU. La ONU es la Organización de las Naciones Unidas, un órgano que nació después de la Segunda Guerra Mundial. Es bonito el nombre, ¿eh? Naciones Unidas.
2: Sí, hombre, el nombre es bonito y digamos que el empeño también,
0: sí,
2: ¿verdad?
0: Sí, la declaración de intenciones nace sí, precisamente después
2: que,
0: de la guerra.
2: Y que se reúnan allí, pues está estupendo. Y yo está, creo que más lo hacen por hacer turismo, ¿eh?
0: Sí.
2: Y por conocerse personalmente. Pero vaya, está bien que las gentes hablen, ¿eh? Ojalá se hablase más y se belicase menos, ¿no?
0: Uy, eso mismo, pero a ver, eso nos lo has comentado tú muchas veces, lo sabemos perfectamente, el ser humano es belicoso por naturaleza, ¿no?
2: Pero sí, bueno, sí, sí.
0: Hoy vamos a hablar de la diplomacia, también otra palabra muy bonita, pero que en ocasiones esconde complicadas relaciones internacionales. Por cierto, es curioso porque cuando más se usa la diplomacia es cuando hay situaciones belicosas. Eso se va a la rea.
2: Bien, pues bendita sea, ¿verdad?
0: Sí.
2: Bendita sea, porque claro. La diplomacia, entre otras cosas, lo que tiene es decir lo que más te apetezca de forma adecuada y sin ofender verbalmente.
0: Uh-huh.
2: De modo y manera que, bueno, donde esté la democracia, que se, la democracia, tío.
0: La diplomacia.
2: Donde esté la diplomacia, pues que se quiten otras versiones, ¿verdad?
0: Eso.
2: Yo creo que la diplomacia se debiera de configurar en todos los aspectos políticos. Me estoy acordando ahora mismo aquí del Estado español, ¿no?
0: Uh-huh.
2: Yo me gustaría ver a todos los, no sé, líderes, por ejemplo, de todas las regiones autonómicas del Estado español, reunirse con cierta frecuencia o con alguna frecuencia y hablarse de todo con diplomacia y sin insultos, ¿verdad? Que es lo que más se oye. Y que, por cierto, hablando de insultos, pues mira, me estoy acordando de un tal Feijó, que dice que cuando el PP gobierne se acabaron los insultos.
0: Bueno.
2: A ver, sí, eso es lo que ha dicho, ¿eh?
0: Otra promesa electoral, una más.
2: No, pero vamos a ver. Si se acaban los insultos, se acabarán los suyos. Pero él dice todos. O sea que ahora todos deben de ser los suyos.
0: Va a ser, va a ser obligatorio no insultarse. Debiera ser.
2: Claro. Ay, Jesús.
0: Ay, Jesús. La importancia de las relaciones entre los países, sobre todo cuanto más distintos son, más abiertas debieran estar las líneas de comunicación
2: naturalmente,
0: y la diplomacia.
2: Naturalmente, el diálogo ordenado y sosegado no perjudica a nadie, de modo y manera que antes de cualquier empeño belicista, pues se debiera de intentar dialogar por todas las vías, ¿no? Pero claro, ahí se anteponen temas económicos, ¿no?
0: Oye.
2: Dile tú a Trump, el americano, el chalao este, que vaya a dialogar con alguien de forma, no sé, amable y sin herir, ¿no? Pues le sería imposible. O sea, ¿qué tiene contra Irán? No, pues tiene el petróleo, no tiene otra cosa.
0: Eso no lo tiene contra Irán, es que quiere el petróleo de Irán y que le salga como le salió con Venezuela la cosa, pero claro, no
2: sí,
0: salió así.
2: Ese es el tema, ¿no? De modo y manera que, ojalá men, haya, pues, no sé, diálogo permanente y digamos que diplomacia, pero no, hay países, en este caso Estados Unidos, que la diplomacia no sabe lo que es.
0: O si sabe lo que es perfectamente, dice, paso de usarla, así de claro.
2: Eso porque... es.
0: Oye, mira, hablando de diplomacia, un último asunto que a mí me ha llamado mucho la atención en la ONU. Delcy Rodríguez, es la presidenta interina, digamos, de Venezuela,
2: sí, sí.
0: Puesta por Donald Trump, precisamente.
2: Sí, sí.
0: Hay una bellísima persona, según la define el propio Donald Trump. Delcy Rodríguez se ha reunido en privado con Trump y, bueno, cuando Donald Trump, además, en la tribuna de la ONU, ha dicho que han vencido a Venezuela y el petróleo de Venezuela es su botín. Vamos, con esas palabras tan duras, tan ásperas para contra Venezuela y contra la propia Delcy Rodríguez, qué amaestrada está siendo. Por cierto, en Estados Unidos, en Nueva York, a pocos metros de donde está la cárcel, donde está Nicolás Maduro.
2: Sí.
0: Ha sido todo rarísimo.
2: Es increíble.
0: Todo.
2: Ahora no hace falta ir al teatro para ver una, digamos, una tragedia, ¿no?
0: Uh-huh.
2: No, la tragedia la tenemos aquí y se nos informa al dedillo a diario.
0: Uh-huh.
2: Y bueno, lo de este señor es que es increíble. Y lo del Maduro, pues mira, yo no tengo ni nada, ni a favor ni en contra. No me gusta el individuo, pero, hombre, yo lo que no entiendo es cómo se puede secuestrar a un presidente de gobierno y tenerle en la cárcel desde el mes de enero, a él y a su mujer, ¿no? En fin, y el Trump, pues va de... pretendió tener el galardón de no sé qué, de la paz,
0: el premio Nobel de la paz.
2: Pues lo pretendió también.
0: Uh-huh.
2: Ahí queda eso.
0: De modo que a Hitler también le propusieron, ¿eh?
2: A Hitler también.
0: Le propusieron para Nobel de la Paz. Así que...
2: Ah, pues mira, no lo sabía.
0: Nuevos tiempos, nuevos tiempos.
2: ya. Bueno, ahora le propondrán a Netanyahu, creo.
0: Al tiempo, vete tú a saber.
2: Sí.
0: En fin, Joseba Larrea, pues...
2: Muy bien. Joder, vaya temas.
0: Vaya temas este de las relaciones entre los países en estos tiempos tan locos. Si te parece mal, mira, mañana estamos ya celebrando que es viernes, aquí otro ratito.
2: Muy bien, vale, Pablo. Hasta mañana entonces, viajarte. Aún.
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0: nos moverán, es el obvio título de este tema que escuchamos. La canción protesta, creo que es de los años 60, que fue, bueno, pues adaptada, por ejemplo, aquí en Euskadi, en los años 70, había una versión que era Los Grises con sus porras no nos moverán.
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0: Y luego pues llegó la versión que todos tenemos en mente, que es la de Del barco de Chanquete no nos moverán.
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0: Ahora ya sabes lo que vas a estar tarareando durante todo el día de hoy, durante este jueves 24 de septiembre. Eso, Del barco de Chanquete no nos moverán.
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0: ¿Qué fue del barco de Chanquete? Bueno, tiene su historia, porque el barco de Chanquete lo montó la productora que hizo la famosa serie en la que salía, Verano Azul, y cuando terminó el rodaje creo que se lo ofrecieron al ayuntamiento del pueblo donde se hizo la serie, creo que era Mijas, y el ayuntamiento lo rechazó. Y creo que ahora, no sé si han hecho una recreación o tenían previsto hacer un barco de Chanquete en Mijas como reclamo turístico.
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0: Bueno, de verdad, 5:43 minutos y te estoy hablando del barco de Chanquete. Hay otros temas también que quiero contarte en un instante, ¿eh? La prensa online.
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0: Era Nerja, el pueblo de Verano Azul, no Mijas. Bueno, Málaga, en fin, a fin de cuentas ahí en Nerja. Y nos confirmáis que sí, hay un barco de Chanquete en Nerja, pero no es el original, ese barco de Chanquete, porque como digo, cuando se terminó el rodaje ahí en los 80, se ofreció el barco al ayuntamiento, lo despreció, pero luego, años después, ahora que se lleva la vintage y todo esto, pues han vuelto a poner un barco de Chanquete allí. Bueno, pues vamos a aparcar. Bueno, los barcos no se aparcan, se atracan, ¿no? Como los barcos, mira qué curioso, los bancos y los barcos son atracables. Bueno, vamos a ponernos ya un poquito serios. Vamos a escuchar una nota de voz que tenemos también aquí en el WhatsApp.
5: Egunon, Pablo, primeristas. Yo soy desde Mechiques, el Rigoiti, 13 grados y despejado. Venga, látigo, reto, gurre, venga, por el jueves. Hondo, pasa buena.
0: Es que ricasco. Vamos ahora a por la prensa online, los periódicos en internet.
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0: En la versión digital de Deia, a estas horas, leemos, entre otros asuntos, bueno, pues que el

0: PNV denuncia que H. Bildu sigue utilizando el nombre del Lendakari Aguirre. El Lendakari cuando la Guerra Civil Española, miembro del Partido Nacionalista Vasco. Hay otros asuntos también destacados. Bueno, pues Julen Guerrero, exjugador del Athletic, ¿te acuerdas, no? Bueno, pues dice que ojalá Terzic pueda marcar una época como marcó Henkes al frente del vestuario del Athletic. Y luego, por otra parte, también, bueno, pues el Partido Socialista de Euskadi pide el cese, la dimisión del edil de Seguridad Ciudadana de Santurtzi por el caso de Ander, el caso de esa detención de la Policía Municipal de la citada localidad de Vizcaína. Y un menor de 15 años es el presunto autor de los disparos con una pistola de balines en Baracaldo. Informaciones de ella en su versión digital, en Noticias de Guipúzcoa. Leemos otros asuntos también. Bueno, pues Brad Pitt, que no está dejando manga por hombro en el Cinemaldi, se ha convertido en el protagonista. Así vas a decir que este, más que el Cinemaldi o el Festival de Cine de San Sebastián, es el Festival de Cine de Brad Pitt en San Sebastián. Bueno, entre otras cosas, el reconocido actor estadounidense dice que poder expresarte con libertad con las personas que quieres es lo más importante de la vida. Y dice que le gustaría filmar con actores españoles. Otro tema, en este caso más a pie de calle, o incluso por debajo de la calle, el metro de Donostialdea, el Topo. La pasante del Topo ya tiene fecha de inauguración, será en noviembre. Por cierto, Euskotren ya ha presentado el primero de los trenes que circulará en ese nuevo Topo de Donostialdea. De la versión digital del periódico Noticias de Guipúzcoa, bueno, no, o sea, Noticias de Álava, donde leemos, entre otros asuntos, que Vitoria va a sumar 120 viviendas de alquiler asequible en el barrio de Zabalgana. Los precios de alquiler de estas nuevas casas, que estarán disponibles a partir de la próxima primavera, pues rondarán entre los 430 euros al mes y los 890 euros. Ese es el precio de la renta prevista. Dependerá, obviamente, el precio, pues, del tamaño de los pisos y de los ingresos de las unidades familiares que los vayan a utilizar. Viviendas protegidas en Euskadi, concretamente en Vitoria. Y luego, por otra parte también, bueno, pues ha sido arrestado un joven de 21 años por agredir gravemente a su padre en la zona de San Cristóbal, en Vitoria. El padre también está siendo investigado por lo sucedido. Parece ser que el origen de estas agresiones estaría en una discusión familiar en la que ambos se pegaron entre sí. Informaciones que encontramos en la prensa online son ahora las 5 y 49 minutos.
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0: Jueves 24 de septiembre, algunas de las noticias de estas últimas horas. Euskadi pide competencias en inmigración. La consejera vasca de Bienestar, Juventud y Reto Demográfico, Nerea Melgosa, ha insistido en pedir a Euskadi esas competencias plenas en política de migración para gestionar mejor los recursos y que se aborde además también exige el gobierno vasco en el Estado un plan estructural migratorio. Así se indica desde Euskadi tras la reunión mantenida por parte del gobierno de España y el gobierno vasco y las diputaciones de Vizcaya, Álava y Guipúzcoa sobre cómo dar acogida a los migrantes menores que entraron en Ceuta en la avalancha de este verano. Por cierto, en ese sentido, desde las diputaciones vascas se recuerda que sus recursos de acogida están saturados. Mientras tanto, el gobierno español pide a Euskadi un esfuerzo adicional para acoger a los menores de Ceuta. Y en ese sentido, por cierto, el gobierno español destaca que el centro de refugiados para casi 400 migrantes que se abrirá en Vitoria este próximo mes de octubre sigue adelante, aunque también reconocen desde el gobierno de España que la situación actual podría trastocar un poco los planes iniciales. Mientras tanto, hay que destacar la calma que se vive en las fronteras de Ceuta y Melilla con Marruecos. Ni en el día de ayer ni en estas últimas horas se han registrado movimientos considerables en la zona, a pesar de los llamamientos a entradas masivas hechos en las redes sociales y de los que estaban al tanto las autoridades españolas y marroquíes y por los que se aumentaba la seguridad fronteriza. Las joyas de Zapatero. Zapatero dice ahora que las joyas encontradas en su poder fueron un regalo personal de la Casa Real Saudí. Así lo ha indicado el expresidente español en un escrito que ha enviado a la Audiencia Nacional, en el que además pide que sea este tribunal el que, si quiere, pida información al respecto a la monarquía saudí. Zapatero dice que las joyas las recibió como regalo personal en el año 2007 y que desde entonces las tuvo guardadas, junto a otras cosas de origen familiar y otros regalos de amigos. No tuvieron ni uso ni destino alguno esas joyas, sin conciencia además de su valor material. Y eso que fue un regalo de la Casa Real Saudí. Cabe recordar que estas joyas fueron encontradas en una caja fuerte del despacho personal del expresidente español en un registro relacionado con el caso de la presunta irregularidad en el rescate de la aerolínea hispano-venezolana Plus Ultra con dinero público. En ese caso está implicado Zapatero. Tras el hallazgo de las joyas, la Audiencia Nacional abrió otra investigación al expresidente español por presuntos delitos fiscales y de contrabando por no tener declaradas estas valiosas joyas, que por cierto, están tasadas en más de 1.300.000 euros. Otros asuntos, gas pimienta en el Congreso de los Diputados. La policía precintaba ayer varias dependencias de la Cámara Baja al detectarse gas pimienta, supuestamente de un spray vaciado en un baño, supuestamente por un asesor del Partido Popular. La zona afectada se consideraba irrespirable hasta el punto que una mujer tuvo que ser atendida y una decena de personas resultaron afectadas. Ladrones de cable en Guernica. Dos personas han sido detenidas y otras dos han quedado como investigadas en la citada localidad vizcaína por su presunta relación con el robo de en torno a 500 kilos de cables de teléfono. Los arrestados fueron sorprendidos cuando intentaban quemar los cables para separar el cobre de su funda de plástico. Y por otra parte, en Hernani, detenidos un hombre y una mujer por prostituir a una menor de edad. Se trata de un hombre de 43 años y una mujer de 32 años, vecinos de la localidad guipuzcoana de Hernani, los que han ingresado en la cárcel por haber cometido presuntamente el delito de prostituir a una menor con la que además tienen relación familiar. Amianto, en un centro escolar de Basauri. El asbesto ha sido localizado en el colegio Careagagoicoa de la localidad vizcaína de Basauri y se ha detectado en el suelo vinílico y en una columna cuando se estaban realizando inspecciones para realizar unas obras. Ante el hallazgo de este amianto, el ayuntamiento de Basauri ha iniciado el procedimiento para su retirada y gestión, siguiendo los cauces legales establecidos para este tipo de material que puede poner en riesgo la salud si se rompe, se corta, se taladra o se degrada. Y calor hoy en Euskadi, aviso amarillo por altas temperaturas máximas entre la 1 de la tarde y las 7. Podrían ser de hasta 35 grados en zonas del interior de Vizcaya y Guipúzcoa. 33 grados de máxima se esperan en Álava y hasta 29 grados en la costa. Se espera, bueno, pues que estas altas temperaturas se den, como digo, desde la 1 hasta las 7 de la tarde de hoy, cuando estará activo ese aviso amarillo.

a suponer. Se la vi, así es la vida. Y así te la hemos contado aquí en el primero, desde las 4 en punto de la mañana. Madrugando, trasnochando. Sea lo que sea en gerundio. Nosotros nos vamos, volvemos mañana, mañana viernes además. A partir de las 4 en punto estaremos aquí, luego ya tú te incorporas cuando quieras. Ahora la radio sigue acompañándote en un momento toda la actualidad de Euskadi y el mundo con Chema Gutiérrez, Agur, Eta, Villarte.

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1: Egunon, muy buenos días, son las 6 de la mañana, hoy es jueves 24 de septiembre. El otoño ha empezado fuerte, hoy las temperaturas subirán y de hecho por la tarde se va a activar el aviso amarillo por altas temperaturas. Se espera que las máximas lleguen a los 35 grados en el interior y en torno a los 30 también en la costa. El día además será soleado y con viento del sur por la mañana. En Donostia no se habla de otra cosa, y esa cosa es Brad Pitt. El actor americano lleva desde el domingo de vacaciones en la ciudad y ayer, en la presentación de su última película, que este era el motivo de visitar la ciudad, revolucionó completamente a todo el mundo. Esther Fernández.
2: Sí, Brad Pitt ha desatado la locura de nuevo en Donostia, en el fotocol, en la terraza del Cursal y también dentro de la rueda de prensa, donde se han vivido momentos como este.
3: Hola, Brad Pitt, ¿cómo estás? ¿Estás disfrutando en San Sebastián?
4: Oh, very much. It's so beautiful. Muchísimo, es tan hermoso, es una ciudad tan bonita, es maravilloso estar aquí de vuelta. El lunes tuve un día libre para echar un vistazo a la playa y ver arte, maravilloso, sobre todo mi escultura favorita de todos los tiempos de Eduardo Chillida, y he comido muy bien, así que es maravilloso estar por aquí. So it's been
2: lovely to be here. Ha presentado el largometraje En el corazón de la bestia, dirigido por David Ayer, película que protagoniza a Brad Pitt, que interpreta a un oficial de las fuerzas especiales que junto a su perro Odín sufre un accidente aéreo y se ve atrapado en el corazón de Alaska. Un largometraje de supervivencia, pero también de amor al prójimo, algo que, dice Brad Pitt, deberíamos trabajar más en los tiempos que corren.
4: Well, you know, I certainly...
5: Bueno, me encanta esta película en este momento, porque sí, es una historia de supervivencia, pero en el fondo realmente hay una historia de amor. Yo creo personalmente que podríamos pasar más tiempo a fomentar los vínculos, porque todos somos iguales. Es el 98% del argumento, lo que nos conecta, lo que nos une. Podríamos escucharnos mejor, quizás. Quizás deberíamos empezar a cuidar a las personas que tenemos alrededor, asegurarnos de que estén bien. Si todos hiciéramos eso, sería un buen punto donde comenzar.
4: I'd say that's a good place to start.
2: En el corazón de la bestia se proyecta dentro de la sección oficial fuera de concurso, como Azken Agurra de Koldo Almandoz y Más allá de la sociedad de Juan Antonio Bayona, también presentadas este miércoles. Además, hemos conocido dos de las películas que sí compiten en la sección oficial: la coproducción noruega, danesa y alemana Growth of the Soil y la estadounidense El Debut, que tiene a Julianne Moore como protagonista.
1: Se presentó en la rueda de prensa con chamarra, vaquera y corbata, que hay que defender ese outfit, ¿eh? Bueno, que digo yo que ¿por qué no se le ha dado un premio Donostia a Pitt? Carrera merecedora del premio ya tiene, desde luego. Bueno, hoy comienza en el Parlamento de Navarra el último debate sobre el estado de la comunidad de esta legislatura a 8 meses de las elecciones forales. La presidenta María Chivite abrirá la sesión a las 9:30 con un balance de la acción de su gobierno y con asuntos como la economía, el empleo, la educación o la vivienda. Todo ello en un momento de tensión entre los socios del Ejecutivo por la polémica en torno a la adjudicación de las obras de los túneles de Belate. Sheila García.
6: El Ejecutivo navarro ya ha adelantado que el balance de este último debate preelectoral girará en torno a 5 grandes principios. El progreso compartido, una economía al servicio de las personas, la defensa de lo público, el autogobierno útil y la pluralidad y diversidad de la comunidad foral. Tras la intervención de Chivite será el turno de los grupos parlamentarios. UPN y Geroa Bai han deslizado que la polémica nueva licitación de Belate y sus consecuencias formará parte de los discursos. Un debate que se prolongará durante 2 jornadas y que el presidente del Parlamento, Unai Ualde, espera que sirva para confrontar posiciones, pero nos contaba aquí en Onda Vasca también para buscar acuerdos.
7: Yo espero que sea un debate constructivo, ¿no?, y que se centre en los problemas de la ciudadanía, ¿no? A pesar de que, como dices, es el último debate de la legislatura, hay un clima ya preelectoral, pero espero que, bueno, pues que no se caiga en esas tentaciones partidistas, porque es un pleno importante, no es el pleno del balance del año y el que marca un poco las líneas de estos últimos meses ya de legislatura que quedan. Quedan 6 meses, poco más, de legislatura, pero hay asuntos bien importantes para el debate. Tenemos también el debate presupuestos, medidas fiscales por delante, por lo tanto hay materias para afrontar el debate, yo creo que sin electoralismo y con seriedad por unos y por otros, ¿no?
6: Hoy se debatirán las principales líneas de actuación del Ejecutivo y mañana viernes se votarán las propuestas de resolución que presenten las formaciones.
1: Lo dicho, seguimos con el veroño. Hoy mucho calor, aviso amarillo por altas temperaturas a partir de la tarde. Conectamos con Euskalmet, Mayalen Martija.
8: Se espera un ascenso notable o incluso acusado de las temperaturas máximas, sobre todo en la vertiente cantábrica. A primeras horas el ambiente será algo fresco, pero después, durante la mañana, el viento se va a fijar del sur y este viento va a favorecer el ascenso de las temperaturas máximas, de manera que incluso en las costas las máximas podrían rozar los 30 grados. En el resto se acercarán a los 34 o 35 grados y los valores más altos se registrarán en la vertiente cantábrica. Después, eso sí, por la tarde el viento irá entrando del norte y para la noche la temperatura irá bajando. Por tanto, ambiente de fresco a primeras horas, pero después apretará el calor. Y por lo demás, no esperamos cambios, así que prácticamente desde primeras horas el cielo se mantendrá poco nuboso o despejado.
1: 6 minutos pasan de las 6 de este jueves 24 de septiembre. 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
1: Euskadi da un paso más en Europa en defensa de su autogobierno fiscal. Por primera vez ha participado en el grupo de alto nivel del ECOFIN, el órgano que reúne a los ministros de Economía y Hacienda de la Unión Europea. Una presencia vasca que se apoya en el concierto económico y que permite a las instituciones de Euskadi estar en la fase en la que se empiezan a definir las normas fiscales europeas.
6: Euskadi ha participado por primera vez en el grupo de alto nivel del ECOFIN, el Consejo de Asuntos Económicos y Financieros de la Unión Europea. Es un salto cualitativo respecto a la presencia que ya tenía desde 2011 en los grupos de trabajo técnicos. La diferencia es importante. Ahora las instituciones vascas están presentes en un foro en el que participan altos cargos de los Estados miembros y donde se debaten asuntos que después pueden convertirse en normas de obligado cumplimiento. Una participación que se ha articulado a través de los acuerdos alcanzados en la Comisión Mixta del Concierto Económico. Una herramienta que, tal y como destacaba el consejero de Hacienda y Finanzas, Noel Danjou, permite a Euskadi defender sus intereses allí donde se toman decisiones que afectan a sus competencias tributarias.
15: Compartimos la preocupación por la evolución de los precios de la energía y el impacto, como he dicho anteriormente, de la guerra de Irán. Un impacto que está afectando en términos de costes, lo hemos visto, está afectando también en materia de incertidumbre a las decisiones de las empresas, por ejemplo, y está afectando en materia de volatilidad y además una guerra ante la cual no vemos todavía un final y por lo tanto genera un elemento de ansiedad adicional.
6: El objetivo es tener información de primera mano y capacidad para trasladar la posición vasca en cuestiones como la fiscalidad de las grandes multinacionales y de la economía digital, el intercambio de información tributaria o las medidas contra la evasión fiscal. Una participación que, según el Ejecutivo Vasco, tendrá continuidad y que abre la puerta a seguir ampliando la presencia de las instituciones vascas en los foros europeos.
1: En Madrid, Mari Carmen, una mujer de 87 años, se ha convertido muy a su pesar en símbolo de la injusticia que en muchas ocasiones se produce en los desahucios. El suyo, desde luego, es injusto, por muy legal que sea. Pese a los intentos de cientos de personas que intentaron detener el desalojo, esta mujer, que llevaba viviendo en ese piso desde hace más de 70 años, se ha visto obligada a abandonar el hogar. La sinvergonzada tiene culpable: Urbagestión, el fondo que le pedía un incremento del pago del alquiler del 275%. La condena social ha sido unánime, pero nada ha podido detener la situación. Hoy era Chalandabaso.
11: Sí, ha sido a la una de la tarde de este miércoles cuando Mari Carmen ha sido desahuciada de su hogar bajo una sentencia judicial. La mujer de 87 años era desalojada en camilla por el SAMUR para ser trasladada de inmediato al Hospital Gregorio Marañón. Se vivieron momentos de mucha tensión, presentes unos 50 antidisturbios, cargas policiales, incluso el sindicato de inquilinos denunciando exceso de violencia, tirones de pelo, dedos en los ojos y rodillazos por parte de la policía, así como el uso de gas pimienta. Así las cosas, al cuarto intento se ha efectuado este desahucio después de que la mujer llevara más de 70 años viviendo y 8 luchando por permanecer en dicha casa. Todo comenzó en 1956, cuando el padre de Mari Carmen firmó un contrato de arrendamiento para esa vivienda, un contrato vitalicio conocido como de renta antigua, que posteriormente se subrogó en la propia Mari Carmen. En 2018, la propietaria de ese bloque de pisos vendió toda la finca a uno de los grandes holding inmobiliarios de España. La inmobiliaria ofreció a Mari Carmen comprar el piso por 247.000 euros, pero al no poder permitírselo con su pensión, se vendió finalmente al Fondo Urbagestión. Este fondo ha rechazado ahora todas las propuestas para evitar este desahucio, lo cuenta la abogada de Mari Carmen, Beatriz Duro.
16: Pues ahora mismo desconozco cómo está, pero y me imagino que mal y que muy mal. Quien se queda con este inmueble es Urbagestión. Es una socimi que adquirió la vivienda por un precio totalmente irrisorio, porque estaba ella con ese contrato de renta antigua que tenía con carácter vitalicio. Creo que la adquirió por 240.000 euros, una cosa así, en este barrio y una vivienda de estas características, y que nunca ha querido negociar absolutamente nada. Nunca. Ahora mismo es que se han negado hasta darnos 15 días de margen para sacarla, con el compromiso de no volver a convocar nada y que ella se pueda ir dignamente de su casa, y se niegan absolutamente a todo.
11: Contundente también la ministra de Vivienda, Isabel Rodríguez, quien considera que el fondo se está riendo de la situación.
17: La empresa se cachondea de las administraciones públicas, se cachondea de la ciudadanía española, porque tiene una presidenta que les protege. Que ayer mismo, insisto, cuando los movimientos sociales, cuando los movimientos vecinales, cuando el movimiento cultural estaba apoyando a Mari Carmen, ella se fue a apoyar a los fondos que hoy la están desahuciando. Hemos mantenido conversación, además, en riguroso siempre contacto con la familia de Mari Carmen y también con sus letrados. Nos han estado mareando la perdiz, por decirlo popularmente, hasta que se han visto respaldado por otras administraciones que no mueven un dedo, ni a la llamada de Naciones Unidas, ni a la llamada de los vecinos, ni a la más y a la mínima humanidad que requiere el abordar la situación de una persona de 87 años que hoy se va a encontrar en la calle.
1: De tragedia social ha calificado Pedro Sánchez el desahucio de Mari Carmen en rueda de prensa desde Nueva York. Ya saben que está participando en la Asamblea General de la ONU. Sánchez ha apuntado al Congreso de los Diputados por bloquear el decreto de vivienda que incluye una moratoria antidesahucios.
18: El desahucio de Mari Carmen de hoy es una tragedia social que no podemos aceptar, ni como país, ni por supuesto tampoco desde el punto de vista de las instituciones públicas. Recordar que si hay administraciones competentes en la materia de la protección social de personas vulnerables en el ámbito, por ejemplo, de la vivienda, son los ayuntamientos y las comunidades autónomas. Y desgraciadamente, el Ayuntamiento de Madrid y la Comunidad Autónoma de Madrid, más preocupados en comprar y vender con dinero público aticazos con 200 metros de terraza, han hecho caso omiso a una demanda social, a una tragedia social que debería haber sido resuelta por parte del Ayuntamiento de Madrid y de la Comunidad Autónoma.
1: No queremos hacer mucho humor con esto, pero también es cierto que bien se podía haber producido un desahucio ayer en el Congreso, porque nos dejó unas escenas más propias de una película cómica que de la Cámara, donde se debaten y votan los asuntos que nos afectan a la ciudadanía. Tampoco vamos a ser equidistantes. No es el Congreso en abstracto, es la forma de hacer oposición que está teniendo el Partido Popular. Todo empezó con un spray de gas pimienta que exhibió la diputada del PP, Ana Vázquez, en un debate sobre la situación de Ceuta, y terminó, ojo, con parte del Congreso acordonado y 12 personas atendidas por intoxicación. Iranzu Calvo, egunón.
19: Egunón, todo comenzaba cuando la diputada del PP, Ana Vázquez, le recriminaba al ministro de Interior, Fernando Grande Marlaska, la inseguridad de los ceutíes tras la entrada masiva y, mostrando un bote de gas pimienta, como los que se emplean en defensa personal, aseguraba que las mujeres y niñas de Ceuta tienen que ir con esos elementos por la calle. Minutos después, la presidenta del Congreso, Francina Armengol, la expulsaba del hemiciclo aludiendo al artículo 101 del reglamento del Congreso que impide exhibir armas en sede parlamentaria. Vázquez se resistía a marcharse, aunque finalmente lo hacía entre aplausos y palmadas en la espalda por parte de sus compañeros de la bancada popular y también ante la amenaza de aplicación del artículo 106 que suspendería su condición de diputada hasta un mes.
20: Señores diputados y diputadas del Grupo Popular, según el artículo 101 y el registro de armas, la botella de gas pimienta que ha enseñado la señora Vázquez es un arma. Le ruego, señora Vázquez, que salga. Señora Vázquez, le llamo al orden. No le doy la palabra. Le ruego que salga del hemiciclo. No. Le ruego que salga del hemiciclo y deposite lo que ha enseñado, porque esto no puede plantearse en la Casa de la Soberanía del Pueblo y en la Casa de la Democracia. Si tengo que llamarla al orden por tercera vez, será expulsada durante todo el pleno y evidentemente le aplicaremos el artículo 106 del reglamento.
19: Ya en pasillos y visiblemente nerviosa, Vázquez tachaba de surrealista la decisión de Armengol, afirmaba que el spray de gas pimienta no era un arma y que se había asegurado de que estaba cerrado tras vaciarlo.
21: Esto no es un arma, esto solo tiene 30 mililitros, además estaba vacío, pero bueno, que ya no es un arma. ¿Qué está diciendo? ¿Que todas las mujeres portan armas en Ceuta? ¿Que todos los niños en los colegios portan armas en Ceuta? Esta es la normalidad que ellos quieren decir que existe en Ceuta cuando no existe. Cuando tienen que llevar estos medios de autodefensa de 30 mililitros, la marca que está registrada y que efectivamente estaba hoy enseñando a todo esto vacío. Obviamente y hasta lo cerré por si olía algo de cuando lo vacié.
19: Vázquez abandonaba el pleno antes de las 10 de la mañana. A las 10 y 26 saltaba la alerta. La historia no queda ahí porque hay fuentes de presidencia del Congreso informaban de que habían tenido que precintar 3 baños de la Cámara Baja porque se había vaciado un spray similar. 12 personas han tenido que ser atendidas, entre ellas una de la delegación de Mauritania, que este miércoles visitaba el Congreso. Los despachos de Vox también eran desalojados porque ellos mismos, sus trabajadores y sus diputados, se quejaban del fuerte olor que había, que llegaba incluso hasta las cocinas. Un asesor del PP reconoce haber manipulado el spray pimienta en un baño, aunque dice que había restos por fuera, que ya estaba vacío, pero que como había restos por fuera decidió lavarlo, lo accionó una sola vez en el baño y después asegura que ya no tenía nada. Bueno, la policía le pedía ese spray a la diputada Ana Vázquez, que en un primer momento se negaba a entregarlo, aunque después sí que accedía voluntariamente a hacerlo. Por su parte, el presidente del Partido Popular ha criticado la decisión de Armengol y la propia Vázquez dice que va a tomar medidas contra ella.
1: Bueno, pues claro que el bote estaba vacío, porque lo habían vaciado en el baño, que se lo digan a las personas afectadas por el gas pimienta. Bueno, sí, es cierto, estas cosas pasan en el Congreso por esa forma de hacer oposición que tienen ciertos partidos, pero no nos quedemos solo con esto. En el Congreso también se debaten cosas y de hecho el gobierno español ha dicho que va a aprobar el martes que viene un nuevo decreto de ayudas por la crisis inflacionista derivada sobre todo del conflicto de Irán. De momento no han trascendido detalles, aunque parece que se van a centrar sobre todo en la energía. El gobierno español reconoce estar preocupado y pide el apoyo de los grupos que han urgido también a los ministros a que actúen sin más demora, de Liaureta.
22: El vicepresidente primero y ministro de Economía, Carlos Cuerpo, ha avanzado la publicación de este nuevo paquete de ayudas antes de que decaigan en octubre algunas de las medidas de apoyo a los sectores productivos que estaban incluidas en paquetes anteriores y que en principio finalizan el 30 de septiembre.
23: Hemos puesto sobre la mesa una respuesta rápida y que ha tenido efecto, como usted bien ha reconocido, pensando, por ejemplo, en la gran industria electrointensiva, particularmente importante también en el País Vasco. Estamos hablando que una fábrica media puede haberse beneficiado de la reducción de los peajes de ese 80%, suponiendo de hasta 200 a 240 mil euros en estos 6 meses, es decir, una reducción muy significativa. A partir de aquí, evidentemente, tenemos que seguir avanzando, tenemos que seguir apoyando, y ese es el camino en el que vamos a seguir, como ya he anunciado aquí, sin ir más lejos, la semana que viene, aprobando nuevas medidas en el Consejo de Ministros. Muchas gracias.
22: Le respondía al diputado de H. Bildu, Mikel Otero, que le pedía celeridad para abaratar la luz y ponía como ejemplo la excepción ibérica. Después era el diputado del PNV, Josep Aguirreche, al que realizaba una petición similar al ministro de Agricultura y Pesca, Luis Planas, al recordar la situación que viven los arrantzales a los que no les sale a cuenta salir a faenar. El gobierno español se ha comprometido a estudiar las propuestas jeltzales.
2: La flota de Ondarroa, de la cual soy originario, está amarrada. Está amarrada porque salir a la mar ya no compensa. Y para la gente de la mar, tener que quedarse en puerto en lugar de salir a faenar es probablemente una de las situaciones más difíciles y más duras que pueda afrontar. El precio del gasóleo está poniendo en riesgo la viabilidad de la actividad y las ayudas actuales no son suficientes. Por eso le pedimos que se refuercen.
3: Comparto su análisis y evidentemente espero contar con su apoyo. Por eso el Gobierno de España ha aprobado en sendos decretos leyes ayudas al sector. Vamos a continuar trabajando sobre ello.
22: El Gobierno español ha pedido a los grupos, EH Bildu y PNV entre ellos, su apoyo al decreto que apruebe el Gobierno y que luego tendrá que ser validado en el Congreso.
1: Zapatero asegura que las joyas intervenidas en su despacho son un regalo personal del entonces rey de Arabia Saudí, Abdalá. Su defensa pide a la Audiencia Nacional que solicite a la Corte Real Saudí que confirme esa entrega, que se habría producido en Moncloa en el año 2007. Una explicación que llega después de que el propio gobierno de Zapatero aprobara un código de conducta que establecía límites a la aceptación de regalos por parte de altos cargos.
6: El expresidente del gobierno español, José Luis Rodríguez Zapatero, sostiene ante la Audiencia Nacional que buena parte de las joyas intervenidas en su despacho son un obsequio de carácter personal que le hizo el entonces rey de Arabia Saudí durante su visita oficial a Madrid en junio de 2007. Abdalá murió en 2015, por lo que la defensa de Zapatero pide ahora al juez que tramite una comisión rogatoria para que sea la propia Corte Real Saudí la que certifique oficialmente si ese regalo se produjo en la Moncloa. Zapatero asegura que ya envió dos cartas a las autoridades saudíes para pedir esta confirmación, pero no ha obtenido respuesta. Y hay otro elemento que rodea esta explicación. En 2005, durante el primer gobierno de Zapatero, se aprobó el Código de Buen Gobierno para los altos cargos, que establecía que debían rechazarse los regalos que fueran más allá de los usos habituales, sociales o de cortesía, especialmente si podían condicionar el desempeño de sus funciones. Las joyas intervenidas incluyen tres juegos de collar, pulseras, sortijas y pendientes elaborados con oro blanco, diamantes, rubíes, esmeraldas y zafiros. Un primer informe situó el valor del conjunto en torno a 1,3 millones de euros, una valoración que la defensa también cuestiona. Ahora será el juez de la Audiencia Nacional quien decida si reclama oficialmente a Arabia Saudí esa documentación.
1: Los sindicatos de Osakidetza comienzan sus movilizaciones de cara a esa primera jornada de huelga convocada el 30 de octubre. SATSE, ELA, LAB, Comisiones Obreras y UGT se concentraban ayer ante varios hospitales y centros de salud para reclamar cambios en sus condiciones de trabajo, que se plasmen en mejoras de horarios y subidas salariales, pero los sindicatos reclaman que estos avances se apliquen a toda la plantilla de Osakidetza y no solo a los médicos, como sí se recoge en el acuerdo firmado entre el Sindicato Médico de Euskadi y la Dirección del Servicio Vasco de Salud. La próxima reunión sectorial para negociar el convenio será el 30 de septiembre.
4: Principalmente necesitamos renovar un acuerdo de condiciones de trabajo que recoge toda la realidad de la plantilla, que tiene 18 años de antigüedad sin renovar.
5: Es cuestión de voluntad política, porque si hay para unos, hay para otros.
24: Y hay que mejorar las condiciones laborales de todas las categorías. No podemos permitir que solo se mejore a una categoría.
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1: Ya hay fecha para la puesta en marcha de la pasante del Topo por Donostia. El 21 de noviembre comenzará a funcionar la nueva infraestructura que acerca el Topo al centro de la ciudad y que contará con tres nuevas estaciones, Esther.
25: Sí, han sido 9 años de obras con momentos complicados como las dificultades que han ralentizado la obra en la zona de La Concha o el fallecimiento de un trabajador en Morlans, pero por fin ya hay fecha para la entrada en funcionamiento de la pasante del Topo por el centro de Donostia. Así lo anunciaba la consejera de Movilidad Sostenible, Susana García Chueca.
26: Me ilusiona anunciar que si todo avanza conforme a lo previsto, el próximo 21 de noviembre la ciudadanía donostiarra y guipuzcoana estrenará el nuevo topo, un servicio público con frecuencias de metro cada 7 minutos y medio y que estoy segura de que va a estar a la altura de lo que esta ciudad y este territorio histórico se merecen para mirar a las próximas décadas. El nuevo topo contará con estaciones modernas, accesibles para todas y todos, con un servicio eficaz y fiable.
25: La pasante soterrada tendrá 4,2 kilómetros y tres nuevas estaciones, Amara, Concha Centro A y Ventaberri. Aumentará también la frecuencia de los trenes que circularán cada 7 minutos y medio entre Añorga y Pasaya, una obra que además ha propiciado novedades urbanísticas en superficie.
26: Porque el topo es una revolución ferroviaria soterrada, pero también es una revolución a pie de calle, porque además de facilitarnos la decisión de utilizar un transporte público sostenible, nos abre en San Sebastián un campo de mejoras urbanas, con más espacio para las personas frente al vehículo privado, como ya se observa en la calle Aso y el entorno de Xavier Zubiri, o como se atisba en la intersección de las calles Loyola y San Martín frente al Buen Pastor. ¿O cómo sucederá en unos meses en la Plaza Zaragoza?
25: Esta semana ha comenzado la formación de los 180 maquinistas que guiarán los trenes del nuevo tramo del topo por Donostia.
1: Y en Vitoria, el Ayuntamiento ha aprobado el proyecto de ordenanzas fiscales para el año que viene, que plantea una subida general del 3,4% en impuestos, tasas y precios públicos, tomando como referencia el cálculo del IPC interanual. En el caso de la tasa de basuras, aumentarán hasta 15 euros al año, mientras que el servicio de ayuda a domicilio también costará un 6% más, así Vera.
7: El concejal de Hacienda, Jon Armentia, recuerda que estas tasas deben ser acordadas con al menos un grupo de la oposición para que salgan adelante. Así, a partir de hoy, los grupos municipales tienen hasta el 8 de octubre para presentar sus enmiendas. Armentia justifica este incremento de un 3,4% de las tasas para garantizar servicios públicos de calidad. En ese sentido, indica que los impuestos municipales deben adaptarse al crecimiento interanual del IPC para que el ayuntamiento pueda seguir ofreciendo los mismos servicios en un contexto de fuerte tendencia inflacionista. En el caso de la tasa del servicio de recogida y eliminación de residuos urbanos, Armentia avanza que el incremento es mucho mayor que el resto de tasas municipales, hasta rozar casi el 10%, de manera que las familias experimentarán un incremento de entre 10 y 15 euros al año. Armentia lo justifica atendiendo a la advertencia de la Intervención General del Ayuntamiento, que señala que no podrán mantenerse tarifas desfasadas que provoquen un déficit entre las tasas y el coste real de los servicios.
8: En el caso de la tasa de servicios de recogida y eliminación de residuos urbanos, para cubrir el coste de la nueva contrata municipal, la propuesta plantea un incremento que va desde los 0,41 euros al mes para las viviendas más pequeñas a los 1,46 para las de mayor superficie. Para el grueso de viviendas, donde se sitúa casi el 70% de la población, el incremento ronda 1 euro al mes.
7: Por su parte, la oposición, a excepción del PP, se muestra abierta a negociar las nuevas tasas municipales que entrarán en vigor el 1 de enero de 2027. La portavoz de Bildu, Rocío Vitero, plantea un aumento máximo del 2% de las tasas, mientras que el portavoz del PP, Iñaki García Calvo, critica la subida generalizada de impuestos, mientras la portavoz del Carrequín, Garbiñe Ruiz, apuesta por un aumento progresivo de las tasas, de forma que paguen más quienes tienen más ingresos.
9: Desde Euskal Herria Bildu ya le planteamos cuál es nuestra postura de partida. Un 2% para esas tasas y precios públicos y congelar el tema de los impuestos. Total voluntad para poder acordar, para poder mejorar.
10: Al final de este mandato, el gobierno municipal de PSOE y PNV, con el apoyo de H. Bildu, habrán subido los impuestos a los vitorianos aproximadamente un 10%. No creo que en 3 años los salarios en esta ciudad a los vitorianos y a las vitorianas haya subido en este porcentaje.
12: El Carrequín no va a apoyar en el ayuntamiento que el ayuntamiento haga caja a costa de las familias.
7: En cuanto a los precios públicos de políticas sociales, el concejal de Hacienda anuncia que al incremento general del 3,4% se añade el 2,5% que no pudo aplicarse en 2026. Pese a ello, lamenta que el grado de cobertura del gasto de las prestaciones que recibe la ciudadanía sigue siendo muy bajo. Así, en el servicio de ayuda a domicilio no llega a un 17% y el déficit de este servicio ronda los 22 millones de euros.
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0: Egunon, muy buenos días, son las 6:30 de la mañana. Es jueves, es 24 de septiembre y hoy va a hacer mucho calor.
1: Se espera un ascenso notable o incluso acusado de las temperaturas máximas, sobre todo en la vertiente cantábrica. A primeras horas el ambiente será algo fresco, pero después, durante la mañana, el viento se va a fijar del sur y este viento va a favorecer el ascenso de las temperaturas máximas, de manera que incluso en las costas las máximas podrían rozar los 30 grados. En el resto se acercarán a los 34-35 grados y los valores más altos se registrarán en la vertiente cantábrica. Después, eso sí, por la tarde el viento irá entrando del norte y para la noche la temperatura irá bajando. Por tanto, ambiente fresco a primeras horas, pero después apretará el calor. Y por lo demás, no esperamos cambios, así que prácticamente desde primeras horas el cielo se mantendrá poco nuboso o despejado.
2: Uno no anda vasca. Aquí Edu, desde Trápaga, a puntito de arrancar para la UFI. Y nada, mañanita fresquita, como ayer, 13 grados, cielo totalmente despejado, muy bonito, estrellas, planetas, se ve de todo. Y nada, pues estamos a jueves, así que, ¿qué vamos a decir? Fin de semana casi casi a la vista, así que vamos con todo. Venga, ánimo, agur.
3: Egunon, Chema, Iranzu. Oye, nuestra compañía, en Estrauda tenemos 16 graditos. En ella marca 18, mucho me parece, porque hace fresquito. El suelo está completamente seco, cielo despejado, se ven las estrellitas. Y nada, ya estamos a jueves. Así que venga, un madrugón más y esta semana finiquitada. Venga, para el jueves y mucho ánimo a todos.
4: Bueno, Chema, el audio tenemos 12 grados. Y luego estrella, hoy suelo seco, fresquito, fresquito, que luego viene Carolina. Pues nada, venga, ya estamos a jueves, a por el jueves.
0: En Ezcaray nos dicen en el WhatsApp, tenemos 14 grados, el cielo despejado, en Hernani 15 grados, en Porto, en Portugalete 13 grados y en Galdacao 13 graditos, en todos los casos. El cielo todavía está oscuro, no ha amanecido, ya lo sabemos, pero está despejado. Primer vistazo de la mañana a las carreteras. ¿Cómo está el tráfico a esta hora?
5: Está tranquilo en cuanto a accidentes y averías, pero un aviso, nos lo indica además un oyente, precaución, porque en la AP8 en Galdacao, sentido Donostia, hay una zona de obras y hay ahora mismo un solo carril abierto. Esto lo decimos porque en principio esta incidencia, bueno, este corte tenía que haber finalizado a las 6, pero son las 6:30 y todavía, como vemos, hay parte de la calzada cortada. AP8, Galdacao, sentido Donostia, solo un carril abierto por obras, así que precaución.
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6: Bueno, Chema, pues a falta de fútbol tenemos baloncesto, porque nada más y nada menos que hoy comienza la Euroliga para Baskonia y ante Olympiacos, casi nada. El equipo del Pireo viene a Vitoria para disfrutar del primer partido de Euroliga. Y la Euroliga es la antesala de lo que vamos a vivir el fin de semana con una nueva edición de la Liga ACB. Temporada 26-27, arranque en básquet para también Bilbao Basket. Obvio Baskonia, pero también Bilbao Basket. Así que todos preparados, los aficionados al básquet, para empezar un nuevo campeonato en competición continental y en competición también doméstica. Bilbao Basket jugará competición europea, pero será un poquito más adelante. Es verdad que van acabando cosas, como acabó el fin de semana pasado el remo. Es parón de selecciones para el mundo del fútbol. En segunda división sí que hay jornadas y, por supuesto, en las otras categorías, tanto en masculino como en femenino, pero significa que el baloncesto vuelve a escena. Partidazos. Y el primero hoy mismo, el de Baskonia ante Olympiacos.
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1: Las 6:37, ¿qué tal, Egunon? Son ahora mismo, bueno, es 24 de septiembre, es jueves. Y les estamos ya anunciando, que aunque ahora, pues bueno, puede hacer un poco de fresquillo, lo normal, hoy va a hacer mucho calor, Por la tarde se activa el aviso amarillo por temperaturas extremas, sobre todo en el interior. Se pronostican temperaturas en torno a los 35 grados. Así que ténganlo en cuenta porque el otoño ha empezado, como ven, fuerte y calentito. ¿Qué tal? ¿Cómo llevamos el madrugón? Bien, ¿no? Desayunando, preparándose ya para una seguro que intensa jornada. Bueno, pues hay que hacer muchas cosas, pero vamos poco a poco, por orden y a tomárnoslo con calma. Mientras tanto, escuchando Onda Vasca ahí de fondo, acompañándoles e informándoles, porque ahora tenemos la agenda informativa del día, nuestras claves del día y evidentemente con un hombre propio muy a su pesar, que es esta señora de 87 años de Madrid, que llevaba toda su vida viviendo en esa casa de la que la han desahuciado, la han echado con esa sinvergonzada de subirle el alquiler más de un 200%. Evidentemente el fondo buitre que le proponía esa subida de alquiler lo ha hecho aposta para echarla. Mari Carmen se ha convertido en la cara visible de la injusticia y hoy también va a seguir siendo protagonista de la actualidad porque se ha montado un tremendo revuelo a cuenta de este desahucio. Era Zucalvo, Egunon.
2: Sí, Egunon, Chema. Sí, Mari Carmen está ingresada en el hospital después de ese desahucio que, bueno, pues que ayer llenaba a toda la ciudadanía de rabia y de indignación. Veíamos movilizaciones en 12 ciudades, veíamos también mucha bronca política. La pregunta es ¿qué ha fallado o quiénes le han fallado a Mari Carmen? ¿Qué es lo que ha pasado para que esta mujer, insistimos, 87 años, movilidad reducida, una discapacidad del 50%, terminara siendo sacada de su vivienda en camilla, en una imagen para la vergüenza, trasladada al hospital? La última hora es que tras una revisión médica ha decidido alojarse con unos familiares. Decenas de activistas se concentraban delante del domicilio para intentar impedir el desahucio, también para mostrarle su apoyo a esta mujer, aunque bueno, pues todo terminaba de la peor manera posible. Y hay que explicar bien efectivamente de dónde venimos hasta, bueno, esa vergonzosa subida que planteaba ese fondo buitre. Esta mujer llevaba residiendo en esta vivienda desde 1956, cuando su padre firmó el contrato de alquiler. No olvidemos que estábamos en plena época franquista y era el hombre el que firmaba estas cuestiones, la mujer no podía hacerlo. Tras la muerte del padre fue su esposa, la madre de Mari Carmen, la que pasó a ocupar ese lugar como inquilina, y cuando ella ya murió, pues el contrato pasó a su hija. Mari Carmen residía en la vivienda como inquilina bajo un contrato, insistimos, que pertenecía al régimen conocido como renta antigua. Estos alquileres, bueno, pues que después conservaban condiciones diferentes a la de los contratos nuevos, incluida una renta históricamente baja. Pagaba 500 euros al mes de alquiler, cantidad inferior al precio actual de mercado, sobre todo también teniendo en cuenta la localización del piso en Madrid. Y bueno, pues con el paso del tiempo la ley permitió que algunos contratos antiguos de alquiler siguieran vigentes. Esto ha venido cambiando un poco las reglas sobre cómo podía actualizarse la renta, qué familiares pueden continuar el contrato cuando fallece el inquilino. Claro, y el tema es que el hecho de que el piso cambiara de dueño no ponía fin automáticamente al alquiler. Primero había que determinar si el contrato que tenía Mari Carmen y que venía heredado de su padre seguía vigente. Según la interpretación que hace el Tribunal Supremo, en este caso en concreto el contrato no podía prolongarse indefinidamente ya por tratarse de una segunda sucesión. Así que, bueno, pues además hemos visto que había varios intentos. Hubo un intento en 2018, la familia propietaria fue cuando vendió el edificio a la empresa Renta Corporación, que después ofrecieron a Mari Carmen comprar el piso por 247.000 euros, un precio, bueno, pues inasumible para ella con su pensión de algo más de 1.400. Después ya es cuando entra en escena Urba Gestión, el fondo buitre, la actual propietaria, que es quien reclamaba ese alquiler de 2.650 euros al mes. Hay que decir que Mari Carmen ha venido pagando en todo momento la renta que ya venía abonando, nunca se ha negado a pagar,

0: bloquear el decreto de vivienda que incluye una moratoria antidesahucios. Bueno, pues esperemos que al menos este mal trago, esta mala situación totalmente injusta, sirva para algo. Bueno, esto por un lado. Por otro, en Navarra, Iranzu, tenemos hoy en el Parlamento el último debate de esta legislatura en la Comunidad Foral sobre el estado de la comunidad. Decimos el último porque estamos a unos 8 meses de las elecciones forales.
1: Sí, ya estamos casi, iba a decir, descontando las horas para que comenzara, bueno, las horas, no las semanas, los meses. Estamos ya en cierto sentido en precampaña.
0: Para el debate,
1: eso es,
0: sí.
1: Para el debate sí, y para la precampaña, bueno, pues está en el ambiente. La presidenta María Chivite abrirá la sesión a las 9:30 con un balance de la acción de su gobierno, con asuntos como la economía, el empleo, la educación o la vivienda, entre los principales retos. El Ejecutivo navarro ha decidido adelantar este balance. Lance de este último debate preelectoral, que girará en torno a 5 grandes principios: el progreso compartido, una economía al servicio de las personas, la defensa de lo público, el autogobierno útil y la pluralidad y diversidad de la comunidad foral. Tras la intervención de María Chivite será el turno de los grupos parlamentarios. UPN y Geroabai han deslizado ya que la polémica nueva licitación de Belate y sus consecuencias, bueno, pues va a estar muy presente, va a formar parte de sus discursos. Se prevé que el debate se prolongue durante 2 jornadas, con esa polémica por los túneles de Belate y con otras cuestiones que atañen a la actualidad de la comunidad foral. El gobierno anuncia que esa obra, precisamente la de Belate, iba a concluirse, si bien la vuelve a sacar a concurso ante el sobrecoste superior a 8 millones de euros que acumula. Así que, como vemos, bueno, pues también mucho movimiento el que se espera en las próximas jornadas en Navarra.
0: Como lo va a ver también en el Parlamento Vasco, vuelven los plenos ordinarios tras el anuncio del Lehendakari para la adaptación de los centros escolares, centros de salud al cambio climático. Hoy se debate, esto es importante, sobre varias propuestas en este sentido, precisamente que nos anuncian mucho calor y estamos ya en otoño.
1: Sí, Bildu va a presentar una proposición no de ley sobre la adecuación de las infraestructuras de Osakidetza a la emergencia climática. No es la única formación que lo va a hacer, porque también Sumar lleva una iniciativa similar relativa a la protección de la salud infantil y a la adaptación urgente de los centros educativos de Euskadi frente al calor extremo. Recordamos que el curso pasado acabó con una ola de calor que hizo que los niños y niñas estuvieran en clase con temperaturas que superaban los 30 grados, o sea que evidentemente hay que ponerse manos a la obra. Lo mismo ocurría en algunos ambulatorios, donde los trabajadores también denunciaban pues que estaban trabajando con temperaturas muy elevadas que hacían imposible atender adecuadamente a los pacientes. El Lehendakari anunció 340 millones de euros para esa adaptación de centros escolares y de salud a las elevadas temperaturas, que por cierto vamos a sufrir hoy también, porque estamos en aviso amarillo, hemos cambiado hace un par de días de estación, estamos en otoño, pero otoño ha llegado como nos dejó verano, efectivamente, con temperaturas que superan los 30 grados, así que bueno, pues habrá que combatir el calor, como dijo aquel, como buenamente se pueda.
0: Efectivamente, bueno, un tema que ya está en la agenda política e institucional, la climatización de muchos locales públicos, porque, ojo, que ya el calor ha venido para quedarse también a Euskadi. Las 6:45, las claves del día.
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0: Las 6:49, redes sociales. Hoy era Charlando Abaso, ¿qué tal?
1: Buenón, Chema.
0: Bueno, pues ¿qué has encontrado en redes? A ver, cuéntanos.
1: Pues mira, en los últimos días ha hecho muy viral un vídeo de Alpha Sniper. No sé si conoces.
0: No tengo el placer de conocer a Alpha Sniper.
1: ¿Y si te digo Marta Díaz?
0: Sí, estás una influencer.
1: Pues ese es su hermano.
0: Ah, vale, ya sé quién es.
1: ¿Qué fue?
0: No sabía que tenía nombre de villano, Alpha Sniper.
1: Sí, claro, porque él se hizo famoso por jugar al Call of Duty.
0: Ah,
1: él empezó así con un canal de YouTube en el que jugaba a videojuegos.
0: Vale, vale.
1: Y después salió Marta Díaz, que es su hermana.
0: Sí.
1: Pero no vamos a hablar ni de Marta Díaz ni de Alpha Sniper. Vamos a hablar de su otra hermana, Laura Díaz.
0: A la que presentaron en la velada de Ibai.
1: Hicieron unboxing de hermana.
0: Unboxing de ser humano.
1: Sí, unboxing de ser humano, sí. Cumplió 18 años este mismo año.
0: Sí.
1: Y en la velada de Ibai, pues hicieron como una especie de presentación.
0: Sí, la desprecintaron.
1: La desprecintaron y esta joven tiene ya miles y miles y miles de seguidores en redes sociales. Bien, pues con esta premisa, Alpha Sniper concedió una entrevista. Bueno, esto de hablar de alguien como Alpha Sniper es curioso.
0: Sí, bueno, pero en fin, si se hace llamar así.
1: Sí, pero bueno, habló de su hermana Laura Díaz en un podcast.
0: Sí.
1: Y claro, esto ha levantado mucha controversia porque no parece que esté hablando de un ser humano, sino de un producto.
2: Una consecuencia después. Yo no hago nada en internet que no esté medido y calculado de antes. Entonces, si Marta sale, es porque detrás hay un objetivo. Si no, no sale. Quiero decir,
3: y el objetivo era crear a lo que es
2: Marta. Crear Marta Díaz.
3: Te tengo que preguntar, ¿con Laura ha habido la misma estrategia?
2: La misma no, porque los tiempos cambian y si queremos llegar a cierto público hay que cambiar también las estrategias, pero el objetivo también es que Laura...
3: Bueno,
2: yo confío en que Laura sea bastante más que cualquiera de nosotros dos.
3: ¿Tú crees que Laura va a superar a Marta Díaz?
2: Laura tiene el potencial... Buah. De arrasarnos a los dos.
1: Ojo, y yo comentario final,
2: que Laura nos destroce a los dos.
4: Es que es la bestia definitiva.
3: Es la bestia definitiva.
1: Bueno,
0: o sea, su hermano es un producto.
1: Sí, bueno, uno en redes sociales pone qué llorera llevo con la bestia definitiva y ponen una stories de Laura Díaz, de la hermana, que pone hoy han puesto mi primer positivo en historia del arte, para que entendáis mi reacción ha sido tipo así, y sale ella posando en un selfie, la bestia definitiva. Bueno, pero es que no se queda solo aquí la entrevista, vamos a escuchar otro pequeño fragmento.
0: ¿Sí?
1: En el que también, haciendo gala de que su hermana no es una persona sino un producto, dice que claro, es que tiene todo para triunfar porque tiene tanto a él como a Marta Díaz detrás para sostenerla.
2: Laura tiene a Marta y me tiene a mí. A día de hoy aportamos dos cosas muy distintas. Marta es redes sociales y yo podría decir que es gestión del dinero o de los recursos que consiga, ¿vale? Tema Marta. Cuando Marta tiene la edad de Laura, no tiene el impacto que tiene Laura ahora mismo. Cuando Marta empieza, solo me tiene a mí para poderla enseñar. La enseño, pero no puedo profundizar en su nicho. Marta es una experta en su nicho. Luego entonces, cuenta con mi conocimiento y el de Marta. El impacto, el inicio que ha tenido Laura...
3: Ha sido brutal.
2: Ha sido brutal, no lo hemos tenido ninguno de los dos. Bueno, yo que voy a tener no. Si estuve 2 años para 100 suscriptores. O sea, obviamente no, claro.
0: Claro.
1: A ver, ¿dónde va a parar la bestia definitiva? Entonces, en redes ya han sido muchos los que han querido darle una vueltita a esto. Dice que la versión española de las Kardashian sea la familia Alpha Sniper, me tiene dando volteretas. Qué mal se nos dio siempre copiar a los americanos. Otro también dice, ¿podemos hablar de que Alpha Sniper, diciendo que Laura Díaz tiene potencial para arrasar y ser incluso mejor que Marta Díaz y que él mismo? Pero vamos a ver, estoy literalmente delirando, dice otro comentario. Bueno, en fin. Mucha controversia la que se ha levantado acerca de este vídeo.
0: ¿Qué más?
1: ¿Qué más? Pues vuelven los clásicos, Chema. Y vuelven los clásicos también al fútbol. Porque Javier Aguirre, el vasco...
0: Sí, el vasco Aguirre.
1: Es nuevo entrenador del Valencia.
0: Bueno, se veía venir, ¿eh?
1: Se veía rumoreaba. Venir. Todo a través de la salida de Carlos Corberán. Bueno, ha habido, ya se sabe, una situación muy complicada en el Valencia desde hace muchos años. Han destituido al entrenador y ahora ha vuelto Javier Aguirre. Y se ha hecho viral un clip en redes sociales en el que el vasco nos da recomendaciones. ¿Para qué? Pues para tomar tequila.
5: Hoy toca copa, hoy toca tequila.
6: A ver qué dice Silvia. Tequila no. Fíjate que el tequila, en mi cumpleaños número, el diciembre pasado, exageré con el tequila. Y sorprendentemente, después de 65 años, llevo unos 45 bebiendo consuetudinariamente, no sé cómo se diga, me tuve resaca. Nunca había tenido resaca. Mi mujer me decía, pero tú eres anormal, ¿no? Y tuve resaca con el cochino tequila, que es buenísimo, pero exageré, me casqué bastantito tequila y desde ese entonces lo tengo ahí, lejecitos. Un consejo, no shots nunca, de uno en uno, no, despacito. El tequila despacito. Claro.
0: Es un casta, Javier Aguirre.
1: Javier Aguirre es una auténtica leyenda.
0: Sí, sí. Las 6:54. Seguimos en las mañanas de Onda Vasca, en este jueves 24 de septiembre. A las 7 volvemos con toda la información, actualizamos la última hora aquí en las mañanas de Onda Vasca. ¡Egunon!

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1: Egunon, muy buenos días, son las 7 de la mañana, hoy es jueves 24 de septiembre, el otoño ha empezado fuerte, hoy las temperaturas van a subir bastante, de hecho por la tarde se activará el aviso amarillo por altas temperaturas, se espera que las máximas lleguen en el interior a los 35 grados, se van a quedar en torno a los 30 en la costa, el día además va a ser soleado y con viento del sur por la mañana. Y hoy comienza en el Parlamento de Navarra el último debate sobre el estado de la comunidad de esta legislatura, a 8 meses de las elecciones forales. La presidenta María Chivite abrirá la sesión a las 9:30 con un balance de la acción de su gobierno y con asuntos como economía, empleo, educación o vivienda. Todo ello en un momento de tensión entre los socios del Ejecutivo por la polémica de las obras de los túneles de Velates e Isla García.
2: El Ejecutivo navarro ya ha adelantado que el balance de este último debate preelectoral girará en torno a 5 grandes principios. El progreso compartido, una economía al servicio de las personas, la defensa de lo público, el autogobierno útil y la pluralidad y diversidad de la comunidad foral. Tras la intervención de Chivite será el turno de los grupos parlamentarios. UPN y Geroa Bai han deslizado que la polémica nueva licitación de Velate y sus consecuencias formará parte de los discursos. Un debate que se prolongará durante 2 jornadas y que el presidente del Parlamento, Unai Ualde, espera que sirva para confrontar posiciones, pero nos contaba aquí en Onda Vasca también para buscar acuerdos.
3: Yo espero que sea un debate constructivo, ¿no? Y que se centre en los problemas de la ciudadanía, ¿no? A pesar de que, como dices, es el último debate de la legislatura, hay un clima ya preelectoral, pero espero que, bueno, pues que no se caiga en esas tentaciones partidistas, porque es un pleno importante, no es el pleno del balance del año y el que marca un poco las líneas de estos últimos meses ya de legislatura que quedan. Quedan 6 meses, poco más, de legislatura, pero hay asuntos bien importantes para el debate. Tenemos también el debate de presupuestos, medidas fiscales por delante, por lo tanto hay materias para afrontar el debate, yo creo que sin electoralismo y con seriedad por unos y por otros, ¿no?
2: Hoy se debatirán las principales líneas de actuación del Ejecutivo y mañana viernes se votarán las propuestas de resolución que presenten las formaciones.
1: Y en las últimas horas en Donostia no se está hablando de otra cosa. Brad Pitt por aquí, Brad Pitt por allá. Es que el actor americano lleva desde el domingo... A ver, en teoría ha venido a presentar una película, pero ha venido de vacaciones a la capital guipuzcoana. Ayer sí presentó su última película, que ha quedado completamente eclipsada y en un plano secundario. Y claro, la estrella del cine americana pues revolucionó a todo el mundo. Esther Fernández.
4: Sí, Brad Pitt ha desatado la locura de nuevo en Donostia, en el Fotocol, en la terraza del Cursal y también dentro de la rueda de prensa, donde se han vivido momentos como este.
5: Hola, Brad Pitt, ¿cómo estás? ¿Alguien en San Sebastián?
6: Oh, very much. It's so...
7: Muchísimo, es tan hermoso, es una ciudad tan bonita, es maravilloso estar aquí de vuelta. El lunes tuve un día libre para echar un vistazo a la playa y ver arte. Maravilloso, sobre todo mi escultura favorita de todos los tiempos, de Eduardo Chillida. Y he comido muy bien, así que es maravilloso estar por aquí.
4: Ha presentado el largometraje En el corazón de la bestia, dirigido por David Ayer, película que protagoniza Brad Pitt, que interpreta a un oficial de las fuerzas especiales que junto a su perro Odín sufre un accidente aéreo y se ve atrapado en el corazón de Alaska. Un largometraje de supervivencia, pero también de amor al prójimo, algo que, dice Brad Pitt, deberíamos trabajar más en los tiempos que corren.
7: Bueno, me encanta esta película en este momento, porque sí, es una historia de supervivencia, pero en el fondo realmente hay una historia de amor. Yo creo personalmente que podríamos pasar más tiempo a fomentar los vínculos, porque todos somos iguales. Es el 98% del argumento, lo que nos conecta, lo que nos une. Podríamos escucharnos mejor, quizás. Quizás deberíamos empezar a cuidar a las personas que tenemos alrededor, asegurarnos de que estén bien. Si todos hiciéramos eso, sería un buen punto donde comenzar.
4: En El corazón de la bestia se proyecta dentro de la sección oficial Fuera de concurso, como Azken Agurra de Koldo Almandoz y Más allá de la sociedad de Juan Antonio Bayona, también presentadas este miércoles. Además, hemos conocido dos de las películas que sí compiten en la sección oficial, la coproducción noruega, danesa y alemana Growth of the Soil y la estadounidense El debut, que tiene a Julianne Moore como protagonista.
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8: Se espera un ascenso notable o incluso acusado de las temperaturas máximas, sobre todo en la vertiente cantábrica. A primeras horas el ambiente será algo fresco, pero después, durante la mañana, el viento se va a fijar del sur y este viento va a favorecer el ascenso de las temperaturas máximas, de manera que incluso en las costas las máximas podrían rozar los 30 grados. En el resto se acercarán a los 34-35 grados y los valores más altos se registrarán en la vertiente cantábrica. Después, eso sí, por la tarde el viento irá entrando del norte y para la noche la temperatura irá bajando. Por tanto, ambiente fresco a primeras horas, pero después apretará el calor. Y por lo demás, no esperamos cambios, así que prácticamente desde primeras horas el cielo se mantendrá poco nuboso o despejado.
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10: Egunon, Balmaseda 12 grados. Hay bastantes estrellas, o sea que está despejado. Pasad buen día, agur.
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1: Conectamos con el Departamento de Seguridad, Egunon.
13: Egunon.
1: ¿Cómo está la situación a esta hora?
13: Pues ahora mismo es de normalidad. Ya el tráfico comienza a ser muy denso en general en las vías principales y en algunos puntos es lento, pero de momento no tenemos que dar cuenta de ninguna incidencia destacable ni se registran a estas horas retenciones de especial importancia.
1: Perfecto. Es que ricasco.
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1: Pasan 7 minutos de las 7. 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
1: Euskadi da un paso más en Europa en defensa de su autogobierno fiscal, porque por primera vez ha participado en el grupo de alto nivel del ECOFIN, el órgano que reúne a los ministros de Economía y Hacienda de la Unión. Una presencia que se apoya en el concierto económico y que permite a las instituciones vascas estar en la fase en la que se empiezan a definir las normas fiscales europeas.
2: Euskadi ha participado por primera vez en el grupo de alto nivel del ECOFIN, el Consejo de Asuntos Económicos y Financieros de la Unión Europea. Es un salto cualitativo respecto a la presencia que ya tenía desde 2011 en los grupos de trabajo técnicos. La diferencia es importante. Ahora, las instituciones vascas están presentes en un foro en el que participan altos cargos de los Estados miembros y donde se debaten asuntos que después pueden convertirse en normas de obligado cumplimiento. Una participación que se ha articulado a través de los acuerdos alcanzados en la Comisión Mixta del Concierto Económico. Una herramienta que, tal y como destacaba el consejero de Hacienda y Finanzas, Noel Danjou, permite a Euskadi defender sus intereses allí donde se toman decisiones que afectan a sus competencias tributarias.
20: Compartimos la preocupación por la evolución de los precios de la energía y el impacto, como he dicho anteriormente, de la guerra de Irán. Un impacto que está afectando en términos de costes, lo hemos visto, está afectando también en materia de incertidumbre a las decisiones de las empresas, por ejemplo, y está afectando en materia de volatilidad y además una guerra ante la cual no vemos todavía un final y por lo tanto genera un elemento de ansiedad adicional.
2: El objetivo es tener información de primera mano y capacidad para trasladar la posición vasca en cuestiones como la fiscalidad de las grandes multinacionales y de la economía digital, el intercambio de información tributaria o las medidas contra la evasión fiscal. Una participación que, según el Ejecutivo Vasco, tendrá continuidad y que abre la puerta a seguir ampliando la presencia de las instituciones vascas en los foros europeos.
1: En Madrid, Mari Carmen, una mujer de 87 años, se ha convertido muy a su pesar en símbolo de la injusticia que en muchas ocasiones se produce en los desahucios. El suyo, desde luego, ha sido injusto por muy legal que sea. Pese a los intentos de cientos de personas que intentaron detener el desalojo, esta mujer, que llevaba viviendo en esa casa desde hace más de 70 años, se vio obligada a dejarla. La sinvergonzada tiene un culpable, Urbagestión, el fondo que le pedía un incremento del pago del alquiler del 275%. La condena social ha sido prácticamente unánime, pero hoy en la charla de Abaso nada ha podido detener la situación.
21: Sí, ha sido a la una de este miércoles cuando Mari Carmen ha sido desahuciada de su hogar bajo una sentencia judicial. La mujer de 87 años era desalojada en camilla por el SAMUR para ser trasladada de inmediato al Hospital Gregorio Marañón. Se vivieron momentos de mucha tensión, presentes unos 50 antidisturbios, cargas policiales, incluso el sindicato de inquilinos denunciando exceso de violencia, tirones de pelo, dedos en los ojos y rodillazos por parte de la policía, así como el uso de gas pimienta. Así las cosas, al cuarto intento se ha efectuado este desahucio después de que la mujer llevara más de 70 años viviendo y 8 luchando por permanecer en dicha casa. Todo comenzó en 1956, cuando el padre de Mari Carmen firmó un contrato de arrendamiento para esa vivienda, un contrato vitalicio conocido como de renta antigua, que posteriormente se subrogó en la propia Mari Carmen. En 2018, la familia propietaria del bloque de pisos de Mari Carmen vendió toda la finca a uno de los grandes holding inmobiliarios de España. La inmobiliaria ofreció a Mari Carmen comprar el piso por 246.000 euros, pero al no poder permitírselo con su pensión, se vendió finalmente al fondo Urbagestión. Este fondo ha rechazado ahora todas las propuestas para evitar este desahucio, lo cuenta la abogada de Mari Carmen, Beatriz Duro.
22: Pues ahora mismo desconozco cómo está, pero y me imagino que mal y que muy mal. Quien se queda con este inmueble es Urbagestión, es una socimi que adquirió la vivienda por un precio totalmente irrisorio porque estaba ella con este contrato de renta antigua que tenía con carácter vitalicio, creo que la adquirió por 240.000 euros, una cosa así en este barrio y una vivienda de estas características y que nunca ha querido negociar absolutamente nada. Nunca. Ahora mismo es que se han negado hasta darnos 15 días de margen para sacarla con el compromiso de no volver a convocar nada y que ella se pueda ir dignamente de su casa y se niegan absolutamente a todo.
21: Contundente también la ministra de Vivienda, Isabel Rodríguez, quien considera que el fondo se está riendo de la situación.
23: La empresa se cachondea de las administraciones públicas, se cachondea de la ciudadanía española porque tiene una presidenta que les protege. Que ayer mismo, insisto, cuando los movimientos sociales, cuando los movimientos vecinales, cuando el movimiento cultural estaba apoyando a Mari Carmen, ella se fue a apoyar a los fondos que hoy la están desahuciando. Hemos mantenido conversación, además, en riguroso siempre contacto con la familia de Mari Carmen y también con sus letrados. Nos han estado mareando la perdiz, por decirlo popularmente, hasta que se han visto respaldado por otras administraciones que no mueven un dedo, ni a la llamada de Naciones Unidas, ni a la llamada de los vecinos, ni a la más y a la mínima humanidad que requiere el abordar la situación de una persona de 87 años que hoy se va a encontrar en la calle.
21: Ahora Mari Carmen se irá a vivir temporalmente con un primo tras rechazar la plaza de emergencia gratuita en una residencia que le ofrecía el ayuntamiento.
1: De tragedia social ha calificado Pedro Sánchez el desahucio de Mari Carmen en Nueva York, donde está participando, ya saben, en la Asamblea General de la ONU. Sánchez ha apuntado al Congreso por bloquear el decreto de vivienda que incluye una moratoria antidesahucios.
3: El desahucio de Mari Carmen de hoy es una tragedia social que no podemos aceptar, ni como país, ni por supuesto tampoco desde el punto de vista de las instituciones públicas. Recordar que si hay administraciones competentes en la materia de la protección social de personas vulnerables en el ámbito, por ejemplo, de la vivienda, son los ayuntamientos y las comunidades autónomas. Y desgraciadamente, el Ayuntamiento de Madrid y la Comunidad Autónoma de Madrid, más preocupados en comprar y vender con dinero público a picazos, con 200 metros de terraza, han hecho caso omiso a una demanda social, a una tragedia social que debería haber sido resuelta por parte del Ayuntamiento de Madrid y de la Comunidad Autónoma.
1: Sánchez no ha evitado referirse a la crisis de Ceuta en su último discurso ante la Asamblea de Naciones Unidas antes de las próximas elecciones generales. Ha pedido no caer en el error de convertir al migrante en el enemigo mientras el fuerte despliegue policial en la frontera de Ceuta y Melilla ha impedido que se produjeran ayer nuevas entradas de migrantes, atendiendo a un nuevo llamamiento que había en redes sociales de Lía Ureta.
4: El dispositivo de seguridad se mantiene a pesar de que la situación en las fronteras ha estado tranquila en las últimas horas. El llamamiento que llegaba a través de redes sociales para aprovechar las elecciones legislativas que se celebraban ayer en Marruecos para traspasar la valla no se ha materializado y el gobierno español tiene claro que ha sido gracias a la colaboración de Rabat. José Manuel Álvarez, ministro de Exteriores, en declaraciones a Radio Nacional.
5: Se evitó una entrada el 15 de agosto muy peligrosa y el día 23 de septiembre se ha vuelto a evitar otra y eso es también gracias al despliegue que ha hecho Marruecos.
4: En una rueda de prensa desde Nueva York, Pedro Sánchez también reconocía que el despliegue de Marruecos ha impedido que se produjera una nueva entrada masiva de migrantes y volvía a contraponer el dispositivo actual a las medidas insuficientes adoptadas por Rabat en julio, aunque niega que haya un cambio en su posición y que ahora culpe a Marruecos de lo sucedido. Pero Sánchez también se refería a Ceuta en su discurso ante la Asamblea General de Naciones Unidas, apunta a la desinformación, la desigualdad y la desesperación como causa de lo que califica una de las mayores crisis migratorias de los últimos años y pide no convertir al migrante en el enemigo.
7: Sé que en momentos así la tentación es elegir el atajo, ceder al miedo, convertir al migrante en enemigo y vulnerar la legalidad. Pero mi país, España, no va a hacerlo. Y tampoco, lógicamente, una ciudad española como Ceuta. Porque su ciudadanía está demostrando que se puede afrontar una crisis sin renunciar a la decencia, manteniendo la legalidad y respetando los derechos humanos. Y saldremos de ella más fuertes precisamente por eso. Porque España no elige el camino más fácil, elige siempre el camino más justo.
4: El gobierno ha alojado ya en recursos temporales de acogida más de 6.000 personas y estima que quedan entre 3.000 y 4.000 en la calle. De ellos, entre 500 y 700 serían menores.
1: El Congreso nos dejó ayer una escena bochornosa, vergonzosa, por esa forma hiperbólica que tiene de hacer oposición el Partido Popular. La diputada del PP, Ana Vázquez, exhibió un spray de gas pimienta en el debate sobre la situación de Ceuta y terminó con parte del Congreso acordonado y con 12 personas atendidas por intoxicación, Iranzu Calvo.
24: Todo comenzaba cuando la diputada del PP, Ana Vázquez, le recriminaba al ministro de Interior, Fernando Grande Marlaska, la inseguridad de los ceutíes tras la entrada masiva y mostraba un bote de gas pimienta, como los que se emplean en defensa personal, asegurando que las mujeres y niñas de Ceuta tienen que ir con esos elementos por la calle. Minutos después, la presidenta del Congreso, Francina Armengol, la expulsaba del hemiciclo aludiendo al artículo 101 del reglamento del Congreso que impide exhibir armas en sede parlamentaria. Vázquez se resistía a marcharse, aunque finalmente lo hacía entre aplausos de la bancada popular y ante la amenaza de la aplicación del artículo 106 que suspendería su condición de diputada hasta un mes. Ya en pasillos y visiblemente nerviosa, Vázquez tachaba de surrealista la decisión de Armengol, afirmaba que el spray de gas pimienta no era un arma y que se había asegurado de que estaba cerrado tras vaciarlo.
25: Esto no es un arma, esto solo tiene 30 mililitros, además estaba vacío, pero bueno, que ya no es un arma. ¿Qué estás diciendo? ¿Que todas las mujeres portan armas en Ceuta? ¿Que todos los niños en los colegios portan armas en Ceuta? Esta es la normalidad que ellos quieren decir que existe en Ceuta cuando no existe. Cuando tienen que llevar estos medios de autodefensa de 30 mililitros, la marca que está registrada y que efectivamente está hoy enseñando a todo esto vacío. Obviamente ya hasta lo cerré por si olía algo de cuando lo vacié.
24: La historia no terminaba ahí. Vázquez abandonaba el pleno antes de las 10 de la mañana. A las 10 y 26 saltaba la alerta, fuerte olor a gas en uno de los baños situado en el pasillo donde se ubican los grupos parlamentarios. Hubo que acordonar la zona y 12 personas tuvieron que ser atendidas. ¿Quién vació el spray? Vázquez asegura que lo hizo en la calle previamente. Un asesor del PP ha reconocido haberlo manipulado en el baño cuando ya estaba vacío para lavarlo. Vázquez, policía, por cierto, de profesión, finalmente entregaba el spray a la policía. El presidente del Partido Popular ha criticado la decisión de Armengol y Vázquez ha anunciado que tomará medidas contra la presidencia del Congreso.
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10: ¿Qué tal? Saludos, segundón, buenos días, buenas mañanas en la sintonía de Radio Llovio en esta jornada donde lo que hacemos siempre hasta ahora es buscar y mirar el tiempo.
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10: Pues estamos ahí sobre los 12 graditos, entre 11 y 12 andamos, y la previsión para hoy nos habla de una jornada donde va a subir la temperatura. Viene el calor y podemos estar hoy por encima de los 34 grados. Un jueves, como digo, donde suben mucho las temperaturas y tendremos cielos despejados.
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10: Puedes decir también que sigue hasta las 9 de guardia en Ugarte la farmacia Moina. Tenemos a Cáceres en Espaldiza y a Hernández en la Quesondo de Amurro. Y a partir de las 9 se incorpora Fernández en Llodio, en Viñavieja, y Yarza en Amurrio, en la calle El Exondo.
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10: Volvemos con algunos asuntos que puedes hoy ver en nuestra página web en radioyodio.com. Por ejemplo, una nota de AJPNV aquí en audio que celebra la apertura del nuevo ambulatorio y dice que es una apuesta estratégica para reforzar la sanidad pública en Aiaraldea, recordando que fue iniciativa del pasado gobierno municipal, el último gobierno municipal que presidían, el poner en marcha esta infraestructura. Desde Gasteiz, en el debate de Juntas Generales, EH Bildu dice que apuesta por abrir un nuevo tiempo de gobiernos colaborativos. Deben, dice, cerrar ese gobierno PNV-PSE que comentan es un gobierno de exclusión. Y aquí en Laudio, el Ayuntamiento inicia un proceso de renovación de la ordenanza que regula la tarjeta de estacionamiento para personas con discapacidad. Las aportaciones ciudadanas y de las gentes interesadas pueden presentarse entre el 21 de septiembre y el 20 de octubre, con el objetivo de seguir avanzando hacia un municipio accesible.
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10: Álava y Vizcaya inician las obras para reforzar y estabilizar la base de la Cruz de Gorbea, una zona muy transitada y muy querida por todos nosotros. En ese punto, como digo, están las obras. Y también el Museo de Orduña inaugurará mañana Historia entre Retales, de Pili Iglesia. Una obra, como digo, muy muy recomendable, con 30 piezas que recorren paisajes rurales y urbanos.
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10: El Ayuntamiento de Ugao quiere recoger propuestas ciudadanas para reverdecer el espacio bajo el viaducto de Bidesarra. Será una actuación que tendrá en cuenta soluciones como drenajes sostenibles, vegetaciones autóctonas y pavimentos permeables. Y también ayer se presentó en Orduña la Iría Herri Krossa, este domingo nueva edición, ya edición número 20, una edición redonda y donde el ambiente festivo y deportivo estarán presentes. Llegamos con esto prácticamente a las 7:30 de la mañana. Recuerda, es una temperatura que está ahí bailando entre los 11 y los 12 y que hoy puede pasar de los 34 grados. 7:30.

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1: Nos dan las 7:30 de la mañana de este jueves 24 de septiembre, que se presenta con altas temperaturas.
2: Se espera un ascenso notable o incluso acusado de las temperaturas máximas, sobre todo en la vertiente cantábrica. A primeras horas el ambiente será algo fresco, pero después durante la mañana el viento se va a fijar del sur y este viento va a favorecer el ascenso de las temperaturas máximas, de manera que incluso en las costas las máximas podrían rozar los 30 grados. En el resto se acercarán a los 34-35 grados y los valores más altos se registrarán en la vertiente cantábrica. Después, eso sí, por la tarde el viento irá entrando del norte y para la noche la temperatura irá bajando. Por tanto, ambiente fresco a primeras horas, pero después apretará el calor. Y por lo demás, no esperamos cambios, así que prácticamente desde primeras horas el cielo se mantendrá poco nuboso o despejado.
3: Uno en Onda Vasca, 11 grados en Laudio. El cielo está despejado. Y bueno, pues estamos a jueves, a ver qué tal viene el día. Vamos a disfrutarlo, a pasarlo bien y a ser felices. Musus, agur.
1: Y en cuanto a las carreteras, ¿cómo está ahora mismo la situación?
4: Está tranquila en cuanto a accidentes y averías, aunque desde el Departamento Vasco de Seguridad nos dicen que ven más retención de la habitual en la AP8 en Galdakao, a la altura del Hospital de Galdakao, Usansolo, sentido Donostia.
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5: Y bueno, Chema, pues a falta de fútbol tenemos baloncesto, porque nada más y nada menos que hoy comienza la Euroliga para Baskonia y ante Olympiacos, casi nada. El equipo del Pireo viene a Vitoria para disfrutar del primer partido de Euroliga. Y la Euroliga es la antesala de lo que vamos a vivir el fin de semana con una nueva edición de la Liga ACB. Temporada 26-27, arranca en básquet para también Bilbao Basket. Obvio Baskonia, pero también Bilbao Basket. Así que todos preparados, los aficionados al básquet, para empezar un nuevo campeonato en competición continental y en competición también doméstica. Bilbao Basket jugará competición europea, pero será un poquito más adelante. Es verdad que van acabando cosas, como acabó el fin de semana pasado el remo. Es parón de selecciones para el mundo del fútbol. En segunda división sí que hay jornadas y, por supuesto, en las otras categorías, tanto en masculino como en femenino, pero significa que el baloncesto vuelve a escena. Partidazos. Y el primero, hoy mismo, el de Baskonia ante Olympiacos.
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1: 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Oye, la charlando a vaso, ¿con qué titulares? A ver, cuéntanos.
14: Pues mira, vamos a empezar repasando los titulares destacados, Chema, de los diarios del Grupo Noticias. Miramos a Deia, ¿qué nos dicen con el titular destacado? El PSE marca distancia de la revisión fiscal mientras la negocia con el Partido Nacionalista Vasco. El borrador presentado en Juntas de Vizcaya se apoya en el acuerdo global entre ambos partidos que marca la negociación de su letra pequeña. Retención de talento, vivienda y juventud son sus ejes. Es por tanto este el titular destacado de Deia. ¿Qué nos dice, por ejemplo, el Guipúzcoa? Pues que el topo circulará por la pasante de Donostia el 21 de noviembre tras 9 años de obras. Los 4,2 kilómetros de vías bajo el centro y las 3 nuevas estaciones ya están construidas. La obra reducirá la frecuencia entre Añorga y Pasaya a 7,5 minutos. Pero también, por cierto, es protagonista en el Guipúzcoa, Brad Pitt. No podía ser de otra manera. Y es que con el titular Expresarte con libertad es lo más importante, Brad Pitt presenta en el Cinema al Día El corazón de la bestia. Y podemos ver pues a la estrella de Hollywood saludando a la gente congregada ayer en el exterior del Kursaal. El diario, el Ayuntamiento de Vitoria plantea subir los impuestos municipales un 3,4% en 2027. El equipo de gobierno local propone un incremento de 12 euros en la tasa de basuras. Los precios públicos para las prestaciones sociales subirán un 5,9%. Y por último, miramos al Noticias, que con el titular destacado nos dice que está desbloqueado tras 11 años el plan para construir 11.500 viviendas en Etxabakoitz. La mitad de los pisos serán protegidos y a precios asequibles. El PSIS contempla el traslado de la actual estación de tren y una nueva zona residencial en San Jorge. Por tanto, estos, Chema, los titulares más destacados que nos dejan en el día de hoy los diarios de Grupo Noticias.
1: Y en la prensa editada en Madrid, ¿qué? Mucho desahucio, entiendo, ¿no?
14: Mucho desahucio, ¿entiendes? Depende el diario. El País sí. El País sí que trae muchos titulares acerca de Mari Carmen y su desahucio en el día de ayer. Conmoción social y política por el desahucio de Mari Carmen. La mujer de 87 años es obligada a dejar su casa en Madrid tras 8 años de litigio con los propietarios y pese a una enorme movilización. Llevaba 70 años viviendo en esa misma casa que va a pasar a Urba Gestión, a un fondo buitre. Pero el mundo también lo trae. Todos se culpan del desahucio de Mari Carmen y también lo hace con la foto de portada. El que no lo trae, por ejemplo, es el diario La Razón, que en su portada, en los numerosos titulares que nos dejan el día de hoy, no tiene espacio para Mari Carmen. Y tampoco lo hace ABC, que tampoco tiene espacio en su portada pues para hacerse eco de este caso. Los que sí que lo traen en los diarios digitales, El Plural, miles de personas frente al ático del gobierno de Ayuso protestan contra el desahucio de Mari Carmen y entrecomillan vergüenza. La concentración ha tenido lugar frente al ático que compró el gobierno de Ayuso por 6,3 millones de euros, aunque también se han dado cita en otras 11 ciudades de España. El Plural, el consejero de vivienda de Ayuso asiste a una entrega de premios con fondos buitre poco después del desahucio de Mari Carmen. Jorge Rodrigo asiste a la entrega de los galardones de World Class District Awards 2026, organizados por The District. Y también El Plural, Mari Carmen, desahuciada en camilla y trasladada al hospital. Esto la va a matar. Los antidisturbios desalojan a la octogenaria con el visto bueno de la justicia y la pasividad de las administraciones. Eso sí, se está hablando mucho, evidentemente, de Mari Carmen, pero es que también en Madrid, David y su hijo desahuciados en Vallecas de un piso de obra social. Mientras el foco estaba en el desahucio de Mari Carmen, otra familia ha sido desalojada por la Policía Nacional. Infolibre, el desahucio de Mari Carmen marca un punto de inflexión para Sumar en su relación con el Partido Socialista. El desahucio de esta persona de 87 años se convierte en símbolo de malestar de los aliados del gobierno que exigen un giro drástico en políticas de vivienda. Y también Infolibre, ni decreto en el Congreso ni ley de vivienda con Ayuso, los bloqueos del PP que han perjudicado a Mari Carmen. Y cerramos este tema mirando a público. El violento desahucio de Mari Carmen conmociona a España. ¿Qué debe pasar para que hagan algo? Entre comillas, ni se preguntan. Y es que Mari Carmen, de 87 años, no podrá volver a la que ha sido su casa durante 7 décadas. Y ponen también el foco en Ricardo y Fernando Alonso, los empresarios dueños de Urbagestión que han desahuciado a Mari Carmen. Son abogados y gestionan la inmobiliaria especializada en la compraventa de farmacias y con la que llegaron a facturar casi 1 millón de euros en 2024. Además de este titular, Chema, pues también tenemos más. Pero también de estos titulares que solo aparecen en algunos diarios. Por ejemplo, el ambiente tóxico se propaga en el Congreso, dice el diario El País, haciendo referencia, como no podía ser de otra manera, a ese gas pimienta que Ana Vázquez, diputada del Partido Popular, exhibió ayer en el Congreso de los Diputados. Y es que digo que solo en algunos aparece porque no se hacen eco de ello ni en El Mundo, ni en La Razón, ni tampoco en el diario ABC. Lo que sí que se trata en estos diarios es

0: La razón. Zapatero asegura que las joyas fueron un regalo del rey de Arabia Saudí. Alega que se las entregó en Moncloa en 2007 y defiende que las piezas fueron un obsequio estrictamente personal y que no las han usado. Y ABC se centra en otro tipo de cuestiones, sobre todo en María Corina y también en Delcy Rodríguez. María Corina estudia desafiar al régimen con un regreso masivo, dice por una parte, y luego también se centra en los 7 intentos frustrados de Machado de entrar a su propio país, las maniobras de Trump para frenar a la líder de la Venezuela democrática. Y con un editorial que dice así, la odisea de Machado y la contradicción de Trump, pues cierran esta cuestión, una portada pues muy venezolana la que nos trae en el día de hoy el diario ABC.
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1: Y ahora la medioambiental con Delia Ureta.
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7: Berti celebra este sábado 26 de septiembre su jornada anual de puertas abiertas con actividades para acercarse a la naturaleza y conocer mejor este espacio protegido. Entre las novedades destaca la actividad Huellas y Rastros, dirigida a familias. Durante 3 horas, los participantes aprenderán a identificar indicios de fauna como plumas, huellas o restos y recorrerán los robledales y el entorno fluvial en busca de señales de animales como jabalíes, ciervos, nutrias o pájaros carpinteros. El Parque Natural Señorío de Vértiz, el primero de Navarra, está protegido desde 1984 y forma parte de la Red Natura 2000. Cuenta con más de 2.000 hectáreas de bosque, principalmente robledales, atlánticos y hayedos. Durante la jornada también habrá visitas guiadas gratuitas al Jardín Histórico y al Palacio. Las actividades requieren inscripción previa.
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1: Ah, las 7:47 minutos de la mañana, por cierto, a partir de las 8:30 les saludo ya desde Trapagarán, programa especial con motivo del centenario del funicular de la Reineta. Lo vamos a pasar muy bien en Trapagarán, desde luego con muchos protagonistas y con esta efeméride, con esta fecha redondita. Centenario, un siglo del funicular de la Reineta que Iranzu Calvo conoce muy bien, por cierto.
16: Cierto es. Lo vas a pasar muy bien rodeado de gente muy maja.
1: Te había dejado hasta sin palabras desde la emoción incluso, que te embarga por ir a tu pueblo.
16: Incluso.
1: El mundo está loco, no sé si a Trapagarán, no. Pero ¿hacia qué parte del mundo nos vamos?
16: No, y mira, de Trapagarán sí quedaría a veces, para estar aquí. Sí,
1: da pie.
16: Pero no, nos vamos más lejos, nos vamos a ir hasta Galicia, nos vamos a ir hasta Gomesende, donde ha pasado de todo. Buah. En una boda. Una boda terminó en una batalla entre familiares tras una fuerte discusión por 40.000 euros que reclamaba la novia como preacuerdo nupcial. La cosa

0: se fue grabando durante la celebración y oye, que acabó con la novia pidiendo el divorcio. El mismo día de la boda, que se supone que iba a ser un día muy feliz, pero...
1: ya que lo vas a pedir, que sea el mismo día de la boda, vamos a dejarnos de historias, ¿no? ¿Para qué marear a la gente?
0: Bueno, sí, yo qué sé, en fin, la pareja había decidido formalizar su relación, se fueron además a casa de Altula, que es una casona del siglo XVII muy cercana a la frontera con Portugal. Todo un escenario de ensueño para una celebración que salió un poquito de pesadilla. A ver, sí. Las cosas ya no fueron bien desde el principio, ¿vale? Porque la recién casada exigió en el mismo banquete que le pagaran 40.000 euros de un supuesto acuerdo nupcial, que básicamente tenían que venir de los regalos de los invitados. El ya marido dijo, mira no. Y entonces esto acabó en una escalada verbal en la que mediaron los hermanos de la novia, la hermana del novio, ahí se metió todo el mundo a discutir, pero esto, lejos de calmar los ánimos, pues hizo que la discusión fuera más. Varios invitados terminaron tirándose de los pelos y en agresiones verbales y físicas. Bueno, dicen los propietarios del lugar que fue un espectáculo lamentable.
1: Vaya.
0: Que acabó, por cierto, incluso con rotura de la vajilla y algunos desperfectos menores.
1: Ostras.
0: Por cierto, que la mayor parte de los gastos del banquete están todavía sin pagar. Claro, tuvo que venir la Guardia Civil en mitad del fregao para levantar acta de la intervención y para poner un poquito de calma. Pero es que no contento con eso, espérate. La novia reconocía tras la ceremonia que había bebido mucho durante la celebración, que se había desahogado rompiendo cristal el día y parte de la vajilla. Ella misma había aprovechado un momento de la celebración para irse a los baños con un joven que había participado en la organización del evento.
1: Bueno.
0: Y tuvieron un encuentro sexual en el baño el mismo día de la boda.
1: De verdad, esta boda es una fantasía.
0: Es una fantasía. De hecho, la novia dijo, o confesó ante sus amigos, que no sentía nada por su marido. Y que por eso había puesto ya el caso en manos de su abogado para que ya fuera tramitando el divorcio de manera inmediata.
1: Para que luego diga que los gallegos ni sí ni no.
0: No, pero es que, pues escucha, el marido le ha dicho que no, que quiere que sigan juntos, que no quiere divorcio, pese a todo. Bueno, la familia del novio, claro, a cuadros con todo lo que estaba aconteciendo.
1: Que digo yo que teníamos que hacer, además del mundo está loco, otra sección que sea el tonto del día, en este caso el marido.
0: El marido. Pero es que él sigue, o sea, la familia del novio ha roto relaciones con él, dicen que no quieren saber nada después de este esperpento, que no quieren a los familiares que le entreguen ningún dinero a su hijo, que está le culpan de mala cabeza y dicen que esta relación solo va a generar problemas. Entonces, el marido sigue casado porque es el único que quiere seguir casado. La mujer que dice que quiere el divorcio porque ya que no le paga los 40.000 euros, pues por donde has venido te puedes ir. Y la familia del novio que dice, mira chico, esto gestiónatelo mejor porque es que, de verdad.
1: Ya.
0: En fin.
1: Muy fuerte.
0: ¿Es o no es una fantasía?
1: Muy fuerte. Vos días, a nuestra audiencia gallega, por supuesto. ¿Hacia qué parte del mundo nos vamos ahora?
0: Hasta Grecia.
1: Venga.
0: Que es uno de los países más turísticos de Europa y del mundo. Gracias a, bueno, pues un montón de cosas, sus enclaves. Sus restos.
1: El yogur griego.
0: Los animales, podríamos decir. Porque,
1: los animales griegos.
0: Bueno, sí, sí. Es que nos vamos a ir hasta a Tocos.
1: No será Waldo, ¿no? El death metal, ¿no?
0: No, el como era el loro cantante, no. Nos vamos hasta Tocos, que es un islote muy cerca de la mítica isla de Ítaca. Trajo aquí la mitología.
1: Muy bien.
0: A Tocos está...
1: A ver, los expertos de Homero, ¿dónde están?
0: Pues mira,
1: si
0: alguien se ha leído, por lo que sea, la Ilíada y la Odisea...
1: Wow, ahora todo el mundo.
0: Igual ve alguna referencia en esto que os voy a contar.
1: Este verano yo he alucinado porque hay tantos expertos en Homero. Yo he alucinado para bien, ¿eh? Ojo, para bien.
0: Pues es que fíjate que es que a Tocos se ha hecho famosa por sus cerdos. Sus cerdos nadadores.
1: ¡Oh!
0: Que digo, por eso te digo que si alguien ha salido de la idea de la Odisea, bueno, no sé si es la tripulación del bueno de
1: o
0: Ulises o no, o las sirenas.
1: O las sirenas de Ulises.
0: Ándate. Bueno, que el acceso a las playas en este rincón del Mar Jónico, bueno, pues es un poquito complicado porque hay una colonia de cerdos que viven allí, que son un reclamo turístico en sí mismo.
1: Hombre, un cerdo nadador es un reclamo turístico. Ya solo falta que bailen el sirtaki.
0: Hombre, con poco, ¿te imaginas? Estos animales pasan,
1: las patitas.
0: Sí, pasan sus días en la arena blanca en busca de raíces, bueno, de cualquier alimento que les deje la marea. Ellos se dan pasitos cortos, se bañan. Hombre, es un enclave estupendo para bañarse.
1: Un bañito tonto ahí en,
0: cerdo,
1: en una isla griega.
0: Hombre, por favor.
1: Es cerdo, pero no tonto. Tonto es el marido de antes.
0: Eso. Dicen los locales que estos ejemplares son de cerdo negro mediterráneo, que es una especie muy relacionada con la tradición ganadera y rural.
1: O sea, hemos pasado del loro africano de ayer al cerdo negro mediterráneo.
0: Tal cual. Bueno, poca broma, que los cerdos han transformado esta isla de Grecia en una fuente de negocio turístico. Hay diferentes operadores que hacen visitas guiadas, excursiones en embarcaciones de recreo desde Ítaca y otras islas.
1: Y si se lo pides, te firman un autógrafo.
0: Hombre, por favor. Los turistas pueden incluso, fíjate, lanzar trozos de fruta al agua para ver cómo los cerdos se acercan al nado, claro, y cogen el... bueno, interactuar así en cierto sentido y cogen la fruta y demás.
1: No, los que majos, los cerdiños.
0: Eso es. Aunque las autoridades recomiendan respetar el medio ambiente, bueno, y mantener en la medida de lo posible una distancia respetuosa con los animales salvajes para evitar cualquier contratiempo. Porque al cerdo, como se le cruce el cable, también te digo, el cerdo está muy bien de lejos.
1: Puede ser pelín agresivo.
0: Sí, el cerdo está bien ahí a lo suyo, pero, en fin. Y que sepas que a pesar de haberse...
1: Estos no los veo yo en Santo Tomás este año,
0: no,
1: ¿eh?
0: No, por lo que sea, no. A pesar de haberse convertido en todo un fenómeno de masas, nadie sabe muy bien en qué momento ni cómo llegan estos cerdos ahí. Dicen que igual
1: Hombre,
0: son...
1: A la fuerza ahorcan. Si eres un cerdo y vives en una isla, tienes que aprender a nadar.
0: Eso sí. Pero ¿cómo llegaron?
1: Y te metes ahí en mar a través, a lo vallado.
0: Se cree, por ejemplo, que podrían descender de cerdos transportados por antiguos barcos comerciales y que fueron abandonados a su suerte.
1: Homero.
0: O que son supervivientes de un naufragio. Y ahogarían barcos, o sea, cerdos en un barco.
1: Y hubo reproducción en la isla.
0: Claro,
1: y
0: nadaron hasta la orilla, se reprodujeron con éxito y ahí están.
1: Entonces, supervivientes, ahí versión están. Cerdos griegos.
0: A ver, no me digas que no es una fantasía.
1: Joña que joña.
0: Atocos, o atocos, no sé cómo se pronuncia esto.
1: Joña que joña.
0: Poca broma, con el cerdo negro mediterráneo.
1: Yo he llegado a una conclusión.
0: ¿Cuál?
1: Que el mundo está loco. Seguimos en las mañanas de Onda Vasca.

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0: Egunon, muy buenos días, 8 en punto de la mañana, es jueves 24 de septiembre de 2026. El otoño ha empezado fuerte, hoy las temperaturas subirán. De hecho, por la tarde se va a activar el aviso por altas temperaturas porque se espera que las máximas lleguen a los 35 grados en el interior y a los 30 en la costa. El día además va a ser soleado y con viento del sur por la mañana. Primera parada en el Parlamento de Navarra, donde hoy comienza el último debate sobre el estado de la comunidad de esta legislatura a 8 meses de las elecciones forales. La presidenta María Chivite abrirá la sesión a las 9:30 con un balance de la acción de su gobierno y con asuntos como la economía, el empleo, la educación o la vivienda entre los principales retos, y todo ello en un momento de tensión entre los socios del Ejecutivo por la polémica en torno a la adjudicación de las obras de Vela de Sheila García.
1: El Ejecutivo navarro ya ha adelantado que el balance de este último debate preelectoral girará en torno a 5 grandes principios. El progreso compartido, una economía al servicio de las personas, la defensa de lo público, el autogobierno útil y la pluralidad y diversidad de la comunidad foral. Tras la intervención de Chivite será el turno de los grupos parlamentarios. UPN y Geroa Bai han deslizado que la polémica nueva licitación de Velate y sus consecuencias formará parte de los discursos. Un debate que se prolongará durante 2 jornadas y que el presidente del Parlamento Unai Ualde espera que sirva para confrontar posiciones, pero nos contaba aquí en Onda Vasca también para buscar acuerdos.
2: Yo espero que sea un debate constructivo, ¿no?, y que se centre en los problemas de la ciudadanía, ¿no? A pesar de que, como dices, es el último debate de la legislatura, hay un clima ya preelectoral, pero espero que, bueno, pues que no se caiga en esas tentaciones partidistas, porque es un pleno importante, no es el pleno del balance del año y el que marca un poco las líneas de estos últimos meses ya de legislatura que quedan. Quedan 6 meses, poco más, de legislatura, pero hay asuntos bien importantes para el debate. Tenemos también el debate de presupuestos, medidas fiscales por delante, por lo tanto hay materias para afrontar el debate, yo creo que sin electoralismo y con seriedad por unos y por otros, ¿no?
1: Hoy se debatirán las principales líneas de actuación del Ejecutivo y mañana viernes se votarán las propuestas de resolución que presenten las formaciones.

0: En Donostia no se habla de otra cosa que de Brad Pitt. El actor americano lleva desde el domingo de vacaciones en la ciudad, que está completamente revolucionada. Ayer, además, tuvo lugar la presentación de su última película, Esther Fernández.
1: Sí, Brad Pitt ha desatado la locura de nuevo en Donostia, en el fotocol, en la terraza del Cursal y también dentro de la rueda de prensa, donde se han vivido momentos como este.
2: Hola, Brad Pitt, ¿cómo estás? ¿Estás enjoying San Sebastián?
3: Very much. It's so beautiful.
4: Muchísimo, es tan hermoso, es una ciudad tan bonitas, maravilloso estar aquí de vuelta. El lunes tuve un día libre para echar un vistazo a la playa y ver arte, maravilloso, sobre todo mi escultura favorita de todos los tiempos, de Eduardo Chillida, y he comido muy bien, así que es maravilloso estar por aquí.
3: So it's been lovely to be here.
1: Ha presentado el largometraje En el corazón de la bestia, dirigido por David Zeller, película que protagoniza a Brad Pitt, que interpreta a un oficial de las fuerzas especiales que junto a su perro Odín sufre un accidente aéreo y se ve atrapado en el corazón de Alaska. Un largometraje de supervivencia, pero también de amor al prójimo, algo que, dice Brad Pitt, deberíamos trabajar más en los tiempos que corren.
4: Bueno, me encanta esta película en este momento, porque sí, es una historia de supervivencia, pero en el fondo realmente hay una historia de amor. Yo creo personalmente que podríamos pasar más tiempo a fomentar los vínculos, porque todos somos iguales. Es el 98% del argumento, lo que nos conecta, lo que nos une. Podríamos escucharnos mejor, quizás. Quizás deberíamos empezar a cuidar a las personas que tenemos alrededor, asegurarnos de que estén bien. Si todos hiciéramos eso, sería un buen punto donde comenzar.
1: En el corazón de la bestia se proyecta dentro de la sección oficial fuera de concurso, como Azken Agurra de Koldo Almandoz y Más allá de la sociedad de Juan Antonio Bayona, también presentadas este miércoles. Además, hemos conocido dos de las películas que sí compiten en la sección oficial, la coproducción noruega, danesa y alemana Growth of the Soil y la estadounidense El Debut, que tiene a Julianne Moore como protagonista.
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6: Se espera un ascenso notable o incluso acusado de las temperaturas máximas, sobre todo en la vertiente cantábrica. A primeras horas el ambiente será algo fresco, pero después, durante la mañana, el viento se va a fijar del sur y este viento va a favorecer el ascenso de las temperaturas máximas, de manera que incluso en las costas las máximas podrían rozar los 30 grados. En el resto se acercarán a los 34-35 grados y los valores más altos se registrarán en la vertiente cantábrica. Después, eso sí, por la tarde el viento irá entrando del norte y para la noche la temperatura irá bajando. Por tanto, ambiente de día fresco a primeras horas, pero después apretará el calor. Y por lo demás, no esperamos cambios, así que prácticamente desde primeras horas el cielo se mantendrá poco nuboso o despejado.
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9: Según la onda vasca, desde Leyo, 15 grados, cielo despejado. Bueno, parece que vamos a tener un buen día. Que tengáis un buen jueves. Chema, todo lo que el equipo y, por supuesto, los oyentes.
0: A esta hora tenemos en nuestras capitales temperaturas todavía fresquitas, 15 grados en Donostia, 14 grados en Bilbao, 13 en Iruña, 7 grados en Vitoria-Gasteiz. 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Kaixo egunon.
10: Egunon.
0: ¿Cómo está la situación en carreteras a esta hora?
10: Bueno, pues tenemos varias incidencias. La primera de ellas sería en la Vizcaya 631, en Derio, dirección Munguía, donde dos turismos habrían colisionado y estarían ocupando el carril izquierdo. En ese punto tenemos algo de retenciones y podría haber alguna persona herida. Luego en la N1, en la Sarte Oria, dirección Gasteiz, donde un autobús y un turismo han colisionado entre sí y en ese punto tendríamos 3 kilómetros de retenciones. Y por último, en la Guipúzcoa 20, en Donosti, dirección Bilbao, dos turismos han tenido una colisión y en ese punto también están originando problemas.
0: Pues lo anotamos todo. Perfecto, eskerrik asko.
10: Eskerrik asko zuei.
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0: 8:10, Euskadi da un paso más en Europa en defensa de su autogobierno fiscal. Por primera vez ha participado en el grupo de alto nivel del ECOFIN, el órgano que reúne a los ministros de Economía y Hacienda de la Unión Europea. Una presencia que se apoya en el concierto económico y que permite a las instituciones vascas estar en la fase en la que se empiezan a definir las normas fiscales europeas. Sheila García.
17: Euskadi ha participado por primera vez en el grupo de alto nivel del ECOFIN, el Consejo de Asuntos Económicos y Financieros de la Unión Europea. Es un salto cualitativo respecto a la presencia que ya tenía desde 2011 en los grupos de trabajo técnicos. La diferencia es importante. Ahora las instituciones vascas están presentes en un foro en el que participan altos cargos de los Estados miembro y donde se debaten asuntos que después pueden convertirse en normas de obligado cumplimiento. Una participación que se ha articulado a través de los acuerdos alcanzados en la Comisión Mixta del Concierto Económico. Una herramienta que, tal y como destacaba el consejero de Hacienda y Finanzas, Noel Danjou, permite a Euskadi defender sus intereses allí donde se toman decisiones que afectan a sus competencias tributarias.
18: Compartimos la preocupación por la evolución de los precios de la energía y el impacto, como he dicho anteriormente, de la guerra de Irán. Un impacto que está afectando en términos de costes, hemos visto, está afectando también en materia de incertidumbre a las decisiones de las empresas, por ejemplo, y está afectando en materia de volatilidad y además una guerra ante la cual no vemos todavía un final y por lo tanto genera un elemento de ansiedad adicional.
17: El objetivo es tener información de primera mano y capacidad para trasladar la posición vasca en cuestiones como la fiscalidad de las grandes multinacionales y de la economía digital, el intercambio de información tributaria o las medidas contra la evasión fiscal. Una participación que, según el Ejecutivo Vasco, tendrá continuidad y que abre la puerta a seguir ampliando la presencia de las instituciones vascas en los foros europeos.
0: En Madrid, Mari Carmen, una mujer de 87 años, se ha convertido, muy a su pesar, en símbolo de la injusticia que en muchas ocasiones se produce en los desahucios, porque el suyo lo es injusto, por muy legal que sea. Pese a los intentos de cientos de personas que intentaron detener el desalojo, esta mujer, que llevaba viviendo en el mismo inmueble desde hace más de 70 años, se ha visto obligada a dejar su hogar. La culpable, Urbagestión, el fondo que le pedía un incremento del pago del alquiler del 275%. La condena social, también por parte de los partidos políticos, ha sido prácticamente unánime. pero a la hora de la verdad nada ha podido detener la situación. Oye, la charla andaba su Egunon.
15: Egunon, sí, ha sido a la una de la tarde de este miércoles cuando Mari Carmen ha sido desahuciada de su hogar bajo una sentencia judicial. La mujer de 87 años era desalojada en camilla por el SAMUR para ser trasladada de inmediato al Hospital Gregorio Marañón. Se vivieron momentos de mucha tensión, presentes unos 50 antidisturbios, cargas policiales e incluso el sindicato de inquilinos denunciando exceso de violencia, tirones de pelo, dedos en los ojos y rodillazos por parte de la policía, así como el uso de gas pimienta. Así las cosas, al cuarto intento se ha efectuado este desahucio después de que la mujer llevara más de 70 años viviendo y 8 luchando por permanecer en dicha casa. Todo comenzó en 1956, cuando el padre de Mari Carmen firmó un contrato de arrendamiento para esa vivienda, un contrato vitalicio conocido como de renta antigua, que posteriormente se subrogó en la propia Mari Carmen. Ya en 2018, la familia propietaria del bloque de pisos vendió toda la finca a uno de los grandes holding inmobiliarios de España. La inmobiliaria ofreció a Mari Carmen comprar el piso por 247.000 euros, pero al no poder permitírselo con su pensión, se vendió finalmente al Fondo Urbagestión. Este fondo ha rechazado ahora todas las propuestas para evitar este desahucio, lo cuenta la abogada de Mari Carmen, Beatriz Duro.
19: Pues ahora mismo desconozco cómo está, pero y me imagino que mal y que muy mal. Quien se queda con este inmueble es Urbagestión, es una socimi que adquirió la vivienda por un precio totalmente irrisorio porque estaba ella con este contrato de renta antigua que tenía con carácter vitalicio, creo que la adquirió por 240.000 euros, una cosa así en este barrio y una vivienda de estas características y que nunca ha querido negociar absolutamente nada. Nunca. Ahora mismo es que se han negado hasta darnos 15 días de margen para sacarla con el compromiso de no volver a convocar nada y que ella se pueda ir dignamente de su casa y se niegan absolutamente a todo.
15: Contundente se muestra también la ministra de Vivienda, Isabel Rodríguez, quien considera que el fondo se está riendo de la situación.
20: La empresa se cachondea de las administraciones públicas, se cachondea de la ciudadanía española porque tiene una presidenta que les protege. Que ayer mismo, insisto, cuando los movimientos sociales, cuando los movimientos vecinales, cuando el movimiento cultural estaba apoyando a Mari Carmen, ella se fue a apoyar a los fondos que hoy la están desahuciando. Hemos mantenido conversación, además, en riguroso siempre contacto con la familia de Mari Carmen y también con sus letrados. Nos han estado mareando la perdiz, por decirlo popularmente, hasta que se han visto respaldado por otras administraciones que no mueven un dedo, ni a la llamada de Naciones Unidas, ni a la llamada de los vecinos, ni a la más y a la mínima humanidad que requiere el abordar la situación de una persona de 87 años que hoy se va a encontrar en la calle.
15: Ahora Mari Carmen se irá a vivir temporalmente con un primo tras rechazar la plaza de emergencia gratuita en una residencia que le ofrecía el ayuntamiento.
0: Desde Nueva York, participando en la Asamblea General de la ONU, Pedro Sánchez ha calificado de tragedia social el desahucio de Mari Carmen. Ha apuntado el presidente español al Congreso por bloquear el decreto de vivienda que incluye la moratoria antidesahucios.
21: El desahucio de Mari Carmen de hoy es una tragedia social que no podemos aceptar, ni como país, ni por supuesto tampoco desde el punto de vista de las instituciones públicas. Recordar que si hay administraciones competentes en la materia de la protección social de personas vulnerables en el ámbito, por ejemplo, de la vivienda, son los ayuntamientos y las comunidades autónomas. Y desgraciadamente, el Ayuntamiento de Madrid y la Comunidad Autónoma de Madrid, más preocupados en comprar y vender con dinero público aticazos con 200 metros de terraza, han hecho caso omiso a una demanda social, a una tragedia social que debería haber sido resuelta por parte del Ayuntamiento de Madrid y de la Comunidad Autónoma.
0: Lo que tiene meter cuestiones vitales como las moratorias antidesahucios en decretos ómnibus como si eso fuera un cajón desastre, en fin.
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0: El gobierno español aprobará el martes que viene un nuevo decreto de ayudas por la crisis inflacionista derivada del conflicto en Oriente Próximo. De momento no han trascendido detalles, aunque serán principalmente relativas a la energía. El Ejecutivo reconoce estar preocupado y pide el apoyo de los grupos que urgen al ministro a que actúe sin más demora, Delia.
22: El vicepresidente primero y ministro de Economía, Carlos Cuerpo, ha avanzado la publicación de este nuevo paquete de ayudas antes de que decaigan en octubre algunas de las medidas de apoyo a los sectores productivos que estaban incluidas en paquetes anteriores y que en principio finalizan el 30 de septiembre.
23: Hemos puesto sobre la mesa una respuesta rápida y que ha tenido efecto, como usted bien ha reconocido, pensando, por ejemplo, en la gran industria electrointensiva, particularmente importante también en el País Vasco. Estamos hablando que una fábrica media puede haber haberse beneficiado de la reducción de los peajes de ese 80%, suponiendo hasta 200 a 240.000 euros en estos 6 meses, es decir, una reducción muy significativa. A partir de aquí, evidentemente, tenemos que seguir avanzando, tenemos que seguir apoyando, y ese es el camino en que vamos a seguir, como ya he anunciado aquí, sin ir más lejos, la semana que viene, aprobando nuevas medidas en el Consejo de Ministros. Muchas gracias.
22: Le respondía al diputado de H. Bildu, Mikel Otero, que le pedía celeridad para abaratar la luz y ponía como ejemplo la excepción ibérica. Después era el diputado del PNV, Joseba Aguirretxea, el que realizaba una petición similar al ministro de Agricultura y Pesca, Luis Planas, al recordar la situación que viven los arrantzales a los que no les sale a cuenta salir a faenar. El gobierno español se ha comprometido a estudiar las propuestas jeltzales.
1: La flota de Ondarroa, de la cual soy originario, está amarrada. Está amarrada porque salir a la mar ya no compensa. Y para la gente de la mar, tener que quedarse en puerto en lugar de salir a faenar es probablemente una de las situaciones más difíciles y más duras que pueda afrontar. El precio del gasóleo está poniendo en riesgo la viabilidad de la actividad y las ayudas actuales no son suficientes. Por eso le pedimos que se refuercen.
2: Comparto su análisis y evidentemente espero contar con su apoyo. Por eso el Gobierno de España ha aprobado en sendos decretos leyes ayudas al sector. Vamos a continuar trabajando sobre ello.
22: El Gobierno español ha pedido a los grupos, EH Bildu y PNV entre ellos, su apoyo al decreto que apruebe el Gobierno y que luego tendrá que ser validado en el Congreso.
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25: ¿Qué tal? Saludos, buenos días, buenas mañanas. 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
25: Bueno, ahí estamos, amanecido ya, 12 graditos, hoy pasaremos de los 35, vuelve el calor.
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25: El Ayuntamiento de Llodio inicia el proceso de renovación de la ordenanza que regula la tarjeta de estacionamiento para personas con discapacidad. Las aportaciones se pueden hacer ya hasta el día 20 de octubre, con el objetivo de seguir avanzando hacia un municipio más accesible.
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25: Más cosas que te contamos hoy en radioyoyo.com. Por ejemplo, una nota de prensa del PNV aquí en Laudio que celebra la apertura del nuevo ambulatorio. Dicen que es una apuesta estratégica para reforzar la sanidad pública en Aiaraldea, con servicios que se amplían y más capacidad asistencial. Y desde Juntas Generales, EH Bildu dice que hay que apostar por abrir un nuevo tiempo de gobiernos colaborativos. Dicen que hay que cerrar el ciclo de gobiernos exclusivos, como el que forman PNV y PSE en Vitoria-Gasteiz.
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25: Las diputaciones de la Vizcaya inician las obras para reforzar la base de la Cruz de Gorbea. Los trabajos tendrán una duración aproximada de un mes y tendrán algunos cierres puntuales en la cima, que en principio serán, como digo, puntuales. Y también el Museo de Orduña inaugura mañana Historia entre Retales, de Pili Iglesia. 30 piezas que recorren paisajes en rurales urbanos junto a escenas costumbristas, rutinas y hogares.
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25: Terminamos recordando que este domingo se celebra la edición número 20 de la Herri Crossa de Orduña. 7:30 en Canarias, 8:30 aquí, 8:30, como digo, volvemos a las 11.
2: Ocho y media de la mañana. Vamos a ver cómo viene el día en lo meteorológico. Ha empezado fresquito, pero vamos a tener valores que van a rondar de nuevo los 30 grados. Euskalmet, Jaione Munarriz.
5: Se espera un ascenso notable o incluso acusado de las temperaturas máximas, sobre todo en la vertiente cantábrica. A primeras horas el ambiente será algo fresco, pero después, durante la mañana, el viento se va a fijar del sur y este viento va a favorecer el ascenso de las temperaturas máximas, de manera que incluso en las costas las máximas podrían rozar los 30 grados. En el resto se acercarán a los 34-35 grados y los valores más altos se registrarán en la vertiente cantábrica. Después, eso sí, por la tarde el viento irá entrando del norte y para la noche la temperatura irá bajando. Por tanto, ambiente fresco a primeras horas, pero después apretará el calor. Y por lo demás, no esperamos cambios, así que prácticamente desde primeras horas el cielo se mantendrá poco nuboso o despejado.
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2: Vamos a actualizar la situación del tráfico, donde teníamos varios puntos con problemas. Hoy era Chalandabaso, Egunon.
17: Egunon, Iranzu, tenemos sí varios puntos a tener en cuenta, tal y como nos informa el Departamento de Seguridad. El primero en Derio, en la Vizcaya 631, dirección Munguía. Dos turismos han sufrido un accidente, se están produciendo retenciones en ese punto y podría haber también heridos por ese accidente, decimos, de dos turismos en Derio, en la Vizcaya 631. Además de este punto, en la Nacional 1, en Las Artes, sentido Vitoria-Gasteiz, se ha producido también un choque entre un autobús y un turismo. Hay retenciones de algo más de 4 kilómetros que afectan ya a la Guipúzcoa 20, por tanto, ténganlo en cuenta. Y por último, el último punto, también en la Guipúzcoa 20 se ha producido un accidente entre dos turismos, dirección Bilbao. La segunda grúa ya se encuentra en el lugar, aunque de momento no se están generando retenciones de tráfico. Aún así, ténganlo en cuenta y tengan también, como siempre, precaución en carreteras.
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2: Nos saludan desde Güeñes. Mañana fresca, 11 grados y totalmente despejado. Fresquitos los termómetros todavía, por ejemplo, en Vitoria-Gasteiz, donde tienen 8 grados a esta hora, 13 grados en Bilbao y en Iruña y 14, y de momento es la temperatura máxima en Donostia. Bueno, deportes ahora con la vuelta al cole. 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
4: Y bueno, Chema, pues a falta de fútbol tenemos baloncesto, porque nada más y nada menos que hoy comienza la Euroliga para Baskonia y ante Olympiacos, casi nada. El equipo del Pireo viene a Vitoria para disfrutar del primer partido de Euroliga. Y la Euroliga es la antesala de lo que vamos a vivir el fin de semana con una nueva edición de la Liga ACB. Temporada 26-27, arranque en básquet para también Bilbao Basket, obvio Baskonia, pero también Bilbao Basket. Así que todos preparados los aficionados al básquet para empezar un nuevo campeonato en competición continental y en competición también doméstica. Bilbao Basket jugará competición europea, pero será un poquito más adelante. Es verdad que van acabando cosas, como acabó el fin de semana pasado el remo. Es parón de selecciones para el mundo del fútbol. En segunda división sí que hay jornadas y, por supuesto, en las otras categorías, tanto en masculino como en femenino, pero significa que el baloncesto vuelve a escena. Partidazos. Y el primero hoy mismo, el de...
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2: 8 y 35 minutos, enseguida Chema Gutiérrez le saluda desde Trapagarán. Estamos de celebración porque uno de sus vecinos más ilustres cumple 100 años. Hablamos del funicular de la Reineta. Hoy programa especial Las Mañanas de Onda Vasca con Chema Gutiérrez desde la estación del funicular de Trapagarán.
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10: Pues sí, hoy es un día, una jornada muy especial. Le saludo ya desde Trapagarán, además con un día espectacular, una mañana espectacular, cielo limpio, azul, despejado, un poco de fresquito a esta hora, aunque ya nos avisan desde Euskalmet que luego va a hacer mucho calor, pero se está muy a gusto en Trapagarán, sobre todo en un día como este, porque hoy se cumple un siglo, 100 años de su icónico funicular de la Reineta. Y aquí estamos precisamente celebrando esta maravillosa efeméride, esta histórica jornada con nuestros primeros invitados de la mañana. Como no podía ser de otra forma, por un lado el alcalde de Trapagarán, Miguel Ángel Gómez Villar. ¿Qué tal, alcalde? Egunon.
11: Egunon.
10: Y también Leire Sáez, que es la directora de Turismo de la Diputación Foral de Vizcaya. Hola, Leire, ¿qué tal? Egunon.
24: Egunon.
10: Bueno, hoy es un día muy importante, alcalde, porque estamos hablando de un icono de Trapagarán.
11: Sí, bueno, posiblemente, como siempre decimos, en Trapagarán lo que más nos identifica a todos los vecinos pues es nuestro querido funicular de la Reineta. Es algo que cuando hablas de Trapagarán, pues yo creo que a todo el mundo nos viene a la cabeza. Y cómo no vamos a estar hoy contentos con el primer siglo de vida de este medio de transporte, que fíjate, hoy hablamos tanto de ecología, movilidad sostenible, pues que es totalmente sostenible, funciona con electricidad, con unas características únicas que no tiene ningún otro funicular, como era el tema de transportar viajeros y mercancías, y con un mecanismo como no hay otro en el mundo, muy sencillo y muy práctico, desmontar la cabina para poder subir hasta vehículos, y con un fin marcado, fin social, es decir, de subir y bajar trabajadores. Esto durante 100 años, funcionando de forma interrumpida, y como dicen algunos de sus trabajadores, pues siempre con algún incidente, caídas de árboles, etcétera, pero nunca ha tenido ningún accidente ni ha dejado de funcionar, con lo cual, pues en un siglo yo creo que es bastante importante de destacar, y esperemos que siga así por muchos años más, y que otros vendrán, y esperemos que celebren el segundo centenario del funicular, los 200 años.
10: Que nosotros ya no lo veremos, alcalde.
11: Bueno, pero vamos a andar un poco justos, pero
10: Ahí, pero bueno, las futuras generaciones seguro que sí. Me he quedado, bueno, con muchas cosas que me acaba de decir, pero con una en particular, lo de la sostenibilidad. Claro que se habla tanto de la sostenibilidad, este invento de hace un siglo ya era absolutamente sostenible. La ingeniería de antes, en los tiempos de la inteligencia artificial, es totalmente efectivo y eficaz.
11: Pues sí, como bien dices, pues hace un siglo esto empezó a funcionar con electricidad. La mayoría de la maquinaria es maquinaria sencilla, que se puede verificar bastante bien, que su seguridad es bastante testable. Decirte que bueno, que esto, los primeros frenos funcionaban con una madera de con madera de árbol, con madera de chopo, que sí, es la que más resistencia tenía a calentarse. Funciona con un cable, que ese cable se va estirando y se le corta, pues, para que esa elongación que tenga se pueda seguir reutilizando. Y hoy en día, pues aumentando muchísimo las medidas de seguridad, sigue siendo una maquinaria que en su mayoría pues sigue siendo la original, el sistema original, y como bien decías, sostenible. Por ejemplo, donde estamos aquí acaban varias líneas de Bizkaibus, que algunas de ellas también pues son eléctricas 100%. Uh-huh. Es decir, que en esta zona de tan, bueno, pues tan castigada por la industria, por la extracción, lo que ahora están haciendo, yo creo que todas las instituciones, es ponerla en valor y sobre todo pues hacer aquí un vector de sostenibilidad, es decir,

0: este siglo de historia, lo que ha supuesto para Trapagarán y para la zona un funicular así.
1: Efectivamente, Egunon, bueno, disculpar por la voz, que estoy un poco acatarrada.
0: Se te entiende perfectamente.
1: Bueno, pues tal y como decías, nosotros ya lo recogimos desde que iniciamos a trabajar el producto de Iron River de turismo industrial, que es en lo que el Departamento de Turismo está trabajando, sobre todo el año pasado y este año, ya recogimos este icono, ¿no? Yo creo que es importante, lo tenemos concretamente dentro de la ruta número 5 de Iron River, en la que recorremos toda la comarca y bueno, pues explicamos efectivamente, tal y como nos ha trasladado ahora el alcalde, la historia que tiene el pasado que tuvo y el presente y el futuro que va a continuar teniendo. Entonces invitamos a todos los turistas, sobre todo yo creo que turistas tanto nacionales como últimamente muchos internacionales, porque es algo único, es algo que cuando se ve sorprende. Y bueno, cuando nos dijeron para colaborar en este centenario no tuvimos ninguna duda. Hace tiempo que llevamos promocionando el funicular de la Reineta y por supuesto participar en este evento, en este centenario, para nosotros es un honor y desde el Departamento de Turismo de la Diputación estaremos aquí en el día de hoy, como hemos estado la semana pasada, el fin de semana, haciendo yo creo que un evento importante para acercar el funicular a todos los de Trápaga, a todos los de la comarca y a todos los vizcaínos, con una fiesta bueno, pues muy chula, una fiesta muy cercana, con unas gastronomía, bebida, yo creo que hasta deportes rurales que nos acercaban al pasado industrial que teníamos y minero de esta comarca. Y bueno, yo creo que una fiesta que estuvo muy bonita desde primera hora de la mañana hasta última hora de la noche, para que todos los vizcaínos pudieran disfrutar de este icono turístico que tenemos, de este icono del pasado industrial.
0: Ahí quería ir precisamente porque, bueno, hablábamos de turistas nacionales, internacionales, y por qué no el turista local. Porque seguramente haya mucha gente de la zona, quizá no de Trapagarán, evidentemente, pero sí de la comarca, de la zona minera, margen izquierda, de la propia Vizcaya y Euskadi, que no sepan o que les suene de oídas, pero que no sepan realmente lo que es y lo que ha sido el funicular de la Reineta.
1: Sí,
0: ¿no?
1: Nos hemos dado cuenta, sí, efectivamente. No los de Trápaga, porque para ellos no, es claro. Eso es, para ellos es, bueno, pues...
0: un emblema.
1: Efectivamente, lo tienen muy presente constantemente todos los que viven en este municipio, pero el resto, nos hemos dado cuenta que cuando hemos empezado sobre todo con esta promoción de diferentes iconos para nosotros o puntos turísticos industriales, nos hemos dado cuenta que muchísima gente no lo conoce y que tenemos que hacer a veces esa promoción para los locales, para los vizcaínos y las vizcaínas, y para que conozcamos todo lo que tenemos aquí, que es un valor increíble, ¿no? Era muy conocido, pues sí, el funicular de Bilbao, y sin embargo nos hemos dado cuenta que todo esto está sirviendo para acercar también el funicular de la Reineta, que tiene unas características muchísimo más especiales y diferentes y que es gran desconocido. Nosotros en el departamento trabajamos mucho para la gente local, para los y las vizcaínas, porque lo mismo en nuestra exposición de Vizcaya de toda la vida que la hemos tenido aquí en la Plaza de Trápaga, en la Plaza del Llano, durante los 10 días pasados, efectivamente es una exposición para los de aquí, para los locales. Es una exposición en la que vemos, bueno, pues toda nuestra historia, y está pensada para la gente que vive en Vizcaya, para recordarnos, para traernos un poco el pasado al día de hoy y poder bueno, tenerlo presente y vivirlo.
0: Se está demostrando, Leire, que esa apuesta de la Diputación Foral de Vizcaya por ese turismo industrial, que a priori al principio podía sonar un poco como raro, ¿no?, como chocante, ¿está siendo un acierto?
1: Sí. Sí, sí, sí, es verdad que está siendo un acierto. La verdad es que nosotros sabíamos lo que queríamos mostrar, sabíamos que había un gran interés, y ahí hasta, bueno, tenemos comprobado muchos turistas internacionales y nacionales que exclusivamente utilizan cada día una de las rutas de Iron River para recorrer la comarca, pero visitando los iconos industriales más particulares que tenemos aquí. Y luego, bueno, pues siempre unido a su gastronomía, que cada ruta tiene una recomendaciones gastronómicas que nos acercan un poquito más a ese pasado industrial del que venimos y del que tan orgullosos nos sentimos los y las vascas.
0: Alcalde, mencionábamos antes ese medio de transporte necesario para subir y bajar a los trabajadores, pero también el funicular de la Reineta entiendo que es un importante medio que ha servido de nexo de lo que es el núcleo urbano de Trapagarán con la zona, con las zonas altas, con los barrios altos, ¿no?
2: Sí, perdón, efectivamente, sí, así es. Ten en cuenta que la zona alta de Trapagaran, la Arboleda, ha llegado a tener mucha más población que la zona baja. La Arboleda tenía, pues, cuartel de la Guardia Civil, juzgado, tenía bandas de música.
0: Era casi como un pueblo aparte, ¿no?
2: Eso es. Bueno, era como un pueblo y la gente que es de la Arboleda, pues, se identifica con la Arboleda como pueblo.

0: Sí, sí. En Trapagarán sabemos que administrativamente, pues la arboleda pertenece a Valle de Trapaga, Trapagarán, pero bueno, pues yo me ando con especial cuidado en...
1: No nos metamos en ese charco.
0: En meternos si acaso... en días de estos, en charcos, es decir, la gente que es de la arboleda, la Reineta, sí, Barrio sí, Nuevo, etcétera, son de ahí, y los que somos de la zona de abajo, pues somos de la zona de abajo y también avenidos y cada uno con nuestras peculiaridades.
1: Exactamente.
0: Entonces, eso claro que ha supuesto un nexo de unión, sobre todo cuando la zona baja de Trapagarán era un núcleo más rural, con poca gente, y debido a la explotación minera y esa aluvión de gente, pues en la zona de arriba se hubo pues bueno una población pues grandísima, ¿no? De gente venía de todos los puntos de España. Entonces eso había que el funicular surgió. Bueno, pues ya sabes, se suele decir que para favorecer la vida de la gente que estaban allí, yo creo que era pues para seguir manteniendo un poco esa explotación minera en esas condiciones tan ventajosas, y claro, había que dar de comer, de bueno, pues de traer todo tipo de enseres a la gente. Entonces de ahí surgió ese funicular, por eso yo creo que con esas características tan únicas, ¿no? Y claro que era el nexo de unión, tener en cuenta que... pues que el funicular más o menos tarda 10 minutos en recorrer esa distancia, y en aquella época que apenas había carretera, pues estaba aproximadamente, se tardaba hora y media en subir. Entonces pues era algo más que necesario, con todos los usos que ha tenido el funicular, ¿no? Pues desde subir a enseres, mercancías, utensilios, hasta allá arriba, encima de la arboleda, tenemos el cementerio de Trapagarán, el cementerio de La Lejana, que es el cementerio con mayor altitud de toda Vizcaya. Entonces, en algunos casos, no te creas que tampoco hace muchísimos, muchísimos años, pues yo creo que en los años 90, con alguna nevada, que cayó, pues se desmontó la cabina y se subió el coche fúnebre en el funicular para poder enterrar al difunto. O sea que, pues el funicular era todo para unir la arboleda y que seguiría funcionando ese enclave minero, y ahora, pues bueno, ha pasado de ese servicio más social, más para que la gente suba y baja a trabajar, pues como bien decía Leire, darle esa importancia turística que tiene, ¿no? Sigue cumpliendo ese fin de los primeros viajes de la mañana, la gente que trabaja en la limpieza, en los cuidados, sobre todo mujeres que puedan bajar, pero aún eso sigue cada vez teniendo más el recurso turístico de...
1: Sí, el fin recreativo, digamos,
0: eso,
1: ¿no?
0: Eso es.
1: Pero
0: eso es.
1: Lo importante es remarcarlo, que no ha quedado en desuso, que no ha quedado obsoleto, que sigue estando este medio absolutamente vigente, bien sea para bueno, el necesario transporte de personas, pero y también bueno, pues que con el fin de recreativo turístico, pero que se sigue usando.
0: Sí, efectivamente, nunca se ha dejado de usar. En los 100 años que hoy va a cumplir, que hoy fue el viaje inaugural, en esos 100 años, como te decía, nunca se ha dejado de usar. Es verdad que en los primeros años, pues... estaba mucho más utilizado, obviamente,
1: claro,
0: porque en esta zona también estamos a tiro de piedra, me vais a perdonar la expresión, de las grandes factorías de Vizcaya, pues la General Eléctrica, Balco, Altos Hornos, bueno, todo este tipo de gente que empleaban a miles de trabajadores, y pues que la infraestructura, las carreteras, apenas existían, ¿no? Hoy hay dos formas de acceder, de forma pues rápida, tanto por el municipio limítrofe de Abanto-Ciervena, por la zona del Campillo y por el propio pueblo. Entonces, pues claro, pues el acceso es bastante más fácil, pero aún así, pues bueno, la gente que no lo usa para trabajar, pues lo sube para ir a comer unas alubias en la zona de la Arboleda, pegarse un paseo, andar en bicicleta, hacer un poco senderismo. Bueno, pues es otro mundo que nosotros agradecemos mucho también, en este caso a Leire y a la Diputación como directora de turismo, pues esa, no sé cómo decirlo, esa apertura de esa ventana para otra cosa que tenemos aquí, y que, como bien decías tú, mucha gente de, bueno, no de los municipios estos, pero pues de Bilbao, que estamos apenas a 10 kilómetros, pues que igual ni lo conocen ni nunca ha estado, y bueno, pues casi piensa que esto no existe, que es de otro sitio, que suele ser muy
2: sí,
3: Leire. Sí, completamente de acuerdo, y además yo creo que tenemos que aprovechar hoy el micrófono que tenemos aquí delante, ¿no? Pues para recordar a todo el mundo, tenemos concretamente nosotros en nuestra página web en www.vizcaya.eu y en este caso en el apartado de qué hacer, uno de los productos que estamos trabajando, que es Iron River, pues yo recomiendo a todo el mundo que para poder utilizar hoy, toda la semana, el fin de semana, que nos viene buenísimo el funicular de la Reineta, pues que aprueben a realizar la ruta número 5, que tenemos la de Meatzaldea, Hierro y Montaña. Yo creo que el funicular de la Reineta y el poblado minero de la Arboleda es un plan estupendo y maravilloso para poder realizar entre todos los y las vizcaínas durante este fin de semana, cualquier día, con esta primavera, perdón, con este otoño que nos está entrando.
1: Normal que te
3: tan espectacular.
1: Normal
3: es que
1: te
3: estamos aquí con un cielo, con un sol, con una maravilla.
1: Un veroño ahora mismo.
3: Efectivamente, entonces este otoño que va a entrar yo creo que es maravilloso, pues para recorrer, bueno, pues todo lo que tenemos aquí. Yo creo que al final, desde Bilbao, si puedes venir, tal y como estaba diciendo el alcalde, tienes diferentes medios de transporte, y ahora mismo estamos en la finalización de Bizkaibus, que están llegando todos los autobuses, los estamos viendo aquí, y yo creo que es una forma de recorrer, de hacer un paseo maravilloso. Tenemos toda la ruta que se describe en nuestra página web, y repito, www.bizkaia.eus, que pueden seguir esta ruta número 5 y aprovechar el funicular de la Reineta.
1: Estaba pensando, juegan en distintas ligas, pero estaba pensando en el puente colgante, en el puente Vizcaya, que digo que juegan en distintas ligas porque, bueno, es verdad que tiene muchos más usuarios, etcétera, pero sigue teniendo esa doble vertiente, tanto el puente de Vizcaya como el funicular de la Reineta, de que sigue siendo un medio de transporte evidente, pero también que se ha reconvertido, volviendo al turismo industrial, a ese pasado que hay que subrayar y que hay que reivindicar de Vizcaya, de la zona industrial, de la margen izquierda y zona minera, tiene también ese fin turístico y recreativo, ¿no?
3: Eso es, y todos estos iconos nos están ayudando. Bueno, pues lo que venimos diciendo ahora mismo, que en Vizcaya la puerta de entrada efectivamente es Bilbao, pero nosotros tenemos que mostrar que una vez de que entras por Bilbao, te quedas por todo lo que tiene Vizcaya. Y bueno, parece ser que ya 8 de cada 10 visitantes no se quedan solo en Bilbao, sino que conocen al menos una comarca. Y tal y lo que estabas comentando ahora mismo, es el puente colgante una de las que más nos ayuda a sacar a los visitantes de Bilbao. Es una de los iconos más visitados, y uno del pasado industrial también, que tenemos un referente maravilloso para poder visitar, que une dos márgenes de la ría, como es la margen derecha y la margen izquierda.
0: Sí, yo recalcando un poco lo que decía Leire, yo siempre le suelo decir a todo el mundo que me pregunta, pues parece que hoy ya es habitual que la gente venga a Bilbao y se da por descontado que vea el Guggenheim, ¿no? Y luego del Guggenheim, pues al final es fácil desplazarte por cualquier medio de transporte que tenemos, tren, autobús, etcétera, pues a Portugalete, ver el puente colgante de Portugalete. Y yo creo que para cerrar ese círculo, yo le digo a la gente, tenemos cada 20 minutos un servicio de autobús que nos deja aquí mismo donde estamos. Entonces, perdón. Una vez que del Guggenheim te desplazas, como bien decía la directora de turismo, Leire, la mayoría de la gente que va a Bilbao no se queda en Bilbao, ves, por ejemplo, el puente colgante, pues cerrar ese círculo es desplazarte en apenas 10 minutos de viaje a esta estación y subir en el funicular, que en sí mismo es un espectáculo. Pero luego lo importante que yo creo, y que como muy bien está haciendo la Diputación, es dar a conocer que cuando tú subes, yo creo que la diferencia con el puente colgante es que pasas de un sitio a otro, y bueno, pues está muy bien, pero aquí cuando subes a la zona alta se te abre ante ti pues un mundo pues muy desconocido y muy variado, es decir, ruinas industriales, arqueología industrial, vestigios mineros, paisajes maravillosos, gastronomía, bicicleta, paseos en bicicleta. Es decir, yo creo que hay un museo minero cerca, donde la corta de la mina de Gallarta. Es decir, tienes una vez que te has bajado ahí, pues si hay 20 personas, yo creo que podemos tener un plan diferente cada uno. Leire puede ir a pasear, yo andar en bici y los que nos acompañen. Es decir, que yo creo que lo importante es llegar y abrir la puerta de la zona alta de Trapagaran y ver lo que hay detrás. Y en eso yo creo que muy acertadamente, como decía Leire, se está trabajando desde la Diputación y Gobierno Vasco, pues para darlo a conocer, que a veces hacemos un viaje a ver cualquier cosa y no estamos viendo lo que tenemos, como te decía.
1: Totalmente.
0: A 10 kilómetros de Bilbao, sí, sí. O ver cualquier pueblo, cualquier enclave, el Pobal, ¿no? En Musquis, pues sí, sí. Cualquier sitio que tenemos a tiro de piedra, y que luego estamos pues eso, cogiendo dos aviones para ver una cosa que como mucho es igual a lo que tenemos, y en la mayoría de los casos pues peor.
1: Bueno, ahí tenemos evidentemente los correspondientes actos institucionales que bueno, en qué van a consistir, y va a ser como un viaje al pasado, digamos, lo de hoy, ¿no?
3: Sí, yo creo que van a tratar de llevarnos eso, es al pasado, ¿no? En este caso tendremos la posibilidad de montar todos en el funicular y bueno, creo que habrá un momento de parón en el que trataremos todos de ponernos qué ocurría en 1926, ¿no? Cómo era, cómo se utilizaba este medio de transporte y bueno, pues trataremos de vivirlo. Yo creo que después, cuando finalice, te contaremos, Chema.
1: Bueno, de hecho, en este programa, a lo largo de la mañana, vamos a hablar también con un conductor del funicular, con el director del Museo Vasco del Ferrocarril. Aquí hay mucha historia. Miguel Ángel Gómez Villar, alcalde de Traparán, Leire Sáez, directora de Turismo de la Diputación Foral de Vizcaya, a disfrutar del día. Es que ricasco.
0: Es que ricasco a vosotros y gracias. Agur.

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4: Cuando nos dan las 9 en punto de la mañana, una mañana además espectacular, ¿eh? Saludándoles desde Trapagarán, desde el funicular de la Reineta. Hoy es una jornada muy bonita aquí, porque justo se cumplen hoy 100 años de este medio de transporte increíble. Es una gozada verlo y disfrutarlo, y por supuesto viajar en el funicular de la Reineta. Las 9 de la mañana, ahora titulares con Iranzu Calvo y Ira Chalandabaso. Egunon, compañeros.
5: Egunon, Chema. Pues vamos precisamente con esos titulares que pasan indiscutiblemente por un nombre propio, el de Mari Carmen, que pasa la noche en un hospital tras ser desahuciada a los 87 años. Oye, Egunon.
6: Egunon se ha convertido en la cara visible de la injusticia y hoy es protagonista muy a su pesar de la actualidad. En las últimas horas se han desarrollado movilizaciones en 12 ciudades en protesta por este desahucio ejecutado por un fondo buitre. Llevaba más de 70 años viviendo en esa casa, los últimos 8 ha estado luchando por permanecer en ella. Este fondo ha rechazado ahora todas las propuestas para evitar este desahucio, lo cuenta la abogada de Mari Carmen, Beatriz Duro.
7: Pues ahora mismo desconozco cómo está, pero y me imagino que mal y que muy mal. Quien se queda con este inmueble es Urbagestión, es una socimi que adquirió la vivienda por un precio totalmente irrisorio porque estaba ella con este contrato de renta antigua que tenía con carácter vitalicio, creo que la adquirió por 240.000 euros, una cosa así, en este barrio y una vivienda de estas características, y que nunca ha querido negociar absolutamente nada. Nunca. Ahora mismo es que se han negado hasta darnos 15 días de margen para sacarla con el compromiso de no volver a convocar nada y que ella se pueda ir dignamente de su casa, y se niegan absolutamente a todo.
6: Tras rechazar la plaza en una residencia que le ha ofrecido la Comunidad de Madrid lejos de su barrio, Mari Carmen se irá a vivir provisionalmente con su primo.
5: Este desahucio ha generado enfrentamiento político. El gobierno español culpa a Ayuso, que guarda silencio.
6: El propio Pedro Sánchez ha prometido este miércoles que su ejecutivo enviará al Parlamento de manera urgente un nuevo Real Decreto de Vivienda sin precisar fechas, pero ha pedido responsabilidad y altura de miras a los grupos parlamentarios para convalidarlo y evitar una nueva tragedia como la de Mari Carmen. Ha recordado que el decreto que prorrogaba la moratoria de los desahucios y la protección a hogares vulnerables fue derogado en el Congreso el pasado mes de febrero con los votos de PP, Vox y Junts. Sánchez ha cargado contra la Comunidad de Madrid y el Ayuntamiento.
8: El desahucio de Mari Carmen de hoy es una tragedia social que no podemos aceptar, ni como país, ni por supuesto tampoco desde el punto de vista de las instituciones públicas. Recordar que si hay administraciones competentes en la materia de la protección social de personas vulnerables, en el ámbito, por ejemplo, de la vivienda, son los ayuntamientos y las comunidades autónomas. Y desgraciadamente, el Ayuntamiento de Madrid y la Comunidad Autónoma de Madrid, más preocupados en comprar y vender con dinero público a picazos, con 200 metros de terraza, han hecho caso omiso a una demanda social, a una tragedia social que debería haber sido resuelta por parte del Ayuntamiento de Madrid y de la Comunidad Autónoma.
5: En Erandio, 120 familias luchan para que no les echen de sus casas.
6: Llevan más de una década viviendo de alquiler en Los Ochos, en la zona de Tartanga, y ahora un fondo buitre quiere rescindir los contratos para vender los inmuebles. Esta tarde han convocado una manifestación para visibilizar su situación y busca el apoyo de instituciones y vecindario. Desde el sindicato LAB, que se ha unido a la protesta, han denunciado que este fondo se niega a renovar los contratos de alquiler vigentes y que quiere vender las viviendas a un precio que para muchos de los actuales inquilinos es inasumible. Los afectados siguen al fondo de inversión, exigen al fondo de inversión que negocie una renovación colectiva con contratos de alquiler ajustados a los ingresos de los actuales arrendatarios.
5: En la Asamblea de Naciones Unidas, Pedro Sánchez se ha referido a Ceuta, pide no convertir al inmigrante en enemigo.
6: El dispositivo de seguridad se mantiene en la frontera a pesar de que, de momento, el llamamiento que llegaba a través de redes sociales para aprovechar las elecciones legislativas que se celebraban ayer en Marruecos para traspasar la valla no se ha materializado. El gobierno español tiene claro que ha sido gracias a la colaboración de Rabat y lo contrapone a las medidas insuficientes adoptadas por Rabat en julio. Niega, eso sí, que haya un cambio en su posición y que ahora culpe a Marruecos de lo sucedido. Contra quienes sí ha cargado duramente ha sido contra Trump e Israel, aunque no les haya citado directamente. Habla de líderes egoístas, ignorantes y crueles.
5: Y en Navarra hoy comienza en el Parlamento el último debate sobre el estado de la comunidad de esta legislatura.
6: La presidenta María Chivite abrirá la sesión a las 9:30 con un balance de la acción de su gobierno y con asuntos como la economía, el empleo, la educación o la vivienda entre los principales retos. El Ejecutivo navarro ha adelantado que el balance de este último debate preelectoral girará en torno a 5 grandes principios: el progreso compartido, una economía al servicio de las personas, la defensa de lo público, el autogobierno útil y la pluralidad y la diversidad de la comunidad foral. Tras la intervención de Chivite, será el turno de los grupos parlamentarios, un debate que se prolongará durante 2 jornadas y en el que planeará la polémica por los túneles de Velate. El gobierno anunció que esa obra iba a concluirse, si bien la vuelve a sacar a concurso ante el sobrecoste superior a 8 millones de euros que acumula.
5: 9:05, vamos al tiempo. 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Euskalmet, Jaione Munarri, Egunon.
9: Kaixo, Egunon.
5: Estamos teniendo temperaturas bastante fresquitas estas primeras horas del día.
9: Sí, sobre todo en los valles, ¿no? Donde todavía no ha soplado el viento del sur. En cambio, en zonas más altas, zonas de montaña, pues ya se nota el viento del sur y las primeras horas pues han sido ya más templadas, ¿no? Pero poco a poco también en el resto, ese viento del sur va a favorecer el ascenso de la temperatura y de hecho hoy lo más significativo va a ser el ascenso de las temperaturas máximas. Hablamos de valores que podrían rondar los 29-30 grados en el litoral, incluso sin descartar que puntualmente puedan ser algo más elevadas, y en el resto de forma generalizada las máximas se van a quedar hoy entre los 32 y los 35 grados. Por tanto, las primeras horas han sido algo frescas, sobre todo en valles del interior, pero las horas centrales van a ser calurosas para la época. Y por lo demás, seguimos sin grandes cambios, con cielos poco nubosos o despejados, y por la tarde, bueno, pues poco a poco irá entrando el viento del norte. Primero lo hará en la costa y a medida que avance la tarde en el interior.
5: Perfecto, Jaione, eskerrik asko.
9: Vale, grarte.
5: Agur.

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4: Vamos a ver cómo está la mañana en nuestras capitales. Gasteiz, Asier, Vera, Egunon.
5: Pues aquí empezamos muy fresquitos con 9 grados, ya estamos a 12 grados, eso sí, el sol ya luce en el cielo y vamos a tener una máxima de 32, 33 y hasta podríamos llegar hasta 34 grados, así que día veraniego en pleno otoño.
4: En Pamplona, hoy era Chalandabaso, ¿cómo está la cosa?
6: Ahora mismo tenemos 16 grados, mañana de momento algo fresquita, ayer teníamos un poquito menos, incluso eran 14 grados los que teníamos hasta ahora, ahora mismo 16, llegaremos hasta los 32, será en el tramo de las 4 a las 6 de la tarde, pero de momento, como decimos, 16 grados en Pamplona.
4: En Donostia, Begoña Dorronsoro, Egunon.
7: Hola, Irazo Egunon. Pues bueno, la verdad es que también aquí en Donostia poco está teniendo este comienzo de otoño, de otoño, porque tenemos el cielo completamente azul, no se ve una sola nube y aunque el día también aquí ha amanecido algo fresquito, tenemos a esta hora 16, diría, agradables grados, los termómetros van a subir y mucho, alcanzaremos los 32 grados, así que día muy veraniego el que tenemos también por delante aquí en Donostia.
4: Bueno, que los termómetros, si se me permite la broma, ya subieron ayer con esa alfombra roja cuando pasó por ahí Brad Pitt. No sé si tú sigues tan de cerca las andanzas del actor como nuestra compañera Esther Fernández, Begoña.
7: Pues la verdad es que no. La verdad es que no.
4: Es difícil
7: también
4: seguir el ritmo
7: a
4: Esther,
7: estar tan cerca. Pero sí, desde luego. Está en todos lados. Está en todos lados, en todas las esquinas. Allá donde puede haber alguna celebridad está Esther. Pero también te digo que toda esa multitud que se agolpa en las inmediaciones de aquellos puntos en los que puede haber alguna estrella es impresionante. O sea, ayer hubo gente que se pasó todo el día en las inmediaciones del Hotel María Cristina a la espera de que apareciera Brad Pitt.
4: Ay, a la casa. Así que, a ver cuándo le veían.
7: Bueno, sobre todo esas personas que también a lo largo del día de hoy tengan previsto hacer lo mismo, que se protejan bien del sol, que ya vemos que las temperaturas van a subir bastante, que se protejan bien.
4: Que se echen cremita, que se hidraten, que se lleven un gorrito, en fin, esas cosas. Es que ricas juego. Y en Bilbao, Cristina Zúñiga, Egunon, ¿cómo está la cosa?
8: Egunon, Iranzu, pues sí, la verdad es que Brad Pitt, donde va, triunfa, calor interno y externo, como nos decía hoy Bego.
4: Pero mejor con el traje que con el outfit con el que llegó el otro día al María Cristina,
8: Sí, ¿dónde va a parar? Bastante mejor, elegantía, es lo que tiene. Bueno, dejando a nuestro amigo Brad, que nos encanta que estén aquí estos días. La temperatura en Bilbao esta hora todavía es fresca, 15 grados, pero efectivamente aquí también viene un día luminoso y caluroso. De hecho, el termómetro va a duplicarse, máxima de 34 grados en el caso de la capital vizcaína. Así que, como decía Chema, aunque para el veranillo de San Miguel, que es el 29, la semana que viene todavía nos queda un poco, estamos en pleno veroño, que me encanta ese acrónimo, el que lo inventó mis dieces.
4: Sí.
8: Porque es una combinación perfecta.
4: Es que es
8: de temperaturas
4: lo que estamos
8: teniendo. Veraniegas en otoño. Eso es.
4: Tal cual. ¿Y en carreteras cómo está la cosa, Cris?
8: Pues a esta hora seguimos con dos puntos complicados para circular, como es la Vizcaya 631 en Derio, sentido Munguía. Recordamos que aquí habían colisionado dos turismos ocupando el carril izquierdo. Desde el Departamento Vasco de Seguridad nos confirman que finalmente cuatro personas han sido trasladadas al hospital. Además, hay muchos problemas para circular a esta hora en la Nacional 1, en Las Artes, sentido Gasteiz. Recordamos, aquí había colisionado un autobús y un turismo. Las retenciones han subido de 3 a 5 kilómetros y de hecho nos dicen que están afectando ya a la Guipúzcoa 20 en Donostia.
4: Pues 9:10, una pausa y volvemos a Trapagarán. Hoy alteramos la programación, pero la excusa bien lo merece porque estamos de celebración centenario del funicular de Trapagarán, del funicular de la Reineta. Así que enseguida Chema Gutiérrez sigue charlando con muchos protagonistas, con muchos invitados. En los próximos minutos escucharemos a la consejera de Movilidad Sostenible del Gobierno Vasco, Susana García Chueca, y también al director del Museo Vasco del Ferrocarril, Juanjo Olaizola.
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0: A las 9 y 12 minutos de la mañana desde Trapagarán, desde el funicular de la Reineta, consejera de Movilidad Sostenible del Gobierno Vasco, Susana García Chueca, egunon.
1: Egunon.
0: Fresquito, pero se está bien, ¿no?
1: Sí, sí, fresquete, pero bueno, oye, un día estupendo.
0: Desde luego que sí, y un día estupendo además porque estamos celebrando hoy, consejera, un siglo del funicular de la Reineta.
1: Sí, a ver cuánta gente puede decir que ha cumplido 100 años, ¿verdad?
0: Exactamente.
1: Pues con el funicular igual.
0: Movilidad Sostenible, consejera, y para Movilidad Sostenible la de este funicular, ¿eh? Un siglo y qué tecnología, más sostenible imposible.
1: Sí, y además más de sostenible la labor social que contribuyó a conseguir, ¿no? Porque acordaos que aquí vivía gente muy humilde, en unas condiciones muy duras, que le costaba muchísimo tiempo bajar pues para ir al médico, para los claro. Chavales o chavalas, y tenías que hacer cualquier recado, cualquier tipo de actividad de nuestra vida hoy muy normal, para ellos era una barrera casi infranqueable, y esto les vino a dar vida y oportunidades, que no es poco.
0: Hay que reivindicar estos medios de transporte históricos, ¿no?, en Vizcaya y en Euskadi.
1: Sí, yo creo que hay que también ser honestos, ¿no?, y agradecidos con la memoria de aquellas personas que tuvieron en su momento, ¿no?, la iniciativa de ayudar a la gente, porque es verdad que aquí también se movían mercancías, pero
0: sí, sí.
1: Esta plataforma móvil trasladaba a muchas, muchas personas. En aquella época llegaron a vivir aquí en La Arboleda y en la Reineta más de 5.000 personas, muchos niños y niñas también, y todo esto pues era imprescindible, porque bajar por carretera pues te podía llevar buena parte de tu día.
0: Y lo importante es que sigue estando vigente, sigue estando activo el funicular, no ha caído en desuso,
1: ¿no?
0: Y lo que hablábamos antes también con la directora de Turismo de la Diputación Foral de Vizcaya, sigue siendo un medio de transporte para vecinos, pero también con ese fin recreativo y turístico, reivindicando un turismo industrial de esta zona.
1: Eso es, cada vez más,
0: claro.
1: Lo que entonces tuvo un fin social, ahora lo que venimos a decir, ¿no?, antes era fundamental para que las personas que vivían arriba pudiesen acceder a esta zona más baja, bueno, pues ahora supone que mucha gente que vivimos en la zona baja queremos subir arriba, porque la verdad es que es un sitio maravilloso el que tenéis aquí en Vizcaya, unas vistas increíbles, la posibilidad de hacer también paseos, hasta deporte y una gastronomía. En fin, a quien le gusten las alubias, pues
0: hombre,
1: eso.
0: Esto aquí es el plato principal.
1: Sí, sí, y no vamos a hacer publicidad.
0: Además, yo lo estaba comentando antes y no me lo quito de la cabeza. Estamos hablando de una infraestructura que tiene un siglo, una infraestructura centenaria, y ahora que estamos con los avances tecnológicos, con la inteligencia artificial, las obras cada vez más industrializadas, etcétera, todo informatizado, digital, esto es una ingeniería artesanal impresionante, ¿eh?
1: Artesanal, inteligente, porque claro, estamos hablando de hace 100 años y hoy sigue, vamos, en marcha,
0: sí, sí.
1: Con plena vitalidad, y luego veréis cómo vamos a hacer, bueno, cómo se ha hecho el desmontaje, o sea, que es que estamos utilizando la misma maquinaria de hace 100 años.
0: Sí, sí. Bueno, consejera, evidentemente le tengo que preguntar por el topo de Donostia.
1: Sí.
0: Tenemos ya fecha.
1: Sí, ya tenemos fecha. El próximo 21 de noviembre ya las personas podremos subirnos al topo. Y bueno, esperemos que dentro de 100 años haya alguien aquí que con alguien como tú pueda estar hablando del centenario del topo.
0: No estaría mal. ¿Qué va a suponer el topo para Donostia?
1: Bueno, va a suponer un cambio fundamental en nuestra forma de movernos. Hemos eliminado dos fondos de saco, donde los trenes tenían que rebotar, las personas teníamos que transbordar. Todo esto ahora se va a hacer en línea. Un sistema metro con nuestro antiguo topo, que lo hemos traído al siglo XXI. Y comunicar a las personas que principalmente utilizan el topo para ir a trabajar y a estudiar. No nos olvidemos, acercarles a sus puestos de trabajo, a sus estudios, o a los centros médicos, o a la cultura, disfrutar de la cultura, ahora que estamos en el festival en San Sebastián, o al ocio, en condiciones de seguridad, accesibilidad, comodidad y, ¿por qué no también, además, un transporte asequible para los bolsillos de las familias? Pues bueno, yo creo que es un cambio fundamental.
0: Bueno, por cierto, ¿cómo va la modernización de la infraestructura ferroviaria? en cuanto a servicio de cercanías, etcétera? ¿Cómo, en qué punto estamos en ese proceso?
1: Pues ya veis que paso a paso, pero sin parar, ¿eh? Bueno, en este poco más de año y medio de transferencia hemos conseguido poner en marcha las cercanías en la Llanada Alavesa, que era una reclamación de la ciudadanía de la zona de hace mucho tiempo.
0: Histórica, sí.
1: Histórica. Hemos puesto en marcha también la conexión, la lanzadera entre Carranza y Aranguren, que también era otra petición de las personas que viven en ese entorno maravilloso también que tenéis en Vizcaya. Porque no solo se trata de prestar servicio a los grandes núcleos de población, que por supuesto, sino que lo que queremos también es comunicar a las personas que viven en núcleos más rurales, más lejanos, dispersos, para que puedan también, pues bueno, acceder a los servicios y al ejercicio de sus derechos en condiciones de igualdad. Todo eso lo hemos hecho en poco más de año y medio y ahora en lo que estamos es en ir cambiando las unidades más antiguas en la C3, que además no eran accesibles y ha sido una, casi te diría, obsesión desde que hemos desde que se nos transfirió la competencia en el servicio de cercanías y negociando mucho con Renfe, también con Adif. Bueno, las unidades más accesibles ahora van a estar también, las han modernizado un poquito, las han chucundeado, uh-huh. Y seguimos también negociando con Adif para que se nos modifiquen las estaciones, para que sigan haciendo obras en andenes, para que sea más accesible no solo el acceso al tren, sino también en la propia estación. Por lo tanto, yo sé que la gente que
0: le
1: va día a día,
0: ¿no? Le iba a preguntar ahora por eso. Sí.
1: Día a día, cuando bueno, pues el servicio no responde a tus necesidades o cuando no es lo suficientemente fiable, pues eso genera malestar, incertidumbre, y eso lo queremos corregir. Y de verdad que reconociendo que el servicio, por distintas causas, también estamos de obras y bueno, pues en vía única, y eso también retrasa o hace más, o alarga el trayecto en tiempos. Bueno, que sepan que no nos olvidamos, que estamos muy concernidas y concernidos y que vamos a seguir trabajando mucho para que de aquí a no tanto puedan tener un mucho mejor servicio.
0: Claro, es comprensible que pueda haber un malestar o algunas quejas de gente, de usuarios. Es hasta cierto punto comprensible, pero también hay que tener en cuenta que está yendo razonablemente bien, pero usted me lo explicaba antes, esto es de forma escalonada, no es de un día para otro la transferencia de la gestión de esta competencia.
1: Sí, sí, hemos ido acercando formas de hacer. Es verdad que, bueno, cada uno tiene, daos cuenta que Cercanías lleva operando en el País Vasco muchísimos años y tiene sus formas, y nosotros que tenemos nuestra línea propia de Euskotren y ETS, pues claro, tenemos otras formas de trabajar, ¿no? Otra trayectoria, y unir eso y hablar el mismo lenguaje, bueno, pues no siempre es fácil, pero es verdad que, y tengo que reconocerlo aquí una vez más, que tanto Renfe como Adif ha puesto a nuestra disposición personas muy competentes con las que hablamos todos los días y que comprenden lo que les trasladamos, que no es poco, y estamos colaborando yo creo que satisfactoriamente.
0: Consejera, ¿en qué punto está el tranvía en Vitoria-Zabalgana?
1: Bueno, pues estamos en obra, estamos levantando ya aceras para trasladar los servicios que van por debajo, que es algo fundamental, aunque no sea lo más vistoso ni lo más bonito de ver, es algo fundamental para que luego podamos proceder ya a colocar la plataforma por la que cruzarán los tranvías en el futuro, espero que no muy lejano. Así que estamos en obra a buena marcha, la ciudadanía del entorno ya lo está percibiendo, y bueno, pues es otra obra que también había sido demandada durante tiempo, que hemos conseguido acordar con el resto de instituciones, poner en marcha, y que estoy convencida que disfrutaremos de aquí a no tanto.
0: Y la eterna pregunta, ¿la Y vasca qué? Sí.
1: Pues ahí seguimos, parecerá que no llega, pero nosotros seguimos trabajando, y mucho. Ahora mismo estamos en la redacción de los proyectos constructivos, como sabéis, del nudo Arkaute, que va a ser el corazón que unirá la línea de alta velocidad que vendrá de las tres capitales vascas y estamos también estamos ultimando el proyecto constructivo del túnel de acceso a Abando después de las últimas novedades y cambios acordados entre las instituciones para que la estación, en principio, el tren de alta velocidad a la estación de Abando llegue en principio en superficie mientras vamos trabajando bajo tierra.
0: Es un proyecto, me reconocerá, que está costando, ¿eh?
1: Sí, sí, claro que está costando.
0: Primero, hombre, no es un proyecto cualquiera, pero no. Es verdad que el proceso está siendo bastante largo y no sé si decirlo también un poco farragoso.
1: Pues sí, porque, a ver, aquí se juntan muchas cosas, ¿no? En todos estos años ha habido distintas problemáticas, no voy a ahondar y todo eso no lo podemos resolver, desgraciadamente, ahora, pero lo que sí podemos hacer y es lo que estamos haciendo es ayudar al Ministerio, que es el competente en la red de alta velocidad, aquí y en el resto del Estado. Estamos, como digo, ayudando a agilizar y acelerar todo lo que podamos para ver ese final de la llegada del tren de alta velocidad a nuestro territorio, a nuestro país.
0: Hablando de proyectos largos que se han dilatado mucho, absolutamente demasiado en el tiempo, la línea 5 de Metro Bilbao.
1: Sí.
0: Sé que mañana van a presentar novedades, algunos avances, etcétera. Ya sé que no me puede contar todo, pero ¿qué me puede...?
1: No puedo hacer un spoiler ahora que estamos en el Festival de Cine.
0: Efectivamente, pero bueno, ¿cómo va este tema que toda esa gente de la zona, Galdacao, etcétera, tanto ansía desde hace años?
1: Pues va y además va a muy buen ritmo. Como dices, mañana visitaremos la caverna de la estación en Bengoetxe.
0: Sí.
1: Y lo que sí puedo decir también a la gente es que tenemos ya el túnel de vía, es decir, por donde pasaremos luego las personas viajeras cuando esté en marcha la infraestructura, ya tiene realizada más de la mitad del trayecto.
0: Uh-huh.
1: Es verdad que estas obras cuestan al principio, parece que no arrancamos, ¿verdad? Suele haber ahí un periodo de tiempo donde, bueno, las cosas cuestan más.
0: Sí.
1: Pero una vez que coge ETS velocidad de crucero, cuidado porque las obras avanzan y bien. Y yo creo que está en nuestro haber el hecho de que, bueno, cuando nos ponemos con un proyecto, somos gente que no lo deja de lado, sino que persiste hasta que lo pone en marcha y lo acaba.
0: Uh-huh. Consejera, los periodistas somos un poco puñeteros.
1: creo que
0: ya lo sabe usted bien. Y aprovechando que estamos aquí hoy y que el Pisuerga pasa por Valladolid, dice que el funicular pasa por la Reineta, le quiero preguntar, porque en lo estrictamente político, porque bueno, sí, evidentemente el año que viene usted sabe perfectamente que tenemos unas cuantas elecciones.
1: Sí.
0: Y usted se ha postulado a la candidatura de la alcaldía por el PSE de Donostia.
1: Bueno, postular.
0: Ha mencionado.
1: Yo lo que dije y digo, y he dicho siempre, es que he estado y estaré a disposición de mi partido, que decidirá dónde cree que yo puedo aportar más, en lo que es la gestión política que dé respuesta a las necesidades que plantea la ciudadanía dirigido a resolver los problemas que nos plantea la gente. Donde crean que tengo que estar, ahí estaré, sin duda, igual que estoy hoy aquí hablando contigo como consejera.
0: Pero bueno, usted se abre a ello, ¿no? No descarta la posibilidad, porque lo ha dicho usted misma. Ahí está.
1: Eso es.
0: Por cierto, ¿qué tal Brad Pitt ayer?
1: Ay, de guapo, es de guapo. De verdad,
0: está siendo muy original en la respuesta, consejera. Pero
1: bueno, es que, a ver...
0: Yo le decía antes, presentarse en la rueda de prensa, porque usted ya le vio de gala por la noche.
1: Sí, sí.
0: Pero la rueda de prensa de la mañana, con esa chamarra vaquera y esa corbata, hay que defender también ese outfit, ¿eh?
1: Hombre, a ver, hay gente, hombres y mujeres...
0: Que le va bien todo.
1: Que mira, que les pones una escoba en la cabeza y están guapísimos y guapísimas, no es mi caso. Pero este hombre es que es además de interesantísimo, porque ya tiene una edad, o sea, 63 años, en fin.
0: Ojo, sí.
1: Ya son, ¿eh?
0: Sí, son.
1: Y las vidas que llevan. Y pues está estupendo, de verdad. A quienes nos estén escuchando, que les guste Brad Pitt y no pudieron, bueno, yo no estuve al lado, le vi un poquito así de lejos, que igual se le vieron menos arrugas.
0: Para haberse acercado, estupendo. Tendría que haber metido codazos.
1: Bueno, codazos y, bueno, en fin, lucha libre era aquello, o sea, no te puedes imaginar, qué risa.
0: Qué gran oportunidad para haberle traído hoy al funicular de la Reineta.
1: Pues mira, bien, ¿eh? No me he atrevido. Para la próxima, buena idea, buena idea.
0: Bueno, ¿cómo se presenta la jornada? Porque a las 10:30 ya hay un viaje, ¿no? Viaje institucional.
1: Sí, sí, sí. Bueno, yo creo que va a ser una jornada igual que las que hemos tenido previas de disfrute y preparación, que, bueno, va a estar animada, con alguna sorpresa y pensada sobre todo en las personas que viven aquí, que han vivido toda la vida aquí y tanto han contribuido al desarrollo económico-social de nuestro país.
0: Susana García Chueca, consejera de Movilidad Sostenible del Gobierno Vasco. Es que ricasco.
1: Sue.
0: A disfrutar de esta jornada tan bonita, de este centenario del funicular de la Reineta.
1: Sí, espero que os guste mucho a todos y a todas.
0: Las 9:27, enseguida volvemos con más protagonistas. ¿Y qué protagonistas?

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0: Me encanta esta música épica porque es épico, ¿eh? Lo que estamos haciendo hoy en Trapagarán, celebrando un siglo, el centenario del funicular de la Reineta. Y quién mejor para hablar de la historia de este funicular que el director del Museo Vasco del Ferrocarril, Juanjo Laizola. Hola, Juanjo, egunon.
1: ¿Qué ha hecho, egunon?
0: Bueno, has venido hecho además un pincel, ¿eh?
1: Hombre, hay que ambientarse un poquito.
0: Con el traje ad hoc, claro. para la ocasión. Traje de, ¿tú qué es? De maquinista antiguo,
1: es el,
0: ¿no?
1: Traje histórico que utilizaban los guardafrenos del funicular, los maquinistas del funicular utilizaban ese traje que era muy similar al del ferrocarril de Triano, que también era la Diputación, y entonces la verdad es que no tuvieron que complicarse la vida a la hora de inspirarse en cómo diseñar el uniforme.
0: Era, claro, estaba todo unido, ¿no? La Reineta, Triano, toda esta zona, toda esta... Este pasado industrial y minero que tenemos aquí, ¿no?
1: Claro, estamos en el corazón de la zona minera. El funicular se construyó, de hecho, no como otros funiculares, como el de Igeldo o el de Archanda, que servían, aunque ahora haya gente, por ejemplo, que el de Archanda lo utiliza para aparcar arriba y ahorrarse la OTA, pero no nació para eso, nació para el turismo, para que la gente subiera y viera, pues, en Donosti el marco incomparable, en Bilbo, pues, el bocho, y de paso, pues, claro, aquellas empresas que construían esos funiculares ponían ahí una serie de atracciones para sacar el dinero a los turistas, claro. Pero este
0: la
1: no.
0: La Reineta no,
1: este
0: era no nació para currar.
1: Para esto era para mejorar la durísima vida de los mineros que vivían arriba, porque ahora en la zona minera vive muy poquita gente, unos 500, 600 habitantes, pero entonces había más de 5.000 personas que trabajaban durísimo y donde encima es que cualquier subsistencia les resultaba carísima, porque el transporte desde el valle hasta arriba por un camino tortuosísimo encarecía mucho. Una barra de pan te costaba la mitad en el valle que arriba. Entonces, si encima que trabajas mucho y cobras poco, el sueldo se te va porque todo te cuesta el doble o el triple, era un desastre. Entonces, este funicular se construyó para no solo para que la gente pudiera bajar al valle y hacer, pues, ciertas compras en el propio valle, sino para que también sus subsistencias subieran de forma rápida y económica arriba, para que el nivel, el coste de la vida abajo también fuera más razonable.
0: Ese era el objetivo de este funicular de la Reineta, pero ¿quién lo ideó? ¿Cómo se impulsó?
1: Bueno, primero fue una iniciativa privada, que era lo normal, porque aunque ahora estemos acostumbrados a que sea la iniciativa pública la que venga, pues no sé, ETS y construya el gobierno vasco una línea de metro, una línea de tranvía, o Adif, o el gobierno central, la alta velocidad.
0: Por aquel entonces no.
1: Hasta más o menos la época de la guerra civil, lo normal era que los ferrocarriles se consideran como un negocio, apenas había competencia de la carretera, y que un negocio que eran, se explotaran, se operaran por concesionarias privadas. Entonces, en este caso, también fue un concesionario privado el primero que quiso construir este ferrocarril en 1913, pero llegó la Primera Guerra Mundial. Con la Primera Guerra Mundial, digo, aunque España fue neutral, pues pasó como nos ha pasado con la guerra de Ucrania, inflación. Además, aquella inflación fue terrible. Por ejemplo, el precio del carbón, que entonces era, igual que ahora nos fijamos el precio de la gasolina, ¿no? Entonces era el precio del carbón lo que importaba. Se multiplicó no por dos, se multiplicó por 10. Y entonces todo aquel proyecto que había hecho este hombre, pues se quedó en papel mojado, porque los costes de las obras que había presupuestado ya no cuadraban. Entonces, en 1920 fue la Diputación de Vizcaya la que decidió retomar este tema y construir el ferrocarril.
0: Una infraestructura, yo me lo vengo diciendo toda la mañana y me repito, pero es impresionante, ¿eh?, que tenga esto 100 años, ¿eh?
1: Pues
0: ¿Qué
1: sí,
0: obra de ingeniería, sin inteligencia artificial, Juanjo?
1: Es una gran obra de ingeniería, muy bien pensada, y además con una disposición muy novedosa, porque ya digo, esto no era para subir viajeros, que también,
0: sí,
1: sino sobre todo para facilitar la vida de los de arriba, y el transporte, por tanto, de mercancías era muy importante. Y aquí se puede decir que hace 100 años inventamos ahora que parece que va a estar de moda en Europa, que es la autopista ferroviaria, el cargar camiones. Por ejemplo, aquí nuestro gobierno vasco impulsa que cuando esté la Y en marcha, en Gasteiz puedan montar los camiones y ir todos, que ahora van uno detrás de otro, pegados, parecen un tren cuando los ves por Echegara, te bajar hacia la frontera,
0: parecen,
1: ¿no?
0: Pues
1: que vayan,
0: ¿no?,
1: montados en un tren, contaminando mucho menos y además liberando las carreteras del paso de esos megacamiones. Pues eso hace 100 años ya lo inventamos aquí, a lo mejor en vez de autopista era una comarcal ferroviaria, pero ya eso de subir el camión al tren, en este caso al funicular, hace 100 años ya lo habíamos inventado aquí, y además funcionó verdaderamente bien.
0: Jo, qué importante, ¿no? Un medio de transporte como es en aquella época, en aquel momento, con tanta gente trabajando, viviendo y trabajando que había aquí.
1: Claro, porque aquí vivían unas condiciones de absoluto aislamiento.
0: Sí.
1: Y mandar un paquete, hay crónicas de la época que dicen que mandar un paquete de Bilbao a Barcelona costaba lo mismo que mandarlo de Bilbao a la Arboleda. Entonces, fíjate, con la diferencia que hay. Es decir, todo encarecía muchísimo, y este ferrocarril, en ese sentido, contribuyó, este funicular contribuyó a mejorar la vida de la gente, porque ahora el dinero que tanto les costaba, que tanto sudor y esfuerzo les costaba ganar, por lo menos les rendía un poquito más, porque ya podían bajar al valle, comprar ahí el pan o tal, pero subía el carbonero, el vinatero, el pescatero, el carnicero, y ya podían tener también esos productos a unos precios bastante más asequibles que antes de construir el funicular.
0: No me quiero ni imaginar cómo sería la obra de toda esta infraestructura en aquella época.
1: Pues hombre, es una obra, claro, alguno dice, joder, tardaron 6 años solo para 1.200 metros, ¿qué pasa? ¿Que empezó Pepe Gotera arriba y Otilio abajo hasta que se juntaron? No.
0: Y esto es está muy empinado, es una zona complicada, también boscosa.
1: Primero, muy empinado, tiene hasta un 36% de pendiente.
0: Wow, es más que el de Archanda.
1: Sí. Se te caía el martillo y ala, tenías que ir corriendo detrás de él. Pero además, aunque es una línea muy pequeñita, tiene lo que los ingenieros llaman muchas obras de arte, es decir, no vas a encontrar la Maja Desnuda ni la Venus de Milo, pero sí muchos puentes, muchas estructuras que son complicadas de hacer. Puentes de sillería tiene 3, un paso superior de la carretera, es todo una obra verdaderamente compleja. Y luego además tuvieron un poco de mala suerte, porque para finales del 24, es decir, cuando llevan 3 años y pico de obras, estaba ya prácticamente todo listo, pero las cabinas, el motor y algunas cosas las habían guardado en las cocheras del ferrocarril de Triano, en Ortuella, y justo la Nochebuena del año 24 se incendió la cochera y nos quedamos sin coche, sin motor, vuelta a empezar. Y además ya sabes que como además era un ferrocarril que estaba construyendo la Diputación, pues a lo mejor la administración es un poco más torpe porque tienes que hacer un concurso, a la hora de contratar estuvieron las obras paradas 6 o 7 meses hasta que se retomaron y ya en septiembre del año 26 se pudo inaugurar.
0: A pesar de las vicisitudes, aquí está, un siglo después.
1: Sí, sí, y seguirá muchos siglos porque es un funicular que está, todos los funiculares están muy sobredimensionados porque cuando se proyectan ya se sabe que estás en una instalación que tiene una serie de riesgos por la pendiente que tiene, entonces todo se sobredimensionaba mucho, el grosor del cable, los sistemas de freno, etcétera. Pero este está aún mucho más sobredimensionado porque no está pensado para cargar cabinas que pesan 3 toneladas, las que utilizamos ahora, sino para subir camiones que pesan entre 9 y 10 toneladas. Entonces, se hizo tan exageradamente bien que tenemos funicular para rato, aunque sea centenario, y además en ese sentido, el año 14 el propio valor patrimonial de este funicular fue reconocido por el gobierno, que es como quien dice, fue reconocido por toda la sociedad vasca, declarándolo bien de interés cultural con categoría de monumento. Entonces ahora tenemos más obligación aún de cuidarlo, de mimarlo, de estar encima de él, y en ese sentido Euskotren tiene un personal, el mismo que hace el mantenimiento de los trenes modernos que van de Donostia a Bilbo, que entran en la línea 3 del metro, y para ellos, que fíjate qué trenes tan sofisticados están cuidando día a día, para ellos un funicular con tecnología de hace 100 años, pues es como beber agua, una cosa sencillísima y muy simple, pero están siempre constantemente encima del funicular para cualquier cosita, ponerla a punto y en todo momento.
0: Es fundamental lo que nos acabas de contar, que esto sea un patrimonio, ¿no? Que tenga una declaración de conservación para que siga estando vigente, y lo sigue estando, ¿eh? No ha caído en desuso.
1: Sí, no, desde luego. Y no
0: quizá ahora con otras funciones, con
1: sí,
0: otro...
1: Pero sigue también manteniendo esa función social, y por exacto, eso el primer funicular baja a las 5 o menos 10 de la mañana. El de Archando o el de Igeldo no arrancan tan pronto, pero es que hay gente, la gente además más humilde, que tiene que madrugar, coger el transporte público para llegar a sus puestos de trabajo en Bilbao, y esa función para la que se creó el funicular sigue manteniéndola. También es verdad que cuando se creó el funicular, sus propios promotores calculaban que, bueno, un 10, un 20% de los viajeros potenciales pueden llegar a ser turistas que suben arriba para ver las vistas magníficas que hay. Ahora a lo mejor la proporción se ha invertido, y el viajero normal, el que necesita el funicular para desplazarse por obligación, ha disminuido en porcentaje, y en cambio ha subido mucho el porcentaje de gente que sube por ocio, para ver las vistas o porque les encanta la mountain bike, pero eso de pedalear cuesta arriba, no les gusta mucho, te suben en el funi y luego te bajan a tumba abierta por los caminos de la zona.
0: Pero suben con la bici en el funi.
1: O gente que va a pasar la mañana paseando por la antigua zona minera, que ahora pues es un paraíso natural, aunque de natural tiene bien poco, porque es una estructura totalmente artificial, pero que la naturaleza ha sabido reconquistar.
0: Eso
1: entonces
0: es.
1: Ahora tiene mucho más peso esa función de ocio, pero sin renegar de ese pasado y manteniendo esa importante faceta histórica de dar servicio al que más lo necesita.
0: Bueno, Juanjo, bendito el turista y el visitante que le sigue dando vidilla al funicular, ¿eh? Por supuesto.
1: Sí, desde luego, claro, que sí.
0: Bienvenido sea.
1: De hecho, fíjate que cuando se proyectó el funicular se pensó que al año movería unas 60.000 personas, de las cuales 10.000 serían turistas, y ahora mismo pues todavía está moviendo cerca del doble de aquella previsión, aunque en este caso pues la proporción de ociosos, por llamarlo de alguna forma, es muy superior a los de los que lo utilizan día a día por necesidad. Pero bueno, oye, al final lo importante es seguir dando vida a esta infraestructura, porque claro, por mucho que lo declares monumento, pues si no tiene vida, ya sería
0: pues un monumento muerto prácticamente. Juanjo, te veo, vuelvo, ¿no?, a tu vestuario, vestido para la ocasión, emocionado con esto. Hombre, yo entiendo que para el director del Museo Vasco del Ferrocarril, el funicular de la Reñeta es como que te den un caramelo, ¿no? Un bomboncito de chocolate, se disfruta y se degusta.
1: Sí, hombre, es parte del patrimonio, porque al final Euskotren es una empresa relativamente joven, surgió la transición en el año 82 cuando se crea, pero es heredera de un patrimonio ferroviario muy importante. Nuestra línea más antigua, el tramo más antiguo de Bilbao a Durango, se inauguró en 1882, fíjate, ya hace 140 y tantos años, y claro, parte de ese patrimonio se ha podido ir recuperando y ahora lo tenemos al disfrute del visitante en el museo, en la sede del museo en Azpeitia, pero Euskotren tiene un patrimonio vivo muy importante, como es, por ejemplo, este funicular que hay que conservar. Pero otro montón de infraestructuras, bueno, a lo mejor no son de Euskotren, son de ETS, pero puentes, viaductos, es que tenemos muchas estructuras que son más que decimonónicas y que también conservamos y que merece la pena mantener y recordar, al final recordar de dónde venimos y a dónde vamos.
0: Pues quiero pararme en ese patrimonio ferroviario que tenemos por extensión en toda Euskadi. ¿Cuáles son para ti, como director del Museo Vasco del Ferrocarril, creo que tienes suficiente conocimiento para decírnoslo, las joyas de la corona de ese patrimonio que tenemos aquí en Euskadi?
1: Hombre, naturalmente el museo es una de ellas. Los tres funiculares, a lo mejor el de Archanda menos porque se renovó íntegramente a principios de los 80.
0: Sí, es más modernito,
1: pero
0: ya, ¿no?
1: Pero su camino es el original.
0: Claro.
1: Y yo, de hecho, de bromas digo que la estación de abajo, que es subterránea, es la primera estación de metro que tuvo Bilbao. Desde 1915 ya Bilbao tenía una estación subterránea, no deja de ser una broma.
0: Sí, pero bueno, de alguna manera.
1: Pero son maravillosos. Tenemos estaciones soberbias. Achuri es una estación muy bonita, la de la Concordia, además que tiene un nombre muy evocador, la Concordia.
0: La Concordia.
1: Es una bombonera de estación. Fíjate, en Donosti, la estación del norte que ahora ha renovado, ha reconstruido totalmente ETS con Adif, tiene una marquesina diseñada por Eiffel. A lo mejor no es la marquesina más espectacular del mundo, en realidad es bastante sencillita. Alguno podría decir con menosprecio, si parece una tejabana. Oye, sí, pero está hecha por Eiffel.
0: Ojo.
1: Y es la única obra ferroviaria que tenemos en Euskadi que ha salido de los talleres que había fundado Gustavo Eiffel. Entonces, la verdad es que tenemos un patrimonio muy importante que a veces pasa desapercibido, pero que, porque además lo estamos usando todos los días, cotidianamente, lo cual también es muy bueno que se use el ferrocarril, porque no dejemos de olvidar que es el medio de transporte más sostenible con diferencia, pero es importante pues que nos fijemos a veces que bueno, que a lo mejor eso, que esa estación no es vieja, es histórica, es historia, es parte de nuestro patrimonio y nuestra memoria.
0: Pregunto, no lo sé, por eso lo pregunto, Juanjo, ¿tenemos quizá en Euskadi más patrimonio ferroviario, sin desmerecer a nadie, pero que quizá que en otras comunidades que en su momento estaban menos industrializadas que Euskadi?
1: Hombre, a lo mejor sí, precisamente por eso, por esa ventaja de que aquí tuvimos más ferrocarriles, mayor densidad de ferrocarriles que en otros territorios. Cuando se construyó el ferrocarril del Lula, Guipúzcoa alardeaba, hombre, era una comparación un poco viciosa, lo puedes comparar un territorio pequeño con todo un país, pero alardeaba que era el segundo país en densidad ferroviaria por kilómetro cuadrado

0: vía les acercase el carbón que llegaba al puerto de Donosti o al puerto de Pasaya para que sus calderas y sus máquinas pudieran funcionar con ese carbón. Lo mismo pasaba con el tranvía de Arratia, es que transportó desde Mineral de la península de Lezama-Leguizamón a la Basconia hasta el cemento que hacía Cementos Lemoa a los muelles de la ría para embarcarlos, o la piedra de algunas canteras que también se lleva a Cementos Lemoa. Es más, en los años 30, por ejemplo, tanto el tranvía de Arratia como el de Donosti-Tolosa ganaban más dinero por transportar mercancías que por transportar viajeros. Es decir, teníamos una red ferroviaria de todo tipo, desde los ferrocarriles normales, los de vía estrecha, los ferrocarriles mineros, los tranvías y hasta tres rara avis, que son los funiculares, que curiosamente es que en todo el estado solo había funiculares, en Cataluña y en Euskadi.
1: ¡Wow! El funicular, además, es que es un invento, que por cierto no sé quién lo inventó, quién fue el primer diseñador de del funicular así en general, en abstracto.
0: Como todos los inventos, hay varios.
1: Hay distintas patentes.
0: Se fue inventando poco a poco, pero sí que es verdad que hay un suizo, Roman Abt,
1: ¿sí?
0: Es difícil de pronunciar porque son ABT. Sí. Y hay gente que incluso cuando ve funicular, sistema ABT, piensa que son siglas de Ausumbruchentropfen. Sí. No, era un API. Y ese señor es el que consigue la cuadratura del círculo e inventa el sistema de cruce que tienen los funiculares. Ajá. Que es muy singular. Yo creo que todos los que de pequeños hemos visto un funicular nos hemos quedado ahí mirando, ¿y dónde está el guardaagujas? ¿Y qué va subiendo? ¿Corre, baja para cambiar? No hay ni guardaagujas, ni siquiera hay sí un cambio de agujas. Es un sistema muy sencillo, pero infalible. Y es que uno de los coches tiene las ruedas de un lado, las dos ruedas de un lado, en vez de, como es la rueda de un tren, que es un tambor con una pestaña que hace el guiado, tiene dos pestañas, que abraza el carril por los dos lados, mientras que en el otro lado no hay ninguna pestaña. Por tanto, ese coche, si por ejemplo tiene las ruedas con doble pestaña a la izquierda, ese coche toda su vida, aquí en la Reineta nos ha pasado, 100 años llevan subiendo y bajando, ese coche siempre ha pasado por la izquierda en el cruce. Mientras que el otro es exactamente igual, pero a la inversa, la doble pestaña está a la derecha y todo ha subido en los 100 años, ha subido y ha bajado por la parte de la derecha. No hay ningún margen de error. No,
1: es que es un invento maravilloso.
0: Y eso es lo que permitió que los funiculares se pudieran hacer en vía única, menos el trozo del cruce, siempre van a cruzar en la mitad, con lo cual abarataba mucho los costes. Porque los primeros funiculares, como no les ocurrió cómo solucionar de forma segura el sistema de cruce, los tenían que hacer en doble vía. Claro, eso supone que tienes que expropiar o comprar más terrenos, explanar más terrenos, poner más vías, y salían mucho más caros. Entonces este señor, cuando inventó este sistema, el sistema que conocemos por su apellido, hacia 1880 aproximadamente, pues logró que los funiculares fueran un invento fácil de hacer, económico, muy viable e infinitamente seguro.
1: Pues nada, le damos la patente a los suizos.
0: Sí, desde luego. No. Hombre, lo tenían fácil, con tantos montes que tienen allí, pues
1: tenían que inventar algo
0: para subir cómodamente.
1: La verdad es que es un mecanismo, un sistema a simple vista sencillo. Bueno, lo es realmente sencillo.
0: Hasta que se le ocurre a alguien.
1: Efectivamente, qué fácil es, pero siempre hay alguien que lo piensa el primero. Sí, eso está claro. Pero es que uno se queda embobado viendo subir y bajar los funiculares. Es una maravilla. Y me quiero parar en algo que mencionabas antes, Juanjo, la sostenibilidad. Ahora que se nos llena la boca con el transporte sostenible, la movilidad sostenible, y hace 100 años, más sostenible que esto, bueno, que los funiculares y que los propios ferrocarriles. Sí, también.
0: Hombre, el ferrocarril.
1: O los tranvías, vaya.
0: El ferrocarril y cualquiera de sus parientes, el metro, el tranvía, el funicular, son los sistemas más sostenibles, no solo porque son los más eficientes a la hora de aprovechar la energía eléctrica, que son más eficientes que un coche o un autobús a pilas,
1: eso desde luego,
0: sino sobre todo porque en general, y la excepción va a ser el funicular, aunque también tiene su punto de vista, sobre todo porque la rueda es de acero y el carril es de acero, y entonces es como patinar sobre hielo. Si has patinado alguna vez, o nuestros oyentes han patinado alguna vez sobre hielo, habrán visto que la misma energía que necesita el suelo solo para dar un paso sobre hielo, ya te has ido con ese impulso 10 o 15 metros, y al tren le pasa lo mismo. En la carretera pasa lo contrario, entre el neumático y el asfalto hay muchísima fricción, y de hecho los fabricantes de neumáticos te lo dicen con orgullo, que tienen agarre,
1: claro.
0: Pero lo que se agarra, si quieres moverlo, tienes que hacer mucha fuerza, y el tren no, y por eso es mucho más sostenible. Un tren de mercancías moderno te puede llevar la carga de 50 o 60 camiones y solo va a necesitar la energía de 5 o 6 camiones para mover esa masa. Claro, el problema es que cuando vas cuesta arriba, pues es cuando se te complica la cosa. Para un tren, una rampa del 2%, que para en la carretera no la señalizan. En cambio, para un tren eso es como para un ciclista subir el Tourmalet. Y entonces tienes que inventar otros sistemas como el funicular, que ya no dependa la tracción del agarre que pueda tener la rueda con el carril, sino que pones el motor arriba, en la parte fija.

0: baja y con cable lo subes. Además, todos los funiculares lo que tienen es dos cabinas, con lo cual, como pesan lo mismo, es un sistema que está equilibrado. Y por tanto, el motor que tienes que tener arriba no tiene que ser una cosa desmesurada y con una potencia tremenda para subir pues las 10 toneladas de un camión. No, no, en realidad solo tiene que vencer la diferencia de peso que puede haber entre una cabina y otra, pues porque en una cabina se ha metido más gente o están más gorditos y pesan más. Pero el consumo energético en realidad es mínimo. Incluso a veces, si el que baja pesa más que el que sube, el motor se convierte en generador y devuelve corriente a la red. Es decir, hasta se puede convertir en generador y por tanto es un sistema que consume poquísima energía y encima energía eléctrica, que es la que generan todas las energías renovables. Por tanto, es muy respetuoso con el medio ambiente, sin duda.
1: Fíjate que antes también mencionabas los tranvías, que primo del funicular, sí. El tranvía. Es curioso, cómo volvemos a, de alguna manera, luego ya todo está mucho más informatizado, eso es indudable, pero cómo volvemos cíclicamente a lo de antes, porque hubo una época que los tranvías fueron desterrados, sí, prácticamente, de nuestras ciudades, y ahora han vuelto.
0: Sí, sí.
1: Y se reivindica ahora de nuevo el tranvía,
0: sí,
1: ¿no?
0: Sí, por ejemplo, fíjate, en Vitoria los barrios, claro, están reivindicando, es que nosotros no queremos ser
1: tranvía.
0: Vitorianos de segunda, queremos
1: el tranvía. Se quitaron hace unas décadas, sí, y ahora se vuelven a poner.
0: Era otra mentalidad, en donde el coche era el becerro de oro. Todos queríamos coche, todos íbamos a tener coche. Sí. Y claro, en la mentalidad de la época, si todos teníamos coche, íbamos a ir, claro, si te gastas tus pocos ahorros, que en los años 60, pues los ahorros eran más bien escasos, en comprarte un utilitario, no era para que criase polo en el garaje, ibas con él hasta el baño. Y entonces, claro, con esa mentalidad, ¿para qué querías transportes públicos de calidad y capacidad? Claro, luego hemos visto a dónde nos ha conducido esas políticas de movilidad urbana, donde el coche era el rey de la ciudad y el peatón que se fastidie.
1: Y ahora estamos volviendo
0: pues
1: a lo contrario.
0: Atascos, accidentes, contaminación. Y antes hacíamos las aceras lo más estrechas posibles y ahora hacemos calles peatonales.
1: Y ahora el día sin mi coche.
0: Y el tranvía, claro, se consideraba, ¿para qué queremos transportes de capacidad? Que los tranvías siempre han sido grandes y si no cabían en el tranvía, le enganchas un remolque o dos, cabía mucha gente. Si nadie iba a usar el transporte público. Y encima se consideraban un estorbo para el coche. Claro, ahora dentro de 3 horas ponemos tranvías otra vez porque en vez de un estorbo nos hemos dado cuenta de que el tranvía moleste al coche es una virtud, no un pecado. Y yo creo que en ese sentido el tranvía, pues sobre todo en Gasteiz, tiene un éxito tremendo. En Bilbo también tiene su papel y los tranvías se están recuperando en toda Europa precisamente por eso, por esa demanda de movilidad sostenible que tenemos en nuestras ciudades.
1: A ver, que nos están metiendo prisa, porque claro, el director del Museo Vasco del Ferrocarril tiene que atender a las autoridades, pero yo estoy disfrutando como un enano de esta conversación. Juanjo, quiero reivindicar, antes de terminar, el Museo Vasco del Ferrocarril.
0: Sí.
1: ¿Dónde está, para nuestros oyentes igual más despistadillos? ¿Qué actividades hace? ¿Qué ofrecéis?
0: Pues publicítalo un poco, hombre. El Museo del Ferrocarril de Euskotren está en Azpeitia, Guipúzcoa, en el corazón del Valle del Urola. Y ahí hemos intentado reunir todo lo que hemos podido del patrimonio, sobre todo el patrimonio móvil del ferrocarril en Euskadi. Pero además estamos en una estación histórica, construida en 1926, al estilo neovasco, por el arquitecto Ramón Cortázar. Las cocheras, la central, todo es original. Y los fines de semana, ahora desde Semana Santa hasta ahora, hasta el puente de Todos los Santos, todos los fines de semana ofrecemos a los viajeros, a nuestros visitantes, la oportunidad de revivir cómo viajaban nuestros aitonas en un auténtico tren de vapor, con su chucu-chucu, su humo. Sí, recomendamos que no vengan muy endomingados, porque alguna mancha de carbonilla se van a llevar, pero yo creo que es una experiencia única.
1: Pues nada, Juanjo Laizola, director del Museo Vasco del Ferrocarril, ha sido un placer charlar contigo, conocer tantas cosas, tantos detalles de la historia, de la ingeniería, y que nos contagias la pasión con la que nos lo cuentas. Es que ricasco, a disfrutar
0: a vosotros
1: de este día tan bonito en el funicular de la Reineta.
0: A vosotros.

Las 9 y casi 54 minutos de la mañana, ya pega el sol, ¿eh? Ya pega el solete aquí en la Escontrilla, entre Apagarán, mucha gente ya, autoridades, vecinos, en fin, que hoy cumple un siglo el funicular de la Reineta y lo estamos conociendo con detalle, lo estamos reivindicando aquí en las mañanas de Onda Vasca. A las 10 o un ratito después de las 10, primero las noticias, por supuesto, con más protagonistas y con más historias.

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1: Son las 10:01. En el Parlamento de Navarra se está celebrando el último debate sobre el estado de la comunidad de esta legislatura. La presidenta María Chivite hace balance de la acción de su gobierno y con asuntos como la economía, el empleo, la educación o la vivienda entre los principales retos. Un debate que se va a prolongar durante 2 jornadas y en el que planeará la polémica por los túneles de Belate. María Chivite señala que la vivienda, los precios, la sanidad y la convivencia son prioridades para su ejecutivo. También ha repasado la actualidad internacional con un llamamiento a defender y fortalecer la democracia frente al avance de la ultraderecha.
2: Allí donde gobierna o condiciona a gobiernos la ultraderecha, avanza la dimisión, la exclusión, el recorte de derechos y la deshumanización. Frente a ese retroceso, defendemos una democracia que se demuestra útil para la vida de la gente. Y la esperanza no es ingenuidad, es la voluntad organizada de una mayoría que protege los derechos conquistados y que aspira a seguir ampliándolos. Con esa convicción trabajamos día a día.
1: La mujer de 87 años desahuciada ayer de su casa de Madrid, Mari Carmen, ha pasado la noche en un hospital, se ha convertido en la cara visible de la injusticia y hoy es protagonista, muy a su pesar, de la actualidad. En las últimas horas han desarrollado movilizaciones en 12 ciudades del Estado en protesta por este desahucio ejecutado por un fondo buitre. Llevaba más de 70 años viviendo en esa casa, los últimos 8 ha estado luchando por permanecer en ella. Esta tarde, a partir de las 7, manifestación en Erandio también por las 120 familias amenazadas que podrían perder sus casas también por un fondo buitre. Bajo el lema "nos quieren echar, pero no nos vamos", las y los residentes de la promoción de los 8 se movilizan tras la negativa del fondo propietario a renovar sus contratos de alquiler para vender los pisos por 300.000 euros, cantidad inasumible para muchas de estas familias que llevan en alquiler una media de 12-15 años. La protesta busca recabar el respaldo del vecindario y de las instituciones ante el vencimiento inminente de los primeros contratos. Será en octubre. El sindicato LAB denuncia que el fondo se niega a renovar estos contratos de alquiler vigentes para comercializar las viviendas a precios inaccesibles para la clase trabajadora, con presiones y amenazas para lograr que las viviendas queden vacías cuanto antes. Escuchamos a Íñigo Alonso, es responsable del LAB de Quinta Sociala y portavoz de los vecinos de los Ochos.
3: No es un problema únicamente de estas vecinas, que son quien más la sufren, sino todo Vizcaya, en este caso Erandio. Va a hacer que suban la presión de los pisos de alquiler y es un pueblo suficientemente pequeño y cohesionado como para que respondan todas por unas pocas. Bueno, una vez establecida la estrategia jurídica y dotar de ciertas garantías a los posibles inicios de procedimientos de desahucios, que estamos a escasos 10 días de que venzan los primeros alquileres, ya nos vamos a organizar y establecer una hoja de ruta para exigir compromisos concretos en instituciones y volver a tocar la puerta tanto del fondo como de sus intermediarios, en este caso Mosaiki Básico.
1: Euskotren revive este jueves en Trapagaran la inauguración del funicular de la Reineta 100 años después de su primer servicio, tal día como hoy, el 24 de septiembre de 1926. La ciudadanía ha podido rememorar los inicios con un vehículo de época y un viaje teatralizado, un funicular único en Europa que ha sido clave para entender el día a día de la zona minera en plena época de explotación de las minas. En Onda Vasca, programación especial por este aniversario. Por nuestros micrófonos ha pasado la consejera de Movilidad Sostenible, Susana García Chueca, que suena como candidata por el Partido Socialista a la alcaldía de Donostia para las próximas elecciones municipales de mayo. García Chueca no lo descarta.
4: Estoy, he estado y estaré a disposición de mi partido, que decidirá dónde cree que yo puedo aportar más en lo que es la gestión política que dé respuesta a las necesidades que plantea la ciudadanía dirigido a resolver los problemas que nos plantea a la gente. Donde crean que tengo que estar, ahí estaré, sin duda.
1: Y en carreteras, precaución en la Nacional 1, en la Sarte, en sentido Gasteiz, ahí se ha producido un accidente entre un autobús y un turismo. Hay retenciones que alcanzan ya los 4 kilómetros. Así terminamos. Más información en Onda Vasca en una hora.

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4: Cuando pasan 6 minutos de las 10 de la mañana aquí en... les saludamos desde Trapagara en el funicular de La Reineta, una mañana francamente espectacular, ¿eh? Hacía fresquito esta mañana, pero ya empieza a pegar el sol y más que va a pegar porque hoy nos anuncian altas temperaturas. Conectamos con Euskalmet, Jaione Munarriz, egunon.
5: Kaixo, egunon.
4: De hecho, hoy, Jaione, va a hacer mucho calor.
5: Sí. Estamos a finales de septiembre y hablamos de valores máximos de que se van a situar entre los 30 y 35 grados prácticamente de forma generalizada, ya que en la costa hoy también esas máximas van a rondar, incluso sin descartar que puntualmente puedan superar los 30 grados y en el resto pues entre 32 y 35 grados. Por tanto, va a apretar el calor, las primeras horas eso sí han sido algo frescas, sobre todo en los valles, y por lo demás seguimos sin grandes cambios. Cielos prácticamente despejados, viento sur por la mañana y por la tarde, bueno, pues entrará la brisa primero en la costa y poco a poco, a medida que avance la tarde, también el viento del norte se notará en el interior.
4: Que tengan en cuenta nuestros oyentes que esta tarde va a haber aviso amarillo por altas temperaturas. Y mañana, Jaione, ¿qué nos puedes adelantar?
5: Bueno, pues mañana en la vertiente cantábrica vamos a decir que bajan las temperaturas de forma notable, ¿no? Es decir, ya pasamos de los 30 y 35 a valores cercanos a los 23-24 grados en la costa y entre los 24 y los 27 grados en el interior de Vizcaya, interior de Gipuzkoa, norte de Navarra. Y en cambio en Álava, en buena parte de Álava y centro y sur de Navarra, bajarán con respecto a hoy, pero a pesar de ello vamos a seguir con valores por en torno a los 30 grados o por encima de los 30 grados. Así que mañana desciende la temperatura, sobre todo en la vertiente cantábrica. El viento, a medida que avance la mañana, se irá fijando del noroeste y por eso la temperatura no subirá tanto en la vertiente cantábrica. Y también ese viento del norte irá aportando nubosidad. Por la mañana veremos nubes bajas, sobre todo cerca de la costa, y a medida que avance la tarde esa nubosidad, esos intervalos nubosos, pues también irán entrando hacia el interior y no se descarta que al final de la jornada, bueno, pues pueda lloviznar, se produzca algo de chirimiri, sobre todo en zonas de montaña.
4: Pues se lo tendremos en cuenta, Jaione, qué ricasco.
5: Venga, agradarte.
4: Nos envían, por cierto, un aviso de tráfico. Tengan en cuenta que hay problemas en la N1 a la altura de Las Artes, sentido Vitoria. Se ha producido en ese punto un accidente entre un autobús y un turismo. Hay retenciones, nos dicen, de unos 4 kilómetros. Insisto, ténganlo en cuenta. N1 Las Artes, sentido Gasteiz. Las 10 y casi 9 minutos de la mañana. Enseguida con más protagonistas aquí desde el funicular de La Reineta en Trapagarán.
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0: Bueno, se une Elvis a la fiesta, a esta fiesta ferroviaria maravillosa que tenemos hoy, esta mañana aquí en Trapagarán, con motivo del siglo, del centenario, el primer centenario, porque va a haber muchos más, por supuesto que sí, del histórico, maravilloso funicular de la Reineta, con un protagonista también que tiene tantas cosas que contar del funicular, como es Joseba Escobal. Hola Joseba, ¿qué tal? Egunón.
1: Egunón.
0: A ver, es que a mí me han apuntado, Joseba es un libro abierto. Y es que, claro, no sé ni por dónde empezar, porque conductor del funicular, pues, vecino de la Reineta, nieto del mítico bar del Funi, del bar de Gildos.
1: Efectivamente, con mucho orgullo, ese era mi abuelo. Pues lo del libro será porque me gusta hablar mucho, sí, sí. Y sí, es verdad que, es para mí, hoy soy una persona feliz. Estoy representando a todos esos trabajadores que han estado en el funicular durante 100 años, para que siga subiendo y bajando. Y me ha tocado ahora, el día del centenario, pues casualidad, ser el trabajador más veterano.
0: Wow.
1: Ah, sí.
0: Y también te has vestido para la ocasión, ¿eh?
1: También nos hemos puesto un poquito...
0: Los ferroviarios antiguos.
1: Efectivamente, es que hay que homenajear todo. Porque sí tenemos un presente, pero nunca nos podemos olvidar de dónde venimos y de nuestro pasado.
0: Exacto.
1: Y yo normalmente digo que por mis venas, aparte de sangre, pues me sube y me baja el funicular. He nacido en la casa a 30 metros del funicular.
0: Buah.
1: Como bien has dicho, mi familia ha regentado toda la vida un negocio que se llama Bar El Funi.
0: Uh-huh.
1: Y llevo trabajando 38 años en el funicular, que es lo que me gusta.
0: Como para no estar hoy aquí.
1: Pues para estar como estoy, orgulloso.
0: ¿Cuántos años de conductor del Funi?
1: 38.
0: 38,
1: sí. Bueno, ahora somos... Es que ahora está automatizado.
0: Ya.
1: Cuando entré hace 38, no, estaba como de jefe de tren. Estaban, porque entonces se hacía manualmente, se hacía en el sistema tradicional,
0: sí,
1: que consistía en un maquinista, y luego estaban en las unidades que eran los ojos de ese maquinista.
0: Uh-huh.
1: Si pasaba algo durante el trayecto, era el que tenía que informar: a ver, Reineta, vete parando, que se ha caído un árbol, que se ha metido una vaca o que ha habido un desprendimiento.
0: Ya. Vacas también, ¿no? Se cruzaba,
1: también,
0: ¿no? Aquí se cruzaba todo el mundo.
1: De todo. No nos privamos de nada. Hemos tenido en estos 100 años pues un poquito de todo.
0: Más vacas que personas.
1: Pues antes era al revés. Antes había muchísimas. Ha sido la afluencia que tenía este medio de transporte, es que era increíble. Es que cosas... Por ejemplo, tiene un horario que mucha gente dice, joder, qué raro, siempre es cada media hora, excepto a la mañana, 7 menos 10 y 7 y 10. ¿Y qué era? Que había tanta gente,
0: claro,
1: que usaba en el funicular que no... Se llenaba. Entonces, ¿qué pensaron? Dice, pues vamos a dar una frecuencia más cortita.
0: Uh-huh.
1: Y el resto del día tienes esa, y por la mañana... Ahora ha cambiado, evoluciona mucho la sociedad, igual que el Funi, lo que os he dicho, ahora está automatizado, ahora se conduce desde el propio vehículo,
0: sí,
1: y ya simplemente con dos compañeros, uno al frente de cada unidad, es suficiente, tienes la potestad de poner en marcha, de hacer la parada, y si necesitas una de emergencia, y luego reanudas lo que necesites.
0: ¿Y cómo era ese trabajo antes, cuando no estaba tan automatizado?
1: Pues fíjate, es que, por ejemplo, nosotros que ya cumplimos, hemos nacido por lo menos en la época del walkie-talkie.
0: Uh-huh.
1: Hay que pensar, hace 100 años, 100 años, 90,
0: sí, sí, sí.
1: Es que es súper curioso.
0: Sí,
1: y
0: sí,
1: la gente, pues son cosas que das por hecho. Dices, porque teníamos también dentro, cuando hablamos de este funicular nuestro, de la Reineta, que es único, pues hasta hace bien poco era el más largo de todo el Estado español, por una parte. Por otra parte, pues teníamos una curva pronunciada y demás, y dices, concho, pues si tiene 1.180 metros, no se ven las estaciones, ¿qué pasa si una vez que haya salido la unidad pasaba algo? No había lo que tenemos ahora, un talkie para decir, a ver, Reineta, vete parando.
0: ¿Y entonces?
1: Teníamos un sistema, un poco, un código, de momento es que suena a chiste cuando les dices a los chales. Había una varilla, es que una varilla es simplemente un cable que subía desde Escontrilla a la Reineta,
0: ¿sí?,
1: que cuando tocabas esa varilla, cerrabas el círculo y sonaba en Reineta una campana y una luz. ¿Que esa campana qué significaba? Que al maquinista, atención, que dejase lo que estaba haciendo ya para ponerse en el puesto de conducción.
0: Era como la señal de emergencia.
1: Efectivamente. Si había una segunda llamada, un segundo toque, parada absoluta. Vale, y luego teníamos un código, un morse, dos toques coche uno para abajo, tres toques coche dos para abajo. Entonces estabas bajando con un coche y luego de repente no sabías qué había pasado, pero te mandaba que subieses para arriba ese coche, interpretaban, no, hay algo que no permite seguir el viaje. ¿Qué pasa? Si era época de viento, dices, pues el viento ha tirado un árbol. Si era de lluvias, había un desprendimiento. O si era un día así normal, pues se ha metido una vaca o ha pasado alguna...
0: Sí, cualquier incidencia.
1: Sí, sí, sí, pero por ejemplo hay que pensar, ¿eh? Hace 100 años, ahora todo eso está solucionado. Y ahora le dices a cualquier chaval que ha nacido con el móvil en el bolsillo y dices, por Dios, pero era lo que teníamos.
0: Efectivamente, y no hace tanto, ¿eh? Porque a esos chavales del móvil les sonará prehistoria, pero sí. No hace tanto de eso. ¿Eh?
1: No, sí, sí, nosotros que ya tenemos nuestra edad, efectivamente, hemos vivido mucho.
0: Es verdad que, bueno, como todo ha evolucionado, pero qué importante que se siga usando el funicular, ¿eh?
1: Es importante.
0: Que no haya quedado esto como una cosa ahí en desuso, abandonada, que mantenga su vigencia, Joseba.
1: Sin ninguna duda, es que, por ejemplo, yo, aparte que siempre digo y reclamo, digo, ojo, que somos un poco los grandes olvidados, el funicular de la Reineta. Digo, no vamos a compararnos que si somos únicos, efectivamente, tenemos cosas que no tiene ningún otro funicular, joder. Desde la posibilidad de transportar, nació con esa idea, tanto viajeros como mercancías, un ancho de vía superior para poner, subir esas mercancías, tener esa estabilidad y demás, pues que te diferencian. Pero sobre todo, la labor social que ha hecho este medio de transporte. Yo siempre digo que si hubiese una Champions, tanto que les gusta a los políticos hablar de transporte social, seríamos los campeones, pero no de Europa, del mundo, porque nació para dar cobertura a lo más humilde, que eran aquellos mineros, que hay que pensar que si no estaba, hasta que se hizo el Funis, y ya el trabajo era duro, penoso y desagradable, pues métele que tendrían que subir andando.
0: Sí, sí, o subir
1: para,
0: y bajar.
1: Sí, sí. O para comer una triste barra de pan, la harina, si no las había subido a raíz de venir el Funi, pero hasta entonces, pues tracción animal o humana. Y al día de hoy, el Funi ha seguido evolucionando. ¿Y quiénes son nuestros primeros usuarios? Pues también el eslabón más débil que tenemos actualmente. Y cuando dices esto y te miran y piensan, ¿quiénes? Pues mujeres que trabajan en el sector de la limpieza, mujeres que tienen que estar a las 6 de la mañana en Bilbao. Y luego también aprovecho que, a ver qué medio de transporte tiene una frecuencia, que empezamos a las 5 menos cuarto con público.
0: Ojo,
1: Pero para empezar a las 5 menos cuarto, la normativa dice que hay que hacer un viaje de prueba previo, sin viajeros. Es decir, que el funicular todos los días, para que esté en marcha, ha habido un compañero, una compañera, que ha metido la llave y ha abierto las instalaciones a las 4:30. Y son las 11 y se cierra a las 11:20. A ver esa amplitud, ese abanico de horas...
0: Y estamos en 2026, 100 años después, y no se rompe la cadena, Joseba, y ahora, que también lo estamos comentando, que es que ahora hay turistas y visitantes, y bienvenidos sean.
1: ¡Jo, terrible! Nosotros, yo siempre he diferenciado, tenemos dos, de lunes a viernes, el de casa, el que hemos llamado del casa.
0: Sí.
1: Los pueblos de arriba, Reineta, sí. Arboleda, Marrón, La Campa, los de casa, del día a día. Pero luego llega el que, cada vez están yendo a menos. Porque sí, es verdad, la realidad es la realidad, que competir con la comodidad, con el coche, el chaval en el momento que se lo puede, se saca el carnet y lo siguiente un coche.
0: Ya.
1: Y la tercera cosa que hace, agur funicular.
0: Ya.
1: Pero sí, luego el otro que tenemos de viernes, de sábado y domingo, es cada vez va más, y yo creo que ahora entre todos vamos a conseguir todavía poner al funicular, porque la deuda histórica que hay con este medio de transporte, pues se va a mantener, porque si Vizcaya está actualmente donde está, este nuestro funicular ha contribuido y mucho a ello.
0: Y toda esa gente trabajadora, esa gente humilde, esas familias, esos mineros, claro, ahí en el bar el Funi de tu familia, ahí se juntarían también, estaría a tope todos los días.
1: Eso era, de verdad, es que eran otros
0: eso
1: tiempos.
0: Eso sí que era para escribir un libro.
1: Sin una duda, pero un libro, un bestseller, porque sí, una enciclopedia. Era las vivencias, el día a día, el tomarse después de sus jornadas, pues eso es, el chatillo de vino, un vinito, el hablar con los amigos, cosas que se están perdiendo, cosas que ya a día de hoy...
0: ¿El bar sigue abierto?
1: No,
0: ya no.
1: Después de mi abuelo fue mi tío, Carmelo, también una institución en la Reineta, presumiendo siempre de su café, y se jubiló y luego ha fallecido. Pero tenemos todavía el orgullo que en la casa que hemos nacido, la Andalau del Funi, mantenemos, que se llama, ahora tenemos dos murales, uno es para homenajear a la mujer minera, porque parece que la mina, cuando se habla, solo han trabajado hombres, y no es cierto.
0: Exacto.
1: hubo muchas mujeres, tanto en su trabajo en casa como el que le tocaba en la mina, y luego en la otra, pues también tenemos un mural que daría para hablar muy largo y tendido, en el cual aparecen mi madre y mi tío, cuando llegó el primer coche a Burzaco, que vino un coche de Bélgica, porque un tío de ellos había sido niño de la guerra. Wow. Y vinieron de Bélgica a visitarle, pero sobre todo con la idea, a ver si viendo lo bien que vivía en Bélgica y las necesidades que había aquí, a ver si le convencían para ir para allá. Sí. Pero el poder del amor de los hermanos del corazón no es dinero todo en esta vida.
0: Jo, aquella visita tuvo que ser también todo un acontecimiento, ¿no?
1: Pues yo recuerdo que me decía Ama que su madre le había dicho: Herme, no le sueltes a tu hermano de la mano, que viene un coche. Pensaba que un coche volaba, era el primer coche, pero un coche, además un Mercedes, en el año 50, al poblado minero de Burzaco, que eran barracones.
0: Sí,
1: miseria,
0: sí, sí.
1: Necesidades.
0: Sí, sí, sí, sí. Bueno, Joseba, que te vamos a liberar porque tienes ahora el primer viaje institucional y tú, sí, por supuesto, tienes que estar.
1: Sí.
0: Pero antes, no me importa que te pongas así un poco sentimental o ñoño, si me permites la palabra, pero hoy, un siglo del funicular de la Reineta. ¿Qué sensaciones, qué sentimientos te produce,
1: pues,
0: esto?
1: Llevo toda esta semana, porque empezamos ya el sábado y es imposible, porque encima, como bien has dicho, soy ñoño, soy de los que me emociono mucho y llevo de verdad, pero es que son todos recuerdos, porque el otro día, dando aquí la charla, vi a la viuda de un compañero.
0: Buah.
1: Y dije, hostias, si yo en estos momentos es que estoy representando a todos. Y efectivamente os voy a tener que dejar con muchísima pena, pero tengo la gran fortuna de poder realizar ahora el viaje institucional del centenario.
0: ¿Lo vas a hacer tú?
1: Lo voy a hacer
0: como
1: yo.
0: Como conductor del funicular.
1: Como me tocaba a mí,
0: sí,
1: como
0: señor.
1: Conductor. Y como el conductor en estos momentos, he tenido el privilegio de ser el más antiguo.
0: ¡Jo! Joseba Escobal, pues qué privilegio, qué bonito. Muchísimas gracias.
1: A vosotros.
0: Que disfrutes del día.
1: Y a ver si entre todos ponemos al funicular en su sitio. Venga, gora gure funicularra, gora la Reineta.
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0: Las 10 y 27 minutos, nada, en tres minutitos empieza esa subida, ese viaje con las instituciones, con Joseba ahí, orgulloso conductor del funicular, funicular de la Reineta, y claro, pues evidentemente hasta aquí se ha venido también una ilustre vecina de Trapagarán, como es Iranzu Calvo, recogiendo los testimonios de más protagonistas. Iranzu, egunon, a ver, ¿con
1: Chema,
0: quién estás?
1: Cuéntanos. Este día tan señalado, este centenario, hombre, es que 100 años no se cumplen todos los días, pues merecía un montón de actividades, ya lo estamos viendo, un montón de, bueno, distintas maneras de celebrar, ¿no? Y una de ellas es a través de una ilustración, además muy muy chula, un cómic conmemorativo, Funicular de la Reineta 1926-2026, se llama, y es un relato visual, bueno, pues que nos sirve para entender, para conocer, bueno, pues cómo fueron los inicios del FUNI, cómo fue la construcción y cómo ha sido la evolución a lo largo de todos estos años, pues hasta el centenario que celebramos hoy en día. La autora, figura su nombre en la portada, evidentemente también tiene mucho que ver Juanjo Olaizola, con quien ya hemos charlado, pero digamos que pone imágenes a las palabras de Juanjo Olaizola, quien nos acompaña, que es Amaya Ballesteros. Amaya, bueno, muy buenos días.
2: Egunon.
1: Tú eres ilustradora, eres también además vecina de Trapagarán, o sea que esto te, entiendo que te tocaba especialmente de cerca, ¿no, Amaya?
2: Sí, es mi pueblo y es todo un lujo hacer un trabajo así, un libro así, conmemorativo, y ha sido una experiencia muy bonita, la verdad.
1: ¿Cómo surge? ¿Cómo te llega la invitación o el encargo de, oye, vamos a hacer este cómic conmemorativo por el centenario del FUNI?
2: Pues mira, fue una propuesta mía. Hace dos años así me di cuenta de que iban a ser los 100 años del funicular y decidí pues contactar con Euskotren y con el Ayuntamiento del Valle. Hablé con Juanjo Olaizola. Le propuse la idea de crear un libro ilustrado que nos contara un poco la historia del funicular, pues cómo se construyó, para qué servía, quiénes fueron los ingenieros que lo realizaron, bueno, pues toda un poco su historia, ¿no? De una forma, pues dibujando, a ver, pues de un estilo didáctico, colorido, ¿no? Un libro ilustrado. Y le enseñé a Juanjo unos bocetos, le gustaron, y bueno, ahí empezamos a idear un poco la maquinaria, ¿no?
1: Claro, que yo no sé, una cosa es el funicular, y, bueno, incluso el andén y todo lo que tenemos hoy en día, y otra cosa distinta es cómo era en 1926, porque claro, entiendo que aquí habrás tirado también de, bueno, un poco del archivo de la época, fotografías y demás, pero estas llegarán hasta cierto punto. Amaya, no sé también si has tenido también que tirar un poquito de inventiva en ciertos momentos.
2: Sí, claro, claro, un poco de imaginación ha habido que echarle, porque las fotos dan lo que dan, son fotos antiguas, en algunos casos no se ven muy bien, entonces, bueno, pues he improvisado, he creado personajes, he creado ambientes, pero bueno, sí que he sido fiel a todo lo que he podido, a cómo era el funicular, cómo era al principio, por ejemplo, cuando en la plataforma subían los autobuses, coches, y luego ya las diferentes cabinas que ha tenido. Todo eso pues he intentado lo máximo posible ser fiel a ello, ¿no?
1: Sí, además ahí lo hemos dicho que te has apoyado evidentemente en fotografías y demás. Además, algo muy muy bonito que me comentabas antes, Amaya, que al final las fotografías de hace un siglo eran en blanco y negro, o entiendo que habrás encontrado mucho archivo en blanco y negro. El cómic es a todo color, o sea, le has dado color en cierto sentido también un poquito de vidilla, ¿no?
2: Sí, sí, el libro ilustrado. Claro, es que todo el mundo me dice de cómic, pero es un libro ilustrado.
1: Efectivamente, es un libro, es un libro.
2: Sí, sí, son ilustraciones que abarcan página y media, o sea, así grandes, que se ven bastante bien, con un poco de texto que acompaña, que explica, y en ellas, pues hombre, le he dado todo el color a mi manera, ¿no? Pues eso, sí, dándole colorido a la imagen y haciéndolo destacar y que sea bonito, pues sobre todo está enfocado hacia jóvenes y adultos, ¿no? Que gente que no conozca esta historia, que aprenda un poquito, pues lo que sugería, ¿no? Lo que significaba, pues las minas, tener el funicular, el transporte de personas y mercancías, el subir y bajar durante 100 años, ¿no?
1: Efectivamente, que además me comentabas también precisamente con esta parte de las minas, Amaya, porque hombre, no tenemos que olvidar que en la parte alta está todo el tema de, bueno, estaban las minas, efectivamente, esa explotación minera, que claro, que te habrás tenido que encontrar, a ver si encuentro la ilustración, porque lo comentábamos antes, Bueno, que no lo hemos dicho también, repasas un poco otros medios de transporte del estilo que había por toda Europa, pero hombre, siendo las dos vecinas de Trapagaran, Amaya, vamos a sacar aquí un poco de pecho y a barrer para casa. El Funi es especial, porque para empezar la plataforma, hay otros que la tienen inclinada, este Funi en concreto no, y entiendo que bueno, que está muy bien también el repaso histórico, pero hombre, al final, si te tengo que preguntar tu favorito, yo creo que lo tienes claro, ¿no?
2: Sí, sí, sí, es nuestro Funi, es mi Funi, como digo yo, es un libro ilustrado de mi Funi. Y sí que es verdad que al principio explicamos un poquito qué otro tipo de me sale en euskera, garrayo.
1: Sí, medios de transporte.
2: Medios de transporte que había entonces, y luego ya cómo se fue iniciando ya pues el nuestro funicular, ¿no? Cómo se ideó, cómo se construyó.
1: Que le das todo el contexto, he encontrado ya por fin la ilustración, claro, y te has tenido que ver en las de ilustrar el convertidor Bessemer, que aquí también, yo no sé, bueno, si esto... Si ha sido quizás la ilustración que más reto te ha supuesto de todo el libro.
2: No, había alguna más difícil, ¿eh? pero esta también, pues buscando el convertidor Bessemer, era, ¿cómo diría esto? Es un sistema, bueno, un aparato enorme que parece una peonza gigante, y ahí metían el acero, bueno, el acero no, ahí metían el mineral o algo así, y de ahí sacaban ya luego el acero. O sea, todo esto venía de las minas, de todo lo que se sacaba de las minas de la... ¿no?
1: De la explotación minera que había efectivamente en la arboleda. A ver, que nos decías tú que también la idea es que llegue a jóvenes, no sé si incluso también, bueno, centros educativos y demás, porque al final parece que de esta manera entra más amablemente que con una clase de historia teórica. Al final quizás has buscado también, bueno, pues eso, todo con una estética cómic, que no es un cómic, es un libro ilustrado, ya lo hemos dicho, pero bueno, también tiene su aquel, es un dibujo pues que hace como muy cercano el hecho de poder conocer la historia del Funi, ¿no?
2: Eso es, sí, sí, y sé que se ha repartido en todos los colegios, en la Ikastola y de Trapagaran, y bueno, también se puede encontrar en un par de librerías e incluso en el Museo Minero de Gallarta me han dicho que también se va a vender.
1: Uh-huh. Qué bueno. ¿Qué te gustaría que sienta quien no sea de Trapagaran? Lo sentimos por él o por ella, y abra este libro y se quiera acercar a la historia del Funi a través de tus dibujos.
2: Bueno, sobre todo los niños, ¿no? Yo cuando hago ya, desde que he tenido un niño, hago todas las cosas pensando un poquito en él, en que en un futuro lo vea y diga, jo, qué cosas me ha enseñado aquí mi ama, ¿no? Y sí, me gustaría pues eso, que no solamente es jugar ahora a subir en el Funi, ir a la arboleda a pasar un rato bueno allí, ¿no? Corriendo por los lagos, es saber la historia que hay detrás, todos los mineros que estuvieron ahí trabajando, un poco el sufrimiento, ¿no? También que deriva de todo eso, de todo el minero.
1: Eran unas condiciones de vida y de trabajo muy duras, eso es así.
2: Que no se pierda ese legado, que se sepa, ¿no? Que es lo que hubo ahí.
1: No cuenta solo el libro la historia del Funi en sí o de la infraestructura, sino que también entiendo que en cierto sentido, Amaya, retratas pues eso, la gente que vivía, que trabajaba aquí, mineros, sus familias, bueno, trabajadores. ¿Qué querías mostrar o qué buscabas un poquito mostrar de estas personas?
2: Bueno, pues un poco la vida, ¿no? La vida hace 100 años aquí en Trapagaran, Arboleda, La Reineta...
1: El cómo era,
2: decíamos.
1: El sube y baja, cierto. ¿Hay alguna escena, alguna de las ilustraciones con la que hayas conectado especialmente?
2: Bueno, hay una que me gusta especialmente mucho y es quizá de las más sencillas, porque es que se ve la vista de pájaro desde arriba, desde la estación de La Reineta, y se ve todo el horizonte, ¿no? Se ven las casas y se ven las poquitas casas que había entonces, y bueno, que hoy día dices, jo, piensas y dices, uff, sí, de aquí, de todo eso, ya está todo nuevo, ya un montón de edificaciones, ¿no?
1: La verdad es que es una joyita, ¿eh? No sé si, ¿cuántas ilustraciones tiene? No sé si las tienes contadas, Amaya.
2: Yo creo que son 40 o 41, bueno, contando las del inicio, que son un poco boceto, el resto son 40.
1: ¿En cuánto tiempo has estado con este proyecto? Porque claro, esto no se hace en el mismo año del centenario, no sé si te habrá dado tiempo, habrás tenido que empezar quizás un poquito antes.
2: Un poquito antes. Sí. Hombre, al final los ilustradores nos meten tanta prisa por un lado y por otro, tenemos siempre varios trabajos juntos que no te queda más remedio que acelerar, pero bueno, lo he hecho con mucho gusto, con mucha dedicación, es algo especial para mí también. y no sé, ha sido una cosa muy ilusionante y sobre todo ahora estoy un poco aterrizando y viendo pues que a la gente le gusta el libro ya hecho, ¿no? Y me lo dicen por la calle y dices, jo, qué maravilla.
1: Es que fíjate, Amaya, es que es un retrato de toda una época, ya no solo del Funi o de la historia en concreto de Trapagarán, de la Reineta de la Arboleda, sino que, por ejemplo, claro, vemos la historia pasar o ciertos hechos históricos pasar a través de los ojos del Funi, en cierto sentido, ¿no? Por ejemplo, la Guerra Civil, que también cuentas, pues eso, con una ilustración en la que vemos aquí gente armada subida en este medio de transporte. Bueno, pues se cuenta cómo el gobierno provisional de Euskadi integró el funicular con los restantes ferrocarriles y tranvías del territorio vasco que permanecía leal a la República. Luego también otras escenas cotidianas. Vemos aquí también una imagen de, bueno, ya tras la Guerra Civil, una de las pocas alegrías que se podía permitir la gente, disfrutar de pequeños momentos de diversión como acudir al baile, y aquí les vemos en la arboleda delante de la iglesia, que aquí también has retratado en cierto sentido aquí a la ciudadanía, bueno, pues eso, a lo largo de todas las vicisitudes de la vida.
2: Sí, sí, también quería poner algo más cotidiano también, aparte del funicular, pues ver un poco la vida de día a día de la gente, ¿no?
1: Estamos ahora delante de una ilustración que, bueno, es algo muy característico de nuestro Funi, ¿no? El hecho de poder retirar la cabina para subir vehículos y personas, que hay un montón de fotografías, y tú también. Esta no sé si es ilustración basada en una fotografía o es de nueva creación, vamos a decir.
2: No, esa está basada, es que es la clásica imagen. Sí. Una especie de, joder, ¿cómo decirlo? Es un, bueno, lo llamaban autobús. Parece un Land Rover gigante, largo, pero no, es el autobús de la época, pues que trasladaba a la gente de Bilbao a la Arboleda, que venían a trabajar.
1: Claro, sí, sí, gente que venía a trabajar y era lo que había. Que entiendo que conocerás muy bien la zona, las estaciones y demás, pero ¿cuántos viajes te habrá tocado hacer para repasar alguna esquinita, alguna? Ay, ¿esto cómo lo puedo encajar en esta ilustración? Pues voy y me fijo en esto, veo cómo puedo resolver aquello.
2: Bueno, sí, un par de ellos, tampoco mucho, pero sobre todo, por ejemplo, hay un apartado que es donde explicamos cómo se levanta la cabina, cómo se quita la cabina, y ahí tuve que venir, estuve con el jefe de estación, me estuvo explicando cómo se hacía, porque hoy día ya no se utiliza. Entonces me explicó que hay una especie de cadenas, y claro, yo diciendo, ¿cómo dibujo esto? ¿Cómo lo hago? Y tuve que venir aquí a sacar fotos, me estuvo explicando, y luego la ilustración, pues le he puesto a él, pero hace 100 años, con su uniforme y algo parecido, ¿no? Le he puesto hasta un bigotito.
1: Vemos también, por ejemplo, ese mítico, el cruce que tiene para cuando, porque salen de manera simultánea dos funis, uno de la estación de arriba, otro de la estación de abajo, y en el momento en el que se cruzan, yo creo que todos los que somos de la zona conocemos perfectamente este cruce, que por cierto, Amaya, no sé si tú recuerdas tu primer viaje a un Funi.
2: Jo, pues no sé, pero tengo una vaga imagen de ir en el balconcito o así, es el balconcito tan característico que tenía antes, sí. Que es una pena que hoy día no exista ese balcón, pues lo que pasa es que hace frío ahí, ¿eh? Pero sí tengo un recuerdo que bajar lentamente apoyada ahí, sería muy pequeña, sí.
1: Dibujar tu propio pueblo también, ¿cambia la manera de afrontar un encargo así? El hecho de que, tú lo hemos dicho, eres ilustradora, pero cuando una, hombre, pues está retratando algo que conoce también, más respeto quizás que otros encargos que hayas recibido.
2: Bueno, se hace con más cariño, eso sí. Sí, sí, sí.
1: Y además, que no lo hemos comentado también, pero incluso, bueno, el apartado de los uniformes, que aquí también has tenido que hacer tu buena labor de documentación. A ver si encuentro la ilustración, porque estoy pasando continuamente las páginas y ahora me he perdido un poquito. Pero bueno, también en cierto sentido ilustrando los distintos uniformes de los trabajadores del Funi, ¿verdad?
2: Sí, bueno, ahí sí que me dejaron alguna foto para que viera, pero claro, las fotos en blanco y negro, dices, ¿cómo eran? ¿Azules? ¿Eran verdes? ¿Eran? Bueno, pues improvisando un poquito, viendo también en otros sitios cómo lo hacían, y hablando con Juanjo, hablando con el maquinista del Funi, hablando entre unos y otros, pues consigues información.
1: La verdad, Amaya, que te ha quedado una joyita, el funicular de la Reineta 1926-2026, este libro ilustrado, que bueno, pues que es también otra manera de celebrar, además de una manera muy, muy visual, muy visual, el centenario, los 100 años de nuestro Funi. Amaya Ballesteros, ilustradora de este libro tan bonito. Amaya, ha sido un placer, eskerrik asko.
2: Suey, eskerrik asko.
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0: Qué bonito ambiente tenemos aquí en Trapagarán, en el funicular de la Reineta, con motivo de su centenario, de este siglo de historia, y recordando, por supuesto, su pasado, pero también reivindicando su presente y, cómo no, por supuesto, el futuro de este histórico funicular de la Reineta. Iranzu Calvo, con más protagonistas, usuarios, vecinos.
1: Bueno, estamos celebrando los 100 años del funicular de la Reineta y evidentemente un centenario así, hombre, pues no se entiende solo mirando a las vías o mirando también a los datos históricos, sino, hombre, pues a quienes al fin y al cabo le dan sentido utilizándolo, que no olvidemos que para eso nació el funi, como medio de transporte para, sobre todo, ponerles las cosas un poquito más fáciles a los que vivían en los barrios altos en la Reineta y en la Arboleda. Así que es a quienes tenemos con nosotros ahora, a tres vecinos de la zona. Vamos a empezar saludando por aquí a Lola Barrera. Lola, egunón, muy buenos días.
11: Buenos días, egunón.
1: Tenemos también a Pilar Mesa. Hola, Pilar, egunón.
12: Egunón.
1: Y uno de nuestros oyentes fieles, Iñaki Calvo. Iñaki, egunón.
13: Egunón, egunón.
1: No sé si sois los tres vecinos de la zona alta o dónde vivís. A ver, cuéntame, Lola.
11: Arboleda.
1: Tú eres de la Arboleda.
11: He nacido en la Arboleda y vivo en la Arboleda. Soy de las tradicionales de la Arboleda.
1: ¿En tu caso, Pilar?
12: Bueno, yo nací en Triano y luego ya cuando me casé vine a la Arboleda y llevo 50 años en la Arboleda.
1: Bueno, entonces fuiste muy lejos, ¿eh?
12: No, pero el funicular lo hemos utilizado los de Triano, igual que porque era el medio que teníamos. Lo que pasa es que había que andar pues media hora para llegar al funicular.
1: ¿En tu caso, Iñaki, también de la zona alta?
13: Sí, yo de la Reineta.
1: ¿También de toda la vida?
13: De toda la vida, de toda la vida.

0: porque querían quitarle el funi, y claro, cuando nevaba, era horroroso. Y tuvimos reuniones con ellas y al fin lo conseguimos, que no lo quitarían el funi, pero luchando bastante, mucho. Luchábamos.
1: Hubo que pelear, pero bueno, la gente de la zona alta, si algo es dispuesta a dar la pelea por aquello que es suyo y por algo que es tan nuestro, tan de todos, como el funi, ¿no, Pilar?
2: Sí, sí, así es, así. Bueno, pues yo el primer recuerdo que tengo de funicular es perder el funicular. Llegar con mi ama de Bilbao, que mi padre estaba ingresado en la clínica del doctor Salaberry, que se había accidentado en la mina, y llegamos y el funi se había ido. Y claro, entonces la frecuencia era mucho más espaciosa. Entonces mi ama, ala, para arriba, andando por las vías, y llegué muerta, porque tendría unos 6 años. Llegué muerta. Recuerdo un lavaderito que hay a la izquierda según llegamos, y que allí había agua, porque es un lavadero de lavar, pero pequeñito, y allí ya respirar y descansar. Y luego ya fui donde mis abuelos, que vivían en la Reineta.
1: Oye, con 6 años es una buena subida y es un buen desnivel, ¿eh?
2: Sí, sí, y es el primer recuerdo que tengo. Seguramente habría bajado y habría subido, pero claro, eso fue muy duro, y por eso tengo ese primer recuerdo.
1: Claro, claro. Y has comentado además que tu aita trabajaba en la mina, y al final el funi y la minería están, bueno, ligados desde... Claro. No se entiende el uno sin el otro, ¿no?
2: Claro, así es. Y bajábamos, pues fíjate, desde Triano, venir hasta el funicular, y luego ir a Bilbao, y de aquí del funicular al tren, que hay también un trecho. O sea, fíjate si era dura la vida, ¿eh? Y estuvo mi aita allí bastante tiempo ingresado.
1: En tu caso, Iñaki, ¿primer recuerdo del funi?
3: Bueno, el primer recuerdo con yo ya sentido de... Fue con 10 años cuando empecé a estudiar en Baracaldo. Supongo que antes habría bajado y habría subido, pero con 10 años empecé a estudiar en Baracaldo, en Los Paules, y bajaba todos los días al funicular de 8 menos 20. Y ese es el recuerdo que tengo. Todos los días, el madrugón a las 7 de la mañana, desayunar y corriendo al funi, Ese es el ya, y que bueno, estuve allí pues un montón de tiempo, claro.
1: Que hoy en día ya entiendo que lo utilizáis, bueno, pues para cuando queréis bajar, ya no es por obligación, vamos a decir, sino quizás ya más por devoción, ¿no, Pilar? O por ocio, cuando uno quiere, bueno, pues quiere bajar o quiere ir a hacer algún recado o lo que sea, sigue siendo al final el medio de transporte por el que optáis.
2: ¿Y el más seguro? Sí, sí, seguro y cómodo, tranquilo, porque bajas muy cómodamente, tienes luego aquí todos los servicios, y la verdad que yo prefiero bajar en el funicular que muchas veces con mi marido en el coche, porque lo del coche luego aparca, no sé qué. El funicular, los servicios públicos los tenemos que valorar 100% porque nos dan un servicio estupendo.
1: Bueno, y que la vía del funi es recta y la carretera también se las trae con tanta curva, todos los que somos de la zona que la conocemos y la hemos subido, ¿verdad? Hombre, uno se puede incluso marear, ¿no?
0: Menos, pero antes se mareaba mucho la gente, la verdad.
1: ¿Cómo no se va a marear, Lola, con tanta curva que hay?
0: Yo he trabajado 7 años en la general y bajaba a 7 menos 5, eso sí me acuerdo. A las 7 menos 5 bajaba en el funi. Todos los días, claro, trabajé en la general y bien, en el funi de maravilla. Y no teníamos además autobús porque era de la Arboleda. A la Reineta había un autobús. Uh-huh. Al principio no había... Claro. Perdón, y luego sí había, y no queríamos nosotros que ponían en autobús, fíjate, porque íbamos unas cuantas para ir hablando y tal, y nos fastidiaba que pondían en el autobús. Ahora, luego encantada de la vida con que ponían en el autobús de la Arboleda de la Reineta. Pero el funi es sagrado.
1: Pues te voy a hacer una pregunta, además ya me has dicho antes que, oye, que hubo que pelear para que no lo quitaran. ¿Qué supondría para ti, Lola, no tener el funi?
0: Hombre, pues que, no sé, yo ahora... No lo uso todo, pero oye, para los chavales que van todavía, porque hay chavales que van todavía a estudiar, y para gente que no tiene coche, yo para mí sería una cosa, bueno, decepcionante, el que no habría un funi de tantos años que lo quitarían ahora. Es que no se podría consentir.
1: ¿Iñaki?
3: Pues sería una pérdida grandísima y una enorme pena. Porque es algo muy muy muy significativo en este municipio, bueno, más que en la zona de abajo, en la zona de arriba. Estamos muy identificados con él y sería una grandísima pérdida, irreparable, vamos, un daño irreparable.
2: Sigue siendo necesario. Vivimos allí, los que vivimos allí, seguimos con el pueblo, con el cariño a la zona alta, manteniendo la historia que tiene esa zona, que la deberían también de revitalizar un poco, porque es importantísima para Vizcaya, para España. Vamos, es algo, las minas, la riqueza que ha dejado esta tierra y los sudores y las peleas.

0: obrera que ha habido en esta tierra es algo que no se le da el valor que tiene.
1: Y que no nos tenemos que olvidar, efectivamente.
0: Yo recuerdo hasta que mi mamá decía que el funicular era el refugio cuando la guerra, cuando sonaba la sirena, pues a la de abajo donde está la maquinaria, allí era el refugio. O sea que, fíjate si ha sido importante. Y luego pues ha habido cosas muy curiosas, porque mi madre también decía que era impresionante cuando después de la guerra subía a la Guardia Mora, con aquellos gabanes, aquellas cosas, bueno, que era impresionante. Y otra cosa también muy curiosa, que eran las monjas, que teníamos el Colegio de las Monjas de la Caridad, y cuando aquella época tenían unas tocas así como con alas, y las pobres se tenían que meter de costado, porque no en algunos sitios no cabían. Entonces,
1: claro, porque el espacio era limitado.
0: Claro, claro.
1: Efectivamente. Oye, y vosotros, ahora ya un poco por quedarnos también con lo positivo, cuando vienen amigos o familiares que vivan en otras zonas, el funi yo creo que es punto obligatorio. ¿No? De excursión.
2: Sí, todo el mundo que viene luego quiere subir o bajar en el funi. Eso es una obligación, vamos. No viene la gente que viene de por ahí en esa arboleda. Igual el padre va en coche y la madre con los niños se baja en el funi, porque eso es una tradición de toda la vida.
1: A ver, y es que además hay muy buenas vistas, porque se ve media Vizcaya mientras subes y bajas.
2: En la Reineta se ve de maravilla, en el funicular, arriba se ve todo, todo, todo. Dicen de Igeldo, es más bonito esto.
1: Iñaki, buenas vistas.
3: Sí, yo hace poco vinieron unos amigos de Segovia que no conocían nada de Vizcaya y les dije, venir aquí, dejar el coche aquí aparcado. Vinimos dando un paseo hasta aquí, hasta la estación de Trápaga, y subimos en el funi y bueno, alucinaron. Y encima estaba de conductor Joseba, que es como una enciclopedia. Nos metió arriba en la cabina, explicó todo. Bueno, de hecho, quieren volver el mes que viene con los hijos, porque les han hablado maravillas de este monumento, que tienen que conocer o que tienen que conocerlo, y para el mes que viene o para el otro van a venir, y luego, claro, a comer a la arboleda.
1: A comer alubias.
2: De todas maneras, algunos críos cuando les van la primera vez, que no son de aquí, qué miedo, porque lo ven tan, no sabes, tan empinado y tal.
1: Es que tiene mucha inclinación, ¿eh? También.
2: Y tienen un miedo, yo los he visto, ¿eh? Alguna vez, ay, qué miedo, qué no, hombre, que no pasa nada.
1: Pilar, ¿tú también se lo muestras a amigos y familiares?
0: Esto, pero mira, sobre todo, fue mi hijo, es el mayor, se casó y vive en Valencia, pero trajeron a bautizar a la niña aquí, a la arboleda. Entonces, claro, vino toda la familia, todos los valencianos, eldenses, porque son de Elda, y bueno, pues una de las excursiones que les dimos fue el bajar en el funicular y subir, y bueno, les encantó. Ahí tenemos muchas fotos en casa, pues eso, viendo, pues entusiasmados, viendo la zona, viendo desde Labra, como dice la canción, hasta el Gran Bilbao, pues muy bonito, sí.
1: El funi son también los vecinos que le dan sentido y que le dan vida, vecinos como Lola, como Pilar y como Iñaki. Muchísimas gracias a los tres y a por otros 100 años de funi.
2: Hombre, claro que sí, sobre todo yo.
3: Los que se pueda.
0: Los 75 se celebraron y cantó la coral de la arboleda y le recibieron a las autoridades arriba y eso, y mi marido estaba entre ellos, y fueron el 75, han pasado 25 y ahora vamos a cantar el sábado otra vez para celebrar los 100, o sea que mira, a ver lo que aguantamos
1: y que se siga sumando.
2: Sí, casi nacido con el funi. Si tengo 86 años voy a hacer. Pues mira. O sea, casi nacido con el funi, hija.
1: Bueno, pues que todavía veas muchos años de funi más, Lola. Es que ricasco a los tres.
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0: Estamos al filo de las 11 de la mañana, las 10:56 en el funicular de la Reineta. Vaya jaleo, vaya ambientazo tenemos aquí, pero bonito jaleo, bonito ambiente. Bueno, tú aquí, Calvo, tú aquí estás en tu salsa.
1: Hombre, por favor, aquí...
0: aquí juegas en casa.
1: Sí, se nota, se nota. Y que es que todavía nos queda un poquito más, porque, hombre, 100 años de Funi, pues sí, no se cumplen todos los días.
0: Le hemos pedido permiso a Begoña Dorronsoro para meternos un poquito ahí en su calena usia, porque hay que hacer un final de programa como merece este centenario del Funi de la Reineta. Vamos a dar el do de pecho.
1: Bueno, nosotros no.
0: No, no, no, no. Van a dar el do de pecho a eso de las 11:10 más o menos. Una coral que, bueno, por lo que estoy viendo aquí son todos primos, cuñados.
1: Hay buen rollo.
0: Hay parentescos aquí. Bueno, es verdad que lo de la Reineta, todos tenemos, los que somos de esta zona, quien más, quien menos, algún familiar, alguien que trabajó aquí en la Reineta, en este pasado minero de esta zona. Me están llegando mensajes de mi propia familia que me están diciendo, bisabuelos, bisabuelas.
1: Y muchos, bueno, viajes en Funi.
0: Y la verdad es que es como muy emocionante, como muy emotivo, ¿no?
1: Sí, sí, sí, sí.
0: Y este funicular que sigue haciendo historia, un siglo de vida y más, porque está muy vigente. Y enseguida vamos con una coral que vamos, que va a ser el cierre perfecto para este centenario, ¿eh?
1: Sí, porque además han hecho exprofeso una canción, eso, bueno, es, que recoge un poco todo el sentir. De hecho, me parece, luego nos lo contarán, pero han hecho una buena labor de investigación subiendo a la zona alta para alumbrar una letra que recoja, bueno, pues lo que era la vida, ¿no?, en aquella época.
0: Una canción que se llama Sangre Minera. El título ya es muy elocuente, ¿eh? Lo sí, dice todo, lo
1: y,
0: dice todo.
1: Y es que Funi y las minas, bueno, pues han estado unidos de la mano siempre.
0: Que también pueden hacer una canción dedicada a las alubias de la zona. Que,
1: bueno, mira, oye, una idea también, que les vamos también, a dejar también para la próxima, claro.
0: Bueno, en definitiva, aquí ahora llegan las noticias y después 11:05, 11:10 ya con Begoña Ronsoro, colofón a este centenario del Funi de la Reineta. No se vayan, Gerardo.

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1: Son las 11, bueno, en esta tarde, a partir de las 7, manifestación en Erandio por las 120 familias amenazadas que podrían perder sus casas por un fondo buitre. Bajo el lema, nos quieren echar, pero no nos vamos, los y las residentes de la promoción de los 8 se movilizan tras la negativa del fondo propietario a renovar sus contratos de alquiler para vender los pisos por 300.000 euros, cantidad inasumible para muchas de estas familias que llevan viviendo allí de 12 a 15 años. La protesta busca recabar el respaldo del vecindario y de las instituciones ante el vencimiento inminente de los primeros contratos fijados para el mes de octubre. El consejero de Vivienda del Gobierno Vasco, Denis Itxaso, se acaba de referir a esta cuestión. En el Parlamento ha mostrado la disposición del Ejecutivo a comprar las 14 viviendas de las 135 de la urbanización cuyo contrato de alquiler finaliza este mismo año. No obstante, ha recalcado que la prioridad es la declaración de la zona tensionada en la localidad con el fin de impedir que se puedan extinguir el resto de contratos y, en caso de que se haga, sancionar al fondo buitre que ha comprado estas casas. Itxaso confía en que la declaración de zona tensionada en Erandio entre en vigor en enero de 2027.
2: Y si pudiésemos, las compraríamos. Al menos esas que están amenazadas de extinción en el presente año 2026. Si podemos y si conseguimos una negociación interesante, iremos a por esas viviendas para permitir que las personas que están viviendo allí puedan continuar. Pero de entrada nos vamos a centrar en darle la máxima prioridad y aprobar la declaración de zona tensionada de Erandio cuanto antes.
1: Y después de que el Partido Popular guardara ayer silencio sobre el desahucio de la mujer de 87 años de la que ha sido su vivienda en Madrid durante más de 70, la presidenta de la comunidad madrileña se ha referido a este desahucio en un acto esta mañana con los empresarios. Isabel Díaz Ayuso no ha tenido ni una palabra de apoyo para Mari Carmen, que sigue ingresada en el hospital. Señala que lo que se vio ayer fue uno de los muchos desahucios que se materializan a diario, de los que culpa al gobierno de Pedro Sánchez.
3: Ayer se produjo un desahucio de los 25.500 que se ejecutan todos los años en España, a manos de la Policía Nacional, que la gestiona el Gobierno, es decir, Sánchez, por orden judicial, no por otro motivo, no es una decisión nuestra, en cumplimiento de una ley, de unas leyes que este Gobierno y sus socios han tenido 8 años para modificar si no estaban de acuerdo con ellas.
1: En Donostia, nuevo desalojo en el barrio de La Herrera, esta vez en los pabellones abandonados de Jolas Toquietas. Cuando el dispositivo policial ha llegado a primera hora de esta mañana, las personas que pernoctan en ese entorno ya lo habían abandonado. Frente a las instalaciones se había concentrado el colectivo Herreras Area. Su portavoz denuncia que las personas que ocupaban este lugar se quedan sin un lugar donde vivir.
4: La notificación llegó ayer, se ha habido un día para avisar a los chicos. Algunos están estudiando, otros tienen el permiso provisional de trabajo, con lo cual están empezando sus primeros trabajos, muchos recogiendo uvas y así. Y claro, se enfrentan a la situación de, bueno, aparte de que vivir aquí evidentemente es una situación complicadísima, pero ahora se encuentran con que no tienen ni un techo.
1: En Ceuta, nueva reunión del mando único que gestiona la crisis. El ministro de Política Territorial, Ángel Víctor Torres, ha cifrado entre 3.000 y 3.500 los migrantes que continúan en las calles de la ciudad autónoma. Advierte que los que sigan acampados en las playas serán devueltos. El ministro explica que los 118 menores no acompañados que han sido derivados en los últimos días a la península no llegaron en la llegada masiva del 30 de julio.
5: Esos son menores que estaban antes del 30 de julio, porque ya teníamos unos 200 a comienzos, en los últimos, hacia el 20 de julio, y entre el 20 y pico de julio y el 30, pues aumentó el número de menores y, lógicamente, eso tiene una prelación. O sea, los expedientes se van activando según la llegada del menor en contingencia migratoria, en Ceuta, Melilla y en Canarias, ¿no? Y además, ahora, con la posibilidad ya que hemos acordado de tener un representante del menor. Por lo tanto, son todas estas las vías. Por eso, vuelvo a repetir que todos aquellos que no puedan ser reagrupados, solo caben dos opciones: o se quedan en Ceuta o son reubicados en el territorio español. El criterio del Gobierno de España es la solidaridad interterritorial.
1: Y la Diputación de Guipúzcoa va a ofrecer un autobús a primera hora de la mañana que viaje hacia el aeropuerto de Loiu todo el año, según ha informado hoy la diputada foral de Movilidad. La medida estará vigente a partir del próximo 1 de octubre, cuando entre en vigor el horario de invierno de la línea. Se va a ofrecer un servicio a las 4 y cuarto de la madrugada para poder llegar a tiempo a los primeros vuelos que salen del aeropuerto de Loiu. Y en carreteras, precaución en la Nacional 1, en la Sarte, en sentido Gasteiz. Allí se ha producido un accidente entre un autobús autobús y un turismo a primera hora de esta mañana. Un carril está cortado y todavía hay retenciones que alcanzan los 3 kilómetros. Así terminamos, más información en Onda Vasca en una hora.
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8: Egunon, muy buenos días, las 11 y 5 minutos de la mañana. Bienvenidos y bienvenidas a la sintonía de Radio Llodio en esta mañana ya de jueves. Mañana de jueves bien bonita, ¿eh? Bien soleada desde primeras horas de la mañana. Menudo amanecer que hemos tenido. Y temperaturas que van a ir subiendo, es que van a subir durante el día de hoy hasta 20 grados, ¿eh? Hemos amanecido con el frío, el fresco habitual, pero hoy vamos a llegar a los 35 grados y no más, va a ser la jornada más calurosa. Mañana bajará la temperatura y el fin de semana más o menos va a estar templado, aunque el domingo será el día más caluroso, enseguida se lo cuento. Que venimos esta mañana de jueves con tantos invitados que nos están esperando y tanta información que vamos a arrancar en Quinta. Les voy a contar los titulares que están ya en nuestra página web, el Ayuntamiento del Audio, que inicia el proceso de renovación de la ordenanza que regulará la tarjeta de estacionamiento para personas con discapacidad. Las aportaciones de la ciudadanía y de los agentes interesados podrán presentarse entre el 21 de septiembre y el 20 de octubre, con el objetivo de seguir avanzando hacia un municipio más accesible. Hoy también es noticia en nuestra web que AJPNV celebra la apertura del nuevo ambulatorio del Audio, una apuesta, dicen, estratégica para reforzar la sanidad pública en Ayaraldea. La formación del CHA le pone en valor la nueva infraestructura sanitaria que amplía los servicios y la capacidad asistencial para atender a miles de personas del Audio y de toda Ayaraldea. Y H. Bildu apuesta por abrir un nuevo tiempo de gobiernos colaborativos. Además, Álava y Vizcaya inician las obras para reforzar y estabilizar la base de la Cruz del Gorbea. Los trabajos tendrán una duración aproximada de un mes y requerirán cierres puntuales de los accesos a la cima para garantizar la seguridad durante determinadas fases de la obra. Y me voy hasta Orduña porque el Museo de la Ciudad inaugurará mañana Historias entre Retales de Pili Iglesias. La exposición reúne más de 30 piezas que recorren paisajes rurales, urbanos, junto a escenas íntimas, hogares, costumbres, todo realizado mediante retales. Y el Ayuntamiento de Hugo-Miravalles quiere recoger propuestas ciudadanas para reverdecer el espacio bajo el viaducto de Bidesaar. Y además, y para terminar, y hoy van a ser protagonistas en el magazine, la Urduña Iria Erri Crosa se celebra este domingo en su vigésima edición. Noticias que pueden ampliar en radioyodio.com. En nuestra web también pueden escuchar los podcasts, pueden escuchar la radio en vivo y en directo. Y durante toda la mañana y todo el día les seguiremos contando más cosas.
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8: Ahora lo que les contamos es el tiempo. Como decía, una jornada hoy en la que vamos a alcanzar los 35 grados. Eso sí, hemos tenido temperaturas mínimas, pues que ya rozan el fresquito por las mañanas, 15 grados. De cara a mañana baja la temperatura a 25 grados, mínimas de 13. El sábado hablamos ya de una temperatura de 24 grados, mínimas de 11. Parece que el domingo podría repuntar un poco.
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8: Seguimos hablando, seguimos proponiéndoles más eventos y este fin de semana ya les digo que Orduña va a estar de bote en bote. Vamos a tener esa feria Brocante el sábado, el domingo tenemos ese cross también, esa participación desde pues, los más peques de la casa hasta los más veteranos que van a estar corriendo por las calles de Orduña. Pero es que a la vez vamos a tener una bonita iniciativa de la mano de Orduña Bici, la Asociación de Comerciantes de Orduña, que es la feria del comercio de Orduña, que además va a estrenar un formato renovado. Y de esa manera pues vamos a impulsar un poquito más las compras locales. El presidente de Orduña Bici, Sergio Lorenzo, nos atiende ya. Bienvenido, Egunon, buenos días.
18: Muy buenas, Irache.
8: Egunon, bueno, menudo fin de semana que vamos a tener en Orduña, ¿eh? Os vais a colar entre los corricalaris y las corricalaris, ¿eh, Sergio?
18: Sí. Esta es una feria que se venía celebrando, coincidiendo con el cross en los últimos años.
8: Sí.
18: Y aprovechando pues que viene mucha gente de la raza con esta cita, pues se venía utilizando para sacar el stock y un poco feria de oportunidades, ¿no? Y este año queríamos darle, con el nacimiento de Orduña Bici también, pues queríamos darle una vuelta y mostrar otro tipo de comercio que no solo saque stock, que también pues tenemos artesanos, tenemos productores, y bueno, gente que quiere mostrar su producto de forma diferente y aprovecha esta fecha para hacerlo.
8: Bueno, la verdad es que no paráis. La semana pasada hablábamos de la escuela que habéis estrenado, de tantísima formación como vais a dar, y luego también ese tipo de eventos y de actos que no dejan de ser otra de las patas, ¿no?, de esta mesa en la que el comercio también sale a la calle y se le pone cara, ¿no?, y ese de tú a tú que también se agradece muchísimo, ¿no?
18: Sí, y luego también hay comercios o empresas que trabajan online y que no son visibles, pero también ejercen su trabajo en Orduña, ¿no? Entonces aprovechan también para mostrarse de una forma diferente. queremos darle mucha importancia al tema de la imagen, sí. A guardar una imagen homogénea, nuestras superficies tienen unos colores muy definidos que representan también a los sectores que forman la asociación, uh-huh. El comercio, pues la hostelería y los servicios, y entonces pues queremos con esos colores, con esa imagen, sacarlo a la calle, que de una forma pues muy atractiva, uh-huh. En este caso lo vamos a hacer en los hastiales, a través de los hastiales,
19: sí.
18: Y bueno, yo creo que va a ser muy diferente y bueno, pues también marcamos estilo, ¿no?
19: De, claro que sí.
18: De lo que se viene.
19: Identidad propia, además, que tiene Urduña Bici. Bueno, cuéntame un poquito lo que vamos a encontrar. Creo que es a partir de las 10 de la mañana, ¿no? A partir de esa hora está ya abierta la feria.
18: Eso es. Vamos a estar desde muy pronto, porque la verdad que, además, pues eso, van a entorpecer el cross para... Bueno, tenemos que empezar muy prontito. Y tenemos, pues, diferentes... sectores, desde estética, que va a mostrar tratamientos de estética en directo, con promociones de producto, tenemos artesanos que van a abordar en directo, también artesanos de repostería que van a ofrecer sus productos, luego el stock al que estamos acostumbrados o a esta feria de oportunidades también va a tener presencia, pues, con calzados, uh-huh. Con ropa de mujer, con lencería, con ropa de niño. Entonces, va a ser una forma muy completa de mostrar todo el tejido que tenemos en Orduña, ¿no?
19: Uh-huh. Bueno, ¿qué comercios participan en esta edición? No sé si los podemos nombrar, ¿los tienes por ahí?
18: No tengo el listado.
19: Pues
18: no,
19: lo tengo yo. Lo tengo yo. Lo tengo yo. Van a participar Wizluan, tú me corriges, si me dejo alguno. Estética Castañeda, Mabuti, Naki Dilok, Flores para Venus, Calzado Surrutia, también va a participar Ichitex, Mi Risa al Viento, Pagual y Burudenda, vamos a tener a Malaca Delicias, Huellas y Raíces, Peluquería Inma del Campo y Orach Begui, que ya son en los hastiales a partir de las 10 de la mañana, más o menos hasta las 3 de la tarde, puede ser.
18: Eso es, sí, ¿no? Es las 2, 3 de la tarde, ya cuando la gente se vaya a comer, pues ya que empezar a recoger. Uh-huh. Y ocupamos 60 metros de lineales de comercio, que nos vamos a ubicar en los hasteles, y hace muy bueno, a lo mejor salimos fuera, si nos lo permite, pero sobre todo alrededor de los hasteles vamos a crear un centro comercial, la
19: ¿sí?
18: verdad.
19: Sí, al aire libre, además, y como vamos a tener buen tiempo, pues la verdad es que va a ser más que redondo. Que siempre digo lo mismo cada vez que se pone en marcha alguna acción como esta, que una cosa es que Urduña Bici y vosotros penséis en cosas, y otra cosa es cómo lo recoja el comercio. Y veo que la acogida ha sido buena. Al final, la actitud que tenga el comercio determina todo, ¿eh, Sergio? Y veo que hay ganas.
18: Sí, hay ganas de, y luego se demuestra también en otras actividades que estamos emprendiendo que no, todavía no han visto la luz, y también la gente está bastante motivada, la verdad que hay ganas de fortalecer el tejido comercial y bueno, que se vea movimiento, uh-huh. Que ponernos en valor, sobre todo,
19: que
18: tenemos mucho que ofrecer y hay que vendernos bien, sobre
19: claro
18: todo.
19: Que sí, y lo vamos a ver a pie de calle este domingo. ¿Qué tal la vuelta en cuanto a la presentación de la escuela? Que ya comentamos la semana pasada que habéis abierto la escuela de formación. ¿Cómo está haciendo el feedback? Sí. ¿Cómo está siendo la vuelta? Porque ha sido, diría yo, que una gran apuesta, o quizás vaya a ser la gran apuesta que hagáis, ¿no?, en Urduña Bici.
18: Bueno, pues eso era una de esas patas, el tema de la formación, darle mucha importancia a la formación y estar actualizados a las tendencias que vienen, y es muy importante estar formados y actualizados. Empezamos con fotografía, y la verdad que el curso completo y la gente ha salido muy contenta, y ya preparando cositas nuevas. Hemos sacado el curso también de escaparatismo de 100 sí. horas, y que está abierto, por cierto, a cualquiera que quiera, no solo comerciantes de Orduña, también gente que está en activo. Es muy importante, porque es a través de Lanbide que está en activo, y si quieren venir de amor o de yodio y les interesa, pues maravilloso.
19: Pues Orduña, que se ha convertido, no sé tu opinión, me imagino que me vas a decir que sí, pero se ha convertido, oye, en un lugar para hacer nuestras compras de referencia, por lo menos aquí en la comarca, ¿eh? Poco a poco lo estás consiguiendo con la originalidad de los negocios, ¿eh?
18: Sí, hay que diferenciarse y hay que, al final no podemos hacer lo mismo que todo el mundo y ahí es lo que nos va a salvar, que estemos en la última, diferenciados y sobre todo pues de cara al visitante que nos visita haciendo turismo o de la comarca que encuentre en Orduña para poder consumir, que es muy importante.
19: Pues en Orduña tenemos el domingo una doble oferta, o corren o disfrutan de la feria de comercio o hacen ambas cosas a la vez, que también es posible, después se toman algo, se dan un paseíto, podemos hacer el día completo el domingo en la ciudad de Orduña. La feria de comercio de Orduña, que estrena un formato renovado para impulsar las compras locales gracias a Orduña Bici. Sergio Lorenzo, que vaya muy bien, que la gente compre y compre además sabiendo que va a comprar de calidad en la ciudad de Orduña.
18: Nos vemos el domingo.
19: Nos vemos, ahí estaremos, claro que sí, bien. Por supuesto,
18: Muy bien.
19: Un abrazo, hasta el domingo.
18: Sí, igual, favor.
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3: Las 11 y 25 minutos, tengo aquí a mi lado a Rafa Arbera. Rafa, Egunón, buenos días.
4: ¿Qué tal, Egunón?
3: Que venimos con invitadas, cuéntanos.
4: Sí, vamos a hablar con el Ayuntamiento de Laude, ¿eh? Como todos los jueves, mucha cantidad de información, muchas actividades. Y hoy nos va a acompañar Nagore Gomara. Nagore, porque hay que empezar hablando precisamente de un día, una fecha. 1 de octubre se le va a poner ya el lacito, ¿eh?, a todo lo que se ha venido haciendo en el Parque de la Muza, ¿no?
24: Eso es, sí. Bueno, el próximo jueves 1 de octubre abrirá sus puertas Parquea Cultura Topagunea y, bueno, pues después de un largo proceso de recuperación, por fin el antiguo edificio del parque vuelve a la vida, convertido en un nuevo espacio para la cultura, la creación, el encuentro y la participación ciudadana. Parquea forma parte del patrimonio botánico, arquitectónico y social del Laude y es un lugar muy ligado a recuerdos de varias generaciones. Y bueno, pues ahora comienza una nueva etapa con el objetivo de convertir este espacio en un punto de referencia para la actividad cultural y la vida comunitaria del municipio. Como bien has dicho, la apertura tendrá lugar el próximo jueves 1 de octubre y el acto principal comenzará a las 8:30 de la tarde. Durante la inauguración se realizará el primer encendido simbólico de Parquea, con un breve espectáculo de luz y sonido que permitirá ver el edificio en funcionamiento por primera vez después de años cerrado. Y a continuación tendrá lugar un brindis popular con la ciudadanía. Bueno, pues donde tendremos zumos locales, chacolí, bueno, y un pequeño aperitivo, ¿no? Y después ya será posible recorrer los espacios comunes del edificio y visitar una proyección de videoarte que permanecerá activa durante las próximas semanas como parte de la programación de apertura. Pero decir que la celebración no se quedará únicamente en ese acto de inauguración. El 1 de octubre arrancará también Parquea Fest, el Festival de Cultura e Innovación de Otoño del Laude, que prolongará durante los próximos meses la celebración de esta nueva etapa. Y durante el otoño, pues tendremos conciertos, charlas, talleres, propuestas audiovisuales, danza y otras disciplinas culturales. Y ya durante el primer fin de semana hay preparada una programación especial. El viernes 2 de octubre, a partir de las 6 de la tarde, el Jardín Patio de Parquea acogerá Dance Point, una propuesta que combina música electrónica y espacios singulares. El sábado 3 de octubre, a las 12 del mediodía, tendrá lugar la conferencia Historia detrás de las sillas, a cargo del diseñador industrial Ricardo Páramo. Ese mismo sábado, Galchagorri celebrará su 40 aniversario con talleres infantiles y diferentes actividades dirigidas al público familiar. Y el domingo 4 de octubre, de 6 de la tarde a 9, el patio jardín acogerá las actuaciones musicales de Julen Burgos y Garachi Esnaola. Y bueno, pues decir que más allá de esta programación de apertura, Parquea nace como un espacio pensado para tener actividad durante todo el año. El edificio cuenta con 2.728 metros cuadrados destinados a diferentes usos culturales y comunitarios. Entre ellos está el Euskaltegi Municipal, Hay salas para danza tradicional y contemporánea, también se podrán hacer talleres de pintura, madera, cerámica, costura y manualidades. El Gaztegunea también tendrá un espacio, también habrá una ludoteca y, bueno, pues espacios para exposiciones y archivo local, zonas de reunión y estudio y espacios relacionados con la innovación y la cultura audiovisual. Y bueno, decir también que contará con la oficina de turismo, que pasará allí. Y bueno, pues también habrá salas para ensayos escénicos, una gran sala de estudio y diferentes espacios, ¿no? Y bueno, pues la puesta en marcha será progresiva. El Euskaltegui Municipal ya está desarrollando así allí su actividad. La ludoteca comenzará a funcionar también el próximo 1 de octubre y a partir de mediados de mes se incorporarán los talleres de pintura, madera, cerámica, costura y manualidades. Por lo tanto, bueno, pues decir que el próximo jueves no se trata solamente de abrir de nuevo las puertas de un edificio, sino que, bueno, pues Parkea Cultura Topagunea inicia una nueva etapa como espacio para la cultura, la creación, el encuentro y la participación ciudadana en Laudio. Y bueno, pues desde aquí hacer ese llamamiento, ¿no?, a todas las personas que vengan y, bueno, pues que hagan uso de este espacio.
4: Importante tema este cultural, y no es menos importante, Nagore, todo lo que tiene que ver con ese empoderamiento de la mujer. Ya son muchos años, es algo que está muy asentado. Estoy hablando de todo lo que tiene que ver con Laia Eskola.
24: Sí, sí, bueno, pues Laia Laudio ya tiene preparada su programación para este curso 2026-2027. Como bien has dicho, pues bueno, continúa un año más como un espacio, queremos, ¿no?, que sea un espacio de encuentro, formación, empoderamiento para las mujeres. Y bueno, pues la programación que hemos preparado incluye charlas, talleres, propuestas audiovisuales, teatro y diferentes experiencias. A lo largo del curso se abordarán diferentes temáticas como el feminismo, los cuidados, las maternidades, la sexualidad, el cuerpo, las relaciones saludables, la memoria histórica, la cultura, la creatividad y la participación social. Y bueno, decir que además este año contaremos con invitadas y referentes como son Pamela Palenciano, la Chico Woman, Yanir Estebanes, Naya Alcorta y Samantha Houston, que abordará cuestiones como la prevención de la violencia machista, las relaciones afectivas, la sexualidad o las diferentes maternidades. Y bueno, pues seguirá habiendo propuestas prácticas como biodanza, cuerpo y placer, tendremos también un taller de bricolea, y este año contaremos con la Vela Morea, un espacio proporcionado por Emakunde, y también en colaboración con la Asociación Iñurri, se pondrá en marcha un proyecto de podcast para dar visibilidad a las voces y experiencias de las mujeres, ¿no?, de la comunidad y del pueblo. Y bueno, pues decir que la mayor parte de las actividades tendrán lugar en la Sala Lesiaga. También habrá alguna propuesta que se realizará en la Kulturetxea de Areta. Todas estas actividades serán gratuitas y, bueno, pues estarán abiertas a toda la ciudadanía. Y alguna de ellas también, bueno, pues están un poco dirigidas a centros escolares, ¿no?, para que puedan acudir con el alumnado. Sí, sí. En algunos talleres será necesario realizar inscripción previa, ya que las plazas son limitadas, y bueno, pues en caso necesario se podrá solicitar también el servicio de guardería o de ludoteca, ¿no?, para facilitar la participación de las personas que tengan responsabilidades de cuidados. Y bueno, pues decir que hoy, 24 de septiembre a las 6 de la tarde, tendrá lugar en la Sala Lesiaga la presentación oficial de toda la programación de Laia Laudio. Y bueno, contaremos con la participación de Bea Eguizábal, que ella, bueno, pues le dará un toque de humor y nos explicará, ¿no?, hará un remix un poco de toda esta programación preparada. Y bueno, pues decir que, pues desde aquí también animar, ¿no?, a toda la ciudadanía, a las mujeres del audio, que vengan hoy Alesia Garetoa.
1: Eso es, ¿eh? Y luego aquí
24: bueno, cada... que vengan hoy y que participen es, sí. en todas las actividades.
1: Que vale, eso, a ver, ¿no? Sí. Que cada jueves aquí también lo contaremos, iremos diciendo lo que hay pues de jueves a jueves, ¿eh? Para que la gente lo vaya sabiendo también, evidentemente. Te pregunto por una ordenanza que quiere trabajar de cara a mejorar la accesibilidad.
24: Eso es, sí. Se trata de, bueno, es la ordenanza que regula la tarjeta de estacionamiento para personas con discapacidad. Y el objetivo es actualizar esta normativa y adaptarla mejor a las necesidades de la ciudadanía. Y para ello, pues el ayuntamiento quiere contar también, ¿no?, con las aportaciones de las diferentes asociaciones, de entidades y de la ciudadanía en general. Y el plazo para presentar propuestas estará abierto hasta el próximo 20 de octubre.
1: Pues ya lo saben,
24: decir, bueno, pues que
1: la gente puede aportar lo que considere oportuno, ¿no? Hasta ese día 20, de octubre.
24: Eso es, sí, 20 de octubre, y bueno, pues esta tarjeta tiene una validez de 5 años y es válida en toda la Unión Europea.
1: Pues importante este asunto. Como importante también es la agenda que siempre tiene el audio, además este año viene aderezada con algún tema muy potente, ¿no?
24: Sí, eso es, Rafa. Bueno, pues este año volvemos a tener una nueva edición de la Euskal Jaia. Y bueno, pues la programación empezará mañana viernes en la Herriko Plaza. En caso de lluvia se pasarán las actividades a la Plaza Alday. Y a las 5 de la tarde tendremos talleres infantiles. A las 7 de la tarde, chocolatada. Y luego, bueno, pues también el deporte también suele estar bastante presente, ¿no?, los fines de semana, y tendremos de 6 a 9 de la tarde pádel en Gardea. Habrá pádel, competición, música y DJ. Y luego ya el sábado 26, pues tendremos ya a las 10 de la mañana, será, bueno, pues como todos los sábados, el mercado de Baserritarras. A las 12 de la mañana habrá Herri Kirolak. A la 1:30 Poteo Calejira con Ayaraldeko Triki Trisa. A las 3 será la comida popular. Y en este sentido, bueno, pues animar también a la gente que venga. Los tickets para la comida están a la venta en el lío y estarán a la venta, yo creo, que hasta mañana. A las 4:30 tendremos concierto de Oyer Asla. A las 4:30 también campeonato de MUS, a las 6 cantucada, y a las 6 también, pero esto ya para el público infantil, en el casino tendremos Itzak Dantzan con Josune García de Vicuña, y bueno, pues es una propuesta de palabras, de música y de miradas para mayores de 7 años. Y ya para ir acabando, pues de 8 de la tarde a 11 de la noche tendremos romería con el grupo Itzal.
1: Pues qué bien.
24: Y luego decir también, el mismo sábado también, a las 6:30 habrá concierto de la Coral Bihotzak, Rocking Laudio, en la calle Batxalarrín, y luego tendremos también en Chapel Txiki Laudio, que es una jornada de competición en formato de tríos mixtos, y bueno, las inscripciones y la lista de espera estarán disponibles en bcchapelketa.com.
1: Pues ya lo saben, ¿eh? Al que se aburra, ¿sí?, requiere este fin de semana aquí en
24: la Unión. Quiere,
19: porque quiere, totalmente.
24: Y bueno, Rafa, pues animar eso a la gente, pues que participe. Lo mismo que venga la Euskal Jaia, que se anima a comer, pueden venir vestidos y vestidas con los trajes de Baserritarras, y luego, bueno, pues pueden participar en el resto de actividades también, ¿no? En la chapelqueta de CrossFit, porque bueno, pues al final todo se va a realizar por el pueblo.
1: Eso es, eso es. Pues muy bien, Nagore, a disfrutar de los días que vienen. Un saludo.
24: Eso es. Venga, Rafa, es que ricasco. Agur.
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6: Seguimos charlando, que este fin de semana tenemos muchas cosas y mañana arrancan las fiestas de Bañueta, del barrio Amurriarra de Bañueta, el barrio que está, para que ustedes me entiendan, en la zona del polideportivo y del skatepark. Bueno, pues hasta allí nos vamos, porque yo quiero charlar con el presidente de Amurrio Corsa, que taldea, con John Guerrero, porque ahí está el campo base del club de ajedrez de Amurrio, que funciona tan bien y además acaban de arrancar el curso y hay tanta gente que este año, y sobre todo chavales y chavalas, que se van a apuntar a practicar este deporte, y además tienen también campeonato en las fiestas de Bañueta, que me apetecía mucho hablar también de el ajedrez aquí en la radio. Un deporte que combina, pues eso, lo que es el deporte con el desarrollo de muchas habilidades. La verdad es que potencia mucho las capacidades de los chavales y chavalas, y también de mucha gente adulta, que es aficionado a este deporte. John Guerrero es el presidente. John, egunon, bienvenido, buenos días.
25: Egunon.
6: Egunon. Todos son parabienes, para este deporte, para el ajedrez, Yo no sé si me puedes enumerar unos cuantos.
25: Bueno, prácticamente ya lo has numerado tú. Pues bueno, pues es la parte principal a nivel cognitivo que todo niño o niña tiene que desarrollar desde los primeros años de la infancia. Es una preparación, pues, para la vida adulta. O sea, tengo que tomar decisiones, y las decisiones tienen unas consecuencias. eso se hace en el juego, pero luego en la vida real pues es lo mismo.
19: Pues me gusta mucho ese ejemplo, sí, sí, me gusta mucho ese ejemplo. Y lo que decía yo, ¿no?, que hay mucha gente adulta, por supuesto, dentro del club, pero me llama mucho la atención la cantidad de gente joven, de chavales, porque ¿a partir de qué edad se puede practicar este deporte?
25: Bueno, en la escuela de ajedrez del Club de Amurrio, yo

0: donde eso no ocurre, empezamos verdadero. Sí. O sea, este caballo se mueve en L, todo se hace así, así, sí. verde cero. Uh-huh. Y luego cada uno, en la medida de sus posibilidades, pues va avanzando.
1: Si tuvieras que poner una balanza, gente ya adulta, niños y niñas, ¿cómo está esa balanza? ¿Lo practicamos más los adultos o no?
0: Pues nosotros tenemos 50% tenemos. Tendremos, no sé, unos 25, 27 alumnos, todavía faltan en la matrícula, no los ha acabado de cerrar, y otros tantos mayores. Somos casi 50.
1: Casi 50, dentro del club. ¿Y cuánto tiempo lleváis ya? John, ¿cuántos años lleváis ya trabajando?
0: Bueno, pues llevamos 4 años trabajando con el club en la segunda edición, por decirlo, porque hace 30, 40 años hubo un club muy potente, todo Ayala y especialmente en Amurrio, y eso, pues bueno, pues desapareció. Estuvo muchos años desaparecido, hace 4 o 5 años volvimos a coger el club y cada año nos encontramos con más gente.
1: Sí, no, y además que estáis trabajando muy bien, y allá donde haya una fiesta o alguna actividad, estáis ahí en la calle, además con partidas también para, oye, que se socialice y se vea que este deporte funciona muy bien. Ahora vamos a hablar de las fiestas, pero te iba a preguntar, ¿cómo estamos con el tema de arranque de curso, de matriculaciones, qué oferta tenéis?
0: Pues bueno, de las ofertas tenemos, ya hemos dicho antes, que a partir de los 7 años tenemos 2 grupos que ya tienen un nivel un poquito avanzado, ¿sí? Y luego otro grupo que este año comienzan y que vamos a empezar desde cero. Las clases son los viernes y los lunes. Viernes, lunes y martes también hemos puesto, todavía los martes no ha salido grupo.
1: Sí.
0: Pero bueno, principalmente los viernes. Y después, pues, les hacemos cada 2 o 3 meses unos juegos entre ellos, damos unos regalitos. Bueno, tenemos un buen ambiente.
1: ¿Y dónde se imparten las clases? ¿Dónde las dais?
0: Las clases se imparten en la asociación familiar de Amurrio.
1: Sí.
0: En el centro del pueblo. Y otras en el Gaztelecu. Los que ya tienen 10 años, pues van al Gaztelecu, que luego pues allí tienen más actividades que organiza el ayuntamiento. Uh-huh. Pero justamente al salir de la escuela de Castola, pues a las 5:45 empiezan las clases, y después el Gaztelecu suele organizar más actividades pues a continuación.
1: Uh-huh. Si alguien se quiere apuntar todavía está a tiempo, ¿qué tiene que hacer?
0: Sí, nada, solamente mandar un correo a saque.amurrio@gmail.com, saque.amurrio@gmail.com, o simplemente en la asociación familiar o en el Gaztelecu, pues presentarse el viernes o el lunes y a las 5:45
1: sí, y ahí estáis.
0: Apuntarán.
1: Saque es XA, cada kilo E. Saque, que es la asociación. ¿Qué es lo más difícil de este deporte? ¿O lo que a ti se te hizo más complicado al principio, John?
0: Bueno, lo que a mí se me hizo complicado al principio. Pues
1: ¿todo?
0: Estuve practicando cuando era un escolar y después, pues la vida, pues lo del signo de la vida, pues lo abandonas. Y pues una vez jubilarte, pues empiezas a practicar. Y lo más difícil, pues no es difícil, todo son cosas positivas, porque cada día aprendes una cosita más, una sí. estrategia, una técnica, una táctica. Entonces, lo más difícil, no hay más difícil. El objetivo aquí no es ser campeón del mundo, sino pasar un rato divertido y encima pues conoces a nueva gente, o sea,
1: sí,
0: nuevas
1: sí.
0: amistades.
1: Mira, es verdad. Luego el tema de socializar y conocer otras personas, y no sé si hacéis algún tipo de campeonato o de intercambios también, no lo sé.
0: Es muy grande, sí, intercambios con Giorgio, con Vitoria, con otros clubs. Y bueno, pues no hay cosa difícil. Cada uno se aprende a su nivel, incluso luego nosotros tenemos. Cada 3 meses hacemos unos campeonatos y tenemos de primera, segunda y tercera. Y cada uno se apunta al nivel que él...

0: si estoy en tercera, pues me junto con los reservas y disfruto. Y disfruto si los que han ganado juegan con los que han ganado, los que han perdido con los que han perdido, hasta que encuentres tu lugar de encuentro para jugar de tú a tú.
1: Bueno,
0: pero
1: pues,
0: muy emocionante.
1: Sí, señor. Ahí está el ajedrez, Amurrio Coxaque Taldea, que vais a estar presentes en las fiestas de Mañueta que arrancan mañana. Además, haciendo patria porque sois del barrio. ¿Qué vais a hacer?
0: Bueno, de todas maneras, para terminar un poquito la sección de antes, te quiero decir que a nivel de adultos, pues los martes hemos estado dando clases en el centro de la asociación familiar. Y este año, pues, ha habido que desdoblarlo y lo vamos a hacer el lunes. Y también, o sea, el lunes un grupo y el martes otro. Y aparte de eso, el Consejo de Mayores de Amurrio también da unas clases en el Nagusi, en el Centro de Jubilados, en el Bar Nagusi, y da para jubilados, que también este año posiblemente haya que desdoblar, porque el grupo ya van a pasar de 12, de 15. Entonces también había que desdoblar, o sea, te quiero decir que vamos avanzando. Y ahora, como me decías, te voy a comentar lo que vamos
1: la fiesta,
0: a hacer
1: vamos a por la fiesta
0: de Agabarri, por la fiesta que comienza mañana a las 7 con el chupinazo y la verbena. Bueno, de eso ya hablarás más tranquilamente con Pello. Pero en cuestión de ajedrez, vamos a hacer a las 10 de la mañana un torneo, que son de 6 partidas de 10 minutos, cada partida, cada jugador tiene 10 minutos para jugar, o sea que serán 20, 25, y vienen jugadores pues de Vitoria, de Bilbao, de hasta de Cantabria, de Baracaldo, Sestao, 55 estamos apuntados y esperemos que alguno más todavía pueda venir a última hora. Bueno, pues dime.
1: No, cuéntame más.
0: Cuéntame más. Bueno, pues empezamos a las 10.
1: Sí.
0: Y después, a las 10 de la mañana, empezamos. Y hacia las 11:30, pues vamos a tener un pincho pote. Un pincho pote es un pincho de chorizo con una cerveza o un sacolí, sarmant, o con un vermú de hacha. Después del pincho pote, pues seguimos jugando para terminar con una con la comida popular, que por 5 euros, pues todos los participantes se pueden quedar a comer, y después de comer, pues seguimos ya no sin campeonato, pero entre amigos echando unas partidas de sobremesa. Aparte, en la comida esa, pues habrá un bingo, que bueno, pues el que le guste, pues tiene la opción de hacerlo, y si no, pues ponerse a jugar unas partidas, o simplemente tomar un café, una charla con los amigos y
1: listo.
0: Y seguir disfrutando de la fiesta, porque hay más actividades.
1: Hombre, hay un montón de cosas. La verdad es que se han currado muy bien en el barrio, ¿eh? ¿Qué es lo que más te gusta de todo lo que hay, aparte de lo que organizáis vosotros? John, ¿qué nos recomiendas?
0: ¿Qué os recomiendo? Os recomiendo la cena popular.
1: Sí.
0: Tenemos una cena allí, pues bueno, precios económicos, súper económicos, y con una romería, entonces, pues bueno, pues voy a bailar. Y si es en plan familiar, pues juegos infantiles, hinchables, discoteca infantil a la tarde, en horario escolar, pues un plan familiar perfecto. Y después a la noche, pues también con la familia, pues
1: un bocata,
0: una cenita, no es exactamente un bocata, es un trozo de pan con chorizo, con costilla, con bacon. Bueno, pues sentados en una carpa, el día va a ser estupendo, no va a haber ningún problema ni de temperatura ni de agua, pues todo tenemos a nuestro favor.
1: Sí, la verdad es que el tiempo va a acompañar muy bien, va a acompañar muy muy bien. Bueno, pues John Guerrero, a disfrutar de las fiestas de Bañueta, y que sea un buen curso, que la gente también se anime a practicar el ajedrez, que todos son ventajas. Es que ricasco, urrengo arte.
0: Es que ricasco, soy agur.
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1: Esta mañana también me quiero ir hasta la ciudad de Orduña para hablar con un hombre que hace ya muchísimo tiempo que no invitamos aquí a la radio. Me hace mucha ilusión porque es el padre fundador de la cita que tenemos este domingo de una prueba deportiva que celebra 20 años, 20 ediciones, la Orduña Iria Herri Crossa, Javi Aparicio, todo un clásico del atletismo en Aiaraldea. Bienvenido, Egunon, buenos días.
8: Egunon,
1: ¿cuántos años, cuánto tiempo? Y sigues, por supuesto, que ligado al mundo del atletismo. No sé si ya practicándolo, pero sí detrás de esta prueba de la que eres el alma mater, ¿no?
8: Pues sí, la verdad es que, bueno, yo ya antes de dejar lo de Llodio, que fue en el 2010, sí, yo ya inicié aquí una prueba en Orduña que hacía falta, no teníamos. Entonces un grupito de gente que nos dedicábamos durante la semana a hacer un poco de running, pues dijimos, hay que hacer algo, ¿no? Principalmente fui yo el que les animé.
1: Sí.
8: Y se formó el Arando por Ricardo y Taldea, el club, y ahí estamos, ¿no?
1: Ahí estáis.
8: En esa situación, y ya estamos con 20 años, sí, efectivamente. Uh-huh.
1: Y con una apuesta importante y amplia, porque no solamente dais cabida, ¿no?, a aquellos adultos, a aquellas personas que practican este deporte habitualmente o que están iniciándose en, sino que lo ampliáis a toda la familia, hasta los peques de la casa. Intentáis buscar afición y cantera, siempre lo habéis hecho.
8: Sí, efectivamente. Bueno, nosotros desde el inicio, bueno, ya sabes, estas cosas luego poco a poco se van moldeando, vamos haciendo pequeños cambios para dar más cobertura, si cabe, a la gente que quiera participar, ¿no? Entonces nosotros tenemos un programa muy amplio que empieza con, tenemos los mini chiquis, o sea, que corren niños desde dos años, por decir algo, hasta los 15, en dos categorías diferentes. Luego después tenemos las carreras ya de mayores. Hemos ampliado con una prueba de 6 kilómetros, porque había mucha gente que siempre decía, es que 10 se me hace mucho. Uh-huh. Bueno, hubo un momento, hace dos años, que decimos, pues vamos a dar un poco de cobertura, vamos a probar con una prueba de 6 kilómetros para toda esa gente que no está muy preparada y que se le hace muy largo y que pueda participar. Uh-huh. Resultó muy bien, sí, una acogida muy buena. Y estamos ahí con esa prueba también. Y luego, ya realizando un poco más de eso, también tenemos cobertura para los paralímpicos.
1: Sí, sí.
8: Ese tipo de gente, llevados por Javi Conde en Basauri, muy bien, que tiene allí la escuela para todos estos chavales, y tienen aquí también su carrerita, un poco de la mano de Javi Conde, que es el que nos asesora con este tipo de prueba. Uh-huh. Y ellos también participan, y además, particularmente, es una prueba que gusta mucho a la gente, que se llevan los mayores aplausos del día,
1: sí,
8: ¿entiendes? Y vemos como ese tipo de chavales compiten, hacen un esfuerzo terrible, y que a la gente la verdad es que le encanta. Y con eso ya damos una cobertura casi total, y agrupando todo eso, pues tenemos todos los años entre 700 y 800 participantes de todas las categorías. Que para nosotros y para una ciudad como la nuestra, con que no llegan a los 5.000 habitantes, pues yo entiendo que está muy bien, ¿no?
1: Madre mía, ¿y cómo se gestiona 800 participantes? Bueno, luego multipliquen por toda la gente que traen y atraen, se va a llenar Orduña. Pero, ¿cómo se gestiona tantos participantes? Porque yo que he estado en alguna ocasión entre bambalinas, Javi, os lo curráis muchísimo, y tenéis muchísimo detalle y detalles con todos y con todas, y con los peques también, ¿eh?
8: Bueno, principalmente se gestiona, bueno, primero, aquí hay una presidenta que es Yolanda Ramírez y una secretaria que es Marta Samaniego, que curran muchísimo, son las que llevan el peso un poco de la prueba. Los demás estamos ahí ayudando, hacemos muchas cosas, pero nada que ver con lo que ellas trabajan y hacen, ¿no? Y luego con mucha colaboración. O sea, nosotros para organizar todo bien, como se organiza, con todo el recorrido, que hay que salir también un poco al extrarradio,
1: sí,
8: con todo esto, luego mucha gente también allí en el tema de entrega de las camisetas, vender también cosas, inscripciones, todo el reparto de dorsales, etcétera, etcétera, pues estamos muy cerquita, yo creo que de las 90 personas que colaboran del pueblo, que vamos pidiendo gente en un lado, en otro, y hay mucha colaboración, y de esa forma podemos cubrir un poco, digamos, todo lo que nosotros necesitamos para que la organización sea buena.
1: Bueno, pues este domingo es la cita. Andábamos antes, Javi y yo, mirando un poco el tema del tiempo, ¿no? No va a ser un calor excesivo, no va a llover, vamos a tener una temperatura, bueno, pues cerquita de los 26, 28 grados. Claro, esto, como todo en la vida, depende de cada uno. Habrá gente que prefiera correr con frío, correr con calor, pero de cara a organizarlo no está mal, ¿eh? La temperatura que vamos a tener el domingo.
8: Bueno, nosotros podemos decir que en ese sentido, salvo un año que hizo mucho viento sí, sur, y que tuvimos problemas con la infraestructura, lo demás, no ha habido ni un solo año de los 19, y este va a ser 20, que haya llovido.
1: Uh-huh.
8: Es una cosa un poco extraña. Yo pienso y les digo, algún año nos va a tocar.
1: Ya.
8: Porque es normal, en 20 años no ha tocado, lo normal es que algún año te vaya a tocar.
1: Bueno, o era normal, porque ahora casi no llueve, pero bueno, antes era normal, ¿no?
8: Bueno, sí, pero quiero decir que es una cosa curiosa, que no nos va a tocar ni siquiera un día de sirigiri o algo así, que no es muy muy importante la lluvia y tal,
1: sí.
8: Pero ni nos ha tocado, ¿no? Entonces, bueno, este va a ser un año más, y generalmente también con temperaturas casi siempre por encima de 20 grados.
1: Mira.
8: Entonces, bueno, para correr, ¿qué es lo ideal? Hombre, lo ideal sería correr con al menos 5 o 6 grados menos. Pero bueno, yo creo que a la carrera grande, que es a las 11:30, pues van a estar con aproximadamente 23, 24, como mucho 25 grados.
1: Bien.
8: Y bueno, es una temperatura más o menos que se puede llevar.
1: Sí, sí. Y en esa prueba precisamente es donde se ve más la competición, Javi. Porque luego me imagino que el resto de pruebas pues es más participar, es más ambiente festivo. Ahí se ve quizás un poco más la competición, la gente va a marcar tiempos también.
8: Sí, efectivamente. Sobre todo, a ver, yo creo que en una carrera popular hay, digamos, distintos bandos, ¿no? Están los que van a hacer siempre tiempos, que son, por decirlo de alguna forma, a lo mejor los 30, 40, 50 primeros, y luego el resto ya, pues es un poco gente más popular, digamos, más que va a acabar la prueba, más que tiene una referencia del año anterior y quizás voy a ver si la hago igual o la mejoro, un poco en ese sentido, ¿no? Y el resto de pruebas, pues mira, te puedo decir que la carrera mini chiqui, todos llevan el dorsal número 1.
1: Ah, mira.
8: O sea, en esa carrera, hasta los 8 años, no hay ni siquiera clasificación. Lo que queremos es participación. Que todos participen, todos se llevan la misma bolsa de regalo, uh-huh. todos, absolutamente todos. O sea, no queremos hacer ninguna distinción ahí, simplemente se trata de que tanto el de 2 años como el de 8 sean todos exactamente iguales y se lleven lo mismo. Los mini chiquis ya sí tienen clasificación, esos ya van con chip. Pero bueno, pues como todos, chavales, a todos los que corren un poco más les gusta ganar y estar adelante y tal, pero bueno, es una carrera bonita, una carrera que tiene de 1,5 kilómetros y que está muy bien para todos esos chavales que están entre 9 y 14 años, ¿no? Uh-huh. Y luego ya el resto, pues ya ves lo que hemos hablado, están también las categorías de veteranos, hay dos categorías, entonces bueno, cada uno va compitiendo a su manera y tiene sus objetivos, eso es un poco de lo que se trata, ¿no?
1: Y todos los peques se llevan detalle, que eso también es un detalle, ¿eh? Por parte de la organización. Y luego en las categorías superiores me imagino que tenemos podium como siempre, trofeo.
8: Sí, exacto. Sí, los tres primeros de todas las categorías que hay en la carrera de grande, tanto la de 6 kilómetros como la otra, tienen los tres primeros, tienen sus premios. Luego todo el mundo de la carrera grande, de tanto de 6 como de 10, tiene su camiseta.
1: ¿Eh? Ah, es verdad, sí, que no se nos olvide.
8: Y también los chiquis también tienen una camiseta,
1: sí.
8: Diferente a la otra, pero también tienen camiseta, o sea, que digamos que tenemos una cobertura de premios en ese sentido, yo creo que amplia, ¿entiendes? Luego la prueba también ha derivado, ¿entiendes?, a más popular. Nosotros cuando en los comienzos teníamos, por ejemplo, premios en metálico para los 10 primeros, luego fueron los 5 o 6 primeros, pero todo eso lo hemos ido, digamos, quitando para dárselo a más gente, o sea, digamos que ya no hay premios en metálico y ese dinero se reparte entre los participantes con bonos que se dan en material deportivo, en Forum Sport, y que les llega por lo menos a 20 personas, que es lo que consideramos nosotros que lo hace todavía más popular y más interesante.
1: Claro que
8: sí. Un poco a donde hemos derivado, que sea más popular todavía.
1: Claro que sí, por amor al atletismo. Bueno, pues tenemos la cita el domingo, que estaba pensando que va a estar bonito el domingo, porque estáis vosotros, pero también está la Feria del Comercio, porque tenemos una asociación que acaba de nacer muy potente, que es Urduña Bici, y ha organizado la Feria del Comercio, así que van a ser dos eventos en uno va a arrastrar al otro y el otro va a arrastrar al anterior, y la verdad es que va a estar Urduña preciosa, la ciudad, durante todo el día y toda la mañana, así que acérquense, porque ahí tenemos esta vigésima edición de la Urduña Iría Erricrosa. En esta efeméride tan especial, estos 20 años, aparte de ponernos un poco nostálgicos, Javi, ¿algo especial? ¿No habéis querido hacer nada especial? ¿Qué idea tenéis?
8: Sí, bueno, nosotros este año también, al margen de todo lo que damos a la gente, todos van a tener una medalla conmemorativa de la prueba. O sea, estos 20 años hemos hecho una medalla de metratilato para todos, ¿entiendes? Yo creo que es una medalla que ha quedado muy bonita, y para que todos tengan un recuerdo especial, este año no van a ser solamente los chiquitines, este año van a llevar la medalla todos, desde el primero hasta el último.
1: Qué bien, qué bonito, todos. Qué bonito. Y tú seguirás ahí, al pie del cañón, ¿no, Javi? Porque el atletismo lo llevas en las venas. De esto uno no se jubila, ¿eh?
8: Sí. Bueno, no sé, yo sí, a veces sí piensas, ¿no?, en dejarlo y tal, pero bueno, esta gente también me insiste, oye, quédate, estamos bien y tal, vamos a seguir y lo otro y tal, y bueno, estamos ya metiendo gente joven.
1: Sí.
8: Este año se incorporan dos más a la organización, dos chavales nuevos, para que esto tenga continuidad, porque algún día nos va a tocar ya parar, ¿no? Llevamos muchos años y algún día pararemos, ¿no?
1: Sí.
8: Es importante, yo creo que tiene que haber poco a poco una renovación. Ahora tenemos ahí algunas personas que lo hacen muy bien, que trabajan mucho, pero tiene que ir llegando gente joven para que esto llegue, estamos en 20 años, a poder ser que llegue a 40, y si son 50, mejor.
1: Mire,
8: es un poco de lo que se trata, que esto continúe y continúe. Tenemos una cosa que se hace muy bien, una cosa bonita para el pueblo, es un día de fiesta deportiva con el atletismo, y entonces la idea sería pues que esto pueda continuar mucho tiempo, y para eso hay que hacer poquito a poco metiendo gente para que los que ya llevamos muchos años también nos vayamos ya retirando un poquito y ellos vengan y sigan con todo esto, ¿no?
1: Pues Javi Aparicio, qué alegría saludarte y que vaya muy bien el domingo, ¿eh? Hablaremos de la 21ª edición el año que viene. Un abrazo, ¿eh?
8: Muchísimas gracias, Irache. Venga, agur.
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1: 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Ahí está, llamada 946726161. Egunon, buenos días.
13: Buenos días.
1: Nombre y apellidos.
13: Charo Chozas Garro.
1: Muy bien, Charo Chozas Garro. Pues te vamos a apuntar con el número 9 esta semana, Charo, ¿vale?
13: Vale.
1: Mucha suerte.
13: Gracias,
1: a ti, agur. Ya está Charo en la lista. Vamos a por el número 10. 946726161. En la avenida Zumalacárregui, junto al antiguo ambulatorio, claro. Que ahora tenemos ya el nuevo centro de salud, que nos han cambiado de ubicación, pero todavía sigue ahí el edificio y la referencia, ¿eh? Venga, esa segunda llamada de hoy, la número 10. 946726161, a la de una. A la de dos. Rápidamente que cerramos teléfonos, ¿eh?

0: 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Vamos allá con la última llamada de hoy. Buenos días, Egunon.
1: Buenos días.
0: Nuria, eres, ¿no?
1: Nuria Hernández García.
0: Sí, Nuria Hernández García. Pues Nuria, te damos el 10, número redondo esta semana, ¿eh?
1: Vale, gracias.
0: Suerte, agur.
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0: 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Las 12 y 30 minutos, yo me despido de ustedes por esta mañana, que mañana será ya viernes y lo que vamos a hacer mañana ya es cerrar semana. A partir de las 11 les espero. Disfruten de la tarde, sean felices. Agur.

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2: ¿Qué tal? Saludos, muy buenos días, muy buenas mañanas en la sintonía de Radio Llodio. Comenzamos el tiempo de información aquí en la sintonía de Radio Llodio.
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2: Bueno, han visto hoy una nota de prensa colgada en nuestra página web. Vamos a ponerle voz a esa nota, como hacemos siempre. Saludo a Ander Larrinaga. ¿Qué tal, Egunon?
8: Egunon, Rafa, Egunon, Gustio.
2: Bueno, en este caso la nota es de AJPNV, que pone en valor, que destaca que esta semana se haya puesto ya en marcha, se haya inaugurado este nuevo centro de salud, este ambulatorio del audio, que yo lo recuerdo, Ander, una mañana lluviosa, todavía en pandemia, con la consejera Sagardui, creo que era, sí, Sagardui, en La Tiorro, donde, mira, aquí se va a hacer, aquí no sé qué, este es el sitio donde, y bueno, todo aquello que se dijo ya es realidad.
8: Bueno, pues sí, la verdad es que es una excelente noticia para el municipio, ¿no? Es verdad que estos días yo también me estaba acordando de esa mañana, ¿no?, con en ese momento la Sailburu Sagardui. Yo creo que es de verdad que una oportunidad que no podíamos dejar pasar, ¿no? Y es que esto surge así muchas veces, ¿no? Hay que aprovechar el momento en el que Osakidetza, el Departamento de Salud de Gobierno Vasco, en este caso, pues tiene la disponibilidad y tiene la capacidad de poder desarrollar este proyecto, y en ese momento había que aprovecharla, ¿no? Y bueno, pues la verdad es que es una noticia excelente que ya por fin esté en funcionamiento el nuevo centro de salud. Creo que es un proyecto, y lo digo sinceramente, un proyecto que va a ser transformador para el municipio, que nos vuelve a posicionar, ¿no? Que nos da un servicio a la altura de lo que se merece un municipio como el Audio, ¿no? Y es cierto que, bueno, pues al principio, como cualquier proyecto, como cualquier infraestructura, hay que reacostumbrarse, ¿no? Hay que, bueno, meterlo en el imaginario, ¿no? En el ideario común. De bueno, saber dónde está el ambulatorio, saber cómo llegar, acostumbrarte a que sea allí, pero yo no tengo ninguna duda de que de aquí a unos meses pues va a ser un servicio que va a prestar muchas alegrías y que va a ser valorado muy positivamente, ¿no?
2: Sí, hablabais como una, en esa nota decís que es una apuesta estratégica en el tema de la sanidad para toda la comarca y que es una infraestructura que bueno, que debe responder un poco a las necesidades que tenemos, ¿no?, como comarca y como pueblo.
8: Sí, efectivamente tenemos unas necesidades, ¿no? La sanidad en su conjunto, pues somos cada vez más demandantes, ¿no?, de servicios sanitarios, de servicios sociosanitarios, y por eso es fundamental, ¿no?, que nuestras infraestructuras, pero no solamente la infraestructura, sino también el servicio, ¿no?, los servicios y las especialidades que se presten, pues bueno, pues se acompasen a esos ritmos y a esas necesidades, ¿no? Y yo creo que esa es la gran noticia, ¿no? No tanto el edificio, no tanto la ubicación, no tanto la propia caja, sino lo que va a pasar ahí dentro, ¿no? Y es que vamos a tener un ambulatorio, pues bueno, pues yo creo que con unos servicios y con una calidad buenísima, con unos espacios, ¿no? Y una forma de moverse, de esperar, de ser atendido o atendida, que va a mejorar muchísimo la experiencia, ¿no? Y al final de eso se trata, y de tener que evitar desplazamientos de vecinos y vecinas para consultas extrahospitalarias, pues a otros centros como el de Basauri, ¿no? Había que ir hasta ahora para determinadas consultas, o incluso a Galdácano. Bueno, pues poder tenerlo en el municipio, pues creo que es la gran ventaja, ¿no? Y es la buena noticia que tenemos que celebrar.
2: Sí, y un par de cuestiones, hablas de eso, ¿no? Que al hilo de tu respuesta, esta última respuesta, eso, ¿no? Que va a ser un ambulatorio, es ya de hecho un ambulatorio, con más servicios, con mejores instalaciones y con lo que eso supone, ¿no?
8: Sí, estamos hablando pues de un espacio, ¿no? De 7.000 metros cuadrados, de 7 plantas, donde, como decía, yo creo que lo principal es la experiencia, va a ser mucho mejor, ¿no? Yo creo que al final es una infraestructura adaptada al siglo XXI, y eso pues se nota en cómo están distribuidos los espacios, ¿no? La comodidad y demás, ¿no? En un sitio en el que habitualmente, pues bueno, pues no es agradable ir, ¿no? Ya de por sí, pues por lo menos hacerlo en un espacio que reúna las condiciones mínimas, también para los trabajadores y trabajadoras, evidentemente. Y luego, pues bueno, eso es lo que decía, ¿no? Poder tener en un mismo espacio consultas de dermatología, de oftalmología, reuma, neumología, tener el servicio de hospitalización a domicilio, la salud mental también integrada dentro del espacio, pues bueno, pues creo que al final lo que viene es a mejorar sustancialmente los servicios sanitarios del municipio, ¿no? Entonces, bueno, yo creo que, como decía, hubo una oportunidad, la supimos ver, la supimos aprovechar, y hay que dar tiempo a la ciudadanía a acostumbrarse al espacio, como decía, que nos acostumbremos a dónde tenemos que ir a partir de ahora a estas consultas, pero yo no tengo ninguna duda, de verdad, de que es un proyecto que va a transformar el municipio.
2: Sí, y termino un poco con también otro apartado que tenéis en esa comunicación, esa nota, en la que lógicamente ponéis en valor, ¿no?, que este es un proyecto que ahora se ha terminado y que ya se está utilizando, pero que comenzaba un poco en el equipo de gobierno en el que estáis vosotros.
8: Bueno, pues evidentemente yo creo que es algo que no nos vamos a cansar de poner en valor, ¿no? Creo que la legislatura pasada fue muy fructífera en cuanto a la puesta en marcha de proyectos estratégicos, y creo que eso, pues bueno, pues tampoco se puede olvidar, ¿no? Los proyectos tienen un plazo de maduración, pero el nuevo mercado de abastos fue un proyecto impulsado por la legislatura anterior con Ander Añíbarro en la alcaldía. El Anchoqui se inició la construcción después de 20 años, se hizo en nuestra legislatura, el ambulatorio también, la renovación del centro de los bomberos y de la Ertzaintza, ¿no?, que ahí sigue avanzando, pues también es un proyecto que impulsamos la legislatura pasada. Las obras de encauzamiento del Nervión, que bueno, están ahí y parece que se han olvidado, pero han venido a mejorar mucho todo el sistema hídrico a su paso por Laudio, pues también se hizo la legislatura pasada, ¿no? Y bueno, pues también queremos poner en valor que todo eso fue fruto de la planificación y de la visión que hubo la legislatura pasada, ¿no?, que no se nos puede olvidar. Y hay quien estaba en contra de todos esos proyectos, aunque ahora celebre su apertura.
2: Pues ahí está ese ambulatorio, ojalá no tengamos que usarlo, pero ya que hay que usarlo, pues tarde o temprano, pues que esté bien y que esté bien acondicionado, como es el caso, pues bienvenido sea. Ander Larrinaga, muchísimas gracias, un saludo.
8: Bye, Villasquer.
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2: Y en este punto vamos a escuchar a Inés Gastaca, que es la alcaldesa aquí en el audio, hablar de ese programa, esa planificación que hay para ir mejorando la iluminación, hacerla más también sostenible y, como digo, buscar esas mejoras en la iluminación en las calles.
11: A ver, aquí hay dos cuestiones que van en paralelo. Por una parte están las farolas que se van poniendo poco a poco y que se van poniendo en zonas rurales. Claro, aquí en las zonas rurales cada año se van poniendo farolas solares. Entonces, bueno, pues poco a poco se va ampliando un poco las zonas en las que se iluminan. Y por otro está nuestra red de farolas que tenemos por todo el pueblo. A corto o medio plazo necesitan renovar, sobre todo con esa previsión también de que sean mucho más eficientes.
12: Al hilo de eso también preguntaban que algunos pasos de cebra, sobre todo de noche, si llueve, que a veces se ven mal.
11: Sí, pero sí es verdad que viene un poco relacionado, pero la proyección es diferente, porque para poder cambiar las farolas, se pueden fasear, podríamos fasear, pero necesitamos un proyecto más ambicioso, necesitamos hacer un estudio del pueblo, ¿no? El ayuntamiento está elaborando está haciendo ese trabajo de preparar un estudio, sino unos pliegos, lo que sería un trabajo para poder cambiar toda la zona, pero estamos hablando igual de 3-4 millones. No estamos hablando de una cuestión menor, ¿no? Igual lo otro, por eso te decía que son medidas diferentes. En este caso necesitamos prepararlo y necesitamos tenerlo ya preparado la documentación para poder buscar luego subvenciones y poder ir haciendo ese cambio. Pero bueno, ahí estamos.
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2: Últimamente desde el área de Luz Viteviño han salido temas como el Consejo de Mayores, temas también como el comedor para mayores, y de ese consenso quiere hablar y lo quiere poner en valor la edil del equipo de gobierno.
15: Bueno, Ludi, y sí que también querías comentar algo en relación a los consensos y a la hora de debatir los temas, ¿no?
16: Sí, a ver, me gustaría dejar claro pues que hay una idea que me gustaría destacar, ¿no? De los tres asuntos que hemos llevado hoy a pleno, en los tres ha habido aportaciones de algunos de los grupos, ha habido diálogo y hemos sido capaces de llegar a acuerdos, ¿no?, para que esos tres proyectos que llevábamos al pleno pues tendrían el respaldo y el consenso. Para mí eso es fundamental. No se trata de que una propuesta salga exactamente como se plantea inicialmente, sino de escuchar, incorporar mejoras cuando tiene sentido

0: Lo importante es que el audio progrese y que las decisiones que tomamos sirvan para mejorar la vida de sus vecinos y vecinas. Eso es lo verdaderamente importante y en eso estamos nosotras. Pues y sí quería agradecer pues la ayuda.
1: Hay que dar hasta cabo también este tema, este asunto, Ludi. Pues muchas gracias, ¿eh? Un saludo.
0: Vale, aún.
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1: Maite Cortázar, ¿qué tal, Egunon?
9: Hola, Rafa, Egunon.
1: Bueno, muy bien. Vamos a hablar contigo de algunas cuestiones. Llegó del último pleno un tema fuera del orden del día, que se admitió su entrada, y tenía que ver con el Consejo de Mayores. Maite, cuéntame, ¿cuál es la postura de AJPN?
9: Eso es. Bueno, la postura de AJPN a ese respecto creo que es clara desde la pasada legislatura. Incluso en la pasada legislatura, con Ander Añibarro como alcalde por AJPN, redactamos el reglamento de transparencia y participación ciudadana, que fue aprobado en la pasada legislatura, como digo. Fruto de ese reglamento, o en ese reglamento, se recogían la creación de otros foros y consejos, como es del que estamos hablando, foros participativos que se han ido creando, pues tanto en la pasada legislatura, como digo, como en la actual. Tenemos el Consejo de Cultura, el de Economía Urbana, el de Mujeres Diversas, y ahora en breve pues tenemos el Consejo de Mayores. Como digo, creo que la postura de AJPN es clara, es una apuesta clara por la participación de las vecinas y vecinos en los temas que les son de interés y que les afectan directamente. Nosotras y nosotros, hombres y mujeres de AJPN, apostamos en su momento por la creación de consejos y foros de participación reales y seguimos apostando, pese a que desde H. Bildu nos han acusado en más de una ocasión de no creer en la misma participación. Pues, ¿qué decir? Nada, que para muestra un botón, ahí lo dejamos. Sí, sí. Y entrando en el grueso de... Dime, Rafa.
1: No, dime tú. No, acaba lo que tienes que decir.
9: Entrando ya un poco en el grueso del asunto, sí, de lo que es el propio Consejo este de Mayores y la área de la participación en general, pues desde luego, desde AJPN estamos convencidos y convencidas de que nuestras personas mayores y en

0: mucho que decir, y nosotras y nosotros mucho que escuchar. Han aportado y aportan mucho a nuestro pueblo, esperamos que sigan aportando sin duda, y han contribuido sin duda a crear el Laudio que hoy conocemos y disfrutamos todas y todos. Este consejo es una de las vías que va a ayudar a que sigan, pues eso, a que sigan contribuyendo y aportando en la mejora de la vida de nuestro pueblo. Este consejo, como el resto de consejos, al final se trata de un espacio de escucha y participación y temas que afectan al municipio, en este caso, pues desde otra perspectiva, ¿no? Una perspectiva muy importante, sin duda, que es la de las personas mayores, que, como he dicho, y valga la redundancia, han aportado y aportan mucho a nuestro pueblo. Y además es que hay que tener en cuenta que es un tanto por ciento muy elevado de la representación de las vecinas y vecinos. No hay que olvidar que el número de personas mayores en el municipio es muy elevado. Por eso creemos que, pues eso, en la importancia del consejo. El consejo les va a permitir participar en los asuntos del municipio, en los que les afecta directamente y en los que afectan al municipio en general, y opinar y valorar. Podrán aportar su experiencia, su visión, su perspectiva. También vamos a poder interrelacionarnos entre diferentes generaciones, ¿no? Este consejo tiene un papel fundamental como nexo entre las personas mayores, pero también con diferentes entidades, con otros agentes locales, con profesionales del sector y en algunas ocasiones también, como he dicho, pues con vecinas y vecinos de otras generaciones más jóvenes, que es algo además que es muy importante para conocer y entender todas las realidades de las y los laudiarras y compartir, ¿no? Esta es una de las aportaciones, por ejemplo, que hemos hecho desde la JPNV, que algunas de las sesiones de los consejos se pudieran invitar también a personas jóvenes para que, bueno, pues para que compartieran diferentes puntos de vista, ¿no? El mismo tema desde diferentes perspectivas. Como comentamos en el pleno también, Rafa, se ha trabajado bien y de manera activa en la redacción de este reglamento. Hemos trabajado en comisiones informativas formales y oficiales, en reuniones más informales e incluso en conversaciones telefónicas. O sea, hemos llegado a acuerdos o hemos comentado aspectos de este consejo incluso por teléfono, dada la importancia del tema y, bueno, el interés en que saliera cuanto antes.
1: Bueno, pues ahí está, como digo, tema interesante. Maite, muchas gracias por contarlo. Un saludo.
0: A ti, Rafa. Y lo único por terminar, ¿sí?, esperar a que se den los pasos administrativos rápidamente y que el consejo empiece a funcionar y podamos participar todos en él y escuchar y aportar lo que podamos por la mejora de nuestros mayores, ¿no?
1: Pues dicho queda, Maite. Un saludo. Agur.
0: Agur, Rafa.
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1: Bueno, todavía hay días para que la gente pueda seguir opinando en Amurrio sobre qué les ha parecido las fiestas, qué les ha gustado, qué no, aportaciones. El alcalde lo recuerda, Charly Amurrio Nuevo.
7: Eso, solemos hacer todos los años. Primero se hace una valoración a nivel, ¿no?, del ayuntamiento, de cómo creemos que han sido las fiestas, que bueno, que le hicimos justo el día después de las fiestas, pero también, lógicamente, queremos saber pues la opinión de la ciudadanía. Entonces se ha abierto una encuesta que se puede rellenar online desde el 1 hasta el 30, y bueno, pues el cual pues se piden que valoren cómo ha ido el programa, las actividades, qué les ha parecido. También se pide si hay alguna nueva propuesta, qué valoración, etcétera. Y luego, pues bueno, todo eso se recoge, se analizará y, bueno, pues si hay cosas que se pueden cambiar o mejorar para el año que viene. También contar que desde ya de septiembre empieza ya la comisión de fiestas, ¿no?, para las fiestas que viene, sí, que sí. Todo el mundo está invitado. Pero bueno, nos gusta pues eso, pues a final de las fiestas pues también sacar una, como ha dicho, una encuesta, pues la opinión de la gente.
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1: Pues vamos con más temas y más asuntos que, por ejemplo, tienen que ver con cuestiones municipales. En este caso, hay que decir que el Ayuntamiento ha iniciado el proceso de renovación de la ordenanza que regula las tarjetas para personas con discapacidad para que puedan aparcar. Así que ya lo sabes, tienes hasta el día 20 de octubre para poder optar a ello.
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1: Bueno, tenemos ahora mismo una temperatura de 28 grados. Hoy nos acercaremos incluso a los 34-35. 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Y luego el deporte con José Manuel Monge. Y más noticias nuestras locales en radioyodio.com. Lo dicho, buen día, sé feliz. Agur.

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1: Es la una, Arratsaldeón. Sumar presiona a su socio de gobierno y tras el desahucio ayer de una mujer de 87 años de la vivienda en la que había residido en Madrid desde hace más de 70, la formación reclama a los socialistas que aprueben en el próximo Consejo de Ministros la prórroga del derecho de desahucios y la moratoria de alquileres. La portavoz de Sumar va más allá y llama a expropiar también en el próximo Consejo de Ministros la vivienda de Mari Carmen a la actual empresa propietaria, Verónica Martínez Barbero.
2: Sí, sí que es viable jurídicamente. Lo que tenemos que hacer es meterlo en el Real Decreto Ley del martes, esta expropiación del piso de Mari Carmen. Como es un Real Decreto Ley, al día siguiente estaría en el BOE y procederíamos a expropiar ese inmueble. La gente se quejaba, gritaba contra Ayuso, por supuesto, también contra el gobierno de coalición progresista por no hacer lo que tenemos que hacer.
1: Más cerca esta tarde, a partir de las 7, manifestación en Erandio por las 120 familias amenazadas que podrían perder sus casas por un fondo buitre. Bajo el lema, nos quieren echar, pero no nos vamos. Las y los residentes de la promoción de los 8 se movilizan tras la negativa del fondo propietario a renovar sus contratos de alquiler para vender los pisos por 300.000 euros, cantidad inasumible para muchas de estas familias que llevan de alquiler una media de 12-15 años. El consejero de Vivienda, Denis Itxaso, ha anunciado que el gobierno intentará comprar las viviendas de Erandio cuyos alquileres vencen de forma inmediata para evitar los desahucios y que va a acelerar la declaración de Erandio como zona tensionada para dar respuesta al resto de los casos. Itxaso reconoce que aunque el gobierno vasco va a dar máxima prioridad a esta declaración de zona tensionada, no será hasta enero cuando se publique y entre en vigor para proteger a los vecinos de los ochos.
3: La petición ha llegado hace menos de un mes. Nosotros le vamos a dar la máxima prioridad, pero sabéis que el Estado publica cada 3 meses, refresca el listado de zonas tensionadas. Para la tanda de octubre no vamos a llegar, lamentablemente, porque hay todo un periodo de público de alegaciones, de exposiciones públicas. En lo que a nosotros concierne, la instrucción de darle la máxima prioridad y de poner Erandio por encima del resto de los municipios que estaban esperando está dada. Es difícil pensar que pueda estar antes de la tanda de enero.
1: La Diputación de Vizcaya confirma que ha abierto un nuevo recurso para albergar menores no acompañados después de que se haya activado la excepcionalidad en el territorio. Lo ha aclarado la portavoz del Ente Foral del Territorio, Leixuri Arrizabalaga, quien también ha señalado que la Diputación todavía no ha tomado una decisión sobre la posibilidad de acoger menores no acompañados procedentes de Ceuta.
4: La Diputación Foral de Vizcaya siempre ha estado dispuesta a colaborar, sobre todo en situaciones de especial vulnerabilidad como es esta. Yo creo que somos una institución responsable, solidaria y colaboradora, pero también tenemos que atender a las dificultades y a las necesidades que tiene nuestra propia red, que en este momento, como ya os trasladábamos las semanas anteriores, se encuentra muy tensionada. Entonces, bueno, tenemos que hacer diferentes valoraciones también y ver en qué medida, cómo, cuándo y cuánto. Todavía estamos analizando esa situación.
1: Y hablamos de una de las obras más esperadas en Vizcaya, la línea 5 de Metro Bilbao. Va a buen ritmo, así lo afirma la consejera de Movilidad Sostenible del Gobierno Vasco, Susana García Chueca, que mañana viernes va a dar más detalles sobre cómo van las obras en el suburbano que irá desde Basauri hasta el Hospital de Usansolo, pasando por Galdacao. Concretamente, la visita se centra en la caverna de Bengoetxe y las obras en el túnel.
5: Pues va y además va a muy buen ritmo. Y lo que sí puedo decir también a la gente es que tenemos ya el túnel de vía, es decir, por donde pasaremos luego las personas viajeras cuando esté en marcha la infraestructura, ya tiene realizada más de la mitad del trayecto. Uh-huh. Es verdad que estas obras cuestan al principio, parece que no arrancamos, ¿verdad? Suele haber ahí un periodo de tiempo donde, bueno, las cosas cuestan más. Sí. Pero una vez que coge ETS, velocidad de crucero, cuidado porque las obras avanzan y bien.
1: Miramos también a la situación en carreteras. Oye, Arratsaldeón, ¿vas a Arratsaldeón?
6: Delia, tenemos varios puntos a tener en cuenta. El primero en la Vizcaya 30, en Lezama, sentido Baracaldo. Varios camiones han sufrido una colisión y están obstaculizando el tráfico. Y en la Vizcaya 10, en Trápaga, sentido Cantabria, se ha producido una colisión entre un coche y una moto. Hay un carril cortado, por tanto, ténganlo en cuenta y tengan también precaución en carreteras.
1: Así terminamos tiempo para el deporte en Onda Vasca.

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1: Hola, ¿qué tal? Arratsaldeon, bienvenidos todos y todas a la cita con el deporte en Onda Vasca. La movida deportiva arranca el jueves 24 de septiembre 2026, para que sonemos y tú nos puedas escuchar. En el apartado técnico nuestro compañero Josu García, ¿quién te lo va a contar? Dos de los deportivos de esta casa, Ángel Plaza, quien habla, José Manuel Monge. También estarán con nosotros Juan Elejalde y Beni Betegón. Día en el que estamos en directo en la rueda de prensa de arranque de temporada, de valoración de mercado, de valoración de plantilla y también de objetivos. Y también rueda de prensa en la que se va a aclarar todo el tema este de las famosas invitaciones. Llevan desde las 12:30 hablando, luego os contamos lo que ha pasado hasta este momento. Pero antes, Plaza, antes de irnos en directo a esa rueda de prensa, la verdad es que han hablado presidente y Miquel González. Un apunte.
2: El director del fútbol de LFA, pues todo ha sido buenísimo. Ha dicho el presidente que el objetivo es volver a Europa, ese es el objetivo asumido por todos. Tenemos un presupuesto de plantilla acorde con los clubes de la liga que pelean por Europa, esa es nuestra exigencia. La decepción del año pasado tiene que servirnos de estímulo, pero también de advertencia. Luego Miguel González ha hecho referencia a las incorporaciones para esta temporada, sin fichajes, recuperación de jugadores, y los ha analizado uno por uno.
1: 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La verdad es que estamos muy pendientes de esa rueda de prensa, y en breve, insisto, nos vamos a ir allí para escuchar a John Uriarte. Le escuchamos, tema, entradas, invitaciones.
3: Reconocer públicamente y agradecer el trabajo de todos los colectivos que hemos sido afectados por esta medida. El trabajo pasado, presente y espero que también futuro. Los motivos, esto no ha sido un capricho, no ha sido algo que me haya despertado un día o el equipo nos hayamos despertado un día y hayamos tenido una brillante idea, sino que responde a cuatro motivos, que son motivos institucionales, sociales, de gestión y cultura del club y económicos. Y todo con un objetivo pues claro, con un fin común, que es conseguir un Athletic mejor, más fuerte, competitivo y sostenible. ¿Cuáles son los motivos institucionales? Bueno, como todos sabemos, el Athletic es un club. El club no porque lo ponga en su nombre, sino porque no somos una sociedad anónima deportiva. Es decir, somos una institución que pertenece a sus socias y socios. Y tenemos una normativa interna que tenemos que respetar. Y dentro de esa normativa interna, el principal documento son los estatutos sociales, que están aprobados por esas socias y socios del club o por sus representantes, los socios compromisarios. El artículo 7 de los estatutos indica el deber por parte de la Junta Directiva de promocionar y captar nuevas personas asociadas. Por otro lado, hay motivos sociales de mucha relevancia. Como sabéis, en muchísimos partidos la demanda de entradas, el deseo de compra de entradas es muy superior a la oferta que tenemos en esos encuentros. Es decir, hay mucha gente que quiere asistir a San Mamés y no puede comprar entrada. Y por otro lado, hay una lista de espera para hacerse socio que supera ya las 11.000 personas. Por supuesto, también detrás de esto existen motivos relacionados con la cultura y la gestión. Y creo que cuando entramos en el club hicimos un esfuerzo desde el principio por tratar de hacer una gestión muy profesional. No digo que antes no existiera, pero desde luego desde que hemos entrado nosotros es algo que hemos defendido a muerte y que hemos promovido, basada en la exigencia y la ambición. Y consideramos que debe existir la necesidad de gestionar con el máximo rigor todas las áreas del club, todos los activos del club, y en este caso concreto, un bien escaso, como son los asientos, las localidades que tenemos en San Mamés. Y por último, también muy importante, están los motivos económicos. No es nada nuevo para nadie. Como sabéis, en las últimas, de las últimas seis temporadas, que están ya, cuyas cuentas están aprobadas, es decir, hasta 2024, hasta la 2024-25, en cinco de ellas hemos tenido pérdidas. Si incluimos la temporada pasada, que está cerca de ser aprobada, espero, en la Asamblea, y los presupuestos de esta, estaríamos hablando que en, de las últimas ocho temporadas, en seis vamos a estar en pérdidas, que casualmente coincide cuando el primer equipo masculino no ha jugado en Europa. Y el club durante estos años podemos decir que ha seguido creciendo. Para que ello siga siendo así, para que no tengamos que apretarnos el cinturón, necesitamos generar ingresos. Vistos ya los motivos de esta medida, me gustaría aclarar algo que se ha oído ahí varias veces y que creo que no es cierto. Y es que esta medida no responde a una economía de guerra. El Athletic no está en economía de guerra. El Athletic, los últimos años, está siguiendo una estrategia expansiva para seguir creciendo. Cuando entramos en el club, uno de los objetivos que nos marcamos era el de equilibrar las cuentas. Lo hemos explicado también varias veces, pero creo que es bueno detenerse en ello. Y esto se puede hacer por dos vías, aumentándolo, es muy, muy básico, pero bueno, aumentando los ingresos o reduciendo las pérdidas. Una combinación de las dos, lógicamente. En lo fácil creo que hubiera sido reducir los gastos, pero creo que tendríamos que ahora estaríamos ante un club más pequeño. Y la decisión arriesgada que tomamos fue la de apostar por el crecimiento. Tratar de reducir esas pérdidas, sí, porque necesitas un equilibrio económico-financiero en el club, pero hacerlo aumentando los ingresos. Entonces, a la par que hemos aumentado esos ingresos, hemos seguido apostando por el futuro del club. Como por ejemplo muestra el dato de que los gastos de explotación han crecido en casi 30 millones desde la temporada 21-22 hasta la última temporada. Y esta economía expansiva orientada al crecimiento del club afecta a muchísimas personas, pero sobre todo afecta a todas las personas que trabajan para el club, en todos los departamentos, en todas las sedes del club, desde San Mamés a Ibaigane o a Lezama, cantera, primeros equipos, entrenadores, médicos y demás personal de apoyo para estas jugadoras y jugadores. Y es algo que tiene que quedar claro, que vamos a repasar ahora con unos breves ejemplos. Desde la 21-22 hasta la temporada actual, hemos aumentado en personal deportivo. En número de personas, 59, pero también en inversión, casi un 60%. También ha aumentado el resto de la organización, es decir, lo que llamamos personal no deportivo, recursos humanos, marketing, comunicación, financiero, digital, etcétera, con 44 personas más. Y un gasto del 70%, incremental. Por otro lado, hemos aumentado todo lo necesario para que el trabajo de las personas del área deportiva sea mejor, todo lo que rodea a esas futbolistas y a esas jugadoras y jugadores, como por ejemplo los gastos en el comedor, los gastos en desplazamiento, en residencia, en mantenimiento de los campos de juego y demás, con 2,7 millones. Hemos invertido, esto no va, las inversiones, como sabéis, no van por la vía del gasto. Hemos hecho reformas, tenemos nuevas infraestructuras, equipos informáticos, equipos médicos, equipos para aumentar el rendimiento, desarrollos tecnológicos, 7,3 millones, desde la 22-23 hasta la temporada pasada. Puedo decir, sin ningún género de duda, de que las jugadoras de nuestro primer equipo y también las del resto de la estructura de Lezama están hoy mucho mejor que lo que estaban hace 4 años. Y están súper a gusto con el proyecto que estamos empujando entre todos. Y los datos creo que así lo demuestran. Si vemos los salarios de la estructura femenina, que incluye jugadoras, entrenadores, equipo médico, rendimiento, aumenta en un 61%. Si vemos solo los de las jugadoras, ha crecido todavía más. Los gastos de explotación sin personal de toda la estructura femenina también han crecido prácticamente en 1 millón de euros. Y algo parecido se puede decir al primer equipo masculino. Aquí no hemos querido dar números de cifras en euros, sino solo porcentualmente, por ser datos, como sabéis, sensibles. Pero el gasto promedio de jugadores del primer equipo masculino, sumando salarios fijos y variables, pero solo con los fijos, es prácticamente la misma cifra de la 22-23, la primera temporada en la que he estado yo, a la 26-27, ha crecido prácticamente un 20%. Podrías decir, ya, pero ese dinero se lo ha llevado dos jugadores, tres, uno, cinco. Si quitamos al top uno, el crecimiento es prácticamente el mismo, alrededor del 20%. Si quitamos a los tres que más cobran, de la temporada 22-23 a la actual, el crecimiento es prácticamente el mismo. Si quitamos a los cinco que más cobraban entonces y a los cinco que más cobran ahora, el crecimiento es incluso mayor, porque es del 22%. Es decir, la generalidad de la plantilla, la media de los salarios, ha crecido desde que entramos hasta la temporada actual, en cifras que son muy relevantes. Y esto ha venido acompañado de un incremento de los gastos de todo lo que rodea el bienestar de nuestros futbolistas, que es fundamental para el presente y para el futuro del club. Es decir, si tenemos en cuenta el personal de rendimiento, el soporte técnico, comedor, desplazamientos, mantenimiento de campos, estamos hablando de un incremento del 35%. Todo orientado, como digo, a que nuestros futbolistas puedan hacer mejor su trabajo, puedan competir mejor y sean más felices. Aclarado este punto, que para mí era muy importante, porque se ha quedado, por lo menos me ha parecido que ha quedado la sensación durante estas semanas de que entre la plantilla, no me refiero a plantilla deportiva, entre el personal del club reinaba la insatisfacción en que estábamos en una economía de guerra, recortando una cosa, recortando la otra, que somos unos tacaños y demás. Era importante aclararlo. Volvemos otra vez a las invitaciones para explicar cuántas localidades se liberan con estas medidas. Y son 1.019 asientos los que vamos a disponer y que van a representar un beneficio estimado de 1,3 millones de euros. No es ingreso, no va arriba en la cuenta de pérdidas y ganancias, sino que va abajo. Es beneficio. Y a la derecha de vuestras pantallas tenéis los grupos que nos vemos afectados, empezando por la Junta Directiva, con esta medida. Nosotros, empleadas, empleados, socios, la Asociación de Exjugadores, los expresidentes, primer equipo femenino y Bilbao Athletic parcialmente, primer equipo masculino y otros colectivos en los que se incluyen exempleados, otros jubilados, ojeadores y protocolo institucional. ¿Y quiénes conservan las invitaciones? Pues por un lado, las jugadoras y jugadores de cantera. Y aquí incluimos a aquellos jugadores que ascienden al primer equipo masculino, para que sus familias puedan verles durante esos partidos. También incluimos a jugadores del Bilbao Athletic y a jugadoras del femenino, pero con entradas para ellas, para que puedan asistir ellas y ellos a estos partidos. Por otro lado, incluimos aquí también a patrocinadores y empresas de la Fundación, que por los acuerdos que hay con ellos están pagando esas entradas, pero al ser un acuerdo general, pues las nombramos aquí. Técnicamente serían invitaciones. Y por otros compromisos institucionales y deportivos, como por ejemplo, pues personal de scouting, al igual que nosotros mandamos gente a ojeadores a ver otros partidos, pues también recibimos aquí a esos ojeadores. Entidades federativas, jugadores no convocados del equipo rival, clubes convenidos y recoge pelotas que son menores de edad y vienen con un familiar que puede asistir al partido. ¿Y qué vamos a hacer? ¿Qué va a hacer el club con las localidades liberadas? Pues es muy claro. Por un lado, aumentar la oferta de entradas a la venta y por otro lado, el crear nuevas personas socias procedentes de la lista de espera tan extensa que tenemos en el club. Y para acabar, me gustaría hacer pues unas conclusiones. Por un lado, volver a reiterar el reconocimiento y la gratitud del Athletic a esas personas, a esos colectivos afectados y confío en que su malestar inicial se torne en comprensión una vez oídas estas explicaciones. Por otro lado, recalcar que esta medida no es un capricho, sino que está justificada social, económica, institucionalmente y desde la gestión y cultura del club, que tiene un impacto económico muy alto y cuyo beneficiado es el conjunto del Athletic, el conjunto de nuestra masa social, en respuesta a un Athletic que queremos, un club de socios y socias. Tercero, que el Athletic no está en economía de guerra. Esta temporada tampoco. Que apostamos por seguir creciendo. Y los datos que os he dado son la mejor prueba. Aumentando los gastos y las inversiones para la mejora de todas, repito, todas las áreas del club. Creo que el Athletic demuestra con hechos pues uno de sus pilares esenciales. La responsabilidad con la sostenibilidad del club, manteniendo su filosofía y valores e invirtiendo en profesionalización y rendimiento. Y por último, que mantenemos con firmeza y determinación la exigencia colectiva e individual y la confianza de que entre todas y todos sigamos preservando la identidad, la grandeza y la historia de este club, que consideramos que es único en el mundo. Gracias.
4: Por comentaros después.
1: Bueno, pues hemos escuchado hasta ahora dos partes de esta comparecencia del presidente del Athletic, John Uriarte, y el director de fútbol. Dos partes que son muy diferenciadas. Una habla de lo deportivo, habla de lo que ha pasado en el mercado de verano, lo que cree el presidente y lo que cree el director deportivo que puede ser esta temporada, y por otro, todo el asunto este de las invitaciones. Los fieles oyentes de este programa sabéis que yo en el tema de las invitaciones he entrado poco. Simplemente he dicho que me parecía pues una auténtica pena lo que estaba sucediendo, pero que al mismo tiempo creía y consideraba que, bueno, los directivos tenían que tener entradas, vamos, que yo a mí no me importaba el que tuviese entradas la gente. Ahora, que argumentan una serie de razones para no tener, bueno, mira, cada uno está en su cargo y ya está. A mí lo que me preocupa realmente es lo deportivo. Esto sí que me preocupa, lo deportivo. Y lo que me queda muy claro hoy es que se ha hablado muy poquito de lo deportivo y bastante más de lo de las invitaciones. Es más, se ha argumentado mucho más lo de las invitaciones que lo deportivo. Porque en lo deportivo, y luego vamos a escuchar alguno de los pasajes de esta comparecencia, lo único que ha hecho el presidente, bueno, poner en situación, entrar y contar más o menos en muy poco tiempo lo que él entiende que es el objetivo, que es Europa, obvio, y más o menos la plantilla, lo que ha quedado de la plantilla y lo que queda desde, por ejemplo, que el equipo fue campeón. Y luego, como siempre, mi querido amigo Miquel González, que yo no sé si lo han fichado para que se empolle el rollo de carretilla o para de verdad hacer lo que tiene que hacer, que es una buena plantilla y unas buenas salidas y unos buenos fichajes. Encantado de conocerse, como siempre, Miquel González, porque tiene un concepto de sí mismo espectacular. Yo lo se mira al espejo y dice, qué guapo soy, qué majo soy, qué bien hago todo y qué maravilla. Porque es que es flipante, todo lo que ha dicho es todo maravilloso. Bueno, igual que la temporada pasada, luego puede pasar lo que sea. Me quedo con un detalle, ahora para Miquel González, Joaneco es Jesucristo Superstar y Hugo Rincón es uno que, bueno, que puede aumentar la competitividad. Eso es lo que ha dicho, pero insisto, luego vamos a ir más al detalle. Y sobre todo, todo lo que ha hecho en las salidas es lo mejor para todos, todo. Y claro, es que yo no sé si sabes, Miquel, que te has gastado 40 kilos y que de momento, como dice uno que tengo en casa, miau, miau. Pero bueno, es lo que hay. Insisto, se quiere tanto porque se quiere mucho. Que bueno, es lo que hay. Hacemos una mínima pausa y analizamos con el ejalde, con Beni, con Plaza, todo lo que está pasando en esta rueda de prensa. Que sigue, por cierto, a la vez de las preguntas.
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1: Bueno, pues que ya estamos aquí, 1:26, hablando de esta rueda de prensa, que luego vamos a escuchar preguntas y que también vamos a escuchar algún pasaje de la misma. Alejalde, ¿cómo estás?
16: Muy bien, ¿y tú?
1: Bien, muy bien, muy bien. Se me ha olvidado comentar un tema que ahora lo voy a contar. Beni Betegón, ¿qué tal estás, Beni?
17: Aquí andamos, trabajando un poquito.
1: Bueno, sí ha habido una cosa de verdad que me parece irrespetuosa, me parece fatal. Y es que en una de las comparativas, en una de las filminas de los PowerPoint, o dentro del pantallazo del PowerPoint que han puesto, han hecho una comparativa con temporadas como la 19-20-2021. Me parece que tendrían que estar fuera de lugar esas...
2: La pandemia.
1: Es la pandemia, Juan, a mí me parece tremendo.
16: No, pero eso lo sabe todo el mundo, o sea que tampoco pasa nada.
1: Bueno, lo sabe todo el mundo, no lo sabe todo el mundo, cuidado. Que hay mucha gente que habla de que los que estuvieron antes hicieron una gestión nefasta económica.
16: Ya, pero no. Es que tener la pandemia implica que no hay gestión económica posible. Es que es la pandemia, punto, sin más. Lo sabe todo, repito, lo debería de saber todo el mundo. Y si no lo sabes, porque no quieres saberlo.
1: Beni.
17: Es terrible. Yo no, a mí eso me parece una falta de respeto simplemente a la inteligencia de los socios. O sea, porque los socios ya saben que ha habido una pandemia que casi se nos lleva a todos por delante en lo físico y en lo económico al club. Y sacar datos así, pues al final lo que hace es enturbiar un poco el ambiente, igual que lo de las invitaciones. No, sí, me parece fantástico. Dice todavía que espero que los afectados por lo de las invitaciones, pues después de estas explicaciones, sean más comprensivos. Ostras, pues igual las explicaciones así es que dar ellos antes de decirlas aquí en prensa y que se enteren antes, ¿no? Igual no se había montado el pollo que se ha montado.
1: Yo, ¿sabes qué pasa? Mira, en la temporada pasada coincidimos en que no fue buena, ¿no?
2: No.
1: Bueno, pues no. Vale que hicieron un análisis de la temporada pasada, me parece muy bien, pero en la presente igual podían haber dicho, mira, pues hemos intentado reforzar este puesto porque creemos que la temporada pasada no funcionó, hemos intentado mover esto porque allá hemos... No, aquí lo único que ha sido, como digo siempre, el niño Vicente, o sea, ha empezado ahí a hablar, ha empezado a decir que todo es maravilloso, que todas las salidas son fenomenales, que todos están muy contentos, que es lo mejor para todos, que sea, bueno, lo de que se ha ahorrado dinero. Mira, te voy a decir una cosa, Mikel, igual es que habéis vendido mal a Aguirre Zabala, por ejemplo. Igual habéis regalado a Aguirre Zabala, Juan.
17: Claro, pero es que, ¿en qué rueda de prensa les has escuchado tú hacer autocrítica o hacer
1: un
17: poquito de enmienda?
1: A ver, hombre, cuando bajó el Bilbao Athletic, por ejemplo, se lo hicieron. Ejemplo, la temporada pasada, es verdad que hablan de temporada pues no buena.
2: Sí, eso es.
1: O sea, pero claro, venderme la moto de que Joaneco ahora era un tío que lo tenían ahí en la recámara como posible jugador de primer equipo, pero ya no se lo creen ni ellos. O sea, ni ellos. O sea, porque esto ha sido una cosa que de repente Terzi lo ha visto en un partido pretemporada y ha dicho, oye, pues igual me vale. Y así a Terzi, el que lo ha cogido y la lleva para arriba. Pero es que de verdad...
17: Hay que darle calma al chaval, que ya le están metiendo presión.
1: Cuidado. Efectivamente, que la valoración que ha hecho sobre Joaneco es casi definitiva. La tengo ahí guardada. Es que esa, cuidado, que se la puede comer con patatas Miquel González. Lo mismo que los periodistas nos comemos también con patatas cosas que decimos antes. Ojito la valoración que ha hecho de Joaneco. Mira lo que dice Joaneco.
2: Miquel González hablando de Joaneco y de Hugo Rincón, de los dos ha hablado.
18: Joaneco... Dos temporadas en Bilbao Athletic, firmado hace 2 años del Girondins de Burdeos. Temporada pasada arrastró muchísimos problemas diversos físicos, con solo pudo hacer 10 titularidades, pero un jugador que todos teníamos marcado por su perfil, por su velocidad, por sus datos físicos, sobre todo por su polivalencia, puede dar 4 posiciones. y en muchos contextos del partido te imaginas que puede ayudar al equipo, pues un jugador que veíamos que tenía espacio en la primera plantilla y así lo estamos viendo con de 6 partidos disputados, ha competido en 5 de las 6 jornadas disputadas. La situación de Hugo Rincón, 6 temporadas en categorías inferiores, más la cesión en Miranda y en Girona en primera división la temporada pasada, viene de jugar 35 partidos en primera división, más de 2.000 minutos con Girona, y bueno, es verdad que solo ha jugado en el Camp Nou de inicio, también jugó contra el Sevilla aquí en la primera jornada, un jugador que conocemos pues de hace muchos años, que conoce bien la casa, que lleva tiempo peleando por quedarse en primera plantilla tras estas 2 cesiones y que creo que eleva la competencia en esa posición de lateral derecho.
1: Juan, es increíble. O sea, Joan Eco es la quinta maravilla y Hugo Rincón puede elevar la competencia.
2: Eso es.
17: Bueno, dale, Juan.
16: No, que yo de lo que diga Miquel González es como si me hablara un tío en chino. O sea, no me interesa nada. Me da igual lo que diga. Si siempre va a decir lo mismo. Va a decir que lo ha hecho todo bien, que no hay ningún problema, que lo tiene todo previsto, solucionado y que está ganando dinero a las puertas y que no hay ningún problema. Y lo que no te va a decir nunca, porque luego los datos son sensibles y no te dice exactamente lo que pasa, hemos ahorrado dinero, ¿cuánto? A eso no se sabe porque es sensible. Hemos vendido por mucho, ¿por cuánto? No se sabe porque es sensible. Si no se sabe lo que ha pasado, ¿qué me estás contando? No me cuentes nada. Me estás contando una cosa de la que no puedo tener ninguna referencia de ningún tipo y no me puedo fiar en absoluto de lo que dices. Porque de lo que dices no me fío nada, luego por tanto me olvido lo que dices, no me interesa.
17: Es el relato, Juan. Si yo no te doy datos y te cuento solo lo que yo creo que he hecho bien, siempre va a ser un relato positivo. A mí lo que me llama la atención, la cuestión es, ¿cuál es la repercusión o la relevancia o la correlación? ¿Qué es? ¿Lo que dice Mikel lo que está viendo en el campo o lo que está viendo en el campo es lo que ha dicho Mikel? Eso también es importante saberlo. ¿Me explico? Porque claro, si ahora está jugando Joan Eco porque la dirección deportiva considera que es un pepino, pues igual el problema lo tiene el entrenador, que no hace lo que él quiere.
1: Pero no solo eso, sino que la temporada pasada, si consideraban ya que era un pepino porque llevaba 2 años, ya tenía que haber estado en dinámica primer equipo.
16: Pero ya te ha dicho, tuvo problemas físicos.
1: Ya, pero esa es la peli que están contando para justificar el año que hizo en la primera red.
16: Estoy diciendo que es un relato absolutamente falaz en el que dice lo que le interesa, no tienes manera de justificarte tú, pero él se justifica, él tiene toda la posibilidad de justificarse, tú ninguna para llevarle la contraria. Para valorar lo que dice de una manera o de otra no tienes ningún punto de comparativa. Con lo cual, es que me da absolutamente igual lo que diga, es que me da lo mismo, es como si canta gregoriano. No me interesa nada lo que dice, porque no tengo ninguna manera de poder comprobar si lo que dice es verdad, mentira o medio pensionista. Es que no tengo ninguna posibilidad de hacer nada. Por lo tanto, lo que diga, pues que lo diga.
1: Dice un oyente, madre mía, Juan, dices que no te interesa lo que diga Mikel. Pues a mí tampoco lo que digas tú. El problema que tiene John Uriarte se llama Mikel González. Keiso, ¿con quién ha patado Mikel González? Nadie le ha preguntado por Yalou y su gasto y por eso y su gasto. No, porque de eso no hablan, por Yalou han pasado por encima con diciendo, bueno, y este que este vuelve.
2: Lo hemos recuperado.
1: Exactamente. Lo hemos recuperado porque lo está fuera. No, lo han traído otra vez de vuelta.
17: Lo han traído, eso es. No lo han recuperado, lo han traído a la plantilla.
1: Dice, increíble meter a Joan Eco producto Lezama. Sí, pero es que el presidente también lo ha hecho al principio. A mí me llama la atención, yo creo que al final se lo han creído. Se han creído esto. O sea,
2: dice, el presidente ha dicho que tenemos una gran plantilla completa con 3 campeones del mundo, pendientes de Lezama siempre y del mercado, incorporaciones importantes, los que han recuperado, etcétera, etcétera. Todo ha sido maravillas para esos jugadores.
1: Uno que dice, pues fácil, lo deportivo está en marcha, ya se sacarán conclusiones. Lo de las invitaciones ha generado un problema y había que aclararlo. No, perdona, yo el Atlético es un club de fútbol. A mí me interesa lo deportivo sobre todo. Y yo lo que quiero es que me digan que esta temporada entienden que va a ser mejor que la anterior. Porque la anterior es que este mismo que ha hablado hoy, la anterior a falta de 4 jornadas, hablaba de hacer un gran año.
2: Sí.
1: Porque para él lo único que cuenta es meterse en Europa, que el año pasado se metió en Europa hasta el Torrelodones, ¿sabes? Ese es el tema. Es que al final, pero yo como no tengo la cara pintada, porque felizmente no la tengo, pues ya está, lo digo porque es la puñetera verdad lo que estoy diciendo, es que no estoy engañando ni mintiendo a nadie. No, es que está mintiendo, Monge, no estoy mintiendo, esta es la verdad.
17: Es complicado, esto es complicado tener que escuchar siempre las mismas argumentaciones, las mismas vanagloriadas de que se pegan en todas las ruedas de prensa y valoraciones. Y yo, joder, a mí me gustaría que hicieran una rueda de prensa, pero solo
1: mira,
17: de lo que han hecho mal.
1: Perdona, dice un oyente, como si hubiera jugado poco Joanico el año pasado, jugó 26 partidos de titular en Liga. Ha dicho Mikel 10. Sí, Mikel González ha hecho 10.
17: Bueno, se le habrá bailado el dato, hombre.
1: No, ha dicho 10, no, es que 26 titular no jugó Joanico. Es que eso lo tengo clarísimo. No, jugaría 26 partidos.
2: Jugó muy poco. Eso es. Ha hablado uno de titularidades.
17: De titular y 16 de reserva.
1: Por eso, pero 26 partidos de titular no jugó.
2: Pero de reserva puede haber jugado 10 minutos cada partido, o 15, no sabemos cuántos minutos.
17: Lo que sí es cierto es que el chaval el año pasado tuvo unos problemas de pubis que le impidieron rendir.
1: Claro.
17: Claro. Que se esperaba. Otra cosa es que tampoco es muy comprensible que venga ahora diciendo que ha hecho una temporada irregular con el Lilo Athletic por problemas de pubis, como diciendo, no lo subimos porque tuvo problemas.
1: A ver,
17: ¿no?
1: Y la pregunta, Juan, y la pregunta que hay que hacerle a Mikel González es, oye, una cosa, estáis hablando, bueno, y al presidente también, porque es el que da los datos de... En no entrar en Europa supone una pérdida de tantos millones, por eso hay que reajustar. No estamos en economía de guerra, que está muy, me parece muy bien lo que ha dicho el presidente Jon Uriarte en ese sentido. Yo tampoco creo que sea una economía de guerra, simplemente pues que oye, que se mira la pela y, o el euro y ya está. Pero una cosa que digo yo, con el coste que tiene la plantilla, ¿por qué no se ha entrado en Europa?
2: Eso es verdad.
16: Pues por lo que te he dicho yo mil veces, porque el costo de la plantilla no tiene ninguna. Correspondencia con el nivel del jugador. Nada más.
1: Y otra,
16: la plantilla se paga una pasta gansa a jugadores que no pueden ganar lo que ganan, pero ganan porque son vascos.
1: A ver.
16: Nada más.
1: Y una cosa, porque igual algunos se equivocan. Yo estoy deseando que triunfe Joanico, ¿eh? Lo que pasa que es que ellos lo ponen en el mismo plano, sí, o sea, son jugadores que juegan en la misma posición, no por otra cosa. Ojalá triunfe Joanico, ojalá. Porque siempre que triunfa un jugador del Atlético es bueno para nosotros, siempre. Pero bueno, uno que me dice, ¿por qué no se lo preguntéis en ruedas de prensa? Mira, yo fui a una rueda de prensa con Mikel González y luego me dieron palos porque había sido muy agresivo. O sea, a mí no me cuentes esta, ¿vale? No me la cuentes. Además, yo tengo que hacer un programa en directo. ¿Está hablando en castellano ahora mismo Jon Uriarte o Mikel González? Vamos a escuchar una pregunta.
3: Y me meto en la dinámica del primer equipo como si fuera uno más. Y creo que es algo que no es positivo. Entonces, por eso, aunque pues me duela, porque creo que soy una persona cercana con todo el mundo, en ese sentido sí que establecí cierto distanciamiento. Se lo expliqué a ellos en la primera charla que tuve cuando fui nombrado presidente de Athletic, en la primera charla que tuve con ellos. Y es algo que con los capitanes pues hemos ido comentando con los diferentes capitanes que ha habido durante estos años. Pese a ello, bueno, saben que tienen mi puerta abierta, que cada jugador que necesite hablar conmigo para el motivo que sea, estoy aquí, estoy a su disposición. Y respecto a los capitanes, lo mismo. Generalmente los canales de interlocución en todo el club, no solo con ellos, están establecidos y ellos, lógicamente, tratan diariamente con su entrenador y con el resto del staff, con cierta regularidad o con mucha regularidad, con la persona responsable de su área, que es Mikel González, para temas que pueden ser de mayor calado o de que se escapan de la tipología deportiva. Se mete el director general, Jon Berasategui, pero que a mí no se me caen los anillos y estoy aquí para reunirme con ellos las veces que haga falta y explicarles las cosas que estimen oportuno. Entonces, pues mi relación hacia ellos es de, como digo, de respeto máximo, el lado deportivo de admiración y creo que una relación basada en lo profesional.
4: Alfonso.
1: Ahí están las palabras de Jon Uriarte. La verdad, Juan, que yo, a ver, en esto estoy de acuerdo contigo, Juan. Yo creo que las ruedas de prensa tienen que hacerse cuando sea necesario, pero hacerlas así, atemporales. Es decir, ha pasado ya un montón de tiempo con el tema de las invitaciones. Eso de las invitaciones había que haberlo hablado cuando se produce el rollo. Lo mismo que el mercado de fichajes. Acaba el 31, venga, el 1, el 2. Uh-huh. ¿No?
16: Pero no solo eso, José. Las ruedas de prensa, aparte de tener un motivo y no ser con un momento temporal, sino cuando pasan las cosas, aparte de todo eso, la rueda de prensa tendría que ser una rueda de prensa aclaratoria. Yo, al que ha dicho antes, que he dicho yo que no me interesa nada lo que dice Mikel González, evidentemente no me interesa nada, y él dice que no le interesa nada lo que digo yo, ¿vale? Pues a mí también digo que a mí no me interesa nada lo que diga él. Pero en cualquiera de los casos, ¿por qué lo digo? porque me gustaría que él me explique qué le ha aclarado Miquel González o qué le ha aclarado Jon Uriarte en la rueda de prensa de hoy sobre el tema deportivo. Me encantaría que me lo diga. ¿Sabes realmente qué es lo que te ha aclarado a ti? La rueda de prensa te ha aclarado muchas
1: cosas. A mí nada, a mí nada, porque sabes qué pasa, que todas, como utilizando la terminología Miquel González, las situaciones... Todas esas situaciones las conozco. Mira, yo, Juan... Es más, he ido contando en directo antes de que fuesen oficiales muchas de ellas. No tengo ningún tipo de... No me ofrece ningún tipo de novedad hoy Miquel González con eso. A ver, tampoco me ofrece ninguna novedad el que para él todo es maravilloso. A ver, me ponía un mensaje un oyente y me decía, Miquel González Sánchez.
17: El apellido de la madre será.
2: Claro, me imagino, seguro.
1: ¿Sabes? O sea, es que parece eso. O sea, sí. Todo es felicidad, todo es happy, no pasa nada. Pero venga, mira, tal.
2: Yo aquí le doy la razón a Juan, porque a veces las cosas de prensa de jugadores o de directivos, como es el caso, no aportan nada. Lo puedo llegar a entender. Pero todos sabemos que cuando una directiva de una rueda de prensa es para ensalzar lo bien que hacen algunas cosas y tapar o ocultar lo mal que hacen otras. Eso siempre ha sido así, ¿no, Juan?
16: Pues sí, no. O sea, yo te digo, yo he oído ruedas de prensa en las que alguien ha dicho, pues mira, hemos hecho esto, esto no ha salido bien, esto ha salido peor, esto se hace por esta razón, pero desde que se ha inventado la historia, que no tiene que ver la Junta Directiva con esto, lo de la protección de datos, me hace una coña a mí que me puedo morir, porque todo es sensible, pero resulta que, a ver, vamos a ver, si en mi casa, imagínate que sucediese que mi mujer o mi hija me dijesen que no me dicen lo que han gastado en comida, porque es un dato sensible. Dices, coño, aquí algo falla, ¿no? Quiero decir, es mi casa, estoy en mi casa, me gano el dinero, pongo el dinero en casa, resulta que luego se gasta y no sé en qué se gasta. Por muy sensible que sea, necesitaré saberlo. Estamos hablando de un club de fútbol en el que los socios somos los propietarios del club. La sensibilidad, ¿dónde está? En que la junta directiva sepa las cosas, los jugadores sepan las cosas y nosotros no tengamos ni puñetera idea de lo que pasa. Esa es la sensibilidad. Esa es la protección de datos, permite que esto sea así. Es decir, no se puede dar ningún dato porque vosotros, que sois los dueños, no tenéis que enteraros, porque ¿por qué os vais a enterar vosotros si solo sois los dueños? Ah, no, es que somos nosotros los representantes de los dueños. Y nos enteramos nosotros, pero vosotros no. De verdad que no lo entiendo. O sea, me supera.
1: No, es que es tal cual. Juan, una mínima pose, volvemos.
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1: Bueno, ahora mismo, hace un minuto, le han preguntado a Jon Uriarte si al final ha habido acuerdo con los jugadores en el sentido de que los familiares pudiesen entrar al campo por el tema de las invitaciones. Y la respuesta textual de Jon Uriarte es: no van a tener ningún problema de entrar los padres, las madres y los hermanos familiares de los jugadores. A ver, que me parece lo normal.
2: Claro, claro.
1: Eso es lo pero normal. Luego esa parte de invitación sí van a tener.
17: Yo hay una cosa de las invitaciones que no acabo de entender muy bien. Me parece muy bien la gestión de buscar recursos para hacer nuevos socios e incluso nuevos ingresos. Me parece perfecto que va a la cuenta beneficios directamente. Lo que no acabo de entender muy bien es por qué seguimos manteniendo entradas sin vender todos los partidos de San Mamés. Eso es lo que no acabo de entender. A mí alguien me tiene que explicar si realmente nosotros tenemos una demanda superior a la oferta que tenemos en entradas, porque se quedan 2.000 entradas o 1.000 y pico entradas todos los fines
16: de semana. Eso te lo explico yo.
1: Tema socios.
16: Es un tema puntual de los socios que a lo mejor no van y a pesar de todo han pagado la entrada y no van.
1: Eso es.
16: No solo eso, es un tema puntual de partidos. Uh-huh. El partido contra el Huelva pues no va nadie y el partido contra el Madrid va todo Dios. Quiero decir, a mí me ha pasado que he cedido la entrada al club y no he cobrado, lo cual quiere decir que no la han vendido.
1: Pero mira, escuchar, es que es curioso.
0: En ese sentido con los jugadores para que puedan disponer de entradas a su disposición para comprarlas. Es decir, sí, los jugadores van a poder invitar a sus aitas, a sus

0: Bueno, pero bueno, a mí, insisto, es que este tema de las entradas me interesa poquito. O sea, me voy más a lo deportivo, que es lo que más creo que interés genera al final en el aficionado. Estamos ahora en tiempo de parón, se habla de muchas cosas, pero está claro, de Terzic ha hablado poco.
1: Todavía nada.
0: De Terzic muy poquito.
1: Todavía nada, no he estado atento a toda la rueda de prensa, te iba a sacar unos cortes, pero yo no he ido a hablar de Terzic todavía, pero bueno, ya le preguntarán, digo yo.
0: ¿Qué es?
2: ¿Qué va a decir?
1: Que es el mejor. Digo yo, no que diría eso, que es el mejor.
2: Lo ha elegido él, claro. Va a decir siempre que
1: y llevan un año, llevaba un año siguiéndole
2: la plantilla, que está aprendiendo cómo funciona el club. Te lo va a decir eso, pues ¿qué te va a decir? No te puede decir otra cosa. Si te dijese otra cosa sería un osado, un mentiroso. No te puede decir, te tiene que decir. No, Terzic lleva muy poco tiempo, está trabajando a tope con su cuerpo técnico en el conocimiento de la plantilla y en la confección del posible equipo titular, saber realmente si alguien sirve o no sirve. Te va a decir eso. Pero para entonces ya ha echado 5 tíos. Los ha alargado.
1: Sí,
2: eso es una luego, la finta con eso ya lo tiene claro. Tiene claro que Julen Agirrezabala no puede estar, tiene claro que no puede estar, no sé, los jugadores que se han marchado. Lo tiene claro. ¿Cómo se llama?
0: Vencedor.
2: Vencedor, el otro que se fue a Italia, quiere decir.
0: Bueno, lo sabe. No, yo lo de Unai Gómez.
2: Tiene claro que lo sabe, no le sirve.
0: Lo de Unai Gómez. Juan, no tiene nada que ver con esto. O sea, lo de Unai Gómez fue una bola que le apareció al Atleti, así, boom.
1: Y la aprovechó.
2: Pero luego una cosa, ha dicho que se ahorran 1.300.000 euros a beneficios, ¿no?
0: Creo que sí.
2: Con un solo fichaje de los 20 que ha hecho, bien hecho en vez de mal hecho, se hubiese ahorrado mucho más.
1: No lo sé. Yo lo que no he entendido de las 11.000 y pico localidades que se... mil y pico localidades que se liberan, ¿cuántas van a ser dedicadas a socios y cuántas a entradas?
2: Eso que más da.
1: Bueno, oye, para los socios, lo que viven en socios igual es interesante.
2: Pues de los 11.000 a los primeros de la lista, sin más. Para coger la lista, van a tirar de la lista, le van a llamar a la gente de la lista y le van a decir, nos imaginamos. Pero nos imaginamos por vernos lo mismo. A ver. Que no te van a decir la verdad ni al médico.
0: Esa es la segunda parte. Pero Juan, estando muy de acuerdo con lo que acabas de decir, a ver, ahora sí que luz y taquígrafos. Después del pollo que se ha montado, si se liberan 1.000, pues 930 tienen que ser para socios.
1: Por eso pregunto, que son 1.019.
0: Digo, por darles 70.
1: Claro.
2: Que sí, pero ¿quién?
0: Porque deberían ser todas, con el pollazo que se ha montado.
2: José, ¿quién te va a garantizar eso y quién te va a comunicar?
0: No, claro,
2: eso?
0: Que nadie.
1: No lo va a
2: ver,
1: claro.
2: Mira, si no lo vas a ver nunca. Por eso digo que una rueda de prensa en la que no te van a aclarar absolutamente nada, te da absolutamente igual, al menos a mí. Entiendo que haya muchísima gente que esté súper interesada a la una al mediodía estar oyendo al presidente de Atleti y al director de fútbol del club. Habrá mucha gente interesadísima, como hay gente que está interesada en oírnos a nosotros las tonterías que decimos. Pero me parece terrible que lo que no puedas es demostrar después que lo que has dicho es verdad o mentira, porque no lo vas a ver nunca.
1: Bueno, hay mucha gente que está pendiente de a ver cuántas plazas se libran para poder ser socio. Muchísima gente está interesada en saber.
0: Oye,
1: yo estoy en la lista de los primeros y tengo plaza.
0: Te voy a recomendar un restaurante, Labra, en Portugalete. Según sale del punto de izquierda, el restaurante Labra de Portugalete, que es un espectáculo. Me mandó Marcelo una foto ayer, hace un montón de años, él en el Labra.
1: ¿Ah, sí?
0: Con su hermano. Y tú,
1: sin ser publicidad todavía aquí en Onda Vasca.
0: Pero que no había nacido yo casi.
1: Ahí va la mar.
0: Que, no, y está delgado. Marcelo, pero súper delgadito. Una pasada. Está muy guapo.
1: ¿Ahora está gordo?
0: No es que esté gordo. Ahora está más mayor. Benny, ¿a ti te hubiese gustado que hubiese hablado más de lo deportivo?
3: Hombre, a mí por lo menos me hubiera gustado que hubiese desglosado positivo y negativo. Solo con eso ya me hubiera
0: comprado. O sea, que hubiese hablado algo en negativo, ¿no? Porque
3: claro,
0: positivo es todo para él.
3: Yo, mira, en la vida yo solo veo una manera de mejorar y de progresar. Es aceptar los errores y cambiar para mejorarlos. Joder, si tú públicamente no aceptas que has cometido errores porque te da vergüenza torera o porque, ostras, chico, pues perdona, pero tienes un problema, aunque luego lo hagas en privado. Porque el hecho de reconocerlo en público te va a generar una humildad ante la gente y una comprensión en otras situaciones que tú has generado que son negativas.
1: Mira, Benny, cuando llega el comunicado de prensa de que hay una rueda de prensa, en este caso, valga la redundancia, dice balance deportivo de inicio de temporada, ponían en el comunicado de prensa. Y nada más empezar Junior, te dice, vamos a hablar del cierre de mercado, objetivos, equipos e invitaciones. De balance, nada. Deportivo, deportivo.
3: De balance. Si es que volvemos, con Mikel González tenemos un problema, lo primero, que se aprende de pe a pa lo que va a decir. no tiene

0: de cintura para que le hagan preguntas fuera del texto. Y cuando tú no asumes un montón de cosas que no has hecho bien o que están en fase de que no salgan bien y no eres capaz de valorarlas tampoco, pues joder, macho, pues no tienes nada que contarme. Si lo que tú me has dicho ya lo estoy viendo yo. Ya veo que Joan Eco está bien, que está jugando, ya veo que a Julen ha salido al Racing. ¿Para quién ha sido beneficioso ese acuerdo?
1: Para el Racing.
0: Para el Racing, claro.
1: Y para el futbolista que va a jugar. Para el jugador.
0: Claro. Ya está. Y se acabó. Y para el Athletic, que se supone que eres tú el que representas al Athletic, pues no dices nada. Pues entonces no me vale tu opinión. Si no me das toda la información, no me vale lo que me estás contando. Yo lo veo así, igual estoy equivocado.
1: Mira, solo le ha faltado decirlo, que por lo menos ha tenido vergüenza de Torera, que Ayalo lo ha convocado Guinea, en plan positivo.
2: Sigue la rueda, o sea, igual lo dice,
0: ¿no? Pero no ha dicho que solo ha jugado 30 minutos, ¿no? Eso no lo ha dicho.
1: Ah, no, ¿la ha jugado ya?
0: Salió el primer, creo que fue el primer partido. Salió 30 minutitos o 20 minutitos ahí. Sí, sí.
1: Pues madre mía, si tampoco juega allí. Gracias, Beni. Gracias, Juan.
3: Hasta luego.
1: Hasta luego. 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
1: 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Y cerramos con baloncesto.
2: Un apunte de base femenino, porque no ha comenzado la temporada oficial. Comenzará el próximo fin de semana. Juega el Inversus Guernica Vizcaya visitando al Celta, un recién ascendido. Pero si se ha jugado, se jugó ayer la primera jornada de la Euskal Copa femenina y derrota del equipo de Frankie García, que es el nuevo entrenador, 60-71 ante el Kutxabank Araski. No le van bien los derbis casi nunca en liga, tampoco parece que en pretemporada al Guernica Vizcaya. El domingo jugarán ante el Mirai Euskotren en el conjunto guipuzcoano en esa Euskal Copa femenina de baloncesto. Y bueno, los chicos, pues preparando ya, mañana habrá Posarnau, preparando ya el inicio de temporada, que es el sábado la primera jornada que van a jugar en casa, además en Medivilla, ante el Manresa, un equipo que la pasada temporada pues nos ganó dos partidos, no se nos da bien el Manresa.
1: No, siempre ha sido un equipo, sobre todo allí, muy complejo para Bilbao Basket. Mañana seguiremos hablando más de estas cosas, porque seguro que vamos a hablar mucho más de lo que ha dado de sí la rueda de prensa de Uriarte y Miquel González. Eso porque es. Nosotros, claro, teníamos que hacer compartir directo de allí con análisis de aquí, porque ha empezado la rueda de prensa a las 12:30. Entonces ha habido muchas cosas que no habéis podido escuchar y que, bueno, probablemente vayáis a leer.
2: Bueno, que sigue la rueda de prensa, creo, de los dos, tanto de Jim Uriarte como Miquel González. Todo lo interesante que diga, mañana lo vamos a trasladar a los oyentes.
1: Eso es.
2: Y lo comentaremos con Juan Lejalde, con Benny Betigón, con quien sea.
1: Y luego tenemos previa también de Bilbao Basket, que eso arranca es. La Liga CB.
2: El Manresa,
1: lo que acabas de decir.
2: Sí, que ha perdido los dos partidos de la pasada temporada y que no va a ser un partido nada sencillo. Los inicios siempre son un poquito complicados, tanto para el Bilbao Basket como para el Manresa. La pretemporada ha sido muy buena, quitando las dos derrotas ante el Tenerife, pero bueno, en el Media Day ya hablábamos con algunos jugadores y dicen que, bueno, que ya se ha hablado de las dos derrotas, que se han buscado dónde había que mejorar y que, bueno, que en esta semana que han tenido se ha mejorado todo. Esperemos que consigan la victoria.
1: Pues nada, que cerramos este jueves aquí en la movida deportiva de Onda Vasca, que, mamma mía, cómo ha venido este jueves, que siempre...
2: ¿Cómo tenía el ojo derecho el presi,
1: Pobrecito, eso tenía un orzuelo de estos.
2: Es un orzuelo, ¿verdad?
1: Un orzuelo, y de que lleva dos semanas con ello,
2: Y dice que no se...
1: Eso es muy incómodo.
2: El día que era oficial el martes, porque lo tenía muy, muy grande.
1: Sí, pero no por quien lo pudiese estar, que estaba bien, pero que...
2: Sí, no, por la imagen
1: que va a dar. Nos vamos, pasad buena tarde, agur. 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
6: Son las 2.

0: El desahucio ayer de una mujer de 87 años en Madrid ha generado una ola de indignación y de malestar que se ha hecho patente en la calle de varias ciudades del Estado, con concentraciones en las que se ha reclamado respuestas a la crisis de la vivienda. El de Mari Carmen no es un caso aislado. En Erandio, 120 familias llevan meses batallando por seguir en sus viviendas después de que sus pisos de la promoción, los 8, fueran comprados por un fondo buitre sin intención de prorrogar los contratos de alquiler. Ofrece a las familias afectadas comprar los inmuebles por 300.000 euros, una cantidad inadmisible para muchas de estas familias que llevan pagando religiosamente su alquiler los últimos 15 años. Después de lo ocurrido ayer en Madrid, el Gobierno vasco ha movido ficha. El consejero de Vivienda, Denis Itxaso, anuncia que va a acelerar la declaración de Erandio como zona tensionada, que impediría a este fondo buitre echar a los inquilinos. Sin embargo, aunque se pise el acelerador, la declaración no sería efectiva en lo que resta de año, así que no descarta comprar los pisos cuyos alquileres venzan este mismo 2026 para que los afectados no tengan que abandonar sus casas. Los vecinos de Los 8 han convocado esta tarde una concentración. Piden a los ciudadanos apoyo y respaldo como el que ayer recibía Mari Carmen en Madrid. Esta movilización va a celebrarse a las 7 de la tarde en Erandio. Esto cuando en Navarra hoy se ha celebrado el Pleno de Política General, el último antes de las próximas elecciones. María Chivite ha centrado sus prioridades en la vivienda, también en los efectos de la inflación, y ha pasado de puntillas por la polémica por Velate, culpa de lo ocurrido a la situación dejada por el gobierno anterior y a la celeridad con la que hubo que adjudicar el contrato. Se nota que los comicios están cerca porque los socios de gobierno han marcado músculo y han pedido más ambición a Chivite en lo que queda de legislatura. Y estamos en aviso amarillo por la posibilidad de superar los 30 grados en muchos puntos de Euskadi. Euskalmet, Jaione Munarriz, arratsaldeon.
1: Kaixo, arratsaldeon. Con el viento del sur, la temperatura sigue subiendo y hoy las máximas se van a quedar cerca de los 30 grados en la costa, sin descartar que puntualmente incluso se supere este valor, y en el resto los termómetros se moverán entre los 32 y los 35 grados a primeras horas de la tarde. Con el paso de las horas entrará la brisa en la costa y a medida que avance la tarde el viento del norte también irá avanzando hacia el interior, suavizando la temperatura. Y esta próxima noche de nuevo va a refrescar y las mínimas en algunas zonas del interior incluso podrían bajar de los 10 grados. Y mañana viernes, la entrada del viento del noroeste por la mañana va a dejar unas temperaturas máximas más suaves en el norte, entre los 24 y los 28 grados, mientras que en la mitad sur el descenso va a ser más útil y se rozarán o superarán los 30 grados de nuevo. Ambiente soleado por la mañana, con algunos intervalos de nubes bajas en la costa que aumentarán por la tarde e irán avanzando hacia el interior.
0: Y en carretera se circula con normalidad hasta ahora, según informa el Departamento Vasco de Seguridad. A las 2:03 ampliamos.
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0: Comenzamos en Erandio, donde esta tarde va a tener lugar una concentración en apoyo de las 120 familias de Los 8 en la zona de Tartanga que se encuentran en peligro de ser desahuciadas en las próximas semanas. Incocaisa, la empresa propietaria, vendió los inmuebles a un fondo buitre y ahora este quiere vender los pisos. De media reclama 300.000 euros por cada uno y de no poder hacer frente a este precio los vecinos deberán abandonar sus hogares. Los primeros contratos vencen en octubre, por lo que la situación apremia y por ello hoy el consejero de Vivienda, Denis Itxaso, ha informado de que el gobierno vasco tiene intención de comprar las viviendas cuyos contratos acaben este 2026. Oye, Arratsaldeon, Arratsaldeon.
3: Arratsaldeon, sí. En Los 8, en Erandio, unas 120 familias pelean para que no les echen de sus casas. Este bloque está formado por un total de 12 portales y más de 100 viviendas que en primera instancia fueron creadas para ser habitadas en régimen de alquiler. Aún así, la situación de un vuelco hace un año y medio cuando Innocaisa, la propietaria de los inmuebles, vendió los pisos a Mosaic, un fondo buitre que, tras hacerse con las casas, ahora quiere venderlas. De media pide 300.000 euros, un precio que para la mayoría es inasumible, lo que les llevaría a tener que abandonar lo que hasta ahora ha sido su hogar. Los primeros contratos vencen en octubre, por lo que urge actuar, y es lo que quiere hacer el gobierno vasco, quien acelera la declaración de Erandio como zona tensionada, lo que permitiría desplegar una serie de mecanismos que dificultan los desahucios y frenan las expulsiones. Denis Itxaso, consejero de Vivienda, asegura que están dando prioridad a esto, aunque duda que esta declaración pueda llegar antes de que acabe el año.
4: La petición ha llegado hace menos de un mes. Nosotros le vamos a dar la máxima prioridad, pero sabéis que el Estado publica cada 3 meses, refresca el listado de zonas tensionadas. Para la tanda de octubre no vamos a llegar, lamentablemente, porque hay todo un periodo público de alegaciones, de exposiciones públicas. En lo que a nosotros concierne, la instrucción de darle la máxima prioridad y de poner Erandio por encima del resto de los municipios que estaban esperando está dada. Es difícil pensar que pueda estar antes de la tanda de enero.
3: Por ello, Denis Itxaso ha informado de que el Ejecutivo Vasco baraja hacerse con los 14 inmuebles cuyos contratos finalizan antes del próximo mes de enero.
4: Y si pudiésemos, las compraríamos. Al menos esas que están amenazadas de extinción en el presente año 2026. Si podemos y si conseguimos una negociación interesante, iremos a por esas viviendas para permitir que las personas que están viviendo allí puedan continuar. Pero de entrada nos vamos a centrar en darle la máxima prioridad y aprobar la declaración de zona tensionada de Erandio cuanto antes.
3: Por su parte, Íñigo Alonso, representante de LAB en declaraciones a Onda Vasca, ha valorado positivamente la intención del Ejecutivo Vasco de hacerse con las viviendas, aunque ha echado en falta el haber tenido una comunicación directa con el Gobierno Vasco. Alonso ha explicado también cuál puede ser para él la mejor solución en estos momentos.
5: Hombre, desde luego, la vía directa de que el Gobierno Vasco realice una expropiación y saque estas casas al mercado del alquiler de un carácter público, es la vía más directa y más intervencionista. Pero lo que le solicitamos al fondo de inversión es que dé una negociación, y nuestra voluntad es prorrogar estos alquileres de forma indefinida y a precios que puedan ser asumibles por las familias.
3: E Íñigo Alonso aclara que por el momento el fondo Mosaic no se ha prestado a negociar.
5: Ni mucho menos. A principios de agosto ya se les notificó mediante un burofax nuestra voluntad de esta negociación colectiva, y solicitándoles que dejaran de presionar de forma individual a las vecinas, pero lo que han hecho en este mes es acrecentar el número de visitas que están realizando pues una empresa que se dedica a ofrecerles dinero para que salgan cuanto antes.
3: Para denunciar la situación, esta tarde se ha convocado una protesta en Erandio a las 7 de la tarde.
0: Movilización en Erandio después del desahucio allí en Madrid de esta mujer de 87 años de la que ha sido su vivienda durante más de 70. El PP ha roto hoy su silencio sobre este tema. La presidenta de la comunidad madrileña se ha referido a este desahucio en un acto con empresarios. Isabel Díaz Ayuso no ha tenido ni una palabra de apoyo para Mari Carmen, que sigue ingresada en el hospital. Señala que lo que se vio ayer en Madrid fue uno de los muchos desahucios que se materializan a diario, de los que culpa al gobierno de Pedro Sánchez.
6: Ayer se produjo un desahucio de los 25.500 que se ejecutan todos los años en España, a manos de la Policía Nacional, que la gestiona el Gobierno, es decir, Sánchez, por orden judicial, no por otro motivo, no es una decisión nuestra, en cumplimiento de una ley, de unas leyes que este Gobierno y sus socios han tenido 8 años para modificar si no estaban de acuerdo con ellas.
0: Sumar presiona a su socio de gobierno. La formación reclama a los socialistas que aprueben en el próximo Consejo de Ministros la prórroga del decreto antidesahucios y de la moratoria de alquileres. La portavoz de Sumar va más allá y llama a expropiar también en el próximo Consejo de Ministros la vivienda de Mari Carmen, a la actual empresa propietaria. El portavoz de H. Bildu en el Congreso también ha pedido al gobierno español y a los grupos responsabilidad para aprobar medidas que palíen la crisis de vivienda. Escuchamos a Verónica Martínez Barbero sumar a Óscar Matute, EH Bildu.
7: Sí, sí que es viable jurídicamente. Lo que tenemos que hacer es meterlo en el Real Decreto Ley del martes, esta expropiación del piso de Mari Carmen. Como es un Real Decreto Ley, al día siguiente estaría en el BOE y procederíamos a expropiar ese inmueble. La gente se quejaba, gritaba contra Ayuso, por supuesto, también contra el gobierno de coalición progresista por no hacer lo que tenemos que hacer.
8: Somos muy conscientes de las mayorías que actualmente tiene este Parlamento. Somos muy conscientes de las posiciones enfrentadas que tenemos unos y otros grupos. Somos muy conscientes, en definitiva, de todas las dificultades. Pero Euskal Herria Bildu tiende la mano y está dispuesta a alcanzar acuerdos, sabiendo y diciendo la verdad que no colmará todas nuestras aspiraciones ni exigencias y que tendremos que asumir ciertas cuestiones, aunque no nos satisfagan del todo. Pero lo mismo le pedimos al resto de actores políticos. Le pedimos al Gobierno y a todos los grupos responsabilidad y voluntad de alcanzar acuerdos.
0: esta ola de indignación hace que los grupos vayan cambiando ya de posición. Junts acaba de anunciar que regresa a la negociación con el gobierno para aprobar el próximo martes un decreto que evite desahucios como el de Mari Carmen. El partido de Puigdemont se abre ahora a hablar con el Ejecutivo basándose en las propuestas que dicen y entregaron a Pedro Sánchez. Hay que recordar que Junts votó en contra de esta prórroga del decreto de desahucios y moratoria de alquileres la última vez que la medida llegó al Congreso. 2:10 escuchan Onda Vasca, Grupo Noticias. En Navarra, debate sobre el estado de la comunidad, el último de la legislatura. La presidenta foral, María Chivita, ha realizado un largo repaso de su programa y lo ha hecho hasta ahora a modo de memoria legislativa. Es en un discurso abogado por los acuerdos y la convivencia por delante de los intereses partidistas. Propone defender el modelo de lo público frente a los recortes de derechos, Oyer.
3: Sí, para ello anuncia que pondrá en marcha medidas para paliar los efectos generados por una inflación que sigue en ascenso. No ha concretado cuáles, pero sí ha defendido la acción de su gobierno frente a la desregulación, la precariedad y el debilitamiento de lo público. Chivita ha contrapuesto su modelo frente al avance de la ultraderecha.
9: Allí donde gobierna o condiciona a gobiernos la ultraderecha, avanza la dimisión, la exclusión, el recorte de derechos y la deshumanización. Frente a ese retroceso, defendemos una democracia que se demuestra útil para la vida de la gente. Y la esperanza no es ingenuidad. Es la voluntad organizada de una mayoría que protege los derechos conquistados y que aspira a seguir ampliándolos. Con esa convicción trabajamos día a día.
3: Asegura la presidenta que los datos demuestran que en Navarra el impulso público-privado a la industria realmente funciona y ha defendido el proyecto de ley foral de industria y fomento empresarial. Junto a esto, defiende que Navarra ha batido récords de inversión y que el crecimiento se basa en un modelo sostenible. Capítulo aparte para el sector primario, que lo está pasando realmente mal por los efectos de la sequía. Defiende el plan foral de regadíos, que prevé en torno a 900 millones de inversión en varias fases hasta el año 2045. Reconoce también dificultades en la segunda fase del Canal de Navarra, pero espera firmar el convenio con el Ministerio en breve. En su discurso no podía faltar la obra más importante en la comunidad foral, los túneles de Berlate. Insiste en que la obra se va a hacer, pero no puede hacerse de cualquier manera.
9: Y porque la inacción de gobiernos anteriores nos daba, sinceramente, poco margen de maniobra, de plazos y de amenazas de responsabilidad penal y de multas millonarias por parte de la Comisión Europea.
3: Chivita ha presumido de ser, a su juicio, la presidenta que más ha hecho por ampliar el autogobierno de Navarra, en referencia a algunas de las transferencias logradas durante su etapa al frente de la presidencia, como es la de tráfico. En cuanto a Ceuta, reclama una inmigración ordenada y segura, con derechos, pero también obligaciones, y ha recordado que Navarra ha sido la única comunidad que ha acogido a niñas migrantes procedentes de la ciudad autónoma. Chivita también ha reservado un espacio para anuncios, como una propuesta fiscal ambiciosa o un plan de inversiones al margen de los presupuestos de 600 millones de euros que se materializarán en infraestructuras y actuaciones concretas.
0: Se nota que se acercan las elecciones. Los socios del gobierno foral marcan perfil. Geroa Bai pide a María Chivite que pise el acelerador y dote de contenido a lo que queda de legislatura. El socio presupuestario del Ejecutivo, EH Bildu, reclama también ambición, pero tiende la mano a la negociación. Escuchamos a Pablo Azcona, Geroa Bai, y a Laura Aznal, EH Bildu.
10: Una propuesta política ambiciosa para afrontar los retos de futuro y dejar, evidentemente, de administrar la inercia y afrontar las transformaciones que se requieren en sanidad, en industria.
11: Hace falta construir para avanzar y todas las fuerzas progresistas debemos tenerlo muy claro. Ante situaciones excepcionales, respuestas excepcionales.
0: Mucho más duros han sido con María Chivite. Los portavoces de UPN y Partido Popular consideran que ha sido la peor presidenta de la historia de Navarra.
12: Su gobierno, señora Chivite, y su presidencia nacieron de lo más repugnante que tiene la política. Del lodazal de la presunta corrupción, de la pérdida de principios y valores, de entender la política como una actividad para aprovecharse de ella, desde la mentira, desde el sectarismo, desde el aplauso al terrorismo y desde la exclusión.
13: Y será recordada por ser la presidenta que dejó Navarra en peor situación que la que lo encontró.
0: Y las Juntas Generales de Guipúzcoa también han celebrado hoy su pleno de política general, el último de esta legislatura, una sesión que se ha iniciado con el discurso de la diputada general de Eider Mendoza. Ha repasado el actual estado del territorio y ha marcado los retos del futuro más próximo. Anuncia la creación de 1.000 empleos nuevos relacionados con las biociencias y la puesta en marcha de un centro de referencia para la prevención del Alzheimer. Al resto de grupos les ha tendido la mano para seguir alcanzando acuerdos y reforzar así la colaboración. Esther Fernández, Arratsaldeón.
14: Arratsaldeón, Delia, la diputada general de Guipúzcoa, ha partido del diagnóstico del territorio en su discurso. Ha puesto en valor el trabajo realizado hasta el momento, ya que dice ha logrado una Guipúzcoa cohesionada socialmente y en un buen momento económico, con la tasa de paro más baja del Estado español, un 5,3%. También ha destacado lo avanzado en el ámbito de los cuidados. Eider Mendoza.
15: En 10 años hemos invertido casi 5.000 millones en el cambio de modelo de cuidados en Guipúzcoa, creando nuevas residencias, adaptando las existentes y configurando un sistema más personalizado y abierto a la comunidad. Y seguimos con la ambición de seguir mejorando, con el reto de buscar un amplio consenso en torno a la sostenibilidad de las políticas sociales. Invito a todos los grupos junteros a dejar de lado lo que nos separa y centrarnos en lo que nos une, para garantizar desde la colaboración el modelo de los cuidados del futuro.
14: Según la diputada general, el de los cuidados es uno de los retos del futuro del territorio, con una población cada vez más envejecida que elige en su mayoría ser cuidada en casa, pero con calidad. Además, Eider Mendoza ha hecho algunos anuncios en su discurso, por ejemplo, la puesta en marcha en breve de un centro de referencia en la prevención del Alzheimer en Donostia. También un polo en Irún centrado en las biociencias, que posibilitará la creación de empleo.
15: En el ámbito de las biociencias, estamos a punto de dar un salto de gigante con la creación en Irún de un proyecto estratégico vinculado a las biofoundries, fabricación de sistemas biológicos a gran escala, con la creación de 1.000 puestos de trabajo de calidad. Estamos hablando de medicina personalizada, de salud bio, de biotecnología y de la producción de alimentos.
14: Mendoza ha hecho referencia también al primer sector, para el que ha anunciado ayudas de 1,5 millones para paliar los efectos de la sequía. La diputada general además ha hablado de vivienda, una de las principales preocupaciones de los guipuzcoanos. En este sentido ha pedido colaboración al resto de partidos para trabajar en este campo desde la fiscalidad. De hecho, en su discurso, Eider Mendoza ha hecho constantes referencias a la voluntad de llegar a acuerdos con todos, aunque ha puesto el foco en las negativas que recibe de EH Bildu.
15: 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Foru aurrekontuak dira horren adibiderik argiena. 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Gipuzkoa está tomando ahora las decisiones de futuro y por eso estamos dialogando, negociando y acordando con quienes tienen voluntad para ello. Por eso, a pesar de todo, pero con la misma firmeza, les sigo ofreciendo la mano para lograr acuerdos que sean buenos para Guipúzcoa.
14: Migración, el auge de los discursos fascistas, la salud mental o el euskera han sido otros de los temas recogidos por la diputada general en su discurso.
0: Los partidos de la oposición critican el discurso de Eider Mendoza. El Carrequín, por ejemplo, cree que a la diputada general le falta autocrítica. El PP considera que su discurso ha estado alejado de la realidad y le acusa de romper la convivencia con sus referencias al autogobierno y a la soberanía vasca. Mientras EH Bildu le responde a la acusación de falta de voluntad de llegar a acuerdos. Por su parte, los grupos que sustentan el gobierno foral han sido más suaves. El PS, eso sí, ha querido hacer algunas matizaciones al discurso de Mendoza y el PNV cree que la diputada general está atenta a los retos del territorio. Vamos a escuchar por este orden a Miren Etxebeste, el Carrequín, Miquel Lezama, PP, José Ignacio Asensio, PS, María Eugenia Rizabalaga, PNV y Estitxu Elduain, EH Bildu.
16: La realidad cambiante a la velocidad a la que está ocurriendo se está llevando por encima las políticas de la diputación.
17: Es un discurso que, a nuestro parecer, no aterriza, no concreta, sobrevuela, pero no aterriza.
18: Totalmente de acuerdo con el análisis que se ha hecho por parte de la diputada general de lo que ha supuesto esta legislatura, pero sí quiero hacer una serie de matizaciones en algunas afirmaciones que ha hecho la diputada general y que no compartimos por lo menos en su totalidad.
19: La diputada general Eider Mendoza ha demostrado su liderazgo, un liderazgo que se refleja en la capacidad de llegar a acuerdos. Con sus políticas públicas gana Gipuzkoa.
20: Que EH Bildu está y ha estado y estará en los acuerdos que sean importantes, en acuerdos que tenga contenidos, acordar por acordar, no es nuestro objetivo.
0: Y vamos hasta el Parlamento Vasco porque cuando Euskadi atraviesa otro nuevo episodio de altas temperaturas, la Cámara ha debatido esta mañana dos iniciativas para hacer frente a estas oleadas de calor que han llegado para quedarse. Después del parón de la actividad del periodo estival, el Parlamento se ha centrado hoy en la adaptación climática de centros sanitarios y educativos con críticas de la oposición por la falta de concreción y planificación de las inversiones anunciadas por el Gobierno Vasco. Asier Vera, Arratsaldeon.
21: Arratsaldeon. Este debate se ha celebrado después de que la semana pasada el lehendakari Manuel Pradales anunciara inversiones por valor de 340 millones de euros en dos años para climatizar centros de salud, hospitales, escuelas, comisarías y hogares de Euskadi. Concretamente, en el caso de las infraestructuras sanitarias, el Departamento de Salud anunciaba ayer más de 73 millones de euros hasta 2032 en actuaciones dirigidas a mejorar la climatización de la red de Osakidecha. Pese a ello, EH Bildu ha defendido una iniciativa para planificar inversiones que protejan a los centros sanitarios del calor, mientras que Sumar ha planteado una iniciativa similar en el caso de los centros educativos. Sin embargo, el Parlamento ha rechazado la propuesta de la formación Abertzale y otra del PP, en la que pedían que el Departamento de Salud pusiera en marcha un plan que recoja un cronograma con actuaciones concretas. La parlamentaria de Bildu, Rebeca Ubera, ha puesto en cuestión que se estén cumpliendo las recomendaciones de Osakidecha en el plan del calor.
22: Y en el 2026 nos colocamos con 447 muertes atribuibles al calor en las tres provincias. Es verdad que desde Salud Pública tenemos el plan de calor y que en dicho plan se recogen recomendaciones también para los centros e infraestructuras de Osakidecha y hospitales de Osakidecha. ¿Pero se cumplen esas recomendaciones?
21: Por su parte, el PNV y el PSE han negado que no exista un plan para hacer frente al calor. Finalmente, ha sido aprobada una enmienda de estas dos formaciones con la abstención del resto de grupos, a excepción de Sumar, que ha votado en contra. En dicha iniciativa, se ha instado al Gobierno vasco a continuar impulsando las inversiones en infraestructuras sanitarias, atendiendo a criterios de sostenibilidad ambiental y económica. La parlamentaria del PNV, Elena Lete, ha reconocido que todavía queda mucho por hacer para hacer frente al calor.
23: Tenemos que continuar impulsando inversiones ya previstas en el programa de infraestructuras. De los 1.600 millones del programa de infraestructuras, tenemos que invertir más en eficiencia energética y ayer el consejero nos dijo que tiene un estudio hecho por el cual hay 73 millones de inversión añadida, que nos queda mucho por hacer, que urge hacerlo, que el cambio climático y los episodios de calor extremo son una realidad y que probablemente se repitan. Todo ello tiene una repercusión en la salud, sí, obviamente.
21: En similares términos se ha expresado el parlamentario socialista Ekain Rico, quien ha subrayado que durante esta legislatura el Ejecutivo ha destinado una importante inversión para hacer frente a los episodios de calor, aunque también ha admitido que no es suficiente.
24: Que en esta legislatura en el Gobierno vasco hemos avanzado en esta materia, destinando más de 400 millones de euros a actuaciones que nos han permitido, por ejemplo, utilizar este dinero para rehabilitar viviendas térmicamente en barrios que son vulnerables, hacer auditorías térmicas en los ámbitos escolares o en el ámbito sanitario. Pero es cierto que tenemos que hacer mucho más.
21: Por otra parte, la Cámara ha rechazado una iniciativa de Sumar que pedía un plan extraordinario de inversión para la rehabilitación climática del parque escolar público. No obstante, sí que ha sido aprobada una enmienda conjunta del PNV y el PSE, a la que ha votado en contra toda la oposición y en la que se insta al Departamento de Educación a continuar desarrollando un diagnóstico de la situación para definir un plan de confort térmico adaptado a las necesidades de los centros educativos de Euskadi.
0: Y esta mañana se ha presentado la edición número 50 del Alderdi Eguna, que el PNV va a celebrar el próximo domingo, las Campas de Foronda, una edición especial que, bajo el lema Alderdi Abizi, servirá para repasar este medio siglo de historia de la cita y poner también, oyer, la mirada hacia el futuro.
3: Sí, este domingo el PNV pondrá el foco en el 25 de septiembre de 1977, fecha en la que se llevó a cabo en Aralar el primer Alderdi Eguna. Desde el Partido Nacionalista Vasco aseguran que esta 50 edición plantea el reto de seguir mirando hacia adelante, con la convicción de que continuarán también como partido dentro de 50 años. Precisamente la ejecutiva Ejecutiva Nacional aprobó el lunes un mensaje dirigido a las futuras generaciones que ocupará un espacio central este próximo domingo. Maitani Piñasar, secretaria del Euskadi Burubatzar.
1: Decimos hoy también, argi eta garbi, que Eusko Alderdi Jeltzalea, Partido Nacionalista Vasco, sigue aquí. No solo miramos atrás, también es momento de mirar hacia adelante. Esta edición, esta 50 edición, nos permite mirar hacia adelante con la convicción de que dentro de 50 años volveremos a estar aquí celebrando la 100 edición de nuestra fiesta. En este contexto, el Euskadi Burubatzar ha aprobado un mensaje.
0: En Bilbao hoy se han aprobado en pleno las ordenanzas fiscales de 2027 con tres grandes novedades. Por un lado, la congelación por segundo año consecutivo de los impuestos municipales para que las familias puedan hacer frente con menor carga fiscal al progresivo incremento general de los costes domésticos. Por otro, la aprobación de la nueva tasa turística que entrará en vigor el 1 de enero. Además, el impuesto a la vivienda vacía que se triplica con incentivos para quienes cedan estos pisos a programas públicos de alquiler social. Cristina Zúñiga, arratsaldeón.
2: Arratsaldeón, Delia. Sí, el recargo en el IBI para viviendas vacías sin nadie empadronado y sin consumo subirá el año que viene desde el 25 al 75%. Son 8.800 pisos los que este año han tenido ya ese recargo, es decir, sobre un recibo medio de IBI de 238 euros pasarán a pagar el año que viene 417. Con este cambio, las arcas municipales de Bilbao van a pasar de ingresar 525.000 euros a 1.500.000 desde el 1 de enero. A cambio, para intentar que estas viviendas vacías salgan al mercado, se ha acordado finalmente elevar, a propuesta del Carrequín y del PP, del 50 al 99% la bonificación en el IBI a los propietarios que decidan ceder sus viviendas a programas públicos de alquiler social. Este año, de hecho, se han beneficiado ya 1.122 pisos de este descuento. Y sobre la tasa turística, las tarifas van a oscilar entre el euro por noche, que se aplicará a albergues, agroturismos, campings y pensiones, hasta los 5 euros fijados para los hoteles 5 estrellas, los 6 para cruceristas y el máximo legal 6,5 a apartamentos y viviendas turísticas. El Partido Popular se ha quedado solo en este pleno, en su postura contraria a esta tasa turística para no desincentivar, decían, la llegada de turistas. Escuchamos la respuesta de Carlos Urgoiti, el concejal de Hacienda.
4: Baleares con la ecotasa. Evidentemente, cuando ustedes entraron en el gobierno en el año 23, lo que planteaban es derogar la ecotasa. ¿Qué es lo que han hecho? Mantenerla, reforzarla. ¿Qué es lo que está sucediendo en ayuntamientos del Partido Popular? Abiertamente partidario respecto al impuesto turístico, que es el alcalde de Málaga. Y ya empieza a haber movimiento respecto a Cádiz, Granada, o incluso Valencia, que la señora alcaldesa de Valencia era tajantemente contraria. Pero ya no es tanto. Veremos alcaldes del Partido Popular que van a aprobar un impuesto o tasa turística por corresponsabilidad con los ciudadanos de su ciudad. Porque cuando se pasa de la oposición a la gestión, las decisiones suelen adoptarse menos desde apriorismos ideológicos y más desde la necesidad de dar respuesta a los retos reales que afrontan nuestras ciudades.
0: Euskotren revive hoy en Trapagarán la inauguración del funicular de la Reineta, 100 años después de su primer servicio. La ciudadanía ha podido rememorar los inicios con un vehículo de época y un viaje teatralizado. Un funicular único en Europa que ha sido clave para entender el día a día de la zona minera y que ha contribuido al desarrollo social y económico de Vizcaya. Onda Vasca también ha querido subirse esta mañana a este funicular, cuya maquinaria sigue siendo la misma desde hace 100 años, Cristina.
2: Sí, este funicular de la Reineta cumple 100 años ya desde aquel primer viaje y, al margen de su evidente valor histórico, este medio de transporte es un ejemplo de movilidad sostenible, ya que conserva su ingeniería artesanal y aquella maquinaria original de hace un siglo. Con su particular plataforma horizontal, es el único de Europa, recordamos, que fue diseñado con cabinas desmontables a través de grúas puente, que facilitaban así su retirada pocos minutos para permitir el acceso de vehículos, lo que simplificaba y abarataba mucho el transporte de mercancías indispensable en la zona minera, una tecnología sencilla y práctica que sigue siendo hoy día eficaz. Susana García Chueca, la consejera de Movilidad, recuerda que en esta zona vivía mucha gente a la que el funicular proporcionó muchas oportunidades. Ahora sigue siendo un medio de transporte de uso diario, recordaba, para los vecinos de La Reineta y La Arboleda.
5: hay que también ser honestos, ¿no? Y agradecidos con la memoria de aquellas personas que tuvieron en su momento, ¿no? La iniciativa de ayudar a la gente, porque es verdad que aquí también se movían mercancías, pero sí, sí. Esta plataforma móvil trasladaba a muchas personas. En aquella época llegaron a vivir aquí en La Arboleda y en La Reineta más de 5.000 personas, muchos niños y niñas también, y todo esto pues era imprescindible, porque bajar por carretera pues te podía llevar buena parte de tu día.
2: Funicular de La Reineta, destacado atractivo turístico y recreativo ahora en Vizcaya, no es desconocido, ni mucho menos para Joseba Escobal, nieto de Gildo, del mítico bar Funi, que lleva 38 años conduciéndolo y que hoy vive este cumpleaños centenario con muchísima ilusión.
6: Hoy soy una persona feliz. Estoy representando a todos esos trabajadores que han estado en el funicular durante 100 años para que siga subiendo y bajando. Y me ha tocado ahora, el día del centenario, pues casualidad, ser el trabajador más veterano. ¡Wow!
2: En el Cinema al Día hoy unos se van y otros llegan. Brad Pitt ha abandonado ya la capital guipuzcoana y esta mañana la que ha llegado a Donostia ha sido la actriz francesa Marion Cotillard, que ha presentado su película Milo, que sí compite por la Concha de Oro, Esther.
14: Sí, Marion Cotillard es la protagonista de Milo. Es Alice, una mujer que llega a una tranquila ciudad de provincias y empieza a trabajar en una cafetería, pero Alice está allí por Milo. Durante la presentación de la película, Cotillard ha hablado de su papel y de cómo las mujeres cambian cuando se convierten en madres.
7: Évidemment, quand on devient mère, les priorités changent et on prend pas les mêmes décisions quand on a sa seule charge.
14: Dirigida por Nicole García, Milo compite por la Concha de Oro. También esta mañana se ha presentado otra de las películas a concurso de la sección oficial, el largometraje Sans, del donostiarra Mikel Gurrea.
8: Mira lo que viste.
14: Se trata de un filme que nos habla de Lali, una joven que mientras lidia con la inminente muerte de su madre entra a formar parte de una banda de ladrones de figuras religiosas. Bueno, y además, hoy también se ha desvelado la película sorpresa de esta edición. Se trata de Ink, filme dirigido por el británico Daniel Boyle y que será quien venga a defender la película en su proyección este viernes y sábado.
2: Son ya las 2:32, hasta que llega la información. 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
1: Arratsaldeon, las 2 de la tarde, 35 minutos, seguimos en la actualidad deportiva en Onda Vasca hasta las 3 de la tarde, pues repasando lo más destacado que nos deja la jornada de hoy, jueves 24 de septiembre de 2026. Reciban el cordial saludo de Josu García, que está en el control técnico, y de quienes habla Ángel Plaza, en nombre de los compañeros de la redacción de deportes. Dos temas principalmente vamos a tratar en los próximos minutos: el fútbol y el baloncesto. Fútbol, mira, acaba de finalizar ahora mismo la comparecencia de Jon Uriarte, presidente del Athletic, de Miquel González, el director de fútbol del Athletic. Ha comenzado a las 12:30 y ha finalizado ahora a las 2:30. Han hablado de muchas cosas, algunos creen que de pocas cosas, pero bueno, ha hablado mucho tanto el presidente como el director de fútbol del Athletic. Cierre de mercado, objetivos del equipo y ese tema tan peliagudo de las invitaciones. Enseguida escuchamos al presidente Jon Uriarte. De hecho, vamos a destacar tres puntos importantes. Luego el baloncesto, tenemos dos apartados interesantes. Uno es que hoy juega el Baskonia, primera jornada de la Euroliga, en el Buesa Arena ante Olympiacos, que es el actual campeón de la competición, y todos los comienzos son difíciles, y si encima juegas ante el actual campeón, pues posiblemente sea más complicado. Y también hablaremos de la Euskalcopa femenina, que comenzaba ayer con el partido entre el Inversus Gernika Vizcaya y el Kutxabank Araski, 60-71 para las alavesas. El viernes hay otro partido y el domingo otro partido. Enseguida lo analizamos todo con Sabiaja. Además, estamos ya en la antesala al comienzo de la Liga Endesa, de la Liga CB de baloncesto. Bueno, comenzamos con el fútbol. Comenzamos hoy con presencia del presidente del Athletic, con Jon Uriarte, junto con Miquel González, para hablar de muchos temas. Han dejado muchas cosas claras y otras muchas que no las han dejado muy claras. Lo que han dejado claro, para el presidente por lo menos, objetivo de cara a esta temporada.
8: Hemos acordado entre todos los que formamos parte del club que el objetivo del primer equipo masculino esta temporada es volver a clasificarnos para Europa por tercera vez en los últimos 4 años. Tenemos un presupuesto acorde o en línea con aquellos equipos que están peleando por el mismo objetivo. Entonces, consideramos que esta debe ser nuestra exigencia. Y para ello, como sabéis, la Liga es la vía natural y lógica. Es el campeonato de la regularidad y es la que todos los años es nuestra prioridad. Pese a ello, sabéis que la Copa nos encanta, no solo a nosotros, sino a toda nuestra afición, y vamos a ir a muerte por llegar lo más lejos, sabiendo que este año empezamos unas rondas un poco antes, en concreto ahora a finales del mes que viene, a finales de octubre. Exigencia y confianza van a ser claves en esta temporada. La decepción del año pasado nos tiene que servir como estímulo para recuperar esa motivación, pero también como una advertencia, que tenemos que seguir unidos, tenemos que trabajar duro, a tope y con ambición para conseguir nuestros objetivos.
1: Bueno, pues este es el objetivo que tiene el conjunto rojiblanco de cara a esta temporada, el volver a Europa, porque volver a Europa significa pues tener más dinero en caja, que es lo importante para no pasar apuros próximas temporadas. Como apuros, no es que esté pasando, ha dicho que no está el Athletic en economía de guerra, pero sí que es verdad que el tema de las invitaciones a jugadores, exjugadores, etcétera, etcétera, ha creado mucha polémica. Han liberado 1.019 localidades. De la Junta Directiva 88, de empleados y empleadas y socios y socias 354, de Asociación de Jugadores y Exjugadoras 120, expresidentes y expresidenta 36, del primer equipo femenino y global 102, primer equipo masculino 172 y de otros colectivos 147, exempleados, exempleadas, jubilados, ojeadores, etcétera, etcétera. En total, 1.019 localidades que se han liberado. ¿En qué se va o qué se va a hacer con esas localidades?
8: ¿Qué va a hacer el club con las localidades liberadas? Pues es muy claro. Por un lado, aumentar la oferta de entradas a la venta, y por otro lado, el crear nuevas personas socias procedentes de la lista de espera tan extensa que tenemos en el club. Volver a reiterar el reconocimiento y la gratitud de Athletic a esas personas, a esos colectivos afectados, y confío en que su malestar inicial pues se torne en comprensión
10: una vez oídas estas explicaciones. Por otro lado, recalcar que esta medida no es un capricho, sino que está justificada social, económica, institucionalmente y desde la gestión y cultura del club, que tiene un impacto económico muy alto y cuyo beneficiado es el conjunto del Athletic, el conjunto de nuestra masa social, en respuesta a un Athletic que queremos, un club de socios y socias. Tercero, que el Athletic no está en economía de guerra. Esa temporada tampoco. Que apostamos por seguir creciendo. Y los datos que os he dado son la mejor prueba. Aumentando los gastos y las inversiones para la mejora de todas, y repito, todas las áreas del club. Creo que el Athletic demuestra con hechos pues uno de sus pilares esenciales. La responsabilidad con la sostenibilidad del club, manteniendo su filosofía y valores e invirtiendo en profesionalización y rendimiento. Y por último, que mantenemos con firmeza y determinación la exigencia colectiva e individual y la confianza de que entre todas y todos sigamos preservando la identidad, la grandeza y la historia de este club, que consideramos que es único en el mundo.
1: Bueno, parte de lo que ha dicho Miguel González, como hemos recordado antes, acaba de finalizar la comparecencia del presidente y el director del fútbol. Ha sido extensísima, 2 horas de comparecencia, y hemos rescatado pues parte de lo que han dicho. De Miguel González, escuchamos el siguiente resumen.
11: Como resumen para terminar, 26 jugadores en plantilla, contando la lesión de larga duración de Unai Eguiluz, donde... Si quitamos los jugadores que no han podido ir convocados porque a día de hoy han estado lesionados, son 18 jugadores que ya han sido titulares en estas 6 primeras jornadas. Serían 19 contando a Marán con el partido de Levante, que se suspendió a ultimísima hora. Y solo hay 2 jugadores que todavía no han contado con minutos, que son Alejandro, 2 jugadores de campo, aparte de Alex Padilla, que son Alejandro Rego y Beñat Prados. 2 jugadores que creo que no son sospechosos de su nivel, de su capacidad de poder aportar al equipo y de su importancia con nosotros. Beñat viene de una lesión de larga duración la temporada pasada en la rodilla, que tuvo alguna pequeña complicación, y Rego viene de jugar 40 partidos la temporada pasada. Entonces tienen que seguir trabajando, y como lo están haciendo, que lo están haciendo muy bien, y seguramente pues estén preparados para cuando tengan la oportunidad de demostrar el nivel que tienen. Volver a recalcar la situación económica.
1: Bueno, pues el resumen que ha hecho Miguel González, el director del fútbol del Athletic. En cuanto a la Real Sociedad Deportiva La Es, Osasuna, incluso el Athletic, no deportivo, pues poco que decir, porque hoy mismo comenzaban los días de descanso los rojiblancos, hasta el lunes. Están también sin entrenar muchos equipos, porque como no hay competición los próximos 2 fines de semana, hay 4 partidos de la selección española, la que dirige Luis de la Fuente. Por lo tanto, no hay actividad en lo deportivo, recuperando, eso sí, todos ellos a los jugadores que están tocados o que están lesionados para la próxima jornada, que será ya la 8ª de liga en primera división. Para las 10 será la 7ª, toda vez que tuvo que aplazar ese partido en la ciudad de Valencia ante el Levante. Ayer no lo pudimos escuchar, lo escuchamos hoy, Cata Prieto, presentado como director deportivo de Osasuna, y reconociendo, lo escuchamos, que la plantilla para esta temporada es suficiente.
12: Creo que la plantilla, como creo que todos somos conscientes, creo que es suficiente para conseguir el objetivo. Al final buscamos un lateral izquierdo por la baja de Javi Galán, buscamos un jugador que nos dé profundidad y velocidad y espacio, no quiero comparar a nadie con el anterior, que es Dubasín, buscamos un central joven, potencial, para ir creciendo poco a poco, con unas buenas condiciones, pero siendo consciente que todavía no está en su etapa de maduración, pero que es un chico en el que tenemos ubicadas muchas esperanzas, porque también era uno de los pasos, también tratar de ir paulatinamente, bajando un poquito la edad media de la plantilla, como es Roxon. Y bueno, y el tema de Romain, pues un jugador de rendimiento, un jugador que cuando surge la opción tiene un nivel técnico excelente, un jugador que viene de jugar en muchísimos partidos a la Liga Francesa, que ha sido jugador del Brest, que ha sido jugador de Champions hace un par de años, un jugador que a nivel técnico y táctico creo que nos venía como anillo al dedo, con otra perspectiva que la de Robson, y un jugador que aparte su implicación, no sé si lo sabéis, se ha quedado aquí esta semana renunciando a sus vacaciones para hacer trabajo individual con Entajonar, porque su obsesión es triunfar en Osasuna. Yo estoy convencido que con su calidad y con su mentalidad lo va a conseguir.
13: Pues bueno, Cata Prieto, el director deportivo ya de Osasuna, toda la suerte del mundo para él y para el equipo rojillo de cara a esta próxima temporada. Alto en el camino y hablamos de baloncesto.

0: Venga, hablamos de baloncesto, lo hacemos con Xavi Aja, que está aquí en los estudios de Onda Vasca. Xavi, arratsaldeón, muy buenas.
1: Arratsaldeón, un año más, temporada más y en ciernes ya que empiece la campaña que se presenta apasionante.
0: Pero antes de baloncesto, que te encanta, has sido entrenador muchísimos años. Ya no eres entrenador, ¿no? Lo dejaste en su día.
1: No, todo tiene su fin. Puedo echar una mano un día puntualmente a tecnificación, que es la mejora de
0: los Rolling Stones siguen cantando,
1: chavalitos, pero ya no.
0: Los Rolling Stones siguen cantando, ¿sabes?
1: Bueno, yo tengo mi opinión también. Yo no me puedo creer que en 85 años canten ellos y tal.
0: Vale, vale. ¿Qué vas a hacer así en fútbol? Que también te gusta mucho el fútbol, el socio del Atleti.
1: Oye, no, estoy de verdad asustado porque estaba pensando, cuando volví a Salamés, me despedí de mis compañeros de localidad el otro día, digo, oye, como si fuese un verano por medio. Yo sigo sin entender el calendario deportivo profesional hoy día de los principales deportes, me parece demencial, va en detrimento, en mi opinión, del espectáculo, va en detrimento de la categoría del juego, porque los jugadores no pueden estar al 100% 11 meses al año, y sobre todo, solo va en beneficio de los bolsillos. En parte los jugadores, pero sobre todo de los directores de las entidades que organizan las competiciones, que no son los que juegan, pero es mi opinión.
0: ¿En baloncesto las ventanas FIBA también paran mucho las competiciones o no tanto como en fútbol?
1: No, pero vamos camino de la misma historia, la misma historia. Ahora vamos a hablar, es que es demencial lo que se está produciendo ahora. Una Euroliga que empieza hoy, y señores, tiene 38 jornadas. Sí, es que es de locos, 38 jornadas, pero no con viajes de, por decir en el Estado español, de Madrid a Barcelona.
0: No,
1: viajes de Madrid a Estambul. Porque además, por suerte o por desgracia, desde el punto de vista de los equipos más cercanos, el Mónaco ha desaparecido y ha subido un equipo turco. No hablamos ya de Dubái. Señores, es que esto está bien que ganen dinero los de,

0: que eso, el primer día, que para los que somos un poco antiguos y hay un símil taurino que ahora se use poco, que te toque un Miura de este calibre, pues no es bueno para un Baskonia que se encuentra un año más teniendo que reconstruirse y este año todavía con mala suerte.
1: Hay otro símil que no lo voy a decir aquí, es un poquito machista y no lo quiero decir, que luego van a saltar por todos lados, pero luego te lo digo, que ya sabes cuál, me imagino. Bailar con, exactamente. Bueno, el Baskonia, bueno, tampoco ganó la Supercopa, le eliminó Juventud, que es al final quien ganó la Supercopa. Entonces,
0: sí, pero
1: ¿cómo llega el Baskonia? ¿Qué es lo que más nos importa?
0: Yo creo que llega mal, o sea, no por culpa de Baskonia ni de Paolo Galbiati, no llega mal porque las circunstancias son
1: lesionados,
0: las que son.
1: ¿No?
0: Claro, es que una plantilla a medio hacer, que has tenido que renovar el grueso del equipo, como todos los años por otra parte, pero además te quedas prácticamente sin pívot, pues es muy difícil articular un modelo de juego, porque además entre lesiones, ventanas, leches varias, no, yo creo que no ha podido entrenar más de 6 días con la plantilla entera. Bueno, seguro que no ha entrenado 6 días con la plantilla entera.
1: Creo que dijo ayer que ha tenido 3 días buenos de entrenamientos tan solo.
0: Sí, sí, sí.
1: Y
0: sí.
1: Va con los mismos convocados, el mismo roster que cuando fueron a Supercopa de Badalona. El
0: sí,
1: mismo.
0: Sí.
1: Porque luego hablamos de Alex Lane, que bueno, llega, no juega ningún partido y se va. Han recibido contratos de mutuo acuerdo, tanto Baskonia como el jugador.
0: Sí, lo han tenido que compensar.
1: Una pero cuando fichan a un jugador que está medio lesionado. No, luego...
0: Pues sorprendentemente, primero, porque hay pocos jugadores pívot de nivel disponibles en estos momentos en Europa, pues están pagando dinerales. Segundo, porque pasó la revisión médica el día anterior. Parece que venía con una fascitis plantar, pero esos temas son que hoy estás bien y mañana igual no estás tan bien. Y casualmente, al primer entrenamiento, pues ha fastidiado. Muy mala suerte, porque además tampoco tienen más pívot, porque el único que han fichado es a Kenneth Fayez. Es un veterano que está para jugar 10 minutos, muy bueno. Fue campeón del mundo con la selección de Estados Unidos, con Curry y toda esa gente, concretamente el Mundial, que se jugó en Bilbao, una de las fases y tal. Pero tiene 37 años y está para lo que está. Y luego, gente dentro, yo estaba pensando hoy, digo, joder, se va a encontrar a Milutinov, que es el mejor pívot que hubo el año pasado en la Liga. A Donta Hall, que aunque ha pasado por Vitoria, no lo aprovecharon lo suficiente.
1: Es el que más cobra incluso, el que más cobra de...
0: Pues yo creo que ahora no, porque han fichado a Montero.
1: Vale.
0: Y Montero no es barato. Vale. Y con esa gente enfrente dices, ¿a quién metes? A Sedekerskis, que sale de lesión, a ponerle de 4, a Kurux de 5, a Fris, que le quieren ceder ahora porque es un 4, pero que va a tener que hacer 5. Muy complicado, muy complicado. Aparte que no han podido trabajar juntos, que es lo más difícil de todo.
1: De hecho, complicado tiene... este inicio de temporada, tanto en Euroliga como en la liga normal, digo yo, aunque jueguen el primer partido en
0: sí,
1: puro
0: sí,
1: en el
0: Coliseo, sí, es lo mismo, han fichado media docena de jugadores de nivel, Chris Duarte me parece un grandísimo jugador, otra cosa es que le acepte su rol en Europa y entienda los europeos, cosa que en Málaga parece que no entendió el año pasado. Ha fichado a J. Lawson, que me ha gustado muchísimo de base, un alero de verdad, que le he visto DJ Stewart bien. Pero volvemos a lo mismo, es que meterles en un esquema donde todavía no se sabe qué vamos a hacer, pues a ver, yo espero que salga hoy Kobe Simons de base, a ver si vuelve Howard, pero Howard, que es magnífico en ataque, en Euroliga tiene un problema jugando de dos, es que todo el mundo le va a buscar la boca, y perdón por la expresión, como es muy pequeñito, pues van a jugar contra él gente que le saca físicamente 10 centímetros y 20 kilos y lo que te da en ataque, pues igual te lo quita en defensa. Complicado.
1: Con todo esto, Paolo, creo que se llama Galbiati, ¿no? ¿Paolo se llama?
0: Sí.
1: ¿Va a comer el turrón?
0: Yo lo he dicho siempre, y esto no es de ahora. Yo respeto tantísimo a los que están ahí abajo entrenando, que es la leche. Pero yo, conociendo Vitoria, que soy muy veterano y tal, una persona, en este caso el entrenador, que no tenga la total confianza de que Kelegeta y su entorno más cercano, que son dos personas, y parece que no lo tiene porque se lo han demostrado más duras y de dos. De hecho, el año pasado, cuando aunque ganó la Copa y tenía al público a su lado, le renovaron por eso, pero no estaban convencidos. Cuando no están convencidos en Vitoria que tú eres el entrenador, en cuanto algo falla, no que sea la culpa, la responsabilidad para el entrenador, y como es lo más fácil de cambiar.
1: ¿Que se le va a costar mucho a Baskonia coger el punto, la marcha de carrera para...?
0: Sí, sí, sí. Primero, cuando fichen los dos pívots que le hacen falta, hablamos, porque o sea, no sé con quién va a jugar. Y una vez que tengan los dos pívots y entrenen un mes, podemos decir, pues bueno, por aquí puede ir, bueno, ir. La gente de fuera es buena, tiene calidad, tiene talento, pero claro, eso hay que meterlo en un equipo, por cierto, en una Euroliga, por cierto, de 20 equipos, que 7 son entrenadores españoles y otros 3 o 4 quiero recordar, han entrenado en la CB. Lo hemos dicho aquí en estos micrófonos desde el principio de los tiempos. Los entrenadores españoles son los mejores que hay ahora en Europa. El rigor táctico de la Liga Española masculina y femenina está años luz de casi todas las demás y se van a mostrar en la Euroliga. Lo cual significa que no es fácil para Galbiati improvisar, sí, cuando va a tener gente que tiene el colmillo retorcido de planteamientos tácticos y han tenido más tiempo, más dinero y más jugadores que los que tiene Baskonia en estos momentos.
1: Y además, como tú decías al principio, van a ser 38 jornadas.

0: liga. No sé cuándo va a coger el ritmo de la marcha de crucero el Baskonia, pero aquí no puedes perder un partido o muchos partidos porque le pasa como la pasada temporada.
1: Sí, es que además con los viajes que acabamos de decir, de esa Euroliga tan, claro, tan enorme, es que lo que no entrenas en pretemporada cuesta muchísimo recuperar después porque no tienes días.
0: Es complicado, es complicado. Bueno, pues a las 8:30 ese partido en el Bues Arena entre el Košner Baskonia y Olympiacos, primera jornada de la Euroliga, a ver qué nos da de sí el partido y a ver si tienen suerte el equipo de Paolo Galbiati. Hablamos de las chicas, de tres equipos que tenemos en la máxima categoría, están jugando la Euskal Copa. Ayer jugaban el Araski y el Guernica Vizcaya, en este caso el inverso Guernica Vizcaya, 60, escuchaban Araski, 71. A las vizcaínas siempre se les daban los derbis. O casi siempre.
1: Bueno, ayer fue un partido un poco especial, lo estoy viendo en su momento. La verdad es que no acertaron en el tiro exterior absolutamente. Son de esos días sin, que no te entra nada y no te entra nada. Hizo tres canastas de tres puntos de 26 intentos.
0: De 26.
1: El Guernica, un 11%. Wow. Claro, si tú aciertas de fuera un 11%, estás muerto el baloncesto actual, porque se te cierran dentro, se empezó a arriesgar a Araski dentro, sobremarcaban muchísimo, porque como no metían los tiros, pues arriesgaban mucho
0: tira
1: los
0: de tres,
1: balones.
0: Tira de tres.
1: No, tira y luego sobremarcan mucho para robar balones y le metieron mucha presión y demás. Tuvieron la suerte de que su pívot, Cristina Higgins, una chica importante, un 95, así, grande, lo hizo muy bien, 14 puntos, 10 rebotes, y ganaron. Pero, a ver, yo desde el punto de vista de Inversus Guernica no me preocupa, es un partido más. A ver qué pasa mañana en el partido entre...
0: Sí, aquí lo tengo.
1: Mirai Euskotren contra Araski, porque hace una semana las guipuzcoanas ganaron en Vitoria.
0: En Vitoria, sí.
1: Si vuelven a ganar a Vitoria, Inversus Guernica tendrá el domingo la oportunidad, en función de Basquetaveras, de ganando al equipo guipuzcoano, de ser otra vez ganador de la Euskal Copa. Y tendrá la oportunidad porque hace una semana, ha jugado en Donosti y empataron a 66 con el Guernica, con el Mirai Euskotren. No es difícil. Lo que sí veo es que este año en la Liga Femenina va a estar complicado porque hay 5 equipos arriba, muy arriba, y otros 8 pelear por abajo, y según cómo empiece se te puede complicar mucho la vida porque está muy difícil el baloncesto masculino y femenino con el tema americano que hemos contado.
0: Antes de seguir con esa información de las chicas y de cómo se presenta el partido de este viernes y también el del domingo para cerrar la Euskal Copa Femenina, escuchamos a Frankie García, el técnico del conjunto del Inversus Guernica Vizcaya, valorando la derrota ante el Araski.
2: Bueno, ha sido un partido donde el acierto no nos ha acompañado, pero sí que es cierto que tenemos que ajustar algunas cosas en defensa, sobre todo en los últimos segundos de posesión, que nos han agotado con mucha facilidad. En ataque hemos encontrado buenos tiros la mayoría de veces, de tocar pintura, pero no hemos tenido el acierto y tenemos que aprender de esto para seguir teniendo claro cuál es nuestro objetivo, que llegar siendo lo más competitivas posible al partido de Vigo.
0: Lo que tú decías, falta de acierto, ¿no?
1: Sí, sí, o sea, movieron bien el balón, jugaron bien, pero es que cuando no metes una, y hay días que no metes una, y esto, pues, a Sune Bilobásquet lo hemos visto más veces también, cuando juegas mucho con el tiro de tres, el día que no tienes, pues se te complica mucho la vida.
0: ¿Has visto jugar a los tres equipos ya en pretemporada?
1: No, he visto a Araski, solo he visto a Donosti y a Guernica.
0: Bueno, Araski sí, jugó ayer.
1: Sí, pero he visto el resumen, no he visto el partido completo, que es otra cosa diferente y tal. ¿Cómo lo veo? Que tienen que empezar lo más fuerte que puedan porque la liga es muy complicada, y en el caso de Inversus Guernica más complicada porque van a Vigo, Celta, primera jornada.
0: Un recién ascendido.
1: Hay que ganar sí o sí porque luego recibes al Zaragoza, que tiene un calendario complicado. Wow. Si ganas fuera ya estás tranquilo, la gente cree en lo que estás haciendo, juegas sin el estrés adicional de tener que jugar los partidos en casa, y el adicional es haber perdido fuera contra un equipo como Zaragoza, que es el primero. Yo espero que empiecen ganando y tal, pero va a ser un año complicado para los tres equipos vascos de la categoría.
0: Sí, la primera jornada en cuanto a
1: Galicia, los tres,
0: nuestras, Celta, Guernica, Vizcaya, Ensino, Guipúzcoa, y el otro de los partidos, Baxi, Ferrol, Araski.
1: Sí, que otra historia curiosa de la Federación Española de Baloncesto, que no tiene nombre. ¿Por qué los tres equipos vascos o los tres gallegos juegan la misma jornada todos en casa? O luego todos fuera. No, pues ni con medios de comunicación, que la difusión es la que es, no puedes alternar en los que tengan medios de comunicación que cubran a los tres equipos. No puedes ir a los partidos como aficionado si quieres ver más de uno. Y no cuesta tanto alternar partidos casa fuera y tal en un mismo territorio, que tampoco somos tantos, pues bueno, una más.
0: ¿Los favoritos a ganar? ¿Zaragoza?
1: Bueno, hay dos plantillones que son Valencia y Zaragoza. El tercero, con menos plantilla, que es el Spar Girona, me está sorprendiendo, y no para bien. Ya sé que no es fácil montar un equipo de salida, porque en esta pretemporada están perdiendo partidos que no esperaba que fuesen a perder. Ha perdido con el Kai Laseo, por ejemplo, ayer, y tiene a 10 días ya su primer torneo importante, que es la Euroliga. Uh-huh. Porque tiene que jugar la previa. Entonces, normalmente la carga física, salvo eso, que estén muy cargados físicamente y tengan ahora los 9 días que les queda para relajar, me ha extrañado. Un par de resultados, 2 derrotas en casa, vamos, con el Murcia y con Jaires Murcia, y concretamente con Cádiz Laseo.
0: Oye, y en la avenida, es que no sé si es Perfumerías Avenida, no, ahora es Mains Avenida.
1: Mains Avenida,
0: sí. ¿Qué tal? Porque es así, pues, estaban arriba, no sé.
1: Ya no es el equipo de arriba que aspira a ganar la liga, pero es uno de los 5 primeros de arriba. Y de hecho, el segundo viaje de Inversus Guernica va a ser a Salamanca, que nunca no es buena plaza.
0: Pues fíjate. Para finalizar, nos quedan 2 minutitos. Hablamos del Sur de Bilbao Basket, porque del Baskonia ya hemos hablado. Están en pretemporada. Mañana habla Jaume Posernau. Ayer hablaron jugadores en ese Media Day previo a la competición. Escuchamos a Luis Fon, que decía que era, o nos decía a los micrófonos de Onda Vasca, que es complicado lo de realizar y igualar lo de la pasada temporada.
3: Por supuesto, tenemos que ser muy conscientes de lo que somos y muy conscientes de lo que hicimos el año pasado. Creo que hay que ilusionarse con ello, pero igual sería un poco contraproducente exigirnoslo. Yo creo que hay que vivir la temporada desde la ilusión, vivirlo desde la ambición, pero no desde la obligación. Entonces, a la gente que va a venir aquí a Miribilla, dándonos el máximo aliento posible. Nosotros sabemos cómo hacer lo que hicimos el año pasado, vamos a intentar replicarlo, vamos a intentar ir más allá si podemos, pero bueno, también ser conscientes que estamos en la mejor liga de Europa y que es muy complicado volver a repetir lo que hicimos.
0: Está complicado, Xavi. Decían que el objetivo era meterse en el Final Four de la Champions League.
1: Yo lo de Europa no puedo juzgar porque no he visto la Champions este año, salvo las fases finales y tal, y equipos como el Juventud no consiguen meterse, y he tenido otras historias varias. Sí pienso que en la Liga el objetivo de salida, no objetivo, la ilusión tiene que ser en el playoff y hacer la primera vuelta bien para meterse en la Copa, que ya tocaba. Y para eso, el sábado, en inicio de Liga ACB, Manresa, en Miribilla, 6 de la tarde, Manresa, Baxi Manresa. Por si alguien se ha olvidado, el Baxi Manresa ganó los 2 partidos. El último en abril, a la vuelta a la esquina, 80-84. Yo sí puedo ir diciendo que Manresa hasta ahora, con poco presupuesto, acertado, porque juegan baloncesto muy rápido, con gente muy atlética, esos equipos que se le atragantan a Surne Bilbao Basket.
0: En 20 segundos, nos van a dar enseguida las horarias. ¿Te gusta más este Bilbao Basket que la pasada temporada?
1: Sí, obviamente. Por 2 razones, y lo explico. Me gusta porque tienen por fin un pivot más que es pivot de este nivel, porque Bagayoko estaba en otra fase que te daba 5 minutos, pero es un chavalito. Bautier, es un señor jugador. Y luego, aunque tiene, no tiene esa chispa Jaworski, Darling defiende más y pasa mejor.
0: ¿Qué pasa? Sergio Casco. Agur. Sigan en la compañía de Andalasca. Agur.

0: Buenas tardes a todos y a todas. Bienvenidos a la tertulia del ciclismo aquí en la Sintonía Onda Vasca. Como todos los jueves, una hora dedicada al mundo de la bicicleta y en este caso, pues bastante del programa va a estar dirigida a los campeonatos del mundo que se están disputando en Montreal, en Canadá. Estamos a jueves, esto acaba el domingo. Las pruebas importantes senior son el sábado y el domingo, pero ya se han ido disputando también otras carreras que vamos a ir comentando aquí con nuestros compañeros de tertulia. Haremos hincapié también en lo que ha sido la actuación vasca, lo que está siendo la actuación vasca en estos mundiales y también, evidentemente, en lo que, bueno, pues son los comentarios, ¿no? Una vez que no está Pogacar por lesión, la presencia de Benepul, que por cierto se colgó su cuarto oro mundialista contra reloj el otro día, lo cual es historia de los mundiales, sin lugar a dudas. La llegada de Van der Poel después de la exhibición en Luxemburgo, que es una cosa de locos, hay que estar 175 kilómetros escapado, cuando, bueno, pues te puedes escapar 100 kilómetros más tarde y ganar igual, pero bueno, este hombre lo hace todo lo grande. Vamos a debatir un poco sobre esos ciclistas que llevan ya varios días en el lugar de los hechos en el Mundial, en Montreal, y otros que van a llegar un poco, bueno, pues deprisa y corriendo, ¿no? Sobre el famoso jet lag, porque claro, no es lo mismo estar en Luxemburgo y coger un vuelo un par de días antes o tres, que llevar ya en Luxemburgo, o sea, en Luxemburgo, en Canadá, 8 o 9 días. El cuerpo, pues es otra cosa. Pero bueno, sobre esto también hay debate, ¿no? Y además, pues tendremos otras carreras, como la Vuelta a Eslovaquia, y otras noticias que, sin lugar a dudas, bueno, pues ocupan también la actualidad chirindular. Y como, por ejemplo, el famoso Superman López, que es una cosa de locos este chico, que estuvo en Movistar, entre otros equipos. Bueno, pues tiene ahí un tema que parece que se ha cerrado ya definitivamente, un tema de doping, y lo comentaremos también, porque tiene toda la pinta que esté ya en bicicleta, pues para salir los domingos a dar una vuelta y poco más. Dicho lo cual, Juan Ramón Cendrero, Arratsaldeon, muy buenas.
1: Arratsaldeon.
0: ¿Qué tal, Juan Ramón?
1: Pues muy bien, aquí, por fin, ya estoy aquí y fui muy contento.
0: Te echábamos de menos por aquí.
1: Yo también.
0: Aquí en la casa.
1: Yo también os echaba de menos.
0: No es lo mismo, el teléfono que estar aquí, sí, aunque evidentemente también por teléfono te hemos tenido y encantados de la vida, ¿eh? Las cosas como son. Gracias. ¿Vamos bien del físico ya?
1: Sí, sí, y eso es, ya va bastante mejor y eso, afortunadamente, porque vamos a peor.
0: Te digo lo mismo, o sea, que aquí andamos aquí un poco triturados físicamente. Yo creo que Gonzalo Vicente se encuentra en perfecto estado de revista. Gonzalo, Arratsaldeon, muy buenas.
2: Arratsaldeon, pues con una pequeña tendinitis.
1: Vaya, toma, vaya.
2: Toma. Rotuliano, sí.
1: ¿Esto es contagioso o qué?
2: Algo que creo que en unos días ya estará recuperado, pero sí, sí.
0: Así que veía yo que no publicabas tus entrenamientos.
2: Amigo,
0: en Instagram.
2: Tenía que bajar un poco el pistón unos días.
0: Amigo.
2: Sí, sí.
0: Claro, claro, no se ha publicado.
2: Y cosas de estas.
0: Sí, bueno, pero eso está al orden del día.
2: El curso y dos alumnos, claro, pues tienen, pero nada.
0: Claro, queda muy mal publicar que he hecho 40 kilómetros en lugar de 120.
2: No, es que no los hago directamente.
0: Bueno, vamos a comenzar la tertulia con lo que hasta el momento ha pasado. Vamos a ir un poco, si os parece bien, en sentido cronológico. Destacaba, evidentemente, el cuarto oro contrarreloj de Remco Evenepoel, que es el mejor del mundo en esto. Sí. Lo sigue demostrando. Gana con bastante holgura y, bueno, pues ha establecido una marca espectacular en los mundiales.
1: Sí, de cuatro mundiales consecutivos, porque había otros dos jugadores que tenían cuatro títulos, que eran Cancellara y Michael Reyes, pero no consecutivos. Y la cuenta está abierta, que esto puede seguir. Y, bueno, se consideraba que el tipo de mundial también le podía ir bien a Filippo Ganna, porque recordemos que el año pasado no fue, por esa manía que les había entrado en la UCI de los campeonatos del mundo y también los Juegos Olímpicos menos, pero poner recorridos muy duros, ondulados. Entonces,
0: bueno, de hecho, 8 segundos Filippo Ganna, o sea, sí, que tampoco lo ha hecho mal.
1: Sí, eso, pero quiere decir que este año, el año pasado no fue Ganna, dijo, no tengo nada que hacer allá, este año se había preparado ya ni todo, pues ha quedado segundo, y luego el tercero pues iba a ser un corredor sueco, Söderqvist, uh-huh, pero se pegó un tortazo en la curva. Hay unas curvas así que por una contrarreloj que estaban, no sé, dejaban poco margen para rectificar. Bueno, la cuestión es que ellos también tienen la posibilidad de revisar el recorrido y bueno, fue un error. Y al final, pues subió al tercer puesto, pues la sensación del año, Paul Sexas, que aparte de...
0: No creía yo, no lo veía tan arriba, ¿eh?
1: Lo que pasa es que estuve leyendo un artículo y decía que Paul Sexas siempre ha sido un enamorado de la contrarreloj y que cuando era cadete ya pues hizo todo lo posible para conseguir una bici de contrarreloj, que uh-huh, nos dirá Gonzalo que un cadete con la bici de contrarreloj pues es difícil. Y que siempre, que dice que incluso este año había veces que 3 días a la semana entrenaba con la bici de contrarreloj. y que decía él además que ese ejercicio le iba muy bien luego para la montaña porque es de intensidad y que bueno, que no perdía entrenamientos de, pues, por ejemplo, para otro tipo de carreras por hacer contrarreloj, que ya hemos comentado aquí muchas veces que cada vez hay menos contrarrelojes sí. en el ciclismo. Y en cambio, bueno, pues sí se ha preparado muy bien aquí. Sí, como dices, no parece que iba a estar tan alto porque había muy buenos especialistas, pero bueno, tuvo una buena actuación y bueno, pues, teniendo en cuenta la caída de este corredor Söderqvist, que al final quedó quinto, pues consiguió subir al podio.
0: Gonzalo, cuidado con Sixas, porque sí, además en las cronos también es muy bueno, su evolución como ciclista, hizo un fantástico tour para ser la primera carrera grande que en la que participaba. Bueno, en las ocasiones le intentó buscar las cosquillas al intocable Pogacar. Pues cuidado con este chico. Yo cuando le vi que acababa tercero dije, bueno, pues ya sé que bueno, la caída de Söderqvist quizás pues le regaló sí. un puesto, pero es que él está ahí con los grandes.
2: Eso hay que decir, que al final siempre lo decimos, ¿no? El ciclismo es un deporte de riesgo y tiene estas cosas. Entonces hay que estar ahí, lo hemos dicho en otras circunstancias y bueno, por Sixas estaba ahí, es que estaba para hacer cuarto efectivamente, entonces cuarto en un mundial con la edad que tiene, recién llegado al profesionalismo.
0: Y con la gente que había por ahí.
2: Y con la gente que había y con un recorrido que precisamente no es el mejor para él, bueno, pues demuestra que tiene mucho motor. En cuanto a la utilización de la bicicleta de crono, tanto ahora como desde cadetes, lo de ahora me sorprende menos porque aunque es cierto que hay menos crono, lo hemos denunciado incluso aquí muchas veces, en los ciclistas profesionales lo entrenan mucho, sobre todo los que tienen que preparar esta disciplina, quizá un sprinter que no tiene ningún interés en una crono le dedica muchas menos horas al año a esta disciplina, a adaptarte a la bicicleta, a probar materiales y posiciones, porque esto es un trabajo que no se puede hacer en un día. Estos ciclistas, tanto los que van a disputar las generales como especialistas contra el crono, como pueda ser Pipo Ganna, dedican muchísimas horas a lo largo del año, no solo al entrenamiento fisiológico, ¿no? Del organismo, sino también al adaptarse a la postura, adaptarse a mejoras aerodinámicas, cambios de material. Entonces, en estos últimos años que Paul Sixas haya usado esa bicicleta no me sorprende. Hombre, sí que llama un poco más la atención que lo haga desde cadetes, porque normalmente son muy pocos o ninguno los que utilizan esa bicicleta en cadetes. Hay alguno y creo que esto, el ciclismo está cambiando también y poco a poco se va extendiendo también esa costumbre, pero no es algo que tenga que ser indispensable, sobre todo para si nos escuchan chavales de esa edad o incluso sus familias y demás, no pensemos que se tiene que comprar una bicicleta de crono a un cadete para que el día de mañana sea Paul Sixas. Creo que las cosas hay que hacerlas con más calma, que además las bicis de crono son bien caras.
1: Sí, no, iba a decir eso, como suelen decir antes, suelen poner, pues cuando había espectáculos así de sí. circo, ponían no hacerlo en casa.
0: No hacerlo en casa, efectivamente.
2: Pues por ahí sí. van. Que no es necesario, no es necesario.
1: Sí,
0: no compres esta bicicleta porque primero hay otras mejores para la evolución del chico y después le va a costar un ojo y medio de la cara.
2: Bueno, y porque para aprender a andar en esa bicicleta hay tiempo.
0: Claro,
2: y
0: primero hay que aprender en otras.
2: Sí, sí, hay otras prioridades. No está, o sea, no, si tienes la opción, ¿por qué no? Pero que para nada tiene que ser una obligación.
1: Uh-huh. Iba a decir también que cuando estaba comentando eso de que la preparación y la postura, me está acordando que también en esa misma entrevista que le han hecho a Paul Sixas esta semana, decía él también que luego entrenar con esas bicicletas es un peligro.
2: Sí.
1: Como lo ocurrió con Bernal, que claro. iba probando una bici, creo, y se pegó con el autobús, porque en esa posición...
2: Porque vas acoplado donde no hay freno.
1: Y la manera de rectificar cuando hay un imprevisto, pues es muy complicada. Y entonces, también que... Esas bicicletas tampoco es como para andar, yo que sé, por ejemplo, aquí por Guipúzcoa, pues no sé. Pero algunos corredores sí que van incluso a pistas de Fórmula 1, de motociclismo, porque ahí pueden preparar y pueden acoplarse a la bici y no tienen ni semáforos, ni autobuses que se paran, ni nada.
2: Sí, es verdad, ese punto es importante, ¿eh? Un ciclista profesional, incluso por aquí, aunque es verdad que no es lo más habitual, yo lo he visto, incluso si vas a la carretera ves un montón de triatletas, muchos de ellos utilizan sí, este tipo sí. de bicicleta, pero hay que tener ya una experiencia, un dominio, saber por dónde te estás metiendo, en qué zonas puedes ir acoplado, en qué zonas no, y es un chaval, no lo tiene, eso lo vas adquiriendo con la edad y con la prudencia también que te da la edad, que de chavales ya sabemos
0: cómo. Con una galleta que otra, sí, que te llevas y vas aprendiendo, claro. Sí.
1: Luego otro comentario que iba a hacer es que también, es que en esa entrevista decía cosas muy interesantes también Paul Seixas, que luego también hablabas de la posición, que de hecho, según dicen las normas de la UCI, por ejemplo, para un corredor de Filippo Ganna le perjudica, porque es muy alto, y en cambio a Benepul le va mejor y tal, porque eso, la distancia está del sellín al manillar de no sé qué, o sea, está todo muy regulado. Entonces, bueno, pues hay corredores que esas medidas, bueno, tienen que estar en una posición incómoda. Entonces también Paul Seixas decía que lo bueno que tiene es que tiene una musculatura en la espalda muy flexible, sí. Eso es. Y parece ser que Benepul también. En cambio hay otros corredores que eso, pues en cuanto se llevan un kilómetro y empiezan a desplazarse en el mismo sillín, así que no, o sea, que no encuentra la postura, como uno que está durmiendo y que no encuentra la postura, pues parecido. Y en cambio él dice que tiene la suerte de que la musculatura lumbar es muy flexible y que esa posición la puede mantener, quizás también porque lleva desde cadetes andando en esa bici, pero cualquier otro corredor pues le puede costar, pues el simplemente por la incomodidad de la postura.
0: ¿Qué decimos de Benepul?
2: Pues Gonzalo, mira,
0: ¿le ves ganando también en ruta el domingo?
2: Yo creo que es el favorito. Luego podemos hablar, porque la exhibición del otro día de Van der Poel, más allá de que, bueno, luego comentaremos si el recorrido es más para él o no, pues te hace dudar. Pero sí, yo creo que Remco es el favorito a ganar la prueba en línea también. Con respecto a la crono, sorpresas, a pesar de haber ganado a todo un especialista como Ganna, creo que sorpresa no es, era el gran favorito. A mí sí me llama la atención la solvencia con lo que lo hace, un minuto a Ganna, un kilómetro por hora de velocidad media de diferencia entre uno y otro. Remco, espera que lo tengo delante aquí para no meter la pata, 52,4 kilómetros por hora y Pipo Ganna 51,3, prácticamente un kilómetro por hora de diferencia. Es mucho entre el primero y el segundo. A mí me llama más la atención la diferencia que hay que el hecho del orden en el que han quedado, ¿no? Que bueno, pues podíamos esperarlo. A mí, en el recorrido que había, y viendo los dos ciclistas que son, y sabiendo, como decía Juan Ramón, que Ganna había preparado esta crono con mimo, me sorprende la diferencia. Creo que esto demuestra que Remco, que por cierto ha estado con la bici de crono en los Alpes, es decir, que con la línea que estábamos comentando antes, ha estado en, si no me equivoco, es en Livigno, zona incluso luego también, bueno, está cerca del Stelvio y demás, subiendo con la bici de crono. La línea, lo que decía Juan Ramón hace un momento, la intensidad, la montaña, la crono, tal, pues bueno, que es algo que no solo hace Seixas, que lo hacen todos. Y bueno, pues sí, no sorprende el hecho de que gane. Y como decía Juan Ramón, y vamos, lo suscribo, es cierto que queda un año, pero mucho tienen que cambiar las cosas para que el año que viene no sea el favorito de nuevo.
1: No, bueno,
0: puede sorprender también la sexta plaza del Toro.
1: Sí,
0: a mí me dejó un poco,
1: sí,
0: así, dije, sí, bueno, porque, sí, ya sabemos que es un gran ciclista, pero claro, una crono para especialistas, sí. Y vuelvo a insistir, con algunos nombres, claro, con algunos nombres que ya había por ahí, que sabes que van a estar por delante, Ganna, Benepul y alguno más, sí. Bueno, pues joder, el mexicano estuvo muy bien.
1: Sí, porque bueno, en contrarrelajes duras sí lo ha hecho bien, en el Tour, por ejemplo, Seixas lo hizo mejor que en la contrarreloj, pero también era un recorrido más duro que este, pero aún y todo, o sea, desde luego, esto quiere decir que también Del Toro es un candidato firme a ganar el Mundial, porque hay después del Tour, bueno, el Tour ya subió al podio, pero luego ha ganado la Vuelta a Alemania, luego ha ganado una de las dos pruebas de Canadá, la del domingo, la de Montreal. Entonces, yo creo que esta es esta posición, quizás eso, viendo que no es un súper especialista, pues no, nos indica lo bien que está.
2: Sí, sí, yo sobre Del Toro, antes cuando he comentado lo de los posibles favoritos, bueno, no lo había querido mencionar, pero para mí ahora mismo está como segunda opción. Uh-huh. Vista la dureza del recorrido, con la pequeña duda que pueda haber con Van der Poel, si va a ser capaz de hacer frente a estos dos, o incluso Seixas en este recorrido, a mí Del Toro me parece, tiene el debe del equipo, que al final pues no tiene una selección competitiva. Pero creo que se puede mover. El año pasado ya se le vio muy bien. Además tiene la cosa de que Pogacar este año no está, entonces no tiene otra preocupación más que la suya misma. Y sí, puede ser un candidato. Y volviendo un momento a la crono, yo quería ensalzar la figura de Sonderquist, un chaval joven, un especialista contra la crono, un grandísimo rodador, que efectivamente es que se habría metido en el podio, que creo que cabe destacarlo, porque es un corredor que este año creo que ha estado bastante discreto de cara al gran público en el ciclismo, pero creo que para los que seguimos el ciclismo, y estoy convencido que muchos de nuestros oyentes también, lo tenían fichado y no sorprende del todo el que estuviera en disposición de pisar el cajón.
0: Bueno, esto es lo que ocurrió en la cronoélite masculina. En la cronoélite femenina ganó Reuser, que de alguna forma también estaba en las apuestas, pero a mí me sorprende y me vuelve a sorprender la octava plaza de Vollering, ¿no? Sí. Demasiado lejos para una tía como Demi Vollering, que es para mí, bueno, de lo mejor, o si no es la mejor en el panorama ciclista femenino, ¿no?
1: Y nada más, lo comentaba en la movida, que sí, la imagen esa que nos recordó a la del año pasado en Kigali.
0: Está peleada con los mundiales.
1: Sí, porque es cierto eso también, o sea, que no ha ganado ningún mundial ni de línea de carretera, que es una anomalía para esta cosa que lo gana todo. No, esa imagen, eso, que viene Marlene Reusser y le coge por detrás. Sí. Y bueno, y además se le ve además la diferencia de ritmo, sí, que no va... Pero bueno, probablemente también quizás sea el jet lag. Yo desde luego no tengo preocupación de que el sábado va a estar disputando la carrera. O sea, este octavo, por eso digo, recuerda mucho lo de Pogacar también el año pasado, cuando le cogió Benepul, y dices, buah, el domingo no va a hacer nada. Y luego, bueno, cómo arrasó. Entonces, bueno, sí que es un poco preocupante, pero luego también el tercer puesto de Longo Borghini es el cuarto, es muy sorprendente, porque nunca ha sido un especialista en contrarreloj y nos demuestra, bueno, lleva una temporada, sí, bueno, tuvo una lesión entre medio, pero bueno, el Tour subió al podio, aquí está muy bien, y bueno, esto nos da una idea de que también, pues como os hablaba antes del Toro, que si hace cuarta en la contrarreloj, pues puede que sea una candidata al título este sábado.
0: Uh-huh. 18ª hizo Paula Blasi, un poquito, sí, lejos de lo que quizás se podía esperar.
1: Sí,
0: algo más.
1: Luego, sí, se puede esperar un poco mejor, sí, de ella, sí.
0: Por la temporada que ha llevado a cabo, además.
2: Sí, eso pasa, sí, que, bueno, es el primer año, ¿no?, en la gran élite, y bueno, pues ahí demuestras que no es tan fácil, que tienes un momento en el que has brillado, que no es poco, pero bueno, es una ciclista todavía muy joven, que además lleva relativamente poco tiempo, y que hay que darle margen. Yo creo que no es preocupante. Quiero decir que lo que se ha visto este año de Paula Blasi, sabemos que el año que viene, en condiciones normales, lo vamos a volver a ver. Y creo que ya en ese aspecto tiene que estar tranquila. Luego ya veremos, la prueba en línea también, porque el Amstel Gold Race tampoco pensaba ni siquiera correr y luego la ganó. Uh-huh. Así que, sí, bueno, nunca se sabe.
0: Nunca se sabe. Sí, sí. Bueno, ¿qué destacamos de los sub-23, de los juniors, de los relevos mixtos?
1: Bueno, yo creo también de los sub-23, pues eso, que ya los...
0: O sea, hay un oro por ahí.
2: Hay un oro por ahí.
0: Que... Como Benjamín Oval.
1: Bueno, sí, igual sí,
0: Benjamín Oval.
2: No, dale con los
1: sub-23. No, los sub-23 simplemente eso, que se ha destacado mucho, que este corredor que ha ganado, que fue totalmente una sorpresa, Ryan Gall, el sí, corredor de neerlandés, porque este estaba en equipo de desarrollo en el Picnic, y él dijo que ya siempre hemos hablado aquí que son muy cuadriculados en el Picnic, que toda la metodología es muy rigurosa, y entonces estuvo con ellos y no iba, dice, no, esto no es para mí. Entonces pasó a un continental modesto, el Metec, y ahí dice que, bueno, aunque también quiero decir que tampoco es una juerga ese equipo, ¿no? Dice, también hay sus entrenadores, hay sus preparadores, hay sus médicos, no sé qué, pero dice que estaba, o sea, que le han dejado la rienda un poco más suelta, y dice, uh-huh, pues aquí me encuentro a gusto otra vez. Y les ha ganado eso a corredores que ya están en equipos de desarrollo, sí, como es por ejemplo, Héctor Álvarez, Nicolás Milesi, que también ya tiene un contrato el año que viene, que por cierto, se pasaron toda la transmisión diciendo que es hermano de Lorenzo Milesi, el que está ahora en Movistar, sí, y que no son hermanos, porque Lorenzo Milesi no, es hijo único, no tiene hermanos, y lo repitieron como 3 o 4 veces. El, sí, hermano del que fue campeón mundial, no.
0: Suele pasar cuando no miras bien los apuntes.
1: Lo que pasa es que son los dos, son de Bérgamo los dos, claro, lo han explicado, entonces,
0: y se apiden
1: confusión,
0: igual.
1: Entonces, pero no, la total. Que eso, que. Y luego en esta carrera, pues estaba en otro corredor de un equipo de desarrollo, Beñat Garay Urkaregui, pues quedó el 19º, pero también. Primer año, poco a poco, o sea que yo creo que en años siguientes, también en pista es muy bueno, va a mejorar esa posición. Y luego ibas a hablar de...
2: No, bueno, ya que estamos hablando, a mí sí que yo, no sé, tenía la sensación de que Héctor Álvarez podía llevarse el oro en la crono, me parecía el favorito, de reconocer que, bueno, a Milesi también lo tenía fichado, pero
0: acabó tercero Héctor Álvarez.
2: Sí, sí, sí, bueno, y que es un ciclista con una planta espectacular en el equipo de desarrollo del Lidl, y que creo que tiene mucho futuro. Creo que tiene mucho, mucho futuro. Es verdad que, bueno, pues hay que dejarles crecer deportivamente, pero, bueno, no se pensaba que podía ser el favorito. Bueno, pues nos sorprendió el neozelandés, pero, bueno, ahí está. Quiero decir lo mismo que decía de Sonderquist, ¿no? Si estás ahí, significa que hay motor.
1: Uh-huh. ¿Y luego ibas a hablar de Benjamín Noval?
2: Sí. Bueno, yo creo que la gran... no sé si sorpresa, creo que tampoco, porque los que seguimos el...
0: Era favorito.
2: Esto era uno de los favoritos, sí. O el favorito. Sí. Bueno, pues gana Benjamín Noval... Bueno, hay mucha presión también, se está hablando mucho de todavía un juvenil. Creo que esto es algo que yo, sobre todo, lo que quiero decir es que hay que tener paciencia, que hay que ser prudentes, que hemos visto infinidad de ciclistas juveniles andando mucho que luego, bueno, pues no siguen evolucionando, bien porque todavía están en una fase de desarrollo y si van adelantados con respecto al resto, luego se pueden quedar atrás o mejor dicho, que el resto adelante, ¿no? O se desarrolle más. Entonces hay que dar un poquito hay que tener un poquito de paciencia. Es campeón del mundo, no es poca cosa, ¿eh? Pero ya nos hubiera gustado, por lo menos a mí me habría encantado, pero hay que...
0: Aunque luego no hubieras andado mucho.
2: No, bueno, pues porque eso, que te quiten lo bailado, que se suele decir.
0: Hombre.
2: Pero creo que los focos están puestos muy arriba y las miras están puestas muy altas. Y creo que también estoy empezando a percibir esa necesidad también en el entorno del ciclismo español, en este caso, de encontrar un nuevo talento. Yo creo que con Juan Ayuso, la gente, y fíjate que Juan todavía es joven, se ha quedado un poco fría, ¿no? Y ya están buscando el siguiente.
0: Incluso,
2: ¿no?,
0: con Carlos Rodríguez también,
1: ¿verdad? Sí, ¿no? Y con, sí, Pablo Torres, porque sí, cuando sí, ganó, mira, aquella etapa en el futuro del Porvenir, que dijeron que había hecho mejor tiempo, no me acuerdo de sin de Pogacar, no sé, bueno... Decíamos, o sea, ¿qué dices tú? O sea, esto es lo mismo que está pasando en Francia también, con los, como hemos comentado muchas veces, Juanjo.
0: Sí.
1: O sea, es ya, echan a la basura al anterior.
2: Nuevo tal.
1: Carlos Rodríguez, fuera. Sí. Ayuso, que pase el siguiente. Esto parece que es la consulta, sí, del ambulatorio.
2: Hay que tener paciencia.
1: Pablo Torres, no, ahora es Benjamín Noval. Bueno, pues vamos a ver, sí, lo que has hecho. O sea, vamos a ir
0: poco. Son todos jovencísimos.
2: Sí, y luego, aparte de que a veces ya buscamos ponerles muchas etiquetas a los corredores, incluso en la especialidad en la que van a destacar, y es toda una incógnita. Un ciclista juvenil puede evolucionar hacia un tipo de ciclista o hacia otro. Si recordamos los últimos ciclistas que han sido campeones del mundo en juveniles o incluso en sub-23, no necesariamente han sido luego el tipo de perfil de ciclista que parecía que iba a ser, o para nada han sido dominadores. Me está queriendo venir a la cabeza el sprinter que ganó en sub-23, que ya se ha retirado.
1: Ese fue campeón sub-23, sí. Junior.
2: Bueno. Halvorsen, que no sé si está retirado, sí. Pero Halvorsen parecía que se iba a comer el mundo como sub-23. Bueno, pues no se lo ha comido. Quinn Simons, por ejemplo, arrasó en los mundiales, tanto de crono, si no me equivoco, como en ruta. Es muy buen ciclista, pero no es el ciclista que la gente pensaba que iba a ser, que iba a ganar en todas las cronos, que iba a ser el favorito en la montaña. No, pues es un ciclista que se ha especializado en un tipo de carreras. Y esto lo digo porque yo lo que estoy leyendo no es que Benjamín Noval vaya a ser muy bueno, que probablemente lo sea, sino que va a ser el nuevo ganador del Tour de Francia de aquí a no sé cuánto. Pues cuidado, porque no sabemos ni siquiera qué tipo de corredor va a ser.
1: No, de hecho, también hay un par de corredores también recientes, como Witten Philipsen, que van el Mundial de Mountain Bike, y en carretera, creo que no sé la línea de crono, y Emil Herzog también, que ganó el Mundial ahí en Junior en Australia, y de los dos se decía, estos van a ser, y bueno, por lo visto, Witten Philipsen, por lo que dicen, es ingobernable, es uno que se cree demasiado, y bueno, pero que nada más eso, lo que has hecho eso, Gonzalo, me acuerdo también que hace años se hablaba de la maldición del campeón del mundo junior, porque rara vez un campeón del mundo junior ganaba un Tour de Francia, por ejemplo.
2: Hay que tener paciencia, Juanjo.
0: Sí, señor, no tengo ninguna duda en la paciencia, que es la madre de la ciencia.
1: Yo creo que Greg LeMond fue campeón del mundo por descalificación del ganador.
0: Este luego sí fue bueno.
1: Y ese sí ganó.
0: Este sí fue bueno. Bueno, pues vamos cerrando ya lo que ha sido lo que hemos visto hasta la fecha. Bueno, ahora están por ahí los relevos mixtos, que a mí es una especialidad que me deja un poco frío, no sé.
1: Sí,
0: no hay creo más que es una especie como de invento para completar el catálogo.
1: No hay más que ver la selección que presentó España, porque presentaron a dos sub-23. Se ve, claro, que había voluntarios, porque presentaron a Eñaut Urcaregui y a Héctor Álvarez junto con Iván Romeo. Y en chicas, bueno, sí, iban a las tres mejores que tenían, que eran Sandra Alonso, Mireia Benito y Paula Blasi.
2: Y con todo no es mal equipo, ¿eh?
1: No, pues ya, pero quiero decir que, por ejemplo, Italia presentó a lo mejor, sí. Todo élites, por lo menos, presentó. Sí. y luego Francia también tenía, bueno, no, Francia no, por lo menos contra logistas se presentó a lo mejor, pero aún y todo eso, ves la selección española y dices, bueno, ¿qué hay que presentar? Bueno, que levante la mano que quiera correr, ninguno, vale, pues su 23, eso es lo que han hecho, ¿no?
0: Bueno, el programa hasta el domingo nos plantea carreras muy, muy interesantes, ¿no? Todavía, todos los días hay algo,
1: sí,
0: porque pares los mundiales y todos los días hay algo. Evidentemente el sábado y el domingo llegan las carreras más importantes, el sábado con la ruta de mujeres y el domingo con la carrera en ruta de hombres, ¿no? De los diríamos top. Pero sí que hoy jueves había carrera, hoy carrera, viernes también. Claro, tenemos con el tema este horario, que creo que son 6 horas menos ahí, sí, en Canadá. Sí,
2: están en ello.
1: Sí, acaban de salir las chicas.
2: Les quedan 120. Sí.
0: Que la gente sepa más o menos que esto empieza casi siempre a las 3 de la tarde, hora nuestra.
2: Sí,
1: eso es. Cuando hay dos carreras, hoy las 3 salían las U23, que están ahí Paola Ostiz, Irati Arangunen y Ayala Serrano, dos guipuzcoanas. Uh-huh. Y luego a las 7:30 creo que son la carrera de los junior masculinos, okay, donde está Benjamín Noval y luego también un corredor navarro, Luca Martínez. Hay un Aitor Martínez que no es euskaldun, este es catalán y corre en equipo italiano. Y por cierto, también como comentario curioso, este corredor ya está con los hermanos Carrera de manager. O sea, los que llevan a Pogacar, a Del Toro y a Chicone, a todos esos.
0: Madre mía.
1: Este chico, pues ya también creo que va, el año que viene, creo que va a subir a un continental, no sé si al UAE. Pero bueno, y luego, bueno, ya mañana tenemos la sub-23 masculina, donde está Iñaki Urcaregui y Marc Larenaz, que es el sobrino de David Seco. Uh-huh. Y luego la carrera en ruta femenina junior, que sale a las 8 con Anne Zubeldia. Y luego, como has comentado, pues el sábado a las 3 la élite de mujeres y el domingo también a las 3 la élite hombres, solo que la de hombres, que son 273 kilómetros, pues se espera la llegada hacia las 9:30, o sea, es decir, que en prime time, el que quiera ver la carrera puede dar una vuelta por ahí el domingo y poner la tele y todavía están corriendo.
0: Uh-huh. Oye, lo del jet lag, que se ha comentado mucho y se está debatiendo. Hay gente que lleva un montón de días, como por ejemplo Benepul, ya allí, está más que aclimatado, y otra gente también, grandes ciclistas que en un momento dado pueden optar al triunfo final de la carrera, van a llegar pues pocos días antes, ¿no?
1: Sí.
0: ¿Hasta qué punto creéis que esto puede ser una circunstancia desfavorable para el que va a llegar un poco de prisa corriendo y muy favorable para el que lleva tiempo aclimatándose?
2: Pues yo la verdad que no lo tengo muy claro, quiero decir.
0: No le das mucha importancia.
2: No, evidentemente, si fueras a ir el día anterior, sí. Es evidente que ahí no descansarías, pero yo creo que con un par de días debería ser suficiente. Otra cosa es que quieras hacer un entrenamiento de cierta calidad antes de la competición. Entonces ahí ya te compro más el que tengas que ir unos días antes, pero quizá no tanto por los efectos propios del jet lag, sino por el hecho de que por tener que dormir a deshoras no puedas hacer ese entrenamiento. No sé si me explico.
0: Sí, sí.
2: Entonces, para mí, para hacer frente al jet lag, creo que con un par de días tiene que ser suficiente. Cualquiera que haya viajado a otros sitios, no te digo que cualquiera que viaje se haga 273 kilómetros con, creo que eran 3.800 de desnivel.
0: Sí, sí, sí.
2: Que hay que hacerlo.
0: Sí, sí.
2: Es decir, que hay que descansar bien. Pero creo que a este nivel lo que puede afectar más es el hecho de no haber podido hacer un entrenamiento, el que tengan previsto, antes de la carrera. Entonces, ahí quizá hay que meter al menos un día más, 3 días para que cuadre como mínimo, para que cuadre bien y con cierto margen.
1: Bueno, y sin ser un fisiólogo, evidentemente, pero yo creo que también cada cuerpo reacciona de manera diferente. Y entonces, bueno, hay unas declaraciones del médico de la Federación Belga, porque claro, ellos estaban preocupados en Bélgica por Van Aert, que cogió el avión creo que el lunes y llegó allá el martes, me parece. Uh-huh. Y entonces, pues decía este hombre que se trata de un viaje al oeste, no al este, y que el impacto de este tipo de viajes al oeste, pues no afecta tanto al rendimiento físico, uh-huh, como al revés, porque se alarga la jornada en vez de recorta. Y bueno, entonces él decía que durante un par de días se van a sentir débiles, pero que notarán un ligero repunte los días siguientes. Pero yo estoy de acuerdo con lo que dice Gonzalo también, pero cuidado con lo que hacen en esos días que están un poco más flojos, porque la tendencia es, bueno, vamos a probar el circuito, vamos a dar una vuelta, no sé qué. Bueno, imagino que cada equipo tendrá sus médicos y les dirán lo que tienen que hacer, pero bueno, podría ser eso, que cualquier error en ese sentido, porque los días que estás flojo, pues claro, están allá, están impacientes por correr el mundial, igual quieren hacer más de lo que deben, igual tienen un contragolpe el día del mundial o lo que sea. Entonces, luego lo que comentaba también, probablemente habrá organismos que se adapten mucho mejor y otros peor, y bueno, desde luego hay sus dudas. También he leído comentarios que dicen que no, que seguro que esto ha sido un error lo de Van der Poel, de estar hasta el último momento, que por qué no se fue antes, por qué da la vuelta a Luxemburgo. Luego
2: lo veremos el domingo.
1: Lo veremos el domingo.
2: Sí, sí. Yo, al respecto de los viajes, sobre todo por si hay, pues porque seguro que hay, ¿no? Pues alguien que nos escuche que no haya viajado tan lejos, pues cuando vas a, vamos a decir, cualquier país de América, desde Europa, tú llegas allí y cuando, bueno, depende de la hora del vuelo, ¿no? Pero cuando llegas normalmente tienes que estirar el día hasta dormirte, pues del orden, depende del viaje y tal, pues unas entre 5 y 6, 7 horas que tienes que estar despierto de más. Entonces ese día para ti tiene 20 y muchas horas, casi 30. Entonces aguantar un poco el sueño para luego ya dormir, y en principio ya al día siguiente, bueno, pues puedes hacer vida más o menos normal. Quizá te levantas, bueno, no tienes el mejor de los sueños, por eso quizá una noche más te puede ayudar a terminar de regularte, pero que tampoco es que sea tan complicado. Yo desde luego la experiencia que tengo sin competir es que suele ser más problemática la vuelta, o desde luego el viaje hacia Asia, ahí sí que cuesta un poco más
0: por el tema de alargar o acortar el día.
2: Sí, porque te cambia mucho más los horarios,
0: digamos.
1: Bueno, pues veremos. Sí, eso es. Yo creo que va a ser una buena buen pretexto. Ah, pues mira, ha sido un error estar a venir al último momento.
2: Pretexto, buena excusa.
1: Sí. No, desde luego. Bueno, pues como has dicho, pues el domingo veremos el resultado de quién tenía razón.
0: Bueno, os voy a preguntar a esta hora un poco por el perfil. Algo ha dicho ya Gonzalo de los 274 kilómetros, casi, de los 3.000 y pico, 800 de altitud. Y también un poco por los nombres propios, ¿no? Por ejemplo, Juan Ramón, háblame un poquito del perfil y de los que tú crees que van a estar ahí hasta el final en la pomada, e incluso, si te atreves, con un posible ganador.
1: Sí, bueno, pues el recorrido es más o menos, sigue el esquema de estos últimos años, que es un primer tramo en línea muy largo de 112 kilómetros para luego entrar en el circuito. En este primer tramo de 112 kilómetros hay alguna dificultad, pero bueno, nada insalvable. Y luego se entra en el circuito y los profesionales tienen que dar, o sea, los hombres, quiero decir, 12 vueltas a un circuito de 13 kilómetros que tiene tres subidas. Cada subida tiene 269 metros de desnivel, y entonces la primera dificultad es la más larga, casi 2 kilómetros, 1,7 al 7,4%, o sea, una subida dura, ya lo vimos cuando el que vio el campeonato de Montreal. Luego, el camino de la Politécnica es más corto, 760 metros y 6%, da en durillo, como pero corto. Y luego la última, la Avenida Pañuelo, 500 metros y 7,5 metros de desnivel. Y luego, importante, la llegada es en un repecho del 4%. O sea, ahora cuando hablas de favoritos, hay que tener en cuenta, si llega uno solo no hay tanto problema, pero desde luego, si se llega con un corredor que tiene un punta de velocidad, va a ser complicado. Y luego, favoritos, pues indiscutiblemente Evenepoel, que se podría hacer ese doblete que comentábamos en la movida, que no lo ha hecho nadie el mismo año, porque Abraham Molano y él mismo ya han ganado los dos mundiales en años diferentes, pero sería el primer corredor que los gana el mismo año. Desde luego, también yo creo que Del Toro va a estar ahí también. Creo que también, bueno, en la selección belga está también Van Aert y Van der Poel. De estos dos corredores se dice, bueno, si no lo comentamos con más detalle, que quizás el recorrido no sea para él. Luego también, por lo que hemos visto en estas carreras anteriores, está muy en McNulty. Y luego, bueno, también, por ejemplo, hemos visto bien a Piganzoli y, bueno, a otros corredores. Pero si me dices que diga un nombre, yo voy a decir que creo que va a ganar McNulty.
0: ¿McNulty?
1: Sí, porque lo he visto muy bien en estas carreras. Yo creo que sí es cierto que la carrera se va a lanzar de lejos. Es que si se espera desde luego al sprint, y quiere decir que si la carrera no se mueve mucho, hoy en día en el ciclismo actual siempre las carreras se mueven de muy lejos, pero se vuelve a la fórmula, bueno, la fórmula o como la manera de correr de antes, que se esperaba la última vuelta, como les lleven a Van der Poel y a Van Aert al repecho del 4%, ya creo que no tiene nada que hacer. Por eso yo pienso que va a ser una carrera de movimiento, de mucho desgaste. Y no sé, a McNulty le he visto muy bien. Quizás eso no tiene punta de velocidad, tendría que ir con algún corredor más lento, pero bueno, si está en la parte final, puede ser el ganador.
0: Gonzalo,
2: tampoco
0: tú
2: es que sea tan lento McNulty, ¿eh?
0: ¿Tú qué piensas,
2: Gonzalo? No sé si fue en la Itzulia que ganó una etapa en un grupo reducido y tal, que bueno.
0: ¿Tú cuál es tu análisis del recorrido y de los potenciales ganadores?
2: A ver, del recorrido, ya lo ha descrito Juan Ramón, sí. Me parece que es un recorrido exigente y que sí que puede condicionar el favoritismo de ciclistas como Van Aert o Van Der Poel en función de cómo se, bueno, de cómo transcurra la prueba. Yo qué claves veo en la prueba, en la línea de lo que decía ahora Juan Ramón de cuándo se muevan, una de las claves para mí es qué va a hacer la selección belga, con qué plan, si es que hay, con qué plan van a correr. Si digo si es que lo hay, es porque creo que tanto Evenepoel como Van Aert tienen que aprovechar esta oportunidad de que no está Pogacar para ganar. Y claro, lo que le vale a uno no le vale al otro. Si uno se mueve, el otro está castigado atrás. Entonces yo, el otro día, por cierto, le mando un saludo a Alain, hablaba con él, le decía, yo si fuera Van Aert me movería a 100 de meta. Hay que moverse antes que Evenepoel, porque si te mueves después de Evenepoel, se te va. Ya no puedes, no, salvo que te lleven, no puedes atacar tú, porque vamos, se te echa la opinión pública encima, aparte de luego el propio Evenepoel, que también tiene mala gaita, ¿no? Entonces, te tienes que mover antes. Si te mueves antes, igual no es lo que mejor le viene a Van Aert, dadas sus características, que puede ser un ciclista al que le pueda convenir una carrera más lenta, más pausada, más de que me lleven, ¿no? Pero por otro lado, es que creo que es la única opción de que Van Aert pueda aspirar a ganar, porque no creo que vaya a ir la carrera tan bloqueada como para que le lleven hasta la meta. Me parecería una torpeza por parte del resto de selecciones. Entonces, para mí, ya digo, la clave está en qué va a hacer Bélgica y luego en las fuerzas que vayan a tener estos ciclistas que no tienen una selección a priori muy potente, pero que creo que sí que tienen piernas para estar ahí. Pienso en Del Toro, pensamos, por ejemplo, en Magnalti también. Yo también lo tenía en la cabeza, pero desde luego no le daría como favorito. Y luego otros corredores que, bueno, pues nos pueden dar ciertas sorpresas. Pero para mí, quiero decir, Seixas, por ejemplo, podría estar ahí. Uh-huh. Lo que pasa es que la selección sí. francesa sí que tiene,
1: no, seguro
2: tiene mucho ahí, nivel. Sí. Y Seixas en principio tendría que estar. Uh-huh. Para mí, favorito, lo he dicho al principio, creo que Remco. No me atrevo a dar otro nombre. Y si diera otro, sería el de Van Der Poel, a pesar de que el recorrido no sea para él. Pero por la costumbre, por lo acostumbrados que nos tiene a rendir en este tipo de carreras, y luego también porque sabe competir en estos días. A mí me queda la pequeña duda, porque dirán, joder, qué incongruencia con lo que ha dicho antes del Toro, que para mí es posiblemente el segundo más fuerte, si no el primero, ya veremos. Yo la duda que tengo con Del Toro es si va a ser capaz de poder, con la presión de saber que hoy sí corro para mí, que estoy jugando en el Mundial y hoy no... Es mucho más fácil correr sabiendo que le estoy ayudando a otro y que no pasa nada si luego peto, ¿no? Entonces, tengo esa pequeña duda con Del Toro. Por eso creo que le veo un poco más, con más posibilidades de ganar a Van Der Poel que a Del Toro, a pesar de que creo que Del Toro puede ser más fuerte, ¿verdad? Es una cosa así un poco rara, ¿no? En fin, yo así lo veo. Más claro no lo puedo ver porque entonces sería divino. Pero sí me parece que parte de la carrera está en cómo lo hagan los belgas o cómo lo... Bueno, cómo lo planteen y luego cómo lo ejecuten, porque hay veces que no va de la mano. Y luego ya digo, las piernas que puedan tener gente como Del Toro, Magnalti, que sin selección puedan revolver, porque creo que son ciclistas que quieren, necesitan moverse de lejos.
0: Por lo tanto, equipo a batir, Bélgica.
1: Sí, me voy a decir algunos nombres más, por ejemplo.
0: Bueno, Evenepoel ha dicho que va a ganar un escalador.
1: Sí, sí. ahora lo vamos a comentar, sí, desde luego. No, iba a decir algunos dos nombres porque, o sea, esto de que si la carrera va a ser de espera como los mundiales de hace 10 años, yo creo que no, habiendo en el pelotón un corredor como Ben Healy. O sea, este que es un excéntrico, claro, eso quiere decir que no, así no se lo puede dejar escapar porque ya ha ganado muchas carreras atacando de lejos y no lo han echado mano. Entonces,
2: bueno, y si no gana, hace que el que va con él gane.
1: Eso es que hace que, o sea, habiendo un corredor como este, desde luego sabemos que igual a 80 de meta o 70 ya va, se va a mover.
0: ¿Qué sería el ciclismo sin los agitadores?
1: Otro nombre importante es Pidcock, que este año gana el Mundial de Mountain Bike y también haría un doblete insólito en hombres. En mujeres ya, por ejemplo, Pauline Ferrand-Prévot ganó los dos mundiales, pero también sería el mismo año. Y luego en Italia, Ciccone, desde luego, que está muy bien. Y yo citaría a Lorenzo Fin, a ver de qué es capaz. O sea, con las cosas que ha hecho en su 23 este año, ha ganado dos mundiales consecutivos. El de Junior hace 2 años. El año pasado, su 23, hombre, No creo que gane, pero yo tengo mucha curiosidad con lo que hace, porque es que no se le ha visto en carreras World Tour todavía, porque de hecho hasta el 1 de septiembre no ha sido, no ha pasado al equipo grande. Pero bueno, es un corredor que le podemos ver. Por eso también va a correr Roglic también, que bueno, dices, quizás una carrera en línea no es lo más adecuado para él. Y luego lo que comentabas, Juanjo, bueno, pues sí, porque Evenepoel ha dicho que va a ganar un escalador. Pues dice que se ha visto en estas carreras de Gran Premio de Quebec, sobre todo el Gran Premio de Montreal, que en el top 10, pues todos eran corredores de 63, 65 kilos. Hay que decir que él ha bajado 3 kilos este año para el Tour. Que por cierto, dice que cuando le vio Van Gils le dijo, ¿pero qué te has hecho, chico? Porque le vio más delgado que nunca. Y ahora pesa 61. O sea, el que creo que pesaba 67, así, cuando pasó a profesional. Y entonces él dice eso, que, o sea, que dice, no es un dato muy fiable, ¿no? Pero decía, basándose en eso, él cree que, por ejemplo, bueno, no ha dicho estos nombres, pero la prensa ha citado. Claro, Van Aert pesa 78 kilos y Van der Poel 75. Según ese criterio, pues no tendría posibilidades. Y luego también se citaba, no le cito antes, Quinn Simons, que dice que pesa 72 y que fue el único que entró en el top 10 del Gran Premio de Montreal pesando más de 70 kilos.
2: A mí, bueno, todos los nombres obviamente son todos muy buenos. Me genera alguna duda Chicone. Me parece que le falta ese plus para poder rematar.
0: Ese plus ganador.
2: Sí, es muy bueno. En grandes vueltas no es un ciclista consistente, pero en pruebas de un día ya demostró más de una vez que sí, que puede estar ahí, pero me cuesta verlo ganando. A Lorenzo Fin, antes un poco en la línea de lo que decía Benjamín Noval, pues no me he atrevido a mencionarlo por no cargarle de presión, pero es verdad que es uno de los que tengo yo con más, o sea, tengo más ganas de verlo, porque bueno, ya lo he visto corriendo hasta ahora, pero esta plaza es especial. Y luego hay un nombre, que es Jonathan Narváez, que no lo hemos dicho. En esa lista de agitadores sabía que me faltaba uno. Y cuidado con Narváez. Cuidado con Narváez. Le falta equipo, es evidente, pero cuidadito.
0: Recordamos que es ecuatoriano.
2: Ecuatoriano.
1: Sí. Siguiendo con nombres, por ejemplo, es el último mundial de Quintana, que va a correr con Colombia.
2: De verdad.
1: Claro. Y luego también la curiosidad de que Michael Woods, que se retiró del ciclismo y ha dicho, hay mundial en mi pueblo.
0: Bueno, pues voy a correr.
1: O sea, voy a correr, ha vuelto y no lo hizo tan mal en el fin de semana de las carreras de Quebec. Y luego Michael Matthews ganó esta carrera o la de Quebec, no me acuerdo de las dos, pero yo creo que ya no es como todo. También va a estar con muy en forma, como Legnesun, que hizo una buena vuelta a España. Está Eulalio, está Almeida. Y luego también, pues también se puede citar, pues a Mauro Smith, que también es un corredor que ha hecho una temporada muy buena.
0: Sí. Bueno, alguno de estos que hemos citado va a ganar. Tiene toda la pinta, ¿eh? Hemos dicho muchos. En la selección española ya he visto que no he visto a ninguno.
1: Es verdad.
0: Está compuesta por Enric Mas, Juan Ayuso, Markel Beloki, Carlos Verona, Iván Romeo, Raúl García Pierna, Marcel Camprubí e Igor Arrieta.
1: Sí, Arrieta estuvo bien en la vuelta a Luxemburgo, pero no sé, no son corredores, quitando a Enric Mas, que en las últimas semanas les hemos visto tener un buen rendimiento. Por ejemplo, Carlos García Pierna en el Tour sí, Romeo también en la vuelta estuvo ayudando a Enric Mas, pero bueno, sin más, vamos a decir que sin brillo. Markel Berroque se retiró de la vuelta, Ayuso desde el Tour no había corrido hasta las carreras de Canadá.
2: Otro día se cayó,
1: o sea, que no sé, es un equipo que genera algunas dudas y Enric Mas no creo que esté delante. Por el tipo de recorrido que es, si fuera más montañoso sí estaría, pero para mí sería una sorpresa si España hiciera un buen papel.
2: En teoría el líder iba a ser Ayuso, eso es lo que yo escuché.
0: Ya hasta que el otro ganó la vuelta.
2: Sí, pues ya veremos.
0: Bien, vamos con otras noticias. Bueno, hay por ahí varias carreras que se han disputado. Bueno, triunfos para Dorian Godón en el Gran Premio Lazio. Sí. En el Giro di Campania, estamos hablando de carreras italianas, Erik Fahundet. En el Campeonato de Flandes, Tim Merlier, que repitió en Van Gent Hovland. En estas carreras por ahí un poco.
2: Sí, son pruebas de un día.
0: De un día, por Europa. Mas Kanter ganó en la Goikse Pil. Joder, la verdad es que hay algunos nombres.
2: Son todas las carreras belgas.
0: Sí. Bueno, y Olaf Koy en Isberges.
1: Semis clásicas. Sí. Y luego, bueno, sobre todo este fin de semana, o sea, la semana pasada, fue la Vuelta a Luxemburgo, que ya has comentado, Juanjo.
0: Sí.
1: Que bueno, al final la ganó Davide Piganzoli, que eso demostró estar muy bien, pero sobre todo lo que llamó la atención fue esa escapada de 175 kilómetros de Van der Poel, porque pues luego lo comentaba también en la movida, que cuando le trasladaron la noticia a Evenepoel, pues dijo así como de broma, va, pero le habrán dejado escaparse. O igual estaba lanzando una puya, pero luego pues corredores como Oliver Nassen, que estuvo tirando detrás de él, dijo, no, La media, hizo una media casi 43 por hora y 178 kilómetros en la carrera con repecho, o sea, una media de casi 42 y con y la subida y la era en Luxemburgo capital con repechos, y decía esto, o sea, se fue a ritmo de semiclásica belga. Entonces, claro, dices, el pelotón de la Vuelta a Luxemburgo no es el del Mundial, ¿no? Dices, pero ni todo...
2: Pero es que da igual, sí. Si te haces a 43 de media, 170 y tantos kilómetros...
1: Y luego, bueno, pues de todas maneras que se comentó gente, dice, esto lo hizo para entrenar para el Mundial. Pero me llama la atención, me gustaría saber la opinión de Gonzalo, que un preparador neerlandés, creo que era Bobby Traxel, uno de esos, decía, pero qué va, o sea, para entrenar para el Mundial, o sea, el Mundial... van a ser subidas entre 2 y 5 minutos, o sea, esta que tiene un kilómetro 700, pues por ahí, ¿no? Intensidad. Entonces, pegarte una galopada de 175 kilómetros, que vas a un ritmo constante, y bueno, es la mejor preparación. Hombre, sí, dices, Van der Poel, desde el Tour, no había corrido ninguna carrera de carretera, solo había hecho mountain bike, tenía que, pues no sé, pues ver cómo estaba, y entonces a él le sirvió para ver su momento de forma. Pero decía, pero bueno, pegarse las galopadas quizás no es una preparación específica. Pues lo que pregunta Gonzalo, ¿qué opinaba de eso?
2: No, pues que no lo es. Lo que pasa es que yo creo que es una manera de dar un puñetazo en la mesa y decir, aquí estoy yo.
1: Sí,
2: yo,
1: eso que...
2: Yo no creo que tenga mucha más lectura. O sea, creo que a nivel de preparación los deberes los tiene que tener hechos. A esa carrera ya vas pues para terminar de afinar. Y me da la sensación de que es más un tema de impresionar, de asustar, de meter miedo, de decir, cuidado, que el circuito es duro, pero aquí estoy yo. Ya digo que hacerte 175 kilómetros tú solito a 43 de media, pues yo no sé lo que es, ni lo voy a saber jamás. Pero... Es que es una salvajada.
0: Fíjate cómo bueno, es el tema, que el pobre Piganchori, que se quedó en la general, no habrá nadie.
2: No, claro,
0: de,
2: no, no.
0: De la Vuelta a Luxemburgo solo se habla de esto, de la etapa sido, de escapada de Van der Poel.
2: Porque estamos alabando las galopadas y las cabalgadas de Pogacar a 100 de meta,
0: sí.
2: Y este señor en una prueba en la que el recorrido no es especialmente duro, en la que el pelotón te puede perseguir, en la que te pueden dar caza prácticamente en cualquier momento, te escapas a 175 y te ven en meta, pues es una cosa de locos. O sea, es una exhibición, posiblemente la mayor exhibición que haya visto yo, pues no sé, habrá habido alguna y no me acuerdo, pero de las que tengo recuerdo, la mayor.
1: No, de hecho, o sea, como era un recorrido ondulado,

0: Herba Nedwell, sí, sí.
1: Tiene buena pinta.
0: Tiene buena pinta el brasileño. Uh-huh. Estamos poco habituados, ¿no?, a ciclistas brasileños y,
1: sí, sí.
0: Y bueno, ya empezaba a sonar el año pasado y bueno, pues ya poco a poco va enseñando la patita.
1: Sí, señor.
0: En el profesionalismo.
1: Una vuelta en la que Paul Manier ganó 2 etapas,
2: sí,
1: por cierto.
2: Sí, sí, sí. Luego las siguientes, pues, y ahora la siguiente carrera es la Cross Race, que también está, la Colta Croacia, que también está Manier, uh-huh. Pero todavía no ha ganado, porque ha ganado...
1: Bueno, está Euskaltel y el Caja Rural allí, ¿no?, en esa carrera.
2: Sí.
1: En la Cross Race, en la Vuelta a Croacia.
2: El corredor también del 1X ayer también, hoy Tobias Svare. Y bueno, pues estas carreras que coinciden con el Mundial, pues bueno, no hay una gran participación.
1: Uh-huh. Bueno, ¿qué ha pasado con Superman?
2: Pues que le han quitado la capa, ¿no?
1: Ha dejado de volar. Ha dejado de volar.
0: Está bien.
1: Entre los balcones, sí. Entre los tejados.
0: Sí, bueno, pues había recurrido... Claro, sí.
1: Recordemos que es una sanción que tuvo en el Giro 2022, cuando estaba en el Astana, recurrió y bueno, pues no ha ido muy lejos.
0: Sí, recurrió la decisión de la UCI ante el TAS, que le dio la razón a la UCI, después lo llevó al Tribunal Federal y bueno, pues de nuevo le han dado la razón a la UCI, con lo cual pues Superman queda definitivamente sancionado. Y bueno, pues entre la edad, que ahora no recuerdo cuántos años tiene, pero bueno, lo miramos ahora para dar el dato exacto, pero entre la edad que tiene, la sanción y demás, pues cuesta pensar que le vayamos a volver a ver, aunque no sería el primer ciclista, incluso siendo veterano, que vuelven, ¿eh? Porque además el ciclismo en Colombia pues acostumbran a correr hasta más tarde, uh-huh. Bueno, pues tienen cierto recorrido.
2: 32 años.
0: Bueno, sí. Pues hombre, no sería una sorpresa que volviera.
2: Después de 4 años, bueno. Sí.
1: O sea, los 36.
2: No, lo que pasa es que los que ha estado suspendidos antes se los
1: cuenta.
2: Sí,
1: ya, bueno.
2: Sí. Sí. No, iba a decir que también, aquí también se demuestra, pues, cómo hay abogados a cuartos, hay que decirlo así. Porque vamos a este, hay que recordar que está sancionado por posesión de un producto. Enotropina en el Giro Italia, o sea, le pillaron infraganti. Esto es un delito flagrante, si fuera de hecho penal. Y entonces,
1: este producto, Juan Ramón, conviene comentar que estimula la producción de testosterona.
2: O sea, muy útil. Entonces, sí. Este corredor.
1: Muy adecuado para andar más de lo que debe.
2: Sí, o sea, le cascan los 4 años que viene el reglamento, el Tribunal de Dopaje de la UCI, y ve y coge y va al TAS. Porque le di al abogado, págame que te lo sacamos. Y luego también le da la razón a la UCI, no, es que aquí no hay nada que hacer. Y luego pasa al Tribunal de Suiza. O sea, porque yo ya te digo, o sea, yo creo que, y me acuerdo un abogado que conocía yo, decía, mira, ya ha habido veces que ha venido un cliente a hablar conmigo y me ha dicho que no tengo nada que hacer, o sea, que le he dicho que no tiene nada que hacer y dice, no, pues yo quiero ir, pero quiero pleitear. Y dice que a veces le decía, oye, pues vas a otro abogado, porque los abogados tenemos nuestro
1: sí, orgullo.
2: Nuestro sí. Y luego la sentencia que diga que estos argumentos son...
0: Son míos, y, ¿no?
2: No son una, bueno. Estúpidos o, bueno, unos razonamientos que no son adecuados. Entonces, ya digo, yo también veo que a estos corredores que tienen dinero, porque ha ganado dinero Miguel Ángel López, o sea, hay gente dispuesta a sacarles el dinero.
1: Aún sabiendo que van a perder.
2: Tú tranquilo, que vamos al Tribunal de Suiza y ya verás. Sí. Mira, a los 4 años se ha quedado sin dinero y sin correr.
1: Y sancionado, o sea, aún sabiendo que van a perder, está claro. Bueno, pues este es uno de los temas que también ha pululado estos días, ¿no? Tenemos también un cambio de fechas para la Vuelta Femenina, sí. Que va a pasar de mayo a octubre. Es sí. Un cambio bastante importante.
2: Sí. Sí, es una de las decisiones que se han tomado ahora en el Congreso este de la UCI, la Vuelta a España. Bueno, yo ya lo he comentado alguna vez que el calendario femenino del World Tour era absurdo porque en abril y mayo era que se han casi todas las carreras y luego apenas quedaba nada. Entonces me parece lógico. Y luego la Vuelta a Euros va a coger las fechas de la Vuelta que tiene la Vuelta a España. La Vuelta femenina pues se va a disputar después de la masculina, pues finales de septiembre y primeros de octubre, porque el año que viene es el supermundial ese de que van a ser todas las disciplinas y el calendario va a ser distinto. Y luego también otra medida que han tomado, que ha sido polémica en la UCI, es que va a haber un quinto maillot en las vueltas nacionales. Hasta ahora había 4, el de la general, el de la regularidad, el de la montaña y el de jóvenes. Y entonces dice que las vueltas nacionales estaban reclamando uno para el mejor nacional, que es un poco pueblerino, pero bueno, querían un maillot. Y entonces lo curioso es que cuando en el Consejo del Ciclismo Profesional esa propuesta no les gustó a los corredores, o sea, los equipos, o sea, mejor dicho, los corredores sí les gustó, pero no a los equipos, porque decían que les quitaba su publicidad porque dejaban de llevar el maillot de, o sea, quitaba visibilidad a su marca. Y lo que me llama la atención es que para compensar esas medidas, la UCI ha propuesto a los equipos

0: ofrecer habitaciones de hotel adicionales y plazas VIP, imagino, para los invitados de las marcas. O sea, es curioso cómo les dan caramelos. Toma un caramelito y apruébame esto.
1: Es increíble lo de los despachos, cómo va. Bueno, esto sería, pues, por ejemplo, en el Tour de Francia, el mejor francés en la general llevaría un maillot.
0: Eso es.
1: En la Vuelta a España, el mejor español llevaría un maillot diferente. Y en Italia, pues, el mejor italiano.
0: Sí.
1: Lo cual ha calificado Juan Ramón de muy aldeano, ¿no?
0: Bueno, no sé, o sea, quitaron, eso existía antes, y había el mejor de no sé qué, y el mejor de la Premier no sé qué, y tal y cual. Pero bueno, quisieron también reducir el protocolo, porque...
2: Sí.
0: Yo conocí protocolos que duraban, y ahora el premio de la simpatía, y tú también, Gonzalo, sí. Juanjo, cuando
1: sí.
0: La casa de San Sebastián estaba en esa
1: fecha, la simpatía, la elegancia,
0: no sé, sí. Como decía uno, y el premio Dientes Blancos, aliento fresco, ¿no? Pues es que se pasaban 3 horas, entonces creo que quisieron también reducir eso, y ahora pues no sé.
1: La verdad es que se hacía de noche, era larguísimo, sí, sí. El protocolo, pues etapa.
0: Y luego era el mejor,
1: claro, encima,
0: el mejor de Donosti, el mejor, claro, de no sé qué, sí.
1: Al más simpático y al más elegante, estos subían los últimos. Pues claro, pero subía el líder, lo otro, entonces estos estaban allá para que les pusieran la prenda al más simpático.
2: No era tan simpático.
1: Que el tío estaba de una mala leche, que te pasas.
0: Y luego además,
1: si le preguntan en ese momento, le dan al tío más áspero.
0: Además, me acuerdo que un director deportivo, Rafael Geminiani, decía: pero en la carrera no hay que ser simpático. O sea, si un tío me trae el premio al mejor simpático, lo echo del equipo.
2: Claro, claro.
0: En la carretera hay que ser.
2: Sí,
1: esto es como el peleón. Sí. Esto es como el fair play en fútbol, Gonzalo.
2: Yo iba a decir que debo reconocer que un día me tocó a mí, la simpatía.
0: ¿Y qué hiciste? ¿Qué hiciste? ¿Contabas
1: chistes? Estarías un cabreo de la leche ya.
2: No. Bueno, fue una tontería en la Vuelta a Bidasoa. No es que fuera ni un premio, pero bueno. Era, bueno, a ver quién hace un poco el tonto ahí arriba en el control de firmas antes de una carrera. Y bueno, pues...
1: ¿Y lo hiciste
2: tú? Fui yo, no me acuerdo ni lo que hice, pero sí.
1: Pero subiste luego al podio.
2: Fui yo, sí.
1: Qué
2: sí.
1: Bueno, Gonzalo.
2: Nada, pero no me dieron ni premio ni nada, pero dijeron, no, pues Gonzalo ha sido el más...
1: Gonzalo Vicente ha sido el más gambero.
2: No sé qué tontería hice, pero bueno, quiero decir que sí, que son cosas que, bueno, pues en el momento a mí me hizo gracia, pero son totalmente prescindibles. Y luego coincido, a mí que, pues hablando de carreras de chavalíos, pues que den el premio al mejor del pueblo, lo puedo entender,
0: sí, claro,
2: porque hace ilusión.
0: Tiene que ser obligatorio.
2: Claro. Pero a nivel profesional, ni del pueblo, ni de la comunidad, ni del país, ni de nada. O sea, esto es ciclismo profesional. O sea, los premios son los que son y vamos para adelante. Entonces, yo en eso soy muy tradicional.
1: Yo también. Bueno, vuelve al pelotón Sven Van Empel. Noticia que nos alegra porque es una muy buena ciclista que, por motivos personales, hace un año dijo que estaba como muy aburrida de esto. O algo parecido.
0: Sí, eso es. Estaba quemado totalmente. Había sido... Lo que pasa es que de ella quisieron hacer el equipo del Visma. Quiso hacer también una Vollering y le quemaron totalmente y entonces ha dejado el ciclismo. La verdad es que es una noticia muy buena. Va a estar en el equipo de Vollering precisamente, en el FDJ Suez, y bueno, pero va a correr en carretera también, o sea que una cosa que no se esperaba.
1: Y tenemos por ahí una grave sanción que lo dejo para el final.
0: Uy.
1: Porque esto tiene tema.
0: Sí, desde
1: tiene
0: luego.
1: Tema.
0: Sí, 10 años de sanción pues a un director deportivo de un equipo femenino continental.
1: Se llama Ladislav Denko.
0: Sí,
1: el angelito.
0: Sí, pero es que sobre todo, o sea, los cargos que hay son gravísimos. Es uso habitual de lenguaje agresivo e irrespetuoso en el entorno laboral. O sea, imagino que a los masajistas y demás. Y corredoras. La conducción peligrosa e intimidante de los vehículos del equipo. Y los comentarios despectivos sobre la apariencia física del personal y de las corredoras.
1: Vamos, o sea, bueno, un elemento...
2: 10 años, pues me parece un poco.
0: Y luego, no, pero es que...
1: Sí, también... esta gente tiene que estar a perpetuidad.
0: Y además, se me llama la atención que luego esos cargos tenía y luego se consideró como agravante el que las víctimas eran menores de edad, que eran unas chavalas, o sea que bueno, este
1: tipo muy grave.
2: No, pero sobre todo porque 10 años que va a dejar de ser un impresentable.
1: Por eso digo que a perpetuidad, que este
2: igual que antes no
1: puede entrenar a nadie.
2: Miguel Ángel López pues tendría que tener prohibido correr, que lo he dicho muchas veces en estos micrófonos, no tengo problema en volver a decirlo. O sea, yo espero que no corra, sinceramente. Pues yo creo que lo mismo, pues este señor, pues que vea ciclismo por la televisión, porque si eres un mal educado y encima irrespetuoso y encima todavía peor con menores de edad, pues con más razón. En tu casa mejor.
1: Yo, sin molestar.
2: Menos, sin molestar, o por lo menos molestando a quien te quiera aguantar.
1: Claro. Bueno, terminamos con el campeonato, con la categoría amateur, Juan Ramón.
0: Bueno, pues que el pasado domingo ya se cerró el Endacari con la Loinaz Proba en Beasain, y luego pues ganó Sergio Gutiérrez por delante de Imar Galdós, que es el que ha ganado la general, por delante del propio Gutiérrez en la general por escuadras, se ha impuesto el Caja Rural Alea. Y luego que bueno, también hoy precisamente en los diarios del Grupo Noticias se hablaba del abandono, o sea, de la desaparición del Eulen, el Gomur, que es un equipo cántabro, y también se habla que posiblemente el Finisher, y es un, igual ese debate lo traemos algún día, es muy interesante porque el Eulen se ha retirado, porque dices que tal y como está ahora el ciclismo sub-23, o sea, frente a los equipos de desarrollo, o sea, de desarrollo de filiales, no hay nada que hacer, y entonces hay una preocupación muy grande. Entonces en ese artículo pues le entrevistan a David Echevarría, que estaba en el Eulen, y la verdad es que hablaba un asunto muy, muy grave. Y luego también quería comentar también que también en este congreso de la UCI se ha decidido que el Mundial 2031 de ciclocross va a ser en Benidorm.
1: Sí, sí. Y el 2032 en ruta en la India, ¿no?
0: En la India, sí, bueno. Yo creo que ahí ha habido dinero por medio.
1: Porque, sí, porque Países Bajos estaba previsto que iba a dar 20 millones de euros.
0: Sí, estaban dispuestos.
1: Y se ha quedado sin Mundial.
0: Bueno, les han dado el año siguiente, pues, para compensar. Pero esto, o sea, de la India, que dicen que es para desarrollar el ciclismo en la India, yo desde luego... mucho tiene que cambiar para que sea un deporte popular en la India.
1: Sí, no es un país, además, que no sé.
2: Yo no sé si en India tienen ese interés, pero en la UCI lo dudo.
0: La UCI yo creo que...
2: cobrar lo que les van a pagar y vamos para adelante.
0: Yo creo que ha dicho, los holandeses dan 20 millones, estos dan 22, y dice, va, vamos todos para India.
2: Efectivamente.
1: Pues hemos llegado al final. Gracias, Gonzalo Vicente, por este jueves y por esta tertulia. Lo mismo para Juan Ramón Cendrero. Estuvo mi compañero Hugo del Solar en la faceta técnica. Gracias a todos. Esta ha sido la tertulia de ciclismo aquí en Onda Vasca, donde sigue, evidentemente, su programación habitual. ¡Aur!

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1: Cuatro en punto de la tarde de este jueves 24 de septiembre en Erandio. Esta tarde va a tener lugar una concentración en apoyo a las 120 familias de los 8 en la zona de Tartanga que se encuentran en peligro de ser desahuciadas en las próximas semanas. Incocaisa, la empresa propietaria, vendió los inmuebles al fondo Buitre Mosaic y ahora este quiere vender los pisos. De media reclama 300.000 euros por cada uno y de no poder hacer frente a este precio, los vecinos deberán abandonar sus hogares. Los primeros contratos vencen en octubre porque la situación apremia y por ello hoy el consejero de vivienda, Denis Itxaso, ha informado de que el gobierno vasco tiene intención de comprar las viviendas. Oyer Atxalandabaso.
2: Sí, en los 8 generan de unas 120 familias pelean para que no les echen de sus casas. Este bloque está formado por un total de 12 portales y más de 100 viviendas que en primera instancia fueron creadas para ser habitadas en régimen de alquiler. Aún así, la situación de un vuelco hace un año y medio cuando Innocaisa, la propietaria de los inmuebles, vendió los pisos a Mosaic, un fondo buitre que tras hacerse con las casas ahora quiere venderlas. De media pide 300.000 euros, un precio que para la mayoría es inasumible, lo que les llevaría a tener que abandonar lo que hasta ahora ha sido su hogar. Los primeros contratos vencen en octubre, por lo que urge actuar, y es lo que quiere hacer el gobierno vasco, quien acelera la declaración de Erandio como zona tensionada, lo que permitiría desplegar una serie de mecanismos que dificultan los desahucios y frenan las expulsiones. Denis Itxaso, consejero de vivienda, asegura que están dando prioridad a esto, aunque duda que esta declaración pueda llegar antes de que acabe el año.
3: La petición ha llegado hace menos de un mes. Nosotros le vamos a dar la máxima prioridad, pero sabéis que el Estado publica cada 3 meses, refresca el listado de zonas tensionadas. Para la tanda de octubre no vamos a llegar, lamentablemente, porque hay todo un periodo de público de alegaciones, de exposiciones públicas. En lo que a nosotros concierne, la instrucción de darle la máxima prioridad y de poner Erandio por encima del resto de los municipios que estaban esperando está dada. Es difícil pensar que pueda estar antes de la tanda de enero.
2: Por ello, Denis Itxaso ha informado de que el Ejecutivo Vasco baraja hacerse con los 14 inmuebles cuyos contratos finalizan antes del próximo mes de enero.
3: Y si pudiésemos, las compraríamos. Al menos esas que están amenazadas de extinción en el presente año 2026. Si podemos y si conseguimos una negociación interesante, iremos a por esas viviendas para permitir que las personas que están viviendo allí puedan continuar. Pero de entrada nos vamos a centrar en darle la máxima prioridad y aprobar la declaración de zona tensionada de Erandio cuanto antes.
2: Por su parte, Íñigo Alonso, representante del AVE en declaraciones a Onda Vasca, ha valorado positivamente la intención del Ejecutivo Vasco de hacerse con las viviendas, aunque ha echado en falta el haber tenido una comunicación directa con el gobierno vasco. Alonso ha explicado también cuál puede ser para él la mejor solución en estos momentos.
4: Hombre, desde luego, la vía directa de que el gobierno vasco realice una expropiación y saque estas casas al mercado del alquiler de un carácter público es la vía más directa y más intervencionista. Pero lo que le solicitamos al fondo de inversión es que dé una negociación, y nuestra voluntad es prorrogar estos alquileres de forma indefinida y a precios que puedan ser asumibles por las familias.
2: E Íñigo Alonso aclara que por el momento el fondo Mosaic no se ha prestado a negociar.
4: Ni mucho menos. A principios de agosto ya se les notificó mediante un burofax nuestra voluntad de esta negociación colectiva, y solicitándoles que dejaran de presionar de forma individual a las vecinas, pero lo que han hecho en este mes es acrecentar el número de visitas que están realizando una empresa que se dedica a ofrecerles dinero para que salgan cuanto antes.
2: Para denunciar la situación, esta tarde se ha convocado una protesta en Erandio a las 7 de la tarde.
1: Manifestación en Erandio después del desahucio ayer en Madrid de Mari Carmen, la mujer de 87 años de la que ha sido su vivienda durante más de 70 años. El PP ha roto hoy su silencio. La presidenta de la comunidad madrileña se ha referido a este desahucio en un acto de empresarios. Isabel Díaz Ayuso no ha tenido ni una palabra de apoyo para Mari Carmen, que sigue ingresada en el hospital. Señala que lo que se vio ayer en Madrid fue uno de los muchos desahucios que se materializan a diario.
5: Ayer se produjo un desahucio de los 25.500 que se ejecutan todos los años en España, a manos de la Policía Nacional, que la gestiona el gobierno, es decir, Sánchez, por orden judicial, no por otro motivo, no es una decisión nuestra, en cumplimiento de una ley, de unas leyes que este gobierno y sus socios han tenido 8 años para modificar si no estaban de acuerdo con ellas.
1: Sumar presiona a su socio de gobierno. La formación reclama a los socialistas que aprueben el próximo Consejo de Ministros la prórroga del decreto de desahucios y de moratoria de alquileres. La portavoz de Sumar va más allá y llama a expropiar también en el próximo Consejo de Ministros la vivienda de Mari Carmen a la actual empresa propietaria. El portavoz de H. Bildu ha pedido al gobierno español y a los grupos responsabilidad para aprobar medidas que palíen la crisis de vivienda.
2: Sí, para ello anuncia que pondrá en marcha medidas para paliar los efectos generados por una inflación que sigue en ascenso. No ha concretado cuáles, pero sí ha defendido la acción de su gobierno frente a la desregulación, la precariedad y el debilitamiento de lo público. Chivite ha contrapuesto su modelo frente al avance de la ultraderecha.
6: Allí donde gobierna o condiciona a gobiernos la ultraderecha, avanza la dimisión, la exclusión, el recorte de derechos y la deshumanización. Frente a ese retroceso, defendemos una democracia que se demuestra útil para la vida de la gente. Y la esperanza no es ingenuidad, es la voluntad organizada de una mayoría que protege los derechos conquistados y que aspira a seguir ampliándolos. Con esa convicción trabajamos día a día.
2: Asegura la presidenta que los datos demuestran que en Navarra el impulso público-privado a la industria realmente funciona y ha defendido el proyecto de Ley Foral de Industria y Fomento Empresarial. Junto a esto, defiende que Navarra ha batido récords de inversión y que el crecimiento se basa en un modelo sostenible. Capítulo aparte para el sector primario, que lo está pasando realmente mal por los efectos de la sequía. Defiende el Plan Foral de Regadíos, que prevé en torno a 900 millones de inversión en varias fases hasta el año 2045. Reconoce también dificultades en la segunda fase del Canal de Navarra, pero espera firmar el convenio con el Ministerio en breve. En su discurso no podía faltar la obra más importante en la comunidad foral, los túneles de Velate. Insiste en que la obra se va a hacer, pero no puede hacerse de cualquier manera.
6: Y porque la inacción de gobiernos anteriores nos daba, sinceramente, poco margen de maniobra, de plazos y de amenazas de responsabilidad penal y de multas millonarias por parte de la Comisión Europea.
2: Chivite ha presumido de ser, a su juicio, la presidenta que más ha hecho por ampliar el autogobierno de Navarra, en referencia a algunas de las transferencias logradas durante su etapa al frente de la presidencia, como es la de tráfico. En cuanto a Ceuta, reclama una inmigración ordenada y segura, con derechos, pero también obligaciones, y ha recordado que Navarra ha sido la única comunidad que ha acogido a niñas migrantes procedentes de la ciudad autónoma. Chivite también ha reservado un espacio para anuncios, como una propuesta fiscal ambiciosa o un plan de inversiones al margen de los presupuestos de 600 millones de euros que se materializarán en infraestructuras y actuaciones concretas.
1: Escuchábamos la crónica de Oyer a Chalandabaso en torno al debate sobre el estado de la comunidad en Navarra, el último de la legislatura. La presidenta foral, María Chivite, ha realizado un largo repaso de su programa y lo ha hecho hasta ahora a modo de memoria legislativa. En su discurso ha abogado por los acuerdos y la convivencia por delante de los intereses partidistas y propone defender el modelo de lo público frente a los recortes de derechos. También último pleno de política general en las Juntas Generales de Guipúzcoa, el último de esta legislatura, una sesión que se ha iniciado con el discurso de la diputada general. Eider Mendoza ha repasado el estado actual del territorio y ha marcado los retos del futuro más próximo. Ha anunciado la creación de 1.000 empleos nuevos relacionados con las biociencias y la puesta en marcha de un centro de referencia para la prevención del Alzheimer. El resto de grupos políticos les ha tendido la mano para seguir alcanzando acuerdos y reforzar así la colaboración. Esther Fernández.
7: La diputada general de Guipúzcoa ha partido del diagnóstico del territorio en su discurso. Ha puesto en valor el trabajo realizado hasta el momento, ya que dice ha logrado una Guipúzcoa cohesionada socialmente y en un buen momento económico, con la tasa de paro más baja del Estado español, un 5,3%. También ha destacado lo avanzado en el ámbito de los cuidados. Eider Mendoza.
8: En 10 años hemos invertido casi 5.000 millones en el cambio de modelo de cuidados en Guipúzcoa, creando nuevas residencias, adaptando las existentes y configurando un sistema más personalizado y abierto a la comunidad. Y seguimos con la ambición de seguir mejorando, con el reto de buscar un amplio consenso en torno a la sostenibilidad de las políticas sociales. Invito a todos los grupos junteros a dejar de lado lo que nos separa y centrarnos en lo que nos une, para garantizar desde la colaboración el modelo de los cuidados del futuro.
7: Según la diputada general, el de los cuidados es uno de los retos del futuro del territorio, con una población cada vez más envejecida que elige en su mayoría ser cuidada en casa, pero con calidad. Además, Eider Mendoza ha hecho algunos anuncios en su discurso. Por ejemplo, la puesta en marcha en breve de un centro de referencia en la prevención del Alzheimer en Donostia. También un polo en Irún centrado en las biociencias que posibilitará la creación de empleo.
8: En el ámbito de las biociencias, estamos a punto de dar un salto de gigante con la creación en Irún de un proyecto estratégico vinculado a las biofoundries, fabricación de sistemas biológicos a gran escala, con la creación de 1.000 puestos de trabajo de calidad. Estamos hablando de medicina personalizada, de salud bio, de biotecnología y de la producción de alimentos.
7: Mendoza ha hecho referencia también al primer sector, para el que ha anunciado ayudas de 1,5 millones para paliar los efectos de la sequía. La diputada general además ha hablado de vivienda, una de las principales preocupaciones de los guipuzcoanos. En este sentido, ha pedido colaboración al resto de partidos para trabajar en este campo desde la fiscalidad. De hecho, en su discurso, Eider Mendoza ha hecho constantes referencias a la voluntad de llegar a acuerdos con todos, aunque ha puesto el foco en las negativas que recibe de EH Bildu.
8: 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Gipuzkoa está tomando ahora las decisiones de futuro. Y por eso estamos dialogando, negociando y acordando con quienes tienen voluntad para ello. Por eso, a pesar de todo, pero con la misma firmeza, les sigo ofreciendo la mano para lograr acuerdos que sean buenos para Guipúzcoa.
7: Migración, el auge de los discursos fascistas, la salud mental o el euskera han sido otros de los temas recogidos por la diputada general en su discurso.
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0: las 4 y 20 de la tarde de este jueves 24 de septiembre se está acercando el final de esta nueva edición del Cinemaldia, a las 34, a la que está asistiendo día a día Forky, tanto en Kale Nagusia como en las tardes de Onda Vasca, haciendo doblete. Forky, ¿qué tal? Arratsaldeon.
1: Hola, Quique. Arratsaldeon a todos.
0: Y entre intervención e intervención, pues alguna peli, ¿no?
1: Sí, claro.
0: Creo que acabas de salir del cine, ahora mismo.
1: Acabo de salir del cine, estoy todavía un poco así...
0: ¿Cómo estás?
1: Bueno, bien.
0: Sí.
1: Bien. Acabo de salir hace un cuarto de hora de la película Naza, que es esa película tan de la que tanto se habla, que habla sobre, bueno, pues los ataques, ¿no?, israelíes hacia los palestinos. Y que, bueno, pues que ha sido una película polémica, pues porque sus directores, que son Yuval Abraham y Rachel Zohar, bueno, pues todavía no pueden entrar en Israel, están siendo objeto de críticas y de amenazas en Israel, tanto ellos como sus familias, y por lo tanto permanecen fuera del país. Dos personas que se esperaba en su día, que estuvieran el día de hoy, no lo sé, pero parece que al final no ha podido ser. Me imagino que tendrán bastantes problemas con aguantar donde están sin que nadie les toque un poco las narices. Bueno, y es una película, es un documental, bueno, un tanto, a mí me parece un tanto estático, pero claro, lo que cuenta es tremendo, porque son entrevistas a soldados de élite, básicamente israelíes, que cuentan cómo se van cargando a la gente y los daños colaterales que eso conlleva, que es lo que se llama Naza. Lo del título de la película, Naza, sí, es un poco, pues dices, hoy quiero matar a esta persona porque sé que está en algún sitio, en esta casa, no sé qué. Para matarle a él tengo que matar a 30 personas alrededor, pues no me importa, eso es la Naza, ¿no? Esos son los daños colaterales, ¿no? Y es tremendo cómo lo van contando, claro. Para ellos dicen, son nuestros enemigos, nosotros lo tenemos que hacer así, tenemos que matarles y tal. Y sin ningún miramiento, son terroristas todos, y en fin, una película tremenda, son 80 minutos, y bueno, pues ya te digo, a los soldados israelíes que van apareciendo, no se les ve las caras, lógicamente se les oye, pero se les...
0: O sea, que el documental está silueta. Está hecho desde el punto de vista de esos soldados israelíes que están matando sistemáticamente a civiles en Gaza, no hay ningún testimonio palestino.
1: No hay ningún testimonio palestino, son todos testimonios de soldados israelíes entrevistados por estos dos directores, que son también israelíes.
0: Sí, sí.
1: Pero que les están haciendo preguntas como diciendo, pero bueno, esto no consideráis que estos son crímenes contra la humanidad, tal, bueno, no sé qué. Y bueno, nosotros nos limitamos a seguir las órdenes y para nosotros son enemigos, son terroristas, tal. Bueno. Yeah. En fin, es tremendo. Y bueno, pues eso, lo que decía... Es así todo el rato, como de noche, en Tel Aviv, está rodada prácticamente la película entera, como en azoteas de algunos edificios, con luces de la ciudad de fondo, de tráfico y tal, y la voz de los soldados estos que van contando detalles. Apenas hay imágenes de ataques, ¿no? Al final hay alguna cosa y tal, pero muy poco. Básicamente lo que es eso, es los soldados contando esa experiencia tan tremenda.
0: Bueno, pues ha salido del cine con todavía, supongo que estremecido, ¿no?, por esas declaraciones, porque no se ven imágenes, supongo, o sí hay imágenes de los asesinatos.
1: No, prácticamente no hay imágenes más que de los soldados que van apareciendo, bueno, pues contando sus experiencias. Al final se ve alguna cosa, alguna imagen de archivo y tal, de algún padre buscando a sus hijos entre las ruinas de Gaza y tal, pero muy poco. O sea, básicamente son eso, esas entrevistas con estos soldados, y bueno, pues ahí está. Uh-huh. Y la verdad es que era sorprendente ahora, hace un ratito cuando hemos salido, que había... Además es que había un poco de lío con este pase, porque estaba previsto en un cine, lo pasaron ayer a otro diferente, había gente que estaba un poco despistada con esto, pero bueno, lo que iba a decir es que había bastantes medios de comunicación, radios, televisiones y tal, esperando a los que salíamos para preguntarnos, bueno, a mí no me han preguntado, pero vamos, que quiero decir que para preguntar la opinión, ¿no?, que había como mucho interés en saber qué es lo que pensaba la gente sobre esta película. A la noche será el pase oficial, a las 10 de la noche en el Teatro Victoria Eugenia, y después se va a hacer también una supongo que será después, aunque ya será un poquito tarde, serán las 11:30, dura 80 minutos, o sea que, pero va a haber una concentración pro-palestina delante del Vitorio Eugenia esta noche, sí.
0: Bueno, ¿y qué más nos puedes contar de esta jornada?
1: Bueno, pues por lo demás decir que hoy se ha conocido cuál va a ser la película sorpresa que todos los años se ofrece en el festival, que se va a dar mañana y pasado en unos pocos pases, y que hoy ha dado a conocer la organización. Se trata de la película Ink, I-N-K, que quiere decir tinta, ¿no?, en inglés, y es que es una película de Danny Boyle, este hombre que fue conocido en su día sobre todo por aquella película que se llama Trainspotting, y que es un film que cuenta la historia de la fundación, digamos, de un periódico que dicen que cambió un poco el rostro de los medios de comunicación. No lo dicen en la sinopsis y tal, pero parece que hace referencia al periódico The Sun, que ya se sabe que es uno de los más leídos en Inglaterra, si no el más, y es un periódico así un tanto sensacionalista. Bueno, pues es una película que trata sobre ese tema y que se va a ofrecer en esos pases de película sorpresa, y que después ya se estrenará en enero, el Día de Reyes, exactamente, el 6 de enero se va a estrenar.
0: Bien, en cuanto a estrellas del cine, en cuanto a estrellas del firmamento cinematográfico.
1: Pues en cuanto a estrellas, hoy, bueno, yo he estado, ahora te iba a contar, he estado viendo esta mañana otra de las películas, ya quedan pocas, de la sección oficial, una que se llama algo así como C'est 40, c'est Martin la Milo, que sería el título más o menos en mi mal francés, y bueno, su protagonista es Marion Cotillard, que es una artista que ha llegado esta misma mañana, sobre las 11:30, a Donostia, a defender este film, que bueno, es una película muy agradable de ver, o sea, quiero decir, muy agradable de ver.
0: Como ella.
1: Una película dentro de los canones estándar, más o menos, de lo que es el cine, en el que se cuenta una historia de una madre que hace una especie de viaje en busca de su pasado, y bueno, pues tiene momentos así como muy muy emocionantes, y bueno, yo a mí me ha parecido bien, me ha gustado la película. Esta es una de las que van hoy a la sección oficial, también va la del Donostiarra, de la que ya creo que ayer comentábamos algo, la de Mikel Gurrea, que también hoy está en la sección oficial, ahora a las 9 será el pase oficial, con Victoria Luengo, Ariadna Gil, Eulalia Ramón, que son las protagonistas de la película, y más gente defendiendo esta película del Donostiarra, afincado en Barcelona, y la película hecha en catalán, con algunos fragmentos en castellano, pero básicamente hecha en catalán.
0: ¿Y tienes previsto ver alguna otra película a lo largo del día de hoy? O ya,
1: pues hoy no tenía intención, porque en su día cogí una película, pero luego me di cuenta que era una serie y que son 5 horas. No estoy para estos trotes.
0: Ahora tienes que reponerte de Nafa.
1: Exacto. Sí. Mañana ya os contaré algo de todas maneras. Mañana veré algo a la mañana y bueno.
0: Por aquí, pues gracias. Un día más, que vaya todo muy bien.
1: Vale, perfecto, que vaya bien.
0: Agur.

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9: Efectivamente, ya estamos aquí. Arratsaldeon, buenas tardes, Gonchal. Qué feliz te veo hoy. ¿Qué te pasa? ¿Qué te pasa? ¿Cómo estás?
10: Pues mira, de hecho, hila con lo que yo quería decir, porque hoy, que es jueves 24 de septiembre, tenemos que felicitar a una de nuestras oyentes más fieles.
9: ¿Ah, sí?
10: Que es mi madre, que es la persona más importante para mí en la vida.
9: Normal.
10: Y que está cumpliendo hoy años.
9: Sorionak.
10: Así que Sorionak desde aquí. Y qué importante también es cuando crecemos dentro del colectivo LGBTI, que tengamos familia que nos
9: arrope,
10: entienda, que nos celebre como somos. Sí. Y mi madre, bueno, yo de hecho a veces le digo, yo si me reencarnase mil veces te elegiría de madre. O sea que,
9: qué bonito, qué
10: sí,
9: bonito.
10: Así que para ella, Sorionak, y qué para bueno. Todas las amas y aitas y amamas y aitites y compañía que hacen nuestra vida tan, tan maravillosa.
9: Bueno, qué bonito eso que has dicho. Y Soriona, claro que sí, porque además un año más de vida es un regalo. Y si no, la alternativa no mola nada.
10: Para ella y para todos los
9: claro
10: que tenemos
9: sí.
10: Suerte de compartirlo, claro que sí.
9: Ay, bueno, pues empezamos con algo tan bonito como una felicitación y seguimos, porque los titulares no siempre son tan alegres, ¿eh? Vamos a escuchar.
11: En titulares.
9: ¿Qué pasa siempre con estas noticias? En este caso, detenidos 5 hombres por agredir a una mujer trans en Asturias. Lo tenemos aquí cerquita. ¿Qué ha ocurrido exactamente?
10: La agresión en sí ocurrió en enero. Lo que pasa es que hasta día de hoy todavía no han terminado de localizarles y de detenerles.
9: De esto hecho, pasa a veces, ¿no? Que hay una circunstancia, una agresión, y luego hay un tiempo, ¿no?, en el que se va investigando.
10: Sí, y es verdad que, sobre todo para la víctima, pues ese tiempo es tedioso,
9: ya.
10: Pero también, por otro lado, pues refleja la importancia que le da, en este caso, la Guardia Civil, pues a ese tipo de agresiones, y que hasta que no los encuentran no paran de trabajar. Ocurre también aquí con la Ertzaintza o con la Policía Municipal. De hecho, es que cuando sufrió la agresión, esta mujer tuvo que ser hospitalizada por la gravedad de las lesiones físicas que había que había sufrido, acompañadas también de amenazas de muerte, de insultos transfobos, como decíamos, había ocurrido en enero. Ya han localizado a los cinco y además están vinculados a grupos ultra, en concreto pues a una banda neonazi que parece ser que se llama White Boys, chicos blancos. Tres de ellos además es que ya habían sido investigados previamente por delitos similares el año pasado, y todos ellos son hombres de 18 a 20 años, de entornos de extrema derecha, que además se organizaban por aplicaciones de mensajes para ir precisamente a por esta víctima, pero ya lo habían hecho anteriormente porque hacían cacerías contra personas LGBTI, también contra personas que daban opiniones de izquierdas en redes sociales, contra personas migrantes. Y bueno, pues además llamaban a este tipo de cacerías que organizaban cacerías de guarros.
9: De todos modos, dos reflexiones creo que importantes. Una es la edad de estos jóvenes, tan inexpertos, vamos a decir, en la vida, con tan poca empatía y sobre todo radicales. Esto asusta, ¿no?
10: Asusta porque, bueno, yo no sé si a lo mejor es algo inocente, pero quiero pensar que esta maldad viene desde la ignorancia, ¿no?
9: Ya.
10: Hablábamos precisamente antes de terminar la última temporada que España era ejemplo mundial en ese informe de ILGA, que era el país de todo el mundo con mayor garantía de derechos para las personas LGBTI. Y
9: es el contrapunto, ¿no? De decir que, bueno, a nivel social sí que es verdad que hay una aceptación. Luego hay casos como este, ¿no?
10: Claro, y fíjate que ahí chocamos contra dos visiones diferentes, ¿no? España, como ejemplo internacional, de hecho, cuando se publicó aquel ranking, periódicos de todo el mundo se hacían eco de cómo España era ejemplo como a referente. Seguir en ese sentido. Sí. Y sin embargo, hay personas que defienden su, digamos, patria o la idea que tienen de ella de una manera completamente opuesta, ¿no? Con agresiones, con violencia, con discriminación.
9: Bueno, defienden sus ideas y sobre todo la falta de derechos hacia los demás.
10: Pero yo creo que flaco favor hacen a la causa. Quiero decir,
9: a ninguna.
10: Claro. Si tú estás defendiendo una bandera, una patria, una ideología que es muy lícito y a la vez la estás asociando con este tipo de agresiones, pues me parece que flaco favor estás haciendo
9: a la causa. Es que una cosa
10: son
9: las opiniones, que puedes tener la que quieras, y otra es el no tolerar que no permitan que los demás tengan derechos. Son cosas, yo creo que muy, muy distintas, ¿no? O sea, yo puedo permitir que a ti no te guste ciertas actividades, ¿no?, que se desarrollan, o ciertas actuaciones, pero es una opinión. Y si de ahí no pasa, pues bueno, ¿qué vamos a hacer? Pero de ahí a pasar a la acción, hacer prevalecer tus derechos frente a los de los demás, eso ya me parece que es un agravio, ¿no?
10: Y sigue quedando también siempre la misma reflexión, que las mujeres trans, las personas trans, pero especialmente las mujeres, son las principales víctimas dentro de nuestra comunidad y el colectivo más vulnerable.
9: Yeah.
10: De esta organización de White Boys han sido detenidas 19 personas que pertenecían a esta banda. Decíamos que se comunicaban por redes sociales, utilizaban vídeos con mensajes neonazis, discursos de Hitler, vídeos de otras víctimas a las que ya habían agravado, machetes, espadas, pistolas que se ofrecían entre sí. Quiero decir que ya no es una cosa ideológica que sea más respetable o menos, se quede ahí, ¿no? Es ya una llamada a la acción de algo que afecta.
9: Son activistas, está claro.
10: Sí, a la vida de las personas. Y es triste porque no pasa solo en España, pasa a nivel internacional. Colombia, ahora hace un mes que ha llegado el nuevo presidente, Abelardo Despriella, ultraderechista, y desde que llegó a la presidencia, pues lo primero que ha hecho, una de las primeras cosas que ha hecho, es retirar a Colombia de la Coalición Internacional por la Igualdad.
9: ¡Qué mundo tan dispar! En unos sitios avanzando, en otros dando pasos hacia atrás. Otra de las reflexiones que me parecen interesantes a poner aquí hoy sobre la mesa es el dolor, ¿no?, causado a la víctima, porque una parte es lo físico, que está claro que bueno, pues son moratones, violencia, ¿no? Pero y otra es el psicológico,
10: el trauma que te queda,
9: que te llega, ¿no?, hasta lo más íntimo de tu ser y que rebota mentalmente, imagino, en tu cabeza, ¿no? Según qué frases te hayan dicho, según lo que te hayan contado, que creo que es más difícil después de digamos, de sanar.
10: Y el miedo que te genera, sobre todo, luego después a seguir haciendo la vida cotidiana.
9: Claro. Bueno, pues tristes acontecimientos que se van sucediendo, pero no todos los días queremos hablar de noticias tristes, sino también de cosas positivas que se van sucediendo. Así que los titulares son siempre variados y diversos. Vamos a hablar ahora de un día internacional que da visibilidad a la bisexualidad, que fue ayer, miércoles 23 de septiembre. Vamos a ello.
12: Atención, ¿eh?
9: La verdad que en el calendario tenemos muchísimos días destacados en los que vamos recordando diversos temas, como este, por ejemplo, la bisexualidad, que yo creo que dentro del mundo LGTBIQ+A, bueno, todas las letras que haya, quizás es de los más conocidos, ¿no?
10: Sí, y además parece a veces que debe de ser como el más aceptado, porque no se limita tanto. Y luego nos encontramos que es todo lo contrario. Decíamos que ayer, miércoles 23, se celebró este Día Internacional de la Visibilidad Bisexual. Nació hace 27 años, en 1999, por iniciativa de tres activistas, que eran Wendy Curry, Michael Page y Raven Wilbur. Surge precisamente, hablábamos de ILGA y del ranking internacional, y surge precisamente en una conferencia anual de ILGA, y se establece precisamente el 23 de septiembre porque es el cumpleaños de uno de ellos, pero además porque se referencia también a Freddie Mercury, que en aquella época acababa de fallecer y era una figura fundamental bisexual y que nació en septiembre. Claro, la bisexualidad tenía un problema, y es que no es que no existiera, sino que no se veía, ¿no? Y sigue ocurriendo a día de hoy, porque cuando un chico, una chica salen del armario, digamos, ¿no? Qué triste todavía tener que seguir utilizando estas expresiones de salir del armario, pero es la realidad.
9: Ya, la verdad que la gente entiende bien el concepto, ¿eh? Con esto del armario.
10: Sí, no debería de ser así, pero sigue siendo así. Y cuando dicen, no, es que soy bisexual, dice, bueno, sobre todo en el caso de los chicos vemos una gran diferencia con las chicas, ¿no? Es maricón, pero no lo quiere decir.
9: Ya, sí, hay gente que luego mezcla las cosas, ¿no? Duda y dice, bueno, pues es que primero le gustaban los chicos o las chicas y luego ha cambiado, es que no lo tiene claro, siempre hay todas esas frases alrededor.
10: Y luego vemos también, por experiencia de lo que nos dicen, ¿no? Que en el caso de las chicas no es tan es boyera, pero no lo quiere decir, sino que es más, está probando, quiere llamar la atención, es una fase. Que también ahí vemos, bueno, pues ese machismo intrínseco en la sociedad y también dentro de la propia comunidad LGBTI. Ocurren dentro de la visibilidad bisexual, ocurren diferentes situaciones, por ejemplo, ¿no? Tú puedes estar en una relación heterosexual y eso no significa que dejes de ser bisexual, o puedes estar en una relación homosexual y no significa que dejes de ser bisexual.
9: Bueno, te enamoras de las personas.
10: Exactamente, y has elegido en ese momento pues compartir tu vida con esa persona. Lo mismo ocurre, ¿no? También se dice, ¿no? Es que como son bisexuales, pues son más promiscuos porque les gusta a todo el mundo. Bueno, pues una persona heterosexual, por más que le gusten las mujeres, no significa que le vayan a gustar todas las mujeres, ¿no? Como se da por hecho. Entonces, pues siempre hay ese tipo de discriminación, aunque, como decíamos, parece que puede ser quizá lo más aceptado, porque no es decir, no, es que es maricón, perdón por utilizar estas palabras, pero son las que se utilizan.
9: Sí, para aclararnos.
10: Claro, no es que sea maricón, es que dice que es bisexual. Bueno, ya, pues. Entonces, luego ocurre, por ejemplo, internacionalmente, en los últimos estudios, decía a nivel global que el 4% de los encuestados se definían como bisexuales. En España, sin embargo, subía un poquito y era el 6% de los encuestados los que se consideraban como bisexuales. Bueno, a nivel global también casi el 30% decía conocer o tener alguna persona bisexual cerca, mientras que en España subía hasta el 34%. Y hay un estudio muy muy relevante, sigue siendo relevante hoy día, aunque ya tiene unos años, porque fue hace 80 años, en el 48, que Alfred Kinsey, el investigador estadounidense, creó la escala Kinsey, ¿no? De que se llamaba Sexual Behavior in the Human Male, o sea, el comportamiento sexual en el hombre humano. Y él hacía una escala del 0 al 6, ¿no? Y decía, el 0 es solamente hetero y el 6 es solamente homosexual. Y claro, del 1 al 5, pues existían diferentes grados de atracción hacia ambos sexos, y la gran mayoría coincidía entre el 1 al 5 más que del 0 o el 6, lo cual prueba que la sexualidad, pues obviamente no es tan simple y no se puede encasillar simplemente en una cosa u otra, y tiene rangos, y además tiene rangos también a lo largo de la vida.
9: Claro, ya hemos roto el planteamiento binario, hemos ampliado, digamos, a otros campos. Ahora también es cierto que cada vez hay, digamos, más diversidad, de algún modo, ¿no? La gente está, como bien dices, en ese ranking, encontrando su lugar, porque también esas personas tienen muchas veces la dificultad de no encajar en ninguno de esos números, y quizás, ¿no?, estar incluso entre medias. Cuando te vas a comprar unos zapatos, no, no eres el 39, eres el 39 y medio. Pues mira, ahora se vende el 39 y medio.
10: Claro, pero
9: antes no existía.
10: Fíjate,
9: pues,
10: en la sexualidad o la sexoafectividad, ¿no?, que es tan amplia y que puede variar tanto a lo largo de la...
9: Qué palabra tan bonita.
10: Claro, porque no es solamente la atracción sexual, también es la atracción afectiva y los vínculos que creas con las personas, ¿no? Y además es que no es algo en lo que te puedas limitar. Que digas, yo soy tal, es que igual pasado mañana descubres que claro, sientes afección o sientes una atracción sexual por una persona diferente, y no pasa nada.
9: También
10: qué triste sería limitarse.
9: Mucha gente tiene casi la necesidad de catalogar, ¿no? Uh-huh. Quizás una persona que ha tenido una relación de un tipo y cambia, y siempre le preguntan, pero entonces tú eres bisexual, o tú ahora eres homosexual, o eres lesbiana. Y mucha gente dice, no me considero, pero es que me he enamorado de esta persona, y bueno, pues considero que el amor es lo prioritario.
10: Claro, hablábamos la semana pasada, por ejemplo, de siglas, ¿no? Que en concreto hablábamos de la Q.
9: Sí.
10: Y es verdad que designar o de algún modo etiquetar las cosas ayuda a visibilizarlas y a que se hable de eso. Pero a la vez es limitar todo tanto.
9: Limitante.
10: Hay cosas,
9: claro,
10: que no son etiquetables ni encasillables. Hay cosas que son fluidas, y además fluidas a lo largo del tiempo, y que no se deben encasillar.
9: Claro, pero luego hay que hacer el DNI y hay algo que poner.
10: Sí, sobre todo para la gente desde fuera, que te tiene que encasillar como algo para en su mente poder clasificarte.
9: Uh-huh.
10: Pero no deberíamos tampoco ceñirnos tanto a ese tipo de etiquetas, porque no sabemos si pasado mañana nos vamos a identificar con esa misma.
9: Sí, sí, totalmente, porque la vida da mucho de sí y puede que haya cambios. Es cierto que en muchos formularios, en muchos requerimientos legales, ya incluso puedes manifestar si eres hombre, si eres mujer, otros, o nada.
10: Uh-huh.
9: No necesariamente tienes, si no es fundamental para alguna circunstancia, no manifestarte si no quieres. Esta libertad me parece muy interesante, y sobre todo una puerta abierta a todo lo que estamos comentando, ¿no? A que existan registros diversos, quién sabe si de aquí a 10 años de repente surgen, bueno, pues otras opciones que nunca nos hubiéramos planteado.
10: Totalmente, totalmente, y además tenemos la suerte de vivir en un estado que, bueno, digamos, nos permite también legalmente cierta flexibilidad. De hecho, que antes hablábamos del tema de Colombia, que se ha retirado de esta organización.

0: visibilidad bisexual y además una temática musical precisamente para la temporada. Cuéntame en qué términos tenemos estas fiestas.
1: Mira, bueno, ya hemos hablado aquí, porque ya he estado también aquí en Agore hablando precisamente del proyecto de Arro Ladies. A veces es verdad que dentro de la sociedad y dentro de los espacios de ocio, ya solamente falta que los espacios de ocio sean también espacios de odio.
0: No quisiéramos.
1: Hay muchos sitios designados a la comunidad LGBTI, sobre todo en las ciudades más grandes, pero a veces las mujeres del colectivo, como pueden ser mujeres lesbianas, bisexuales, en este caso transexuales, sienten que están un poco masculinizados. Y que no se sienten tan cómodas o tan...
0: Que necesitan espacio
1: en su propio ambiente,
0: vamos.
1: Exactamente. Entonces, vale. Este proyecto de Arro Ladies, como hemos comentado otras veces, surge un poco de esa necesidad de las mujeres LGBT de sentirse en su propio espacio. En este caso, retomamos, porque volvemos ahora con la agenda para el nuevo curso, retomamos los Arro Lady Poteos, que son tan populares en este caso en Bilbao, aunque viene gente de Donosti, viene gente de Gasteiz, viene gente de Navarra, viene gente de Cantabria. Y
0: all people are welcome.
1: Exactamente, y además es que se lo pasan pipa, sí. Y ya son una piña y entonces ya nadie quiere faltar. Y genera un poco en esta tradición nuestra vasca del poteo, pues también visibilizar, ¿no?, esos grupos de mujeres y crear esos entornos seguros. Y por otro lado, el sábado tenemos también la Arro Lady Festa, un poco de vuelta del verano, donde va a haber de todo, va a haber actividades, va a haber sorteos, va a haber muy buena música. Y
0: ¿Dónde se celebra exactamente? Para que la gente pueda acudir.
1: La Arro Lady Festa se celebra en el Badulaque, este sábado a las 7.
0: Vale.
1: En Bilbao. Es la Arro Lady Festa de fin de verano, principio de curso. Va a estar muy tematizada con la temática de verano, porque todavía nos quedan unos días de sol para poder seguir pensando que estamos en el verano. Y esta tarde el poteo se celebra en Lamiak. También en el casco viejo de Bilbao a las 7.
0: Epicentro de todas las actividades.
1: Importantísimo, importantísimo apuntarse a través de la página web bilbaovizcayapride.com, reservar tu lugar. El poteo es gratuito, pero aún así hay que inscribirse a través de la página web. Y la Arro Lady Festa del sábado también, inscribirse a través de la página web. Y es muy bonito porque al final se generan espacios donde, bueno, mujeres LGBT de todos los contextos, de todas las edades y de todos los sitios, forman ahí una piña en común, comparten cosas que a lo mejor en otros espacios no se sienten cómodas de compartir. Y además es que se lo pasan fenomenal, la verdad, dan mucha envidia desde fuera.
0: Ah, ¿sí?
1: Sí,
0: tú no puedes.
1: Se lo pasan fenomenal.
0: Lo que está claro es que son espacios, como dices, distendidos para, pues entre conocer la parte vieja, conocer otras personas y disfrutar de ese encuentro también.
1: Sí, es verdad, ellas ya tienen un grupo muy establecido, se conocen hace mucho tiempo, pero siempre está viniendo gente nueva, muchas veces sola, sin necesidad de conocer a nadie.
0: Claro.
1: Y al día siguiente o a la fecha siguiente ya son una más y ya son parte más del grupo, con lo cual es maravilloso. Y antes de introducir la canción Ewa,
0: eso
1: quiero decir, esta temporada me he planteado un reto que es dar a conocer artistas LGBTI que a lo mejor no son tan conocidos o conocidas o conocides a nivel global.
0: Musicalmente, ¿quieres decir?
1: Sí, porque en la temporada pasada pusimos exitazos, yo qué sé, pues de Madonna, de Fangoria,
0: claro,
1: de Amaral, de todo tipo de gente. Pero quiero aprovechar también el espacio para dar a conocer artistas LGBTI que se lo merecen y que no suenan en la radio normalmente.
0: Vale. ¿A nivel internacional, más local?
1: Ambas.
0: Bien.
1: En este caso, hoy, por ejemplo... Luego hablaremos más de la historia de esta canción, pero por ejemplo, quería traer a Urias. Exactamente. Que es una de mis artes favoritas.
0: Ah, cuéntanos.
1: Ella además es una mujer transexual de Brasil. Y como comenzábamos con esta noticia, ¿no?, de agresión a mujeres transexuales, esta canción es muy importante. Dice: mi navaja carrega o fio da vida. O sea, mi navaja acarrea el filo de la vida.
0: Wow.
1: Brasil es el país que más mujeres transexuales mata del mundo.
0: Fíjate.
1: Y
0: también,
1: sin embargo,
0: por población es enorme, ¿eh?
1: Sí, pero a nivel de porcentaje. Y sin embargo, también a nivel de porcentaje es el país cuya primer ranking, cuando se hacen estos rankings a final de año, ¿no?, de diferentes cosas, es el país que más pornografía sobre mujeres transexuales consume. Ah.

0: cual nos da una información de que muchas veces hay gente que enfoca su odio precisamente en eso que anhela, porque en realidad se odian a ellos mismos. Y es una reflexión muy triste. Hay muchísimas mujeres transexuales en Brasil que tienen que salir a la calle con una navaja escondida, con un filo escondido, y es de lo que nos habla esta canción, ¿no? Esperar el amor, pero andar con miedo, merecer más. Y de hecho hay una frase que dice: espero te sochi no more tan sedo, ¿no? Espero tener suerte y no morir tan pronto, que dice la cantante.
1: Vamos, que estás aprendiendo brasileño, te veo.
0: Bueno, las amistades.
1: Un poquillo.
0: Son muchos años ya.
1: Qué bueno. Bueno, vamos a escucharla. A ver, aunque sea en brasileño, que yo creo que llega bien

0: Está bien que descubramos otros artistas, porque la música sí que viaja a través de las ondas, a través de las emociones, y aunque no se entienda bien el idioma, muchas veces sí que llega la emoción, que es con lo que te quedas, ¿no? Que es lo que te hace sentir.
1: Sí. Sí, hombre, del portugués al español tampoco cambia mucho.
0: Sí, para nosotros es más.
1: Pero sí, es fácil quedarse con la mayoría de las ideas de las frases.
0: Bueno, pues como siempre, los jueves aquí estamos para hablar de temas de actualidad, para recordar que, bueno, la organización Orchadar está para atender, para escuchar, para aconsejar, para ayudar a todas aquellas personas que quieran pues dar un paso al frente, cambiar su vida, que necesiten una orientación, un apoyo, un abrazo incluso.
1: Sí, o simplemente que necesiten un entorno, porque a lo mejor en su entorno no conozcan a nadie que les pueda entender y necesiten un entorno. Estamos para todo.
0: Claro que sí. Además, ya veis que muchas veces es desde lo lúdico festivo, que no todo es serio y formal todos los días, sino que hay ratitos para todo.
1: Sí, hay que compensar, hay que compensar. Y además, muchas veces, mediante lo lúdico y el ocio, es la mejor manera de establecer vínculos, incluso de reivindicar, porque visibilizándote en las calles, como decíamos en este caso, en un poteo de chicas, pues también te visibilizas en la calle y dices, aquí estoy, este es nuestro espacio.
0: Aquí estoy y además traigo a mis amigas.
1: Exactamente.
0: A ver quién puede ahora. Bueno, pues un placer,
1: no,
0: como un placer como siempre contar contigo aquí en Las Ondas, en este espacio en el que invitamos a todas las personas que quieran hacernos llegar preguntas, sugerencias, comentarios, canciones, todo. Pues aquí estamos para escucharlas también. Así que es que ricas una vez más, Gonchal, hasta el próximo jueves. Recuerden, con orgullo, siempre a las 4:30, solo podemos decir,
1: os esperamos.

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1: Alcanzamos ya las 5 de la tarde de este jueves. Enseguida conocemos cómo se encuentra la circulación. Vamos a conocer el estado de nuestras carreteras. Sepamos si hay alguna incidencia a esta hora de la tarde. Nos ponemos en contacto con el Departamento de Seguridad. Arratsaldeón.
2: Hola, Arratsaldeón.
1: ¿Alguna incidencia?
2: Ahora mismo hay dos accidentes a tener en cuenta. Uno se encuentra en la Vizcaya 744, en Baracaldo, aquí en la rotonda de Aparcavisa. Se ha producido una colisión entre dos vehículos y cuatro personas han resultado heridas y han sido evacuadas a centros hospitalarios. Todavía obstaculizan los vehículos en la calzada a la espera de que sean retirados por las grúas. Y haya habido otro accidente similar en la Nacional 634 en Yurreta, en la rotonda de Yurreta, en este caso una colisión entre un turismo y una furgoneta. Hay servicios sanitarios en el lugar, estamos a la espera de si hay algún traslado y también obstaculizan los vehículos en la calzada.
1: Pues esos dos puntos a tener en cuenta, es que ricasco.
2: Suri, Grartabur.
1: Seguimos bajo los efectos del anticiclón con temperaturas elevadas, así vamos a continuar en la jornada, vamos a comprobarlo y a ratificarlo desde Euskalmet. Jaione Munarriz, Arratsaldeón.
3: Kaixo, Arratsaldeón, con el viento del sur la temperatura sigue subiendo y hoy las máximas se van a quedar cerca de los 30 grados en la costa, sin descartar que puntualmente incluso se supere este valor y en el resto los termómetros se moverán entre los 32 y los 35 grados a primeras horas de la tarde. Con el paso de las horas entrará la brisa en la costa y a medida que avance la tarde el viento del norte también irá avanzando hacia el interior suavizando la temperatura. Y esta próxima noche de nuevo va a refrescar y las mínimas en algunas zonas del interior incluso podrían bajar de los 10 grados. Y mañana viernes la entrada del viento del noroeste por la mañana va a dejar unas temperaturas máximas más suaves en el norte entre los 24 y los 28 grados, mientras que en la mitad sur el descenso va a ser más sutil y se rozarán o superarán los 30 grados de nuevo. Ambiente soleado por la mañana, con algunos intervalos de nubes bajas en la costa que aumentará por la tarde e irán avanzando hacia el interior.
1: Así estamos inmersos en un nuevo episodio de altas temperaturas y el Parlamento Vasco ha debatido esta mañana dos iniciativas para hacer frente a estas olas de calor que han llegado para quedarse. Después del parón de la actividad del periodo estival, la Cámara se ha centrado hoy en la adopción climática de centros sanitarios y educativos, con críticas de la oposición por la falta de concreción y planificación de las inversiones anunciadas por el Gobierno Vasco. Asier Vera.
4: A Arratsaldeón, este debate se ha celebrado después de que la semana pasada el Lehendakari Manuel Pradales anunciara inversiones por valor de 340 millones de euros en dos años para climatizar centros de salud, hospitales, escuelas, comisarías y hogares de Euskadi. Concretamente, en el caso de las infraestructuras sanitarias, el Departamento de Salud anunciaba ayer más de 73 millones de euros hasta 2032 en actuaciones dirigidas a mejorar la climatización de la red de Osakidecha. Pese a ello, EH Bildu ha defendido una iniciativa para planificar inversiones que protejan a los centros sanitarios del calor, mientras que Sumar ha planteado una iniciativa similar en el caso de los centros educativos. Sin embargo, el Parlamento ha rechazado la propuesta de la formación Abertzale y otra del PP, en la que pedían que el Departamento de Salud pusiera en marcha un plan que recoja un cronograma con actuaciones concretas. La parlamentaria de Bildu, Rebeca Ubera, ha puesto en cuestión que se estén cumpliendo las recomendaciones de Osakidecha en el plan del calor.
5: Y en el 2026 nos colocamos con 447 muertes atribuibles al calor en las tres provincias. Es verdad que desde Salud Pública tenemos el plan de calor y que en dicho plan se recoge recomendaciones también para los centros e infraestructuras de Osakidecha y hospitales de Osakidecha. ¿Pero eso cumplen esas recomendaciones?
4: Por su parte, el PNV y el PSE han negado que no exista un plan para hacer frente al calor. Finalmente, ha sido aprobada una enmienda de estas dos formaciones con la abstención del resto de grupos, a excepción de Sumar, que ha votado en contra. En dicha iniciativa, se ha instado al Gobierno vasco a continuar impulsando las inversiones en infraestructuras sanitarias, atendiendo a criterios de sostenibilidad ambiental y económica. La parlamentaria del PNV, Elena Lete, ha reconocido que todavía queda mucho por hacer para hacer frente al calor.
6: Tenemos que continuar impulsando inversiones ya previstas en el programa de infraestructuras. De los 1.600 millones del programa de infraestructuras, tenemos que invertir más en eficiencia energética, y ayer el consejero nos dijo que tiene un estudio hecho por el cual hay 73 millones de inversión añadida, que nos queda mucho por hacer, que urge hacerlo, que el cambio climático y los episodios de calor extremo son una realidad y que probablemente se repitan. Todo ello tiene una repercusión en la salud, sí, obviamente.
4: En similares términos se ha expresado el parlamentario socialista Ekain Rico, quien ha subrayado que durante esta legislatura el Ejecutivo ha destinado una importante inversión para hacer frente a los episodios de calor, aunque también ha admitido que no es suficiente.
7: Que en esta legislatura en el Gobierno vasco hemos avanzado en esta materia, destinando más de 400 millones de euros a actuaciones que nos han permitido, por ejemplo, utilizar este dinero para rehabilitar viviendas térmicamente en barrios que son vulnerables, hacer auditorías térmicas en los ámbitos escolares o en el ámbito sanitario. Pero es cierto que tenemos que hacer mucho más.
4: Por otra parte, la Cámara ha rechazado una iniciativa de Sumar que pedía un plan extraordinario de inversión para la rehabilitación climática del parque escolar público. No obstante, sí que ha sido aprobada una enmienda conjunta del PNV y el PSE, a la que ha votado en contra toda la oposición y en la que se insta al Departamento de Educación a continuar desarrollando un diagnóstico de la situación para definir un plan de confort térmico adaptado a las necesidades de los centros educativos de Euskadi.
1: Esta mañana se ha presentado la edición número 50 del Alderdi Eguna que el PNV va a celebrar este domingo en las Campas de Foronda. Una edición especial que bajo el lema Alderdi Abizi servirá para repasar este medio siglo de historia de la cita y poner también la mirada en el futuro. Hoy era Chalando Lasso.
8: Sí, este domingo el PNV pondrá el foco en el 25 de septiembre de 1977, fecha en la que se llevó a cabo en Aralar el primer Alderdi Eguna. Desde el Partido Nacionalista Vasco aseguran que esta 50 edición plantea el reto de seguir mirando hacia adelante con la convicción de que continuarán también como partido dentro de 50 años. Precisamente la Ejecutiva Nacional aprobó el lunes un mensaje dirigido a las futuras generaciones que ocupará un espacio central este próximo domingo. Maitane Ipiñazar, secretaria del Euskadi Burubatzar.
9: Decimos hoy también, argi eta garbi, que Eusko Alderdi Jeltzalea, Partido Nacionalista Vasco, sigue aquí. No solo miramos atrás, también es momento de mirar hacia adelante. Esta edición, esta 50 edición, nos permite mirar hacia adelante con la convicción de que dentro de 50 años volveremos a estar aquí celebrando la 100 edición de nuestra fiesta. En este contexto, el Euskadi Burubatzar ha aprobado un mensaje.
1: Hoy se celebra el centenario de la inauguración del funicular de la Reineta, que comenzó a prestar servicio el 24 de septiembre de 1926. Para rendir homenaje a la historia de este emblemático medio de transporte, se ha organizado un acto especial a través de un viaje teatralizado, recordando también a los viajeros que utilizaban el funicular para ir a sus puestos de trabajo. Cristina Zúñiga.
10: Sí, este funicular de la Reineta cumple 100 años ya desde aquel primer viaje y al margen de su evidente valor histórico, este medio de transporte es un ejemplo de movilidad sostenible, ya que conserva su ingeniería artesanal y aquella maquinaria original de hace un siglo. Con su particular plataforma horizontal, es el único de Europa, recordamos, que fue diseñado con cabinas desmontables a través de grúas puente, que facilitaban así su retirada pocos minutos para permitir el acceso de vehículos, lo que simplificaba y abarataba mucho el transporte de mercancías indispensable en la zona minera. Una tecnología sencilla y práctica que sigue siendo hoy día eficaz. Susana García Chueca, la consejera de Movilidad, recuerda que en esta zona vivía mucha gente a la que el funicular proporcionó muchas oportunidades. Ahora sigue siendo un medio de transporte de uso diario, recordaba, para los vecinos de La Reineta y La Arboleda.
11: hay que también ser honestos, ¿no? Y agradecidos con la memoria de aquellas personas que tuvieron en su momento, ¿no? La iniciativa de ayudar a la gente, porque es verdad que aquí también se movían mercancías, pero
12: sí, sí.
11: Esta plataforma móvil trasladaba a muchas, muchas personas. En aquella época llegaron a vivir aquí en la Arboleda y en la Reineta más de 5.000 personas, muchos niños y niñas también. Y todo esto pues era imprescindible, porque bajar por carretera pues te podía llevar buena parte de tu día.
10: Funicular de la Reineta, destacado, atractivo turístico y recreativo, ahora en Vizcaya, no es desconocido, ni mucho menos para Joseba Escobal, nieto de Gildo, del mítico bar Funi, que lleva 38 años conduciéndolo y que hoy vive este cumpleaños centenario con muchísima ilusión.
13: Hoy soy una persona feliz. Estoy representando a todos esos trabajadores que han estado en el funicular durante 100 años para que siga subiendo y bajando. Y me ha tocado ahora el día del centenario, pues casualidad, ser el trabajador más veterano. ¡Wow!

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0: Hay objetos que forman parte de una cocina durante años y que terminan convirtiéndose prácticamente en miembros de la familia. Una buena sartén, un buen cuchillo que corta como el primer día y en algunos casos son auténticos iconos que han pasado de generación en generación. Y hoy vamos a hablar de cocina, pero también de innovación, de diseño, de tecnología y de cómo han cambiado nuestras cocinas en los últimos años. Suilin es una de las grandes firmas internacionales del equipo culinario de equipamiento para cocinas que celebra además este año el 50 aniversario de una de sus colecciones más conocidas, Four Star, una línea de cuchillos que la compañía sitúa como la más vendida del mundo. Y precisamente hoy Suilin abre las puertas de su boutique y showroom de Bilbao, en Alameda Urquijo, con un show cooking del chef Bruno Jimeno, que va a poner a prueba algunos de los productos estrellas de la marca. Vamos a conocer las novedades de Suilin, vamos a conocer cómo celebran este aniversario y vamos a aprender muchísimo con nuestra invitada de esta tarde, con Maite Garasa, que es directora de ventas de Suilin para España y Portugal. Maite, ¿qué tal? Bienvenida.
1: Muchas gracias, buenas tardes a todos. Muchas gracias.
0: Bueno, pues esta tarde a las 6:30.
1: 6:30.
0: Abrís las puertas en Bilbao y lo vais a convertir en un espacio para acercar la cocina al público.
1: En un espacio para disfrutar.
0: Vale.
1: Y para celebrar.
0: Muy bien. ¿Y qué celebramos?
1: Pues mira, celebramos el 50 aniversario de nuestra serie más emblemática, como comentábamos, y nos gusta celebrar la vida y nos gusta celebrar la cocina y compartirla con, en este caso, con Bilbao, ciudad maravillosa que nos ha acogido estupendamente desde el 2022, cuando abrimos la tienda.
0: 50 años de una de las colecciones más conocidas, los cuchillos Four Star. ¿Qué tienen los cuchillos Four Star?
1: Pues tienen tradición, diseño, durabilidad y sobre todo, ¿qué tiene que hacer un cuchillo?
0: Cortar, ¿no?
1: Cortar.
0: Cortar bien.
1: Cortar bien durante mucho tiempo, además, cuidándolo como se debe, evidentemente. Pero es una de las series, como tú comentabas, como tú bien comentabas, más vendidas en el mundo desde hace 50 años. Entonces queríamos este año, 50 años no son pocos, y queríamos rendir homenaje a esta serie.
0: Bueno, hablábamos fuera de antena, Maite, de la importancia que es tener buenas herramientas en la cocina, ¿no? Y claro, si siempre hemos tenido cuchillos malos, pues quizás no sabemos diferenciar uno de otro. Estamos acostumbrados quizás a manejar cuchillos que no cortan y ya pensamos que todos son así. Hay que probar un Suilin.
1: Hay que probar un Suilin, claramente. Sí, sí, tienes que enamorarte. No hay un cuchillo ideal o una serie ideal. Tienes que manejarlo, tienes que sentirlo en la mano y sobre todo probarlo, ¿vale? Pero sí, hay que probar un Suilin definitivamente.
0: Vale, y cuando uno tiene entre sus manos un cuchillo Suilin, de estos que se fabrican en Alemania, ¿qué nota?
1: Bueno, pues nota un perfecto agarre, nota un equilibrio y un balanceo perfecto en el uso del cuchillo, ¿vale? Que esto es muy importante para los profesionales, pero también te da una seguridad en tu propia cocina, ¿vale? Acero de primerísima calidad, mangos ergonómicos y durabilidad y una excelente calidad en el corte.
0: Maite, en los productos de limpieza hay que hacer la prueba del algodón.
1: Totalmente.
0: En los cuchillos Suilin hay que hacer la prueba del tomate.
1: Ah, bien, te has quedado con lo del tomate, ¿eh?
0: Sí.
1: Sí, bueno, te decía que un cuchillo bien afilado tiene que penetrar perfectamente en un tomate, por ejemplo. Y si no es así, pues hay que darle el mantenimiento que sea necesario. Pero efectivamente, la prueba del tomate es la prueba.
0: Hay que cortar un tomate limpiamente.
1: Limpiamente. Claro. No puedes desgarrar el tomate, no puede ser una lucha entre el tomate y tu cuchillo. Tiene que ser un corte limpio.
0: Bueno, Suilin tiene una historia larguísima detrás. ¿Cómo consigue una marca con tanta tradición resultar todavía atractiva en la cocina que ha cambiado tanto ahora que estamos ya en el siglo XXI?
1: Es cierto, ha cambiado tanto, pero te diría que hay básicos que todavía perduran en el tiempo. Al final nosotros somos cuchilleros y continuamos siendo cuchilleros. Somos una de las marcas más antiguas de Europa, fundada en 1731. Nuestro valor es el acero de primerísima calidad, la fabricación de primerísima calidad y el servicio al cliente y estar acompañando al cliente todos los días desde hace pues casi 300 años.
0: Bueno, no solamente de cuchillos vive Swilling, ¿no?
1: Efectivamente.
0: ¿No? Hay otros otras herramientas. Se habla muchísimo de las sartenes con recubrimiento cerámico. ¿Qué aporta realmente un recubrimiento cerámico frente a otros materiales?
1: Bueno, sabes, aquí podríamos abrir un melón con los recubrimientos.
0: Es que podríamos estar horas y horas hablando de sartenes.
1: No, pero el recubrimiento cerámico aporta, sobre todo a la cocina doméstica, una practicidad, ¿vale?, que tal vez en las cocinas domésticas no podemos alcanzar con el acero sin recubrimiento, que es uno de los materiales fundamentales y básicos también en la cocina. Pero aporta, sobre todo, practicidad, diría yo.
0: Para cocinar bien.
1: Para cocinar bien, para que no se te peguen los alimentos, ¿vale? Para ser capaz de tener un instrumento que dure en tu cocina durante un prolongado tiempo, ¿sabes?
0: ¿Qué va a hacer Bruno Gimeno esta tarde? ¿Va a cocinar algo con estas sartenes?
1: Va a cocinar algo con estas sartenes. Va a hacer cosas increíbles. Yo he visto un poquito ya de lo que está haciendo y os lo recomiendo. Va a hacer un socarrat, un arroz... En una de estas
0: sartenes.
1: En una sartén con recubrimiento cerámico. Sí,
0: Y utilizará también los cuchillos.
1: Y utilizará los cuchillos
0: para cortar la verdura.
1: Tenemos una carne maravillosa que va a estar cortada por uno de nuestros cuchillos también Forestar y él nos enseñará a utilizar un fileteador y otros cuchillos también de la serie.
0: Muy interesante esto de que nos enseñará a filetear y a cortar, porque ¿tú crees que sabemos cortar bien? Aunque tengamos un buen cuchillo.
1: ¿Sabes qué pasa? Es que no hemos nacido enseñados. Entonces, por eso nosotros desde hace tiempo pensamos que nuestra obligación también, estando cerca del consumidor, es a enseñar a utilizar también nuestros instrumentos. Entonces, nosotros, por ejemplo, en la tienda ofrecemos cursos de corte y también cursos de uso de sartenes con de diferentes materiales y diferentes recubrimientos, porque no es lo mismo cocinar en una sartén de hierro que en una sartén de acero o en una sartén de acero con recubrimiento o de aluminio, así como no hay un cuchillo para todo.
0: Claro, ¿vale? Mira, ahí quería yo también detenerme un momentito, ¿no? Porque, ¿cuántas clases de cuchillos puede haber?
1: Tantos como usos, ¿vale? Si queremos ser finos. Pero sí que es cierto que hay como una tríada que digamos que es fundamental en la cocina. Si tú te acercas a nuestra tienda y nos dices, me mudo de casa, me he quedado sin cuchillos, necesito los fundamentales, yo te diría, necesitas una puntilla, necesitas
0: ¿una puntilla para qué?
1: Una puntilla, pues, para pelar, para trocear.
0: ¿Una puntilla es
1: un
0: cuchillo chiquitito?
1: Chiquitito, de 10 centímetros, normalmente, la hoja, estamos hablando de una hoja de unos 10 centímetros. Después está el cuchillo cocinero o chef, ¿vale? Aquí ya pues hay desde 180, 200 milímetros, 18 centímetros, 20 centímetros de hoja, 23, esto depende, aquí ya...
0: Se sirve para trocear.
1: Para trocear, para cortar, esto... con el cuchillo grande puedes hacerlo casi todo. Con el cuchillo pequeño puedes hacer cosas pequeñas.
0: Pelar la fruta.
1: Sí, con el cuchillo grande puedes hacer cosas grandes y pequeñas. Con el pequeño, pero bueno, luego hay que...
0: ¿Y el tercero cuál sería?
1: Y el tercero yo te diría que es un fileteador.
0: Ah.
1: ¿Vale? Y aquí ya, pues bueno, se abre también otro melón, ¿eh? Un fileteador de 16 centímetros, de 18, más estrecho, más ancho, más flexible, menos flexible.
0: ¿Vale? ¿Y el jamonero?
1: Bueno, oye, si tú disfrutas de un buen jamón en tu casa, tienes que tener un buen cuchillo jamonero, porque si no lo que haces es bistecs de jamón, ya, ¿vale? Ya.
0: Luego ya aprenderemos a usarlos, pero esos son los básicos. Sí. Bueno, el jamonero ha sido un capricho mío.
1: Sí, bueno, luego tienes los cuchillos de pan, que en algunos mercados son muy importantes, porque hay mucha cultura del pan.
0: Esos son de sierra, ¿no? Los cuchillos
1: esos
0: de
1: son
0: pan
1: de sierra.
0: Tienen que tener
1: después
0: sierra.
1: Tenemos el cuchillo que llamamos universal, que es de 13 centímetros, que es, también está cerrado, que utilizamos pues para frutas con piel dura y interior blando, incluso para tomates. ¿Vale?
0: ¿El chuletón con qué nos recomiendas trocearlo?
1: Con un cuchillo chuletero de filo liso.
0: ¿Liso?
1: Liso, por favor.
0: Vale, vale. Pues ahí también hay controversia.
1: Sí, pero si tú tienes una... La carne al final tiene fibras y con la sierra desgarras fibras.
0: Yo lo digo después de cocinar, ¿eh? O sea, cocinado incluso.
1: Sí, sí, sí.
0: Sí, cocinado también,
1: sí,
0: ¿no?
1: Sí, o sea, sí, sí, sí, sí, sí. Totalmente, totalmente. Sierra. Sí, porque mantiene... Si no desgarras la pieza, mantiene más el jugo en el interior, con lo cual cuando te lo lleves a boca notarás la diferencia.
0: La próxima vez que vaya a un restaurante a comer chuletón y me saquen un cuchillo de sierra, se lo voy a decir.
1: Sí, sí, sí.
0: Se lo voy a decir. Oye, que Maita Garasa me ha dicho que tiene que ser un cuchillo con filo. Yeah. Pero que sea suilín, a ser posible.
1: A ser posible, sí. Uh-huh. Pero sobre todo que esté bien afilado.
0: Que esté bien afilado. Uh-huh. 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Suilín, además de los cuchillos y además de las sartenes, tenéis otro tipo de líneas, ¿no? 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
1: Bueno, yo te diría que después de los cuchillos, nuestro segmento mimado es la cocción, ¿no? A sartenes, pero ollas. Ollas, cazos, sobre todo de acero inoxidable, ¿vale? Y luego tenemos una joya de la corona que es Staub, nuestra marca Staub, que es hierro colado. ¿Vale? Esto es cocina con pasión, cocina del chup chup, en fin.
0: Hierro colado.
1: Sí.
0: Tengo que buscar lo que es hierro colado. Mientras tanto.
1: Sí. Hierro.
0: Hierro. O sea, hierro. Son
1: hierro.
0: Cazuelas de hierro. Ollas de hierro.
1: Exactamente. Sí, sí.
0: Para mi vitrocerámica de inducción, ¿vale?
1: Claro que sí, sí. Y para tu horno. Y para tu cocina de gas, además son productos preciosos, hablando de Staub, que son productos con recubrimiento vitrificado, con colores maravillosos, que están pensados para ir de la cocina a la mesa.
0: Ajá. Y estas ollas que aportan a la alimentación, a los productos que se cocinan en ellas...
1: Bueno, estamos hablando de una cocina un poco más lenta,
0: vale.
1: Más tradicional. El hierro es un material que conserva enormemente el calor, lo retiene enormemente y te permite cocinar con un ahorro de energía porque necesitas darle menos potencia a tu fuente de calor, sea gas, sea vitro, sea inducción. Entonces, una vez tu pieza de hierro ha adquirido la temperatura correcta para lo que tú estés cocinando, puedes mantener esa temperatura durante el tiempo que necesites con con una menor potencia en tu fuente de calor.
0: Vale, o sea que ahorra energía.
1: Es una cocina, puedes hacer la cocina de la abuela del chuchub a fuego lento. Tenemos las maravillosas cocottes que tienen los picos dentro de las tapas que hacen que llueva dentro de tu olla mientras cocinas. Una lluvia de aromas espectacular.
0: Y el acero inoxidable, ahora también parece que ha retomado su posición en el mercado, ¿no? Parece que todo el mundo quiere cocinar en acero inoxidable.
1: Bueno, si hablas con un cocinero profesional, te dirá a buenas horas, ¿no?
0: Esto lo usaba yo, claro. Lo usaba mi padre.
1: Sí, sí, en realidad yo te diría que el 80% de las elaboraciones, incluso más, si sabes utilizar el instrumento que tienes en la mano, puedes hacerlo con un acero perfectamente sin recubrimiento, ¿vale? Se necesita una cierta mano, pero tampoco
0: tiene una técnica especial también.
1: Sí, pero tampoco es ciencia ficción, ¿eh?
0: Las famosas bolitas de agua, ¿no?
1: Bueno, sí.
0: Cuando,
1: muy bien,
0: cuando adquiere una temperatura buena.
1: Eso es.
0: Me estoy iniciando también yo en el acero inoxidable.
1: Muy bien, pues te invitamos a que vengas a Suilín para ver.
0: Siempre se aprende algo más.
1: Sí,
0: ¿eh?
1: Sí, maravilloso.
0: Oye, ¿cómo se diseña hoy un producto de cocina? ¿Partís de lo que pide el consumidor?
1: Yo te diría que siempre se ha partido de lo que quiere el consumidor y este es el objetivo, entiendo, de cualquier empresa, entiendo yo, que pone algo en el mercado para un consumidor, tiene que empezar desde el consumidor para cubrir sus necesidades, para cubrir sus expectativas, para, en fin. Por eso hemos introducido los recubrimientos cerámicos, porque hay una dinámica en el mercado en cuanto a la higiene y la salud, etcétera, ¿vale? Pero siempre partimos del consumidor.
0: Y aquí nos gusta cocinar, Maite, en Euskadi, porque viendo todos los programas de cocina en la tele, viendo todos los reels que salen en las redes sociales de cocina, lo que cocinamos aquí, nos gusta tener buen producto.
1: Pero es que aquí sois maravillosos, o sea, es que de verdad, además tenéis un conocimiento, no solamente de la cocina, sino de precisamente los instrumentos que utilizáis en la cocina, que es notable y lo demuestran cada día las personas que entran en nuestra tienda, por ejemplo.
0: Hay mucho cocinilla, hay mucho aficionado que quiere imitar a los profesionales.
1: Bueno, como en todas partes, sí, ¿no? Sí, también hay mucho que hace podcast por ahí, ¿no? También, y que piensa que es periodista.
0: También es cierto. Pero bueno, siempre se agradece que haya alguien de la cuadrilla que cocine bien y sobre todo tener unas herramientas, ¿no? Que de eso se trata.
1: Sí, porque además la cocina siempre ha sido tradicionalmente, ¿no? Desde que andamos a dos piernas, pues una manera de compartir y de hacer comunidad.
0: Suirin es una marca alemana.
1: Sí.
0: En Alemania siempre se han caracterizado por la calidad y por la seriedad en la fabricación de todos sus productos. Y esto no es una excepción, ¿no?
1: No es una excepción, no.
0: ¿Dónde se fabrica?
1: En Solingen.
0: Solingen.
1: Sí, que es como el lugar, es como, ¿cómo te diría? Vamos a decir que es el Albacete alemán, ¿vale?
0: Vale.
1: Sí, nos entendemos.
0: Y mirando al futuro, ¿cuáles son los objetivos inmediatos de Suirin?
1: Pues yo te diría que sería, porque como tú comentabas antes, hemos entrado en otros segmentos de producto, en envasado al vacío, hemos hecho una incursión en pequeño electrodoméstico, en accesorios de cocina, pero creo que hacia el futuro miramos consolidando nuestro ADN y volviendo a nuestras bases, que es el acero, es la cuchillería y es la cocción en acero y es el hierro, ¿vale? Honrar y respetar y continuar con nuestra tradición cuchillera, sin duda.
0: Maite Garaza, directora de ventas de Suirin para España y Portugal. Un placer charlar contigo
1: igualmente,
0: esta tarde.
1: Igualmente. Muchas gracias a todos.
0: Gracias.
1: Gracias.

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0: hay lugares donde el agua sirve para apagar la sed, otros donde sirve para nadar, para hacer deporte, simplemente para relajarse, y hay otros lugares donde el agua se convierte en una herramienta terapéutica. Y es precisamente lo que ocurre en Uretambizi, el primer centro de terapia acuática de Vizcaya, con piscina propia, un espacio pensado para que personas con lesiones, con patologías neurológicas o diferentes necesidades de movilidad puedan trabajar su recuperación en un entorno seguro y accesible. Detrás de este proyecto están Mayalen e Irache, dos fisioterapeutas que después de años trabajando con pacientes en el medio acuático han decidido dar un paso más y crear un espacio diseñado específicamente para esta terapia. Irache, ¿qué tal? ¿Cómo estás? Arratsaldeon.
1: Hola, muy bien.
0: Muy buenas. Oye, cuéntanos un poquito vuestra historia. ¿En qué momento surge la idea de crear vuestro propio centro de terapia acuática?
1: Bueno, pues nosotros ya llevamos, yo llevo 18 años, he estado trabajando en la Asociación de Esclerosis Múltiple, y Mayalen, mi compañera, empezó ella un proyecto en Pando con Vida Ideac, y luego ya pasó a trabajar conmigo en la Asociación de Esclerosis Múltiple, porque teníamos mucha gente que quería hacer terapia acuática y yo sola no podía con el proyecto. Y entonces ahí nos conocimos, hemos estado trabajando muchos años, y esperando a que se abriese un centro de estas características en Vizcaya, pues al final no lo hemos conseguido, hemos estado trabajando en instalaciones públicas hasta ahora y al final pues nos hemos lanzado nosotros a crear este espacio.
0: Bueno, pues apertura inminente, ¿no? La del centro,
1: sí,
0: ¿no?
1: Sí, el lunes ya abrimos.
0: El lunes abrís Uretambizi, como decimos, el primer centro de terapia acuática de Vizcaya. Explícanos, ¿qué es la terapia acuática?
1: Bueno, una terapia acuática es utilizar el medio acuático, que con todas las características del medio, lo que hace es que el ejercicio sea más sencillo. Por ejemplo, pues trabajamos con personas que tienen problemas de movilidad, como pues por ejemplo con afectación neurológica, un ictus por ejemplo, pues es una manera de que entre en el agua y puede realizar ejercicios o tipo de actividades que fuera del agua pues solo no puede realizar. Lo que les da es independencia.
0: Bueno, claro, para alguien que nunca ha probado una terapia acuática, ¿qué ocurre cuando se entra en el agua?
1: Bueno, pues en el caso, por ejemplo, de un paciente como el que te comentaba, ya directamente cuando entras, por ejemplo, una persona que esté utilizando dos muletas fuera del agua, probablemente cuando entre en el agua, igual solo o agarrado un poquito al bordillo o sin nada de ayuda puede caminar por el centro de la piscina. Eso directamente. Y luego cualquier persona que tenga dolores, dolor crónico, problemas de artrosis, ¿no?, que es como muy común, pues simplemente el entrar en el agua y el estar en un entorno desgravitado o encima con una temperatura como la que vamos a tener nosotros, que nosotros trabajaremos en una temperatura más o menos de 30 grados y medio, solamente el estar en ese entorno ya baja esa presión que se genera a nivel de las articulaciones fuera del agua, ¿no?, el propio peso corporal, eso se quita al estar en un entorno desgravitado, entonces disminuye el dolor, mejora la movilidad, puedes mover más, también la gente se siente más, tiene mayor confianza porque sabe que no se va a caer, ¿no? Entonces, pues se atreve a mover más, a moverse más, a arriesgarse más cuando está haciendo actividades. Entonces tiene muchos beneficios.
0: Vale. Oye, ¿y dónde habéis aprendido estas técnicas en el agua?
1: Bueno, la primera, al final nosotros las dos somos fisioterapeutas, entonces ya directamente en la carrera ya hay universidades que tienden a formar más en terapia acuática que otras. Bueno, hay algunas que justo la mencionan. Yo, que estudié hace muchos años ya, sí que tuve un módulo de terapia acuática. Y entonces me gustó. Luego cuando hice el máster de neurorehabilitación, ahí sí que tuve un módulo más largo de sobre la terapia acuática, y ya después ya hay cursos, puede haber másteres de específicos de terapia en el agua o luego cursos de diferentes técnicas que se utilizan para tratar a los pacientes. La que es más conocida se llama Halliwick. Que fue un método que hace muchos años se creó para enseñar a los niños a nadar, a ser independientes en el agua y a nadar, y luego se empezó a adaptar ya para personas con discapacidad.
0: Ajá. Bueno, ¿trabajáis con personas que han sufrido un ictus, con personas que tienen Parkinson, esclerosis múltiple, uh-huh. lesiones medulares? Claro, lógicamente, cada una de estas patologías me imagino que requiere una técnica diferente o un tratamiento diferente.
1: Sí. Bueno, lo que tienen son objetivos diferentes, ¿no? Un Parkinson no es igual que una lesión medular, entonces hay que mirar primero el origen, ver los síntomas que tiene, porque incluso, por ejemplo, hablas de la esclerosis múltiple, y la esclerosis múltiple, los casos, aunque tengan el mismo diagnóstico, a nivel de sintomatología pueden ser muy, muy diferentes. Entonces, lo principal es, sí, el diagnóstico es importante porque hay que tenerlo en cuenta, pero lo que hay que tener en cuenta es exactamente cómo está el paciente. Entonces, por eso lo que hacemos nosotras es una valoración, hacemos, aunque vayamos a tratar en agua, hacemos una parte de la valoración fuera del agua, en camilla, y otra parte dentro del agua, porque al final tenemos que saber qué objetivos tenemos que trabajar en cada paciente, porque al final, por mucho que hagamos la terapia en el agua, sí que podemos tener unos objetivos propios de agua. Por ejemplo, alguien igual quiere venir porque lo que ha tenido una lesión medular, imagínate, o un ictus, y quiere volver otra vez a ser independiente en el agua y poder nadar en verano cuando se vaya de vacaciones. Entonces sí que ese sería un objetivo puramente acuático, pero la mayor parte de la gente viene a conseguir objetivos para fuera del agua, para poder aguantar más tiempo caminando, mejorar el equilibrio, caerte menos.
0: Claro. También ofrecéis tratamientos para recuperar lesiones musculares y articulares, ¿no? Básicas.
1: Sí, podemos, incluso en algunos casos va muy bien previo a la operación, porque es muy importante, ¿no? Siempre hablamos de la rehabilitación después de una lesión, pero es muy importante hacer una preparación previa a la intervención quirúrgica. Por ejemplo, si te van a poner una prótesis de cadera, por ejemplo, está bien trabajar la fuerza, la movilidad antes, para que luego, una vez te hagan la intervención, después no partamos de un estado tan precario. Y ya una vez lo que puede pasar, una prótesis no sería un buen ejemplo porque las prótesis suelen empezar a cargar enseguida, pero por ejemplo en otro tipo de problemas o de intervenciones o lesiones a nivel óseo, hay muchas que de primeras no te dejan cargar y tienes que estar un tiempo sin cargar. Entonces el agua lo que te permite es empezar a hacer una carga progresiva. Ajá. Depende de la lesión y depende de la profundidad a la que metas al paciente, pues puedes ir haciendo esa costumbre o esa que se vayan acostumbrando a la carga más poco a poco. Pero a la vez estás adelantando el proceso de rehabilitación, por lo que es muy interesante.
0: Me llama la atención de que antes que empecéis a hacer la terapia tengáis una entrevista, una valoración en el agua también, ¿no?
1: Sí.
0: ¿Qué necesitáis conocer de una persona antes de decidir qué terapia es la más adecuada?
1: Pues, bueno, en un inicio hablamos con ellos, les mandamos un formulario que ellos nos escriben, entonces nos tienen tanto, no solo son datos personales y de lesión, sino también, cómo ha sido toda su historia de salud, y luego, aparte también, cuál es su relación con el entorno acuático, si tienen miedo, claro. Si no, si meten la cabeza, si no. Entonces, parte de esa valoración que hacemos dentro del agua sería una valoración en la que vemos exactamente cómo se comportan en el agua. Si tienen miedo al entrar, si prefieren entrar por la escalera, o igual tienen que utilizar la silla, la grúa hidráulica que tenemos para

0: el agua. Claro, de aquí hay para todos los gustos. Claro. Entonces, una vez vemos cómo se comporta, también ahí decidimos un poco si puede ser, si es independiente en el agua, puede entrar en un grupo o no. O sea, el hecho de hacer individual o grupal depende de eso, de lo que es el objetivo propio, porque igual la lesión directamente nos lleva a que tiene que hacer una terapia individual sí o sí, pero también a veces el cuál es su relación con el entorno acuático, si tiene miedo o no, igual hace que igual podría hacer un grupo, pero hasta que no coja confianza no lo puede hacer y tiene que estar con una de nosotras en el agua.
1: Claro. Hasta ahora habéis trabajado en piscinas públicas, ¿no?
0: Sí.
1: Y ahora, con vuestra propia piscina, ¿qué diferencias notáis?
0: Bueno, pues yo creo que lo más importante es que por fin hemos adaptado la piscina a lo que nosotras necesitamos y lo que necesitan nuestros pacientes. Hasta ahora hemos estado, pues mira, nosotros por ejemplo que trabajamos en la Asociación de Esclerosis Múltiple íbamos a tres piscinas diferentes dependiendo del tipo de paciente. Uh-huh. Íbamos a la Lóndiga con pacientes con mayor afectación porque es la que está a 30 grados y medio, en el vestuario está en el tienen camilla, tienen grúa, antes se podía adaptar más a este perfil. Los grupos los hacíamos la mayoría en la piscina de Atxuri porque cubre poco, por lo que podíamos hacer con pie en el suelo y podíamos hacer muchos ejercicios de pie y trabajar la marcha y tal, pero a la vez el agua estaba helada. Y también íbamos a San Ignacio para ya pacientes que supiesen nadar cuando el objetivo era más a nivel mejorar la resistencia aeróbica.
1: Vale. ¿Y cómo es vuestra piscina? ¿Qué tamaño tiene? ¿Qué medidas? ¿Qué profundidad?
0: Bueno, pues nuestra piscina tiene 13 metros de largo y de ancho tendrá unos 2,20, 2,30.
1: Ah, es estrechita. Como un pasillo.
0: Es estrechita, es como una calle, como si fuera una calle, pero de las que están en la esquina. Uh-huh. ¿Sabes? Porque las calles que están en el centro suelen tener como unos 2 metros o así. Uh-huh. Esta tiene más. Y eso, y es larga. Tiene unas escaleras de obra para acceder y luego también uh-huh. tiene la silla hidráulica. Y disponemos también de una grúa de cigüeña para poder sentar en esa silla los pacientes que lo necesiten. Y de profundidad vamos desde los 90 centímetros, que es justo en la entrada de las escaleras, hasta 1,32 m.
1: También trabajáis con niños, ¿no? Y niñas, ¿no?
0: Sí, sí, trabajamos con niños. Por una parte tenemos, vamos a tener grupos de estimulación acuática para bebés que no tienen que estar, no tienen que tener ningún tipo de patología. Uh-huh. Son lo que vamos a hacer es acompañarles dentro de su desarrollo, ¿no? A lo largo de todo su desarrollo de los 3 primeros años más o menos. Pues lo que queremos es que ellos hagan una relación, ¿no? Construyan una relación buena con el medio acuático y que en el momento en el que quieran aprender a nadar, pues estén a gusto en el agua. Y luego, por otro lado, sí que vamos a tratar a niños con algún tipo de afectación.
1: Uh-huh. Bueno, decís que vuestro trabajo está basado en la evidencia científica, ¿no es así?
0: Sí. Uh-huh. Sí, sí, hoy en día hoy mismo tenemos una charla en Altxor, un centro del gobierno vasco para personas mayores, y vamos a dar una charla sobre envejecimiento en la mujer y todo lo que tenemos. Abajo todo tiene las referencias bibliográficas, porque hoy en día todo lo que dices tiene que estar bien avalado.
1: Y bien documentado. ¿Y qué evidencia científica existe en torno a los beneficios del agua para la recuperación funcional de nuestro cuerpo?
0: Pues sí, sí existe. Podría haber más investigación, pero sí, sí que hay bastante evidencia a nivel de, por ejemplo, enfermedades como la artritis, la artrosis. Para la artrosis hay bastante evidencia. Enfermedades neurológicas, para ictus, esclerosis múltiple, Parkinson. Para Parkinson hay bastante evidencia, se ha investigado mucho. Para niños con parálisis cerebral también se utiliza mucho. Niños con autismo. Ya. Para el autismo va muy bien.
1: También tenéis una vertiente de ejercicio funcional y prevención, ¿no? Porque supongo que no hay que esperar a lesionarse para descubrir las posibilidades terapéuticas del agua, ¿no?
0: Eso es, sí. Tenemos esas, sobre todo serán más a nivel grupal, pero sí estamos, y además han venido ya muchas, sobre todo señoras, han venido también señores, pero es verdad que el agua es como que atrae más a la señora. No, yo creo que los señores...
1: Claro, los señores, a los señores no les atrae nada, la verdad.
0: No sé, bueno, yo creo que lo ven más, porque sí, nosotros que siempre hemos estado en piscinas públicas, sí que hay señores, pero los señores como que van un poco a su rollo y van sobre todo a nadar o a hacer ejercicio un poco tal,
1: igual,
0: pero son las señoras
1: lo identifican
0: las que...
1: más con el aqua gym.
0: Claro, y entonces eso, pues el aquagym es de señoras, ellos ahí

0: Claro. Como ir a un centro de pilates, sí, pocos señores verás, pero luego mi marido estuvo apuntado a pilates y todas las señoras mayores lo hacían mejor que él.
1: Hombre, claro, lógicamente. Claro. ¿Y cuál ha sido tu relación con el agua desde pequeñita?
0: Pues bueno, yo he tenido la relación, pues que pueden tener todos los peques, ¿no? Que no querían salir del agua, ¿no? Que estabas ahí hasta que te arrugabas y tenías los ojos, o sea, los labios azules. Luego ya tuve un tiempo que tampoco tuve tanta relación hasta que hice lo que te comentaba en la universidad. Vi terapia acuática, me gustó, y ya luego cuando vi en el máster de neurorehabilitación, porque además probamos con pacientes, vimos la gente cómo se siente cuando entra en el agua, ¿no? Lo feliz que se pone, sobre todo igual cuando hay gente mayor o gente con... hay veces que hay gente con discapacidad que de repente les estás metiendo tú por primera vez en el agua... pues igual desde hace 10 años que no sé qué, no se metían al agua porque no se atrevían. Entonces, eso es que da un vuelco al corazón, ¿sabes? De que puedes hacerles sentir así.
1: Sobre todo si está calentita, ¿eh? A 30 grados.
0: Ya, siempre, eso seguro. Eso seguro. A 30 grados está bien. Porque la de Achuri que está a 28, pues 28 no está ni tan mal. No, pero normalmente está a 27 y medio. Uh-huh. 27, depende de lo que quieras. Si quieres nadar, pues una temperatura entre 27 está bien. Pero si quieres hacer ejercicio y ahí un ratito aguantas, luego ya te quedas fría.
1: Claro, claro. Si alguien nos está escuchando y piensa que quizá la terapia acuática podría ayudarle, pero no sabe si es para él o para ella, ¿qué le dirías? ¿Cómo puede dar ese primer paso?
0: Bueno, pues lo importante es saber si te gusta el agua o no. Porque de primeras hay, bueno, también tenemos pacientes que no les gusta el agua y aún así saben que les va a venir bien y ellos vienen a la piscina. Pero sí que es importante saber si te gusta el medio acuático porque vas a pasar bastante tiempo en el agua. Y luego es probar, porque realmente es que el agua vale para todos los perfiles, se adapta muchísimo, el tipo de terapia es muy independiente, porque incluso pacientes que tienen una mayor afectación, incluso, o sea, siempre nuestro objetivo es alejarnos del paciente, que el paciente pueda hacer ejercicios por sí solo, es como el objetivo que tenemos. Entonces es una terapia que, al final, por toda la viscosidad que tiene el agua, que te agarra, que no deja que te caigas, o si te vas a caer, te da más tiempo para que reacciones, ¿no? Te sujeta un poco, pues esa seguridad hay que aprovecharla.
1: Desde luego. Bueno, pues Uretan Bici, terapias acuáticas en Vizcaya, una cooperativa pequeña. ¿Por qué habéis elegido esta fórmula de cooperativa?
0: Bueno, estuvimos mirando las diferentes opciones, nos informaron y la verdad es que, bueno, pues a nivel de... bueno, ahora mismo solo estamos nosotros cuatro porque somos dos familias, somos Mayalen, su marido, y yo y mi marido. Y bueno, el hecho de que sea, bueno, en un futuro igual pueda crecer y que quien pueda también pueda votar, ¿no? Que todos, pues, ¿no? Que todos podamos decidir hacia dónde, ¿no? Remala el centro está bien. Luego a nivel de, pues, beneficios a nivel fiscal, el hecho de que nosotros también podamos en un futuro, ahora somos autónomas, pero en un futuro poder volver otra vez al régimen general. Bueno, son, yo creo que tiene bastantes cosas positivas el hacer una cooperativa.
1: Vale, no hemos dicho dónde estáis, estás en Deusto, ¿no?
0: Estamos en San Ignacio, es un poco más San Ignacio, estamos un poquito entre Sarrico y San Ignacio, estamos en las Casas Americanas.
1: Ajá, vale. Pues un placer charlar contigo, Irache, desde Uretan Bici, desde nuestra sección dedicada al cooperativismo vasco. Es que ricas, con un abrazo fuerte.
0: Venga, agur.
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1: Las 6 en punto de la tarde, comenzamos ya nuestra última hora en esta jornada de jueves en la que Bilbao ha aprobado el pleno de las ordenanzas fiscales de 2027 con tres grandes novedades. Por un lado, la congelación por segundo año consecutivo de los impuestos municipales para que las familias puedan hacer frente con menor carga fiscal al progresivo incremento general de los costes domésticos. Por otro, la aprobación de la nueva tasa turística que entrará en vigor el 1 de enero y además el impuesto a las viviendas vacías que se triplica con incentivos para quienes cedan estos pisos a programas públicos de alquiler social. Cristina Zúñiga.
2: Sí, el recargo en el IBI para viviendas vacías sin nadie empadronado y sin consumo subirá el año que viene desde el 25 al 75%. Son 8.800 pisos los que este año han tenido ya ese recargo, es decir, sobre un recibo medio de IBI de 238 euros pasarán a pagar el año que viene 417. Con este cambio, las arcas municipales de Bilbao van a pasar de ingresar 525.000 euros a 1.500.000 desde el 1 de enero. A cambio, para intentar que estas viviendas vacías salgan al mercado, se ha acordado finalmente elevar a propuesta del Carrequín y del PP del 50 al 99% la bonificación en el IBI a los propietarios que decidan ceder sus viviendas a programas públicos de alquiler social. Este año, de hecho, se han beneficiado ya 1.122 pisos de este descuento. Y sobre la tasa turística, las tarifas van a oscilar entre el euro por noche, que se aplicará a albergues, agroturismos, campings y pensiones, hasta los 5 euros fijados para los hoteles 5 estrellas, los 6 para cruceristas y el máximo legal 6,5 a apartamentos y viviendas turísticas. El Partido Popular se ha quedado solo en este pleno, en su postura contraria a esta tasa turística para no desincentivar, decían, la llegada de turistas. Escuchamos la respuesta de Carlos Urgoiti, el concejal de Hacienda.
3: De Baleares con la ecotasa. Evidentemente, cuando ustedes entraron en el gobierno en el año 23, lo que planteaban es derogar la ecotasa. ¿Qué es lo que han hecho? Mantenerla, reforzarla. ¿Qué es lo que está sucediendo en ayuntamientos del Partido Popular? Abiertamente partidario respecto al impuesto turístico, que es alcalde de Málaga. Y ya empieza a haber movimiento respecto a Cádiz, Granada o incluso Valencia, que la señora alcaldesa de Valencia era tajantemente contraria. Pero ya no es tanto. Veremos alcaldes del Partido Popular que van a aprobar un impuesto o tasa turística por corresponsabilidad con los ciudadanos de su ciudad. Porque cuando se pasa de la oposición a la gestión, las decisiones suelen adoptarse menos desde apriorismos ideológicos y más desde la necesidad de dar respuesta a los retos reales que afrontan nuestras ciudades.
1: Hoy hubiese cumplido 82 años el fundador de Jerry and the Pacemakers, Jerry Madsen, que en 1959, junto a su hermano Freddy, fundó este grupo, esta banda. Al ser contemporáneos de los Beatles, tocaron las mismas áreas de Hamburgo y Liverpool en sus etapas iniciales, y pese a la popularidad de canciones como How Do You Do It o I Like It, fue esta, You'll Never Walk Alone, la canción que más popular llegó a hacerse precisamente porque se convirtió en el himno oficial del club del Liverpool. Claro que sí, en otras versiones un poquito más modernas. Hoy recordamos a Gerard Marsden, nacido tal día como hoy en 1942.

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7: Hola, Enrique.
8: ¿Qué tal?
7: Bueno, pues bien, hoy un día antes porque mañana viernes vamos a hacer un programa exterior en Astrabudúa y hoy hemos decidido adelantar esta cita con el cine el jueves. Además, bueno, estamos en pleno Cinemaldi. Estamos con todos los estrenos ya de cara al fin de semana, algunos de ellos interesantísimos, o al menos con muchísimo público, como el que va a traer Brad Pitt seguro al cine. Y vamos con todo ello, si te parece. Venga, empezamos.
8: Venga, el ataque.
7: En el corazón de la bestia.
9: Choca, campeón. Buen chico.
7: Érase una vez un hombre y un perro, pero en este caso un perro de guerra y un hombre que es Brad Pitt, ni más ni menos. Solo era
8: una pesadilla. Casi nada. A ver, la película la dirige David Ayer, la interpreta Brad Pitt y el perro. El perro y Brad Pitt. Esta semana hablabais de si había más animales, aparte, pues siempre cuando hay perros, hay animales, es difícil trabajar con ellos, eso es cierto. Ya lo decía Hitchcock, que a veces era más fácil trabajar con animales que con personas, pero no es fácil trabajar con perros. Pero aquí creo que solamente hay un perro y lo han preparado, ¿de qué manera? En formación militar. Casi nada, o sea, un trabajo muy exhaustivo. Y hablabais de que no gustó mucho, pero ha habido gente que termina llorando. Y os puedo decir que Brad Pitt con esta película se ha emocionado enormemente. Comenta el director que cuando vio el montaje final, Brad Pitt se echó a llorar. Y dice el propio Brad Pitt, lo reconoció, que le recordó la película a 12 años de esclavitud. Fíjate tú qué comparación. ¿Por qué? Pues seguramente los que tienen animales, los que tienen perros, se van a ver mucho más identificados, seguro además, que aquellos que no lo tienen. Porque aquí hay una relación, que es de lo que sobre todo quiere hablar en el corazón de la bestia, una relación muy cercana entre el animal y el ser humano. La película quiere ser una metáfora contra la soledad. El guionista, por ejemplo, le hemos visto trabajos suyos, por ejemplo, una serie que me encantó, como es Blacklist, confesó que escribió este libreto en una época muy difícil, muy dura y oscura para él. Vivía en Los Ángeles, estaba arruinado, deprimido, y veía que lo único que le resultaba fiel a él era su perro. Entonces pensó en una película como esta, ¿no?, donde Brad Pitt, también otro enamorado de los animales, pues ha generado una vinculación directísima con el animal, claro, que te puede llegar a congestionar al final de la película, ¿no? Ha sido una película también muy dura para trabajar, muy exhaustiva, muy dura en el sentido de las condiciones en las que han tenido que trabajar. Se supone en un principio que la acción transcurre en Alaska, pero la producción, de la cual te diré que el productor es Brad Pitt, por eso también ha tenido evidentemente ese interés en venir al Cinemaldi a presentar su película el mismo fin de semana que también, pues evidentemente se provoca el estreno, va de la mano, no vas a retrasar ni un minuto más la fecha de estreno, ¿verdad? Uh-huh. Entonces, bueno, pues se fueron a rodar a los Alpes del sur de Nueva Zelanda, unas localizaciones muy difíciles de acceder, y todo el equipo, Quique, todos los días se tenían que trasladar en helicóptero al set de rodaje.
7: Claro.
8: Así que se genera con el paisaje y el animal y el ser humano una relación maravillosa, un vínculo especial. Y vamos a ver, ¿te puedes imaginar cómo termina la película? Pues no lo sé.
7: Pues no sé.
8: Pero parece que llegan todos, ¿eh?
7: Claro, claro. Que si alguien no sabe todavía de qué va la peli En el corazón de la bestia, pues es un oficial de las Fuerzas Especiales, que es Brad Pitt, y su perro de combate, Odín, que quedan atrapados en el corazón de Alaska tras sobrevivir a un brutal accidente aéreo. Y tienen que sobrevivir, ¿eh? Comienza esa lucha al límite por la supervivencia. ¿Y cómo termina? Pues con lágrimas, parece ser.
8: Pues con lágrimas. Hay un detalle, ya para empezar, esto tampoco se hace. Resulta que el perro tiene unos dientes de, bueno, pues como de metal, ¿no? Y una pata, porque también no es la suya. ¿Por qué? Pues porque alguien debió hacer alguna barbaridad al perro. Ya. Y le preguntan protagonista a Brad Pitt, ¿y cómo hice eso? ¿Y qué le pasó a él? Pues yo le maté. O sea que el perro lo van a cuidar bastante bien, no nos vamos a engañar. Vale. Bueno, en cualquier caso, ya llega una película en la que Brad Pitt sigue siendo número uno en taquilla, yo creo que nadie como él. Recordemos, el año pasado Brad Pitt estrenó Fórmula 1 y fue la película número 9 más taquillera a nivel internacional, a nivel mundial, con esta película. Con un tema muy concreto, como era la Fórmula 1. Bueno, pues aquí si tocamos la guerra, con la que el mismo director ya hizo una película que a mí me encantó, como era Corazones de Hierro, la historia de un tanque americano, M4 Sherman, en la Alemania, cuando los alemanes estaban rindiendo. Muy buena, muy interesante. Y ahora tenemos otra película de guerra que se titula En el corazón de la bestia.
7: Y otra peli que está a punto de estrenarse también, esperadísima, la última peli de los Javis, La bola negra.
1: Este país tiene demasiadas historias de amor enterradas en los campos. Hay que arañar la tierra para que salgan, para que puedan existir más.
9: Recibí la llamada.
7: Las vidas interconectadas de tres hombres en tres épocas distintas, tres existencias íntimamente ligadas por la sexualidad y el deseo, el dolor y la herencia, y una de las últimas obras inacabadas de Federico García Lorca componen este largometraje sobre la homosexualidad en los años 30 con los Javis. Bueno, Enrique, que todo el mundo está hablando, pues mira, muy bien de esta peli.
8: He leído de todo. Las fechas en las que se ubica la historia de estas tres historias entrelazadas corresponden a los años 32, 37 y 2017. Duración de la película, 2 horas 35 minutos. ¡Epa! Cuidadito, ¿eh? En Cannes ganó el premio a la mejor dirección. Y es la película que va a representar la Academia del Cine Español en los premios Oscar. Has dicho que es sobre una obra inacabada. Sí, es una obra inacabada, pero de la que solo han quedado cuatro páginas en las que tan solo se puede llegar a leer los nombres de los protagonistas, no de los actores, sino de los personajes de la película y alguna línea de diálogo. A partir de aquí es cuando Javier Calvo y Javier Ambrosi comienzan a desarrollar esta historia. Los Javi, en el finales del 2025, en pleno proceso de producción de esta película, se separaron sentimentalmente. Durante 13 años fueron pareja. Resultado final, tenemos La bola negra. Vamos a ver más adelante si esta pareja sigue funcionando junta o por separado. Lo digo porque estas relaciones sentimentales pues pueden terminar derivando en una separación también artística. La bola negra, el título, uno de los protagonistas de la película, hay que explicar lo que significaba una bola negra cuando alguien quería formar parte de una sociedad. En este caso, en la década de los 30 en España, acceder a un casino, podías acceder si nadie te ponía una bola negra. Una bola negra aquí que era ser rechazado por solamente un voto, una bola negra, que es lo que le pasa precisamente al personaje Carlos en la película. El músico Álvaro Lafuente, conocido en esta primera, su primera película, Guitarrica de Lafuente, ha creado el tema principal de la banda sonora, inspirado precisamente en una especie como de carta homenaje al propio Lorca. Un Lorca del cual pues se han hecho... Bueno, por cierto, te quiero contar una cosa porque me imagino cómo puede haber sido ese set de rodaje. Dice que ha habido momentos de la película en las que prácticamente todos los que estaban allí presentes en el momento en el set de rodaje han llorado desesperadamente por lo que estaban rodando en ese momento. También os diré que es la primera vez que los Javis cuentan sus historias muy personales, pero antes lo hacían de una forma donde la protagonista era una mujer. Aquí va a ser por primera vez un hombre gay. Decían también los Javis que esta era una película en la que no se iba a dar uno cuenta que es una película gay. Yo creo que si lo es, no tienes por qué esconder nada, absolutamente nada. No me gustan las etiquetas en el cine, Kike. A mí me gusta ver una película y luego, pues si es gay o no es gay, si es de aventuras o no es de aventuras, pues me lo parecerá o no, ¿verdad? Pero
7: hombre, si trata sobre el mundo de la homosexualidad, pues bueno, lógicamente aparecerán, ¿no? Ese ambiente.
8: Pues no puedes decir que no, o sea, no, lo que pasa es que lo que no quieren es que la película, cierto espectador o un número importante de espectadores, pues se diga, jo, para ver una historia donde van a hablar otra vez más de homosexualidad, de personajes homosexuales, pues no me interesa ir a verla. No, no, no es precisamente eso. O sí es. Otra cosa de las que yo me pregunto y la duda un poco que me genera, el ego que tienen estos dos directores. No se puede negar esto, es una obviedad. Y va a ser más importante su personalidad frente a la personalidad de un Lorca.
7: Lo veremos.
8: Son dos mundos antagonistas. Estos son vienen del mundo pop, de contar cosas mucho más ligeras, y se meten en una historia que no es la de Lorca. Cuidado, que está sucintamente presentado. Ya. Porque son cuatro páginas, cuidado, ¿eh? O sea, películas sobre Lorca hay muchas. Ojo, pues de Lorca, Muerte en Granada del 96, fíjate, hasta un cortometraje que tengo apuntado aquí que interpretó Miguel Bosé como Lorca en 1998, ¿no? Y muchas más interpretaciones que han dirigido directores como Carlos Saura y Mario Camus. O sea, cuidado, títulos clásicos, ¿no? Y por cierto, ya con esto que hablamos de la importancia y el interés que tiene, hay unos estudios, cuidadito, que hay un 33% por detrás del interés que tuvo en su momento del estreno Torrente. Es una importante cantidad, un 33%, pero lo que sí se aventura que va a ser una de las películas en taquilla importantes de este año. Y no te digo nada, los Goya, ¿cómo va a ir?
7: Venga, pues a arrasar. Vamos a darle más bola al resto de estrenos, ¿eh? Por sí. Ejemplo, esta secuela de Fall 2, Dead Point.
10: ¿Me recibís? ¿Hay alguien ahí? Por favor, avísame si me oyes.
7: Continúa el drama, continúa la escalada, continúa, eso sí, un poquito más alto que en la primera entrega, ¿no? Ahí subieron a una torre de 600 metros, aquí están a 1.500 metros de altura, en medio de vértigos, verdades oscuras y giros crueles. Jax, que es la hermana de Silo, que bueno, pues que tuvo un desgraciado final, debe enfrentarse a sus miedos más profundos para luchar por la supervivencia.
8: Pues mira, una película, wow, qué bien rodada está, qué sensación de vértigo que te genera la película, es magnífica en ese sentido, y lo bueno que tanto el director

0: los dos hermanos Peter y Michael Spreading, pues pensaron en no utilizar en ningún momento los fondos azules, el croma de turno, sino directamente hacer un set de rodaje con 15 metros de altura, donde consigues sacar una profundidad larga y donde puedes ver evidentemente la congoja que tienen los actores, que están colgados todo el día de arneses. Eso me hace gracia porque, claro, todos estos actores, actrices que se pasan todo el día colgados de los arneses, esto es un dato de la película, el problema que suponía para cada uno de ellos y lo que retrasaba el rodaje cuando no se hacía pipí o popó, porque tenían que bajar desde los arneses y era más de media hora perdida, para que te hagas una idea, el montaje que tenían realizado en la película. Con una película de bajo presupuesto, así como la primera obtuvo un éxito rotundo con poco más de 3 millones de dólares, esta película, pues poco más resulta con respecto a la primera, ojo, en cuestión de presupuesto. Es decir, y te digo, como ha funcionado muy bien, están pensando en por qué no hacer una tercera entrega. Finalmente, con el director y el guionista, pensaron en dar, si funcionaba todo muy bien, desarrollar las historias y las tramas pensando en hacer una trilogía. Os puedo adelantar ya que ese legado de la familia Hunter, que son los protagonistas, tiene una tercera entrega. Así que no sé si ayuda un poco a desvelar cómo puede terminar la película. No quiero. Lo que sí os digo que la película, el largometraje Fall 2, Dead Point, es un enorme desafío físico y técnico. Los actores no han tenido mucho tiempo, para entrenarse y poder desarrollar pues unas ciertas habilidades acrobáticas. Así que eso ha demostrado, en cualquier caso, pues que el miedo que tenían los protagonistas en la película, pues los actores también lo estaban sufriendo. El único herido que ha estado en esta película no ha sido ningún actor ni ningún extra, ha sido el propio uno de los directores, Michael, que tuvo una caída de espaldas y le tuvieron que poner 8 puntos porque, bueno, fue el único lesionado en películas de estas de acción. Así que si la primera fue un éxito, como os digo, con 3 millones de euros de presupuesto y recaudó 6 veces ese presupuesto, en esta segunda entrega no creo que les falte otro exitazo porque viene la tercera ya.
1: Vale. Venga, vamos con la cuarta película que has destacado este fin de semana. Es una producción argentina que estuvo nominada, ¿no?, a la Espiga de Oro en la Semana de Cine de Valladolid. La noche está marchándose ya.

0: este tipo de trailers que está hecho para la tele, no para la radio, ¿eh?
1: Sí, ayuda un poco, no era fácil encontrar.
0: Ayuda muy poco.
1: Espérate, que hemos podido compartir con los oyentes el trailer más sonoro, ¿eh? Cuidado.
0: Sí. Bueno, ¿qué nos cuenta? La noche está marchándose ya.
1: Bueno, pues aquí tenemos a un treintañero que apenas sobrevive en un salario justito de proyeccionista en un cineclub municipal. Pero finalmente pierde su empleo y acepta trabajar como vigilante o sereno nocturno. Debido a su precaria situación económica, oye, pues debe de tener con las llaves de donde está trabajando. Y termina viviendo en el cine, donde lo que hace es pasarse películas por las noches. A partir de esta premisa, el protagonista pues va incorporando a su compañía todo tipo de personajes. Para eso habrá que ver esta película, que es cine dentro del cine, un homenaje al cine, porque los directores así lo han reconocido, porque hay un sinfín de guiños cinematográficos, pues desde películas como El Tercer Hombre, por ejemplo, que luego habla del expresionismo alemán, habla de Robert Bresson y la austeridad en el rodaje sobre su minimalismo, muchos detalles que incluso, por ejemplo, podemos hacer alguna lectura sobre el cine de John Ford, ¿no? La amistad, los personajes diferentes que se juntan todos en un mismo fin, por eso decía que el protagonista se reúne con ciertos tipos francamente curiosos. Otro detalle, en plena plataformas de series de colorines, tal cual, pues esta película llega en blanco y negro, porque han pensado también tanto Ezequiel Salinas como Ramiro Sonsini, que son los directores, que la historia esta no se podía contar de otra manera más que en un blanco y negro maravilloso.

0: maravilloso, un color precario donde destaca todo eso que quieren que se vea del propio protagonista. Y luego os voy a contar un detallito muy chulo de la película, y es que Ramiro Sansoni, uno de los dos directores, durante años trabajó en el área de programación y archivo de ese mismo cineclub, porque esta historia se centra en un estudio en el cineclub histórico que se creó en el 2002. Bien, pues él trabajó allí y conoce perfectamente cada rincón, el crujido del proyector, el perfil del espectador que acude allí. Entonces lo que pensaron era que nada mejor que estrenar la película en Argentina en esa misma pantalla donde el protagonista duerme, vive y genera su círculo afectivo con sus amigos. Es decir, todo un canto de amor al cine, donde hay unas vinculaciones que yo hasta ahora no había visto nunca. Es decir, se estrena donde mismo el protagonista ve otras películas y donde sueña y vive. Pues la noche está marchándose ya, pues mañana llega la otra.
1: Bueno, pues antes de que nos marchemos, Enrique, venga, cuéntanos más cositas del cine.
0: Pues nos vamos ahora con una película mítica que la reconocemos todos cuando oímos cantar a Jean Moreau, Tourbillon.
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4: Oui, c'est vrai, hein, Albert. On y va.
1: Se trata de Jules et Jim, non?
0: Sí, exactamente. La película Jules et Jim de Jean-François Truffaut, en pleno explosión de la Nouvelle Vague, llega una historia repleta de curiosidades. La interpreta Jean Moreau, Oscar Werner, que hace de Jules, y Henri Serré, que hace de Jim. La historia se la descubrió nada más y nada menos que Truffaut en una novela semiautográfica de Henri Pierre-Rosset, que a sus 76 años la publicó su primer libro. Y entonces resulta que Truffaut, trasteando a mediados de los 50 en una librería de ocasión en el Palais Royal de París, en la plaza, pues allí se encontró esta novela. Le entusiasmó, hizo una reseña, y gracias a esa reseña empezó a tener una amistad con el propio escritor a base de mandarse cartas. Otro detalle, esta historia basada, como os digo, en la historia real. Bien, hemos hablado del matrimonio de Frank Hessel y Ellen Hessel, que serían los protagonistas Jean Moreau y Oscar Werner. Bien, ahí nació el célebre escritor Stefan Hessel, que es el que escribió el libro Indignados, uno de los libros protagonistas cuando ocurrió todo el movimiento aquel de Indignados en el 2015. ¿Recuerdas cuando toda la gente ocupó las calles? Pues uno de los responsables fue precisamente este libro. Y el tema del Tourbillon que os hemos propuesto escuchar para presentar Jules et Jim no es un tema original de la película, sino que su propio autor, Serge Redvani, lo compuso años antes, fijaros qué curioso, inspirando precisamente en la relación que tenía la propia actriz Jean Moreau con el que entonces era su marido, Jean-Louis Guichard. Casi nada la curiosidad. Es un tema maravilloso, mítico, clásico dentro de la cultura francesa y en el mundo, en el cine y en la historia del propio cine. Fue un auténtico escándalo, Kike, esta película.
1: ¿Por qué?
0: Por el hecho de representar de una manera tan audaz un triángulo amoroso, libro de prejuicios morales, frente a los códigos estrictos de la moralidad católica de los años 60. Es que esta semana la he vuelto a ver. Y la he vuelto a ver, la hemos visto en casa precisamente con un amigo francés que nos tronchábamos porque decíamos, pero esto es absolutamente actual e incluso rompedor. Ojo, la película no se hubiera podido realizar nunca si no hubiera estado Jean Moreau, porque François Truffaut se enamoró perdidamente de la figura de Jean Moreau y dijo, si no está ella no se puede hacer la película. Y fijaros, en Francia, la comisión de censura la prohibió para menores de 18 años, por inmoral. En Italia fue prohibida temporalmente. En Estados Unidos, la Legión Católica de la Decencia la calificó como moralmente objetable y no se estrenó en todos los estados americanos al mismo tiempo. O sea que, una historia peculiar, distinta, rompedora, aunque han pasado años, sigue siendo muy atractiva, y bueno, pues estamos en plena eclosión de la Nouvelle Vague. donde pues nuestro amigo François Truffaut nos ofreció los 400 golpes, Tirad sobre el pianista, Jules Seguin, El amor a los 20, La piel salvaje, La piel suave y Besos robados. Todos estos títulos que os he dicho fueron parte de la Nouvelle Vague dentro de las películas de François Truffaut. Una obra maestra super vanguardista.
1: ¿Cómo te tira lo francés? ¿Cómo te tira lo francés? Pues creo que también nos vamos con música francesa, ¿no? ¿Es así?
0: Sí, os he traído, así como la semana pasada me despedí con Josephine Baker, esta vez os traigo a Regine, una de las figuras más fascinantes e influyentes de la cultura europea, que, ojo, os lo tengo que decir, ella se autoproclamaba la reina de la noche. Triunfó como cantante, como actriz, y la podemos decir que fue literalmente, ojo, quien inventó el concepto moderno de la discoteca. Ella sobrevivió al holocausto en los años 50, revolucionó la vida parisina, la vida nocturna, reemplazó, fijaros, las grandes gamolas de monedas, las que se ponían en los grandes bares o grandes salas, y empezó a aparecer un operador, fijaros qué detalle, que ponía de forma continua música, de forma y manera que podemos decir que el primer disc jockey en las primeras pistas de baile moderno se crearon precisamente, como os he dicho, con Regine. Llegó a tener y a regentar más de club nocturnos por todo el mundo. Los hubo en Nueva York, los hubo en Londres, también en Marbella. Fue la anfitriona de la Jet Set, de la Bohemia Internacional. Bailaron en sus pistas Yves Saint Laurent, Michael Jackson, Karl Lagerfeld, Andy Warhol. Le hicieron música a Serge Gainsbourg. O sea, todo un personaje icono gay, sin duda, en aquella época. Y tiene una canción muy escondida, no digo olvidada, que se titula Llegué pleurer a Bilbao, Iré a llorar a Bilbao, escrita en 1973. La protagonista busca un destino lejano, gris, envuelto en misterio, y la imagen de Bilbao de los años 70, industrial y portuario, es perfecta. Así que,
1: bueno, pues nos quedamos. No nos gusta ir a llorar a Bilbao.
0: Y que habla de Bilbao, va, de nuestro Bilbao.
1: Sí, pero va a llorar, qué triste, ¿no? Bueno, pues nosotros nos quedamos.
0: Bueno, pero viene a llorar y a bailar y a comer.
1: Sí. A ver, que el ritmo de la música no es demasiado triste. Nos vamos con Regine, Enrique. Disfruta del fin de semana, de los estrenos, y nos vemos la próxima semana.
0: Hasta entonces, disfrutad del cine. Adiós.

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13: Siempre nos quedará la música que nos salva de todo. Emilio, muy buenas.
14: Siempre nos quedará París. No sé si te conté, no sé si lo he contado aquí porque me hizo mucha gracia, estando en Vigo, una ciudad preciosa y muy bien iluminada en,
13: sí, sobre todo en Navidad.
14: Estuve en Navidad. Bueno, la verdad es que la ciudad es bonita. Tiene un pequeño casco viejo, muy bonito. Y luego, bueno, da sobre la ría.
13: El puerto de Vigo. Una canción, puerto de Vigo, paraíso de mí.
14: Ah, pues no lo conozco. Bueno. Hay otra que es Santander, Santander, también era de...
13: Uy, esa tiene peor rima.
14: Sí. Bueno, estaba en Vigo. Y había en la calle comercial, una calle peatonal que muy agradable que tenían ahí, que tienen allí, había una tienda de estas de camisetas y de una marca tipo Cucusumusu, esta de que creo que son de Pamplona,
13: Navarro,
14: ¿no?
13: Sí.
14: Sí. Bueno, pues una gallega y las camisetas eran en gallego y con cosas gallegas y había una camiseta que me hizo mucha gracia, que no la entendí, luego me la explicaron. Que se veía una imagen de Humphrey Bogart y Ingrid Bergman en la despedida de Casablanca, sí. Y ponía, siempre nos quedará París de Noia. Entonces, me hizo mucha gracia, pues, París de Noia, Noia, pues la ría de Noia, sí. Y todo eso, pero luego me explicaron que París de Noia es una orquesta.
13: Ah, vale, de estas.
14: De estas famosas de...
13: Como Panorama. Y todo
14: sí, eso. Exactamente, entonces me hizo muchísima gracia. Todavía más cuando me explicaron, ¿no? Bueno, es una tontería lo que estoy diciendo.
13: Sí, señor.
14: Pero es que has dicho siempre nos quedará el amor.
13: Y la música, he dicho. Del amor no he dicho nada. El amor estaba pensando tú. Yo he dicho que siempre nos quedará la música.
14: Me ha traicionado el inconsciente colectivo, ¿eh?
13: Sí, sí. ¿Será porque hoy también traes canciones de amor?
14: Siempre son canciones. O es de amor o es de desamor. Te das cuenta, además, que a pesar de... Marañón, creo que es Marañón el que dice que es un estado de suspensión de la inteligencia, más o menos, ¿no? El enamoramiento.
13: Tiene razón.
14: Y sin embargo, todas las historias, todas las novelas, la poesía, las canciones, todos hablan de amor. Uh-huh. O sea, debe ser que, como no lo tenemos, no lo podemos disfrutar en profundidad, no hacemos más que añorarlo, ¿no? Uh-huh. O es algo, como los ateos dicen de la religión, que crees en Dios porque necesitas y tal, pues el amor debe ser parecido, ¿no?
13: Sí, bueno, hay muchas personas que están enamoradas del amor también.
14: Sí, de una cosa tampoco concreta.
13: Como sí. O idealizan, no sé. En definitiva, la música nos lleva también a desarrollar ese tipo de emociones.
14: Y, sí, te veo con ganas de centrarnos.
13: Sí, con ganas de escuchar la primera canción.
14: Bueno, nada, pues empezamos. Creo que es... Hoy vengo con mujeres. Vengo rodeado,
13: pues no veo ninguna.
14: Rodeado de un auténtico gineceo. Sí, todas son chicas, menos el último. Empezamos, se titula nada más que y nada menos que Tenderly, tiernamente, y la canta pues la grandísima Sarah Vaughan, y suena así.

0: Pues hemos empezado muy arriba, ¿eh?
1: Sí, seguimos arriba. Venga. Seguimos con chicas, como debe ser, bien acompañado. Esta además es tocaya, Emily Claire Barlow.
0: Ah, Emilia, Emil, claro.
1: Emilia, Emilia. Mi tocaya. Esta es más joven. Sarah Vaughan ya no puede ser joven. Y vamos a poner una canción de un cantante y compositor. Bueno, en fin, tampoco cumple ya. Creo que ni siquiera cumple los 80, porque Bob Dylan ya tiene su edad. Y esta, el Don't Think Twice, It's Alright, no lo pienses dos veces, todo está bien. Es una canción preciosa, pero preciosa siempre cuando la versionan otros que no sea Dylan. Como pasa muchas canciones de Dylan, que las escuchas a él y no sabes lo que está cantando, sobre todo ahora al final. Yo le vi en directo en Londres hace unos años y suena todo igual. O sea, la verdad es que el tío...
0: No soy muy fan de Dylan.
1: Yo sí, de porque creo que tiene grandes canciones. Y luego me gusta de él cómo ha sabido estar siempre, qué sensibilidad tiene para captar los cambios, ¿no? Cómo se adapta y cómo ha sabido, creo que es un gran vendedor en el mejor sentido.
0: Uh-huh, sí, fue merecedor de un premio Nobel, será por algo.
1: Con eso ya no estoy de acuerdo. Vale. Pero bueno, Don't Think Twice, It's All Right, Bob Dylan, Emil Claire Barlow, mi tocaya, una versión preciosa y asística de Dylan. Mira.

0: Pues me encanta esta versión con este ritmo bossa nova.
1: Qué bonita, ¿verdad? Muy bonita. Qué bonita. Además es que cumple eso que hablamos tantas veces, como cuando hay talento, lo que parece que está trillado se convierte en rotundamente nuevo, ¿no? Uh-huh. Una canción de Dylan, que la ha cantado Dylan hace 40 años tendrá, o qué sé yo, me parece que está en el disco suyo de country, en el de Chica del Girl or Not Country, un disco de country que hace Dylan, que canta con Johnny Cash, además una canción a dúo preciosa. Y bueno, la versión esta, yo la había escuchado, versiones de Bonda Separ, por ejemplo, la de Ally McBeal, uh-huh. ¿Te acuerdas sí, de aquella sí. serie? Bueno, pues, pero esta versión me ha encantado, me ha parecido con este scat de Emilia, de mi tocaya, la verdad es que es una delicia. Bueno, otro clásico de la música de Guateque, el Close to You de los Carpenters.
0: Ah, bien. ¿Has traído otra versión?
1: No, no. Una versión de una chica americana, pero uh-huh. hija de brasileño, o brasileña o brasileño, que dice que se maneja en portugués, que uh-huh. es un idioma precioso. Y bueno, pues una versión del Close to You.
0: Ah, pues a mí me encanta Close to You.
1: Si no me equivoco, es de Bull Bacharach, ¿no?
0: Sí, sí.
1: Bueno, pues escucha qué versión hace esta muchacha, Marina.
0: Marina da Silva.
1: Marina da Silva. Bueno,
0: Martina da Silva.
1: Close to You.

0: general, la calidad es también, o sea, hay voces de hombres muy buenas, sí, unos cuantos, pero voces de chicas, primero no acabas de nombrarlas, actuales y pasadas, y luego los descubrimientos son continuos. A mí me pasa, cuando voy escuchando, miro las listas y de repente, ¿y esta quién es? Coges, miras, no, esta es una muchacha panameña que fue a Estados Unidos. Casi todas pasan, a pesar de Donald Trump, casi todas pasan por Estados Unidos, ¿eh? Uh-huh. Sí, o sea, sí, parece que de Estados Unidos, desde el punto de vista artístico y musical, tiene algo muy positivo, ¿no? Y que Donald no acaba con ello.
1: ¿Eh? Es cierto, no sé, pero a ver, las voces de las cantantes de jazz y de blues y de soul norteamericanas son inigualables.
0: Sí, sí, pero es que...
1: no sé por qué.
0: Pues yo creo que porque hay...
1: tradición.
0: Y yo creo que porque hay mercado en el mejor sentido, ¿no? Porque actúan, porque tienen muchos sitios donde actuar. Por ejemplo, Bilbao. Por hablar, Bilbao es una ciudad mediana, pero es una ciudad de relativa importancia y con turismo y tal. ¿Qué música en directo hay? Sí, algo habrá, algo hay de vez en cuando y tal, pero no hay música.
1: Se hace otro tipo de música, ¿no?
0: ¿Qué? A ver, ¿qué me vas a decir? ¿Que hay conciertos de Chistu el domingo por la mañana?
1: No, pues hombre, hay pop, hay un poquito más rock electrónico ahora, en fin.
0: Sí, pero ¿hay música habitualmente?
1: No.
0: ¿Sitios
1: no,
0: de música no, donde ir a tomar una copa y escuchar no, música en directo?
1: No.
0: Porque es que además, en el momento actual, escuchar música grabada es suicida. Quiero decir, sobre todo escuchar música nueva. Escucha, no, el disco que ha hecho Rosalía o Rosamunda, me da igual. No sabes si lo ha hecho ella, la IA, el ChatGPT, Meta, sí, Zuckerberg. No. Y entonces, cuando escuchas grabaciones de esta gente y escuchas lo que escuchamos,
1: escuchas
0: a veces
1: instrumentos,
0: a Bill Evans, el trío, y estás escuchando, y de esa batería que toca Paul Motean, es una batería, un tío con las escobillas en la mano. Sí, sí. Y ese contrabajo era Scott Lafaro con los deditos, pum, pum, pum, pum. Y el otro con los 10 dedos sobre el piano. Y dices, bueno, y además, cada vez que tocaban era distinto. Toda la música, sí, en directo, sí, cada vez que tocan es distinto. Añaden, cambian, quitan, empeoran o mejoran, pero es, sí, diferente. Uh-huh. Entonces, eso, quiero decir... ¿Por qué no hay más música en directo en Bilbao? Habla con el ayuntamiento.
1: Voy a hablar, mira.
0: Tú que tienes mano...
1: Sí, en cuanto terminemos el programa voy a poner...
0: Le llamas, bueno, a Burto no, que lo deja.
1: No, hablaré con el concejal de Cultura.
0: ¿Sí?
1: Sí, la concejala.
0: Bueno.
1: Vale, dicho esto, nos queda... vamos a escuchar más canciones.
0: Sí.
1: Estamos hablando mucho.
0: Estamos muy politizados, ¿eh?
1: Hoy sí.
0: Esto no puede ser, ¿eh?
1: Y eso que tenemos grandes voces, ¿eh? Como Dinah Washington.
0: La que viene ahora.
1: Que viene ahora con una,
0: bueno, con una canción que es muy conocida por Nina Simone.
1: Sí, porque esta canción la han hecho muchísimas...
0: Sí, pero la más famosa, mujeres, la versión más conocida, yo creo que es la de Nina, ¿eh? Esta canción, además, es muy, muy poco correcta porque dice que es loca por los chicos.
1: Sí.
0: Mato Baudio Boy.
1: Yo esta la descubrí con el anuncio de una marca de pantalones.
0: ¿Sí?
1: Sí, de vaqueros.
0: A mí me pasó con Brooks Hill también, que la descubrí con los anuncios de vaqueros. Loca por los chicos, Dinah Washington.

0: Diana Washington. Bueno, pues vaya.
1: El tono, el tono con que ha dicho Mata Mouth the Boy ha sido demasiado intenso, ¿eh?
0: Sí, al final, sí, como, sí, como, o sea, sí,
1: como me ha asustado decir, un poco. Como para decir, Diana, relájate.
0: Sí, sí. ¿Eh? No sé si nos vamos a relajar para despedirnos.
1: Sí, ya lo verás.
0: Venga, vamos a relajarnos.
1: Ya lo verás.
0: A ver, que no solamente jazz, no solamente voces femeninas escuchan en este espacio. Hoy Emilio Rodríguez ha traído algo diferente.
1: No,
0: bueno, no, algo igual que la semana
1: algo
0: pasada.
1: Algo igual que la semana pasada, pero, que no le escuchamos.
0: Pero la misma canción.
1: No, otra canción, porque me lo tomé como algo personal no escuchar a Salvatore.
0: Salvatore Adamo,
1: que hablamos de ¿cómo se llamaba? La princesa de Bélgica.
0: Oye, en fin.
1: Ya sabes que tuvo un romance con la que luego fue reina de Bélgica, con Alberto.
0: Sí.
1: Alberto era, ¿no?
0: Alberto
1: Ingrid, no, ¿cómo se llamaba aquella chica? Yo creo que era de origen italiano, además, que era una preciosidad de mujer. Que su marido no la quería,
0: que
1: porque
0: sí.
1: Debió de tener varios novios.
0: ¿Tuvo algún romance con su guardaespaldas?
1: No, eso no cuenta, no, con Adamo. Dejate con su guardaespaldas. Esa fue Lady Di.
0: No.
1: Que sí, Lady Di. Lady Di era un poco loquita, ¿eh? Yo suelo discutir, porque a mí Lady Di, en fin, me parecía un poco desahogada.
0: Vale.
1: Pero no, no. Bueno, esta es tu nombre, ton nombre, Adamo. Bueno, venga. Pero fíjate las cosas que dice. Tu nombre que resuena en mi cabeza, tan bello como un poema, tan dulce como un yo te amo. ¿Eh? Tu nombre se posa como una diadema sobre el cielo, brilla como una fiesta. Tu nombre es, en fin, ton nombre, Adamo. Para bailar,
0: pues
1: para bailar con la cabeza apoyada en el hombro, como dice la canción de Polanka,
0: sí.
1: Put your head on my shoulder.
0: Al final no le vamos a escuchar a Adamo.
1: Bueno, pues Adamo, por favor, adelante, Salvatore. Adelante, Salvatore.
0: Hasta la semana que viene.

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1: Es el momento de un nuevo programa retrospectivo aquí en Onda Vasca, hoy poniendo el foco en 1976. Hace ya medio siglo de entonces, un año decisivo en la historia de Euskadi y de España. Fernando Lorenzo, bienvenido, ¿cómo estás?
2: Sandunga pura, 50 años, sí, han sí. pasado y a ver, ¿qué nos traes?
1: A ver, en el último programa
2: descubrimos
1: qué pedazo de artistas triunfaron en 1976 a nivel internacional, el año en el que emergía el punk, triunfaba el rock and roll, el pop experimental, David Bowie haciendo discos súper de coleccionista,
2: hablamos,
1: ¿no?
2: Hablamos de ABBA, hablamos de Boston, hablamos
1: los Keys,
2: de Fleetwood Mac.
1: Sí, sí, sí.
2: Sí, grandes
1: a ver,
2: grupos
1: los Clash.
2: Ramones, eso es. Muy interesante año a nivel internacional. Que vamos, que imagino que nos toca la cara B.
1: A ver, todo esto pasaba en Europa. En España, efectivamente, la música se convirtió en una vía de escape y de expresión emocional más que de confrontación directa o de calidad suprema. Entonces, ha habido buenos éxitos en el 76, que algunos van a sonar, pero hace 50 años, pues había ganas de irse de fiesta, ¿no? Había que celebrar que se había muerto el dictador. Y entonces surgieron un montón de grupos incalificables, ¿no?
2: Bueno, yo creo incalificables, tú lo has dicho. Quizá por muy bien dirigido, ¿eh? O sea, igual para eliminar, para que la transición fuera, simulara ser un acto idílico y feliz.
1: De todas maneras, las canciones que van a sonar han sido relevantes en 1976, estuvieron en los primeros puestos de las listas estas famosas de...
2: Y era necesario recordarlo.
1: Claro, claro.
2: Queríamos haberlo leído y que la gente se haga la idea de que era...
1: Pues mira, la charanga del tío Norio arrasó con Hay que lavarlo. Con toda la...
2: canción cuñadil donde la
1: sí. Y ojo a los instrumentos que suenan aquí. Ahí hasta un matasuegras por ahí.
2: Sí, pero sin la gracia de la chirigota.
1: Hay que lavarlo. Esta canción sonaba en 1976 en la península.
2: El disco de cabecera de la familia de Koala.
1: Mira el instrumento que viene, ¿eh?

0: A ver, la cultura carpetobetónica, para sortear a esa dictadura que todavía estaba viva y presente en 1976, ¿no? Esto no hacía daño a los nostálgicos del régimen. Hablar de libertades posiblemente era más difícil, ¿no?
1: Sí, recordemos además estaba la otra parte, la parte totalmente opuesta, evidentemente no mainstream, que era el mundo de los cantautores. Ahí estaban, pues evidentemente, Raymond, Luis, Jack, Víctor Manuel y tantos otros que estaban dando más que un quebradero de cabeza.
2: ¿Conmigo qué va a pasar?
1: En la misma línea, ¿eh?
0: ¿Qué pasa contigo, tío?
1: ¿Conmigo qué va a pasar?
0: Esa frase se convirtió en viral en aquellos años, ¿eh?
1: ¡Ay, qué terrible!
0: ¡Los Golfos, 1976! Oh.

0: palmaditas, castañuelas. A ver, la España cañí, ¿no?
1: Uah, es que es duro, porque son como si ahora mismo nos diera por, que, hace décadas nos hubiera dado por elevar a los altares a Dantes, a Tamara la Mala y a toda esa taberna de músicos infames de que no debieron de salir nunca de la romería ni de la verbena del pueblo.
0: Venga, a ver, vamos con otra canción bizarrilla que sí triunfó en 1976. Al pasar la barca, le dijo el barquero, las grecas, cantando este clásico, bueno, de patio de colegio.
1: Las grecas sí que venían con un
0: espíritu
1: con un
0: renovador, sí. Eso es, venían sí muy viritis, ¿no?
1: Sí, sí, sí, venían con otro toque, venían con otra esta, bueno, no molestaban, no molestaban.

0: por sacar algo bueno, las grecas aquí introdujeron unos ritmos, unos sonidos de rock progresivo que sí que llamó la atención, ¿no?, del gran público en la península.
1: Lo que harían después Azúcar Morena, pero de manera esto sí que es verdad que hay una irrupción de nuevos sonidos en el mundo de este flamenco rock psicodélico, bien dicho, porque era lo que en los años 70 se llevaba. Estas hermanas, las hermanas Muñoz Barrul, Carmen y Tina.
0: No había todavía una democracia plena. En 1976 persistía la censura en muchos ámbitos, por ejemplo en la cultura, y la sociedad empezaba poco a poco a romper el silencio impuesto durante décadas, pero costó. Entonces era más fácil hacer una canción sin sórraga y esperar a que la gente se quedara con el estribillo. Y ahí eran maestros los diablos.
1: ¿Sabes, por cierto, cómo se llamó el tercer álbum de las grecas? Tercer álbum.
0: ¿Para qué complicarse?
1: Sí. A ver, a mí lo de los diablos tengo una relación de amor-odio. Entiendo que Un rayo de sol supuso lo que supuso, aunque no era una canción de ellos, era una versión. Pero no sé, creo que podrían haber hecho bastante más. Podrían haberse asemejado a los Íberos, por ejemplo, y haber hecho un poco más de evolución en el sonido que tenían.
0: Éxito del 76, que suene ya la banda.

0: A ver, parece hasta suena a sorna que empezaran a llamarse los diablillos del rock. Evidentemente los del rock le quedaba demasiado grande a Agustín y compañía. Y bueno, pues eso, llegaron a hacer, fíjate, ni siquiera versionear, como hicieron en el caso de Un Rayo de Sol, a una canción europea, sino llegaron a versionar canciones del dúo dinámico. O sea, versionar lo que llegábamos justitos al nivel de calidad en el paro nacional.
1: Venga, vamos por otra canción que triunfó en 1976 en la península ibérica. Un artista americano y francés con doble nacionalidad que cantaba en castellano.
0: Los Diablos solo duraron hasta 78, ¿eh? Hombre, esta canción estaba muy bien.
1: Este era Joe Dassin.
0: Sí, Joe Dassin, venía de Francia. Bueno, pero esto sería un tema francés. Me has colado porque la hizo en castellano y triunfó en castellano.
1: Claro, triunfó en el 76.
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1: Canción de karaoke, ¿eh? Típica. Esta sí, de Joe Dassin. Sí. Por cierto, malogrado. Falleció con tan solo 41 años en la Polinesia francesa.
2: Sí, es lo que tiene la... Esto, el pertenecer a un imperio, que pueden nacer en cualquier lugar. Sí, murió con... de infarto, aparte de eso, era muy joven y nada. Pues ahí tenemos a alguien que sí triunfó en Francia y aquí solamente sonó el latín.
1: Esta canción, sí, en castellano.
2: Y nada más, pues pasó con lo mismo con Francis Brel más tarde y con el, ya sabes, con clásicos temas
1: la
2: franceses.
1: La quiero a morir.
2: Por ejemplo, esos clásicos temas franceses que los conviertes al castellano para triunfar. Camino inverso que hizo Mecano con... Luna, ¿cómo era? Hijo de la Luna.
1: Hijo de la Luna, en francés.
2: ¿No? Nos vengamos de ellos.
1: Bueno, ganó el Festival de la OTI de 1976, era la tercera edición. Esta canción de la Navarra, María Hostia. Canta cigarra.
2: A ver, qué poco llamativo. ¿Puede haber animal más feo que la cigarra?
1: Y lo pesados que son los sonidos de la cigarra, ¿eh?
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0: Tenemos que hacer un especial canciones monjiles.
1: Sí, sí. ¿Eh? Lo que pasa es que puede ser, a ver, sin que haya hipersensibilidad en la catalogación.
0: No,
1: pero
0: a ver,
1: porque vamos a ir sensibilidades, seguro.
0: Hemos sí. mostrado cariño, no devoción, pero cariño sí hacia María. O
1: sea, sí, hombre, lo que pasa es que hay que contextualizar, que sí. Es que estamos en el 76, tampoco te podías sí. ir ahí
0: ya, pero
1: a cantar pero como las Vulpes, ¿no? No podías ser las Vulpes en el 76.
0: Pero ¿sabes lo que pasa? Con ese... Ahora, visto el tiempo, dices, leches, ¿por qué no?
1: Ya, claro.
0: Que bueno, es que al final...
1: Pero es muy ventajista posición.
0: No levantes la alfombra. Oye, que todavía no la hemos levantado. Que es, el problema es ese, ¿no? Que no, de momento no quieres sensibilidades. Y han pasado 50 años, señores. Podremos ya hablar y podemos ya decir quiénes somos y cómo lo hacemos,
1: sí,
0: ¿no?
1: Eso sí.
0: Pero bueno.
1: Estoy de acuerdo. Venga, una versión de un temazo que había arrasado es que en el festival el mundo, de la es que, canción de Eurovisión.
0: Sí, venga, dale, a ver.
1: Bueno, esta ganó la OTI. La que ganó...
0: La OTI era fácil. Sí. La OTI es como, yo qué sé, es como ir a robar una escuela.
1: No, nah, bueno, no lo sé. Hay que hacer un especial OTI, que no hemos hecho. Tenemos
0: sí,
1: pendiente.
0: Sí, pero es que a mí
1: es que igual porque... no nos suenan ni las canciones.
0: Ver, fue Caetano Veloso, fue Violeta Parra. Fue...
1: No, ninguno de ellos.
0: Ninguno de esos. Ninguno de ellos. Todos los grandes mitos, pues bueno, pues mandaban lo que mandaban. Que casi vas más, lo veías por el friquismo de a ver qué trae esta vez Bolivia, a ver qué grupo indígena o qué esperpento trae Costa Rica. Para tú llevabas a una Maritrini o llevabas a un...
1: Y arrasabas.
0: A un Jaime Morello. Llegabas a mandar hasta a gente de ese
1: perfil. De ese perfil. Decía que ganaba esta canción el Festival de la OTI y ganaba la canción de la edición aquel año del Festival de Eurovisión. Ajá. Save Our Kisses for Me. No, Save Your Kisses for Me. Reserva los besos para mí. De Brotherhood of Man. Primer sí. número uno, así, British, para que llegaba a las listas.
0: Sí.
1: Y,
0: muy popera, muy...
1: También lo fue en ese año popera, la versión que meses después hicieron los mismos de esta canción.
0: ¿Qué dices?
1: Guarda tus besos para mí. Mira. Es un calco, literal. Sí, sí, sí. Pero cantando en castellano.

0: haremos una buena copia, ¿no? Porque es que es una copia literal, ¿no?
1: Hacían
0: no, las, ni siquiera hacían, es un homenaje.
1: Hacían las mismas canciones, los mismos. Desde Valladolid y Palencia, la voz de Elena en discos Belter.
0: Elena Bianca o algo así, ¿no?
1: Sí, ¿cómo era? Sí, sí,
0: sí,
1: no,
0: sí, Bianco, sí, Bianco, Bianco, Bianco.
1: Elena, bueno, sí, sí, Elena Bianco, aunque ya se llamaba Elena Vázquez Minguera, pero sí, luego se cambió, se puso la H por delante, era Elena Bianco, que luego haría también alguna cosa en solitario. Todos la recordamos además por la de Pon una cinta en el viejo roble.
0: Que también era otra versión de un clásico, sí, sí, sí. O Nunca llueve al sur de California, de Neil Diamond, también,
1: sí,
0: ¿eh?
1: Sí, yo,
0: o Albert Hammond, Albert Hammond.
1: Jugaba bien porque aquí teníamos ese estigma muy trabajado durante la dictadura de que todo lo inglés era el diablo. Entonces había que potenciar el valor del
0: español. Castellano, del español. Exitazo, este sí, de absoluta brutalidad en cuanto a impacto mediático, de Miguel Gallardo, Hoy tengo ganas de ti. También sí, una canción muy de karaoke, muy melosona, mucha melaza, pero fue
1: muy
0: un número uno.
1: Muy machirula.
0: Sí, pero muy, muy, muy impactante.
1: Luego se convertiría en Miguel Gallardo, abandonaría la esto para convertirse en un gran productor.
0: Ya, pero bueno, aquí tuvo su super momentazo,
1: sí,
0: ¿no?
1: El
0: One Hit Wonder un poquito.
1: Sí,
0: ¿no?
1: Pero luego era el momento de Pablo Abraira, de ese tipo de cantante que también sigue la escena de Joe Dassin y estos cantantes que buscaban el impacto en el público femenino, en ese público más que adolescente, casi ya maduro y que, bueno, que consumía ese tipo de música.
0: Había el público femenino y masculino, pero escondido en el armario, y solo tenía a Manolo Escobar como referente, claro.
1: Si la chica
0: aparece un chico guapete con el pelo así, ¿no? Pues más largo y con otro aspecto.
1: Y si las chicas decían, me parecen pocos, pues toma pecos.
0: Claro.

0: tengo ganas de ti, mañana ya veremos, ¿no?
1: Sí, no.
0: A ver, la letra muy machirulesca, como se correspondía a una sociedad muy atrasada en España, al menos desde el punto de vista de la equiparación de derechos y de evitar esos estigmas y macromachismos tan presentes en la dictadura, ¿no?
1: Incluso a finales del 74 saca una canción que está inspirada en el poema Farewell de Pablo Neruda, ¿no? Entonces dices, vaya, con eso consigues el primer número uno. Y luego sí, en el 76 es cuando lanza este tema, que es verdad que fue un pelotazo, que todos lo recordamos, que también es muy canción de karaoke. Recordemos que es para eso lo que han quedado esas canciones, más que para recordar aquella canción que pudo ser el que unió a esa pareja de hoy setenteros.
0: Triunfó en 1976 el álbum Canciones de un poeta, de todo un poeta de la canción, José Luis Perales. Aquí está el título, claro, mira. Claro.

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1: Todos mis respetos a total, José Luis Perales, total, aunque es verdad que
2: un artistazo,
1: que sí, suena a aquella categoría de gente joven, canción, sí,
2: pero,
1: melódica.
2: Pero
1: canción,
2: porque los 70 sonaban así. Luego llegaría ese Nido de Águilas, ese disco con Cuenca al fondo. No él mirando a Cuenca, él está mirando al otro lado.
1: Otros miraron a Cuenca.
2: Los velosos miraban a Cuenca.
1: Cuenca on my mind.
2: En este caso es la parte del Me Llamas, de estos yaceros de mi guitarra, estos primeros discos de José Luis Perales, mucho más enfocados a lo que era el mundo de la canción melódica, que se decía por aquel entonces, ¿no? Luego llegaría ese José Luis Perales excelso de composiciones únicas y maravillosas. Es verdad que aquí ya van saliendo el Por qué te vas, temas que él va cediendo a otros artistas, y todavía le faltará por dar ese paso adelante de decir, bueno, no solamente puedo triunfar en España, sino que puedo triunfar en toda Hispanoamérica. Es lo que hará ya entrados los 80.
1: Tenía yo 6 años cuando mis hermanas se compraron este disco de Albert Hammond que sonaba en mi casa todos los días.
2: Otra vez.
1: Muchas veces.
2: Como Joe Dassin, porque canta en castellano y él había nacido en Gibraltar. Te recuerdo que Gibraltar es británico y él casi es más californiano que español.
1: Que nunca, ¿no?, llueve al sur de California.
2: Nunca llueve.
1: Échame a mí la culpa, un recuerdo aquí para mis hermanas mayores, María Jesús y Aranchi, sí, que estaban absolutamente encandiladas con este disco.
2: Sí. Canción Monjín también,
1: Disco titulado My Spanish Album. ¿Ves? Porque había, entre otras cosas, versiones de Ansiedad, de Nat King Cole y de...
2: Claro, es que creo que hizo, dos décadas más tarde, hizo lo que había hecho Nat King Cole, cuando, viendo el éxito que estaba teniendo en el mercado hispano, pues decide hacer un disco en español sin tener ni para joder idea ninguna palabra en castellano. En este caso, Albert Hammond sí que aprovecha el tirón.
1: Al menos el apellido era muy, muy peninsular, ¿no? Muy, muy de muy ibérico.
2: Sí, jamón ibérico.
1: Vamos todos juntos. Venga, Fernando.
2: Ayer en otro mundo, venga, va.
1: Y allá.

0: Bueno, algo hicieron nuestros padres y los
1: hermanos mayores,
0: hermanos mayores para que nos aprendiéramos esta canción, ¿no? Albert Hammond luego consiguió ser un gran productor, gran compositor, igual que lo había sido Miguel Gallardo para Ana Belén, Ana Torroja, Bustamante incluso, pues Albert Hammond luego, por ejemplo, sería maravilloso los trabajos hechos, por ejemplo, con Luz Casal.
1: Sí, señor. Venga, otra canción que arrasó en 1976.
0: Vaya temazo, ¿eh?
1: Marisol había pasado de hacer canciones pizpiretas a ponerse ya seria, ¿no?
0: A mí me gustaba mucho Marisol y esa canción me parece un temazo. Inspirado en letra de Alberti, podía ser.
1: Sí, sí, sí.

0: Háblame del mar marinero. Sí, pertenece al libro de poemas marinero de Alberti, publicado en 1924.
1: Sí. A ver, me encanta, le tiene ese toque setentero. Por eso, a mí, fíjate, echo de menos que alguien no se haya atrevido a hacer una... A reinterpretarla, ¿no? A hacerla en una versión, pues con otra orquestación, con otro tipo de esto, de forma de presentarla, porque el tema es muy bueno. Marisol es verdad que la hace única. Fíjate que tiene esa voz ya ajada, que se la ve ya madura, que ya no es la niña de ojos brillantes que la veíamos en el cine, sino que se convierte en una mujer madura, muy reivindicativa y muy íntegra.
0: Vamos a por otro éxito de 1976 en la península ibérica. Se llamaban Los Puntos. Los Puntos sobre las íes. Con esta canción titulada Cuando salga la luna. Oiga.
1: Sí, otra que ha quedado para la historia.

0: Cuando salga la luna.
1: Esta canción es de...
2: Voy a ver,
1: de los puntos nacidos en cuevas de Almanzora, provincia de Almería, al ¿sí? sur, al sur de la península. Por cierto, esta canción que suena es rock progresivo. Son los verdad? Puntos con una canción que en su momento fue casi himno oficioso de Andalucía.
2: Qué bueno, suena bien.

0: Lo siento.
1: ¿No te gusta la letra?
0: Me trago mis palabras, no vale ni, no vale
1: cuidado.
0: Ni como himno del PP.
1: Que estaba a punto de salirte por la gaviota, ¿no? Claro. Te iba a salir un exabrupto, ¿eh? No te gustan los puntos. No, no tienes su punto.
0: O sea,
1: no,
0: fíjate que ha empezado cuando has pasado de progresivo.
1: Es muy progresivo.
0: Pero a ver, el primer segundo, los primeros 20 segundos, pero esto no se hace. Luego me pegas y
1: mira, mira el estribillo, mira, mira, mira.
0: Es infumable.
2: 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Si puedes venir
1: al sur,
2: si puedes venir
0: al sur.
1: Claro, lo que pasa es que tú lo que prefieres es, como decía esta señora en el 76, en el amor todo es empezar. Y a veces, pero para hacer bien el amor, hay que venir
0: es
1: al sur.
0: No la soportaba, no la soportaba. O sea, la adoro con Rumore, por ejemplo, pero esa canción me parece infumable, me parece de... O sea, esta parte me parece maravillosa, este inicio. Me parece de boat.
1: ¿No te gusta lo de explota, explota, me
0: explota? No puedo con ello.
1: Explota, explota, explota mi corazón.
0: El movimiento que hace con el ballet, zoom. Y luego...
1: ¿cuántas nucas? ¿Cuántas nucas se han fracturado
0: por ese
1: movimiento de cabeza de Melena tan tímido de la Rafaela?
0: Es la perfecta canción para coches que tienen el autofrenado.
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1: Exitazo de 1976.
0: Es muy bonita esta parte.
1: Ahí viene, ahí viene.
0: Jo.

0: me imagino, el momento taurino que viene enseguida. Claro, ¿no?
1: Me imagino dos partes, ¿no? O sea, en el momento compositivo y de hacer arreglos, el que dice, oye, ¿qué os parece si metemos un... maravilloso.
0: Hombre,
1: ese ya. Tío, honores, Grammy, lo que
0: claro,
1: quieras.
0: Claro.
1: Y aquí dice, ¿y qué por qué no metemos un...? Pero de, es que eso, ahí queda. Y se lo aceptaron.
0: En el amor todo es empezar. Venga, otra de las canciones potentes de este año, de 1976, fue número uno. Y a mí me gusta esta canción porque también se escuchaba mucho en mi casa. Si tú fueras mi mujer, Lorenzo mi Santa
1: bueno, iba de
0: María.
1: Ro, iba de rockero, iba, bueno, era como el Sergio Dalma de la época.
0: Otro perdona vidas, ¿eh?
1: Sí.
0: Esa carita sí. De ven para acá,
1: del
0: cariño, que voy
1: cogiendo la estela del rock catalán.
0: Sí, sí.

0: garganta de fondo el abuelo tiritando con los dientes.
1: Cricklin, es una castañuela, ¿eh? A ver, vamos a ser rigurosos, ¿eh?
0: Terrible, o sea, si no de la castañuela, lo bonita que es en el flamenco, lo infame que es cuando se mete en una canción popera.
1: A mí me gusta esta canción, venga, de 1976, otro éxito que triunfó, otra canción que triunfó en el estado.
0: Es que Lorenzo iba con chupa de cuero.
1: Sí, a ver, era rockerillo. Sí. Alto, a mí sí. Me recuerda mucho a Juan Pardo, ¿eh? Mucho.
0: Sí, un poco más y más descarado, pero sí, sí, sí. Es que Juan Pardo es el Mariano Rajoy de la música.
1: Era muy demasiado moderado Juan Pardo. Pero a las mujeres las volvía locas, Juan Pardo, ¿eh? Venga, otro temazo. Este también arrasó con su bigotazo, con su melena rubia.
0: Pablo.
1: Sí, Abraira. Gavilano Paloma. Pero
0: me encanta.
1: Pero no es esa canción, ¿eh?
0: Sí, pero esta canción fue brutal.
1: Éxito del álbum 30 de febrero.
0: Y era un tipo que
1: era muy de plantear disyuntivas.
0: Sí.
1: Gavilán o Paloma, o tú o nada.
0: O nada.
1: Estás o tú. Sí. ¿Lo escuchamos era o no lo escuchamos?
0: El primer cantante polarizado.
1: Sí, señor.

0: se nota mucho que viene de musical. A mí me parece un tipo muy interesante, quizá por la gran voz, por no hacer modos impostados como hace Sergio Dalma, y me parecía un tipo, bueno, pues peculiar, además, por esa, no sé, quizá justo atractivo, no sé, no era un bellezón, era un tipo que
1: cantaba bien. Pero los cánones de belleza en los 70 no son los, no eran los de hoy.
0: Fíjate el bigote cómo se llamaba.
1: Hoy este hombre sería Zebulón McCahan,
0: claro, ¿no? Claro.
1: Lo veríamos como que es perpento de hombre. Sí. Sin embargo, en los 70 el movimiento hippie era algo que gustaba al público. Mira, vamos con la canción más valiente de 1976, o una de las más valientes. Venga.
0: Bueno, pero también tenía lo justo. O sea, es que hoy lo ves y dices, esto es súper
1: despacio. A ver, es una reivindicación con la libertad, boca
0: libertad,
1: pequeña.
0: Libertad.
1: Con la boca pequeña, pero sin ira, ¿eh? Perdón, libertad,
0: esta
1: pero
0: canción
1: sin ira.
0: Podría abrir hoy en día los mítines de Ayuso.
1: Claro, pero piensa en 1976.
0: ¿Puedo decir peor descalificativo?
1: No, hoy en el siglo XXI no. Pero, hombre, a ver, ¿qué es el de 76?
0: Sin ira.
1: ¿Qué vas a decir? A tomar por, ¿no?
0: En Irlanda.
1: Iros todos a tomar porque decía Luis Papián en la Polla Record.
0: En Irlanda, ¿no?, podía funcionar bien esa canción, libertad sin ira. Aquí no lo veo.
1: Muy buen chiste. Solo para genios de la geopolítica.

0: y documental de la transición que no incluye esta canción entre
1: claro, su pero es lógico, es lógico. A ver, no podemos ser ventajistas, ¿sabes lo que había criticar la pérdida de libertad en el 76.
0: Lo que ejemplifica la transición, ¿no? Hagamos la transición sin molestarnos. A veces es mejor, mira, qué cojones, perdón,
1: ¿qué dices? ¿Qué has dicho? ¿Qué carajo? Carajo, ¿no? No digas carajo.
0: Anda. No, pero que igual a veces es mejor dar un portazo en la puerta y decir, venga, cantemos lo que nos dé la gana, bailemos lo que nos dé la gana, seamos libres, con ira y sin ira. Si hay que demostrar el enfado por lo que hemos vivido, 40 años, recordemos, pues habría que cantarlo.
1: Nada. Bueno, no te metas en jardines, no me meto. Y si lo haces, que sean prohibidos.

0: hacer más.
1: Venga, todos juntos.
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0: Pues mi
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3: Es infame. Siempre...
1: Oye, qué frase es... infame. Comí del fruto prohibido dejando el vestido colgado de nuestra inconsciencia. Mi cuerpo fue gozo durante un minuto. Sí. Y mi mente lloraba tu ausencia.
3: A mí ahora...
1: ¿Se puede ser más fariseo, aparte de eyaculador precoz?
3: Con la que está cayendo es que es un tema perfecto para Julio Iglesias y todo es,
1: vaya.
3: Ese episodio oscuro.
1: Ese sí que es un jardín.
3: Es un jardín muy prohibido y muy necesario de aclarar y que entre luz. Es infame que te hagan encima los coros mujeres, es todavía más infame. Que esta canción suena bien en italiano, en castellano...
1: Es mejor, tremenda la letra, ¿eh?
3: Es mejor abstraerse.
1: A ver, lo único que sirve para entender que no compartir es el año en el que se produce es la canción, esta historia.
3: Es
1: ¿no?
3: la canción, la creo, de las más evidentes, que hay que saber contextualizarla, si no te escandalizas.
1: Sí, sí. Pero fue número uno en 1976, Jacob, ¿eh? Sandro Jacobe, hace 50 añazos, ¿eh?
3: Un sosete, o sea, un tío así italiano.
1: Sí, pero era un tío guaperas, ¿eh? Ojos guaperas. Verdes, tez morena.
3: Sí.
1: A ver,
3: italiano, vale.
1: Los patrones con de belleza de aquella época,
3: sí.
1: Que no son los
3: sombreros de aquella época, son los patrones.
1: Los patrones, sí, sí. Venga, otra canción que fue número uno en 1976, también cumple 50 años, medio siglo, en este ejercicio que acabamos de estrenar. Temazo de Santa Bárbara. Algo está cambiando, decía el álbum, ¿eh?
3: Sí, sí, esta canción está muy bien. Es muy de la época.
1: Claro. No tengo nada que criticar sobre esta canción.
3: Es igual que el Cara de Gitana, que todo esto sepa que
1: le llamaban Charlie, ¿no?
3: Claro, pues eso. Muy a lo posmocedades.
1: Sí, sí, sí. Es como Trigo Limpio, ese tipo de forma de cantar melódica, ¿no?
3: Al menos estas son originales.

0: Otra buena canción para el karaoke, ¿eh? Tan presente la música de los 70 y los 80 cuando vas ahí al repertorio, ¿eh?
1: Te delata mucho, ¿eh? O sea, tú cantas esto.
0: Estás desnudando tus edades. Eso, primero la edad. O que eres un joviejo. Si eres joven y te gustan estas canciones, eres un joviejo.
1: Porque ya no recurrimos como nosotros pudimos haberlo sido, porque nosotros teníamos discoteca en casa.
0: Yo tenía 6 años en el 76, tú tenías 9.
1: Pero nuestros padres
0: teníamos tocata discos.
1: Hermanos tenían ya discos que podían pues eso, ser referentes y haber escuchado por esa vía. Ahora ya no hay referentes.
0: No, ahora se busca la vida.
1: Ahora no vas, no, ni siquiera tú sirves como referente para tus críos, ¿no? Para tu prole, porque evidentemente ellos van a coger su lista de Spotify y
0: ¿sabes qué hago yo con mis hijos que tienen ya 20 años, ¿eh? Pero a
1: el
0: veces
1: coche, para... tú les metes en la cárcel del coche.
0: No, yo a veces les digo, porque hay stories, ¿no? En redes sociales y usan canciones del recuerdo.
1: Ay, qué bueno.
0: Y muchas veces me dicen, ¡ay, también qué cancionaza! Digo, esta canción es de 1967.
1: Hostia.
0: O esta, yo era un adolescente cuando sonaba. Buah, me gusta que te guste. Claro. Porque sale muy repetida en una historia de Instagram. Me encanta que sea así. Claro. Eso significa que algo de conexión puede haber, a pesar de la diferencia de edad entre padres e hijos.
1: Son igual que nosotros, son igual. Debería de gustarles los Beatles, debería de gustarles los grandes himnos y las grandes leyendas. Lo que pasa es que no la escuchan, ni siquiera se permiten el...
0: A ver, si escuchan las canciones fragmentadas, no se las escuchan enteras, ni las que les gustan de verdad.
1: Como para escuchar el Bohemian Rhapsody.
0: Bueno, ese sí les gusta, ¿eh? Yo recuerdo que a mis hijos les gusta Queen.
1: Bien.
0: Les gusta Don't Stop Me Now y Bohemian Rhapsody.
1: Lo que te ven bailar, en casa.
0: Claro, Angeliceta. Todo el rato. Bueno, otra canción que aquí se hizo muy popular gracias a Sergio Estivaliz, pero la versión original, la canción primitiva genuina, es esta incluida en el disco Contracorriente de Vainica
1: Doble
0: de 1976.
1: La Santonja, ¿no?
0: Sí, señor. Déjame vivir con alegría.
1: Qué bonito.
0: Muy buena canción, sí, señor. También muy de grupo Scout, ¿eh? De grupo Scout, ¿eh?
1: Monjil.
0: Total.
1: Nos está llamando
0: la
1: puerta.
0: Ya tenemos dos, ¿eh? Para la recopilación.
1: Más de dos.
0: ¿Qué instrumento es ese,
1: un
0: caballero?
1: Un gato pisado. ¿Qué?
0: Ah, vale. Es que se me ha escapado ya.
1: A mí también.
0: No sabía identificarlo. Sí.

0: aceituna.
1: Vamos, Carmen Santoja estaba, se colgó los hábitos y estaba llamando a las puertas de ser la arguiñana de final,
0: sí,
1: de los 70.
0: Sí, señor. Bueno, ella no era tanto de recetas, sino de...
1: Sí, de cocinar. Ella hizo la de con las manos, sí, en la masa.
0: Sí, de formas, sí, de entender la cocina, ¿no? De, sí, sí. Fue la pionera. Ese programa fue pionero de... Bueno, han venido centenares de espacios, sí, pero de gastronomía, ¿no?
1: Sí, sí, sí, sí, sí. Es como debiera ser los programas, lo que pasa es que ahora hay una deriva, vamos, preocupante. Ahora es casi hasta para llevarse mal. Hombre,
0: venga, otro éxito de 1976. Venga.
1: ¿Letra de quién?
0: De Perales.
1: Ahí está.
0: ¿Por qué te vas? ¿Por qué te vas?
1: Venga, me quedo.

0: Janet triunfando en el álbum que daba nombre precisamente sí. esta canción a su disco. ¿Por qué te vas? ¿Por
1: y
0: qué
1: lamentable
0: te vas?
1: Lamentable el regreso. No había necesidad. O sea,
0: ¿no te ha gustado la...?
1: No, muy lamentable. Además,
0: ¿ha sido crematístico exclusivamente?
1: ¿Sabes lo que pasa? Que además hizo una lamentable presentación en La Revuelta en directo.
0: Entonces, no te gustó.
1: Era un grupo de verbena. Entonces, yo creo que lo hace súper bien. Lo hace perfecto, diríamos. José Luis Perales ahora en directo porque le da un toque swing y está muy bien esa canción. Pero yo creo que Janet estuvo muy bien en su tiempo.
0: Venga, vamos con alguien a quien admiramos. Ya no está entre
1: por
0: nosotros.
1: Cierto,
0: Carlos
1: Cuervos,
0: Cano.
1: Venga. Aquella película.
0: Sí, no,
1: Carlos
0: sí,
1: Cano, sí, qué grande, qué necesario.
0: Sí, sí. Esto es el Salustiano del álbum A Duras Penas, del supercombativo, pero con
1: esto,
0: la palabra Carlos
1: este
0: Cano.
1: Sí que es auténtico.

0: te gustan las historias con semántica y con argumento y con...
1: Yo lo recuerdo en un maravilloso concierto bajo la luna llena en la Pérgola en Bilbao, en el Parque de Casilda. Y era brutal lo que hacía Carlos Cano, con mucha hondura, homenajeando siempre a los clásicos y a la... Y a la copla y a la murga y a todos esos cantes, y muy reivindicativo, era un tipo necesario para la música.
0: En 1973 falleció en accidente de tráfico Nino Bravo. En el 76 la discográfica saca una recopilación de éxitos, hombre, interesada y oportunista, pero fue un pedazo éxito, recordando las que habían sido hasta ese momento las grandes, los grandes himnos del cantante valenciano. Y este disco Super 20, que así se titulaba, editado y presentado en el 76, fue número uno en superventas en castellano.
1: Normal.
0: Con canciones como esta delicia, Un beso y una flor.
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0: hablando de canciones de karaoke, ¿quién no ha emulado a Nino Bravo en una noche interminable, claro, en la que ya no te importa la vergüenza, ¿no? A porque claro, acercarse a los sonidos que tenía este hombre,
1: es
0: como
1: que creo que
0: algo innato.
1: Que Operación Triunfo hubiera entroncado muy bien en este momento, entre el 76 y el 80. Es decir, en el momento en que surgen grandes cantantes, no compositores, como es Nino Bravo, donde la canción ligera o melódica adquiere pues su gran dimensión, y tenemos cantantes y necesitamos cantantes, pues eso, incluso para orquestas, ¿no? Pero que no se conviertan en los referentes musicales que lo fueron después al inicio del siglo, que también fue una época bastante nefasta para la música.
0: Aquel año 1976 sirvió para que debutara en el panorama musical Lolita. Oye, Flores.
1: Le fue bien.
0: Sí,
1: vendió una barbaridad.
0: Pero sigue siendo la canción más escuchada de Lolita, claro, junto a Sarandonga, pese al tiempo que ha pasado.
1: Pero es que luego fueron
0: pasado, ¿eh?
1: Miles y miles de ejemplares vendidos. Es que es tremendo que una canción simplona, que no tenía más, que era como las primeras de Isabel Pantoja y todo, pues bueno, pues que alguien además que venía con la sombra, con el este de ser hija de, que triunfara, pues eso, no había más que repetir amor, amor.
0: Y ya está, no hacía falta una letra muy compleja.
1: Ahí está.

0: Lolita tenía solo 18 años cuando sacó este álbum, que fue un superventas. No vamos a engañarnos, es así. Luego la en las listas de éxitos.
1: Sí, recordemos que luego la cantaría también José José. Pero lo de Lolita fue tremendo lo que pudo llegar a vender. Que fue eso, casi venía, de todas formas, lo de Lolita venía, casi se la considera año de 75. Pero bueno, aunque hablemos de otra emisora, pues fue número uno en los 40, ¿qué te parece?
0: Me parece que era la España del momento, claro.
1: Por cierto, escrita como no podía ser menos por Paco Cepero.
0: ¡Hombre! Venga, éxito del 76.
1: Pero te vas a Brasil.
0: Bueno, claro, pero Progreso, que canta en castellano. Sí, y aquí ¿quién no cantó? Y ballenas desapareciendo por falta de escrúpulos.
1: ¿Qué moños era Roberto Carlos, de verdad? Menos mal que luego vino el futbolista a romper balones
0: y redes.

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1: Pues te voy a decir una cosa.
2: ¿Qué? Anda.
1: El mensaje de Roberto Carlos en el 76, hace 50 años, a mí sí me caló. Yo soy un tipo de bastante conciencia ecologista, no ecologeta. No ecologeta.
2: Que
1: dejaré mi huella de carbono. Que dejaré mi huella de carbono, seguro. Pero que. No te vayas por ahí. Pero que. A mí me llegó. Yo tenía 6 años. Me llegó aquel mensaje de las ballenas desapareciendo por falta de escrúpulos comerciales. Claro, no lo entendía. Pero años después dije: es que es verdad. Estamos cargándonos el mundo. Ya ha pasado medio siglo. Y seguimos cargándonos.
2: ¿Sabes lo que me pasa? Que es que a mí ya me está.
1: ¿Te pillo mayor?
2: No, a la deriva esta.
1: Desconcienciado, eras un ecologeta.
2: Claro, ¿sabes lo que está pasando? Que creo que. A ver, este tipo de mensajes, cuando tenemos a las grandes corporaciones que son las que contaminan, las que, o sea, te están diciendo, ¡ay, salvo una ballena!
1: Ese es el ecologetismo.
2: Claro,
1: entonces. ¿Quién contamina? Unos contaminan, otros no, otros contaminan. Pero como son de mi cuerda, yo no digo
2: los
1: nada.
2: Los yogures para no dejar ningún resto y poderlo reciclar en el esto de vidrio, y luego ves, por ejemplo, que un gran hipermercado vasco. Tira todos sus contenedores mezclados con desperdicios en cualquier contenedor.
1: Bueno, a ver, eso dice Fernando Lorenzo, ¿eh?
2: Claro.
1: Es el propietario de su opinión.
2: Sí.
1: Pero sí, el progreso a mí, bueno, reconozco,
2: o sea, me parece que
1: entiendo
2: está
1: que es un moñas, ¿eh? Sí, que Roberto Carlos es muy melosón, muy melódico, ¿no?
2: Lo mismo, es una época muy mala, la del 76, recordemos, la sombra. De vez en cuando hay un rayo de que ilumina el periodo ya no dictatorial, pero de momento todavía estábamos con esa sombra. Entonces, cualquier tipo de canción buenista, amable, blanca, Nino Bravo.
1: Pero las ves ahora con los ojos de tus 50 y muchos,
2: claro,
1: ¿no?
2: Claro, lo sé.
1: Venga. Bueno, que eso es.
2: Por eso me quedo con Carlos Cano, porque me parecía que era otra cosa.
1: Sí, estoy de acuerdo. No sé. Venga, vamos con Cecilia, que también nos gustó mucho, a pesar de
2: Cecilia
1: su final catastrófico.
2: Me encantaba.
1: Este
2: menos
1: fue éxito
2: mal.
1: En el 76.
2: Es que Cecilia, Maritrini, está en eso, hacen que la canción femenina empiece a tener gran valor. Feminista, ¿no? Yo creo que cuando canta Dama, Dama o Mi Querida España y no se la censuran o le hacen cambiar la letra, Cecilia adquiere los tintes de una leyenda como lo es.
1: Esto es Tú y Yo, éxito en el 76.
2: Ahí está.

0: De todas formas, claro, a mí me da un poco de reparito, ¿no? Cuando en una década antes ya había roto moldes Joan Baez, o de Hispanoamérica nos llegaban los ecos de Violeta Parra. Aparecían aquí cantantes que, bueno, pues...
1: Nunca es tarde. Vale. Ten en cuenta que el régimen fue muy, muy machista.
0: Castrante.
1: Muy castrante con el arte, con la creación artística, con las mujeres especialmente. Sí, sí, o hacías música yeye, tontuna, claro. Sí, y ahí no había, y si estabas muy buena, pues mejor. Wow. Porque así los machirulos se lo pasaban bomba.
0: O sea,
1: ¿no?
0: Las declaraciones, por ejemplo, fíjate, hemos citado antes a Julio Iglesias, yo lo siento, le vuelvo a citar, a través de lo que ha dicho Ramón Arcusa, ¿no? El miembro que queda del dúo dinámico. O sea, no todo vale. No todo vale. Lo que se hizo con las mujeres en los años 70, finales de los 70.
1: No, que le pregunten a muchos artistas que se retiraron por alguna razón. Marisol es un ejemplo claro.
0: Claro.
1: Y no hay que decir nada ni escudriñar en la historia.
0: Hay que pasar por el filtro de un productor, de un manager.

0: tengo una propuesta.
1: Venga,
0: Ángel, vamos, llevamos 500.
1: Tell me. 530 y pico, no recuerdo. Sí.
0: Yo creo que deberíamos de permitirnos el lujo de en algún programa, en algunos programas, por ejemplo, decir, vale, utilizo el botón de oro, ¿no? Y elijo una canción para el bis. Es decir, yo, por ejemplo, esta canción me gustaría escucharla, imagínate, ¿no? Entera al final. Entonces, podríamos hacer esa cosa de elegir hoy.
1: Ya que normalmente ofrecemos pequeñas dosis de
0: claro,
1: cada canción,
0: bueno,
1: elegida.
0: O para otro programa la pondríamos entera. Pero creo que hay canciones como esta que es maravillosa. Y aparte tiene algo muy bonito, que está poco trillada por las nuevas generaciones, ¿no? Entonces, descubres aquí a una Estíbaliz Uranga y a un Sergio Blanco.
1: Frescos,
0: que están
1: juveniles, enamorados.
0: Pan del día, esto es como pan del día recién
1: pan
0: hecho.
1: Pan fresco, sí. Los frescos del barrio, ¿te acuerdas, no?
0: Sí.
1: ¿Esto venga, es? Otro super número uno del 76. Gianni Bella, aterrizando un italiano y triunfando con ¡Ay, de amor, ya no se muere!
0: Otro que cantaba bien.

0: L'única canción es maravillosa. Un One Hit Wonder.
1: ¿No? Seguramente, a ver, voy a ver Gianni Bella, si tiene más canciones.
0: Tuvo una Bella, no, y las demás, no, eran, no. Las demás eran Gianni.
1: Es la efectivamente, el One Hit Wonder. Tiene otras, pero sí, absolutamente desconocidas para el público peninsular. Venga, vamos con otro italiano, Claudio Baglioni. Otra super canción, sí, muy, muy reconocible, ¿eh?
0: Pero volvemos a lo mismo.
1: Sábado por la tarde.
0: Y luego vendría por la noche Morris metiéndole un poquito más de caña.
1: Sábado a la noche.
0: Sí, ya lo ves.
1: Venga, número uno también en 1976, hace medio siglo.

0: ¿Cómo no van a triunfar los italianos? Si es que iban de víctimas, se mostraban vulnerables, te llamaban gorrioncito, como te dice aquí.
1: Parecían hombres blandos, no
0: dentro
1: como el rudo Curro Jiménez, pero prototípico.
0: Pero que el trabajo estaba ahí, y ahí triunfan en Tarifa, y empiezan a conquistar Canarias y todos los puntos del sur de la península, ¿no? Con este rompedurismo que tienen ellos, ¿no? Que
1: rompedurismo, me encanta.
0: Sí, sí, se caen de guapos, pero van de víctimas, son, ya te digo, vulnerables. Ahí está, Claudio Baglioni.
1: Claudio Baglioni.
0: Seguimos en Italia, porque Albano y Romina harían algo, ¿no?
1: Venga.
0: ¡Hombre!
1: Esto es Arena Blanca, Mar Azul. Éxito de la pareja de moda
0: curiosa,
1: en los 70.
0: Aquí yo veía los antecedentes. Siguiendo la estela de ese Kate Gainsbourg y cosas de estas, siendo una pareja estable, recordémoslo, y no de primos. Con

0: ¿De qué medida mi bikini es? A ver, Albano, se lo podría haber currado un poco más, ¿no?
1: Y además ella le ha preguntado de qué medida tu toda slip la talla, es. ¿No? Todo el tallaje, ¿qué pasa aquí? ¿No?
0: Ay, bueno, es igual. ¿Qué nos queda? Cuéntame.
1: Venga, dos paradas rápidas.
0: Venga, va.
1: Rafael tenía disco,
0: claro,
1: también. Rafael,
0: claro.
1: Canta.
0: Recordemos 1976. Que el éxito lo canta en el 67. Y aquí ya está un Rafael más maduro, ya orientado a... Ah, sí, a un tipo de mujer ya no adolescente, sino mucho más madura.
1: Esto es Ay, amor, no me quieras tanto.
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0: ya no me quieras tanto.
1: Pues eso, un bolerazo, un tema clásico en la voz de Rafael, ya una voz más, más,
0: más hecha,
1: madura,
0: más
1: hecha. Que todavía no empieza con los desvaríos de eso.
0: Era menos estridente.
1: De enroscar y desenroscar bombillas.
0: Era menos, no sé, menos.
1: Sí. Y yo echo de menos a alguien.
0: Estás echando de menos.
1: Porque hemos hablado de Perales, hemos hablado de.
0: El rey de los 70, seguramente en España,
1: sí, sí,
0: como cantante independiente.
1: Porque se atrevió a hacer incluso una ópera rock.
0: Jesucristo Superstar, nada menos.
1: Claro, y ahí está, año 76. Getsemaní.
0: Con esta oración del huerto nos despedimos, Fernando Lorenzo.
1: Nos lleva al huerto, Camilo.
0: Un buen año 1976 a nivel internacional. No sé si tanto,
1: no tanto
0: en la producción peninsular. Gracias,
1: curioso,
0: como siempre. Hasta la próxima. Agur, agur.

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1: Hola, ¿qué tal? Arratsaldeon, bienvenidos todos y todas a la cita con el deporte en Onda Vasca. La movida deportiva arranca el jueves 24 de septiembre 2026, para que sonemos y tú nos puedas escuchar. En el apartado técnico nuestro compañero Josu García, quien te lo va a contar, dos de los deportivos de esta casa. Ángel Plaza, quien habla, José Manuel Monge. También estarán con nosotros Juan Elejalde y Beni Betegón. Día en el que estamos en directo en la rueda de prensa de arranque de temporada, de valoración de mercado, de valoración de plantilla y también de objetivos. Y también rueda de prensa en la que se va a aclarar todo el tema este de las famosas invitaciones. Llevan desde las 12:30 hablando, luego os contamos lo que ha pasado hasta este momento. Pero antes, Plaza, antes de irnos en directo a esa rueda de prensa, la verdad es que han hablado presidente y Miquel González. Una
2: El director del fútbol de LFA, pues todo ha sido buenísimo. Ha dicho el presidente que el objetivo es volver a Europa, ese es el objetivo asumido por todos. Tenemos un presupuesto de plantilla acorde con los clubes de la liga que pelean por Europa. Esa es nuestra exigencia. La decepción del año pasado tiene que servirnos de estímulo, pero también de advertencia. Luego Miguel González ha hecho referencia a las incorporaciones para esta temporada, sin fichajes, recuperación de jugadores, y los ha analizado uno por uno.
1: 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La verdad es que estamos muy pendientes de esa rueda de prensa y en breve, insisto, nos vamos a ir allí para escuchar a John Uriarte. Le escuchamos, tema entradas, invitaciones.
3: Reconocer públicamente y agradecer el trabajo de todos los colectivos que hemos sido afectados por esta medida. El trabajo pasado, presente y espero que también futuro. Los motivos, esto no ha sido un capricho, no ha sido algo que me haya despertado un día o el equipo nos hayamos despertado un día y hayamos tenido una brillante idea, sino que responde a cuatro motivos, que son motivos institucionales, sociales, de gestión y cultura del club y económicos. Y todo con un objetivo, pues claro, con un fin común, que es conseguir un Athletic mejor, más fuerte, competitivo y sostenible. ¿Cuáles son los motivos institucionales? Bueno, como todos sabemos, el Athletic es un club. El club no porque lo ponga en su nombre, sino porque somos porque no somos una sociedad anónima deportiva. Es decir, somos una institución que pertenece a sus socias y socios. Y tenemos una normativa interna que tenemos que respetar. Y dentro de esa normativa interna, el principal documento son los estatutos sociales, que están aprobados por esas socias y socios del club, o por sus representantes, los socios compromisarios. El artículo 7 de los estatutos indica el deber por parte de la Junta Directiva de promocionar y captar nuevas personas asociadas. Por otro lado, hay motivos sociales de mucha relevancia. Como sabéis, en muchísimos partidos la demanda de entradas, el deseo de compra de entradas es muy superior a la oferta que tenemos en esos encuentros. Es decir, hay mucha gente que quiere asistir a San Mamés y no puede comprar entrada. Y por otro lado, hay una lista de espera para hacerse socio que supera ya las 11.000 personas. Por supuesto, también detrás de esto existen motivos relacionados con la cultura y la gestión. Y creo que cuando entramos en el club hicimos un esfuerzo desde el principio por tratar de hacer una gestión muy profesional. No digo que antes no existiera, pero desde luego desde que hemos entrado nosotros es algo que hemos defendido a muerte y que hemos promovido, basada en la exigencia y la ambición. Y consideramos que debe existir la necesidad de gestionar con el máximo rigor todas las áreas del club, todos los activos del club, y en este caso concreto un bien escaso como son los asientos, las localidades que tenemos en San Mamés. Y por último, también muy importante, están los motivos económicos. No es nada nuevo para nadie. Como sabéis, en las últimas de las últimas seis temporadas que están ya cuyas cuentas están aprobadas, es decir, hasta 2024, hasta la 2024-25, en cinco de ellas hemos tenido pérdidas. Si incluimos la temporada pasada, que está cerca de ser aprobada, espero, en la Asamblea, y los presupuestos de esta, estaríamos hablando que de las últimas ocho temporadas, en seis vamos a estar en pérdidas, que casualmente coincide cuando el primer equipo masculino no ha jugado en Europa. Y el club, durante estos años, podemos decir que ha seguido creciendo. Para que ello siga siendo así, para que no tengamos que apretarnos el cinturón, necesitamos generar ingresos. Vistos ya los motivos de esta medida, me gustaría aclarar algo que se ha oído ahí varias veces y que creo que no es cierto. Y es que esta medida no responde a una economía de guerra. El Athletic no está en economía de guerra. El Athletic, los últimos años, está siguiendo una estrategia expansiva para seguir creciendo. Cuando entramos en el club, uno de los objetivos que nos marcamos era el de equilibrar las cuentas. Lo hemos explicado también varias veces, pero creo que es bueno detenerse en ello. Y eso se puede hacer por dos vías, aumentándolo, es muy, muy básico, pero bueno, aumentando los ingresos o reduciendo las pérdidas. Una combinación de las dos, lógicamente. En lo fácil creo que hubiera sido reducir los gastos, pero creo que tendríamos que ahora estaríamos ante un club más pequeño. Y la decisión arriesgada que tomamos fue la de apostar por el crecimiento. Tratar de reducir esas pérdidas, sí, porque necesitas un equilibrio económico-financiero en el club, pero hacerlo aumentando los ingresos. Entonces, a la par que hemos aumentado esos ingresos, hemos seguido apostando por el futuro del club. Como por ejemplo muestra el dato de que los gastos de explotación han crecido en casi 30 millones desde la temporada 21-22 hasta la última temporada. Y esta economía expansiva orientada al crecimiento del club afecta a muchísimas personas, pero sobre todo afecta a todas las personas que trabajan para el club, en todos los departamentos, en todas las sedes del club, desde San Mamés a Ibaigane o a Lezama, cantera, primeros equipos, entrenadores, médicos y demás personal de apoyo para estas jugadoras y jugadores. Y es algo que tiene que quedar claro, que vamos a repasar ahora con unos breves ejemplos. Desde la 21-22 hasta la temporada actual, hemos aumentado en personal deportivo, en número de personas, 59, pero también en inversión, casi un 60%. También ha aumentado el resto de la organización, es decir, lo que llamamos personal no deportivo, recursos humanos, marketing, comunicación, financiero, digital, etcétera, con 44 personas más. Y un gasto del 70%, incremental. Por otro lado, hemos aumentado todo lo necesario para que el trabajo de las personas del área deportiva sea mejor, todo lo que rodea a esas futbolistas y a esas jugadoras y jugadores, como por ejemplo los gastos en el comedor, los gastos en desplazamiento, en residencia, en mantenimiento en los campos de juego y demás, con 2,7 millones. Hemos invertido, esto no va, las inversiones, como sabéis, no van por la vía del gasto. Hemos hecho reformas, tenemos nuevas infraestructuras, equipos informáticos, equipos médicos, equipos para aumentar el rendimiento, desarrollos tecnológicos, 7,3 millones, desde la 22-23 hasta la temporada pasada. Puedo decir, sin un género de duda, de que las jugadoras de nuestro primer equipo y también las del resto de la estructura de Lezama están hoy mucho mejor que lo que estaban hace 4 años. Y están súper a gusto con el proyecto que estamos empujando entre todos. Y los datos creo que así lo demuestran. Si vemos los salarios de la estructura femenina, que incluye jugadoras, entrenadores, equipo médico, rendimiento, aumenta en un 61%. Si vemos solo los de las jugadoras, ha crecido todavía más. Y los gastos de explotación sin personal de toda la estructura femenina también han crecido prácticamente en 1 millón de euros. Y algo parecido se puede decir al primer equipo masculino. Aquí no hemos querido dar números de cifras en euros, sino solo porcentualmente, por ser datos, como sabéis, sensibles. Pero el gasto promedio de jugadores del primer equipo masculino, sumando salarios fijos y variables, pero solo con los fijos, es prácticamente la misma cifra de la 22-23, la primera temporada en la que he estado yo, a la 26-27, ha crecido prácticamente un 20%. Podrías decir, ya, pero ese dinero se lo ha llevado dos jugadores, tres, uno, cinco. Si quitamos al top uno, el crecimiento es prácticamente el mismo, alrededor del 20%. Si quitamos a los tres que más cobran, de la temporada 22-23 a la actual, el crecimiento es prácticamente el mismo. Si quitamos a los cinco que más cobraban entonces y a los cinco que más cobran ahora, el crecimiento es incluso mayor, porque es del 22%. Es decir, la generalidad de la plantilla, la media de los salarios, ha crecido desde que entramos hasta la temporada actual, en cifras que son muy relevantes. Y esto ha venido acompañado de un incremento de los gastos de todo lo que rodea el bienestar de nuestros futbolistas, que es fundamental para el presente y para el futuro del club. Es decir, si tenemos en cuenta el personal de rendimiento, el soporte técnico, comedor, desplazamientos, mantenimiento de campos, estamos hablando de un incremento del 35%. Todo orientado, como digo, a que nuestros futbolistas puedan hacer mejor su trabajo, puedan competir mejor y sean más felices. Aclarado este punto, que para mí era muy importante, porque se ha quedado, por lo menos me ha parecido que ha quedado la sensación durante estas semanas de que entre la plantilla, no me refiero a plantilla deportiva, entre el personal del club reinaba la insatisfacción en que estábamos en una economía de guerra, recortando una cosa, recortando la otra, que somos unos tacaños y demás. Era importante aclararlo. Y volvemos otra vez a las invitaciones para explicar cuántas localidades se liberan con estas medidas. Y son 1.019 asientos los que vamos a disponer y que van a representar un beneficio estimado de 1,3 millones de euros. No es ingreso, no va arriba la cuenta de pérdidas y ganancias, sino que va abajo. Es beneficio. Y a la derecha de vuestras pantallas tenéis los grupos que nos vemos afectados, empezando por la Junta Directiva, con esta medida. Nosotros, empleadas, empleados, socios, la Asociación de Exjugadores, los expresidentes, el primer equipo femenino y Bilbao Athletic parcialmente, primer equipo masculino y otros colectivos en los que se incluyen exempleados, otros jubilados, ojeadores y protocolo institucional. ¿Y quiénes conservan las invitaciones? Pues por un lado, las jugadoras y jugadores de cantera. Y aquí incluimos a aquellos jugadores que ascienden al primer equipo masculino, para que sus familias puedan verles durante esos partidos. También incluimos a jugadores del Bilbao Athletic y a jugadoras del femenino, pero con entradas para ellas, para que puedan asistir ellas y ellos a estos partidos. Por otro lado, incluimos aquí también a patrocinadores y empresas de la Fundación, que por los acuerdos que hay con ellos están pagando esas entradas, pero al ser un acuerdo general, pues las nombramos aquí. Técnicamente serían invitaciones. Y por otros compromisos institucionales y deportivos, como por ejemplo, pues personal de scouting, al igual que nosotros mandamos gente a ojeadores a ver otros partidos, pues también recibimos aquí a esos ojeadores, entidades federativas, jugadores no convocados del equipo rival, clubes convenidos y recoge pelotas que son menores de edad y vienen con un familiar que puede asistir al partido. ¿Y qué vamos a hacer? ¿Qué va a hacer el club con las localidades liberadas? Pues es muy claro. Por un lado, aumentar la oferta de entradas a la venta y, por otro lado, el crear nuevas personas socias procedentes de la lista de espera tan extensa que tenemos en el club. Y para acabar, me gustaría hacer pues unas conclusiones. Por un lado, volver a reiterar el reconocimiento y la gratitud del Athletic a esas personas, a esos colectivos afectados y confío en que su malestar inicial pues, se torne en comprensión una vez oídas estas explicaciones. Por otro lado, recalcar que esta medida no es un capricho, sino que está justificada social, económica, institucionalmente y desde la gestión y cultura del club, que tiene un impacto económico muy alto y cuyo beneficiado es el conjunto del Athletic, el conjunto de nuestra masa social, en respuesta a un Athletic que queremos, un club de socios y socias. Tercero, que el Athletic no está en economía de guerra. Esta temporada tampoco. Que apostamos por seguir creciendo. Y los datos que os he dado son la mejor prueba. Aumentando los gastos y las inversiones para la mejora de todas, y repito, todas las áreas del club. Creo que el Athletic demuestra con hechos pues uno de sus pilares esenciales. La responsabilidad con la sostenibilidad del club, manteniendo su filosofía y valores e invirtiendo en profesionalización y rendimiento. Y por último, mantenemos con firmeza y determinación la exigencia colectiva e individual y la confianza de que entre todas y todos sigamos preservando la identidad, la grandeza y la historia de este club, que consideramos que es único en el mundo. Gracias.
4: Por comentaros después
1: de... Bueno, pues hemos escuchado hasta ahora dos partes de esta comparecencia del presidente del Athletic, John Uriarte, y el director de fútbol. Dos partes que son muy diferenciadas. Una habla de lo deportivo, habla de lo que ha pasado en el mercado de verano, lo que cree el presidente y lo que cree el director deportivo que puede ser esta temporada, y por otro, todo el asunto este de las invitaciones. Los fieles oyentes de este programa sabéis que yo en el tema de las invitaciones he entrado poco. Simplemente he dicho que me parecía pues una auténtica pena lo que estaba sucediendo, pero que al mismo tiempo creía y consideraba que, bueno, los directivos tenían que tener entradas, vamos, que yo a mí no me importaba el que tuviese entradas la gente. Ahora, que argumentan una serie de razones para no tener, bueno, mira, cada uno está en su cargo y ya está. A mí lo que me preocupa realmente es lo deportivo. Esto sí que me preocupa, lo deportivo. Y lo que me queda muy claro hoy es que se ha hablado muy poquito de lo deportivo y bastante más de lo de las invitaciones. Es más, se ha argumentado mucho más lo de las invitaciones que lo deportivo. Porque lo deportivo, y luego vamos a escuchar alguno de los pasajes de esta comparecencia, lo único que ha hecho el presidente, bueno, poner en situación, entrar y contar más o menos en muy poco tiempo lo que él entiende que es el objetivo, que es Europa, obvio, y más o menos la plantilla, lo que ha quedado de la plantilla y lo que queda desde, por ejemplo, que el equipo fue campeón. Y luego, como siempre, mi querido amigo Miquel González, que yo no sé si lo han fichado para que se empolle el rollo de carretilla o para de verdad hacer lo que tiene que hacer, que es una buena plantilla y unas buenas salidas y unos buenos fichajes. Encantado de conocerse, como siempre, Miquel González, porque tiene un concepto de sí mismo espectacular. Yo creo que se mira al espejo y dice, qué guapo soy, qué majo soy, qué bien hago todo y qué maravilla. Porque es que es flipante, todo lo que ha dicho es todo maravilloso. Bueno, igual que la temporada pasada, luego puede pasar lo que sea. Me quedo con un detalle, ahora para Miquel González, Joaneco es Jesucristo Superstar y Hugo Rincón es uno que, bueno, que puede aumentar la competitividad. Eso es lo que ha dicho, pero insisto, luego vamos a ir más al detalle. Y sobre todo, todo lo que ha hecho en las salidas es lo mejor para todos, todo. Y claro, es que yo no sé si sabes, Miquel, que te has gastado 40 kilos y que de momento, como dice uno que tengo en casa, miau, miau. Pero bueno, es lo que hay. Insisto, se quiere tanto, porque se quiere mucho, que bueno, es lo que hay. Hacemos una mínima pausa y analizamos con el Ejalde, con Beni, con Plaza, todo lo que está pasando en esta rueda de prensa. Que sigue, por cierto, ahora vendrán las preguntas.
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1: Bueno, pues que ya estamos aquí, 1:26, hablando de esta rueda de prensa, que luego vamos a escuchar preguntas y que también vamos a escuchar algún pasaje de la misma. Elejalde, ¿cómo estás?
13: Muy bien, ¿y tú?
1: Bien, muy bien, muy bien. Se me ha olvidado comentar un tema que ahora lo voy a contar. Beni Betegón, ¿qué tal estás, Beni?
14: Aquí andamos, trabajando un poquito.
1: Bueno, sí ha habido una cosa de verdad que me parece irrespetuosa, me parece fatal. Y es que en una de las comparativas, en una de las filminas de los PowerPoint, o dentro del pantallazo del PowerPoint que han puesto, han hecho una comparativa con temporadas como la 19-20-2021. Me parece que tendría que estar fuera de lugar esas...
2: La pandemia.
1: Es la pandemia, Juan, a mí me parece tremendo.
13: No, pero eso lo sabe todo el mundo, o sea que tampoco pasa nada.
1: Bueno, lo sabe todo el mundo, no lo sabe todo el mundo, cuidado. Que hay mucha gente que habla de que los que estuvieron antes hicieron una gestión nefasta económica.
13: Ya, pero no. Es que tener la pandemia implica que no hay gestión económica posible. Es que es la pandemia, punto, sin más. Lo sabe todo, repito, lo debería saber todo el mundo. Y si no lo sabes, porque no quieres saberlo.
1: Beni.
14: Es terrible. Yo no, a mí eso me parece una falta de respeto simplemente a la inteligencia de los socios. O sea, porque los socios ya saben que ha habido una pandemia que casi se nos lleva a todos por delante en lo físico y en lo económico al club. Y sacar datos así, pues al final lo que haces es enturbiar un poco el ambiente, igual que lo de las invitaciones. No, sí, me parece fantástico. Dice todavía que espero que los afectados por lo de las invitaciones, pues después de estas explicaciones, sean más comprensivos. Ostras, pues igual las explicaciones así es que dar a ellos antes de decirlas aquí en prensa y que se enteren antes, ¿no? Igual no se había montado el pollo que se ha montado.
1: Yo, ¿sabes qué pasa? Mira, en la temporada pasada coincidimos en que no fue buena, ¿no?
2: No.
1: Bueno, pues no. Vale que hicieron un análisis de la temporada pasada, me parece muy bien, pero en la presente igual podían haber dicho, mira, pues hemos intentado reforzar este puesto porque creemos que la temporada pasada no funcionó, hemos intentado mover esto porque... No, aquí lo único que ha sido, como digo siempre, el niño Vicente, o sea, ha empezado ahí a hablar, ha empezado a decir que todo es maravilloso, que todas las salidas son fenomenales, que todos están muy contentos, que es lo mejor para todos, que sea, bueno, lo de que se ha ahorrado dinero. Mira, te voy a decir una cosa, Mikel, igual es que habéis vendido mal a Aguirre Zabala, por ejemplo. Igual habéis regalado a Aguirre Zabala, Juan.
14: Claro, pero es que, ¿en qué ronda de prensa les has escuchado tú hacer autocrítica o hacer
1: a ver,
14: propósito de enmienda?
1: A ver, hombre, cuando bajó el Bilbao Athletic, pues, por ejemplo, si lo hicieron. O, por ejemplo, la temporada pasada, es verdad que hablan de temporada, pues no buena.
2: Sí, eso es.
1: O sea, pero claro, venderme la moto de que Giovaneco ahora era un tío que lo tenían ahí en la recámara como posible jugador de primer equipo, pero ya no se lo creen ni ellos. O sea, O sea, porque esto ha sido una cosa que de repente Terzi lo ha visto en un partido pretemporada y ha dicho, oye, pues igual me vale. Y así a Terzi, el que lo ha cogido, la lleva para arriba. Entonces, pero es que de verdad...
14: Hay que darle calma, chaval, que ya le están metiendo presión.
1: Cuidado. Efectivamente, que la valoración que ha hecho sobre Giovaneco es casi definitiva. La tengo ahí guardada. Es que esa, cuidado, que se la puede comer con patatas Miquel González. Lo mismo que los periodistas nos comemos también con patatas cosas que decimos antes, ojito a la valoración que ha hecho de Giovaneco. Mira lo que dice Giovaneco, Juan.
2: Miquel González hablando de Giovaneco y de Hugo Rincón, de los dos ha hablado.
15: Giovaneco... Dos temporadas en Bilbao Athletic, firmado hace 2 años del Girondins de Burdeos. Temporada pasada arrastró muchísimos problemas diversos físicos, con solo pudo hacer 10 titularidades, pero un jugador que todos tenemos marcado por su perfil, por su velocidad, por sus datos físicos, sobre todo por su polivalencia, puede dar 4 posiciones y en muchos contextos de partido te imaginas que puede ayudar al equipo. Pues un jugador que veíamos que tenía espacio en la primera plantilla y así lo estamos viendo con de 6 partidos disputados ha competido en 5 de las 6 jornadas disputadas. La situación de Hugo Rincón, 6 temporadas en, en categorías inferiores, más la cesión en Miranda y en Girona en primera división la temporada pasada. Viene de jugar 35 partidos en primera división, más de 2.000 minutos con Girona. Y bueno, es verdad que solo ha jugado en el Camp Nou de inicio, también jugó contra el Sevilla aquí en la primera jornada. Un jugador que conocemos pues de hace muchos años, que conoce bien la casa, que lleva tiempo peleando por quedarse en primera plantilla tras estas dos cesiones, y que creo que eleva la competencia en esa posición de lateral derecho.
1: Juan, es increíble. O sea, Joan Ego es la quinta maravilla y Hugo Rincón puede elevar la competencia.
2: Eso es.
14: Bueno, dale, Juan.
13: No, que yo de lo que diga Miquel González es como si me hablara un tío en chino. O sea, no me interesa nada. Me da igual lo que diga. Si siempre va a decir lo mismo, va a decir que lo ha hecho todo bien, que no hay ningún problema, que lo tiene todo previsto o solucionado y que está ganando dinero a las puertas y que no hay ningún problema. Y lo que no te va a decir nunca, porque luego los datos son sensibles y no te dice exactamente lo que pasa, hemos ahorrado dinero. ¿Cuánto? A eso no se sabe porque es sensible. Hemos vendido por mucho, ¿por cuánto? No se sabe porque es sensible. Si no se sabe lo que ha pasado, ¿qué me estás contando? No me cuentes nada. Me estás contando una cosa de la que no puedo tener ninguna referencia de ningún tipo y no me puedo fiar en absoluto de lo que dices. Porque de lo que dices no me fío nada. Luego, por tanto, me olvido lo que dices, no me interesa.
14: Es el relato, Juan. Si yo no te doy datos y te cuento solo lo que yo creo, ¿eso?, que he hecho bien, siempre va a ser un relato positivo. A mí lo que me llama la atención, la cuestión es, ¿cuál es la repercusión o la relevancia o la correlación? ¿Qué es? ¿Lo que dice Miquel lo que está viendo en el campo, o lo que está viendo en el campo es lo que ha dicho Miquel? Eso también es importante saberlo. ¿Me explico? Porque claro, si ahora está jugando Joan Eco porque la dirección deportiva considera que es un pepino, pues igual el problema lo tiene el entrenador, que no hace lo que él quiere.
1: Pero no solo eso, sino que la temporada pasada, si consideraban ya que era un pepino porque llevaba 2 años, ya tenía que haber estado en dinámica primer
13: equipo. Pero ya te ha dicho, tuvo problemas físicos.
1: Ya, pero esa es la peli que están contando para justificar el año que hizo en la primera red.
13: Estoy diciendo que es un relato absolutamente falaz, en el que dice lo que le interesa. No tienes manera de justificarte tú, pero él se justifica, él tiene toda la posibilidad de justificarse, tú ninguna para llevarle la contraria. Para valorar lo que dice de una manera o de otra no tienes ningún punto de comparativa. Con lo cual, es que me da absolutamente igual lo que diga, es que me da lo mismo, es como si canta gregoriano. No me interesa nada lo que dice, porque no tengo ninguna manera de poder comprobar si lo que dice es verdad, mentira o medio pensionista. Es que no tengo ninguna posibilidad de hacer nada, por lo tanto, lo que diga, que lo diga.
1: Dice un oyente, madre mía, Juan, dices que no te interesa lo que diga Miquel. Pues a mí tampoco lo que digas tú. El problema que tiene John Uriarte se llama Miquel González. Caixo, ¿con quién ha empatado Miquel González? Nadie le ha preguntado por Yalou y su gasto, y por Areso y su gasto. No, porque de eso no hablan, Por Yalou han pasado por encima diciendo, bueno, ¿y este que este vuelve?
2: Lo hemos recuperado.
1: Exactamente. Lo hemos recuperado porque que lo está fuera.
14: No,
1: lo han traído otra vez de vuelta.
14: Lo han traído, eso es. No lo han recuperado, lo han traído a la plantilla.
1: Dice, increíble meter a Joan Eco producto al Lezama. Sí, pero es que el presidente también lo ha hecho al principio. A mí me llama la atención. Yo creo que al final se lo han creído. Se han creído esto. O sea,
2: dice, el presidente ha dicho que tenemos una gran plantilla completa con 3 campeones del mundo, pendientes del Lezama siempre y del mercado, incorporaciones importantes, los que han recuperado, etcétera, etcétera. Todo ha sido maravillas para esos jugadores.
1: Bueno, que dice, pues fácil, lo deportivo está en marcha, ya se sacarán conclusiones. Lo de las invitaciones ha generado un problema y había que aclararlo. No, perdona, yo, el Atlético es un club de fútbol. A mí me interesa lo deportivo sobre todo. Y yo lo que quiero es que me digan que esta temporada entienden que va a ser mejor que la anterior. Porque la anterior, es que este mismo que ha hablado hoy, la anterior, a falta de 4 jornadas, hablaba de hacer un gran año.
2: Sí.
1: Porque para él lo único que cuenta es meterse en Europa, que el año pasado se metió en Europa hasta el Torrelodones, ¿sabes? Que ese es el tema. Es que al final, pero yo como no tengo la cara pintada, porque felizmente no la tengo, pues ya está, lo digo, porque lo digo, porque es la puñetera verdad lo que estoy diciendo, es que no estoy engañando ni mintiendo a nadie. No, es que está mintiendo, monje, no estoy mintiendo, esta es la verdad.
14: Es complicado, es complicado tener que escuchar siempre las mismas argumentaciones, las mismas vanagloriadas de que se pegan en todas las ruedas de prensa y valoraciones. Y yo, joder, a mí me gustaría que hicieran una rueda de prensa, pero solo
1: mira,
14: de lo que han hecho mal.
1: Perdona, dice un oyente, como si hubiera jugado poco Joan Eco el año pasado, jugó 26 partidos de titular en Liga. Ha dicho Miquel 10. Miquel González ha hecho 10.
14: Uh-huh. Bueno, se le habrá bailado el dato, hombre.
1: No, ha dicho 10. No, es que 26 titular no jugó Joan Eco. Es que eso lo tengo clarísimo. No, no, jugaría 26 partidos.
2: Jugó muy poco, eso es. Ha hablado uno de titularidades.
14: Titular y 16 de reserva.
1: Por eso, pero 26 partidos de titular no jugó.
2: Pero de reserva puede haber jugado 10 minutos cada partido, o 15, no sabemos cuántos minutos.
14: Lo que sí es cierto es que el chaval el año pasado tuvo unos problemas de pubis que le impidieron rendir
1: claro.
14: A nivel que se esperaba. Otra cosa es que tampoco es muy comprensible que venga ahora diciendo que ha hecho una temporada irregular con el Bilbao Athletic por problemas de pubis, como diciendo no lo subimos porque tuvo problemas.
1: A ver, y la pregunta, Juan, y la pregunta que hay que hacerle a Mikel González es, oye, una cosa, estáis hablando, bueno, y al presidente también, porque es el que da los datos de no entrar en Europa supone una pérdida de tantos millones, por eso hay que reajustar. No estamos en economía de guerra, que está muy, me parece muy bien lo que ha dicho el presidente Uriarte en ese sentido. Yo tampoco creo que sea una economía de guerra, simplemente pues que oye, que se mira la pela y o el euro y ya está. Pero una cosa que digo yo, con el coste que tiene la plantilla, ¿por qué no se ha entrado en Europa?
2: Eso es verdad, ¿no?
13: Pues por lo que te he dicho yo mil veces, porque el coste de la plantilla no tiene ninguna correspondencia con el nivel del jugador. Nada más.
1: Y
13: otra, la plantilla se paga una pasta gansa a jugadores que no pueden ganar lo que ganan, pero ganan porque son vascos.
1: A ver.
13: Nada más.
1: Y una cosa, porque igual algunos se equivocan. Yo estoy deseando que triunfe Joan Eco, ¿eh? Lo que pasa que es que ellos lo ponen en el mismo plano, sí. O sea, son jugadores que juegan en la misma posición. No por otra cosa, ojalá triunfe Joan Eco, ojalá. Porque siempre que triunfa un jugador del Atlético es bueno para nosotros, siempre. Pero bueno, uno que me dice, ¿por qué no se lo preguntéis en ruedas de prensa? Mira, yo fui a una rueda de prensa con Mikel González y luego me dieron palos porque había sido muy agresivo. O sea, a mí no me cuentes esta, ¿vale? No me la cuentes. Además, yo tengo que hacer un programa en directo. ¿Está hablando en castellano ahora mismo Jon Uriarte o Mikel González? Vamos a escuchar una pregunta.
3: Y me meto en la dinámica del primer equipo como si fuera uno más. Y creo que es algo que no es positivo. Entonces, por eso, aunque pues me duela, porque creo que soy una persona cercana con todo el mundo, en ese sentido sí que establecí cierto distanciamiento. Se lo expliqué a ellos en la primera charla que tuve cuando fui nombrado presidente de Athletic, en la primera charla que tuve con ellos. Y es algo que con los capitanes pues hemos ido comentando durante, con los diferentes capitanes que ha habido durante estos años. Pese a ello, bueno, saben que tienen mi puerta abierta, que cada jugador que necesite hablar conmigo para el motivo que sea, estoy aquí, estoy a su disposición. Y respecto a los capitanes, lo mismo. Generalmente los canales de interlocución en todo el club, no solo con ellos, están establecidos y ellos, lógicamente, tratan diariamente con su entrenador y con el resto del staff, con cierta regularidad o con mucha regularidad, con la persona responsable de su área, que es Mikel González, para temas que pueden ser de mayor calado o de que se escapan de la tipología deportiva. Se mete el director general, Jon Berasategui, pero que a mí no se me caen los anillos y estoy aquí para reunirme con ellos las veces que haga falta y explicarles las cosas que estimen oportuno. Entonces, pues mi relación hacia ellos es de, como digo, de respeto máximo, el lado deportivo de admiración y creo que una relación basada en lo profesional.
10: Alfonso.
1: Ahí están las palabras de Jon Uriarte. La verdad, Juan, que yo, a ver, en esto estoy de acuerdo contigo, Juan. Yo creo que las ruedas de prensa tienen que hacerse cuando sea necesario, pero hacerlas así, atemporales. Es decir, ha pasado ya un montón de tiempo con el tema de las invitaciones. Eso de las invitaciones había que haberlo hablado cuando se produce el rollo. Lo mismo que el mercado de fichajes. Acaba el 31, venga, el 1, el 2. Uh-huh. ¿No?
13: Pero no solo eso, José. Las ruedas de prensa, aparte de tener un motivo y no ser con un momento temporal, sino cuando pasan las cosas, aparte de todo eso, la rueda de prensa tendría que ser una rueda de prensa aclaratoria. Yo, al que ha dicho antes, que he dicho yo que no me interesa nada lo que dice Mikel González, evidentemente no me interesa nada, y él dice que no le interesa nada lo que digo yo. Vale, pues a mí también digo que a mí no me interesa nada lo que diga él. Pero en cualquiera de los casos, ¿por qué lo digo? Porque me gustaría que él me explique qué le ha aclarado Mikel González o qué le ha aclarado Jon Uriarte en la rueda de prensa de hoy. Sobre el tema deportivo. Me encantaría que me lo diga. ¿Sabes realmente qué es lo que te ha aclarado a ti? La rueda de prensa te ha aclarado muchas cosas.
1: A mí nada. A mí nada, porque ¿sabes qué pasa? Que todas, como utilizando la terminología Mikel González, las situaciones todas esas situaciones las conozco. Mira, yo, Juan... Es más, he ido contando en directo antes de que fuesen oficiales muchas de ellas. No tengo ningún tipo de... No me ofrece ningún tipo de novedad soy Miguel González con eso. A ver, tampoco me ofrece ninguna novedad el que para él todo es maravilloso. A ver, me ponía un mensaje un oyente y me decía, Miguel González Sánchez.
14: El apellido de la madre, será.
2: Claro, me imagino, seguro.
1: ¿Sabes? O sea, es que parece eso. O sea, todo es felicidad, todo es happy, no pasa nada. Pero venga, mira, tal.
2: Yo aquí le doy la razón a Juan, porque a veces las ruedas de prensa de jugadores o de directivos, según es el caso, no aportan nada. Lo puedo llegar a entender. Pero todos sabemos que cuando una directiva de una rueda de prensa es para ensalzar lo bien que hacen algunas cosas y tapar o ocultar lo mal que hacen otras. Eso siempre ha sido así, ¿no, Juan?
13: Pues sí, no. O sea, yo te digo, yo he oído ruedas de prensa en las que alguien ha dicho, pues mira, hemos hecho esto, esto no ha salido bien, esto ha salido peor, esto se hace por esta razón, pero desde que se ha inventado la historia que no tiene que ver la Junta Directiva con esto, lo de la protección de datos, me hace una coña a mí que me puedo morir, porque todo es sensible, pero resulta que, a ver, vamos a ver, si en mi casa, imagínate que sucediese que mi mujer o mi hija me dijesen que no me dicen lo que han gastado en comida, porque es un dato sensible. Dices, coño, aquí algo falla, ¿no? Quiero decir, es mi casa, estoy en mi casa, me gano el dinero, pongo el dinero en casa, resulta que luego se gasta y no sé en qué se gasta. Por muy sensible que sea, necesitaré saberlo. Estamos hablando de un club de fútbol en el que los socios somos los propietarios del club. La sensibilidad, ¿dónde está? En que la junta directiva sepa las cosas, los jugadores sepan las cosas y los socios no tengamos ni puñetera idea de lo que pasa. Esa es la sensibilidad. Esa es la protección de datos permite que esto sea así. Es decir, no se puede dar ningún dato porque vosotros, que sois los dueños, no tenéis que enteraros, porque ¿por qué no vais a enterar vosotros si solo sois los dueños? Ah, no, es que somos nosotros los representantes de los dueños. Y nos enteramos nosotros, pero vosotros no. De verdad que no lo entiendo. O sea, me supera.
1: No, es que es tal cual. Juan, una mínima pose, volvemos.
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1: Bueno, ahora mismo, hace un minuto, le han preguntado a Jon Uriarte si al final ha habido acuerdo con los jugadores en el sentido de que los familiares pudiesen entrar al campo por el tema de las invitaciones. Y la respuesta textual de Jon Uriarte es: no van a tener ningún problema de entrar los padres, las madres y los hermanos familiares de los jugadores. A ver, que me parece lo normal.
2: Claro.
1: Eso es lo pero normal. Luego esa parte de invitación sí van a tener.
14: Yo hay una cosa de las invitaciones que no acabo de entender muy bien. Me parece muy bien la gestión de buscar recursos para hacer nuevos socios e incluso nuevos ingresos. Me parece perfecto que va a la cuenta beneficios directamente. Lo que no acabo de entender muy bien es por qué seguimos manteniendo entradas sin vender todos los partidos de San Mamés. Eso es lo que no acabo de entender. A mí alguien me tiene que explicar si realmente nosotros tenemos una demanda superior a la oferta que tenemos en entradas, ¿por qué se quedan 2.000 entradas o 1.000 y pico entradas todos los fines
13: de semana? Eso te lo explico yo.
1: Tema socios.
13: Es un tema puntual de los socios que a lo mejor no van y a pesar de todo han pagado la entrada y no van. No solo eso, es un tema puntual de partidos. Uh-huh. Todo el partido contra el Huelva, pues no va nadie, y el partido contra el Madrid va todo Dios. Quiero decir, a mí me ha pasado que he cedido la entrada al club y no he cobrado, lo cual quiere decir que no la han vendido.
1: Pero mira, escuchar, es que es curioso.
20: En ese sentido con los jugadores, para que puedan disponer de entradas a su disposición para comprarlas. Es decir, si los jugadores van a poder invitar a sus aitas, a sus parejas, a sus hijos, pero pagando las invitaciones, o no ha habido acuerdo en ese sentido tampoco.
3: Sí, sí, en ese sentido no hay ningún problema, así que ha habido acuerdo, ningún aita, madre, hermano de un jugador se va a quedar fuera del partido por no tener acceso a entradas.
1: Por no tener acceso a entradas, luego pagarán.
2: Pero yo entiendo que es pagando, entiendo que es pagando. Claro,
1: pagando.
14: Es que es lógico, pagando, es que son gente que tiene...
1: Hombre, pero es que pagando, es verdad que hay gente que va a comprar una entrada y no puede comprarla, claro, porque no hay,
2: exactamente.
1: Y aquí depende el precio.
2: Eso es, exactamente. Tiene aquí un punto de privilegio también.
1: Eso, bueno, pero bueno, a mí, insisto, es que este tema de las entradas me interesa poquito. O sea, me voy más a lo deportivo, que es lo que más... Creo que interés genera al final en el aficionado. Estamos ahora en tiempo de parón, se habla de muchas cosas, pero está claro, de Terzic ha hablado poco.
2: Todavía nada.
1: De Terzic muy poco.
2: Todavía nada. No he estado atento a toda la rueda de prensa, tengo que sacar unos cortes, pero yo no le iba a hablar de Terzic todavía. Pero bueno, ya le preguntarán, digo yo.
1: ¿Qué es?
13: ¿Qué va a decir?
2: Que es el mejor. Digo yo, no quería eso, que es el mejor.
13: Lo ha elegido él. Claro. Va a decir siempre que...
2: Y llevaba un año siguiéndole.
13: La plantilla, que está aprendiendo cómo funciona el club, te lo va a decir eso, pues ¿qué te va a decir? Que no te puede decir otra cosa. Si te dijese otra cosa sería un osado, un mentiroso. No te puede decir, te tiene que decir. No, Terzic lleva muy poco tiempo, está trabajando a tope con su cuerpo técnico en el conocimiento de la plantilla y en la confección del posible equipo titular, saber realmente si alguien sirve o no sirve, te va a decir eso. Uh-huh. Pero para entonces ya ha echado a 5 tíos. Los ha alargado.
2: Sí,
13: con eso ya lo tiene claro. Tiene claro que Julen Agrezabala no puede estar, tiene claro que no puede estar, los jugadores que se han marchado. Lo tiene claro. ¿Cómo se llama?
1: Vencedor.
13: Vencedor, el otro que se va a Italia, quiere decir.
1: Bueno, lo sabe. Lo de Unai Gómez.
13: Tiene claro que Gorosabe no le sirve.
1: Lo de Unai Gómez, Juan, no tiene nada que ver con esto. O sea, lo de Unai Gómez fue una bola que le apareció al Atleti. Así, boom.
2: Y la aprovechó.
13: Y luego una cosa, ha dicho que se ahorran 1.300.000 euros a beneficios, ¿no?
1: Creo que sí.
13: Con un solo fichaje de los 20 que ha hecho, bien hecho en vez de mal hecho, se hubiese ahorrado mucho más.
2: No lo sé. Yo lo que no he entendido de las 11.000 y pico localidades que se... mil y pico localidades que se liberan, ¿cuántas van a ser dedicadas a socios y cuántas a entradas?
13: Eso que más da.
2: Bueno, oye, para los socios, lo que viven en socios igual es interesante.
13: Pues de los 11.000 a los primeros de la lista, sin más. Va a coger la lista, van a tirar de la lista, le van a llamar a la gente de la lista y le van a decir, nos imaginamos. Pero nos imaginamos por vernos lo mismo.
1: A ver.
13: Porque no te van a decir la verdad ni al médico.
1: Esa es la segunda parte. Pero Juan, estando muy de acuerdo con lo que acabas de decir, a ver, ahora sí que luz y taquígrafos. Después del pollo que se ha montado, si se liberan 1.000, pues 930... tienen que ser para socios.
2: Por eso pregunto, que son 1.019
1: las liberadas. Digo, por darles 70.
2: Claro.
13: Que sí, pero ¿quién?
1: Porque deberían ser todas, con el pollazo que se ha montado.
13: José, ¿quién te va a garantizar eso y quién te va a comunicar?
1: No, claro que nadie.
2: No la va a garantizar, obvio, claro.
13: Mira, y no lo vas a ver nunca. Por eso digo que una rueda de prensa en la que no te van a aclarar absolutamente nada, te da absolutamente igual, al menos a mí. Entiendo que haya muchísima gente que esté súper interesada. A la una del mediodía... estar oyendo al presidente de Atleti y al director de fútbol del club. Habrá mucha gente interesadísima, como hay gente que está interesada en oírnos a nosotros las tonterías que decimos. Pero me parece terrible que lo que no puedas es demostrar después que lo que has dicho es verdad o mentira, porque no lo vas a ver nunca.
2: Bueno, hay mucha gente que está pendiente de a ver cuántas plazas se liberan para poder ser socio. Muchísima gente está interesada en saber.
1: Oye,
2: yo estoy en la lista de los primeros y tengo plaza.
1: Te voy a recomendar un restaurante, Labra, en Portugalete. Según sale, sí, según sale el puente de izquierda, el restaurante Labra de Portugalete, que es un espectáculo. Me mandó Marcelo una foto ayer, hace un montón de años, él en el Labra.
2: ¿Ah, sí?
1: Con su hermano y tú.
2: Sin ser publicidad todavía aquí en Onda Vasca.
1: Pero que no había nacido yo casi.
2: Ay, va la mal.
1: No, y está delgado. Marcelo, pero súper delgadito, una pasada. Está muy guapo.
2: ¿Ahora está gordo?
1: No, no es que esté gordo, ahora está más mayor. Benny, ¿a ti te hubiese gustado que hubiese hablado más de lo deportivo?
14: Hombre, a mí por lo menos me hubiera gustado que hubiese desglosado positivo y negativo. Solo con eso ya me hubiera
1: contado. O sea, que hubiese hablado algo en negativo, ¿no? Porque claro, positivo es todo para él.
14: Yo, mira, en la vida yo solo veo una manera de mejorar y de progresar. Es aceptar los errores y cambiar para mejorarlos. Pues si tú públicamente no aceptas que has cometido errores porque te da vergüenza torera o porque, ostras, chico, pues perdona, pero tienes un problema, aunque luego lo hagas en privado, porque el hecho de reconocerlo en público te va a generar una humildad ante la gente y una comprensión en otras situaciones que tú has generado que son negativas, ¿sabes?
2: Mira, Benny, cuando llega el comunicado de prensa de que hay una rueda de prensa, en este caso, valga la redundancia, dice balance deportivo de inicio de temporada, ponían en el comunicado de prensa. Y nada más empezar Junior Díaz, dice, vamos a hablar del cierre de mercado, objetivos, equipos e invitaciones. De balance, nada. Deportivo, deportivo.
14: Ajá, balance. Si es que volvemos, con Miquel González tenemos un problema, lo primero, que se aprende de pe a pa lo que va a decir. No tiene cintura para que le hagan preguntas fuera del texto. Y cuando tú no asumes un montón de cosas que no has hecho bien o que están en fase de que no salgan bien y no eres capaz de valorarlas tampoco, pues joder, macho, pues no tienes nada que contarme. Si lo que tú me has dicho ya lo estoy viendo yo. Ya veo que Joan Eco está bien, que está jugando, ya veo que a Julen ha salido al Racing. ¿Para quién ha sido beneficioso ese acuerdo?
1: Para el Racing.
14: Al Racing, claro.
1: Y para el futbolista que va a jugar. Para el jugador.
14: Claro. Ya está. Y se acabó. Y para el Athletic, que se supone que eres tú el que representas al Athletic, pues no dices nada. Pues entonces no me vale tu opinión. Si no me das toda la información, no me vale lo que me estás contando. Yo lo veo así, igual estoy equivocado.
1: Mira, solo le ha faltado decirlo, que por lo menos ha tenido vergüenza de torera, que allá lo ha convocado Guinea. En plan positivo.
2: Sí, la verdad, o sea, igual lo dice luego. Igual
14: pero, no ha dicho, que solo ha jugado 30 minutos, ¿no? Eso no ha dicho.
1: Ah, no, ¿la ha jugado ya?
14: Salió el primer, creo que fue el primer partido. Salió 30 minutitos o 20 minutitos ahí. Sí.
1: Pues madre mía, si tampoco juega allí. Gracias, Benny. Gracias, Juan.
0: Hasta luego, chicos.
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1: 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Y cerramos con baloncesto.
2: Un apunte de básquet femenino, porque no ha comenzado la temporada oficial. Comenzará el próximo fin de semana. Juega el Inversus Guernica Vizcaya visitando al Celta, un recién ascendido. Pero sí se jugó ayer la primera jornada de la Euskal Copa femenina y derrota del equipo de Frankie García, que es el nuevo entrenador, 60-71 ante el Kutxabank Araski. No le van bien los derbis casi nunca en liga, tampoco parece que en pretemporada al Guernica Vizcaya. El domingo jugarán ante el Mirai Euskotren, el conjunto guipuzcoano, en esa Euskal Copa femenina de baloncesto. Y bueno, los chicos pues preparando ya, mañana para posar Nao, preparando ya el inicio de temporada, que es el sábado la primera jornada que van a jugar en casa, además en Mirivilla, ante el Manresa, un equipo que la pasada temporada pues nos ganó dos partidos. No se nos da bien el Manresa.
1: No, siempre ha sido un equipo, sobre todo allí, muy complejo para Bilbao Basket. Mañana seguiremos hablando más de estas cosas, porque seguro que vamos a hablar mucho más de lo que ha dado de sí la rueda de prensa de Uriarte y Miquel González. Eso porque es. Nosotros, claro, teníamos que hacer compartir directo de allí con análisis de aquí, porque ha empezado la rueda de prensa a las 12:30. Entonces ha habido muchas cosas que no habéis podido escuchar y que, bueno, probablemente vayáis a leer.
2: Que sigue la rueda de prensa, creo, de los dos, tanto de Junior Díaz como de Miquel González. Todo lo interesante que digan, mañana lo vamos a trasladar a los oyentes.
1: Eso es.
2: Y lo comentaremos con Juan Lejalde, con Benny Betegón, con quien sea.
1: Y luego tenemos previa también de Bilbao Basket, que eso arranca es la Liga CB.
2: Manresa,
1: lo que
2: decía,
1: acabas de decir.
2: Sí, que han perdido los dos partidos de la pasada temporada y que no va a ser un partido nada sencillo. Los inicios siempre son un poquito complicados, tanto para el Basket como para el Manresa. La pretemporada ha sido muy buena, quitando las dos derrotas ante el Tenerife, pero bueno, en el Media Day ya hablábamos con algunos jugadores y dicen que bueno, que ya se ha hablado de las dos derrotas, que se han buscado donde había que mejorar y que bueno, que en esta semana que han tenido se ha mejorado todo. Esperemos que consigan la victoria.
1: Pues nada, que cerramos este jueves aquí en la movida deportiva de Onda Vasca, que mamma mía, cómo ha venido este jueves, que siempre...
2: ¿Cómo tenía el ojo derecho el presi,
1: Pobrecito, eso tenía un orzuelo de estos.
2: Es un orzuelo, ¿verdad?
1: Un orzuelo, un orzuelo. Y de que lleva dos semanas con ello,
2: Y dice que no se...
1: Eso es muy incómodo.
2: El día que era oficial el martes, porque lo tenía muy, muy grande.
1: Sí,
2: era...
1: pero no porque él no pudiese estar, no, estaba bien, pero que...
2: Sí, no, por la imagen
1: que iba a dar. Nos vamos, pasad buena tarde, Agur.

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0: Es Arratsaldeon, buenas tardes a todos y a todas y bienvenidos como siempre a este espacio de deportes, la movida deportiva en la sintonía de Onda Vasca Guipúzcoa, la 1 y 6. Hoy, como todos los jueves, estaremos también luego a las 3 con la tertulia del ciclismo, que evidentemente, y teniendo en cuenta que se está disputando el Mundial de Montreal en Canadá, pues versará mucho sobre todo ese tipo de carreras y sobre lo que pueda ocurrir en las grandes citas del sábado y del domingo en lo que se refiere a los seniors, ¿no? Tanto en chicas como en chicos. Por aquí estarán nuestros habituales compañeros de tertulia para ir poco a poco desgranando lo que está siendo este Mundial, como también otras carreras que todavía a verlas, haylas. Hay que decir que ya está Japón en marcha en un partido amistoso que está disputando contra Uruguay. Por el momento en el banquillo Take Kubo, que no ha comenzado de titular, aunque él quería llegar a Japón para jugar a fútbol. Bueno, de momento está la cosa ahí. Empate a uno en el descanso. Se adelantó primero Japón, gol de Machuki, y después Maxi Araujo en el 42 consiguió empatar este encuentro amistoso que se está jugando, como digo, entre Japón y Uruguay. En el banquillo, nuestro querido Take Kubo. En esta semana de repaso que estamos haciendo a lo que es la puesta en escena de la Real Sociedad, contaremos hoy con el comentario de nuestro entrenador, concretamente uno de ellos, Igor Quindós, que estará con nosotros para valorar lo que, en su opinión, ha sucedido en 7 partidos de Liga y en uno de competición europea. Escucharemos también a Jonan Sotegui porque hay rueda de prensa a partir de la 1:30. Espero que podamos acceder a la misma y en este sentido escuchar al segundo entrenador o al primer entrenador del segundo equipo de la Real Sociedad, para ser exactos, que juega el sábado en Ceuta a partir de las 2 en partido de segunda división. Ayer hubo competición europea para la Real Femenina, empató a 0 en el campo del Hearts, equipo escocés de Edimburgo. Dominó la Real, se mostró muy superior, incluso falló un penalti, pero no marcó, se deja todo para la vuelta, aunque todo apunta a que la Real vaya a conseguir doblegar a este equipo escocés. La verdad es que ayer a domicilio fue claramente superior. Comienza también este fin de semana una competición de baloncesto en la primera FED, en la antigua Le Foro. Va a jugar el Guipúzcoa Basket este sábado en la pista, en la cancha del Granada. Será a partir de las 7 de la tarde y hoy estaremos o escucharemos a Mats Sturup, el nuevo capitán del equipo donostiarra. Son algunos de los argumentos que compartiremos con todos vosotros en estos próximos 50 minutos de información deportiva aquí en la sintonía Onda Vasca. Ya sabéis que en el 638-052-141 nos podéis dejar vuestros comentarios. No me quiero olvidar que intervendrá en este programa Juan Ramón Cendrero, nuestro especialista en ciclismo, precisamente para adelantar algunos temas de la tertulia de las tres. Con Hugo del Solar al mando de la técnica, nos vamos a esta primera pausa para la publicidad y vamos ya con todo lo que hemos comentado en titulares y alguna cosita más, seguro que sí, aquí en esta movida deportiva, edición Guipúzcoa, Onda Vasca, a jueves ya, 24 de septiembre del 2026. Hoy jueves y mañana viernes, ¿eh? Y luego el fin de y estas cosas, claro que sí. ¡Vamos!
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0: La 1 y 12, estamos ya en comunicación con Igor Quindós para ir repasando poco a poco lo que a él le está pareciendo en este arranque de competición, en este arranque de temporada para la Real Sociedad. Mister, ¿qué tal? Arratsaldeon, muy buenas.
1: Muy buenas, ojo, Arratsaldeon.
0: ¿Todo en orden?
1: Todo en orden.
0: Bueno.
1: Todo muy bien,
0: me alegro mucho. Oye, bueno, lo último lo comentamos ayer con Gorka Celaya, pues unas declaraciones de Kubo que tampoco van más allá, pero el hombre estaba contento por llegar a Japón porque dice que le apetecía jugar al fútbol. Hoy, desde luego, ha empezado en el banquillo con su selección, empate a uno en el descanso contra Uruguay, es un amistoso. Yo supongo que saldrá en la segunda parte, si no, pobre hombre, pues tampoco va a jugar allí después del viaje que se ha pegado.
1: Bueno, al final aquí ya ha participado y creo que lo que ha participado, estamos viendo a un Kubo que todavía está años luz de lo que él ha sido y de lo que es él. Y bueno, creo que es importante también que no estén todos los jugadores al mismo tiempo en forma. O sea, creo que tenemos 2-3 jugadores que a día de hoy están rindiendo muy bien. Que le estamos sacando bastante rendimiento y lo bueno va a ser que luego vamos a tener un Kubo, espero yo, que el Kubo que todos esperamos y el que marque diferencias, el que se va en el uno contra uno y el que desborde. Entonces yo creo que hay que tener tranquilidad con Kubo, viene también de jugar un mundial y bueno, las declaraciones al final todos sabemos Kubo que no tiene mucho filtro y bueno, al final pues es de estos jugadores cachondos que da ganas de escuchar su rueda de prensa porque tampoco sabes por dónde te va a salir.
0: Sí, a mí la verdad es que lo que dice, ya sabemos que claro, lo dice un jugador de la Real Sociedad, lo dice pues por ejemplo Kubo, y bueno, pues adquiere pues mucha relevancia, ¿no? Todo lo que dice un futbolista normalmente se suele comentar mucho, sobre todo porque como la mayoría son de discurso bastante plano y de con mucho topicazo, cuando encuentras un rara avis, y Kubo lo es, pero lo era cuando le iba muy bien, lo es cuando le ha ido, o lo ha sido cuando le ha ido regular, y ahora que quizá esté jugando menos y no le va bien, también lo es. O sea, yo creo que os diga, a mí se agradecen estas sinceridades, aunque a veces, pues, no sé, a alguno igual le puedan molestar, a mí desde luego no.
1: Sí, hombre, yo creo que para el tema periodístico, pues joder, evidentemente es un futbolista que te da mucha cancha, ¿no? Como hay varios entrenadores también, que bueno, algunos salen ahora con las fotos de las faltas que se cometen en el campo y demás, y bueno, dices, bueno, pues son ruedas de prensa y entrevistas que, joder, dices, joder, qué marcha, ¿no? Y hay otros, pues bueno, que dicen lo justo y lo necesario. Y esos pues son más osos o pero bueno, yo creo que tiene que haber de todo en este mundo, sí. y Kubo creo que yo diría que de todos los jugadores que hay en la Real pues es el que más esperamos de que te salga por un lado, por otro lado, y bueno, como en el campo de fútbol también es un jugador diferente, yo creo que también en el tema este de ruedas de prensa y entrevistas también es una persona diferente a los demás.
0: Es un verso libre, como solemos decir los periodistas, ostras, este da titulares, o este nunca da titulares, ya sabes muchas veces a quién te vas a enfrentar y por dónde puedes tirar, ¿no?, con la entrevista.
1: Sí, efectivamente.
0: Y este da titulares, si le achuchas un poquito, da titulares, porque el tío dice lo que piensa.
1: Yo creo que está esperando además de decirlo, Yo creo que está esperando además de decirlo, sí, sí, si sí. No le preguntas también, yo creo que igual te los va a lanzar él, sin preguntarlo.
0: Bueno, también las ruedas de prensa. Hombre, yo he conocido no solo en fútbol, sino en otros deportes, claro, al final, como Mato Ire ya, aunque solo sea por experiencia y veteranía, a 50.000 ruedas de prensa. A mí alguna vez ya me han dicho, bueno, preguntar lo que queráis, pero el discurso va a ir por aquí, porque él tiene ganas de decir esto, ¿eh? Claro. O sea que...
1: Pero eso es como la rueda de prensa de Mourinho el otro día. O sea, no sé si hubo alguna pregunta sobre eso, pero él saltó con eso y ya toda la rueda de prensa fue árbitros para arriba, árbitros para abajo, ¿no? Entonces él iba con el punto de mira a un sitio y ya está, de ahí no sale.
0: Bueno, sacó hasta las fotocopias en color.
1: Sí.
0: ¿Eh? Y así le habla al menos de que perdió el partido.
1: Sí.
0: Claro. Es el mundo del fútbol, que es una cosa muy curiosa. Oye, antes he entendido que has dicho que tenemos un par de elementos o tres muy en forma y que hay que esperar a que otros se vayan poniendo y que... ¿qué es lo que más te está gustando de la Real en cuanto a futbolistas individuales?
1: Bueno, yo creo que el que más me ha sorprendido, y a bien, porque yo siempre he tenido puesto una X a ese jugador, por la actitud que ha tenido en años anteriores, creo que es Luka Šušić. Yo creo que a día de hoy es el que está cogiendo el timón, sobre todo en el centro campo, metiendo goles, mostrando esa calidad que tiene, y sobre todo con balón. Para mí le falta todavía algo más sin balón, pero todos, si todos aportasen lo que está aportando este en el tema ofensivo, con goles, tiros fuera del área, llegadas, esa potencia que tiene con balones conducidos, yo creo que uno de ellos es Luka Šušić, el otro evidentemente yo creo que es Jomikel Aramburu, y Sergio Gómez. Yo creo que son los tres jugadores para destacar en este inicio de liga, con esas también esos minutos que está dando uno o Chien, que siempre que sale uno se nota, ¿no? Ese hambre, esas características diferentes que tiene, que en el fútbol actual quizás pues hay menos jugadores, ahora se pide mucho balón al pie, y este pues bueno, toda la pelea, los espacios es un puñal, y además ya se empieza a meter goles y dar asistencias, pues yo creo que es un jugador válido para la Real, yo creo que lo está demostrando. En esa posición creo que hay jugadores con mucho nivel que todavía están bajos, como puede ser el mismo Taque, como puede ser el mismo Guedes, yo creo que Barrene también, bueno, sabemos lo que es, que va a meter golazos como metió el otro día en Valencia, pero...
0: Que el mismo Oyarzabal, que no está en su mejor momento.
1: El mismo Oyarzabal, yo creo que bueno, en esa posición tiene mucha competencia, pero bueno, está encontrando sus minutos, sus ratitos, sus titularidades, y el chaval, pues la oportunidad que le está dando Matarazzo, pues lo está aprovechando, y creo que es uno más, y a día de hoy creo que es una pieza además importante, porque hay otros jugadores que todavía no están rindiendo a su nivel. Por eso te decía antes que es importante tener ahora ciertos jugadores que estén a buen nivel y otros que todavía están para llegar, porque creo que así vas a compensar la buena línea que pueda tener el equipo. Tener ahora 20 jugadores muy bien es muy difícil, y creo que tampoco es bueno para el equipo. Creo que tener pues, 3-4 pilares que te marquen la diferencia, y el resto ya vendrá. La temporada es larga y creo que hay muchos partidos para todos.
0: De los cuatro que has dicho, Igor, que evidentemente es así, están haciendo una muy buena temporada, sobre todo me quedo con Ochien, quizá por inesperado, fíjate, y quiero explicarme bien y que se me entienda bien, porque claro, yo Mikel Aramburu, Sergio Gómez y Luka Šušić evidentemente son ya titulares indiscutibles, vienen de, bueno, son contrastados, han jugado en el primer nivel ya bastantes temporadas, son internacionales, bueno, pero claro, la gran revelación es Ochien, porque quizás no se le esperaba este rendimiento tan inmediato y tan, sí, y tan decisivo, porque por ejemplo el partido del Elche lo ganas por Ochien.
1: Sí, sí, hombre, Ochien es verdad que ya en el Sonse ya despuntaba, pero era el Sonse, era segunda división,
0: claro,
1: y ahora quieras o no, pues es primera, y la Real Sociedad es un equipo de Europa. Yo estoy contigo, yo no esperaba este rendimiento de Ochien. Es verdad que quizás técnicamente pues no es un Taque Cubo, un Barrene, se denota que con el balón en los pies no es un jugador muy habilidoso, pero todo lo que es derroche físico, roturas al espacio, tirar a portería, pues es un incordio para los laterales,
0: claro,
1: y para los defensas del equipo contrario. Incluso es una pieza importante también de sacarla del banquillo. O sea, tú si sacas a un jugador pues faltando 20 minutos, cuando el equipo contrario puede estar físicamente bajando, pues claro, sacas a un tío como este y te puede hacer una avería grande. creo que se vio en el partido del Elche, una carrera que se pegó casi en el minuto 90, que incluso pasa línea por al lado y bueno, creo que bueno, eso es un Kenyatta, ¿no? Al final,
0: sí. Sí, bueno, sí, mira la asistencia que le dio a Susic en el primer gol de Valencia.
1: Sí, hay buen taconazo.
0: Hombre.
1: Y una definición perfecta también de Susic.
0: Claro, ¿sabes lo que pasa con Ochien? Que si a ese desgaste físico, a ese esa generosidad en lo físico, porque se lo deja todo el chaval, esa capacidad para hacer cosas de estas que molestan a los defensas contrarios, si encima le añadirías desborde y calidad técnica, nos lo hubieran limpiado hace tiempo.
1: No, hombre, ¿no estaría aquí? Sería pues la Premier, como hay un montón de estos africanos y franceses, y sí. Pues bueno, sería otro que jugase allí. Entonces, bueno, que no lo descarto, que en un futuro llegue eso, pero de momento está en la Real Sociedad y creo que todavía tiene muchas cosas para aprender. Pero a día de hoy le está dando a la Real pues la energía esa que necesita, ¿no? Y luego por la forma de jugar también que tiene la Real, yo creo que le viene bien a él. Mm. Al final la Real muchas veces es un desorden en el partido, de muchas idas y vueltas, muchas transiciones. Y en eso es bueno, en eso al final es bueno, en esas transiciones, y creo que lo está aprovechando.
0: Uh-huh. Por aquí me llega un mensaje diciendo que el nipón es simpático, al croata se le crucifica, el primero lleva 2 años sin irse de nadie. Bueno, la verdad es que Susic está haciendo una excelente temporada, sobre todo en el plano ofensivo. Hemos hablado mucho de otras carencias que tiene, lo han comentado todos los entrenadores, no me estoy inventando nada, porque este precisamente esforzado no es. Ahora, tiene una pierna zurda y una calidad increíble. Si currara un poquito más, pues ya estaríamos hablando de otra cosa. Aún siendo, como digo, evidentemente, una de las grandes, diríamos, sorpresas positivas este año, porque ha empezado muy bien. Otro más que dice por aquí, Cubo y Mourinho son un chollo para los periodistas y para la gente que sigue el fútbol. Otra cosa es estar de acuerdo con ellos. Más, a Cubo hay que decirle que los titulares de prensa sean por buen juego, menos hablar y más jugar. Y aquí uno que reclama a Marchal, no hay que olvidarse de Marchal, los minutos que ha jugado a mí me han gustado mucho, espero que siga teniendo oportunidades. De alguna forma has hablado ya un poquito de la locura del juego de la Real, algo he querido entrever en tus últimas palabras, Igor. ¿Qué te está pareciendo precisamente la gestión de partidos? Se está comentando mucho esa locura en las segundas partes, en los finales. Bueno, pues un juego, a veces hay gente que pide un juego más controlado, otros hablan del rock and roll y les gusta esta locura porque se entretienen mucho. Claro, cuando acaba bien, como decía el otro, cojonudo, pero cuando acaba mal, pues te vas de mala leche a casa. ¿Qué te está pareciendo a ti como entrenador este tipo de juego tan, diríamos, de vértigo, trepidante de la Real, que muchas veces, y en algunos partidos, en lugar de cerrar el partido, lo ha puesto en peligro el resultado? Porque yo creo que en Elche y en Valencia, para el descanso, los partidos podían estar finiquitados y no ha sido así.
1: Sí, bueno, a mí me viene la verdad que si vamos años atrás, si vamos a los primeros años de Imanol, bueno, era una Real que prácticamente no hacía ninguna portería cero, que si se ponía ganando seguía jugando igual, un equipo atrevido. Se le fueron un montón de partidos esas temporadas de principio y Manolo, y luego poco a poco pues aprendió que bueno, dándole una identidad al equipo, que solamente no era atacar y también tenía que defender con orden y mantener la portería a cero. Y yo creo que en estos momentos yo entiendo que Matarazzo todavía le falta eso, ¿no? Es un equipo muy atrevido, es un entrenador muy atrevido, que quizás algunos otros no harían ese cambio que dice, joder, si vas ganando, ¿no? Pues igual haces un cambio igual más defensivo o jugadores quizás más que tenga más orden táctico y este, pues bueno, Leres hace el cambio que, joder, pues, hacía falta un cambio como este. Pues igual no, pero es la forma que tiene él de entender a día de hoy el fútbol. Entonces, bueno, venimos de 3-4 años, creo que con Imanol, muy buenos, de recibir pocos goles, equipo bastante fiable, con mucha posesión de balón, y ahora con Matarazzo, en cambio, pues no tenemos ese control de juego, pero tenemos otras cualidades que que no le hace falta al equipo estar bien para meter un gol. Creo que la Real a día de hoy es un equipo peligroso, es un equipo peligroso para cualquier rival que te la puede liar en cualquier campo. Pero claro, no es un equipo fiable tampoco para cerrar partidos. Creo que ahí nos falta experiencia, nos falta del banquillo también llevar el partido a ese terreno, digamos, y creo que ahí Matarazzo a mí no me está gustando. Uh-huh. Luego creo que a veces hacemos tarde los cambios. La lectura de partido quizás viene tarde. Lo pongo como ejemplo, para mí fue en el partido de Elche cuando nos quedamos con 10, sí. y el partido de Atlético Madrid. Justo el partido de Atlético Madrid estaba sentado detrás de él y yo veía que Simeone actuó rápido con un triple cambio y le salió bien, ganó todo el centro de campo y el partido ya se veía que se estaba yendo para Atlético Madrid. Luego el gol vino como vino, pero ya el juego ya tirado ya, y Matarazzo pues los primeros cambios creo que fue el minuto 73 de partido, cuando era se veía que había gente cansada y que se tenía que meter gente con piernas frescas en el centro campo. Yo un poco lo que he hecho, ¿no? Pero en falta, pero creo que le ha dado un cambio a la Real. O sea, es evidente, la Real necesitaba quizás ese rock and roll que se habla ahora, pero también necesita ese equilibrio, ¿no? Y es un poco lo que echo de menos, el equilibrio entre el rock and roll y el equilibrio ofensivo.
0: Sí, yo suelo decir, Igor, que además de rock and roll, de vez en cuando un ratito, una baladita viene bien.
1: Sí, es que el rock and roll al final es muy, pero tú sabes más de música que yo, pero bueno, muy muy muy muy intenso, ¿no? Que dices, joder, todo el rato no vas a andar con la cabeza para arriba, para abajo, ahí en el rock and roll, de vez en cuando tienes que parar.
0: Sí, hasta los mejores grupos heavies y de rock duro tienen baladas extraordinarias.
1: Claro, igual es lo que le falta a la Real, una balada de vez en cuando.
0: Claro.
1: Sí, y bueno, pero yo creo que si miramos los resultados que ha habido en esta liga, yo creo que han sido resultados normales. Hemos perdido con el Betis, hemos perdido con el Real Madrid en el Bernabéu, sí. Hemos perdido con el Atlético Madrid, tres partidos que normalmente son de perder, contra rivales que están jugando Champions.
0: Sí, señor.
1: Empatas con el Celta, bueno, un rival de tu altura más o menos. Los que has ganado pues son equipos inferiores a ti. Viene el Elche, viene el Español, viene el Valencia, creo que los he dicho todos. O sea, sí. Bueno, resultados normales. Luego ya otra cosa es que analicemos cómo han ido, ¿no? Claro, la forma, ¿no? Joder, vas 0-2 ganando, te quedas con 10, te empatan en 7 minutos, luego ganas 2-3, el otro día también fue el partido como fue, creo que hubo 20 minutos que el Valencia, no a base de juego, sino a base de, bueno, las esperadas enganchan el partido y luego una genialidad, pues ganas el partido 2-3, que creo que el primer tiempo de la Real ha sido quizás el mejor primer tiempo de esta temporada, ¿eh? Yo, uh-huh, el otro día me gustó mucho a mí la Real en Valencia y creo que un porqué de ellos es la entrada de Gorrochategui.
0: Uh-huh. Mira, vamos a escuchar un poquito esta cosita de Metallica, ¿eh? Que todos, si hablamos de Metallica, diríamos, joder, heavy metal, por todo lo alto, ¿no? Pues también hacen estas cositas tan majas.

0: Nothing Else Matters es una maravilla de balada de Metallica, King 2, que la has escuchado tú mil veces, incluso la habrás bailado ahí agarradito.
1: Sí, sí, ya conocí esta canción, sí.
0: Claro, ¿ves? Pues hasta en un super rock and roll o un super heavy metal puedes encontrar de vez en cuando un medio tiempo, una baladita, una cosa de estas para controlar la situación. Mira, aquí me dice un oyente, a mí más que ilusionarme me desespera lo de rock and roll, quiero suponer. Igor, aguántame de un par de minutos que acabo contigo hablando precisamente de Europa, que es el partido que todavía no hemos comentado, ¿te parece?
1: Vale, perfecto.
0: Venga, gracias. Vamos a una pausa de publicidad. 1:31 enseguida con el Mister, con Igor Quindós, aquí en La Movida Deportiva, edición Guipúzcoa Onda Vasca.
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0: Anda, no os quejéis que os estamos poniendo unas baladitas de grupos que le dan más bien al rock. Led Zeppelin, Stairway to Heaven, es una cosa maravillosa. Esta King 2 es otro clásico de toda la vida.
1: Sí, sí, estás poniendo música que te gusta.
0: Esta es buena. Oye, joder, así salimos igual el otro día contra el Bournemouth, ¿no? O el Bournemouth. Demasiado relajados. Una primera parte en la que, bueno, pues al equipo le pasó por encima el conjunto inglés. Y luego, bueno, pues vimos una segunda parte muy, muy diferente. Incluso Mataracho habló del problema de actitud en la salida al campo, cosa que no ha gustado demasiado en el run-run del club. ¿Cómo te quedaste tú después de ese, diríamos, estreno europeo en el que había muchísima ilusión en casa contra un equipo inglés que a mí me parece un equipo muy interesante, con la gente, bueno, pues aquí en Anoeta ilusionadísima por empezar bien, y aunque evidentemente todavía quedan muchos partidos en esta fase inicial, hombre, pues empezar con derrota en casa cuando pudiste empatar por lo menos en la segunda parte y fallaste ocasiones, pues es una faena.
1: Sí, bueno, yo creo que más que falta actitud, yo creo que un equipo totalmente desorientado, sin ideas claras, lo que teníamos que hacer en el campo de fútbol, sobre todo en el aspecto defensivo, un equipo, bueno, con jugadores fuera de lugar, que no sabían cómo apretar, y luego pues sobre todo el segundo gol, bueno, viene de dos errores. Sí. Un balón diagonal que le gana fácil en la espalda a Sergio Gómez, y luego pues lo que te he dicho, la desorientación que tenía el equipo, pues Marrero también lo demostró, que bueno, creo que no sabía pues dónde estaba bien colocado y deja toda la portería prácticamente vacía, ¿no? Sí. Y bueno, luego la verdad yo creo que reaccionó, incluso tuvo ocasiones y juego para empatar el partido, y yo veo del lado positivo, creo que puede venir bien no perder, pero sí es el primer tiempo que aquí estás jugando Europa League y ningún equipo es fácil, y si sales mal pues mira, te gana cualquiera. Entonces yo creo que la Real tiene que aprender de ese primer tiempo realizado. Mataracho también, porque creo que no son partidos para hacer pruebas como lo hizo. Uno con un sistema que nunca hemos jugado, no sé si fue porque quería meter a Héctor Ford y no tiene esa confianza igual para jugar de lateral derecho y le puso más adelantado, pero nos hicieron mucho peligro en esa banda derecha. Bueno, al final el segundo tiempo yo creo que se vio una Real que ya hizo partidos como es el segundo tiempo el año pasado, con ocasiones claras, dos Carson, otra de Redes, bueno, de allá hubo ocasiones para empatar, pero bueno, porque lo Dios también juega y paró lo que tenía que parar, ¿no? Uh-huh. Bueno, empiezas mal la Europa League, pero como has dicho tú, quedan muchos partidos. Bueno, ahora dos partidos fuera de casa en Europa, pues son dos partidos que normalmente la Real, mínimo por lo menos 4 puntos debería sacar.
0: Estoy contigo, Igor. Muchísimas gracias, como siempre, mister. Un placer hablar contigo de aquí, de la Real y de fútbol.
1: Muy bien, Juanjo. Un saludo.
0: Un saludo. Abrazo grande. Saludo. Gracias, Saúl. Bueno, pues despedimos, Igor Quintos, y nos vamos rápidamente a la 1:38 a fútbol femenino, porque ayer la Real, en el campo del Hertz, en esta eliminatoria de la Europa Cup, empató a 0. Debió ganar, porque fue superior, tuvo ocasiones, incluso falló un penalti. La vuelta será el día 30 en Donosti, y bueno, entiendo que aquí las cosas van a ser diferentes. Vamos a escuchar a Gorka Álvarez, el entrenador de la Real Femenina, haciendo la siguiente valoración en el postpartido.
2: Pues está muy muy consistente en esa fase defensiva, más allá de la contundencia en las fases donde los partidos se abren, también creo que estamos sólidas y eso nos da una estabilidad que luego nos ayuda a crecer como lo estamos haciendo con balón. Creo que no hay más que ver los partidos para ver que estamos creciendo en esa fase ofensiva, y está clarísimo también y sin excusas que nos falta pues esas situaciones, determinar un poquito en esas situaciones de área, ¿no? El finalizar o el ser un poco más valientes o un poquito más atrevidas en ese último contacto con balón en el que marca la diferencia en el fútbol, que es el gol.
0: Don't be alone, man. It's just a sprinkling. escuchamos también a una de las futbolistas, Cecilia Marcos, hablando de las ocasiones que tuvo el equipo.
3: Sí, yo creo que el equipo tiene que estar tranquilo. Al final todo lo que estaba en nuestras manos lo hemos hecho. Una vez más el balón no ha querido entrar, pero bueno, yo creo que estamos generando todo tipo de ocasiones para que así sea. Bueno, lo primero de todo, animar a todos ellos. Ahora el equipo les necesita más que nunca. Estamos cada vez con más confianza, en buena dinámica, pero bueno, yo creo que ese primer gol nos abrirá muchas puertas a que el equipo otra vez vuelva a lo que era.
0: Pues estas son las declaraciones, tanto de Gorka Álvarez, entrenador, como una de las futbolistas, Cecilia Marcos. Empate a cero, insisto, la vuelta el día 30 en Donostia, bueno, pues con una Real que yo creo que va a pasar a la eliminatoria sin mayor tipo de problemas. Así lo esperamos al menos en 20 minutos, las 2 en punto de la tarde. Nos vamos a la pausa de publicidad y seguimos adelante en esta movida deportiva, edición Guipúzcoa Onda Vasca.
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0: Oiga, por aquí un mensaje que dice que le da la impresión de que a las chicas del área les está faltando, que hay una falta alarmante de gol. La verdad es que se han jugado 4 partidos en la liga y han marcado solo 3 goles. Así que, bueno, pues por ahí puede ir un poquito también los males de un equipo que ahora mismo está en la zona baja de la tabla. Está por aquí Jonan Sotegui, el míster de la Real Sociedad B, de cara a ese partido que va a jugar el equipo Txuri Urdin el sábado a las 2 del mediodía en el campo del Ceuta. Primera pregunta para él, ¿cómo ha ido la semana? ¿Cómo está la plantilla?
1: Sí, bueno, tuvimos justo después del partido en el entrenamiento un pequeño problema con Andrius y eso hace que durante toda la semana no haya entrenado con nosotros y bueno, y mañana vamos a ver si está, no está. Bueno, eso mañana antes de salir de aquí pues ya tendremos si pues nos puede echar una mano o no. Y todos los demás ya están entrenando con el equipo. Ya pues Unasai ya está entrenando con el equipo, el otro ya salió, Calderón está entrenando con el equipo, todos los que han estado entrenando aparte o lesionados, quitando Cañero Bengoa, están ya disponibles, o sea que bueno, en ese sentido buenas noticias.
2: Bueno, visita al Ceuta, el equipo todavía de Sanse no ha perdido lejos de casa. No sé si tienes eso como objetivo, seguir manteniéndolo, y más viendo que sea el colista.
1: Bueno, que sea colista o no, yo creo que en la jornada 5-6 tampoco podemos sacar muchas conclusiones, ¿no? Ellos han tenido muchas bajas, ahora parece que van a empezar a recuperar jugadores, entonces eso va a hacer que el equipo pues seguramente funcione mejor. Tienen gente, y el año pasado lo vimos aquí, sobre todo en Anoeta, en el partido de Anoeta, tienen gente muy muy buena, un entrenador que le gusta jugar ofensivamente con mucho ritmo, con mucha gente también en esa última línea para atacar. Entonces, ya te digo, como todas las semanas, un partido contra un rival muy muy difícil, con algo para mí por lo menos anecdótico que es la clasificación en este momento, porque es la jornada 6 y todavía esto solo ha empezado. Y nada, ¿no? Como decimos siempre, sabemos que vamos a tener un rival muy fuerte, sabemos que seguramente si hacemos lo nuestro bien vamos a estar más cerca de sacar un resultado positivo. Entonces, en lo que nos tenemos que centrar es en eso, con todo el respeto del mundo, que ahora nadie piense, no, como van los últimos vamos a hacer no sé qué. Van los últimos, pero juega Bodiger, juega Anuar, juega Coné. A ver si vamos a empezar ahora a pensar que esos jugadores no valen y que somos mucho mejores que ellos y a ver si nos vamos a equivocar. Nuestro trabajo es que no pase nada de eso, respetar a todos los rivales igual, saber qué nivel tienen y qué cosas hacen bien, saber también o intentar ver qué cosas no hacen bien e intentar entrar por ahí.
2: En cuanto al parón internacional con el primer equipo, ¿tienes pensado echar mano también de jugadores como Marchal, Vite, igual Chien no porque está con la selección, llamarlos, darle descanso o...?
1: Bueno, eso más que tenerlo pensado, eso es algo ya del club, que bueno, que es el club el que decide y bueno, y eso no, jugadores que tienen dorsal nuestro y que no han tenido minutos o han tenido pocos minutos estas últimas jornadas, pues sí que tendrán la oportunidad de venir con el Sanse y tener minutos y es eso, ¿no? Cuando Rino les necesite, pues que estén más rodados, que estén o que hayan tenido minutos y que puedan dar el nivel que tanto Luquen como yo, como Marchal, como cualquiera que ha ido, están dando este año.
0: Un nivel muy interesante, efectivamente, el que están dando esos futbolistas que acaba de mencionar Anzotegui en el primer equipo. Nos vamos a la publicidad. Bueno, os indico que el Eibar jugará concretamente el Juan Ipurúa contra Las Palmas. Su jornada será el domingo a las 6:30, así que, bueno, pues todavía nos pilla un poquito más lejos, ¿no? La Real juega el sábado, como os he comentado, en Ceuta, a las 2 del mediodía. 1:46, publicidad, y entramos enseguida en ciclismo, en el Mundial de Montreal, en Canadá, y con la valoración del profe Juan Ramón Cendrero.
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0: estuvo jugando, ¿eh? Ha entrado en el minuto 64 el delantero de la Real Sociedad, el delantero japonés de la Real Sociedad, en un partido que por el momento Japón y Uruguay están empatando a uno, ya minuto 79, así que va a jugar la última media horita Kubo con su selección. Empate uno por el momento, Japón 1, Uruguay 1, Kubo ya en el campo. Y nos vamos con Juan Ramón Cendrero. Luego tendremos aquí in situ en los estudios con la tertulia de los jueves de ciclismo, como siempre a las 3 de la tarde, pero antes queríamos conectar con él para hacer una pequeña, diríamos, reentré, un pequeño adelanto de lo que va a ser luego la hoja de ruta que vamos a llevar a cabo en la tertulia. Juan Ramón, arratsaldeón, muy buenas, ¿qué tal? Bueno, pues hoy mucho mundial, evidentemente, el que se está disputando en Montreal, en Canadá, a la espera de las pruebas más importantes, digo, por la categoría de los ciclistas sábado y domingo, y con un nombre propio hasta la fecha, porque, hombre, ganar 4 oros mundiales en contrarreloj no está al alcance de cualquiera, y el señor Remco Evenepoel lo ha hecho.
1: Eso es, y bueno, pues tiene la oportunidad de ser el primer corredor en ganar los dos mundiales, el de contrarreloj y el de línea, el mismo año. ¿Sí? Recordemos que él lo ha hecho ya en mundiales diferentes, él ganó el de Australia y luego también en la prueba en línea, y luego los que has comentado de contrarreloj, y Abraham Olano, son los únicos corredores que han conseguido ganar los dos títulos mundiales, tanto el de contrarreloj como el de línea.
0: Hay que recordar también el éxito de Benjamín Oval, oro en la crono junior masculina.
1: Y hoy, esta tarde, porque bueno, hay una diferencia de 6 horas, sí. Esta tarde es la carrera junior con salida a las 7:30, y luego pues la llegada prevista pues hacia 10:30 por ahí, porque bueno, los chavales corren muy rápido. Sí, bueno, Benjamín Noval era uno de los favoritos para la contrarreloj y bueno, lo confirmó. También recordamos que ha estado corriendo carreras con los sub-23, los antiguos llamaban amateurs, aquí en el Lendakari, con un equipo vizcaíno, con el Surne, y les ganó a los amateurs, con lo cual bueno, ha ido muy bien preparado y, como digo, pues es uno de los favoritos esta tarde, aunque no va a tener fácil porque hay rivales muy muy difíciles, sobre todo pues los belgas, los italianos también van muy bien, Estados Unidos también tiene el hijo de Hincapié, bueno, pues hay corredores que le pueden plantear dificultades, pero también puede ser un corredor que pueda conseguir el doblete igual que Evenepoel.
0: ¿Con qué te quedas de todo lo que ha ocurrido hasta ahora, Juan Ramón?
1: Bueno, pues por una parte, eso, pues ya has comentado, pues el cuarto título de Evenepoel, pues es un hito. Y luego, bueno, pues luego tenemos también, pues también en la femenina, pues yo creo que el fracaso de Demi Vollering una vez más. Demi Vollering es curioso porque ha ganado casi todas las carreras del calendario femenino y nunca ha ganado un mundial, ni en línea ni contra reloj. Y bueno, pues el hecho de que Marlene Reusser le alcanzara, que es una imagen que nos recordó el año pasado cuando Evenepoel le cogió al número uno del mundo a Pogacar, también la contrarreloj allí en Ruanda, bueno, pues fue impactante, o sea, porque eso, pues ves a Vollering que ha dominado el Tour y todas las carreras, y luego cómo viene a correr por detrás y le coge, pues bueno, yo creo que esa es la imagen que más me ha impactado. Y luego, bueno, por lo demás, bueno, pues también la sorpresa en la crono sub-23 masculina, porque ganó un corredor de categoría continental, Ryan Gall, que es muy raro porque normalmente pues está en su carrera sub-23, pues suelen ganar los corredores de equipos de desarrollo, bueno, ya está en equipo grande, ¿no?
0: Bueno, en cuanto a los nuestros, que en cuanto a los ciclistas vascos, ¿qué destacarías hasta el momento?
1: Bueno, pues podemos destacar, bueno, en esta precisamente esta carrera sub-23 masculina estuvo Beñat Urkaregui, que quedó en el puesto 19. Luego, bueno, pues también estuvo Paula Ortiz en la crono sub-23, quedó la duodécima, sí. Y bueno, pues de momento, bueno, también corría Andrés Ubeldía la crono junior femenina, quedó en el puesto 42, y yo creo que, bueno, principalmente, pues bueno, estos corredores que se están desarrollando y que, bueno, que en un futuro, pues podrán mejorar sus posiciones.
0: ¿Y de cara al fin de semana?
1: Bueno, pues tenemos la traca final, tenemos el sábado, es la carrera de las mujeres, la carrera en línea, y el domingo la de hombres. Bueno, también como he comentado antes, bueno, hay que tener en cuenta los horarios, porque bueno, la carrera de mujeres son 180 kilómetros, salen a las 3 de la tarde, o sea, podemos pensar, estas chavales corren mucho, pues igual para las, vamos a ver, 7:30 por ahí, podrían estar ya en la meta, y los hombres pues acabarán hacia las 9 de la noche, 9:30, pero también teniendo en cuenta cómo corren también, pues igual mejor por la televisión antes.
0: Hay que decir que la carrera masculina son 274 kilómetros.
1: Eso es, y encima duro.
0: Me parece una barbaridad.
1: Sí, últimamente es la tendencia de hacer la carrera masculina muy larga, 273 kilómetros, y además con mucho desnivel, 3.803 metros de desnivel, o sea, va a ser una carrera dura, y algunos incluso dicen que, depende de cómo se corra, puede ser la clásica de la temporada la más dura, o sea, incluidas, Lieja-Aston-Lieja o Giro de Lombardía.
0: ¡Uf, qué barbaridad! ¿Otros temas que creas conveniente destacar, de los que vamos a hablar luego a la tarde en la tertulia, Juan Ramón?
1: Bueno, sin duda hablaremos de lo que hizo Van der Poel en la Vuelta a Luxemburgo.
0: Una locura.
1: Esa escapada de 176 kilómetros.
0: Madre mía.
1: Que bueno, que luego, pues irónicamente, cuando se lo contaron a Van der Poel ahí en Canadá, dijo, bueno, pero le dejarían marchar, ¿no? Y bueno, no sé si lo dijo para tomar el pelo o pensaba, pero los que han corrido ahí dicen que no, o sea, que se corrió a 42 por hora, que le estuvieron persiguiendo, el pelotón fue perdiendo unidades en la persecución, creo que llegó el pelotón unos 20 corredores, y lo desde luego fue una cosa muy poco vista, porque incluso Pogacar, cuando se escapa lejos de meta, es a 80-100, en 175, o sea, un corredor de esta categoría, pues no se había visto.
0: Un Van der Poel que estará en el Mundial, y aquí se ha avivado el debate de los que llevan ya en el Mundial o en Canadá, varios días, como puede ser Evenepoel, y otros que van a llegar un poquito casi a mesa puesta, y el debate es cómo les puede afectar el jet lag, ¿no?
1: Exactamente, eso es una también lo trataremos esta tarde, pero bueno, hay todo tipo de opiniones. Hay quien dice que este desplazamiento hacia el oeste no es tan malo como ir hacia el este, porque en realidad se alarga el día y no se acorta, entonces que bueno, pues que sí que es cierto que hay los que han llegado más tarde pueden notar la diferencia, pero bueno, hay quien opina que no va a ser para tanto.
0: Muy bien, Juan Ramón, en una hora te espero por aquí, ¿de acuerdo?
1: De acuerdo.
0: Muchas gracias.
1: Hasta luego.

0: complicado. Un partido que se disputa este sábado a las 7 de la tarde en el Palacio de los Deportes de Granada. Y Mats Sturup, jugador del Gipuzkoa Basket, dice que el equipo llega bien.
1: Yo creo que el equipo llega muy bien. Hemos tenido buena pretemporada con todos los jugadores muy centrados en las cosas que queremos hacer aquí. Y ahora espero un buen partido el sábado, que aplicamos todas esas cosas que hemos entrenado. Estoy muy, muy orgulloso de ser capitán de este club, que ya llevo años aquí y estoy muy feliz aquí. Bueno, he tenido antes también compañeros que eran muy buenos capitanes, así que intento seguir un poco su estilo y los valores que han dejado a mí. Pues seguramente es que seamos un equipo con muy buena defensa, con mucha intensidad, es lo que quiero ver yo primero. Y luego, pues un equipo que divertido de ver, que tenemos dos torres que hagan mates increíbles y creo que mucho talento por fuera también.

Bien, pues Granada-Guipúzcoa Basket este sábado, pasado mañana, a partir de las 7 de la tarde. Y también estos días, esta semana, se ha presentado el Mirai Euskotren, un equipo que comenzará el curso el 4 de octubre ante el Ensino de Lugo. Por lo tanto, todavía unos días para poner a punto la plantilla. Una plantilla que va a estar liderada por jugadoras bueno, pues que ya forman parte del club desde hace un tiempo, como Lara González, como María Eranzeta Murgil. También continúan Irene Murua, Verónica Remenarova, Paige Robinson, Kadija Fey e Itziar Aristimuño, mientras que los tres fichajes de este verano han sido Imane Tate, Jedna Kappel y Sacha Washington. En el cuerpo técnico se mantiene evidentemente Azu Muguruza como entrenadora, acompañada por Ivono Caña, John Santamaría, Martín Olasagasti y Ander Formoso. Ese estreno liguero, como digo, llegará el 4 de octubre ante el Ensino de Lugo. El primer partido como locales será ante el Celta. Y antes de comenzar esa competición liguera, este fin de semana se jugará la Euskal Copa. Será en el Polideportivo de Beasain. El conjunto de Azu Muguruza se medirá el viernes a las 7 de la tarde al Guernica y el domingo a las 12 del mediodía al Araski. Con esta información ponemos el punto y final a la movida deportiva de este jueves. Recordad que en una hora volvemos con la tertulia del ciclismo. Os esperamos. Gracias, seguro. Hasta luego.

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0: Hola, Saldón, buenas tardes a todos y a todas. Bienvenidos a la tertulia del ciclismo aquí en la Sintonía Onda Vasca. Como todos los jueves, una hora dedicada al mundo de la bicicleta y en este caso, pues bastante del programa va a estar dirigida a los campeonatos del mundo que se están disputando en Montreal, en Canadá. Estamos a jueves, esto acaba el domingo. La prueba, las pruebas importantes senior son el sábado y el domingo, pero ya se han ido disputando también otras carreras que vamos a ir comentando aquí con nuestros compañeros de tertulia. Haremos hincapié también lo que ha sido la actuación vasca, lo que está siendo la actuación vasca en estos mundiales y también, evidentemente, lo que, bueno, pues son los comentarios, ¿no? Una vez que no está Pogačar por lesión, la presencia de Benepul, que por cierto se colgó su cuarto oro mundialista contra Reloj el otro día, lo cual es historia de los mundiales, sin lugar a dudas. La llegada de Van der Poel después de la exhibición en Luxemburgo, que es una cosa de locos. Hay que estar 175 kilómetros escapado, cuando, bueno, pues te puedes escapar 100 kilómetros más tarde y ganar igual. Pero bueno, este hombre lo hace todo lo grande. Vamos a debatir un poco sobre esos ciclistas que llevan ya varios días en el lugar de los hechos en el Mundial en Montreal y otros que van a llegar un poco, bueno, pues deprisa y corriendo, ¿no? Sobre el famoso jet lag, porque claro, no es lo mismo estar en Luxemburgo y coger un vuelo un par de días antes o tres que llevar ya en Luxemburgo, o sea, en Luxemburgo, en Canadá, 8 o 9 días. El cuerpo, pues es otra cosa. Pero bueno, sobre esto también hay debate, ¿no? Y además, pues tendremos otras carreras como la Vuelta a Eslovaquia y otras noticias que, sin lugar a dudas, bueno, pues ocupan también la actualidad chirindular. Y como, por ejemplo, el famoso Superman López, que es una cosa de locos este chico, que estuvo en Movistar, entre otros equipos. Bueno, pues tiene ahí un tema que parece que se ha cerrado ya definitivamente, un tema de doping, y lo comentaremos también, porque tiene toda la pinta que esté ya en bicicleta, pues para salir los domingos a dar una vuelta y poco más. Dicho lo cual, Juan Ramón Cendero, Arratsaldeón, muy buenas.
1: Arratsaldeón.
0: ¿Qué tal, Juan Ramón?
1: Pues muy bien, aquí por fin, ya estoy aquí y muy contento.
0: Te echábamos aquí de menos por aquí.
1: Yo también.
0: Aquí en la casa.
1: Yo también os echaba de menos.
0: No es lo mismo el teléfono que estar aquí, sí. Aunque evidentemente también por teléfono te hemos tenido y encantados de la vida, ¿eh? Las cosas como son. Gracias. ¿Vamos bien del físico ya?
1: Sí, ya, y eso es ya. Ya va bastante mejor y eso, afortunadamente, porque si vamos a peor.
0: Te digo lo mismo, o sí. Sea, que aquí andamos aquí un poco triturados físicamente. Yo creo que Gonzalo Vicente se encuentra en perfecto estado de revista. Gonzalo, Arratsaldeón, muy buenas.
2: Arratsaldeón, pues con una pequeña tendinitis.
1: Vaya.
2: El rotuliano, sí.
1: ¿Esto es contagioso o qué?
2: Algo que creo que en unos días ya estará recuperado, pero sí.
0: Así que veía yo que no publicabas tus entrenamientos.
2: Amigo, en Instagram. He tenido que bajar un poco el pistón unos días.
0: Amigo.
2: Sí.
0: No, se ha publicado.
2: Y cosas de estas.
0: Sí, bueno, pero eso está lo que tenía.
2: El curso y dos alumnos, claro, pues tienen, pero nada.
0: Claro, queda muy mal publicar que he hecho 40 kilómetros en lugar de 120.
2: No, es que no los hago directamente.
0: Bueno, vamos a comenzar la tertulia con lo que hasta el momento ha pasado. Vamos a ir un poco, si os parece bien, en sentido cronológico. Destacaba, evidentemente, el cuarto oro contra reloj de Remco Evenepoel, que es el mejor del mundo en esto. Sí. Lo sigue demostrando. Gana con bastante holgura. Y bueno, pues ha establecido una marca espectacular en los mundiales.
1: Sí, de cuatro mundiales consecutivos, porque había otros dos jugadores que tenían cuatro títulos, que eran Cancellara y Michael Rogers, pero no consecutivos. Y la cuenta está abierta, que esto puede seguir. Y bueno, se consideraba que el tipo de mundial también le podía ir bien a Filippo Ganna, porque recordemos que el año pasado no fue, por esa manía que les había entrado en la UCI de los campeonatos del mundo y también los Juegos Olímpicos menos, pero poner recorridos muy duros, ondulados. Entonces,
0: bueno, de hecho, 8 segundos Filippo Ganna, o sea, sí, que tampoco lo ha hecho mal.
1: Sí, eso, pero quiere decir que este año, el año pasado no fue Ganna, dijo, no tengo nada que hacer allá. Este año se había preparado y a mí todo, pues ha quedado segundo. Y luego el tercero, pues iba a ser un corredor sueco, Söderqvist, uh-huh. Pero se pegó un tortazo en la curva. Hay unas curvas así que por una contrarreloj que estaban, no sé, dejaban poco margen para rectificar. Bueno, la cuestión es que ellos también tienen la posibilidad de revisar el recorrido y bueno, fue un error. Y al final, pues subió al tercer puesto, pues la sensación del año, Paul Sexas, que aparte de.
0: No creía yo, no lo veía tan arriba, ¿eh?
1: Lo que pasa es que estuve leyendo un artículo y decía que Paul Sexas siempre ha sido un enamorado de la contrarreloj y que cuando era cadete ya pues hizo todo lo posible para conseguir una bici de contrarreloj, que nos tira Gonzalo, que un cadete con la bici de contrarreloj, pues es difícil. Y que siempre, que dice que incluso este año había veces que 3 días a la semana entrenaba con la bici de contrarreloj. Y que decía él además que ese ejercicio le iba muy bien luego para la montaña, pues de intensidad, y que bueno, que no perdía entrenamientos de, pues, por ejemplo, para otro tipo de carreras por hacer contrarreloj, que ya hemos comentado aquí muchas veces que cada vez hay menos contrarrelojes sí. en el ciclismo. Y en cambio, bueno, pues sí se ha preparado muy bien aquí. Sí, como dices, no parece que va a estar tan alto porque hay muy buenos especialistas, pero bueno, tuvo una buena actuación y bueno, pues, teniendo en cuenta la caída de este corredor Söderqvist, que al final quedó quinto, pues consiguió subir al podio.
0: Gonzalo, cuidado con Sixas, porque si además en las cronos también es muy bueno, su evolución como ciclista, hizo un fantástico tour para ser la primera carrera grande que en la que participaba. Bueno, en la ocasión se intentó buscar las cosquillas al intocable Pogacar. Pues cuidado con este chico. Yo cuando le vi que acababa tercero dije, bueno, pues ya sé que bueno, la caída de Söderqvist quizás pues le regaló sí. un puesto, pero es que él está ahí con los grandes.
2: Eso hay que decir, que al final siempre lo decimos, ¿no? El ciclismo es un deporte de riesgo y tiene estas cosas. Sí. Entonces hay que estar ahí, lo hemos dicho en otras circunstancias, y bueno, pues Sixas estaba ahí, es que estaba para hacer cuarto, efectivamente. Entonces, cuarto en un mundial con la edad que tiene, recién llegado al profesionalismo.
0: Y con la gente que había por ahí.
2: Y con la gente que había, y con un recorrido que precisamente no es el mejor para él. Sí. Bueno, pues demuestra que tiene mucho motor. En cuanto a la utilización de la bicicleta de crono, tanto ahora como desde cadetes, lo de ahora me sorprende menos, porque aunque es cierto que hay menos crono, lo hemos denunciado incluso aquí muchas veces, en los ciclistas profesionales lo entrenan mucho, sobre todo los que tienen que preparar esta disciplina. Quizá un sprinter que no tiene ningún interés en una crono le dedica muchas menos horas al año a esta disciplina, a adaptarte a la bicicleta, a probar materiales y posiciones, porque esto es un trabajo que no se puede hacer en un día. Estos ciclistas, tanto los que van a disputar las generales como especialistas contra el crono, como pueda ser Pipo Ganna, dedican muchísimas horas a lo largo del año, no solo al entrenamiento fisiológico, ¿no? Del organismo, sino también al adaptarse a la postura, adaptarse a mejoras aerodinámicas, cambios de material. Entonces, en estos últimos años que Paul Sixas haya usado esa bicicleta no me sorprende. Hombre, sí que llama un poco más la atención que lo haga desde cadetes, porque normalmente son muy pocos o ninguno los que utilizan esa bicicleta en cadetes. Hay alguno ahí, creo que esto, el ciclismo está cambiando también y poco a poco se va extendiendo también esa costumbre, pero no es algo que tenga que ser indispensable, sobre todo para si nos escuchan chavales de esa edad o incluso sus familias y demás. No pensemos que se tiene que comprar una bicicleta de crono a un cadete para que el día de mañana sea Paul Sixas. Creo que las cosas hay que hacerlas con más calma, que además las bicis de crono son bien caras.
1: Sí, no, iba a decir eso, como suelen decir antes, suelen poner, pues cuando había espectáculos así de sí. circo, ponían no hacerlo en casa.
0: No hacerlo en casa, efectivamente.
2: Pues por ahí sí. Van. Que no es necesario, no es necesario.
0: Sí, no compres esta bicicleta porque primero hay otras mejores para la evolución del chico y después le va a costar un ojo y medio de la cara.
2: Bueno, y porque para aprender a andar en esa bicicleta hay tiempo.
0: Claro,
2: y
0: primero hay que aprender en otras.
2: Sí, hay otras prioridades. No está, o sea, no, si tienes la opción, ¿por qué no? Pero que para nada tiene que ser una obligación.
1: Me parece que también que cuando se está comentando eso de que la preparación y la postura, me está acordando que también en esa misma entrevista que le han hecho a Paul Sixas esta semana, decía él también que luego entrenar con esas bicicletas es un peligro.
2: Sí.
1: Como lo ocurrió con Bernal, que claro. iba probando una bici, creo, y se pegó con el autobús, porque en esa posición.
2: Porque vas acoplado donde no hay freno.
1: Y la manera de rectificar cuando hay un imprevisto, pues es muy complicada. Y entonces, también que esas bicicletas tampoco es como para andar, yo que sé, por ejemplo aquí por Guipúzcoa, pues no sé, no. Pero algunos coches sí que van a incluso a pistas de Fórmula 1, de motociclismo, porque ahí pueden preparar y pueden acoplarse a la bici y no tienen ni semáforos, ni autobuses que se paran, ni nada.
2: Sí, es verdad, ese punto es importante, ¿eh? Un ciclista profesional, incluso por aquí, aunque es verdad que no es lo más habitual, yo lo he visto, incluso si vas a la carretera ves un montón de triatletas, muchos de ellos utilizan este tipo de bicicleta, pero hay que tener ya una experiencia, un dominio, saber por dónde te estás metiendo, en qué zonas puedes ir acoplado, en qué zonas no, y es un chaval, no lo tiene. Eso lo vas adquiriendo con la edad y con la prudencia también que te da la edad. que el de chavales ya sabemos
0: cómo. Con una galleta que otra, sí, que te llevas y vas aprendiendo, claro.
1: Sí. Luego otro comentario que iba a hacer es que también escribí esa entrevista, decía cosas muy interesantes también Paul Sexas, que luego también hablabas de la posición, que de hecho, según dicen las normas de la UCI, por ejemplo, para un corredor de Filippo Ganna le perjudican, uh-huh, porque sí, es muy alto, y en cambio a Venepool le va mejor y tal, porque eso, la distancia está del sellín al manillar, de no sé qué, o sea, está todo muy regulado. Entonces, bueno, pues hay corredores que esas medidas, bueno, tienen que estar en una posición incómoda. Entonces, también Paul Sexas decía que lo bueno que tiene es que tiene una musculatura en la espalda muy flexible, flexible, sí, eso es. Y parece ser que Venepool también. En cambio, otros corredores, que eso, pues en cuanto se llevan un kilómetro, y empiezan a desplazarse en el mismo sillín, así que no, o sea, que no encuentran la postura, como uno que está durmiendo, que no encuentra la postura, pues parecido. Y en cambio, dice que tiene la suerte de que la musculatura lumbar es muy flexible y que esa posición la puede mantener, quizás también porque lleva desde cadetes andando en esa bici, pero cualquier otro corredor pues le puede costar, pues el simplemente por la incomodidad de la postura.
0: ¿Qué decimos de Benepool?
2: Pues Gonzalo, mira,
0: ¿le ves ganando también en ruta el domingo?
2: Yo creo que es el favorito. Luego podemos hablar, porque la exhibición del otro día de Van der Poel, más allá de que, bueno, luego comentaremos si el recorrido es más para él o no, pues te hace dudar, pero sí, yo creo que Remco es el favorito a ganar la prueba en línea también. Con respecto a la crono, sorpresas, a pesar de haber ganado a todo un especialista como Ganna, creo que sorpresa no es, era el gran favorito. A mí sí me llama la atención la solvencia con lo que lo hace, un minuto a Ganna, 1 km/h de velocidad media de diferencia entre uno y otro. Remco, espera que lo tengo delante aquí para no meter la pata, 52.4 km/h y Pipo Ganna 51.3, prácticamente 1 km/h de diferencia. Es mucho entre el primero y el segundo. A mí me llama más la atención la diferencia que hay que el hecho del orden en el que han quedado, ¿no? Que bueno, pues podíamos esperarlo. A mí, en el recorrido que había, y viendo los dos ciclistas que son, y sabiendo, como decía Juan Ramón, que Ganna había preparado esta crono con mimo, me sorprende la diferencia. Creo que esto demuestra que Remco, que por cierto ha estado con la bici de crono en los Alpes, es decir, que un poco la línea que estábamos comentando antes, ha estado en, si no me equivoco, es en Livigno, zona incluso luego también, bueno, está cerca del Stelvio y demás, subiendo con la bici de crono. La línea de lo que decía Juan Ramón hace un momento, la intensidad, la montaña, la crono, tal, pues bueno, que es algo que no solo hace Seisas, que lo hacen todos. Y bueno, pues sí, no sorprende el hecho de que gane. Y como decía Juan Ramón, y vamos, lo suscribo, es cierto que queda un año, pero mucho tienen que cambiar las cosas para que el año que viene no sea el favorito de nuevo.
1: No, bueno,
0: puede sorprender también la sexta plaza del Toro.
1: Sí, sí.
0: A mí me dejó un poco, sí, así, dije, sí, bueno, ya sabemos que es un gran ciclista, pero claro, una crono para especialistas. Sí. Y vuelvo a insistir, con algunos nombres, claro, con algunos nombres que ya había por ahí, que sabes que van a estar por delante, Ganna, Benepool y alguno más. Sí. Bueno, pues joder, el mexicano estuvo muy bien.
1: Sí, porque bueno, en contrarrelajes duras sí lo ha hecho bien. En el Tour, por ejemplo, Sexas lo hizo mejor que en la contrarreloj, pero también era un recorrido más duro que este, pero aún y todo, o sea, desde luego, esto quiere decir que también Del Toro es un candidato firme a, sí, a ganar el Mundial, porque hay una después del Tour, bueno, el Tour ya sube al podio, pero luego ha ganado la Vuelta a Alemania, sí, luego ha ganado una de las dos pruebas de Canadá, la del domingo, la de Montreal. Entonces, yo creo que esta es esta posición, quizás eso, viendo que no es un súper especialista, pues no, nos indica lo bien que está.
2: Sí, sí, yo sobre Del Toro, antes, cuando he comentado lo de los posibles favoritos, bueno, no lo había querido mencionar, pero para mí ahora mismo está como segunda opción. Uh-huh. Vista la dureza del recorrido, con la pequeña duda que pueda haber con Van der Poel, si va a ser capaz de hacer frente a estos dos, o incluso Seisas en este recorrido, a mí Del Toro me parece tiene el debe del equipo, que al final pues no tiene una selección competitiva, pero creo que se puede mover. El año pasado ya se le vio muy bien. Además tiene la cosa de que Pogacar este año no está, entonces no tiene otra preocupación más que la suya misma, y sí, sí, puede ser un candidato. Y volviendo un momento a la crono, yo quería ensalzar la figura de Sonderquist, un chaval joven, un especialista contra el crono, un grandísimo rodador, que efectivamente es que se habría metido en el podio, que creo que cabe destacarlo, porque es un corredor que este año creo que ha estado bastante discreto de cara al gran público en el ciclismo, pero creo que para los que seguimos el ciclismo, y estoy convencido que muchos de nuestros oyentes también, lo tenían fichado y no sorprende del todo el que estuviera en disposición de pisar el cajón.
0: Bueno, esto es lo que ocurrió en la crono élite masculina. En la crono élite femenina ganó Reuser, que de alguna forma también estaba en las apuestas, pero a mí me sorprende y me vuelve a sorprender la octava plaza de Vollering, ¿no? Sí. Demasiado lejos para una tía como Debbie Vollering, que es para mí, bueno, de lo mejor, o si no es la mejor en el panorama ciclista femenino, ¿no?
1: Y nada más, lo comentaba en la movida, que sí, la imagen esa que nos recordó a la del año pasado en Kigali.
0: Está peleada con los mundiales.
1: Eso está, sí, porque es cierto eso también, o sea, que no ha ganado ningún mundial ni de línea de carretera, que es una anomalía para esta cosa que lo gana todo. No, esa imagen, eso, que viene Marlene Reusser y le coge por detrás. Sí. Y bueno, y además se le ve además la diferencia de ritmo, sí, que no va. Pero bueno, probablemente también quizás sea el jet lag. Yo desde luego no tengo preocupación de que el sábado va a estar disputando la carrera. O sea, este octavo, por eso digo, recuerda mucho lo de Pogacar también el año pasado, cuando le cogió Benepul, y dices, el domingo no va a hacer nada, y luego bueno, como arrasó. Entonces, bueno, sí que es un poco preocupante, pero luego también el tercer puesto de Longoborghini es el cuarto, es muy sorprendente, porque nunca ha sido un especialista en contrarreloj y nos demuestra, lleva una temporada, sí, bueno, tuvo una lesión entre medio, pero bueno, el Tour sube al podio, aquí está muy bien, y bueno, esto nos da una idea de que también, pues como hemos hablado antes del Toro, que si hace cuarta en la contrarreloj, pues puede que sea una candidata al título este sábado.
0: Uh-huh. 18ª hizo Paula Blasi, un poquito, sí, lejos de lo que quizás se podía esperar.
1: Sí, desde luego, sí, se puede esperar un poco mejor, sí, de ella, sí.
0: Por la temporada que ha llevado a cabo, además.
2: Sí, eso pasa, sí, que, bueno, es el primer año, ¿no?, en la gran élite, y bueno, pues ahí demuestras que no es tan fácil, que tienes un momento en el que has brillado, que no es poco, pero bueno, es una ciclista todavía muy joven, que además lleva relativamente poco tiempo, y que hay que darle margen. Yo creo que no es preocupante. Quiero decir que lo que se ha visto este año de Paula Blasi, sabemos que el año que viene, en condiciones normales, lo vamos a volver a ver. Y creo que ya en ese aspecto tiene que estar tranquila. Luego ya veremos, la prueba en línea también, porque el Amstel Gold Race tampoco pensaba ni siquiera correr y luego la ganó. Uh-huh. Así que, sí, bueno, nunca se sabe.
0: Nunca se sabe. Sí. Bueno, ¿qué destacamos de los sub-23, de los juniors, de los relevos mixtos?
1: Bueno, yo creo también de los sub-23, pues eso, que ya los.
0: O sea, hay un oro por ahí.
2: Hay un oro por ahí.
0: Que, como Benjamín Oval.
1: Ah, bueno, sí, igual sí, Benjamín
2: Oval. No, dale con los sub-23.
1: No, sub-23, simplemente eso, que se ha destacado mucho que este corredor que ha ganado, que fue totalmente una sorpresa, Ryan Gall, el corredor de neerlandés, porque este estaba en un equipo de desarrollo, en el Picnic, y él dijo que siempre hemos hablado aquí que son muy cuadriculados en el Picnic, que toda la metodología es muy rigurosa. Y entonces estuvo con ellos y no iba. Dice, no, esto no es para mí. Entonces pasó a un continental modesto, el Metec. Y ahí dice que, bueno, aunque también quiere decir que tampoco es una juerga ese equipo, ¿no? Dice, también hay sus entrenadores, hay sus preparadores, hay sus médicos, no sé qué. Pero dice que estaba, o sea, que le han dejado la rienda un poco más suelta. Y dice, pues aquí me encuentro a gusto otra vez. Y les ha ganado eso a corredores que ya están en equipos de desarrollo, sí, como es, el por ejemplo, Héctor Álvarez, Nicolás Milesi, que también ya tiene un contrato el año que viene. Que, por cierto, se pasaron toda la transmisión diciendo que es hermano de Lorenzo Milesi, el que está en Movistar, y que no son hermanos. Porque Lorenzo Milesi es hijo único, no tiene hermanos. Y lo repitieron como 3 o 4 veces. El hermano del que fue campeón mundial. No,
0: suele pasar cuando no miras bien los apuntes.
1: Lo que pasa es que son los dos, son de Bérgamo los dos. Claro. Lo han explicado. Entonces,
0: y se pillan
1: confusión.
0: Igual.
1: Entonces, pero no, total. Que eso, que. Y luego en esta carrera, pues estaba en otro corredor de un equipo de desarrollo, Beñat Garay Urkaregui, pues quedó el 19º, pero también. Primer año, poco a poco, o sea que yo creo que en años siguientes, también en pista es muy bueno, va a mejorar esa posición. Y luego ibas a hablar de...
2: No, bueno, ya que estamos hablando, a mí sí que yo, no sé, tenía la sensación de que Héctor Álvarez podía llevarse el oro en la crono, me parecía el favorito, de reconocer que, bueno, a mí Lesi también lo tenía fichado, pero
0: acabó tercero Héctor Álvarez.
2: Sí, bueno, y que es un ciclista con una planta espectacular en el equipo de desarrollo del Lidl. Y que creo que tiene mucho futuro. Creo que tiene mucho, mucho futuro. Es verdad que, bueno, pues hay que dejarles crecer deportivamente, pero bueno, no sé, pensaba que podría ser el favorito. Bueno, pues nos sorprendió el neozelandés, pero bueno, ahí está. Quiero decir lo mismo que decía de Sonderquist, ¿no? Si estás ahí, significa que hay motor.
1: Uh-huh. ¿Y luego vas a hablar de Benjamín Noval?
2: Sí, bueno, yo creo que la gran... no sé si sorpresa, creo que tampoco, porque los que seguimos el...
0: Era favorito.
2: Esto era uno de los favoritos, sí. O el favorito.
0: Sí.
2: Bueno, pues gana Benjamín Noval... Bueno, hay mucha presión también, se está hablando mucho de todavía un juvenil. Creo que esto es algo que yo, sobre todo, lo que quiero decir es que hay que tener paciencia, que hay que ser prudentes, que hemos visto infinidad de ciclistas juveniles andando mucho que luego, bueno, pues no siguen evolucionando, bien porque todavía están en una fase de desarrollo y si van adelantados con respecto al resto, luego se pueden quedar atrás o mejor dicho, que el resto adelante, ¿no? O se desarrolle más. Entonces hay que dar un poquito de hay que tener un poquito de paciencia. Es campeón del mundo, no es poca cosa, ¿eh? Pero ya nos hubiera gustado, por lo menos a mí me habría encantado, pero hay que...
0: Aunque luego no hubieras andado mucho.
2: No, bueno, pues porque eso, que te quiten lo bailado, que
0: hombre,
2: se suele decir.
0: Hombre.
2: Pero creo que los focos están puestos muy arriba y las miras están puestas muy altas. Y creo que también estoy empezando a percibir esa necesidad también en el entorno del ciclismo español, en este caso, de encontrar un nuevo talento. Yo creo que con Juan Ayuso la gente, y fíjate que Juan todavía es joven, se ha quedado un poco fría, ¿no? Y ya están buscando el siguiente.
0: Incluso,
2: ¿no?,
0: con Carlos Rodríguez también.
1: Sí, sí, ¿no? Y con, sí, Pablo Torres, porque sí, cuando sí, ganó aquella etapa en el Futuro del Porvenir, que dijeron que había hecho mejor tiempo, no me acuerdo de sin de Pogacar, no sé, bueno. Decíamos, o sea, ¿qué es lo que dices tú? O sea, esto es lo mismo que está pasando en Francia también, con los, como hemos comentado muchas veces, Juanjo.
0: Sí.
1: O sea, es ya, echan a la basura al anterior.
2: Nuevo tal.
1: Carlos Rodríguez, fuera. Sí. Ayuso, que pase el siguiente. Esto parece que es la consulta, sí, del ambulatorio.
2: Hay que tener paciencia.
1: Pablo Torres, no, ahora es Benjamín Noval. Bueno, oye, pues vamos a ver, sí, lo que has dicho. O sea, vamos a ir
0: poco. Son todos jovencísimos.
2: Sí, y luego, aparte de que a veces ya buscamos ponerles muchas etiquetas a los corredores, incluso en la especialidad en la que van a destacar. Y es toda una incógnita. Un ciclista juvenil puede evolucionar hacia un tipo de ciclista o hacia otro. Si recordamos los últimos ciclistas que han sido campeones del mundo en juveniles o incluso en sub-23, no necesariamente han sido luego el tipo de perfil de ciclista que parecía que iba a ser. O para nada han sido dominadores. Me está queriendo venir a la cabeza el sprinter que ganó en sub-23, que ya se ha retirado.
1: Ese fue campeón sub-23, sí. Junior.
2: Bueno, Halvorsen, que no sé si está retirado, sí, pero sí. Pero Halvorsen parecía que se iba a comer el mundo como su 23. Bueno, pues no se lo ha comido. Quinn Simons, por ejemplo, arrasó en los mundiales, tanto de crono, si no me equivoco, como en ruta. Es muy buen ciclista, pero no es el ciclista que la gente pensaba que iba a ser, que iba a ganar en todas las cronos, que iba a ser el favorito en la montaña. No, pues es un ciclista que se ha especializado en un tipo de carreras. Esto lo digo porque yo lo que estoy leyendo no es que Benjamín Noval vaya a ser muy bueno, que probablemente lo sea, sino que va a ser el nuevo ganador del Tour de Francia de aquí a no sé cuánto. Pues cuidado, porque no sabemos ni siquiera qué tipo de corredor va a ser.
1: No, de hecho, también hay un par de corredores también recientes, como Witten Philipsen, que van a ganar el Mundial de Mountain Bike y en carretera, creo que no sé la línea de crono, y Emil Herzog también, que ganó el Mundial ahí en Junior en Australia. Y de los dos se decía, estos van a ser. Y bueno, por lo visto, el Witten Philipsen, por lo que dicen, es ingobernable. Es uno que se cree demasiado. Y bueno, pero que dice, nada más, eso lo que ha hecho eso Gonzalo. Me acuerdo también que hace años se hablaba de la maldición del campeón del mundo junior, porque rara vez un campeón del mundo junior ganaba un Tour de Francia, por ejemplo.
2: Hay que tener paciencia, Juanjo.
0: ¿Eh? Sí, yo no tengo ninguna duda en la paciencia, que es la madre de la ciencia.
1: ¿Eh? Creo que Greg LeMond fue campeón del mundo por descalificación del ganador.
0: Este luego sí fue bueno.
1: Y ese sí ganó.
0: Este sí fue bueno.
1: Francia.
0: Bueno, pues vamos cerrando ya lo que ha sido lo que hemos visto hasta la fecha. Bueno, ahora están por ahí los relevos mixtos, que a mí es una especialidad que me deja un poco frío, no sé.
1: Sí,
0: no creo que es una especie como de invento para completar el catálogo.
1: No hay más que ver la selección que presentó España, porque presentaron a dos sub-23, se ve que había voluntarios, porque presentaron a Eneu Urcaregui y a Héctor Álvarez junto con Iván Romeo, y en chicas, bueno, sí iban a las tres mejores que tenían, que eran Sandra Alonso, Mireia Benito y Paula Blasi.
2: Y con todo no es mal equipo, ¿eh?
1: No, no, ya, pero quiero decir que, pero por, bueno, ejemplo, por ejemplo, Italia presentó a lo, sí, a lo mejor, sí, que todo élites por lo menos presentó. Sí. Y luego Francia también tenía, bueno, no, Francia no, por lo menos contra logistas se presentó a lo mejor, pero ni todo eso. Ves la selección española y dices, bueno, ¿qué hay que presentar? Bueno, que levante la mano que quiera correr. Ninguno, vale, pues 23. Eso es lo que han hecho, ¿no?
0: Bueno, el programa hasta el domingo nos plantea carreras muy, muy interesantes, ¿no? Todavía, todos los días hay algo.
1: Sí,
0: oye. Porque son mundiales y todos los días hay algo. Evidentemente, el sábado y el domingo llegan las carreras más importantes. El sábado con la ruta de mujeres y el domingo con la carrera en ruta de hombres, ¿no? De los diríamos top. Pero sí que hoy jueves había carrera, hoy carrera, viernes también. Claro, tenemos con el tema este horario, que creo que son 6 horas menos allí, sí, en Canadá.
2: Están en ello.
1: Sí, acaban de salir las chicas.
2: Les quedan 120. Sí.
0: Que la gente sepa más o menos que esto empieza casi siempre a las 3 de la tarde hora nuestra.
2: Sí,
1: eso es. Cuando hay dos carreras, hoy las 3 salían la sub-23, que están ahí Paola Ostiz, Iratia Rangunen y Ayala Serrano, dos guipuzcoanas. Uh-huh. Y luego a las 7:30 creo que son los, sí, la carrera de los junior masculino, donde está Benjamín Noval y luego también un corredor navarro, Luca Martínez. Hay un Aitor Martínez que no es euskaldun, este es catalán y corre en equipo italiano. Y por cierto, también como comentario curioso, este corredor ya está con los hermanos Carrera de manager, o sea, los que son los que llevan a Pogacar, a Del Toro y a Chicone, a todos esos.
0: Madre mía.
1: Este chico pues ya también creo que va el año que viene, creo que va a subir a un continental, no sé si al UAE. Pero bueno, y luego, bueno, ya mañana tenemos la sub-23 masculina, donde está Iñaki Urcaray y Marc Larenaz, que es el sobrino de David Secón. Uh-huh. Y luego la carrera en ruta femenina junior, que sale a las 8 con Anne Zubeldia. Y luego, como has comentado, pues el sábado a las 3 la élite de mujeres y el domingo también a las 3 la élite hombres, solo que la de hombres, que son 273 kilómetros, pues se espera la llegada hacia las 9:30, o sea, es decir, que en prime time el que quiera ver la carrera puede dar una vuelta por ahí el domingo y poner la tele y todavía están corriendo.
0: Uh-huh. Oye, lo del jet lag, que se ha comentado mucho y se está debatiendo, hay gente que lleva un montón de días, como por ejemplo Benepul, ya allí está más que aclimatado, y otra gente también, grandes ciclistas que en un momento dado pueden optar al triunfo final de la carrera, van a llegar pues pocos días antes, ¿no?
1: Sí.
0: ¿Hasta qué punto creéis que esto puede ser una circunstancia desfavorable para el que va a llegar un poco de prisa y corriendo y muy favorable para el que lleva tiempo aclimatándose?
2: Pues yo la verdad que no lo tengo muy claro, quiero decir.
0: No le das mucha importancia.
2: No, evidentemente si fueras a ir el día anterior sí. Es evidente que ahí no descansarías, pero creo que con un par de días debería ser suficiente. Otra cosa es que quieras hacer un entrenamiento de cierta calidad antes de la competición. Entonces ahí ya te compro más el que tengas que ir unos días antes, pero quizá no tanto por los efectos propios del jet lag, sino por el hecho de que por tener que dormir a deshoras no puedas hacer ese entrenamiento. No sé si me explico.
0: Sí, sí.
2: Entonces, para mí, para hacer frente al jet lag, creo que con un par de días tiene que ser suficiente. Cualquiera que haya viajado a otros sitios, no te digo que cualquiera que viaje se haga 273 kilómetros con, creo que eran 3.800 de desnivel.
0: Sí, sí, sí.
2: Que hay que hacerlo.
0: Sí, sí.
2: Es decir, que hay que descansar bien. Pero creo que a este nivel lo que puede afectar más es el hecho de no haber podido hacer un entrenamiento, el que tengan previsto, antes de la carrera. Entonces, ahí quizá hay que meter al menos un día más, ¿eh? 3 días para que cuadre como mínimo, ¿eh? Como mínimo, para que cuadre bien y con cierto margen.
1: Bueno, y sin ser un fisiólogo, evidentemente, pero yo creo que también cada cuerpo reacciona de manera diferente. Y entonces, bueno, hay unas declaraciones del médico de la Federación Belga, porque, claro, ellos estaban preocupados en Bélgica por Van Aert, que cogió el avión creo que el lunes y llegó allá el martes, me parece. Uh-huh. Y entonces, pues decía este hombre que se trata de un viaje al oeste, no al este, y que el impacto de este tipo de viajes al oeste pues no afecta tanto al rendimiento físico, uh-huh, como al revés, porque se alarga la jornada en vez, sí, de recorta. Y bueno, entonces él decía que durante un par de días se van a sentir débiles, pero que notarán un ligero repunte los días siguientes. Pero yo estoy de acuerdo con lo que dice Gonzalo también, pero cuidado con lo que hacen en esos días que están un poco más flojos, porque la tendencia es, bueno, vamos a probar el circuito, vamos a dar una vuelta, no sé qué. Bueno, imagino que cada equipo tendrá sus médicos y les dirán lo que tienen que hacer. Pero bueno, podría ser eso, que cualquier error en ese sentido, porque los días estás flojo, pues claro, están allá, están impacientes por correr el mundial, igual quieren hacer más de lo que deben. Igual tienen un contragolpe el día del mundial o lo que sea. Entonces, luego lo que comentaba también, probablemente habrá organismos que se adapten mucho mejor y otros peor. Y bueno, desde luego hay sus dudas. También he leído comentarios que dicen que no, que seguro que esto es casi un error de Van der Poel, de estar hasta el último momento, que por qué no se fue antes, por qué da la vuelta a Luxemburgo. Luego
2: lo veremos el domingo.
1: Lo veremos el domingo. Sí.
2: Yo, al respecto de los viajes, sobre todo por si hay, pues que porque seguro que hay, ¿no? Pues alguien que nos escuche que no haya viajado tan lejos, pues cuando vas a, vamos a decir, cualquier país de América, desde Europa, tú llegas allí y cuando, bueno, depende de la hora del vuelo, ¿no? Pero cuando llegas normalmente tienes que estirar el día hasta dormirte, pues del orden, depende del viaje y tal, pues unas entre 5 y 6, 7 horas que tienes que estar despierto de más. Entonces ese día para ti tiene 20 y muchas horas, casi 30. Entonces aguantar un poco el sueño para luego ya dormir y en principio ya al día siguiente, bueno, pues puedes hacer vida más o menos normal. Quizá te levantas, bueno, no tienes el mejor de los sueños, por eso quizá una noche más te puede ayudar a terminar de regularte, pero que tampoco es que sea tan complicado. Yo desde luego la experiencia que tengo sin competir es que suele ser más problemática la vuelta, o desde luego el viaje hacia Asia, ahí sí que cuesta un poco más.
0: Por el tema de alargar o acortar el día.
2: Sí, porque te cambia mucho más los horarios,
0: digamos. Sí.
1: Bueno, pues veremos. Sí, eso. Yo creo que
0: la solución
1: va a ser una buena buen pretexto. Ah, pues mira, ha sido un error estar a venir en el último momento.
2: Pretexto, buena excusa.
1: Sí. No, desde luego. Bueno, pero como has dicho, pues el domingo vemos el resultado de quién tenía razón.
0: Bueno, os voy a preguntar a esta hora un poco por el perfil. Algo ha dicho ya Gonzalo de los 274 kilómetros, casi, de los 3.000 y 800 de altitud. Y también un poco por los nombres propios, ¿no? Por ejemplo, Juan Ramón, háblame un poquito del perfil y de los que tú crees que van a estar ahí hasta el final en la pomada, e incluso si te atreves con un posible ganador.
1: Sí, bueno, pues el recorrido es más o menos, sigue el esquema de estos últimos años, que es un primer tramo en línea muy largo de 112 kilómetros para luego entrar en el circuito. En este primer tramo de 112 kilómetros hay alguna dificultad, pero bueno, nada insalvable. Y luego se entra en el circuito y los profesionales tienen que dar, o sea, los hombres, quiero decir, 12 vueltas a un circuito de 13 kilómetros que tiene tres subidas. Cada subida tiene 269 metros de desnivel, y entonces la primera dificultad es la más larga, casi 2 kilómetros, 1,7 al 7,4%, o sea, una subida dura, ya lo vimos cuando el que vio el campeonato de Montreal. Luego, el camino de la Politécnica es más corto, 760 metros y 6%, da en durillo, como pero corto. Y luego la última, la Avenida Pañuelo, 500 metros y 7,5 metros de desnivel. Y luego, importante, la llegada es en un repecho del 4%. O sea, ahora cuando hablas de favoritos, hay que tener en cuenta, si a uno solo no hay tanto problema, pero desde luego, si se llega con un corredor que tiene punta de velocidad, va a ser complicado. Y luego, favoritos, pues indiscutiblemente, Van der Poel, que se podría hacer ese doblete que comentábamos en la movida, que no lo ha hecho nadie el mismo año, porque Abraham Molano y él mismo ya ganan los dos mundiales en años diferentes, pero sería el primer corredor que los gana el mismo año. Desde luego, también yo creo que Del Toro va a estar ahí también. Creo que también, bueno, en la selección belga está también Van Aert y Van der Poel. De estos dos corredores se dice, bueno, si no lo comentamos con más detalle, que quizás el recorrido no sea para él. Luego también, por lo que hemos visto en estas carreras anteriores, está muy McNulty y luego, bueno, si bueno, también, por ejemplo, hemos visto bien a Piganzol y bueno, a otros corredores, pero si me dices que lleva un nombre, yo voy a decir que creo que va a ganar McNulty.
0: ¿McNulty?
1: Sí, porque lo he visto muy bien en estas carreras. Yo creo que sí es cierto que la carrera se va a lanzar de lejos. Yo, es que si se espera desde luego al sprint, no, y quiere decir que si la carrera no se mueve mucho, hoy en día en el ciclismo actual siempre las carreras se mueven de muy lejos, pero se vuelve a la fórmula, bueno, fórmula o como la manera de correr de antes, que se esperaba la última vuelta, como les lleven a Van der Poel y a Van Aert al repecho del 4%, ya creo que no tiene nada que hacer. Por eso yo pienso que va a ser una carrera de movimiento, de mucho desgaste. Y no sé, a McNulty le he visto muy bien. Quizás eso no tiene punta de velocidad, tendría que ir con algún corredor más lento, pero bueno, si está en la parte final puede ser el ganador.
0: Gonzalo,
2: tampoco
0: tú
2: es que sea tan lento McNulty, ¿eh?
0: ¿Tú qué piensas,
2: Gonzalo? No sé si fue en la Itzulia que ganó una etapa en un grupo reducido y tal, que bueno.
0: ¿Tú cuál es tu análisis del recorrido y de los potenciales ganadores?
2: A ver, del recorrido, ya lo ha descrito Juan Ramón, sí. Me parece que es un recorrido exigente y que sí que puede condicionar el favoritismo de ciclistas como Van Aert o Van Der Poel en función de cómo se, bueno, de cómo transcurra la prueba. Yo, ¿qué claves veo en la prueba? En la línea de lo que decía ahora Juan Ramón de cuándo se muevan, una de las claves para mí es qué va a hacer la selección belga. ¿Con qué plan, si es que hay, con qué plan van a correr? Si digo si es que lo hay, es porque creo que tanto Evenepoel como Van Aert tienen que aprovechar esta oportunidad de que no está Pogacar para ganar. Y claro, lo que le vale a uno no le vale al otro. Si uno se mueve, el otro está castigado atrás. Entonces yo, el otro día, por cierto, le mando un saludo a Alain, hablaba con él, le decía, yo si fuera Van Aert me movería a 100 de meta. Hay que moverse antes que Evenepoel, porque si te mueves después de Evenepoel, se te va. Ya no puedes, salvo que te lleven, no puedes atacar tú, porque vamos, se te echa la opinión pública encima, aparte de luego el propio Evenepoel, que también tiene mala gaita, ¿no? Entonces, te tienes que mover antes. Si te mueves antes, igual no es lo que mejor le viene a Van Aert, dadas sus características, que puede ser un ciclista al que le pueda convenir una carrera más lenta, más pausada, más de que me lleven, ¿no? Pero por otro lado, es que creo que es la única opción de que Van Aert pueda aspirar a ganar, porque no creo que vaya a ir la carrera tan bloqueada como para que le lleven hasta la meta. Me parecería una torpeza por parte del resto de selecciones. Entonces, para mí, ya digo, la clave está en qué va a hacer Bélgica y luego en las fuerzas que vayan a tener estos ciclistas que no tienen una selección a priori muy potente, pero que creo que sí que tienen piernas para estar ahí. Pienso en Del Toro, pensamos, por ejemplo, en McNulty también. Yo también lo tenía en la cabeza, pero desde luego no le daría como favorito. Y luego otros corredores que, bueno, pues nos pueden dar ciertas sorpresas. Pero para mí, quiero decir, Seixas, por ejemplo, podría estar ahí. Uh-huh. Lo que pasa es que la selección francesa sí que tiene, tiene mucho ahí, nivel. Sí. Y Seixas en principio tendría que estar. Uh-huh. Para mi favorito, lo he dicho al principio, creo que Remco. No me atrevo a dar otro nombre. Y si diera otro, sería el de Van Der Poel, a pesar de que el recorrido no sea para él. Pero por la costumbre, por lo acostumbrados que nos tiene a rendir en este tipo de carreras, y luego también porque sabe competir en estos días. A mí me queda la pequeña duda, porque dirán, joder, qué incongruencia con lo que ha dicho antes del Toro, que para mí es posiblemente el segundo más fuerte, si no el primero, ya veremos. Yo la duda que tengo con Del Toro es si va a ser capaz de poder, con la presión de saber que hoy sí corro para mí, que estoy jugando en el Mundial y hoy no... Es mucho más fácil correr sabiendo que le estoy ayudando a otro y que no pasa nada si luego peto, ¿no? Entonces, tengo esa pequeña duda con Del Toro. Por eso creo que le veo un poco más, con más posibilidades de ganar a Van Der Poel que a Del Toro, a pesar de que creo que Del Toro puede ser más fuerte, ¿verdad? Es una cosa así un poco rara, ¿no? En fin, yo así lo veo. Más claro no lo puedo ver porque entonces sería divino. Pero sí me parece que parte de la carrera está en cómo lo hagan los belgas o cómo lo planteen y luego cómo lo ejecuten, porque hay veces que no va de la mano. Y luego ya digo, las piernas que puedan tener gente como Del Toro, McNulty, que sin selección puedan revolver, porque creo que son ciclistas que necesitan moverse de lejos.
0: Por lo tanto, equipo a batir, Bélgica.
1: Sí. Me voy a decir algunos nombres más, por ejemplo.
0: Bueno, Evenepoel ha dicho que va a ganar un escalador.
1: Sí. Ahora lo vamos a comentar, sí, desde luego. Iba a decir algunos dos nombres porque, o sea, esto de que si la carrera va a ser de espera como los mundiales de hace 10 años, yo creo que no, habiendo en el pelotón un corredor como Ben Healy. O sea, este que es un excéntrico, quiere decir que no, a ese no se le puede dejar escapar porque ya ha ganado muchas carreras atacando de lejos y no han echado mano.
2: Entonces, bueno, y si no gana, hace que el que va con él gane.
1: Eso es, quiere decir que, o sea, habiendo un corredor como este, desde luego sabemos que igual a 80 de meta o a 70 ya va, se va a mover.
0: ¿Qué sería el ciclismo sin los agitadores?
1: Otro nombre importante es Pidcock, que este año gana el Mundial de Mountain Bike y también haría un doblete insólito en hombres, en mujeres ya, por ejemplo, por Infra Campagnolo, y ahí ganó los dos mundiales, pero también sería el mismo año. Y luego en Italia, Chicone, desde luego, que está muy bien. Y yo citaría a Lorenzo Fin, a ver de qué es capaz. O sea, con las cosas que ha hecho en su 23 este año, ha ganado dos mundiales consecutivos. El de Junior hace dos años. El año pasado, su 23, hombre, no creo que gane, ¿eh? Pero yo tengo mucha curiosidad con lo que hace, porque es que no se le ha visto en carreras World Tour todavía, porque de hecho hasta el 1 de septiembre no ha sido, claro, no ha pasado al equipo grande. Pero bueno, es un corredor que le podemos ver. Por eso también va a correr Roglic también, que bueno, dices, quizás una carrera en línea no es lo más adecuado para él. Y luego lo que comentabas, Juanjo, bueno, pues sí, porque Evenepoel ha dicho que va a ganar un escalador. Pues dice que se ha visto en estas carreras de Gran Premio de Quebec, sobre todo el Gran Premio de Montreal, que en el top 10, pues todos sean corredores de 63, 65 kilos. Hay que decir que él ha bajado 3 kilos este año para el Tour. Que por cierto, cuando le vio Van Gils le dijo, pero ¿qué te has hecho, chico? Porque le vio más delgado que nunca. Y ahora pesa 61. O sea, que creo que pesaba 67, así, cuando pasó a profesional. Y entonces él dice eso, que... O sea, que no es un dato muy fiable, ¿no? Pero decía... basándose en eso, él cree que, por ejemplo, bueno, no ha dicho estos nombres, pero la prensa ha citado. Claro, Van Aert pesa 78 kilos y Van der Poel 75. Según ese criterio, pues no tendría posibilidades. Y luego también se citaba, no le cito antes, Quinn Simons, que dice que pesa 72 y que fue el único que entró en el top 10 del Gran Premio de Montreal pesando más de 70 kilos.
2: Uh-huh. A mí, bueno, todos los nombres obviamente son todos muy buenos. Me genera alguna duda Chicone. Me parece que le falta ese plus para poder rematar.
0: Ese plus ganador.
2: Sí, sí, es muy bueno. En grandes vueltas... No es un ciclista consistente, pero en pruebas de un día ya demostró más de una vez que sí, que puede estar ahí, pero me cuesta verlo ganando. A Lorenzo Fin, antes un poco en la línea de lo que decía Benjamín Noval, pues no me he atrevido a mencionarlo por no cargarle de presión, pero es verdad que es uno de los que tengo yo con más, o sea, tengo más ganas de verlo, porque, bueno, ya lo he visto corriendo hasta ahora, pero esta plaza es especial. Y luego hay un nombre, que es Jonathan Narváez. Que no lo hemos dicho. En esa lista de agitadores sabía que me faltaba uno. Y cuidado con Narváez. Cuidado con Narváez. Le falta equipo, es evidente. Pero cuidadito.
0: Recordamos que es ecuatoriano.
2: Ecuatoriano.
1: Sí. Uh-huh. Siguiendo con nombres, por ejemplo, es el último mundial de Quintana, que va a correr con Colombia.
2: ¿Verdad?
1: Claro. Y luego también la curiosidad de que Michael Woods, que se retiró del ciclismo y ha dicho, hay mundial en mi pueblo. Bueno,
0: pues voy a correr.
1: Voy a correr, ha vuelto y no lo hizo tan mal en el fin de semana de las carreras de Quebec. Y luego Michael Matthews ganó esta carrera, o la de Quebec, no me acuerdo de las dos, pero yo creo que ya no es un momento.
2: Hasta ese nivel,
1: también va a estar muy en forma, como Legnesun, que hizo una buena vuelta a España. Uh-huh. Está Eulalio, está Almeida. Y luego también, pues también se puede citar, pues... A Mauro Smith, que también es un corredor que ha hecho una temporada muy buena.
0: Sí. Bueno, alguno de estos que hemos citado va a ganar. Tiene toda la pinta, ¿eh? Hemos dicho muchos. La Asociación Española ya he visto que no habéis citado ninguno.
1: Es verdad.
0: Está compuesta por Enric Mas, Juan Ayuso, Markel Beloki, Carlos Verona, Iván Romeo, Raúl García Pierna, Marcel Camprubí e Igor Arriet.
1: Sí, ahorita estoy en la vuelta a Luxemburgo, pero no sé, no son corredores, quitando Enric Mas, que en las últimas semanas les hemos visto tener un buen rendimiento. Por ejemplo, Carlos García Pierna en el Tour sí, Romeo también en la vuelta estuvo ayudando a Enric Mas, pero bueno, sin más, vamos a decir que sin brillo. Markel Berroque se retiró de la vuelta, Ayuso desde el Tour no había corrido hasta las carreras de Canadá.
2: Todavía se cayó.
1: Y Sotoya se cayó, o sea, que decir que no sé, es un equipo que genera algunas dudas y Enric Mas no creo que esté delante. Tipo, por el tipo de recorrido que es, si fuera más montañoso sí estaría, pero para mí sería una sorpresa si España hiciera un buen papel.
2: En teoría el líder iba a ser Ayuso, eso es lo que yo escuché.
0: Ya hasta que el otro ganó la vuelta.
2: Sí, pues ya veremos.
0: Bien, vamos con otras noticias. Bueno, hay por ahí varias carreras que se han disputado. Bueno, triunfos para Dorian Godón en el Gran Premio Lazio. Sí. En el Giro di Campania, estamos hablando de carreras italianas, Erik Fagundet, en el campeonato de Flandes, Tim Merlier, que repitió en Van Gett Hovland. En estas carreras por ahí un poco...
2: Sí, son pruebas de un día.
0: De un día, por Europa. Mascanter ganó en la Goikse Pil. Joder, es que hay algunos nombres.
2: Son todas las carreras belgas.
0: Sí. Bueno, y Olaf Koy y Ennis Bergues.
1: Semis clásicas. Sí. Y luego, bueno, sobre todo este fin de semana, o sea, semana pasada, fue la Vuelta a Luxemburgo, ya has comentado, Juanjo.
0: Sí.
1: Que, bueno, al final la ganó Davide Piganzoli, que eso demostró estar muy bien, pero sobre todo lo que llamó la atención fue esa escapada de 175 kilómetros de Van der Poel, porque pues luego lo comentaba también en la movida, que cuando le trasladaron la noticia a Evenepoel, pues dijo así como de broma, va, pero le habrán dejado escaparse. O igual estaba tirando, lanzando una puya, pero luego pues corredores como Oliver Nassen, que estuvo tirando detrás de él, dijo no, la media, hizo una media de casi 43 por hora y 178 kilómetros en la carrera con repecho, o sea una media de casi 40, más de 42 y con la subida y la era en Luxemburgo capital con repechos, y decía esto, o sea, se fue a ritmo de semiclásica belga. Entonces, claro, dices, el pelotón de la Vuelta a Luxemburgo no es del Mundial, ¿no? Dices, pero ni todo...
2: Pero es que da igual, sí. Si te haces a 43 de media, 170 y tantos kilómetros...
1: Y luego, bueno, pues de todas maneras, que se comentó gente, dice, esto lo hizo para entrenar para el Mundial. Pero me llama la atención, y me gustaría saber la opinión de Gonzalo, que un preparador neerlandés, creo que era Bobby Traxel, uno de esos, decía, pero qué va, o sea, para entrenar para el Mundial, o sea, el Mundial van a ser subidas entre 2 y 5 minutos, o sea, esta que tiene un kilómetro 700, pues por ahí, ¿no? Intensidad. Entonces, pegarte una galopada de 175 kilómetros, que vas a un ritmo constante, igual no es la mejor preparación. Hombre, sí, dices, Van der Poel, desde el Tour, no había corrido ninguna carrera de carretera, solo había hecho mountain bike, tenía que, pues no sé, pues ver cómo estaba, y entonces a él le sirvió para ver su momento de forma. Pero decía, pero bueno, pero esas galopadas quizás no es una preparación específica. Pues lo que pregunta Gonzalo, ¿qué opinaba de eso?
2: No, pues que no lo es. Lo que pasa es que yo creo que es una manera de dar un puñetazo en la mesa y decir, aquí estoy yo.
1: Sí,
2: yo,
1: eso que...
2: Yo no creo que tenga mucha más lectura. O sea, creo que a nivel de preparación los deberes los tiene que tener hechos. A esa carrera ya vas pues para terminar de afinar. Y me da la sensación de que es más un tema de impresionar, de asustar, de meter miedo, de decir, cuidado, que el circuito es duro, pero aquí estoy yo. Pero ya digo que hacerte 175 kilómetros tú solito a 43 de media, pues yo no sé lo que es, ni lo voy a saber jamás. Pero es que es una salvajada.
0: Fíjate cómo es el tema, que el pobre Piganchori, que se quedó en la general, no habla nadie.
2: No, claro,
0: de,
2: no, no.
0: De la Vuelta a Luxemburgo solo se habla de esto, de la etapa de escapada de Van der Poel.
2: Estamos alabando las galopadas y las cabalgadas de Pogacar, 100 de meta, sí. Y este señor en una prueba en la que el recorrido no es especialmente duro, en la que el pelotón te puede perseguir, en la que te pueden dar caza prácticamente en cualquier momento, te escapas a 175 y te ven en meta, pues es una cosa de locos. O sea, es una exhibición, posiblemente la mayor exhibición que haya visto yo, pues no sé, habrá habido alguna y no me acuerdo, pero de las que tengo recuerdo, la mayor.
1: No, de hecho, o sea, como era un recorrido ondulado, pues fue quemando equipos enteros, sí, o sea, el sí. Decathlon se quemó entero, el Education First se quemó entero, y desde luego, bueno, pues cuando has dicho tú, lo de, Gonzalo, lo de impresionar, de hecho, el comentario de Benepul ya te da una idea. O sea, cuando le dijeron, oye, este lo que ha hecho no sé qué, y dice, ah, pero lo han dejado. O sea, eso es que le ha impresionado, porque, claro, porque si no, no haría ese comentario guasón. Sí.
2: Sí. Oye, y mencionar que en la Vuelta a Eslovaquia, Enrique, o sea, no es el que ha ganado, que es el segundo, Enrique Bravo, ciclista brasileño del Soudal, chaval joven, de nuevo, prudencia y demás, pero
0: tiene buena pinta.
2: Después del Ener Van Edwell, sí.
0: Tiene buena pinta.
2: Tiene buena pinta el brasileño. Uh-huh. Estamos poco habituados, ¿no?, a ciclistas brasileños y bueno, ya empezaba a sonar el año pasado y bueno, pues ya poco a poco va enseñando la patita.
0: Sí, señor.
2: En el profesionalismo.
0: Una vuelta en la que Paul Manier ganó dos etapas,
1: sí,
0: por cierto.
1: Sí, y luego las siguientes, pues y ahora la siguiente carrera es la Cross Race, que también está, la Contra Croacia, que también está Mañé, uh-huh, pero todavía no ha ganado, porque no ha ganado...
0: Bueno, está Euskaltel y el Caja Rural allí, ¿no?, en esa carrera.
1: Sí,
0: una Cross Race, una Vuelta a Croacia.
1: Un corredor también del 1X ayer también, hoy Tobias Svarre. Y bueno, pues estas carreras que me hicieron con el Mundial, pues bueno, no hay una gran participación.
0: Uh-huh. Bueno, ¿qué ha pasado con Superman?
1: Pues que le han quitado la capa, ¿no?
0: Mira, ha dejado de volar. Ha dejado de volar.
2: Está bien.
0: Entre los balcones, volar, sí. Entre los tejados.
2: Sí, bueno, pues había recurrido... Ahora, sí.
0: Recordemos que es una sanción que tuvo en el Giro 2022, cuando estaba en el Astana. Recurrió y bueno, pues no ha ido muy lejos.
2: Sí, recurrió la decisión de la UCI ante el TAS, que le dio la razón a la UCI. Después lo llevó al Tribunal Federal y bueno, pues de nuevo le han dado la razón a la UCI, con lo cual pues Superman queda definitivamente sancionado. Y bueno, pues entre la edad, que ahora no recuerdo cuántos años tiene, pero bueno, lo miramos ahora para dar el dato exacto, pero entre la edad que tiene, la sanción y demás, pues cuesta pensar que le vayamos a volver a ver, aunque no sería el primer ciclista, incluso siendo veterano, que vuelven, ¿eh? Porque además el ciclismo en Colombia pues acostumbran a correr hasta más tarde, uh-huh, bueno, pues tienen cierto recorrido. Uh-huh. 32 años. Sí. Bueno, pues hombre, no sería una sorpresa que volviera.
1: Después de 4 años, bueno. Después, sí.
0: O sea, los 36.
1: No, lo que pasa es que los que ha estado suspendidos antes se los
0: cuenta.
1: Sí,
0: ya, bueno.
1: Sí. Sí. No, iba a decir que también, aquí también se demuestra, pues, cómo hay abogados saca cuartos, hay que decirlo así. Porque, vamos a ver, a este hay que recordar que está sancionado por posesión de un producto
0: menotropina
1: en el Giro de Italia, o sea, sí. Le pillaron infraganti. Esto es un delito flagrante si fuera en derecho penal. Y entonces,
0: este producto, Juan Ramón, conviene comentar que estimula la producción de testosterona.
1: O sea, muy útil. Entonces, sí. Este corredor.
0: Muy adecuado para andar más de lo que debes.
1: Sí, o sea, le cascan los 4 años que viene en el reglamento, el Tribunal de Dopaje de la UCI, y ve y coge y va al TAS. Porque le diría al abogado, págame que te lo sacamos. Y luego también le da la razón a la UCI, no, es que aquí no hay nada que hacer. Y luego, ¿para qué se va al tribunal de Suiza? O sea, porque yo ya te digo, o sea, yo creo que, y me acuerdo un abogado que conocía yo, decía, mira, ya ha habido veces que ha venido un cliente a hablar conmigo y me ha dicho que no tengo nada que hacer, o sea, que le he dicho que no tiene nada que hacer y dice, no, pues yo quiero ir porque quiero pleitear. Y dice que a veces le decía, oye, pues vas a otro abogado, porque los abogados tenemos nuestro
0: sí, orgullo.
1: Nuestro orgullo. Sí. Y luego la sentencia que diga que estos argumentos son
2: míos, ¿no?
1: No son estúpidos o bueno, unos razonamientos que no son adecuados. Entonces, ya digo, yo también veo que a estos corredores que tienen dinero, porque ha ganado dinero Miguel Ángel López, o sea, hay gente dispuesta a sacarles el dinero.
0: Aún sabiendo que van a perder.
1: Tú tranquilo, que vamos al tribunal de Suiza y ya verás. Sí. Mira, a los 4 años se ha quedado sin dinero y sin correr.
0: Y sancionado, o sea, aún sabiendo que van a perder, está claro. Bueno, pues este es uno de los temas que también ha pululado estos días, ¿no? Tenemos también un cambio de fechas para la Vuelta Femenina, sí. Que va a pasar de mayo a octubre. Es un cambio bastante importante.
1: Sí, es una de las decisiones que se han tomado ahora en el Congreso este de la UCI, la Vuelta a España. Bueno, yo ya lo he comentado alguna vez que el calendario femenino del World Tour era absurdo porque en abril y mayo era que se arrancan todas las carreras y luego apenas quedaba nada. Entonces me parece lógico. Y luego la Vuelta a Euros va a coger las fechas de la Vuelta que tiene la Vuelta a España. La Vuelta femenina pues se va a disputar después de la masculina, pues finales

0: a los corredores, o sea, los equipos, o sea, mejor dicho, a los, no, los corredores sí les gustó, pero no a los equipos, porque decían que les quitaba su publicidad, porque dejaban de llevar el maillot, o sea, quitaba visibilidad a su marca. Y lo que me llamó la atención es que para compensar esas medidas, la UCI ha propuesto a los equipos ofrecer habitaciones de hotel adicionales y plazas VIP, imagino, para los invitados de las marcas. O sea, es curioso cómo les dan caramelos. Toma un caramelito y apruébame esto.
1: Es increíble lo de los despachos, cómo va. Bueno, esto sería, pues, por ejemplo, en el Tour de Francia, el mejor francés en la general llevaría un maillot.
0: Eso es.
1: En la Vuelta a España, el mejor español llevaría un maillot diferente. Y en Italia, pues, el mejor italiano.
0: Sí.
1: Lo cual ha calificado Juan Ramón de muy aldeano, ¿no?
0: Bueno, no sé. O sea, quitaron, eso existía antes. Y el mejor no sé qué, y el mejor de la Premier no sé qué, y tal y cual. Pero bueno, quisieron también reducir el protocolo, porque yo conocí protocolos que duraban, y ahora el premio de la simpatía, y tú también, Gonzalo, sí. Gonzalo Juanjo, cuando
1: sí.
0: en la casa de San Sebastián estaban a esas 8,
1: la simpatía, la elegancia, la elegancia, no sé, bueno,
0: como decía uno, y el premio dientes blancos, aliento fresco, ¿no? Pues es que se pasaban 3 horas, entonces creo que quisieron también reducir eso, y ahora pues no sé.
1: La verdad es que se hacía de noche, era larguísimo, el protocolo pues se tapa,
0: y luego era el mejor,
1: claro, encima,
0: el mejor de Donosti, el mejor, claro, no sé qué, sí.
1: al más simpático y al más elegante, estos subían los últimos, porque claro, primero subía el líder, lo otro, entonces estos estaban allá para que les pusieran la prenda al más simpático,
2: no era tan simpático,
1: que el tío estaba de una mala leche que te pasas.
0: Y lo demás,
1: si le preguntan en ese momento, le dan al tío más áspero.
0: Además, me acuerdo que un director deportivo, Rafael Gimignani, decía, pero en la carrera no hay que ser simpático, o sea, si un tío me trae el premio al mejor simpático, le todo el equipo,
1: claro, claro.
0: En la carretera hay que ser,
1: esto es como el fair play en fútbol, Gonzalo.
2: Yo iba a decir que debo reconocer que un día me tocó a mí, la simpatía.
0: ¿Y qué hiciste? ¿Qué hiciste? ¿Contabas?
1: Estarías un cabreo de la leche ya.
2: No. Bueno, fue una tontería en la Vuelta a Bidasoa. No es que fuera ni un premio, pero bueno. Era, bueno, a ver quién hace un poco el tonto ahí arriba en el control de firmas antes de una carrera. Y bueno, pues...
1: ¿Y lo hiciste tú?
2: Fui yo, no me acuerdo ni lo que hice, pero sí.
1: ¿Pero subiste luego al podio?
2: Fui yo, sí.
1: Qué
2: sí.
1: Bueno, Gonzalo.
2: Nada, pero no me dieron ni premio ni nada, pero dijeron, no, pues Gonzalo ha sido el más...
1: Gonzalo Vicente ha sido el más gambero.
2: No sé qué tontería hice, pero bueno. Quiero decir que sí, que son cosas que, bueno, pues en el momento a mí me hizo gracia, pero son totalmente prescindibles. Y luego coincido, a mí que, pues hablando de carreras de chavalillos, pues que den el premio al mejor del pueblo, lo puedo entender, porque hace ilusión. Claro. Pero a nivel profesional, ni del pueblo, ni de la comunidad, ni del país, ni de nada. O sea, esto es ciclismo profesional. O sea, los premios son los que son y vamos para adelante. Yo en eso soy muy tradicional.
1: Yo también. Bueno, vuelve al pelotón Sven Van Empel. Noticia que nos alegra porque es una muy buena ciclista que, por motivos personales, hace un año dijo que estaba como muy aburrida de esto. O algo parecido.
0: Sí, eso es. Estaba quemado totalmente. Había sido... Lo que pasa es que de ella quisieron hacer el equipo del Visma. Quiso hacer también una Vollerin y le quemaron totalmente y entonces ha dejado el ciclismo. La verdad es que es una noticia muy buena. Va a estar en el equipo de Vollerin precisamente en el FDJ Suez y bueno, pero va a correr en carretera también, o sea que es una cosa que no se esperaba.
1: Y tenemos por ahí una grave sanción que lo dejo para el final.
0: Uy,
1: porque esto tiene tema.
0: Sí, desde luego. Tema. Sí, 10 años de sanción pues a un director deportivo de un equipo femenino continental.
1: Se llama Ladislav Denko.
0: Sí.
1: El angelito.
0: Sí, pero es que sobre todo, o sea, los cargos que hay son gravísimos. Es uso habitual de lenguaje agresivo e irrespetuoso en el entorno laboral. O sea, imagino que a los masajistas y demás. Y corredoras. La conducción peligrosa e intimidante de los vehículos del equipo. Y los comentarios despectivos sobre la apariencia física del personal y de las corredoras.
1: Vamos, o sea, un elemento...
2: 10 años, pues me parece un poco.
0: Y luego, no, pero es
1: que sí, también... esta gente tiene que estar a perpetuidad.
0: Y además, se me llama la atención que luego esos cargos tenía y luego se consideró como agravante el que las víctimas eran menores de edad, que eran unas chavalas. O sea que, bueno, este
1: tipo muy grave.
2: No, pero sobre todo porque 10 años que va a dejar de ser un impresentable.
1: Por eso digo que a perpetuidad. Que este
2: igual
1: personaje
2: que antes no lo puede dicho, entrenar a nadie. Miguel Ángel López, pues tendría que tener prohibido correr, que lo he dicho muchas veces en estos micrófonos, no tengo problema en volver a decirlo. O sea, yo espero que no corra, sinceramente. Pues yo creo que lo mismo, pues este señor, pues que vea el ciclismo por la televisión, porque si eres un mal educado y encima irrespetuoso y encima todavía peor con menores de edad, pues con más razón. En tu casa mejor.
1: Digo, sin molestar.
2: Menos, sin molestar, o por lo menos molestando a quien te quiera aguantar.
1: Claro. Bueno, terminamos con el campeonato, con la categoría amateur, Juan Ramón.
0: Bueno,

0: pues que el pasado domingo ya se cerró el Endacari con la novena prueba en Beasain, y luego pues ganó Sergio Gutiérrez por delante de Imar Galdós, que es el que ha ganado la general, por delante de propio Gutiérrez en la general por escuadras. Se ha impuesto el Caja Rural Alea. Y luego que bueno, también hoy precisamente en los diarios del Grupo Noticias se hablaba del abandono, o sea, de la desaparición del Eulen, el Gomur, que es un equipo cántabro, y también se habla que posiblemente el Finisher, y es un, igual ese debate lo traemos algún día, es muy interesante, porque el Eulen se ha retirado, porque dices que tal y como está ahora el ciclismo sub-23, o sea, frente a los equipos de desarrollo, o sea, de desarrollo de filiales, no hay nada que hacer, y entonces hay una preocupación muy grande. Entonces en ese artículo pues le entrevistan a David Echevarría, que estaba en el Eulen, y la verdad es que habla un asunto muy, muy grave. Y luego también quería comentar también que también en este congreso de la UCI se ha decidido que el Mundial 2031 de ciclocross va a ser en Benidorm. Va a ser.
1: Sí, sí. Y el del 2032 en ruta en la India, ¿no?
0: En la India, sí, bueno. Yo creo que ha habido dinero por medio.
1: Porque Países Bajos estaba previsto que iba a dar 20 millones, ¿eh?
0: Sí, ¿no? Estaban dispuestos.
1: Y se ha quedado sin Mundial.
0: Bueno, les han dado el año siguiente, pero ala, pues para compensar. Pero esto, o sea, la India, que dicen que es para desarrollar el ciclismo en la India, yo desde luego... mucho tiene que cambiar para que sea un deporte popular en la India. Este
1: sí, no es un país, además, que no sé.
2: Yo no sé si en India tienen ese interés, pero en la UCI lo dudo.
0: La UCI yo creo que
2: cobrar lo que les van a pagar, sí, y vamos para adelante.
0: Yo creo que ha dicho, los holandeses dan 20 millones, estos dan 22, y dice, va, vamos todos para la India.
2: Efectivamente.
1: Pues hemos llegado al final. Gracias, Gonzalo Vicente, por este jueves y por esta tertulia. Lo mismo para Juan Ramón Cendrero. Estuvo mi compañero Hugo del Solar en la faceta técnica. Gracias a todos. Esta ha sido la tertulia de ciclismo aquí en Onda Vasca, donde sigue, evidentemente, su programación habitual. 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

Radio Futura son hoy los protagonistas de este monográfico que hemos arrancado con su éxito Veneno en la piel, una canción que data del año 1990 y que dio título a su quinto trabajo de estudio, un álbum publicado por BMG. Ariola es el último disco con material íntegramente nuevo de la discografía del grupo, porque después de la gira que acompañó a este álbum, la banda se separaba, aunque la separación en efectivo no se produjo hasta 1992 porque tenían firmados compromisos con la discográfica. Después llegó su último disco, Tierra para Bailar, pero desde que comenzaron Radio Futura hasta ese momento pasaron muchas cosas. De momento vamos a ir escuchando algunas de sus canciones más destacadas. La que viene a continuación forma parte de su primer trabajo, Música Moderna, vio la luz en 1980. Divina.

Así es como sonaba la música de Radio Futura en su primer trabajo, en el año 1980. Hemos escuchado Divina. Su primer trabajo, Música Moderna, se publicó en plena vorágine de la movida madrileña, aunque ellos también se sintieron cómodos siendo parte de la corriente conocida como Nueva Ola, la New Age. En esa época, Radio Futura la formaban Edminio Molero, que era el compositor y el encargado de los sintetizadores, Javier Pérez Grueso, y el trío nuclear, a partir del cual la banda se va a reorganizar después de ese disco y del abandono de Molero y Pérez, serían los hermanos Santiago y Luis Auserón y Enrique Sierra, guitarrista solista. Han tenido mucha influencia y han sido además precursores del rock latino. Es uno de los grupos de rock más importantes de la historia de la música española y además se les considera el mejor grupo español de los 80 por distintas emisoras de radio y también revistas especializadas. En 2006, la revista Rolling Stone incluyó 7 de sus canciones entre las 200 mejores del pop rock español y es el único que tiene todas esas canciones dentro de esa lista. Una de ellas es Enamorado de la Moda Juvenil.

Es posiblemente el himno más sonado de Radio Futura, enamorado de la moda juvenil. Pues bien, esta canción también formó parte de su primer trabajo, Música Moderna, que lanzaban en 1980. El autor, el auténtico autor de esta canción fue Herminio Molero, que poco después, y como ya hemos dicho antes, abandonaría el grupo. Antes de que viera la luz su siguiente trabajo, en 1983 Radio Futura salieron de gira por todo el Estado español con una vida de carretera que además inspiró algunos de sus siguientes temas. Estaban ya en lo alto de su éxito, tenían ya un repertorio suficiente como para ser interpretado en directo y a punto de finalizar su contrato con Hispavox, fueron recibidos multitudinariamente en las fiestas de la Merced de Barcelona y así es como iniciaron contactos con una nueva discográfica, Ariola, que acabarían firmando con ella tras la finalización de su contrato con Hispavox. En cualquier caso, y todavía con Hispavox, lanzaron el single Dance Usted y después, en el año 84, llegaría su siguiente disco, La Ley del Desierto, La Ley del Mar, un disco doble en el que se incluyó otro de los grandes éxitos de Radio Futura, Semilla Negra.

En esta canción, por primera vez, Radio Futura se incursionan en los movimientos afrocubanos, en la fusión, en el sonido latino. Lo hacen con Semilla Negra, uno de los temas del doble disco La Ley del Desierto, La Ley del Mar. Dice Santiago Auserón, a que se conoce también como Juan Perro, que inicialmente pensó que el tema fuera a formar parte de un repertorio de Miguel Bosé, pero, sin embargo, a Miguel Bosé no le gustó esta canción y finalmente decidieron ellos incorporarla a su propio disco. En el año 1989 la volvieron a lanzar como single en la versión en directo incluida en su álbum Escuela de Calor, el directo de Radio Futura. Y también lo regrabaron para su álbum Tierra para Bailar, que lanzaron en 1992. Por otra parte, Marlango también ha grabado una versión de este tema. Lo hizo para el álbum homenaje a Radio Futura, Arde la Calle, que vio la luz en el año 2004. Y otro de los temas destacados, himno mítico de Radio Futura, es Escuela de Calor.

Escuela de Calor, que también se incluyó en el doble disco La Ley del Desierto, La Ley del Mar, que Radio Futura lanzaron en 1984. Es una de las canciones más populares de este grupo y además de ser recordado por su ritmo africano, también es recordado por el punteo del guitarrista Enrique Sierra. El Canto del Loco también han versionado esta canción. Lo hicieron para el álbum homenaje a Radio Futura, Arde la Calle, del que ya hemos hablado y que vio la luz en el año 2004. Radio Futura habían comenzado su andadura musical como grupo en el año 1979. Después lanzaron música moderna, del que ya hemos escuchado algunas canciones, en 1980. Y avanzamos un poquito más en su discografía para detenernos en 1985 y escuchar un tema de su disco De un país en llamas. Es No tocarte. No.

Este fue uno de los temas de mayor éxito para Radio Futura. Fue el primer sencillo que se desprendió del disco de Un País en Llamas, que vio la luz en el año 1985. Radio Futura también han interpretado esta canción junto al gran Miguel Ríos para el programa Qué noche la de aquel año, que se emitía en los años 80 en Televisión Española. Y además, esta misma grabación se incluyó ese mismo año en el álbum Miguel Ríos que publicaba el cantante andaluz. Esta canción también ha sido versionada por Pereza para el homenaje a Radio Futura Arde la Calle. Y ahora seguimos con más canciones de Un País en Llamas. El Tonto Simón.

de Un País en Llamas, año 1985. Temas como El Tonto Simón y la formación de Radio Futura, que estaba compuesta por, como no, los hermanos Auserón, es decir, Santiago y Luis, y también Enrique Sierra, y se les añadía en esta etapa el batería Carlos Solrak Velázquez. Ahora vamos a escuchar una canción que tiene historia también, es El Canto del Gallo.

El canto del gallo fue un tema que Radio Futura incluyeron en su disco La canción de Juan Perro, lanzado en 1987. Y a modo de curiosidad diremos que esta canción es la que inspira el nombre a los componentes de El canto del loco, que se han declarado fieles admiradores de Radio Futura. En el año 1986, poco antes del lanzamiento de La canción de Juan Perro, Radio Futura habían detenido su actividad en directo y reorientarían definitivamente su carrera artística, depurando su sonido, sus arreglos y dándole a sus canciones un nuevo enfoque. Graban el disco, lo hacen en Nueva York, que esta vez el proceso duró 5 semanas y el resultado es ese álbum, La canción de Juan Perro, en el que también se incluye el éxito Annabelle Lee.

Annabel Lee es una versión musicalizada del poema del mismo título de Edgar Allan Poe. Los arreglos y la letra son de Santiago Auserón y la música de su hermano Luis. Es uno de los que la revista Rolling Stone ha incluido en la lista de las mejores, de las 200 mejores canciones del pop rock español. Esta ocupa el número 178 en esa lista y fue versionada también por Enrique Bunbury para Arde la Calle, el homenaje a Radio Futura. Más canciones de Radio Futura, La Negra Flor.

La Negra Flor también forma parte del disco La Canción de Juan Perro de Radio Futura del año 1987 con influencia reggae y fue el último single que se editó de este álbum, La Canción de Juan Perro. Es un homenaje a la ciudad de Barcelona con la que el grupo siempre ha mantenido una buena relación y sobre todo con la conocida Rambla. Ahora avanzamos en el tiempo, nos situamos en 1989 y escuchamos La Estatua del Jardín Botánico.

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Es una canción que no solamente tiene su importancia en la historia de la música, sino también en la historia del cine, porque fue premiada con el Oscar a la mejor canción original en 1988. Su autora, Carly Simon, también recibió el Globo de Oro gracias a Let the River Run, una canción que formó parte de la banda sonora de la película Armas de Mujer.

Fue una de las bandas más influyentes en el panorama alternativo estadounidense de los años 90. Por supuesto, exportaron su música a otros países y gracias precisamente a esta canción se hicieron conocidos a nivel mundial. Mr. Jones, el éxito que los Counting Crows incluyeron en su primer trabajo, August and Everything After.

Crowded House comenzó su actividad musical en el año 1985 y aunque hubo un parón de nada menos que una década en su actividad musical, retomaron la misma en el año 2006 y siguen en activo en la actualidad. Entre sus temas más destacados figura este Weather With You.

son unos cuantos los éxitos que desde su nacimiento en 1992 nos ha brindado la banda sueca de Cardigans, entre ellos este Lovefool, que además de formar parte de su disco First Band on the Moon del 96, también fue parte de la banda sonora de la película Romeo y Julieta.

Pues si bien esta canción no tuvo una buena acogida en sus inicios, la verdad es que con el paso del tiempo se ha convertido en todo un himno en la discografía de Derek and the Dominos y por supuesto de Eric Clapton, formando parte de este proyecto. Hemos retrocedido hasta 1970, aunque la canción también se lanzó como single en 1971 y 1972, y nos hemos sumergido en el disco Layla and Other Assorted Love Songs para escuchar este super éxito, Layla.

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1: Si hay un disco destacado en la discografía de los británicos Dire Straits, ese es sin duda Brothers in Arms, que dio la luz en 1985 con canciones tan importantes como Money for Nothing, Walk of Life y también Your Latest Trick.

El grupo donostiarra Duncan Du ha pasado en la historia de la música del Estado español con sus muchas canciones, con discos como Piedras, que publicaron en 1994 y en el que contaron nada menos que con Juan Luis Jiménez de presuntos implicados en esta canción que lleva por título Capricornio.

Es nacido en Suecia, pero tiene también la nacionalidad estadounidense. Eli Sherry se llevó un Grammy Award en la categoría de Mejor Vídeo del Año y también fue nominado en la categoría de Mejor Interpretación Vocal Pop Masculina gracias a esta canción, Save Tonight.

Hace algunos años que nos dejaba Tom Petty en 2017 con un importantísimo legado musical a sus espaldas. Un hombre que a lo largo de toda su trayectoria musical vendió más de 80 millones de copias en todo el mundo y también estuvo al frente del grupo Tom Petty and the Heartbreakers, con quienes consiguió el éxito en 1976 gracias a esta canción, American Girl.

pasado 3 años desde el lanzamiento de esta canción y sigue siendo una de las canciones más escuchadas de toda la discografía del británico Ed Sheeran. Perfect.

La Electric Light Orchestra es sin duda un grupo imprescindible para comprender la evolución del rock europeo. En las últimas décadas han sido muchos los éxitos que han cosechado a lo largo de su trayectoria musical y hoy hemos escuchado este que nos ha retrotraído hasta 1979, Last Train to London.

Bueno, se ve que había mucha química, ¿verdad?, entre Elton John y su acompañante Kiki Dee en este tema que con el paso de los años ha ganado incluso más brillo. Don't Go Breaking My Heart fue todo un éxito para Elton John en el año 1976 y además alcanzó una vez más, gracias a este tema, el número uno en la lista de los temas más escuchados de los Estados Unidos.

La verdad es que la carrera musical del grupo escocés Fairground Attraction fue muy breve, solamente estuvieron activos desde 1987 hasta 1990, pero tuvieron tiempo suficiente para conocer el éxito de primera mano gracias a canciones como esta que ha pasado a la historia como la más destacada de su discografía, Perfect.

El 11º disco de los estadounidenses Fleetwood Mac se tituló Rumors. Es uno de los más vendedores de todo el mundo. Ha despachado hasta la fecha 40 millones de copias en todo el planeta y es uno de los de mayores ventas de todos los tiempos, ¿eh? Lo publicaron en 1977 y en él se incluyó este tema Go Your Own Way.

canción con tintes cinematográficos, la que puso banda sonora a la película Flashdance. What a Feeling es el clásico de Irene Cara, que además fue premiado con el Grammy a la mejor interpretación vocal pop femenina en 1983.

En su disco Running on Empty, el cantante y compositor estadounidense, aunque nacido en Alemania, Jackson Browne, hablaba de la vida en la carretera. Él, desde luego, que era un hombre acostumbrado a ese estilo de vida, a estar en los escenarios, y en aquella época lanzaba en ese álbum esta canción que se ha convertido en uno de sus clásicos, Stay.

Amigos Íntimos es el título del disco que unió los talentos de Joaquín Sabina y Fito Páez, que acabaron como el Rosario de la Aurora, ciertamente, tal y como anticipaba el propio título del álbum, pero nos dejaron algunos éxitos como este, Llueve sobre mojado.

En su discografía predomina sobre todo la música electrónica, la música dance, pero también hay baladas como esta que hoy recordamos de la mano de Casey and the Sunshine Band, Please Don't Go.

con esa elegancia que siempre acompaña a los intérpretes británicos. Leo Sawyer triunfaba en 1976 con su álbum Endless Flight y con temas como este, You Make Me Feel Like Dancing.

Y esta artista acumula en su poder 11 premios Grammy, 3 American Music Awards, un Emmy y también ha sido candidata al Tony y al Globo de Oro. Linda Ronstadt es la protagonista de este éxito, When Will I Be Loved. Parece mentira que hayan pasado más de 50 años desde que Love Affair triunfaran con esta canción que nos retrotrae hasta 1968, Everlasting Love.

Como dato anecdótico, en la biografía de Mark Knopfler nos encontramos que, además de músico, también ha trabajado como periodista y fue profesor en la universidad. Al margen de los Dire Straits, también se forjó una carrera en solitario que dio inicio precisamente con el disco Golden Heart, que vio la luz en 1996 y en el que se incluyó esta canción, Darling Pretty.

La canción se hizo fundamentalmente conocida gracias a una campaña publicitaria en televisión en varios países de todo el continente europeo, y así es como triunfaba en los años 90 Mitch Ure, precisamente con Breathe.

Así es como sonaba la música de Mikel Erentxun cuando lanzó su primer trabajo en solitario en el año 1992. El disco se llamó Naufragios y en él se incluyó esta canción, Esta luz nunca se apagará.

Existen varias versiones de esta canción. Una de las más conocidas es la de los británicos V40, pero la original la escribió Neil Diamond en 1967 y está inspirada en el consumo de vino como la única herramienta para evadirse de los problemas. Red Wine.

la controversia que siempre ha acompañado a esta banda. Los hermanos Gallagher han colocado muchas de sus canciones en las listas de los éxitos importantes de muchos países de todo el planeta, como este Don't Look Back in Anger, uno de los clásicos de Oasis, que en el año 95 les valió un premio Brit al mejor sencillo británico.

es un buen momento para escuchar cualquier canción de Queen. En esta ocasión viajamos hasta el 78 y escuchamos con ellos Fat Bottom Girls.

Esta es la versión que en 1997 hizo Puff Daddy del clásico de Police, Every Breath You Take, el título I'll Be Missing You, y además se llevó el premio Billboard Music Award a la mejor canción rap del año.

En esencia, esta canción está dirigida a los adolescentes. Desde luego que es una de las canciones con letra más triste de la historia de la música, pero también es uno de los grandes éxitos de los estadounidenses REM, Everybody Hurts.

Si hay un disco que marca un antes y un después en la trayectoria musical de Bruce Springsteen, ese es sin duda Born in the USA, que vio la luz en 1984 y con el que se identificaron millones de estadounidenses que, como Bruce Springsteen, también tenían sentimiento de pertenencia a la clase obrera. Esta es una de las canciones que se incluyeron en ese álbum, I'm on Fire. Hey.

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1: Seguro que tú también recuerdas con nostalgia aquella primera parte de los años 90 en la que bailamos en las pistas de baile al ritmo de producciones que llegaban sobre todo de países como Alemania. Bien, pues aquí tenemos uno de esos temas, el de Real McCoy del 94, que se llamó el premio Eco al artista nacional más exitoso en el extranjero con Another Night.